0: Buscaba desde el martes y esta madrugada, sobre las 5:30, el hombre de 43 años se ha entregado en la comisaría de Ondarroa. Posteriormente, la Ertzaintza ha procedido a su detención como presunto autor del asesinato de un taxista de 31 años que falleció tras recibir varios disparos. El arrestado, que cuenta con 3 detenciones previas por drogas y había pasado 7 años en prisión, permanece en dependencias policiales. En las próximas horas pasará a disposición judicial. Los hechos ocurrieron en plena calle. El ahora arrestado disparó en varias ocasiones sobre el taxista tras embestir el taxi que conducía la víctima con otro vehículo. Después huyó del lugar. A consecuencia de la gravedad de las heridas, la víctima falleció allí mismo. El presunto autor había sido identificado, se le buscaba desde entonces. Finalmente se ha entregado esta madrugada.
1: De momento, esto es todo. La información vuelve a esta sintonía cuando sean las 3, las 2 en Canarias.
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18: Jesús Callejo, bienvenido una semana más y una temporada más a SER Historia.
19: ¿Qué tal, Nacho? Pues fíjate, 18 temporadas, ya somos mayores de edad.
18: Nunca empezamos un programa así, ni una temporada, siempre es con la música, la voz de José María del Río diciendo eso de SER Historia, con Nacho Ares y tal. Pero estamos en un lugar tan especial, celebrando un evento histórico tan importante para la historia de España, la historia de Sevilla. Estamos en Sevilla, en el corazón del Alcázar, donde hace 5 siglos se celebró la boda entre Carlos V e Isabel de Portugal, que aquí los tengo de Playmobil, por favor, que no podían faltar. Y muchos sueños, ¿no?, para esta temporada.
19: Muchos, muchos sueños, muchos proyectos, muchas ilusiones, pues como tiene que ser cada vez que empezamos una temporada. Ya sabes que también el simbolismo es importante. El 18 no solo es mayoría de edad, también va a ser una temporada de 18 quirates. Y para los judíos el 18 significa vida y para los chinos es prosperidad. O sea que no puede fallar nada.
18: Bueno, pues ahora sí. Muchísimas gracias, Sevilla, por llenar este salón del Alcázar, de esta maravillosa ciudad. Les voy a pedir un aplauso muy grande para todos, para hacerse notar que están ahí. Muchísimas gracias por venir. Y ahora sí, empezamos.
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0: Una música parecida a esta debió de sonar esa fecha del mes de marzo de 1526, el 11 de marzo, cuando se celebró la boda entre Carlos V e Isabel de Portugal, en el mismo lugar en donde estamos haciendo este programa de Ser Historia, que sí que es un programa especial, ¿no? Desde luego, lo decíamos antes, es el primero de la 18ª temporada, un montón de sueños por delante. Estamos escuchando Belle qui tient ma vie, de Toineau d'Arvaux, interpretado por el canto de las vihuelas. Siempre me gusta mencionar a los intérpretes y a todas las personas que hay detrás de todos los sonidos y de todo lo que hacemos en Ser Historia. Y yo creo que es el mejor acompañamiento, ¿no?, que se puede hacer para poder descubrir una boda que tuvo su parte de trato político, tuvo su parte de amor también, tuvo su parte de sorpresa y sobre todo podríamos decir que fue un gran cambio, ¿no?, para la historia de España, para la historia de Europa, en definitiva, ¿no?, por todo el control político, geopolítico que tenía nuestro país en aquella época, en el siglo XVI, pues un cambio para la historia, me atreveré a decir, de todo el mundo, ¿no?, porque abarcó no solamente, pues prácticamente los cinco continentes, ¿no?, menos Oceanía, a lo mejor tendría que pensar, alguno me corrige, ¿no?, y seguro que hay cambios en ese sentido, pero bueno, yo creo que era el mejor momento, el mejor lugar y la mejor manera para poder comenzar este nuevo programa de Ser Historia, con el que, como siempre, intentaremos hacer un poquito más de historia. Bienvenidos a Ser Historia. Muchísimas gracias a todos, una vez más, por estar aquí en este Salón del Alcázar, en Sevilla, celebrando con nosotros el inicio de la 18ª temporada de Ser Historia y, sobre todo, por encima de todo, ese 500 aniversario de la boda entre Carlos V e Isabel de Portugal, que nos une 5 siglos después. Él seguro que nunca pensó que tanto tiempo después se encontraría tanta gente aquí para recordarlos, para hablar de ellos, para hablar de su historia, que es un poco lo que vamos a hacer en este programa, ¿no? Un programa en el que vamos a hablar de Sevilla, que va a ser la ciudad protagonista, el eje conductor de todo el espacio. Vamos a hablar de Velázquez, vamos a hablar de Hispalis, vamos a hablar de un montón de temas relacionados con esta ciudad y, sobre todo, tomando ese eje conductor del el 500 aniversario de la boda entre Carlos V e Isabel de Portugal. Como siempre, soy Nacho Ares y les doy de nuevo la bienvenida a Ser Historia. Comenzamos.
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0: Jesús Callejo, una de las novedades de este año, que ya no solía la broma, ¿eh?, es que tenemos WhatsApp en el programa.
2: Ah, está, fíjate, vamos mejorando a nivel tecnológico.
0: Pues mira, la gente que nos esté escuchando y nos esté siguiendo, nos quería recordar este WhatsApp, ¿no? El 690-873-441. La gente que está aquí en Sevilla viéndonos en directo en este programa ya puede empezar a enviar mensajes. Eso sí, se lo decía antes a Ana. No, a ver, está bien, hay que ser agradecido, ¿no?, por todos los mensajes de todo el mundo, de qué bien, yo os escucho, qué tal, no queremos, a ver, los halagos están bien, ¿no?, pero nos gustaría también, fíjate, que fuéramos al otro lado, que nos criticaran en el sentido constructivo. Os habéis equivocado en esto, podríais hablar de esto, ¿eh?, lo explicáis, lo desarrolláis, ¿no?, que sea eso más un medio de contacto para crecer todos juntos, más que estar dando ahí palmaditas en la espalda, que está muy bien, lo agradezco de corazón, de verdad, pero bueno, yo creo que el WhatsApp puede tener ese sentido también, ¿no?
2: Bueno, yo creo que sí, siempre que
0: con respeto, las críticas, nada de insultar ni esas cosas, ¿eh?
2: No, pero eso se llama críticas constructivas, claro. No destructivas. No, desde luego ya nos está llegando, o sea, no te quiero decir solo por el WhatsApp, por distintas vías, uh-huh. Más de una vez nos ha dicho, tenéis que hablar de tal tema, o no habéis tocado determinados aspectos, uh-huh. O os habéis equivocado en determinada fecha, pues vale, perfecto, y además somos humanos, pero es verdad que ahora hay una vía más directa, pues para que nos comenten de manera pues mucho más directa, nunca mejor dicho, pues cualquier incidencia o cualquier propuesta, que será siempre bien acogida porque leemos perfectamente todos los WhatsApp.
0: Muy bien, Jesús, pues vamos a viajar en el tiempo. ¿Cuál es la fecha que nos propones en esta ocasión?
2: La fecha es el 10 de marzo de 1526.

0: Adelante. Pasen. Jesús Callejo les está esperando junto al cronovisor.
1: Jesús, ¿a dónde me has traído? Que me veo yo aquí con estos, los grehuecos, todo. Bueno, la bolilla, todo.
2: En el Real Alcázar de Sevilla, evidentemente, un lugar increíble para celebrar esta ceremonia. Lo que pasa es que, fíjate que te he dicho el 10 de marzo y te podía haber dicho el 11 de marzo, porque estamos a caballo, entre un día y otro.
1: Nunca mejor dicho, ¿no? Porque ¿en quién va a caballo ahí delante?
2: Sí, exacto. Se produjeron muchas circunstancias anómalas para una boda de este calibre, porque asistieron muy pocos nobles y porque casi es una boda en secreto. Intento resumírtelo de una forma muy rápida. Ella había llegado ya que al Alcázar una semana antes, él se retrasa, en fin, por una cuestión diplomática y, en fin, por sus asuntos políticos, y él, fíjate que ya estaban casados por poderes y por poderes incluso un par de veces anteriores, porque, en fin, la dispensa papal, hay que recordar que son primos hermanos, hay que recordar que son nietos de los reyes católicos, hay que recordar que para casarse necesitaban una dispensa papal, pero para cubrirse un poco en cualquier acción teológica o política, tuvieron que casarse de nuevo por poderes, o sea, que no se conocían.
1: Jesús, hemos invitado a la gerente del Alcázar de Sevilla, Ana Jáuregui, para que nos hable de este lugar tan, tan increíble, de ese contexto, de esos cinco siglos. Ana, bienvenida a Ser Historia.
3: Muchas gracias, Nacho.
1: ¿Qué se siente con este año tan especial en un marco incomparable, como decía Jesús? Antes hemos estado visitando la capilla, el espacio en donde se cree, hay dos lugares, ¿no? Donde se cree que pudo haber sido la boda, según las crónicas de la época, pero desde luego es un lugar, un emplazamiento con muchísima historia, ¿no?
3: Sí, efectivamente. Hablaba Jesús y parecía que estaba recordando el momento en el que se estudiaba todos los textos históricos para poder reproducir la boda, esa boda de la que tanta explicación has dado y también dada.
2: Gracias.
3: Y bueno, la hicimos y la reproducimos con motivo de la boda en sí, o sea, tal cual, y con los personajes que estaba describiendo. Esto se hizo en torno a la efeméride, que fue el 11 de marzo, y después se ha seguido reproduciendo esa visita teatralizada, de hecho todavía se está haciendo, donde ya sí se cuenta esa espera de Isabel de Portugal, nerviosa, una persona muy capaz, muy inteligente, no solo hablaba idiomas, manejaba las cartas de navegación, que en una mujer de la época no era algo común, pero venía de una familia muy marinera, como no podía ser de otra manera, de Portugal. Y entonces ese recorrido, la verdad es que en la visita pues se ve y se disfruta enormemente. Este Real Alcázar, ¿qué puedo decir yo? A mí me cautiva cada día, yo llevo ya aquí un tiempo, y cada día pues se descubre escenarios nuevos, y es un monumento que, bueno, si nos avanzamos en la historia, pues tiene pues muchísima historia, pero no solamente el Alcázar, sino también sus alrededores y la cripta, claro, que viene pues con unos orígenes ya mucho anteriores, ¿no?
1: Jesús.
2: Sí, de hecho, un poco por seguir ese encuentro, ¿no? Que yo creo que fue un encuentro memorable, bonito y romántico, ya digo, dentro de que eran matrimonios concertados. Entonces, lo que cuenta la crónica, cuando se encuentran por vez primera, después de esa semana de espera, además la entrada es triunfal, con siete arcos que se hacía, con esa especie de arquitectura efímera que se hacía, es decir, una arquitectura muy ampulosa, pero que luego se retiraba, ¿no? Estaba hecho de cartón piedra, y además representando las siete virtudes, tanto las teologales como las cardinales. Entonces, todo eso era porque representaban, ¿no?, los futuros monarcas. Y el momento que se encuentran es un momento muy curioso, porque ella hace un ademán de arrodillarse para besarle la mano, y él, ¿no?, lo que hace es que la levanta, la abraza y la besa. Ese gesto inmediato de dos personas que se acababan de conocer en ese momento, a pesar de que habían sido, en fin, matrimonio por poderes, yo creo que es un momento muy definitorio en el que hay algo más que esa unión dinástica, que además era una unión dinástica compartida, porque ya sabes que también tanto los hermanos se casaron, también el hermano de ella y la hermana de él se casaron un año antes también para afianzar esa unión entre España y Portugal. Pero ese momento yo creo que es muy bonito. Yo no sé si lo reproducís, en fin, en esa
3: sí.
2: recreación teatral,
3: sí,
2: porque yo creo que es el momento clave donde dos personas se miran, se reconocen,
3: Rechazo.
2: Y es un amor para siempre, porque él ya no se vuelve a casar, lo cual es algo insólito. Fíjate, el caso de Felipe II se casa 4 veces.
3: Sí, efectivamente.
1: También porque se le van muriendo.
2: Sí, pero es que también se le murió Isabel de Portugal.
1: Sí, sí, no, y él y se vino abajo el hombre.
2: Y se vino abajo, entró en depresión y, dicho, su sarcófago, bueno, incluso se abrazó a ella, en fin, el día de la muerte, en fin, por uno de los partos, bueno, ya tuvo ni más o menos que 7 embarazos, con lo cual, claro, eso también desgasta a cualquier mujer, y más en aquella época con las condiciones sanitarias. Pero cuando ella muere, hace que los claveles que ella tanto amaba cuando estuvieron en la Alhambra de Granada quedaran repartidos alrededor de la tumba. Pues digo que el clavel simboliza muchísimo más que esa unión, y de ahí que se convierta, pues, en esa flor nacional española.

0: Y realmente fue una historia de amor muy bonita. Ese clavel lo trae de Oriente y fue un regalo que le dio en la boda. Es verdad que aquí en el Alcázar se plantó, después en Granada también. Y bueno, pues fue todo, y así se reproduce actualmente en las visitas que hacemos y en todo lo que se ha hecho en torno a esta efeméride. Ahora vamos a lanzar en este último recorrido ya llevamos todo el año haciendo actividades. Vamos a lanzar un concurso, y dentro de los concursos hay fotografía, poesía, pero hay uno de orfebrería, de participación ciudadana, para que se reproduzca el clavel y quede como recuerdo a este 500 aniversario. Entonces es muy importante esa figura del clavel, que así llegó a Andalucía, bueno, a Sevilla, Andalucía y a España. Uh-huh. Y a Europa, porque no se conocía.
1: Exacto. ¿No? Una pregunta, Ana. Es verdad que al final la celebración fue menos fastuosa de lo que se esperaba, porque se dieron dos circunstancias, ¿no? Primero, porque era cuaresma, y además, en aquel momento, estamos hablando de la Semana Santa, se estaba aproximando la Semana Santa, y además había muerto Isabel de Austria y había luto. Y por otra parte, en fin, se había ejecutado unos días antes a Antonio de Acuña, en fin, ese obispo que tanto protagonizó, en fin, la guerra de los comuneros. Y bueno, se había ahí sus más y sus menos. Pero cuando se empezaron a celebrar todos estos fastos, cuéntanos un poco cómo eran, porque era, en fin, con esas justas, con esas danzas, esas músicas. Reproducenos un poco cómo eran,
0: sí,
1: esas,
0: bueno,
1: fiestas.
0: Sí, bueno, la entrada triunfal fue desde el Arco de la Macarena, y así fue 7 arcos, como bien has, sí, dicho, cada uno representando una virtud. Nosotros también lo hemos reproducido aquí en los jardines con una actividad de naturaleza encendida donde se explicaba cada virtud y el porqué. Y por los textos, lo que hemos podido investigar, la ciudadanía participó muchísimo y se echó a la calle, y estaban encantados con esa boda. Fue una boda muy especial, porque entre otras cosas la ciudad fue el centro neurálgico de, bueno, aquí tuvimos la Casa de la Contratación, ahí en esta puerta, que de hecho nosotros es otro de los legados que queremos hacer, que no sea temporal, porque muchas actividades pasan, y no, que sean eternas más bien, ¿no? Y que se queden registradas en el Alcázar. Tenemos dos cosas importantes: una, que es una actuación integral en el Cenador de Carlos V. Ajá. Que lo vamos a tratar, bueno, una inversión muy importante, y vamos a hacer esa exposición de la Casa de la Contratación, mostrando todo lo que la época traía. Y en relación a lo que me preguntabas, pues los textos dicen que era todo fiesta, flores, mantos de flores, música, danza, y así se fue recreando a lo largo de toda la entrada hasta llegar al Alcázar. Realmente ellos se iban a casar al día siguiente en la catedral, pero él no pudo esperar cuando la vio. Y entonces, pues, bueno, la corte no lo entendía. O sea, sus personas más allegadas le decían: pero majestad, esto es lo que nosotros hemos podido leer. De hecho, vamos a reeditar también un libro de Mata Carriazo, donde viene muy, muy desgranada toda esta historia. Y es una historia muy bonita, que se vivió aquí, en el Alcázar, en esta ciudad, en Sevilla, y la verdad es que tenemos que estar muy orgullosos de ella. Y todo lo que hemos hecho ha sido, pues, hacer muchas actividades para que llegue a toda la ciudadanía, desde los pequeños, con actividades escolares que hemos hecho, visitas teatralizadas, visitas temáticas, visitas en la calle, videomapping, todo para que esa historia rompiera los muros del palacio del Alcázar y pudiera llegar a la ciudad.
2: Ana Jauri, gerente del Alcázar, lo primero, muchísimas gracias por habernos abierto las puertas para poder hacer aquí el programa con tantísima gente en este salón, y como siempre, muchísimas gracias por habernos ayudado a hacer un poquito más de historia.
0: Gracias a vosotros, siempre.
2: Y Jesús Callejo, un crononauta, primer... Jesús, primer cronovisor de la temporada, un tema precioso, ¿eh? Muy bonito.
1: Sí, además ya sabes que yo me fijo en las señales, el hecho de que lo hayamos hecho aquí, en el Real Alcázar, además que hayamos hablado de un emperador y una emperatriz, en fin, hemos puesto el listón muy alto, vamos a ver cómo continúa la temporada, pero desde luego hemos entrado por la puerta triunfal y yo creo que también por los 7 arcos de las 7 virtudes. Vamos a ver, y tocamos madera.
2: Desde luego que sí. Jesús Callejo, como siempre, te llevas este aplauso. Muchísimas gracias por habernos ayudado a hacer un poquito.

0: Ten muy presente esto que te voy a decir. Lo más importante de todo es que solamente has de disparar una vez.
1: ¿Cómo dice? ¿Eso significa que habrá más gente en otros puntos de la plaza?
0: Limítate a hacer tu cometido, Oswald. Recuerda, un solo disparo. No te interesa saber nada más. Ahora voy a tomar el autobús. No te vuelvas. Espera un par de minutos antes de regresar a tu trabajo.
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0: Continuamos en Ser Historia en este programa que estamos haciendo desde el Alcázar de Sevilla con un montón de gente. ¿Se escucha todo bien?
1: Sí.
0: No se os oye. ¿Se escucha bien?
1: Sí.
0: ¿Lo estáis pasando bien?
1: Sí.
0: Pues aguantad ahí, que todavía queda, ¿eh?
2: Sí.
0: Muy bien, acabamos de empezar prácticamente. Queremos continuar hablando de esta efeméride y sobre todo del marco cultural que rodeó a esta boda, sobre todo por la ciudad de Sevilla, que va a ser la protagonista a lo largo de estos minutos de Ser Historia. Nos acompaña Juan Bueno, él es concejal del Ayuntamiento de Sevilla, y con él queríamos charlar precisamente sobre la importancia del marco de una ciudad como esta. Desde luego, ¿no? Tiene muchísimas cosas más Sevilla, ¿no? Pero una efeméride de este tipo no se cumple todos los días, ¿no?
3: Bueno, está claro que no. Bueno, primero saludaros, encantado de estar con vosotros, como no podía ser de otra forma, y evidentemente deciros que Ser Historia sabe elegir sitios para hacer su programa, está claro.
0: Muchas gracias.
3: Una de las perlas que tenemos en nuestra ciudad, una quizás la más importante, es este Alcázar. Y bueno, la ciudad teníamos, el gobierno teníamos muy claro, y también el resto de los grupos que componen el ayuntamiento, que era un año que había que celebrarlo. Porque para nosotros aquella boda, en el 1526, para Sevilla, es verdad que fue también uno de los momentos de un antes y un después de para muchas cosas, ¿no? Yo siempre digo, y dicen los historiadores, hoy hemos escuchado, como hemos estado escuchando hasta ahora, ¿no? Y ese camino que se recorrió desde el año 1526 a raíz de esa boda, como decía, supuso un antes y un después, porque, por ejemplo, para nosotros fue la llegada del Renacimiento a nuestra ciudad, ¿no? Carlos V se enamoró de nuestra ciudad, igual que Isabel de Portugal, y Sevilla dio un vuelco desde ese momento. Era una ciudad muy importante, estaba en el top de las ciudades de España, incluso de Europa, y evidentemente había acontecimientos y cosas muy importantes, pero a raíz de aquella boda, a raíz de aquel acontecimiento, pues evidentemente se convirtió en algo todavía mucho más importante. Y por eso merecía que nos volcáramos como ciudad para celebrar la efeméride. Creo que lo hemos hecho de la forma más digna posible. Hemos intentado reflejar mucho de las cosas que ocurrieron en el año y con aquella boda, intentar ser fidedignos, intentar ser fieles a la hora de reflejar las cosas que ocurrían. Creo que la ciudad se ha beneficiado mucho y ha disfrutado mucho de las cosas que se han organizado y de las que quedan, como ha dicho la gerente, que todavía quedan algunas, ¿no? Porque el año para nosotros fue, aunque fue la fecha clave fue el día 11 de marzo, evidentemente nosotros queríamos convertirlo todo en el año del acontecimiento,
0: claro.
3: ¿No? Y en eso estábamos.
0: Uh-huh. Además, la ciudad de Sevilla, ¿no? A lo largo de la historia, al final del programa hablaremos de la historia de Roma en Sevilla, de la historia de esa Hispalis, siempre ha sido un punto, ¿no? de conexión entre culturas. Un puente que marcaba también, bueno, pues los viajes a América, los viajes también a África. Es decir, esta ciudad donde nos encontramos marca también la identidad de una historia que realmente marca la propia singularidad de Sevilla, ¿no?
3: Sin ninguna duda. O sea, y yo creo que además cuentan, ¿no? También que en el Alcázar yo creo que se refleja esa mezcla que siempre ha habido en nuestra ciudad, esa mezcla afortunada. Yo siempre hablo de mezcla afortunada. Cuentan que el Alcázar, una parte del Alcázar, la más importante, el Palacio de San Pedro, fue idea de cristianos, la dibujaron cristianos, la hicieron musulmanes, los alarifes árabes, y la financiaron los judíos. Con lo cual no puede ser un lugar más de encuentro que ese, ¿no? Si hablamos de eso, y no sé si es leyenda, pero nosotros no la creemos, porque como nos gusta,
0: bien bonita que es, desde
3: no
0: luego.
3: No claro creemos que, sí. que eso fue así, ¿no? De hecho, el propio Alcázar, sí, el lugar donde estamos, bueno, cada momento de la historia de España, en este Palacio Real, en uso más antiguo de Europa, uh-huh. Es el Palacio Real en uso más antiguo de Europa, el Alcázar de Sevilla, en cada momento histórico de España, pues lo habitaban reyes, venían reyes aquí a estar y lo enriquecían con nuevos edificios, porque está el Palacio de Don Pedro I, pero también está el gótico de Alfonso X, y cada uno ponía su cosita, pero en mucha armonía, con lo cual el lugar es un entorno único, único en el mundo. Pero es verdad que ese encuentro de mezclas que siempre, de las que siempre hemos presumido en Sevilla, pues se refleja mucho en el Alcázar. Y si además escarbamos un poco, ahora que estás hablando de Roma, bueno, tenemos ahí las excavaciones que se han hecho en el patio Bandera, donde hemos descubierto pues la Edad de Bronce, hemos descubierto la Sevilla romana, hemos descubierto la Sevilla musulmana. O sea, ahí están los estratos de todo lo que era esta ciudad y lo que ha supuesto esta ciudad en la historia, ¿no?, del mundo.
0: Como última pregunta, Juan Bueno, bueno, más que una pregunta, es una reflexión, ¿no? Hemos estado hablando del papel de Sevilla como el escenario de esa boda de Carlos V e Isabel de Portugal, esa tradición cultural, esa tradición de flamenco, esa conexión con América. ¿Cuál es el legado de Sevilla? Que la comida, ¿no?, lo comentábamos Jesús y yo con los compañeros de Radio Sevilla. Sevilla fue una de las capitales más importantes del mundo a lo largo de la historia y lo sigue siendo, ¿no? Y precisamente ahí reposa quizás el valor y la importancia de ese legado, ¿no?
3: Bueno, está claro. En todos los momentos de la historia, por supuesto de España y de Europa, siempre en todos los momentos ha tenido Sevilla un papel preponderante. Es verdad que un momento culmen fue capital del mundo, cierto, ¿no? Y bueno, la vida da muchas vueltas, lo mismo los problemas se plantean.
0: Claro, ¿por qué no?
3: Pero nosotros lo que tenemos que cuidar es ese legado. Por supuesto, estudiarlo, ponerlo en valor, que lo reconozcan, que se reconozca en el mundo, que nuestra gente lo sepa, los conozca, y yo creo que mejor que nuestro escenario de nuestra propia ciudad para hacer eso. Ya no solamente el Alcázar, sino toda la ciudad. Toda la ciudad en ese sentido es un escenario histórico para poder contar las cosas tan importantes que ocurrieron aquí, ¿no? Bueno, no estamos en eso, ¿no? Ahora tenemos, bueno, por hablar de conmemoraciones, pues tenemos ahí enfrente la conmemoración del 29, que fue muy importante para nosotros también el siglo pasado.
0: Sí, la feria.
3: La exposición iberoamericana. Exposición iberoamericana del 29, donde tuvo también mucho que ver en la caza. Y precisamente aquí, en este salón, ahora está en restauración. Ya está, ya ha vuelto, me está diciendo la gerente. Tenemos ese famoso cuadro de Alfonso Grosso, donde fue la inauguración de la exposición del 29, donde está toda la familia real en la Plaza de España, que pintó Alfonso Grosso, y lo tenemos justo detrás nuestra, ¿no? Colgado. Digo que el Alcázar tiene mucho que ver con eso, y nosotros ahora pues estamos empeñados en recordar esa conmemoración tan importante para Sevilla como fue la exposición del 29, que fue a principios del siglo pasado, donde, bueno, no hace falta que os diga desde el punto de vista arquitectónico y cultural lo que supuso para la ciudad, ¿no? Con Aníbal González y con la Plaza de España como, digamos, lo más reconocible de aquella exposición, pero que hay muchísimas cosas que son menos reconocibles pero son igual de importantes en lo que supuso de cambio para la ciudad. Y bueno, vamos a conmemorarla, pero en cualquier caso, de verdad que el legado es largo, es de muchas cosas, no es solamente un legado, como decía, musulmán, un legado judío, es un legado romano, es un legado cristiano, por supuesto. Y todo eso es nuestra obligación, evidentemente, es ponerla siempre encima de la mesa, ponerla en valor para, bueno, poner en valor nuestra ciudad, que es verdad que muchas veces parece que se pone sola, pero no, es importante que estemos encima de las cosas.
0: Hay que apoyarla, claro que sí. Y también esa es una de las razones por las que Ser Historia también siempre se suma a este tipo de proyectos. Juan Bueno, concejal del Ayuntamiento de Sevilla, que nos ha estado explicando en los últimos minutos el papel de la ciudad en esa historia patrimonial de España y del mundo. Realmente, como siempre, muchísimas gracias.
3: Muchas gracias a vosotros siempre.
0: Por hacer un poquito más de historia. Muchísimas
3: Muchas gracias a vosotros. Vale.
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6: Hay un problema. Ninguna de estas 12 pinturas está documentada mediante un contrato que nos revele su comitente, su precio, su fecha de ejecución y de entrega. Solo 3 piezas están fechadas: la Epifanía en el año 19, el retrato de Suárez de Rivera en el 20 y lo mismo con la monja Jerónima de la Fuente. Estos son los datos firmes, no hay más, ¿eh? ¿Qué significa que no estén documentadas? Bueno, significa que aunque ahora a nosotros las pinturas nos parezcan que se han hecho para nuestro deleite intelectual, en realidad una pintura es un producto comercial. Sirve, y hay un señor que la encarga, que la paga, que exige un tema, que exige unas condiciones. Y esto es lo que nos permite un poco entender por qué se hace esa pintura y cómo se hace y por qué se hace. Entonces, esto es un poco una situación anómala, es decir, que no tengamos, es mala suerte. Ninguna de estas 12 pinturas la tenemos documentada. Con otros pintores sevillanos de la época, con Roelas, con Herrera el Viejo, hay documentos. No muchos, pero hay algunos y posiblemente habrá más. Pero en cambio Velázquez ha tenido una especial mala pata. En estos 5 años de su carrera, que son muy importantes, que le permiten dar el salto a Madrid y a la corte, no hay nada documentado sobre estas piezas.
0: La figura de Velázquez está de forma irremediable relacionada con la corte de Madrid, la corte de Felipe IV, las Meninas, todos los grandes cuadros, ¿no?, que podemos ver en el Museo del Prado. Sin embargo, él nació en Sevilla, Diego Rodríguez de Silva y Velázquez, quizás uno de los pintores más universales de esta ciudad, que uno de los temas que yo propuse desde el primer minuto para poder abordar la etapa sevillana de Velázquez, que es una de las más desconocidas, de las más apasionantes y también de las que yo creo que pocas veces, ¿no?, se ha hablado. Escuchábamos ahora un fragmento de una conferencia en el Museo del Prado de Bonaventura Basegoda, profesor, hablando de esa pintura religiosa sevillana, en donde Velázquez, como es lógico, en esos inicios del siglo XVII, pues desempeñó un papel muy importante. Para hablar de la figura de Velázquez y de su paso por Sevilla, contamos con un periodista, articulista, autor del libro El Aguador de Sevilla. Ya con esto ya nos está indicando que es precisamente la persona mejor indicada para poder hablar de él, que es Francisco Robles. Francisco, bienvenido a Ser Historia.
7: Bien hallado.
0: Muchísimas gracias por compartir, en este caso, tu pasión por Velázquez, ¿no?
7: Pasión total y absoluta.
0: Sí, ¿no? Lo decía yo ahora, ¿no? Se le conoce sobre todo a partir de 1623, cuando él llega, no tan joven, tenía 24 años, a la corte de Madrid.
7: No tan joven, no. Un niñato. Hoy en día decimos eso de un niñato y dice la gente que ha hecho este con 24 años.
0: Y realmente él tenía un bagaje ya artístico muy grande, ¿no?, en Sevilla.
7: Él era, su padre era notario eclesiástico, era de los que les arreglaban los papeles a los curas. Entonces Velázquez aprendió a leer y escribir y dibujaba por entretenimiento. Entonces el padre era, después lo diré, y dijo el padre: este niño no se va a quedar en una profesión como la mía, este niño va a ser pintor. Entonces el niño, el pequeño Velázquez, con 11 años entró en el taller de Pacheco y se hizo pintor.
0: Bueno, se hizo pintor, se ligó a la hija del maestro.
7: Evidentemente. O sea, el niño tonto no era.
0: No era, no, desde luego que no, ¿no? Él sobre todo vivió en esa Sevilla del siglo de oro, quizás una de las más fascinantes de la historia de Sevilla, sí, ¿no? Sí, con sí, un montón de paisajes, con un montón de personajes para poder pintar. Lo hemos comentado, yo creo, otras veces aquí en Ser Historia, y lo comentaba con los compañeros en la comida, hablando de esa vieja friendo huevos, que tú observas detenidamente el cuadro y te das cuenta que la pobre mujer de vieja a lo mejor debería tener 40 años, no era tan mayor, pero una vida muy dura, muy dura.
7: Sí, sí, sí.
0: Claro, ¿no? Y en esa etapa él consigue ir construyendo poco a poco un nombre, ¿no?, que es lo que le lleva a la corte, ¿no? ¿Cómo fue la etapa sevillana de Velázquez?
7: Bueno, fue, no solamente fue pintor, sino también imaginero. Uh-huh. Imaginero y pintor. Imaginero de primero, de segundo, pintor. Y Velázquez lo que hizo fue ganarse el favor de todos, empezando por su suegro, Francisco Pacheco. Francisco Pacheco era el que visionaba las obras, sobre todo las obras religiosas, y le daba la aprobación. Entonces Velázquez, yo no sé cómo, pero poco a poco se relacionaba con los mejores de Madrid, con Juan de Fonseca, con el conde duque de Olivares.
0: En una época en la que no había WhatsApp ni nada, ni nada de eso.
7: Pero Velázquez sí, porque Velázquez, y ahora voy a decirlo, porque Velázquez era judío. Uh-huh. Judío, los padres eran judíos portugueses, porque Rodríguez de Silva era, y Velázquez eran apellidos portugueses.
0: Uh-huh. Además, el aspecto quizás que lo acaba, no voy a decir rompiendo, ¿no?, o acabando a malas con su maestro, es que yo había leído en su momento, yo cuando estudié historia antigua en la Universidad de Valladolid, cuando estudiamos Velázquez en segundo de carrera, se hablaba de que Pacheco quizás era muy conservador, ¿no? Era muy conservador y Velázquez quizás quería hacer cosas nuevas, ¿no? Hay algunos cuadros de esta etapa, luego de su paso por Italia también, que tú los ves y dices, demonios, esto parece una pintura de comienzos del siglo XX.
7: Es que Velázquez era impresionista. Uh-huh. Velázquez se adelantó al impresionismo, a Manet, a Monet, a incluso a Van Gogh. Es que Velázquez no era de su época. Velázquez fue un adelantado a su tiempo. Por eso digo que la obsesión por Velázquez, la obsesión por Velázquez dura toda la vida. Velázquez era como Rembrandt. Rembrandt y Velázquez, los dos grandes pintores de la historia de la humanidad. Uh-huh.
0: Y en cambio, la parte de Sevilla, por seguir el tema que nos reúne hablando contigo, Francisco Robles, Paco. Cuando ves la pintura de sevillana de Velázquez, es cierto que es un poco más oscura, ¿no?, que la que haría después. Sí. Claro, no es tanto mundo de retratos, pues es cosa más de andar por casa, entre comillas, ¿no?, un pedazo de cuadros. Pero bueno, es una pintura más oscura, ¿no? Quizás siguiendo un poco también esa huella de Caravaggio, tan de moda en la época, sí. Que Pacheco también le encantaba.
7: Velázquez, cuando pinta el cuadro con el que se va a Madrid, porque Velázquez se fue a Madrid por segunda vez, porque la primera vez que con el cuadro de Góngora, el retrato que le hace a don Luis de Góngora, Velázquez lo rechazan y vuelve a Sevilla. Entonces Velázquez va a Madrid y con los tres hombres en las tres edades, el viejo, el adulto y el niño. Entonces el viejo le da la copa, una copa con un higo al niño, que la toma, y en el fondo se ve al maduro con una copa bebiéndola. Entonces si te fijas en ese cuadro, es muy simple. Fíjate, empieza a fijarte en los detalles. Están todas las telas de la época. Es prodigioso. Con solo dos o tres colores, Velázquez traza un cuadro de la época, de su época. Es increíble, Velázquez.
0: Francisco Robles, Paco, autor de este maravilloso libro, El aguador de Sevilla. Como siempre, muchísimas gracias por habernos ayudado.
7: Gracias,
0: a hacer un poquito más.
7: Gracias a ti. Y yo quiero darle un abrazo a la suegra de Diego Suárez, sé que se llama Loli Morales.
0: Muchísimas gracias.
8: Lady Estuardo, vengo a recibir vuestras últimas órdenes. La reina quiere que nada se os rehúse en justicia.
9: Gracias, milord. Mi testamento encierra mis últimos deseos. Lo entregué al caballero Pauleto. Pido que sea ejecutado con toda fidelidad.
10: Descuidad por lo que a eso atañe.
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11: Las orillas del Betis son las más pobladas. El río puede remontarse navegando hasta una distancia aproximada de 1.200 estadios, desde el mar hasta Córdoba e incluso hasta algo más arriba. Las tierras están cultivadas con gran esmero, tanto las ribereñas como las de sus breves islas. Además, para recreo de la vista, la región presenta arboledas y plantaciones de todas clases admirablemente cuidadas. Hasta Hispalis, lo que supone cerca de 500 estadios, pueden subir navíos de gran tamaño. Varias cadenas montañosas y llenas de metales siguen la orilla septentrional del río, aproximándose a él unas veces más, otras menos. La Turdetania es maravillosamente fértil. Tiene toda clase de frutos y muy abundantes. La exportación duplica estos bienes, porque los frutos sobrantes se venden con facilidad a los numerosos barcos de comercio con Roma.
0: Seguimos en el Alcázar de Sevilla. Escuchábamos ahora, en la voz de nuestro compañero Julio López, un fragmento de la geografía de Estrabón, el libro tercero, el pasaje segundo, en donde se menciona la ciudad de Hispalis. Esta Sevilla romana donde hoy nos encontramos, estamos en el Alcázar. Sin embargo, todo lo que hoy vemos está construido sobre una ciudad maravillosa de época romana y que desde luego tiene también su historia. Y también, seguro que hubo antes, ¿no? Estas cosas no se creen así de la noche a la mañana. Queríamos hablar precisamente de la ciudad de Hispalis, de la mano de Jesús Pozuelo. Él es historiador, tiene una sección de historia en Radio Sevilla. Jesús, bienvenido a Ser Historia.
12: Bien hallado, querido Nacho.
0: ¿Qué era Hispal antes de que llegaran las legiones romanas?
12: Bueno, si hablamos de Hispal, hablamos de la etimología de la propia Hispalis, cuya etimología realmente no está clara. Ya no, San Isidoro de Sevilla nos dice que Hispal viene, bueno, Hispalis viene de un asentamiento sobre palafitos, sobre lo que era el antiguo lago Ligustino, como nos cuenta Rufo Festaviano, que era básicamente el paisaje lacustre donde se asentó la Sevilla primitiva. La Sevilla más antigua, la Sevilla más remota, se asienta en una elevación que justamente está aquí muy cerca, estamos, digamos, en la ladera, que es la parte más alta de la ciudad, que se corresponde con, bueno, la calle Abades, calle Bamber, calle Pajarito, que está justamente muy cerca de donde estamos ahora mismo, en el Alcázar. Y ahí se asentó la Sevilla primitiva, la Sevilla, vamos a decir, fenicia, cuyo asentamiento original realmente no tenemos muchos datos, porque estamos hablando de, bueno, de más de 3.000 años de historia, pero la etimología de Hispalis, según cuenta San Isidro de Sevilla, que fue el hombre más sabio de su tiempo, nos cuenta que viene de esos palafitos, cosa que no está claro. Lo que sí está claro es que en la antigua Hispalis, bueno, las primeras referencias nos llegan en época romana. O sea, el término Hispalis, lo que es el topónimo de la ciudad romana, que con total seguridad no es latino, sino que viene de posiblemente de lengua semítica, eso no lo sabemos, o de lengua íbera.
0: Sí, pero lo que era sí, fenicio también, ¿no?
12: Claro, hay varias teorías. Por ejemplo, nos cuentan otros literatos que pueda venir de la isla de Baal, que precisamente es una deidad fenicia de los, uh-huh, de esos navegantes que llegaron a nuestra tierra, ¿no?, hace unos 3.000 años. Pero si hablamos de la primera referencia, tenemos del topónimo, nos llega en época de Julio César. En el Verum Hispaniense nos habla de Hispalis, y después, muy interesante, por supuesto, Plinio, que nos habla de la colonia Romulensis, de la colonia Rómula, que es como la ciudad se refundó, que eso es interesantísimo, con un apellido nada más y nada menos que del fundador de Roma, que también nos habla muy posiblemente de esa gens Julia, no de Julio César, que le otorgaría posiblemente, según la tradición, la colonia Julia Rómula, con ese apellido del propio fundador de Roma. El origen de Sevilla se pierde en la noche de los tiempos, se pierde en la bruma de la leyenda, pero también es muy interesante, ya que también estamos aquí muy cerca de la tumba del rey Alfonso X el Sabio, el más sabio de nuestros reyes, entender cómo nos cuenta Alfonso X en la Crónica General de España que el origen de Sevilla se debe al semidios Hércules, que en su décimo trabajo, que llegó a esta tierra cruzando el estrecho, abriendo el estrecho, navegando por el Mediterráneo con esa copa del dios Helios para robar esos bueyes sagrados de Gerión, y nos cuentan que en la isla de Eritella, que todos los clásicos nos hablan que Eritella es la isla de Cádiz, en época romana, pues después de robar esos bueyes sagrados de Gerión, nos dice Alfonso X, en la Crónica General de España en el siglo XIII, que remontó el río, llegó hasta un lugar que era una laguna, y de allí plantó seis pilares. Ese es el origen mítico de Sevilla. Y cuenta que le preguntó a Atlas dice si podía fundar la ciudad. Esto lo cuenta la Crónica General de España. Y le dijo a Atlas que no, que dejase una lápida y dejase una estatua y que allí sería poblada la gran ciudad, ¿no? Y por eso Hércules, el fundador mítico, por supuesto, de Cádiz, como Hércules Fundator, y también de Sevilla. Lo encontramos en la Alameda de Hércules, lo encontramos en el Ayuntamiento. Y, bueno, nuestro fundador
0: de Hércules, la están vinculado a la figura de Carlos V. También.
12: Por supuestísimo, ahí hay un vínculo interesantísimo.
0: Desde luego, siempre. Así que todo al final se acaba cerrando. ¿Cómo fue ese contacto entre Roma, Tartesos, el mundo fenicio?
12: Es complejo. Sí sabemos, a través de relatos, bueno, Estrabón y, por supuesto, los clásicos, que nos cuentan que los tirios de la ciudad de Tiro, que era la ciudad, como tú ya sabes, Nacho, más importante de lo que llamamos la Fenicia, ¿no? Que realmente los fenicios no se hacían llamar fenicios, eran, bueno, cananeos o tirios o sidonios.
0: Que lo que hoy es Líbano.
12: Claro, lo que hoy en día es la costa sirio-palestina y el Líbano. Pues llegaron a fundar una nueva Tiro. Esa nueva Tiro fue Gadir. Eso nos dice 80 años, dice Velleio Paterculo, 80 años después de la Guerra de Troya. Y, bueno, esa Gadir, si tenemos constancia documental a través de esa fuente y también arqueológica, pues tenemos ya restos en Cádiz del siglo IX. Pero, claro, el origen de Sevilla, a nivel material, tenemos huellas en la zona de la Cuesta del Rosario, que se encontraron a mediados del siglo XX, por Collantos de Terán, Carriazo también excavó estratos protohistóricos. Pero realmente el origen de Sevilla muy posiblemente está vinculado a esa llegada de los comerciantes orientales, aunque pudo haber un asentamiento previo, o la gran pregunta, ¿no? Que llevamos, si los Tartesos estaban aquí, sí. Realmente no podemos responderla, pero sin duda estamos en un lugar, o posiblemente el lugar más vinculado a lo que es ese mito o ese relato de Tartesos también.
0: Hay un momento clave, yo creo, que en la historia de esa Hispania romana, es cuando Julio César, en el siglo I antes de Cristo, da el título de Colonia Julia Rómula, ¿no? ¿Qué es lo que cambió?
12: Bueno, cambia todo, porque realmente refunda la ciudad. La ciudad de Sevilla, hasta ese momento, para entender lo primero, el origen de, digamos, de la Sevilla romana, tenemos que entender también el origen de la llegada de los romanos a nuestra tierra. Cuando digo nuestra tierra, no solamente Sevilla, sino hablo a la península ibérica. Y realmente la llegada de los romanos viene en un momento muy concreto, en un contexto bélico, que fue la Segunda Guerra Púnica, cuando las dos potencias emergentes que había en el Mediterráneo, que fueron los cartagineses, con capital en Cartago, se enfrentan por el control del dominio de la península ibérica. La Primera Guerra Púnica, los cartagineses pierden Sicilia, y en la Segunda se enfrentan en esa famosa, todo lo que fue la llegada de los Escipiones, después la llegada de Publio Cornelio Escipión, conquistan la ciudad de la Cartago Nova, Cartagena, y después entran por el Valle del Guadalquivir, la batalla de Baécula, y en el 206, después de Baécula, se produce una batalla fundamental, que yo siempre digo que es la batalla en la que nos explica cuando comenzamos a ser romanos. Y digo cuando comenzamos a ser romanos porque esa, más allá de lo que es la historia como tal, nuestra identidad en gran parte viene precisamente, sin duda, condicionada por lo que fueron nuestros antepasados romanos. Nosotros hoy es un día que es el... Hoy es martes, ¿no? Es el día del dios Marte. Mañana es el día de Mercurio. Acabamos de salir de un mes que es el mes de Augusto, quiero decir, la realidad... La cultura romana está presente en nuestro día a día, aunque muchas veces no nos demos cuenta. Y esos romanos, que nos ayudan a entender quiénes somos, llegan en ese contexto de la Segunda República, que es cuando fundan, además, después de la batalla de Ilipa, muy cerca de Sevilla, posiblemente en el entorno del actual Alcalá del Río, fundan una ciudad que, fíjate qué bonito, Nacho, que la llamaron de donde ellos venían. Igual que Cortés llamó Nueva España a Mesoamérica, ellos lo llaman la Itálica, la ciudad itálica por los itálicos que se asentaron después de esa batalla de Ilipa. Esa ciudad se funda muy cerca, en un cerro, que es el Cerro San Antonio, muy cerca de Sevilla, pero Sevilla ya existía de antes. Claro, a partir de ahí comenzaría la romanización, que es un proceso complejísimo, gradual, muy largo, que de Hispalis. Pero claro, Sevilla, cuando Julio César viene en la guerra contra Neo Pompeyo y le habla, que nos dicen el Velu Hispaniense, que recrimina no solamente a los sevillanos, sino a todos los gobernadores de la Hispania ulterior, porque todavía la Bética no existía, y le habla en latín. Y todo el mundo entiende a Julio César en el foro de Hispalis, en esa reprimenda que queda constancia en lo que es el Velum Hispaniense, que le dice que no han sido ni valientes en la guerra ni han sabido tener la concordia, ¿no?, en la paz. Sevilla ya era romana en el siglo I a.C. y es Julio César, según la tradición, que le da ese título de Rómula.
0: Fíjate, Julio César viene por una guerra, pero si dio ese título de colonia era porque aquí había algo, aquí había parné, que decimos, ¿no? Aquí había algo con lo que enriquecerse o trabajar o tener un futuro, ¿no? ¿Cuál era el motor económico de Hispalis en aquella época?
12: Muy buena pregunta, Nacho, porque además hemos comenzado mi participación escuchando el relato de Estrabón, perfectamente narrado, Y Estrabón lo cuenta de forma muy clara. Yo siempre me gusta remitirme a la fuente, ¿no? Por supuesto, la arqueología es importante, pero las fuentes nos hablan y nos dan una información valiosísima. El propio Estrabón nos cuenta que hasta Hispalis, el tercer libro de la geográfica, pueden llegar los barcos de gran calado. Es decir, Sevilla está en un lugar absolutamente, estaba en un lugar estratégico para el comercio, porque era la bisagra entre el mar, que el mar estaba muy cerca de aquí, a la altura de lo que es el pueblo de Coria, porque ahí sabría todo lo que es el Coto Doñana y los Arrozales, era un estuario marino, que eso lo sabemos perfectamente, y esos barcos que venían del Mediterráneo y del Atlántico podían llegar hasta esa meseta, que es justamente la Sevilla primitiva, y todo lo que era el estaño, la plata, el oro también, podía servir precisamente ese promontorio de bisagra entre lo que era el océano y lo que era el valle del interior. Es decir, Sevilla está en un lugar absolutamente estratégico, y por eso Sevilla fue lo que fue posteriormente, porque Sevilla después fue la ciudad de mayor volumen de exportación comercial de aceite de oliva, ya en época del imperio, sin ningún tipo de duda, y una huella sin duda la tenemos en el Monte Testaccio, en Roma. Sevilla obviamente es una ciudad que se ha ido, como digo, continuamente reconstruyendo, pero sí tenemos restos romanos importantes. Tenemos el Antiquarium debajo de la seta de la Encarnación, de la Plaza de la Encarnación, que es un yacimiento muy importante. Tenemos aquí, como bien han comentado, en el Patio de Banderas, tenemos uno de los yacimientos también más importantes de la ciudad, que Miguel Ángel Tabal estuvo excavando durante una década y sacó restos desde época protohistórica, desde el siglo IX a.C. hasta, bueno, hoy, época romana. Tenemos huellas de un tsunami, precisamente, en el Patio de Banderas, y tenemos también, por supuesto, bueno, tenemos Itálica, pero Itálica es Hispalis, y tenemos huellas romanas dispersas por toda la ciudad. Las huellas romanas se puede ver, pero esas huellas que están desparramadas por la ciudad, hay que saber mirar.
0: Bueno, pues procuraremos hacerlo. Yo creo que a partir de lo que nos has contado, Jesús Pozuelo, historiador, y a través de esa sección también que tienes en Radio Sevilla, hablando de la historia de esta ciudad, se podrán descubrir un montón de cosas nuevas. Jesús, como siempre, muchísimas gracias por habernos ayudado a hacer un poquito más de historia.
12: Un auténtico placer. Gracias.

Bueno, pues acabamos aquí el primer programa de la 18ª temporada. 18 años vamos a cumplir ya haciendo historia. Comenzamos en 2009 y lo que nos queda, desde luego que no es poco. Un programa que hemos hecho en el corazón de Sevilla, en el Alcázar de esta ciudad, para recordar los 500 años de la boda entre Carlos V e Isabel de Portugal, ¿no? Algo que cambió la historia no solamente de Sevilla, sino por supuesto la historia de España, y me atreveré a decir que también la historia del mundo. Esto no hubiera sido posible si no hubiera sido gracias a la colaboración precisamente del patronato del Alcázar y sobre todo todos nuestros compañeros de Radio Sevilla, a los que quería dar las gracias, especialmente a Diego Suárez, que ha estado al pie del cañón todas estas semanas para la organización de la producción de este programa. Quería darles a todos ellos un aplauso, por favor, para los compis de Radio Sevilla, Antonio y todos. Y también un aplauso muy especial, porque si todo esto se ha escuchado tan bien y ha estado tan acorde, ha sido gracias a los compañeros Borja Troya, Gonzalo Blasco y Daniel Ramos, que están escondidos ahí en una habitación, pero para los que también se merecen un aplauso. Como siempre, Fermín Agustí ha estado en la producción del programa también. Ana Caballero, llevando también gran parte del peso de la producción. Me está mirando con ojos de fuego para que no la aplaudamos, pero un fuerte aplauso para ella. Y como siempre, delante del micrófono, vuestro humilde servidor, Nacho Ares. Os dejamos con un montón de cultura aquí en esta noche cultural de la cadena SER, con cine, con libros, con música. Muchísimas gracias, Sevilla. Hasta la semana que viene.

0: Son las 3 de la mañana, las 2 en Canarias. Los enviados de Donald Trump viajan este domingo a Ucrania para reunirse con el presidente del país, con Volodymyr Zelensky, en el marco de las conversaciones para poner fin a la guerra. Ayer Steve Witkoff y Jared Kushner estuvieron en Moscú, mantuvieron una reunión de más de 3 horas con Vladimir Putin, un encuentro que el presidente del país califica de beneficiosa. Dice el asesor de la presidencia rusa, Yuri Ushakov, que fue una reunión sustancial, constructiva, sumamente franca y basada en la confianza, y confirma que los enviados de Trump acudieron con varias propuestas para zanjar el conflicto. Asegura Ushakov que los estadounidenses habían preparado con ciencia el viaje y que el encuentro no se limitó únicamente a las conversaciones de paz. Sino que también abordaron en detalle cuestiones económicas y posibles proyectos ruso-estadounidenses, dice, a gran escala y de beneficio mutuo. Para garantizar la celebración de estas conversaciones con seguridad, tanto Zelensky como Putin han ordenado suspender los ataques de forma temporal durante 3 días, pero pese al alto el fuego anunciado por ambas partes. Siguen los ataques sobre Ucrania. 3 personas han muerto, entre ellas un niño, y otra ha resultado herida en la región de Kharkov, al noroeste del país, por un ataque aéreo atribuido al ejército ruso. Y Zelensky denunció ayer ataques contra 2 aeropuertos cercanos a Kiev, lo que considera un intento de boicotear la diplomacia. Ha dicho, más del exterior, el aeropuerto internacional de Yakarta ha suspendido sus operaciones debido a la ceniza volcánica que cae alrededor de las instalaciones desde el monte Anakrakatu, que entró en erupción el viernes. La interrupción de la actividad ya ha afectado a 33 vuelos, incluyendo algunos internacionales, según ha anunciado el Ministerio de Transportes de Indonesia. Y en nuestro país, más allá de la gestión humanitaria de la crisis de Ceuta, sigue adelante la pata judicial que investiga la gestión política. La Audiencia Nacional ha salido a respaldar a la jueza que pidió que se le ocultase al ministro del Interior, a Fernando Grande Marlaska, el informe que la policía estaba elaborando sobre Ceuta. Pedro Jiménez.
1: Los juristas consultados consideran que Ceuta es el último laboratorio de pruebas en la estrategia de las acusaciones populares que hacen de correa de transmisión de la oposición. Dicen que la denuncia persigue un doble objetivo: impedir la investigación de la fiscalía, porque el caso ya está en manos de un juez, y dirigir la acusación popular a la que se sumarán otros. Joaquín Jiménez, ex magistrado del Supremo.
2: Estamos en presencia de una justicia militante que actúa como con una total coincidencia en la estrategia de derrocar el gobierno legítimo, en línea, en sintonía con la oposición.
1: En este caso se ha cruzado una línea que no se había cruzado hasta ahora, porque afecta a la seguridad nacional, a las relaciones diplomáticas y a los servicios de inteligencia.
3: Señor Sánchez, míreme.
1: Pero el PP, en su estrategia de fiar la caída del gobierno a la justicia,
3: la va a pagar.
1: Ha anunciado que se unirá a este proceso judicial, un escenario que no ven con buenos ojos expertos en seguridad nacional. Manuel José Gazapo, doctor en Relaciones Internacionales, analista de seguridad de la Universidad Rey Juan Carlos.
4: Es necesario que en temas de seguridad nacional se trabaje sin estridencias, sin acusaciones populistas, sin retorcer las investigaciones y sin dar por válidas potenciales hipótesis.
1: Esta semana la jueza María Tardón decidirá si admite a trámite la denuncia.
0: Con esto terminamos. Se quedan ahora con el cine en láser. Nosotros volvemos con más información dentro de una hora.
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intenso de estrenos y de público en las salas, algo que celebramos desde el Cine en la Serie y que esperamos continúe en este nuevo curso cinematográfico. Empezamos desde Venecia, un festival que en los últimos años parecía colonizado por el cine estadounidense, por Hollywood y por Netflix. Este año, sin embargo, aunque no faltan ni las estrellas ni las producciones americanas, su presencia se ha reducido. Las causas pueden ser muchas, quizá influya el desorbitado precio de una ciudad que se ha convertido en un ejemplo perfecto de cómo el capitalismo crea y destruye sin demasiados miramientos, o tal vez sea por el miedo de los estadounidenses a enfrentarse a las ruedas de prensa en unos festivales que, por mucho que se disfracen de glamour, siguen siendo espacios profundamente políticos. De ahí el amago de suspender la comparecencia del jurado que finalmente se celebró. Tienen miedo de hablar, pero no de callar, cuando debería ser justamente al revés. También es posible que el amigo americano se haya cansado de apostar por Venecia y prefiera ahora poner sus huevos en cestas más cómodas y cercanas como Telluride, dejando a la muestra algo más huérfana de su tradicional desembarco industrial. Nosotros nos quedamos con el cine que veremos estos días por aquí, con nombres como Lee Chang-dong, curiosamente producido por Netflix, porque el capitalismo lo quiere todo, con nombres como el de Nanni Moretti y, por supuesto, con los documentales que volverán a poner frente a nuestros ojos la crueldad del mundo en el que vivimos, Gaza o el ICE, o los millonarios histriónicos que hoy marcan el rumbo del planeta. Esos son los asuntos que deberían darnos miedo, no quienes hablan de ellos, sino nosotros cuando los contemplamos como testigos y decidimos no abrir la boca.

0: maneras de saber que el verano se acaba, que aparecen los cuadernos y los libros de texto y que los festivales de cine vuelven a marcar la agenda de cine. En el Cine Láser hemos estado todo el verano en marcha. Bueno, ha estado Elio Castro. Elio, ¿qué tal?
1: Hola, ¿qué tal? Pues muy bien todo el verano, estupendo, con un gran equipo, con Joaquín Bañuls, con Joel Peña, con Lucía Bermúdez, que han estado fantásticos. Y luego que el verano ha sido un gran verano, ¿no? Porque, fíjate, más de 25 millones de espectadores acudieron al cine este verano en España, que es el mejor dato desde 2019 y supone eso, un 23% más con respecto al verano pasado. Y otro dato que también me parece muy interesante, que entre enero y mayo el 42% de los espectadores iban al cine de lunes a jueves. Y durante el verano esta cifra ascendió al 52%. Es decir, que es un plan para toda la semana el cine, ir a acudir a las salas.
0: Bueno, veo que has trabajado mucho.
1: Me he sabido
0: que
1: todo.
0: También te lo hayas pasado bien.
1: Me lo he pasado muy bien. Como dicen aquí mis mi generación Z ha sido un campus de verano. Campamento de verano cinematográfico.
0: Se cambia asma.
1: Sí.
0: Bueno, pues empezamos temporada, como siempre, desde Venecia, donde acaba de llegar in extremis José Manuel Romero. José, ¿qué tal? ¿Cómo ha ido el verano?
2: Bien, muy bien. Casi no llego.
0: El Vaporetto bien.
2: Casi acabo en el agua en lugar del verano. Elio ha sido el hombre del dinero. Yo he estado un poco de refugio veraniego. El verano muy bien, viendo poco cine para liberar un poco la mente para este carrusel de estrenos que nos espera estas semanas, que ya estamos dentro de ellas, y todo lo que vamos a ver en los festivales de otoño, pero especialmente este mes de septiembre.
0: Bueno, pues vamos a ver, entre las películas que vamos a ver, está una de las tres seleccionadas por la Academia para elegir esa película que finalmente representará a España en los Oscar. Ha sido la noticia de esta semana, esa terna de finalistas, que el próximo, a mediados de este mes, sabremos cuál de ellas es la que sale elegida. Y las tres películas son El ser querido, de Rodrigo Sorogoyen, La bola negra, que es la única que no se ha estrenado en cines, de Javier Calvo y Javier Ambrosi, y Los domingos, de Alauda Ruiz de Azúa.
3: Es una historia de traición, es una historia de abandono, es una historia de amor, de gente que no puede mirarse los ojos.
4: Este país tiene demasiadas historias de amor enterradas en los campos. Hay que arañar la tierra para que salgan, para que puedan existir más.
5: Nadie está feliz todo el rato. Ni se siente pleno a todas horas. Ni aquí, ni en el convento, ni en ningún sitio.
6: Claro que no es así. Porque yo en el convento es que no me siento así, no me siento mal.
0: Bueno, pues las dos primeras estuvieron en el Festival de Cannes. De hecho, La bola negra ganó el premio a Mejor Dirección para Javier Calvo y Javier Ambrosi. Y Los domingos ganó La Concha de Oro en el pasado mes de San Sebastián. Elio, ¿es una de las ternas más potentes de los últimos años?
1: Sobre todo las dos películas, digamos, favoritas, ¿no? A priori, que son La bola negra y El ser querido. Yo creo que, por supuesto, va a ir La bola negra, ¿no? Sería una sorpresa que fuera El ser querido, además por la campaña que está ya pues haciéndose un poco alrededor de la película en otras categorías en los Oscar, ¿no? Y quizá Los domingos está, es una película que ha gustado mucho a la Academia, fue ya la mejor película, la gran triunfadora de la ceremonia del año pasado, pero quizá se queda un poquito, no sé, un poco desubicada, ¿no?, en esta nueva temporada, aunque le corresponde por fechas, ¿no?, por fechas de estreno poder acudir, ¿no? Pero yo creo que se podía haber apostado por otra película que también ha sido importante en esta nueva temporada y al darle un poquito más de difusión, ya que pues parece que no va a ir, ¿no?, los domingos a los Oscar. No sé, yo creo que esta tercera película pues podría ser a lo mejor otra, no sé, menos conocida o que ha tenido menos éxito en taquilla y darle un poquito más de empuje.
0: Sí, yo echo de menos Amarga Navidad, de Pedro Almodóvar, que a mí es una película que me ha gustado muchísimo, que también estuvo en Cannes, que es Pedro Almodóvar. Sí, creo que efectivamente La bola negra será la que elijan, porque vamos, todas las quinielas americanas le dan 11 nominaciones. Netflix, que va a estrenar la película fuera de España, no en España. En España va a estar en cines y luego en Movistar Plus, pero fuera de España, en el mercado anglosajón, va a ser Netflix quien la estrene. Está apostando muy fuerte por ella. Los Javis van a estar en Estados Unidos todo este mes. Se estrena casi a la vez, va a estar muchísimo tiempo en salas. Creo que es una película que ha conseguido cosas muy importantes y que yo creo que tiene posibilidades de ganar, incluso, ¿no? Que esto hacía años que no, que lo veíamos alejado. Pero es verdad que no esté Almodóvar, con una película que a mí me parece tan maravillosa y que es un director que puede de repente colarse mejor guión, que puede colarse Alberto Iglesias en banda sonora porque también de repente ahora va a estrenarse en Estados Unidos, guste a los americanos. Sí que es verdad que me da como un poco de cosa.
2: Sí, a la vez yo entiendo perfectamente que no esté Almodóvar porque por lo que ha demostrado la Academia o por gustos que sabemos, pues claro, los domingos venía arrastrada de la temporada pasada porque se estrenó después del mes de septiembre, que es la fecha límite de estreno para concurrir a esta terna de los Oscar, y los domingos es la gran triunfadora del año pasado y todo el mundo la ha recordado y gustó muchísimo. Recordemos que los domingos también se impuso a Sirat en la propia gala de los Goya, ¿no? Si tenemos las pistas del año pasado, ya sabéis que la Academia es un poco impredecible en esto. Siempre hemos tenido en este programa el eterno debate, ¿no? Si hay que mandar la que más gusta o la que más posibilidades tiene. Estamos siempre en lo mismo. El año pasado parece que se optó por ver las posibilidades y el alcance internacional de Sirat. Eso nos da una pista de que este año entendemos que esos mismos académicos están viendo el alcance y la dimensión internacional de La Bola Negra. Pero bueno, también es cierto que el año pasado, cuando se eligió Sirat, los domingos no se había visto y no se había estrenado tanto. Entonces, no sé calibrar del todo, porque el ser querido, las reacciones que he visto por parte de la Academia también está gustando muchísimo, tiene dos interpretaciones colosales, hay muchos actores dentro de la Academia de Cine, con lo cual en teoría parece que puede ser La Bola Negra, pero yo no descarto nada, bueno, porque la Academia siempre sorprende.
1: Nunca se sabe, ¿no?, los caminos que puede llevar a la Academia. Yo creo que si da por hecho que La Bola Negra va a tener muchas candidaturas, pues a lo mejor puede pensar, oye, pues podemos apostar por El Ser Querido, a ver si tenemos también otra película española, ¿no?, en la carrera de los Oscar, ¿no? A ver.
0: Bueno, las tres tienen, como decimos, distribución en Estados Unidos y tendrán que competir pues con títulos como Coward, de Lucas Don, Sudden, de Hamaguchi, y Possible Love, de Lee Chang-dong, que veremos aquí en Venecia, y con La Palma de Oro, que ha elegido Rumanía, la película de Mungiu Fjord, con lo cual hay competición dura, pero fíjate,
1: este año
0: es fácil, este año lo veo yo fácil, año ganamos el Mundial.
1: Sí, hay que recordar que también entran en esta categoría de mejor película internacional las ganadoras en Berlín, la ganadora en Cannes, me parece, ¿no?, y la ganadora en Venecia, ¿no?, y en otros festivales importantes.
7: 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Do you ever feel like something's gonna
0: happen? Estamos en Venecia, como decimos, el festival ya ha comenzado. Y ha comenzado con un thriller y con mucha política. Danny Boyle, director de Trainspotting y Slumdog Millionaire, se adentra en lo que fue la creación de The Sun, el periódico sensacionalista que fundó Rupert Murdoch, el amigo de Aznar, y que fue el primer medio de desinformación antes de la llegada de las redes sociales. Una película protagonizada por Claire Foy, Jack O'Connell y Guy Pearce, que es un minucioso retrato de este empresario, pero sobre todo de su socio, que además dirigió después la Fox.
8: Film about the modern world. So although it's set in the period of 1969, that we would feel like it updated to had a connection to the modern world, which is what we believe.
2: Y decía el director que querían hacer una película especialmente sobre el mundo moderno, ¿no?, que aunque está ambientada en 1969, lo que le interesaba de esta historia y de esta película, de esta adaptación teatral, era su conexión y sus paralelismos con el mundo moderno, con el mundo en el que vivimos hoy en día.
0: Pues Danny Boyle ha hecho de Danny Boyle y ha cogido el sensacionalismo para denunciar el sensacionalismo. Pero no se destruyó la casa del amo con las herramientas del amo. Entonces es una película que se ve muy bien, que te deja el cuerpo destrozado, porque todos hacemos lo que hacía The Sun. O sea, hemos llegado a un siguiente nivel en el periodismo. Pero desgraciadamente se queda algo superficial, como es el estilo de Danny Boyle. Que eso sí, la banda sonora que estamos escuchando es maravillosa, como en todas sus películas. Hemos visto también otra de las pelis anglosajonas, Wild Horse Nine, la vuelta de Martin McDonagh, el creador de Tres anuncios en las afueras, que ganó aquí mejor guión con esa película y también con Almas en pena de Indy Serin. Y en este caso vuelve a ese humor negro, pero nos lleva al Chile de Salvador Allende, con dos agentes de la CIA empeñados a perpetrar, a ayudar a dar ese golpe de Estado que dio Pinochet. Los agentes son John Malkovich y Sam Rockwell.
9: No digas nada, ni hagas nada que revele nada que no queramos revelar.
10: Gracias por traerme. Chicas, ¿os gusta vuestro nuevo presidente? Oh,
9: ¿qué he dicho antes, Chris?
11: A todo el mundo le gusta.
10: No, a todo el mundo. Eso no es verdad.
11: ¿Y quién coño sois? ¿De la CIA?
10: somos de la CIA.
0: Efectivamente, son de la CIA, un viejo policía a punto de morir y otro joven que recuerda un poco a La Isla Mínima, pero con más punch cómico, y dan por hecho que la CIA ha hecho todos los golpes de Estado e incluso que la CIA estuvo detrás del asesinato de John Kennedy. O sea que han superado a Oliver Stone con el humor. Es una película, la verdad, que a mí es de las que más me gusta del director, y yo creo que volverá a estar en el palmarés porque siempre consigue estar en el palmarés. Y ojo a John Malkovich, que está espectacular en este papel. Back in Faster es otra de las películas del certamen de Werner Herzog, con Rooney Mara y Kate Mara, hermanas en la vida real y en la ficción, dos hermanas gemelas. Esto fue una historia real, que hablan a la vez.
11: This sounds like a contradiction.
12: We had seen him before, but we did not really notice him. In the garden, next to ours.
0: Y en este caso es muy gracioso los 10 primeros minutos y luego la película va a ninguna parte. Pero ellas están fantásticas.
1: Pero que te iba a decir,
2: peli trailer,
1: que las dos hermanas no se parecen casi en nada, ¿no? Porque Kate Mara es más bien bajita, ¿no? Y su hermana Rooney Mara yo creo que es más alta, ¿no? O sea, no
0: sí,
1: sé.
0: Sí, realmente cuando hay... Sí, se parecen, pero no se parecen.
1: Para ser gemelas,
0: realmente,
1: digo.
0: Claro, juegan con que en la historia real eran dos gemelas británicas en York, y aquí lo que dicen es somos hermanas, y hacen el running gag de somos hermanas, no somos gemelas. Ajá. Y realmente van vestidas igual, vestidas como si fuera un poco sacadas de los domingos.
2: Y también han empezado la promoción así. Sí, es decir, una de blanco y negro, con una cofia las dos, con un pañuelo en la cabeza, o sea que ya empieza dentro del juego promocional.
0: Bueno, pues sin duda lo más emocionante hasta ahora ha sido ver a George Clooney recoger su León de Oro honorífico a toda su carrera en un festival que le ha visto crecer como actor y director.
13: Storytelling in general is something that we can't live without. You know, we as
14: a contar historias es algo sin lo que no podemos vivir. Como sociedad necesitamos ver el mundo a través de los ojos de otras personas. De lo contrario, no aprenderemos nada los unos de los otros y nos encontraremos a nosotros mismos encerrados y nos empezaremos a demonizar unos a otros. Y creo que es mucho más importante que podamos contar historias

0: cine de autor, como las propuestas de Lee Chandon, de Stéphane Brisé, cine italiano y también dos coproducciones españolas. Una de ellas es Bunker, de Florian Zeller, que cuenta con Javier Bardem y Penélope Cruz. Simón de Santiago es uno de los productores españoles detrás de la película. ¿Qué tal? ¿Cómo estás, Simón?
1: ¿Qué tal, Pepa? ¿Cómo estás? Ya deseando ir a Venecia.
0: Bueno, y deseando ver la película y esas dos bestias que son Penélope Cruz y Javier Bardem. ¿Cómo ha sido trabajar con ellos y acercaros a Florian Zeller? O sea, ¿cómo es el proceso de os acercáis vosotros, se acercan ellos, ruedan aquí? ¿Cómo conseguís traer esta producción a España o participar en esta producción?
1: Fue todo muy, muy orgánico, porque conocíamos a través de amistades y gente en común a la productora francesa, a Federica, que es la socia de Florian Zeller en su productora en Francia, y empezamos a hablar, nos empezó a hablar de un proyecto que tenía Florian y que quizás se podría rodar en España, porque tenía pues talento español incorporado, así poco a poco fuimos hablando, no estaba ni siquiera escrito todavía el guión, y bueno, pues según fue avanzando, él escribió el guión, que nos pareció magnífico, porque además es la primera vez que escribía un guión original, porque él siempre hasta ahora ha adaptado obras de teatro suyas. Y claro, bueno, ya leyendo el guión era bastante obvio quién era el talento, a pesar de que de arranque no nos lo querían decir. Y fue bastante claro al leerlo, pero bueno, ya lo veréis cuando veáis la película, pero la película, y de hecho ya lo ha dicho Florian en alguna primera entrevista, está escrita para ellos, y si no eran ellos, pues no preferían no hacer la película. Entonces, bueno, pues ahí todo fue adelante en el momento que Javier y Penélope dijeron que sí, que sin dudar querían hacer la película, porque ellos conocían a Florian, de hecho habían hablado muchas veces de trabajar juntos, entonces esa fue un poco la razón también de Florian de escribir esta película para ellos. Y dado que ellos estaban en Madrid y todo era más fácil aquí para ellos, pues se decidió rodar la película prácticamente íntegra aquí en Madrid, en un estudio donde construimos todo el set que veréis de la película, que es bastante impresionante, el set que ha hecho Alain Benet con toda la casa, el jardín, etcétera, lo construimos en los estudios de Netflix y la rodamos a finales del año pasado, principio de este año, y la verdad es que estamos deseando, bueno, que podáis ver la película, que está recién salida del horno. De hecho, yo voy a ver un DCP mañana. O sea que no está tan recién salida del horno que va a llegar a Venecia fresca.
0: Bueno, quería preguntarte también, bueno, ¿qué dice esto del momento actual del cine? Porque venimos de un Cannes donde la mayoría de las películas, si no todas, son coproducciones. España ha participado en muchas coproducciones, lo vimos en Cannes, lo estamos viendo en este Venecia. No sé si es la manera ahora mismo de levantar películas más ambiciosas dentro de los límites del cine de autor.
1: Bueno, es cierto que el cine de autor en España no es fácil de financiar y bueno, pues los casos que hemos visto de Cannes pues están muy apoyados por una estrategia concreta de una plataforma como Movistar, ¿no?, que ha puesto por esos proyectos en un momento dado, o proyectos como este, o me imagino que creo que está Alex también conectado, ¿no?, el de Moretti. Son proyectos donde de repente hay un talento. Te he hecho el spoiler, perdóname.
0: Sí. Nada, sigue.
1: Hay un talento internacional que tiene un proyecto que tiene unos claros elementos de venta españoles, ¿no? O como por ejemplo me pasó el año pasado con Calle Málaga, ¿no? Donde alguien, un director internacional interesante, tiene un proyecto que tiene elementos muy ligados a España y donde es más fácil a lo mejor conseguir la financiación de la parte española, y junto con lo que viene de la parte internacional, las ventas internacionales de proyectos de este tipo, pues se puede montar una película más grande y más ambiciosa.
0: Pues voy a trasladar la película a ese Alex que citaba Simón, que es Alex Lafuente, que forma parte de la producción de Vitrim. Está también Xavi Berzosa con nosotros, de Irusoin. Los dos producen Sucederá esta noche, que es la otra coproducción española en competición oficial en Venecia, que es pues del gran Nanni Moretti, y que además se rodó una parte en San Sebastián. Hola, ¿qué tal? ¿Cómo estáis?
2: Hola, buenas tardes. Aquí el spoiler.
3: Hola.
1: Perdona, Xavi, que no te he mencionado yo también a ti.
0: No, no pasa
3: dos
0: nada.
3: Dos errores imperdonables en uno.
0: Dos errores imperdonables, Simón de Santiago, por favor, un punto negativo. Bueno, punto lo que contabas, Simón.

0: de esta manera de, bueno, de financiar el cine de autor, de lo difícil que es. Las dos películas cuentan con ayuda además del ICAA, cosa que también es importante destacar. ¿Qué os aporta a vosotros o qué pensáis que aporta el modelo de coproducción al cine independiente español?
1: Bueno, es un modelo bastante necesario, yo creo, ¿no? No solo por financiación, sino también por internacionalización de nuestro cine, ¿no? Y también, en este caso en concreto, creo que es la posibilidad de participar en proyectos internacionales que de otra manera pues no habría la opción, ¿no? Creo que se está haciendo un trabajo tanto por RICA y sobre todo por las productoras también, ¿no? De buscar esos espacios internacionales en los que poder sumarnos o sumar a esos socios internacionales que nos permita que nuestras películas estén pues lleguen más lejos, ¿no? A nivel internacional, ¿no? Entonces creo que hay una voluntad muy clara de las productoras con ciertos apoyos, ¿no? Pero bueno, también creo que nos queda recorrido, ¿eh? Para poder consolidar este camino, ¿no?
0: Xavi, ¿algo que añadir?
2: Sí, añado que no es un tema únicamente financiero ni de financiación. En nuestro caso también es una forma de resolver situaciones y problemáticas que tiene el rodaje y el diseño de la película con un mimo y un cariño y un saber hacer que lo tienes cuando eres parte del proyecto y lo conoces y lo trabajas con cariño, ¿no? No es lo mismo ir y contratar un service en un sitio y resolver 3 semanas de rodaje de una manera o tener a pues lo que aporta de Alex y a Vitino o espero que el trabajo que hayamos hecho nosotros con otra implicación, ¿no? Entonces yo creo que lo que les ha motivado es obviamente también la financiación, pero también aportar algo que por suerte se está trasladando ya desde España, ¿no? Que es un saber hacer y una capacitación potente y aportar a nuestros técnicos y nuestro trabajo.
0: ¿Y cómo ha sido traer a acompañar a Moretti por ese rodaje en España?
1: Pues ha sido una experiencia bastante increíble. Es la primera vez que Moretti rueda fuera de Italia, lo cual es una experiencia y una oportunidad única, ¿no? Además, lo que realmente nos llevó fue el gran Bruce Springsteen. El motivo, el detonante de que se rodase la película en España parcialmente fue ese concierto de Anoeta que se produjo el año pasado, que está en la película y que pudimos rodar allí, y que fue como el motivo para decantar la balanza por San Sebastián, por Donosti, y no por otro espacio en otra ciudad europea o internacional. Y se adaptó también la historia a esos espacios de San Sebastián, a esas calles de San Sebastián, para poder rodar las 2 semanas más el concierto que rodamos aquí, ¿no? Con lo cual, igual fue Bruce el que nos unió con Nani, pero fue una unión maravillosa y ha sido una experiencia bastante increíble.
2: Y poco discreta, porque claro, intentar mantener en Donosti en secreto que Nani Moretti va a rodar aquí en el concierto de Bruce Springsteen, pues en cuanto pisamos la calle el primer día para localizar, ya me estaban llamando los periodistas. O sea, fue imposible de gestionar, porque claro, en una ciudad como Donosti, Moretti es muy conocido, es una ciudad muy cinéfila, claro. y es pequeña encima, entonces pues te puedes imaginar.
0: ¿Cómo están los más a media? Al quite de todo. Os quería preguntar, ya por último a los tres, un poco la importancia de los festivales. Las dos películas van a competir por el León de Oro en un año en el que el cine americano ha bajado un poco la presencia en el festival. No sé si pasar por un festival es la piedra angular de toda coproducción del cine independiente para poder sobrevivir.
1: No sé si es la piedra angular, pero yo creo que es bastante determinante, sobre todo para el cine de autor que hacemos, ¿no? En el caso de Moretti, Moretti ha hecho toda su carrera estrenando sus películas en festivales pues de clase A, principalmente. De hecho, vuelve a Venecia después de muchísimos años, después de pasar con casi todas sus últimas películas por Cannes, ¿no? Yo creo que el nivel de visibilidad que te da para los proyectos de cine de autor sigue siendo determinante, ¿no? No es la única vía y depende de las películas, pero sí creo que es una pieza muy importante que la estamos poniendo en valor cada vez más en nuestra cinematografía y siguiendo un poco la estela de otras cinematografías que lo han tenido muy incorporado desde el principio, ¿no? Y yo creo que sí que es determinante. ¿En el caso de Nani Moretti le hace falta a Venecia para encontrar al público? Pues seguramente no, lo encontraría igualmente, pero él ha hecho su carrera en esta dirección, por algo será, ¿no?
0: ¿Simón?
3: Sí, estoy muy de acuerdo con lo que está diciendo Alex. También es un marchamo el estar en un festival, porque entre la cantidad de cine que se produce a nivel mundial, que tu película entre pues entre las 20 que están en una competición de categoría A, habla ya mucho y bien de la película. Luego ya sabemos que los festivales son un arma de doble filo, ¿no? Porque te expones es un escaparate donde te expones a todo tipo de...
0: A la crítica feroz.
3: De opiniones, a la crítica feroz, y en el mundo, además del online de hoy en día, todo está hecho, destrozado en cuestión de un par de horas. Pero bueno, aún así es siempre importante y hace que la relevancia de la película esté ahí. De hecho, pues se habla mucho más de la película, y luego, bueno, pues esto luego puede tener más consecuencias más adelante en las carreras de premios, etcétera, etcétera, con lo cual ya te coloca en un sitio de una visibilidad mucho mayor.
0: Pues muchísimas gracias a los tres. Tenemos muchas ganas de ver las dos películas aquí en Venecia. Os espero venir frescos, que hace muchísimo calor, y nada, muchísima suerte en esta competición. Muchas gracias. Sí,
1: gracias a ti,
3: Pepa. Hasta luego.
0: Bueno, y otra película con participación española, con la colaboración del Museo Reina Sofía, que veremos en la sección Giornata degli Autori, es A veces me entra tristeza, otra rebelión. Es una coproducción rodada en Madrid de la directora argentina María París, que cuenta el encuentro entre un investigador argentino y una cineasta en el barrio de Lavapiés.
4: Un historiador en Madrid, una cineasta en Francia, en un festival de no sé qué. ¿Y el nosotros? ¿Para qué tantos libros, tanto estudio, tanta película? Algo falló. Ganó Milei. Hay genocidios, hay muerte, muerte, muerte, muerte por todos lados. Y nosotros, mientras tanto, un poco arrogantes, juzgando la felicidad o la infelicidad de los trabajadores.
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0: Venecia es el avance de las películas de esta temporada, que iremos comentando conforme vayan llegando a los cines, pero de momento lo que tenemos sí son estrenos ya en las salas, para que, como decía Elio, siga yendo la gente al cine. Algunos muy interesantes como Cronos, que es una película que recrea el operativo que se puso en marcha después de los atentados de las Ramblas y Cambrils, con un reparto coral: Enrique Auquer, Mónica López, Diana Gómez, le he americanizado yo, Xavi Sáez, que cuenta cómo los Mossos de Escuadra, los servicios médicos y protección civil y los gabinetes de comunicación trabajaron en medio del caos. Hemos hablado con Fernando González Molina, su director.
6: Necesitem reforços a les Rambles en Bucaria.
7: Necessitem... Hem passat algunes Rambles, cinc ambulàncies.
8: Aquí compta el 4%, què ha passat a les Rambles?
9: Es importante encontrar la pasión en algún sitio, la pasión en los desafíos, ¿no? En las cosas complicadas, en cosas que no he hecho antes. Y la verdad que cuando me hablaron de la posibilidad de dirigir Cronos, que estaban todavía en el proceso de investigación Nacho Cagatero y Arturo Lezcano, que son los periodistas en los que se basa el guión, enseguida les propuse a los productores la posibilidad de que ya había trabajado con ellos antes, la posibilidad de que me valoraran como director para la peli, porque es verdad que era un desafío y me parecía muy interesante, ¿no? Hacer una peli que relatara esto, ¿no? De esta manera. Cuando empezamos a hablar de la peli, que hablamos mucho también de los riesgos que supone contar esto, ¿no? En nuestro cine, que no estamos tan habituados a coger elementos traumáticos o momentos traumáticos y con 9 o 10 años contarlos, ¿no? Sino que ahora estamos empezando a hacer las películas de ETA, o sea que realmente ha pasado tiempo, pero no tanto. Para mí era precisamente esta horquilla de tiempo, me parecía muy interesante, porque ha pasado el tiempo suficiente para tener perspectiva sobre la historia y poder investigarla a fondo, pero también los ecos de lo que sucedió en el 2017 siguen muy presentes a día de hoy. Entonces me parecía que el diálogo con lo que pasaba ahora en España, con lo que pasa en la actualidad, me parecía muy interesante, ¿no? Abordar el 2017 para seguir hablando de lo que pasa ahora, ¿no?
7: Perfecto.
1: Digas.
7: Aquí Jaume Romeu, de Resposta Ràpida. És el que es pensaven, ja no hi ha dubte.
10: Entesos. Cronos.
9: Tiene como tres patas, ¿no? De la pata más puramente investigación policial, thriller, de cómo, digamos, siguen la pista de estos terroristas huidos para intentar atraparlos. Pues casi todo, porque en realidad tenía como los titulares, ¿no? De La Rambla, Furgoneta, Cambrils, pero no tenía como el dibujo de cuál era el plan original, cómo gira, toda la peripecia, que casi parece cinematográfica, parece inventada, de lo bestia que es, de lo apasionante de este seguimiento, ¿no? De estos tipos que iban a atentar contra la Sagrada Familia, y explotó el chalet en el que estaban preparando 100 bombones de butano, e improvisaron unos hacia un lugar, otros hacia otro. Todo eso me parecía como terrorífico y a la vez cinematográficamente apasionante, ¿no? A la hora de hacer una peli.
11: Mira, a la carpeta del protocol d'accident viari. Si necessites que t'ajudi des d'aquí.
12: Daniela,
11: sembla que és un atemptat.
9: Todo lo que tiene que ver con la guerra sobre el control de la información, vosotros que sois periodistas, os dedicáis a esto, todo lo que cuenta el personaje de Diana Gómez, cómo en ese 2017, a punto de suceder el referéndum, cómo luchaban para controlar la información a la opinión pública, quién decía qué, ¿no? La Generalitat, el gobierno central, llegando a Barcelona, separando las gabinetes de crisis en dos, porque no eran capaces de entenderse, cómo los Mossos luchaban su propia guerra. A mí todo eso era lo que menos conocía y lo que me parece que Nacho y Arturo sacaron a la luz y era muy interesante.
12: Estic buscant els germans Ucabir i els Abullacup.
13: Andrés, ja s'ha ficat en algun merder?
12: Són per aquí?
13: No.
12: ¿Segura?
13: Sí, estic segura. Fa temps que no passen per aquí, ni ell ni el seu grupet.
9: Y luego la parte humana, que es la parte del personaje Mónica López, sí que conocía, digamos, los ecos horribles de lo que ha sucedido en Ripoll y que todavía llegan hasta hoy, pero es verdad que no tenía toda la información y también pues toda la, digamos, todas las otras víctimas de la película, no, las víctimas más obvias que son los terroristas, pero también o el pueblo, la gente, ¿no? Incluso la sociedad civil y el daño que hizo este atentado para la convivencia, ¿no?
14: 0 a 4, una furgoneta s'ha ficat per la zona de Dianan, davant de la boqueria.
15: La furgoneta continua allà?
14: Afirmatiu, portal 4. Els ocupants s'han fugat.
9: Yo creo que la primera responsabilidad es con uno mismo, porque al final te das cuenta enseguida que empiezas a hablar con las personas reales, con los personajes, con la gente que estuvo allí, el impacto que provocó para esas personas, el dolor que les produjo. Entonces eso te pone muy alerta para huir por completo de lo amarillo, del morbo, y para contar la historia de la manera más honesta y sencilla posible a través de nuestros personajes, y que nosotros vivamos las emociones que a través de los personajes, no porque mostremos en pantalla ninguna imagen explícita, que la idea era huir de ellas. De hecho, la película empieza segundos después del atentado. Es una decisión muy consciente, ¿no? Llegar con nuestros personajes cuando ya han sucedido las cosas. Entonces, como la responsabilidad conmigo mismo era tan grande porque me daba mucho miedo sobrepasar líneas que pudieran ser complicadas, pues ya ahí tenías la primera línea roja, que era muy parecida a la que tenían los productores y el propio Alberto Marini, que ya en su guión todo el tiempo era como, no se ve, no se muestra, no, es siempre contarlo desde los personajes, que al final la mirada de un actor, la mirada de Enrique de horror cuando ve, cuando él ve los cuerpos frente a la furgoneta que nosotros no vemos, es mucho más poderosa que lo que yo pueda enseñar. Entonces realmente jugando a esto, entonces intentando mantener todo el respeto y siempre siendo consciente de que esas personas, que esas víctimas tienen familias, tienen hijos, tienen amigos, intentando ser muy respetuoso con ellos, teniendo contacto con la asociación de víctimas, con la familia de Pau Pérez, que fue el chico al que asesinó en su vida el terrorista, y contándoles qué estábamos haciendo e informándoles, ¿no? Pero también teniendo muy claro que nuestra película es un thriller dramático que cuenta un operativo policial. No es una película sobre las víctimas, sino que es una película sobre el operativo policial.
16: Está claro, como la agua.
17: Ya tenemos el dron.
18: Muy bien, gracias. Escolta.
9: ¿Sí? Me preocupaba mucho el discurso de la película. Creo que era importante contar en la película que al final cuatro tarados a los que un imán ha comido la cabeza han hecho esto, pero esto no lo podemos, esto no puede ser instrumentalizado ni manipulado por nadie para contarnos una realidad que no es la que es. Entonces esto lo intentábamos contar a través del personaje de Mónica, porque todos en la película teníamos muy claro ¿Qué vale el mensaje de la peli? Nosotros estamos haciendo un thriller sobre una investigación policial y que en todo caso cuatro taraos, porque eran cuatro taraos, hicieron una barbaridad.
0: Pero eso no convierte a un colectivo, claro.
9: Eso es una barbaridad. Entonces, claro, es un momento muy delicado para contar esto, pero era muy importante esto en la peli. Y el personaje de Mónica lo cuenta muy bien, ¿no? Y el personaje de la dinamizadora social del pueblo, ¿no? Patricia Vargallo, que lo hace increíble, aunque tenemos una sola secuencia, que le dice que es una putada porque estos tipos han hecho esto y todo el curro que hacemos aquí, que es de años, pues igual no sirve para nada, pero ella vuelve a empezar en el final de la peli, ¿no? Está en la manifestación con todos, no en mi nombre, dicen, ¿no? Un montón de personas de la comunidad árabe y también de personas que no lo son. Eso está en la película, ¿no? Contando esto.
0: ¡Calma, calma, calma! ¡Preparado!
19: ¡No estás aquí!
20: Jaume, potser el tenim.
0: Bueno, pues Cronos es uno de los estrenos que inician temporada y a mí me ha parecido una grata sorpresa, un thriller preciso que casi se aleja del thriller, aunque siempre está la tensión para contarnos las vidas humanas y sobre todo cómo los servicios públicos, que esto me parece súper importante, poner en valor el funcionariado público, que a veces algunos tratan de denostar, y de cómo ante una tragedia todo ese aparato del Estado funciona, aunque luego esté la política y las luchas políticas atrás, que es también una parte muy muy interesante, y cómo, ahora que estamos con todo lo de Ceuta, cómo mantener la convivencia es sumamente importante para no desmembrar una sociedad. Así que me parece que es un thriller acertadísimo, que además no se recrea en la violencia.
11: Sí, yo creo que tiene un planteamiento muy inteligente con esas tres historias paralelas y simultáneas a la vez, y que es un thriller efectivo que no efectista, ¿no? Que era el riesgo que podría caer aquí, más con un tema tan sensible, decía el director, ¿no? Que parte la historia a partir de ya el atentado, para no tener que mostrarlo. Y sí que me gusta mucho esa combinación, ¿no? De ver el trabajo policial, cómo se activa esa cuenta atrás para detener a los terroristas, mientras se gestiona la comunicación de crisis, cómo se anuncia los avances, los errores que pueda cometer los servicios policiales, y todo eso en paralelo. Es muy interesante cómo no quiere que la película se le vaya a un sitio que discursivamente no está de acuerdo, y coloca una trama sobre la convivencia en Ripoll, ¿no? Que es donde vivían los terroristas y donde sus familias convivían con familias españolas, y había pues absoluto entendimiento, y los servicios sociales habían hecho una gran labor, ¿no? Entonces creo que arma muy bien todas las partes de la película para ser un thriller muy solvente.
0: Pues saltamos a la comedia y a la animación con Jean Quinn. Es una de las revelaciones del pasado Festival de Cannes. Marco Nguyen y Nicolas Attan dirigen esta historia donde imaginan qué pasaría en el mundo si una ministra facha inventara un virus para convertir en gays a todos los homosexuales.
18: Je vais contracter une nouvelle maladie, une IST, qui s'appelle l'hétérose. Quoi? Jim, tu vas devenir hétérosexuel. His name is
0: Jim. Lo he dicho mal, es para convertir en hetero a todos los gays, pero bueno, creo que, como diría Noemí Argüelles, se me entiende. La heterosis es esa enfermedad. Su guionista Simón Baltó nos decía que como gays que han crecido en la generación del SIDA y del miedo, querían darle una vuelta y jugar con la sátira, reírse de sí mismos, pero también hacer un ejercicio de resistencia desde la animación.
21: It's funny because we wrote that before the COVID.
22: Empezamos a escribir esta historia antes de la pandemia del COVID. Nosotros nacimos en los años 80 y vivimos completamente traumatizados por la pandemia del VIH. No formamos parte de esa generación, no perdimos amigos. Los padres hicieron un gran trabajo en la prevención, ya que yo siempre he estado obsesionado con usar condón, pero a pesar de todo eso, en mi mente siempre tuve la sensación de que, por ser gay, algún día moriría a causa del VIH. Siempre han estado ahí ese tipo de sentimientos extraños y muy tóxicos. Por eso queríamos hablar de una pandemia en estos tiempos tan oscuros y pensamos en una como la heterosis. Nos pusimos a pensar, ¿qué pasaría si mañana ya no soy gay? Esa es la cuestión.
21: So we were thinking, like, what's going to happen if tomorrow I'm not gay anymore? That's the thing. The world.
22: El mundo ha cambiado mucho, y no en el buen sentido, especialmente en la comunidad LGTBIQ+. Ahora Jean Quinn se ha vuelto mucho más política. Es muy extraño porque tenemos la sensación de volver a vivir una pesadilla, de que estamos en una época que no es tan buena para la comunidad queer. Es extraño para nosotros, muy extraño.
0: Bueno, pues brevemente, porque tenemos que ir terminando, pero qué fantasía de película, donde coge todos los estereotipos, pero a la vez se ríe de ellos sin demonizar nada, por supuesto cuestionando la homofobia que todavía persiste, pero también algunos tics del colectivo. Me parece una película divertidísima y muy, muy, muy inteligente.
11: Es divertidísima, tiene una mala leche, pero sobre todo es que es muy autoconsciente de lo que se está riendo y cómo se está riendo, ¿no? De tanto de la cultura gay, de su admiración de divas del pop, tiene gags buenísimos, significa el lenguaje y el universo Disney con algunos de los guiños, se apropia de, pues esto, ¿no? Del miedo a la epidemia para que cambie de bando, y creo que es tan divertida, tan bruta, tan macarra, tan irreverente, que te lo pasas pipa. Yo creo que es una película fantástica.
0: Elio Castro, tienes que verla.
23: La tengo que ver.
0: Bueno, lo vamos a dejar aquí. Hay más estrenos como Mayday, con el regreso de Kenneth Branagh en Apple TV, Paolo Virchi con 5 segundos, Black Box, Dulce Sabor a Muerte, una película súper un poco gore. Decidan ustedes, pero vayan al cine. Nosotros vamos a seguir con las series. Adiós.
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0: De cine y vamos a inaugurar también la temporada de televisión, aunque en realidad las temporadas nunca acaban. Dani Garrán, este verano también ha habido estrenos. ¿Qué tal? ¿Cómo estás?
1: Muy bien, chicos. Este verano los he visto todos, ¿eh? Preparados.
0: Y estás moreno aún así.
1: Estoy morenísimo porque tengo un truco.
2: No,
1: yo me los ponía,
0: José,
1: en el móvil. Qué malo eres, José. Estás muy lejos, no me ves muy bien. Pero me las ponía en el móvil mientras tomaba el sol.
2: No vamos a comentar esto. Vamos a hacer como que no hemos escuchado esto antes de que nos cancelen en el primer programa.
1: Chicos, son series que se pueden ver
0: La odisea tal y como Nolan la concebió.
1: Pero esto no es Nolan, esto es Ryan Murphy y compañía.
0: Acabas de hacer el spoiler porque vamos a hablar de Ryan Murphy, alguien de quien hemos hablado muchas veces, no siempre bien, pero bueno, vamos a empezar por él y vamos a recopilar también pues esas series que se han estrenado en estas últimas semanas, porque todavía hay tiempo de verlas, porque siempre hay tiempo para ver buena televisión. Vamos a ver si esta este universo de Ryan Murphy junto con el de Brit Easton Ellis lo merece o no, Dani.
1: Sí, porque son dos creadores muy ochenteros, como esta música que estamos escuchando, y muy excesivos. Brit Easton Ellis publicó Los Destrozos en 2023, una novela semiautobiográfica, y a partir de ese momento los rumores sobre una adaptación audiovisual se dispararon. Ellis afirmó al principio que Luca Guadagnino se había comprometido a dirigirla.
2: Te fíes de Luca Guadagnino.
1: Cuando era una producción comprada por HBO, después el proyecto pasó a manos de Christopher Bogli y se rumoreaba que Jacob Elordi sería el protagonista. Pero finalmente, pues de todo esto no acabó bien. Ryan Murphy se quedó con la serie para FX, que ha llegado a Disney Plus este verano como The Shard, sin traducirse.
2: Bueno, la serie está ambientada en Los Ángeles en 1981. Se centra en el elitista círculo en el que se mueve el joven Brett, una versión del propio autor, cuya voz en off narra en primera persona los hechos. Mientras él y su grupo de amigotes y amigas afrontan su último curso en el instituto, un asesino en serie hará que su tranquilo mundo de privilegio pues se tambalee. En el elenco destacan Evan Rachel Wood y dos Nepo Babies guapísimos que se llevan todas las miradas: Kaya Herberg, hija de Cindy Crawford, y Homer Gere, hijo de Richard Gere.
3: Informes nocturnos de los asesinatos del arrastrero. Dos jóvenes más desaparecidos. Y noticias sobre los ataques de los jinetes del más allá. La ciudad estaba inquieta. Y yo también. Cada noche pensaba que había oído a alguien en casa. Estaba sentado trabajando en mi novela y cuando dejaba de teclear notaba una presencia acechando desde fuera de la casa. O desde algún rincón de dentro.
1: Bueno, son 9 capítulos que alargan la novela con subtramas, y es que si todo va bien, quieren llegar incluso a las 3 temporadas. Aunque Murphy y el autor de American Psycho figuran como co-creadores de la serie, ambos escribieron los 2 primeros capítulos. Es verdad que a medida que avanza se va notando más la mano del creador de American Horror Story.
0: Bueno, a mí me gustó mucho la novela, he de decir. No he visto la serie. ¿Qué os ha parecido vosotros? Mejor, ¿no?
1: Yo coincido contigo, me gustó mucho la novela y tenía muchas ganas de que me gustara la serie. Los 2 primeros capítulos, que están escritos a 4 manos por ellos, creo que son los mejores, los que más brillan, los que más se parecen a la novela. Y es verdad que los 2 creadores, un poco cada uno en su mundo, creo que estaban bastante condenados a entenderse, porque los 2 son muy ochenteros, muy excesivos, muy de chavales guapos, lujosos, cocainómanos, de fiesta, muy, muy barroco todo. Pero es verdad que cuanto más avanzamos en la serie, menos se nota la mano de Brit Easton Ellis y más se nota la de Murphy. Yo diría que el Murphy malo, el Murphy de las series, pues un poco más de brocha gorda, un poco más vagas. Ya no sé si Ryan Murphy que tanto nos emocionaba con algunas de ellas, ¿no?
2: Con alguna.
1: Con muy poquitas. Creo que también falla un poco en el desarrollo de los personajes. No hay personajes memorables, creo que ninguno de los protagonistas lo es. Y a pesar de que los chavales son muy guapos, creo que ninguno de ellos es demasiado buen actor.
0: ¿Cómo están los Nepo Babies?
2: Es que claro, ahí vamos.
1: Ninguno es demasiado buen actor, ¿sabes?
2: Es que parece muy simple montar estas historias, pero se sostienen en las interpretaciones y en el carisma de los personajes. Y pueden ser guapos y cuerpazos y despampanantes, pero es que son malos actores. O al menos están mal en esta serie. Entonces te saca muchísimo de la serie que no sintonizas con ninguno de ellos, porque son como una especie de modelos de la era TikTok, pero sin absolutamente nada de carisma, y a mí sí que eso no me permite engancharme a la historia y a ese núcleo de amigos. Y lo que más me interesa, que es como esa especie de ambiente trágico, lúgubre de las sectas, de los asesinatos y de todo, que eso sí que me interesa, ¿no? Cómo se es adolescente, con todos los privilegios, con todo el dinero que tienes en ese ambiente tan turbio de Los Ángeles en esa época, tampoco lo logra captar del todo, ni es una serie con una identidad visual de la que podría tener bebiendo del libro, ¿no? Y de la propia mitología de Los Ángeles de los años 80. Entonces, yo creo que es bastante fallida. No sé qué van a hacer las siguientes temporadas.
0: Pues no veo que esto remonte. Bueno, no. Es verdad que Ryan Murphy siempre ha contribuido, eso se lo tenemos que reconocer, a la representación LGTBIQ+, en la ficción estadounidense. Y si nos vamos a Reino Unido, también tenemos una figura que ha cumplido con este compromiso, al menos hasta ahora, y que ha estrenado nueva serie también este verano.
1: Sí, estamos hablando de Russell T. Davies, que nos ha demostrado durante todos estos últimos años que es muy bueno contando el pasado. Eso lo hizo con la crisis del SIDA en la serie It's a Sin, que es mejor aún adelantándose al futuro con la distópica Years and Years, que 7 años después de su estreno es casi una realidad y da muchísimo miedo si la volvéis a ver. Y este verano el creador británico ha estrenado en HBO Max Tiptoe de puntillas, que es una miniserie de 5 capítulos que refleja el clima actual de creciente homofobia, la polarización, los discursos de odio y el miedo que siguen sufriendo muchas personas del colectivo.
2: Para eso ambienta la serie en el Manchester actual, enfrenta a 2 vecinos con visiones opuestas del mundo. Alan Cumming interpreta a un hombre gay, dueño de un bar LGTBIQ+, de la ciudad, y David Morrissey es un ultraconservador violento con la sensación de que el mundo ya no le pertenece. Junto a ellos, personajes del colectivo que representan a otras generaciones y cómo se enfrentan a esta oleada de odio.
4: Si eres queer en 2026, eres un acto político. Ya volverá a la normalidad. Siempre ha sido así en la historia. Vamos de un extremo a otro. Conservadores y laboristas, republicanos y demócratas. Hay que dejar pasar el tiempo. Se arreglará. Es lo que la historia te ha enseñado. ¿Y si nunca volviéramos a lo de antes? ¿Y si Trump siguiera ganando y nunca jamás llegara a perder? ¿Hasta dónde vamos a llegar? ¿Cuánto nos van a odiar? Porque sí nos odian, Leo, profundamente. ¿Y sabes qué? Que siempre nos han odiado, pero ahora no tienen que seguir fingiendo.
0: Bueno, pues ¿qué os ha parecido Tiptoe? Que así vista parece como el reverso serio de Jim Queen.
2: Sí, tal cual.
1: A mí me ha gustado mucho. Creo que Russell T. Davies siempre es un creador muy comprometido y que sigue abriendo debates. Con todas sus series las ha abierto. Years and Years, que por cierto ha vuelto a... Se puede ver en Movistar ahora y en HBO después de estar un tiempo sin poder verse. Todavía apelamos a ella, ¿no? Cuando vemos todo esto que estamos viviendo en relación a inmigración o las redes sociales o la tecnología, y creo que Tiptoe es un buen reflejo de lo que estamos viviendo y que tenemos ahora mismo encima. Asusta mucho, ¿no? Ver ese enfrentamiento entre ese hombre gay que pensaba que había conquistado la libertad y ese vecino conservador, homófobo, y es brutal esa frase que decía de hemos salido del armario, que era lo que ellos querían, y seguimos sin gustarles. Ahora, ¿qué pasa? ¿No? Da bastante miedo. Solo le veo un problema a la serie, y es que me parece que sacrifica un poco la verosimilitud para cumplir esa función que tiene el creador de refutar su teoría, ¿no? El malo, que está interpretado por David Morrissey, creo que se lleva un poco a la caricatura, y el último capítulo creo que le eleva demasiado, es demasiado hostil y me saca un poco de la realidad. Pero bueno, entiendo que es un recurso narrativo y que tenía que llegar a ese final para causar esta impresión,
2: ¿no? Aún así es como interesante, ¿no? Contraponer a los dos personajes protagonistas, porque es un personaje gay de 60 años que no estamos tan acostumbrados a verlo en la ficción televisiva, tampoco en la cinematográfica, a pesar del año pasado Más Palomas, por ejemplo, pero sí esa generación, y esa generación que ha sufrido mucho, que ha visto a muchos de sus amigos morir, y que ahora, pues en la primera década del 2010 al 2020, pues veía pues una situación de relativa tranquilidad o de prosperidad en el colectivo LGTBI, ¿no? Y ahora ve un poco cómo eso se está desmontando, pero no es del todo consciente de eso, y que eso lo contraponga con un hombre al que le van mal las cosas en lo laboral, le van mal las cosas en el matrimonio, y entonces necesita culpables para justificar por qué ella no es el proveedor de la familia, porque no es el padre madre que salva a esa familia y cuida de sus hijos, ¿no? Y entonces eso lo encuentra, como estamos viendo que internet y acceder a muchos sitios es caldo de cultivo para eso, en culpar, ¿no?, a esta, a, pues al feminismo, a la comunidad LGTBI. Entonces creo que es una serie muy actual y que da en el clavo de muchas de las cosas que están pasando, y es una serie muy, muy correcta y que se ve muy bien, es de las mejores del verano.
0: Bueno, pues vamos a Netflix, que tiene varios estrenos interesantes y muy distintos. Acaba de cumplir 80 años y lleva toda la vida delante de las cámaras. Es la argentina Moria Casán, que no es demasiado conocida en España, pero que gracias a Netflix quizá lo va a ser. Ha estrenado este verano una serie sobre su apasionante vida.
5: La impermanencia, momentismo absoluto, vivo minuto a minuto al futuro.
1: Sí, Moria Casán, yo reconozco que no la conocía y ya me he enamorado
2: lo
1: de
2: sabía.
1: Ella. Es vedette, actriz, protagonista, animal escénico que ha vivido muchas vidas en una, y Javier Van de Cutter ha hecho una serie para mostrarla en todas sus facetas. Sus relaciones tóxicas con los hombres, la rivalidad constante con su hija, la cárcel de Paraguay, los malos tratos que sufrió, la santificación como icono LGTBIQ+, o sus enfrentamientos televisivos.
2: Bueno, Moria Casán, yo la descubrí en TikTok, pero es toda una celebridad en Argentina, una mujer inteligente, adelantada a su tiempo, que se creó a sí misma. Está interpretada en sus tres etapas, como un poco como en Veneno, por Sofía Gala Castiglione, que es su hija en la realidad, Grisella Siciliani y Cecilia Roth. A ella se suma la propia Moria, que tiene un cameo, pues sobrevolando y explicando la serie como un Godzilla que camina sobre los escenarios de Buenos Aires.
6: Yo no soy una persona común. Y mi historia tampoco. Mi vida es espectacular y este viaje también. Para los que no me conocen, soy Moria Casán. Soy argentina. Soy el obelisco con tetas.
0: Me encanta esta frase, que la vamos a apuntar. Me gusta empezar la temporada así, a lo grande. Sé que estás, os ha apasionado a los dos, pero dejadme, ahora os dejo comentarla muy brevemente, pero dejadme que comente yo, o que recomiende yo, dos series de Netflix muy distintas. Una es una nueva versión del Chico de la Última Fila, de la obra de Juan Mayorga, que ya tuvo película, que ganó la Concha de Oro, por cierto, de François Ozon, y que ahora tiene una versión coreana, y es muy curioso sobre este juego de realidad y ficción pasado por el tamiz coreano, y por supuesto el final de, iba a decir Tres años de soledad, que es lo que yo llevo en la radio, pero no, son 100 años de soledad de Gabriel García Márquez, que es un final precioso para esta adaptación. Y ahora sí, tenéis 2 minutos para decirme por qué tengo que ver Moria.
1: Bueno, porque te lo pasarías muy bien, o sea, yo te juro que este fin de semana me he hecho un maratón y prácticamente me la he visto del tirón. Desde el principio estás dentrísimo, o sea, es un personaje apasionante, es camp, es divertida, es frívola. Es verdad que pasa de puntillas, eso es un poco la parte mala por la historia de Argentina. Creo que podía haber sacado mucho más del contexto. Habla de la dictadura, habla de los cambios sociales, pasa muy por encima, y todo ello lo muestra únicamente para demostrar que era una mujer adelantada a su tiempo. Pero bueno, creo que es un personaje que sí que se merece un biopic. Tiene suficientes highlights como para hacerlo. Supo gestionar su carrera, a veces, los hombres, la maternidad. Todo eso lo cuestiona, no la acompañó, y creo que es un personaje apasionante, y ya soy fan de Moria para toda la vida.
2: Bueno, es que es como si cuando empezaba Norma Duval fuera comunista, más le sumas un poco de Veneno, ¿no? Lo despampanante, sí, sí. ¿Sabes?
1: Deslenguada.
2: Y luego la lengua viperina kamikaze de Mila Jiménez en sus últimos años, te pongo, ¿vale? Entonces es una mezcla explosiva, pero es verdad que, como decía Dani, es muy interesante porque te cuenta cómo ella era la única estudiante de derecho hasta que luego empezó en el teatro de variedades en plena dictadura argentina, cómo acompañó los cambios, cómo también acompañó el inicio de la televisión con un montón de tal show, de reality shows, cómo la gente la adoraba, cómo ha sido un símbolo para el colectivo LGTBQ+, y cómo luego se ha convertido y ha permanecido hasta ahora la era de internet,
1: sí,
2: y las redes sociales.
1: Como ha abrazado el meme ella misma.
2: Total,
1: ¿no?
2: Y ella abraza el meme, entonces, bueno, se ve muy bien.
0: Pues nosotros vamos a abrazar el meme, lo que nos queda de Venecia. Volvemos la semana que viene. Muchísimas gracias, chicos. Y muchísimas gracias a Marcos Granados en la dirección técnica. Es un gusto tenerte en el cine, en la serie esta semana. Y a todos los oyentes por volver una temporada más. Volvemos la semana que viene también desde Venecia. Adiós.
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0: Son las 4 de la mañana, las 3 en Canarias. En Alemania, la ultraderecha amenaza con regresar al gobierno de uno de los 16 estados federados. Este domingo se celebran elecciones regionales en la Alta Sajonia y los últimos sondeos colocan Alternativa para Alemania en primera posición con un 42% de apoyo, 20 puntos por encima de la CDU, que actualmente gobierna allí. Este sábado, miles de personas, 15.000 según los organizadores, han participado en el Festival por la Democracia, celebrado en la capital de ese estado, en Magdeburgo. Una gran manifestación antifascista en respuesta a la posibilidad de un gobierno de extrema derecha, el primero desde la época de Hitler. En las últimas horas, en la plaza de Parlamento de Alta Sajonia, se ha reunido gente de toda Alemania que teme que la influencia de la extrema derecha se extienda a todo el país. Escuchamos a uno de los muchos oradores que ha participado en el evento, que decía que la AfD, que se cree que esa plaza y la ciudad son suyas, pero que no lo van a permitir. Para este domingo hay convocadas otras dos movilizaciones en el centro de Magdeburgo. Serán un total de 26 en todo el fin de semana. Hasta el último momento sigue la presión para evitar una victoria de la extrema derecha. El canciller alemán, Friedrich Merz, de la CDU, ha llamado al voto en contra de los ultras. Y afirmaba que no van a dejar el país en manos de quienes lo desprestigian. En nuestro país, horas después de que el BOE publicara la orden que prorroga otros 15 días los controles en las fronteras españolas a los viajeros procedentes de Italia, en respuesta a la prolongación del gobierno de Giorgia Meloni y de esos mismos controles en sus fronteras, el ministro de Exteriores de Portugal ha afirmado que no consideran que la entrada de migrantes a Ceuta supusiera ninguna amenaza directa para el espacio Schengen. Saray González.
1: Lo ha dicho en la conferencia económica Forum Rossetti celebrada en Italia este fin de semana. Allí, junto a otros miembros del Ejecutivo de otros países, ha manifestado haber seguido hora a hora la entrada de migrantes en Ceuta el 30 y 31 de julio. Asegura, dice, haber recibido y dado información en todo momento y que en ningún caso el espacio Schengen se vio comprometido. Recordemos que Ceuta y Melilla aplican un régimen específico único en Europa, que sitúa controles de salida en sus puertos y aeropuertos hacia la península. Nadie puede salir de ambas ciudades autónomas sin identificarse ante la Policía Nacional. Ahora Sánchez ha anunciado que impulsará a estas ciudades como regiones ultraperiféricas de la Unión Europea, condición que ya posee Canarias, y que les permitiría obtener un mayor apoyo económico e institucional por parte de la Unión para gestionar sus desafíos migratorios.
0: Y terminamos con un récord. En España se ha cocinado la que dicen que es la tortilla más grande del mundo. Ha sido en Galicia, en la localidad de Sanxenxo. Javi Llaneza.
2: Buenas noches. 17.000 huevos, 1.700 kilos de patatas, 300 kilos de cebolla, 300 litros de aceite y 30 kilos de sal. Ese era el momento en el que la empresa familiar El Huevo de la Abuela le daba la vuelta nada más y nada menos que a 10 toneladas de tortilla. Eso sí, con la ayuda de una grúa. Le han cocinado entre 72 personas a escasos metros del mar en una sartén de 6 metros de diámetro en el marco de las actividades de la Feira da Cebola y las fiestas de Santa Rosalía. Se han servido 10.000 raciones a 3 euros la porción y la recaudación irá a fines benéficos.
0: Esto es todo por el momento. Se quedan ahora con Sucedió una noche. Nosotros volvemos con más información dentro de una hora.
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1: Muy buenas a todos y bienvenidos a Sucedió una noche. Comenzamos hoy una nueva temporada del programa, la duodécima ya, y en la que básicamente no va a haber grandes cambios ni en el estilo ni en las secciones. La principal novedad es el serial de Jack Bourbon, dedicado a las mejores películas de cada género cinematográfico, que esta temporada estará dedicado al cine negro. Y lo abrimos con la que muchos consideran la piedra fundacional del género, El Halcón Maltés, de John Huston.
2: ¿Es que no sabe lo que es ese pájaro?
3: Sé lo que es por fuera y conozco su valor, el que le dan cotizado en vidas humanas.
1: Nuestra enciclopedia curiosa nos recordará cómo ha visto el cine algo que ocurrió hace 25 años.
4: Nos llegan informaciones sin confirmar de que se ha estrellado un avión contra una de las torres del World Trade Center.
1: En el cine de su vida charlaremos con el director Quique Maillo y el reportaje biográfico de lo que el cine nos dejó estará dedicado al guionista Dalton Trumbo, uno de los famosos 10 de Hollywood represaliados por las listas negras.
5: Creía que te habían prohibido escribir.
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5: ¿Y qué tal va?
6: No muy bien.
1: Esto y algunas cosas más a partir de ahora mismo.
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9: La próxima semana, en concreto el jueves 10 de septiembre, se van a cumplir 50 años de la muerte del guionista Dalton Trumbo. Seguramente muchos conoceréis su historia gracias a la película Trumbo, protagonizada por Bryan Cranston en 2015. Nosotros os la vamos a contar ahora a nuestra manera.
1: Dalton Trumbo fue ante todo un escritor incansable. Su imagen más conocida es aquella en la que aparece en una bañera con la máquina de escribir delante sobre una tabla y un cigarrillo en la mano, escribiendo siempre y también peleando.
10: I think of myself as an extremely peaceable man.
11: Me considero un hombre sumamente pacífico. Dios sabe que jamás en mi vida he querido pelear, pero a veces los hombres pacíficos nos vemos obligados a hacerlo.
1: Comenzó trabajando como periodista, después se convirtió en novelista. En 1939 obtuvo el prestigioso premio literario National Book Award por Johnny cogió su fusil, una novela de inspiración pacifista. Pero ya para entonces, Trumbo había encontrado otro oficio.
12: Ahora tienes un contrato de 3 años para inventarte historias.
11: Mil gracias.
12: De nada.
1: En 1937 se había iniciado en el mundo del cine, donde escribiría los guiones de películas como Dos en el cielo, El sol sale mañana, Espejismo de amor, por la que fue nominado al Oscar, o 30 segundos sobre Tokio, que contaba el primer ataque norteamericano sobre Japón.
13: Va a ser empresa fácil. Los chinos han preparado varios pequeños campos cerca del territorio ocupado por los japoneses para que aterricemos a nuestro regreso y nos darán gasolina para llegar hasta Chongqing. Estamos desde ahora en constante peligro de ser atacados.
1: Hacia 1945, Dalton Trumbo se había convertido en el guionista más cotizado del cine americano.
14: Este contrato te va a convertir en el guionista mejor pagado de Hollywood, por lo que te convertirás en el guionista mejor pagado del mundo.
15: Odio ponerte tan fácil tu cortejo, pero ¿dónde firmo?
1: Y entonces todo se vino abajo.
16: ¿El señor Dalton Trumbo?
15: Sí. Nos vemos en Washington. Citación oficial.
1: Hacía tiempo, Trumbo se había significado políticamente apoyando, por ejemplo, la huelga de trabajadores que hubo en Hollywood en los años 40.
17: Y este es el guionista Dalton Trumbo, que es como muchos de los huelguistas y quienes los apoyan, comunista declarado.
1: En realidad, su ideología política no se alineaba con ninguna corriente concreta. Era, eso sí, un gran defensor de la libertad de pensamiento y de expresión, tal y como estos derechos se expresan en la Constitución de los Estados Unidos. Lo de afiliarse al Partido Comunista, explicaba él mismo, fue coyuntural.
11: La gente se afiliaba al Partido Comunista porque hacía algo, era un instrumento eficaz. Hacía cosas que pensábamos se debían hacer, como oponerse al ascenso del fascismo en Europa o ayudar a los refugiados.
1: Lo cierto es que fue obligado a declarar ante el Comité de Actividades Antiamericanas creado por el senador McCarthy.
18: ¿Eres o has sido un miembro del Comunista?
9: ¿Es usted o ha sido miembro del Partido Comunista?
11: Creo que tengo derecho a saber qué evidencia apoya esa pregunta. ¿Tiene usted un carnet del Partido Comunista a mi nombre? Me gustaría ver que lo tiene.
9: ¿Así? ¿Le gustaría? Pues pronto lo verá.
1: Dalton Trumbo y otras 9 personas, un grupo de guionistas y directores conocidos como los 10 de Hollywood, se negaron a testificar y fueron acusados de desacato. Los grandes estudios, por su parte, iniciaron con ellos su famosa lista negra.
16: Todos los estudios hemos acordado por unanimidad despedir a los 10 de Hollywood sin indemnización, con efecto inmediato. Ningún estudio volverá a emplear a un miembro del Partido Comunista ni a nadie que rechace colaborar con nuestra lucha contra esta amenaza.
1: Finalmente, el guionista sería juzgado y condenado.
18: En el caso de Estados Unidos contra Dalton Trumbo, declaramos al acusado culpable de desacato al Congreso.
11: Por lo que a mí respecta, fue un veredicto justo, porque yo no acato a ese Congreso y lo sigo desacatando en varios sentidos.
1: Dalton Trumbo pasó un año en la cárcel y al salir se exilió a México durante otro. Pero el guionista no estaba dispuesto a quedarse quieto sin más.
11: Uno de los objetivos de la lista negra era privar a la víctima de seguridad económica, que disminuyera drásticamente su forma de vida hasta el punto de que claudicara. Dado que ese era su objetivo, el mío se convirtió en mantener mi tren de vida pese a todo.
1: En 1953 escribió el guión de Vacaciones en Roma, una comedia romántica, aparentemente inofensiva, que sin embargo tenía también un trasfondo político que para él era algo personal. Hay información que no debe hacerse pública porque pertenece al ámbito de la intimidad.
19: ¿Cuánto me pagaría usted por una entrevista de verdad?
20: ¿Con quién? ¿Con su Alteza Real? Una simple charla política puede valer 250.
19: ¿Y si le pregunto su opinión sobre todo lo preguntable? Los privados y secretos anhelos de la princesa.
1: Trumbo no podía vender el libreto a los estudios al estar en la lista negra, así que hizo un trato con su amigo, el también guionista Ian McKellen Hunter.
21: Ponle tu nombre a mi guión, entrégalo a tu estudio y haremos negocio. Lo venderemos y nos repartiremos el dinero al 50%.
1: Y resultó que el guión acabó siendo premiado.
22: Y el Oscar es para Vacaciones en Roma, de Ian McKellen Hunter.
23: ¡Sí! ¡Eres bien, tú, papá! ¡Tú!
1: Hunter figuró durante años como el guionista de la película y no fue hasta 1993 cuando la Academia de Hollywood reconoció la autoría de Trumbo. Dalton Trumbo estaba en la lista negra, pero no dejaba de trabajar, bajo seudónimo, eso sí.
11: Tenía 13 seudónimos, nombres irlandeses, judíos, anglosajones, a cada uno le daba el que prefería.
1: Ya que los grandes estudios no le contrataban, trabajó para productoras pequeñas que producían películas de bajo presupuesto.
24: Oiga, usted es un gran escritor. Nosotros producimos mierda.
25: Señor King, escribo guiones. Si no supiera escribir mierda, moriría de hambre.
24: Trumbo, no podemos pagarle.
25: Le escribiré un guión por $1,200.
1: Se calcula que escribió cerca de 30 guiones bajo seudónimo para películas de serie B. Algunas de ellas, con el tiempo, se han convertido en películas de culto, como El demonio de las armas.
26: ¿Por qué los tuviste que matar? ¿Por qué no les dejaste vivir?
27: Estaba asustada. Si no, te habrían matado. Tú eres lo único que tengo en el mundo.
26: Somos unos asesinos.
27: No, tú no.
26: Si te metes en el negocio de conseguir lo que sea a punta de pistola, debes estar dispuesto a matar antes de empezar el trabajo. Soy tan culpable como tú.
1: Y otras lograrían un gran éxito.
24: Un guión nuevo.
28: ¿Ah, sí?
24: Es para todos los públicos. Es la historia de un niño mexicano y su toro mascota.
28: Suena mariquita. ¿Cómo se titula?
24: El Bravo.
28: Oh, pero tiene una pega.
24: ¿Es cara?
28: Peor. Es buena.
1: Dalton Trumbo firmó el guión del Bravo con el seudónimo de Robert Rich. Guión que acabaría también ganando un Oscar, pero esta vez nadie lo recogió.
10: The next morning, six other Robert Riches.
11: Al día siguiente, 6 tipos llamados Robert Rich dijeron que ellos habían escrito el guión y reclamaban el premio.
29: Señor Trumbo,
25: ¿sí?
29: ¿Es usted Robert Rich? ¿Cuál es su postura ante la lista negra? ¿Está utilizando la polémica en torno a Robert Rich para acabar con ella?
1: Pero la La polémica del guión de El Bravo no sería la que acabaría definitivamente con La Lista Negra, sino otras dos películas escritas por Dalton Trumbo.
0: Llamada para ti.
28: ¿Quién es?
0: Un loco que dice que es Kirk Douglas.
28: ¿De veras?
1: Kirk Douglas contrató al guionista para escribir Espartaco.
2: Eso fue lo maravilloso, ver a los esclavos alzarse del suelo y levantar sus cabezas con orgullo, la canción en los labios, erguidos, alegres, salvando montañas y valles, confiando en un futuro.
1: Al mismo tiempo, Otto Preminger le encargó el libreto de su película Éxodo, y fueron ambos, Preminger y Douglas, los que a la postre acabaron con la nefasta Lista Negra.
28: Otto Preminger anuncia que Éxodo ha sido escrito por Dalton Trumbo.
3: Feliz Navidad, señor Trumbo.
1: Lo hicieron cuando los dos reconocieron públicamente la autoría del guionista.
4: La nota de prensa debe decir: el guión cinematográfico de Espartaco ha sido escrito por Dalton Trumbo.
5: Kirk, si no te deshaces de Trumbo, lo haré yo.
4: Justo después de que yo renuncie, filma de nuevo todas mis escenas. ¿Entiendes, Ed?
1: Rehabilitado su nombre, Dalton Trumbo pudo firmar a partir de entonces sus guiones. En 1971 decidió dirigir él mismo la adaptación al cine de su novela Johnny cogió su fusil, una historia antibelicista sobre un soldado de la Primera Guerra Mundial cuyo cuerpo ha quedado destrozado por una bomba.
6: Aquí hay algo raro. Primero tenía la cara vendada. Cuando me quitaron las vendas sentí... No, por favor, no te pongas nervioso, yo. Las mandíbulas, intenta mover las mandíbulas. No tienes mandíbulas. Mueve la lengua y roza los dientes con ella. No tengo lengua. Tampoco tengo dientes. Mi cara no es más que un agujero. No tengo ojos. No tengo ojos, ni boca, ni dientes, ni lengua, ni nariz. Toda mi cara ha desaparecido. Dios santo, soy yo y estoy vivo.
1: Fue la única película que dirigió. Y en 1973 escribió otro de sus mejores y más personales guiones, el de la película Papillón, en la que Steve McQueen interpretaba a un preso de las colonias penitenciarias de la Guayana Francesa.
7: Has estado recibiendo cocos. Si no nos dices quién te los enviaba, te dejaremos a media ración.
6: ¿Cómo voy a decir el nombre de quien me ha enviado algo que no he recibido?
7: A media ración y la celda a oscuras durante 6 meses. La oscuridad hace prodigios con los desmemoriados.
1: Papillón no era otra cosa que una denuncia de las injusticias cometidas por el poder y un canto al anhelo de libertad del hombre, las dos cosas por las que el guionista luchó toda su vida.
8: En todo el mundo, aquí, allí y en otras partes, encontramos ese inmoral dominio del poder sobre las ideas más privadas del individuo y la convicción de que tienen el derecho a obligar a la gente a confesar, a retractarse, a deshonrarse a sí mismos, a renegar de su pasado y a escupir sobre su obra. Esto es lo que han querido los gobiernos de todo el mundo en mayor o menor grado, y eso es algo que nadie puede hacer.
1: Dalton Trumbo fallecería 3 años después, el 10 de septiembre de 1976, de un ataque al corazón.

0: temporada tampoco va a faltar nuestro habitual juego de las películas. Aquí están las tres primeras que tenéis que adivinar.
1: No tendremos paz hasta que no tengamos una pura raza aria. Será maravilloso. Una nación de rubios de ojos azules.
2: ¿Y por qué no una Europa, una Asia y una América rubias?
1: Un mundo rubio.
2: Y un dictador moreno.
1: Dictador del mundo entero.
2: ¿Por qué no?

0: Bien, Julie, ¿es hombre o mujer?
1: Una mujer, es una mujer.
0: Gracias. Si es así, me ocuparé de ella.
1: Dudo que puedas. Mi mujer era una experta en artes marciales y aún así la mató. No pudo con ella.

0: Había por ahí una bastante difícil, me parece a mí. La primera era un clásico, El gran dictador, de Chaplin, y tras el diálogo escuchábamos el tema central de la película, compuesto por el propio Charlie Chaplin. La segunda era más complicada, nos hablaban de una experta en artes marciales y una película donde las chicas eran tan guerreras o más que los chicos, era Tigre y dragón, de Ang Lee, ganadora del Oscar a la mejor película de habla no inglesa en 2001. Su música, que también ganó el Oscar ese año a la mejor banda sonora, era obra de Tan Dun. Y terminábamos con una película española y un niño enamorado de una teta, La teta y la luna, dirigida en 1994 por Bigas Luna. Y lo que suena todavía de fondo es la canción de la película, Les mots d'amour, las palabras de amor, interpretada, ya lo habréis adivinado seguro, por Edith Piaf.
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0: La próxima semana se van a cumplir 25 años de los atentados del 11 de septiembre de 2001 contra las Torres Gemelas de Nueva York. Por eso hemos buscado en nuestra enciclopedia el capítulo dedicado al 11S y el cine.
4: El 11 de septiembre de 2001 iba a ser una jornada como otra cualquiera. En Nueva York, la gente acudía a sus trabajos, hacía planes para el día.
5: No, esta mañana no puedo. Llevo a un grupo a visitar el World Trade Center. Y esta tarde, vivo al lado de las torres. Bien, de acuerdo, nos vemos.
4: A las 9 menos cuarto de la mañana, el primer avión se estrelló contra la Torre Norte. Enseguida la noticia empezó a difundirse por las televisiones norteamericanas.
6: Conectamos con otra de nuestras cadenas afiliadas en Nueva York para recoger sus imágenes en directo. Aquí, en lo alto de esta torre, se ha abierto una brecha muy grande.
7: ¿Qué majadero podría hacer algo semejante?
8: Se habrá quedado sin combustible.
9: Un capullo se ha equivocado con los mandos de su avioneta.
10: No ha sido una avioneta.
4: A las 9 menos 5, un segundo avión impactaba contra la Torre Sur. La noticia se oía ya en las radios y televisiones de todo el mundo.
11: ¿Pero de qué habla?
12: De unos locos. Han estrellado dos aviones contra edificios más grandes que el Palacio Presidencial. Va a haber muchos muertos.
11: El mundo se ha vuelto loco.
12: Sí.
4: Los atentados del 11 de septiembre de 2001 dejaron cerca de 3.000 muertos y 25.000 heridos, pero sobre todo cambiaron muchas cosas en el mundo. El pueblo estadounidense quedó tremendamente impactado y el cine también sufrió sus efectos.
13: Dígame, ¿qué sintió ayer al ver derrumbarse las torres?
4: La Warner se apresuró a retrasar el estreno de Daño Colateral de Arnold Schwarzenegger porque en la película había una escena de un sangriento atentado en un centro comercial. El tráiler de Spider-Man, en el que se veía a un helicóptero atrapado en una gigantesca tela de araña tejida entre las dos torres gemelas, fue retirado. Varios proyectos y guiones listos para filmarse fueron anulados o modificados.
14: Tengo que filmar tal como lo planeamos. ¿Qué dirán si vuelvo a casa después de estar aquí sin haber filmado el World Trade Center?
4: Representantes de la Casa Blanca y la CIA se reunieron con ejecutivos de los principales estudios de Hollywood. Había dos motivos. Por una parte, pidieron a los guionistas que les ayudaran a imaginar los peores atentados posibles.
15: Nos estamos enfrentando a una guerra mundial en potencia. Nuestro enemigo, supuestamente nada sofisticado, se ha percatado de que somos un blanco fácil. Y poner fin al mundo tal y como lo conocemos es mucho más simple de lo que parece.
4: Por otro, el gobierno estadounidense quería que la industria del espectáculo fuera su aliada en la guerra contra el terrorismo.
16: El FBI ha emitido una orden de arresto contra su hijo Mohammed.
17: ¿Contra Salman?
16: Sí. Por las explosiones de las Torres Gemelas del World Trade Center.
4: Querían aprovechar la capacidad que tiene el cine para impactar en las masas y formar una opinión pública favorable a las guerras de Afganistán e Irak. El nuevo enemigo que debía mostrar el cine estaba claro: el terrorismo de origen islamista y los seguidores de Osama Bin Laden.
16: Está en Uaga.
18: ¿Osama Bin Laden aquí?
16: No puede ser. Os lo juro, lo vi con mis propios ojos.
18: No, no te creo.
16: Además, ofrecen 25 millones por su captura. ¡25 millones de dólares!
18: ¡25 millones de dólares!
19: ¿Cuánto es eso en francos?
4: Poco a poco el cine iría analizando lo que había pasado ese día. Una de las primeras películas que lo hizo se titulaba precisamente así, 11 de septiembre, y era una película colectiva de 11 directores de distintas partes del mundo que rodaban cada uno de ellos un episodio relacionado con la tragedia.
14: ¿Por qué me elegiste para hablarme sobre el 11 de septiembre?
17: Porque usted es árabe, como los que hicieron aquello.
14: Sí, puede ser.

0: una razón. Pero a Bin Laden y los suyos los entrenaron los americanos.
1: El tono de la película era crítico con la política exterior norteamericana y la administración del presidente Bush. Muy crítico con los dos era también el documental Fahrenheit 9/11 de Michael Moore, ganador de la Palma de Oro en el Festival de Cannes, que se convirtió en el documental más taquillero de toda la historia.
2: Cuando el segundo avión chocó contra la torre, su jefe de gabinete entró en el aula y dijo al señor Bush: la nación está siendo atacada. Como no sabía qué hacer, ni había nadie que le dijese qué hacer, el señor Bush simplemente se quedó allí y continuó leyendo Mi mascota la cabra con los niños.
1: Al cine le costaba abordar la tragedia del 11S, aunque poco a poco esta iba apareciendo en los detalles de las películas.
3: Comandante, tengo que hablarle. Comandante, necesito hablar con usted. Comandante,
4: su comportamiento es una amenaza para la seguridad de este avión.
3: No soy una amenaza, necesito hablar con
4: el agente de seguridad. ¿Puedo soltarla?
3: Sí.
4: Bien.
1: Esta película, por ejemplo, Plan de vuelo desaparecida, incorporaba a la historia la figura de los agentes que empezaron a viajar de incógnito en los aviones para evitar atentados. Pero habría que esperar 5 años para que el cine norteamericano comercial estrenara una película que abordaba directamente el 11S.
5: Ya no voy a correr más riesgos. Tenemos en el aire aparatos que no controlamos. Y no quiero ese panel con aviones que se vayan estrellando contra edificios. Es una emergencia nacional. Que aterricen todos, sea el destino que sea.
6: Esto costará miles de millones.
5: ¡Háganlo! Hay cientos de vuelos internacionales que están en el aire. No, no quiero más vuelos internacionales cruzando las fronteras. Tendrán que volver por donde vinieron.
1: United 93 contaba la historia del cuarto avión, el que no logró su objetivo de estrellarse contra la Casa Blanca gracias a la intervención de sus pasajeros y acabó cayendo en Pensilvania. El guión se escribió a partir de las transcripciones de la torre de control, de la caja negra y de las conversaciones por teléfono móvil que mantuvieron los pasajeros. Paul Greengrass, director de United 93.
7: We know a lot about the shape of those events.
8: Sabemos mucho de aquellos acontecimientos a través de las llamadas de teléfono que hicieron, de los mensajes que dejaron en los contestadores de sus familias. También podemos imaginar cómo pudo ser con los detalles de lo que pasó en los otros 3 aviones secuestrados. Y también podemos deducir cosas del carácter y de la personalidad de los pasajeros que iban en ese vuelo.
1: En 2006 también se estrenó World Trade Center de Oliver Stone, centrada en la lucha por sobrevivir de las víctimas y el heroísmo y la entrega de policías, bomberos y sanitarios que arriesgaron sus vidas intentando el rescate.
9: Estamos preparados para todo. Coches bomba, armas químicas, biológicas, un ataque desde el aire. Para esto no. Y de esta magnitud aún menos. No hay ningún plan, nadie lo previó.
1: También fueron llegando a las pantallas películas que indagaban en el dolor de los familiares de las víctimas de los atentados. Títulos como La esperanza vive en mí, El espacio entre los dos o Tan fuerte y tan cerca.
3: No sé por qué un hombre estrelló un avión contra un edificio. No sé por qué ha muerto mi marido. Pero por mucho que te empeñes, Oscar, nunca va a tener sentido porque no lo tiene. ¡No tiene sentido!
1: Y también, cómo no, el 11S daría pie a numerosas películas ambientadas en las guerras de Afganistán e Irak. Películas en su mayoría rodadas desde la óptica victimista de Estados Unidos como país atacado y su derecho a defenderse.
10: ¿Cuántas bombas has desactivado ya?
11: No estoy muy seguro.
10: Sargento.
11: Sí, señor.
10: Te he hecho una pregunta.
11: 873.
10: ¡873! ¡873!
11: Contando la de hoy, sí.
10: Debe de ser un récord. ¿Cuál es la mejor manera de desactivar uno de esos artefactos?
11: Sin palmarla, señor.
1: Películas como esta, En tierra hostil, de la directora Catherine Bigelow, que ganó el Oscar al mejor film en 2009. O como esta otra, El francotirador, de Clint Eastwood.
12: ¿Es usted el suboficial Chris Kyle?
13: Sí, señor.
12: Soy Mads. Nos conocimos en Fallujah. Me salvó la vida.
13: ¿Sí?
12: Sí, señor. Estábamos acorralados en una casa hasta que llegó con los marines. Usted me sacó de allí.
13: Ah, vaya, bueno, los marines nos han salvado el pellejo muchas veces. ¿Qué tal están?
12: Sí, estoy agradecido de estar vivo. No ha sido... No ha sido fácil. Bueno, ya sabe. Muchos han perdido mucho más que una pierna.
1: Muchas de estas películas abordaban las secuelas tanto físicas como psicológicas que esas guerras dejaban en los soldados norteamericanos que regresaban a casa.
14: Diga.
15: Señor, le llamo por su hijo.
14: Mi hijo está en Irak.
15: Estaba en Irak, señor. Su unidad llegó a Estados Unidos hace 4 días.
1: Esta película, En el Valle de Elá, de Paul Haggis, también mostraba el abuso sufrido por civiles iraquíes a manos de los soldados americanos.
16: No sé qué le habrán contado, pero hay una norma en un convoy
6: Si alguien o algo se te planta delante, no puedes parar. Si paras, aparecen capullos con lanzagranadas y te matan.
1: Otras películas que cuestionaban los métodos de los americanos y las torturas de la CIA a los sospechosos de ser terroristas fueron el thriller político The Report, protagonizado por Adam Driver, El sospechoso, dirigida por Gavin Hood, o Camino a Guantánamo, del director británico Michael Winterbottom.
14: ¿Eres de Al-Qaeda?
16: No.
14: Levanta a ese hijo puta. Mírame, ¿eres de Al-Qaeda?
16: No, no lo soy.
14: Mira, hijo puta, esto solo va a acabar cuando tú lo decidas. Podríamos pasar aquí toda la noche y seguir todo el día de mañana. Muy bien, eres de Al-Qaeda. Te cogimos con los talibanes. Te arrestó la Alianza del Norte. Vale, ahora quiero saber dónde está Bin Laden.
1: De contarnos la operación que llevó a la captura de Osama Bin Laden, también se encargó Catherine Bigelow en otra película de bastante éxito, La noche más oscura.
17: Así que si hay tres mujeres, debería haber tres hombres. Las mujeres musulmanas viven con sus padres o con sus maridos. Creemos que hay una tercera familia viviendo en la casa.
18: Y ese tercer hombre que según ustedes podría ser Bin Laden, ¿debo renunciar a toda esperanza de ver una fotografía suya?
17: Hemos detectado las señales de calor, pero no podemos confirmar si hay un hombre o una mujer ahí arriba.
1: Por último, también podíamos ver, a nivel metafórico, el impacto del 11S y de la sensación de amenaza permanente que este creó en el renacer del cine catastrofista y apocalíptico en Hollywood, con títulos como El día después de mañana, Soy leyenda, Guerra Mundial Z o La Guerra de los Mundos.
19: ¡Coño!
20: ¡Vámonos adentro!
19: ¡Vámonos de aquí ya!
21: ¿Qué? ¿Por qué? Tienes aquí un problema de comunicación. Al menos podrías explicarnos qué está pasando, Ray.
19: Haz lo que te digo.
1: El 11 de septiembre de 2001 cambió el mundo para siempre.
22: Son las 4 en punto, las 3 en punto en Canarias. 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Sucesión de datos en Estados Unidos. Acaba de desplomarse una de las dos torres gemelas.
1: Por eso todo el mundo recuerda dónde estaba aquel día.
23: ¿Dónde estabas?
24: ¿Dónde estaba cuándo?
23: Ese día, el peor día.
1: Y el cine ha servido como una poderosa herramienta para abordar el impacto emocional, político y humano que tuvo aquella fecha funesta. Paul Greengrass de nuevo.
8: El cine tiene muchas misiones. Por supuesto que sirve para entretener. A todos nos gusta ir al cine a divertirnos, a evadirnos, riéndonos, emocionándonos y todo eso. Pero también hay cine sobre asuntos de interés público. Y eso es esta película.

0: Si ese avión despega y tú no estás a su lado, te arrepentirás. Tal vez no hoy ni mañana, pero sí muy pronto y para el resto de tu vida.
1: El cine de su vida.
0: Es de Casablanca. Toda mi vida he estado esperando decirlo.
2: Y seguimos hablando del 11S porque el primer invitado de la temporada es Quique Maillo, que junto con Marcos Coicolea ha dirigido La Superviviente, un documental que se ha estrenado en los cines y que se puede ver también en la plataforma Filmin. La Superviviente cuenta la historia de Tania Head, una mujer que se hizo pasar por una de las víctimas del atentado contra las Torres Gemelas y que había conseguido salir con vida. Esta mujer llegó a presidir la Asociación de Supervivientes del World Trade Center antes de ser desenmascarada y luego resultó que tampoco se llamaba así, Tania Head. Este tema, el de los mentirosos, farsantes y falsificadores, están muy presentes en la filmografía de Quique Maillo, en títulos como Cosmética del enemigo, Disco Ibiza lo comía o en su documental Oswald el falsificador.
3: A plane has crashed into one of the towers of the World Trade Center.
4: Fue bastante la obsesión que nos ha conducido hasta aquí con este proyecto, ¿no? Son 3 años de estar investigando, conocer a gente que la conoció, buscarla y evidentemente, pues como se muestra en el documental, la encontramos, ¿no? Llega un punto también en el que te das cuenta que no todo vale, ¿no? O sea, que esta muchacha ha estado pagando muy cara a aquellos acontecimientos de hace casi 20 años y nos dimos cuenta que quizás era más interesante. No quiso estar, pero aparte si hubiera querido estar, creo que desde un punto de vista de salud mental no le hubiera venido demasiado bien. Por eso decidimos que no apareciese su imagen en ningún momento en el documental y que sus apellidos tampoco apareciesen en los reales.
3: My name is Tania Head and I'm the president of the World Trade Center Survivor Network.
4: Nos gustaba este título que explicaba un poco que esta muchacha es hija de diferentes procesos, ¿no? Y diferentes crisis, ¿no? Y tiene que, por decirlo así, reinventarse la realidad porque la realidad le aprieta, ¿no? Es muy fastidiada en muchas ocasiones con ella. Entonces yo creo que sí, que es una superviviente para empezar de su cabeza y para seguir de diferentes circunstancias muy críticas que le tocó vivir. Esencialmente no el 11S porque no estaba allí, pero sí de un buen número de momentos complicados. Yo creo que cada gran mentiroso tiene su época y tiene su momento, ¿no? Tiene que saber aprovecharla, ¿no?
5: Me has mentido.
6: Sé que hablo mucho, pero no miento nunca.
5: Has estado en mi conferencia y sabías quién era cuando has subido al coche.
6: ¡Guau! ¡Es sorprendente!
5: ¿El qué?
6: ¿Cómo se parece a mí?
5: Ah, vamos. Tiene tu misma figura y lleva tus mismos calcetines. Eres tú.
6: Oye, te aseguro que no sé quién es esa chica.
4: En la investigación de este documental y en el desarrollo del documental nos damos cuenta que tan importante como tener arte a la hora de mentir, tener vocación, tener motor, que es una cosa también bastante interesante, que tener un trauma que te ayude a identificarte con ese trauma, que es el caso de Tania, es muy importante que la sociedad sea muy porosa a esa mentira que quieres contar o vea necesaria esa mentira que quieres contar.
5: La mentira debe repetirse más que la verdad para ser creída. ¿Sabes que mentir existe como verbo en casi todos los idiomas? Mentir, mentir, lügen, quamach. Y en cambio decir la verdad, ¿no?
6: Sincerarse.
5: No es lo mismo. Es desvelar una verdad que estaba oculta.
4: En este caso, ella construyó un personaje que la ciudadanía americana de aquel momento necesitaba, ¿no? Una heroína, alguien que tras la tragedia era capaz de levantarse, de sonreír incluso, aun habiendo perdido casi un brazo y su prometido en una de las torres, ¿no? Y salvar la vida en extremis. Entonces, creo que tan necesario como tener eso, talento para construir una buena mentira, dotes de actriz para sostenerla, tiene que haber una sociedad que quiera creer en eso, ¿no? Creo que vivimos además en un tiempo en el que esto se hace muy patente, ¿no? Cada vez estamos acostumbrados a escuchar lo que queremos escuchar. Vamos a buscar la información de un determinado modo muy cerca a nuestro punto de vista y no queremos saber de otros puntos de vista, ¿no? Hay algo que creo que es bastante interesante en la idea de que hay gente que tiene el talento para contar algo, ¿no? Y creo que tanto Tania Head como Enric Marco tenían ese talento para poder visibilizar un dolor que no estaba siendo conocido, ¿no? Para hacer pedagogía, ¿no?
7: Enric, ¿estuviste en Flossenbürg?
8: Otra vez con eso, por favor, se lo he dicho mil veces.
7: ¿Puedes aportar pruebas reales de que estuviste en Flossenbürg?
4: Hay algo parecido a eso que pasaba en los 80 con esos cantantes que eran la cara visible de otras voces, ¿no? Hacían playback de, ¿no? Pues En este caso, tanto Tania como Enric Marcos son los portavoces, como bien decías, de unos dolores que pasaban un poco inadvertidos, ¿no? Seguramente pueden ser buenos vocales porque no están en el trauma, ¿no? Porque esencialmente tienen sus propios traumas, pero no los traumas asociados a la tragedia de la cual están hablando.
9: Disco Ibiza, loco mía. Moda Ibiza, loco mía. Loco Ibiza, loco mía. Sexy Ibiza, loco mía.
4: Creo que hay algo en la identidad y en la máscara que me seducen. Creo que hay algo en quiénes somos y cómo, qué imagen adoptamos o qué queremos proyectar a la comunidad, a nuestra familia, a nuestro círculo de amigos, a la sociedad, que me interesa.
10: Falsificados, tramposos, oportunistas, en definitiva, estafadors. Personatges que viuen al marge de la llei sota les seves pròpies normes. Però per què ens fascinen les seves històries?
4: Y me interesa cuando esa máscara de alguna manera no se acopla del todo a la naturaleza del ser, ¿no? O sea, pasaba un poco con Disco de Ibiza lo comía, unos tíos que no sabían nada de música y se veían obligados casi a ser estrellas del pop.
11: ¿Usted es consciente del talento que tiene su hijo?
12: Nosotros sí,
11: y no le queremos dejar escapar. Su hijo cuenta con una serie de requisitos muy difíciles de cumplir para trabajar en nuestra compañía.
4: Y en Osval es muy obvio, ¿no? Porque es un señor que adquiere una máscara para trascender, pero para sobre todo ganar dinero.
13: Probablemente el mayor falsificador de arte, de cuadros, de la historia. Es un señor de Barcelona.
14: El creador de todo este, de todo ese mundo, de esas falsificaciones. Era Osvaldo Oblesti.
4: Y en el caso que nos ocupa, que es el de la superviviente, pues Tania Gett es de esa cosa que uno se pone para tapar lo que la sociedad llamaría los monstruos internos, las zonas oscuras, las zonas grises.
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18: Amigos, como ya os anuncié antes del verano, esta temporada mi sección va a girar en torno al cine negro, un género que tuvo su apogeo en el Hollywood de los años 40 y 50, pero que después ha continuado hasta el presente con el llamado neo-noir, o con variaciones locales como el polar francés. Escritores como Raymond Chandler, Dashiell Hammett o Mickey Spillane habían dado popularidad a la novela negra en la década de los 30. De ella iba a tomar el cine sus elementos principales, el toque cínico, los ambientes sórdidos y urbanos de callejones mal iluminados, timbas de póker y sucios garitos. También la ambigüedad moral, donde la frontera entre buenos y malos se difuminaba, y esa negrura a la que aludía su nombre como reflejo pesimista de la realidad social, realidad que mostraba un universo poblado de criminales, policías corruptos, mujeres fatales y personajes roídos por el ansia de dinero y poder. Todo ello distanciaba notablemente al cine negro de las películas policíacas y de gángsters de los años 30, mucho menos turbias y complejas. Aunque establecer un comienzo es difícil, la mayoría de historiadores del séptimo arte coinciden en fijar el arranque del cine negro en 1941 con el estreno de la película El Halcón Maltés, dirigida por John Huston. Con ella también comienza esta serie.
19: El señor Archer estaba ayer lleno de vida, tan sano, tan fuerte.
20: Nah, déjelo. Él sabía lo que hacía.
21: Estamos a finales de agosto de 1941 en un cine de Pasadena. El público ha acudido a uno de esos preestrenos que los estudios organizan para comprobar si la película funciona. En este caso se trata de una serie B de la Warner dirigida por un debutante.
22: Está muy buena. Me ha tenido en vilo hasta el final.
21: A la salida, el director novato puede respirar tranquilo. Las opiniones del público son muy buenas.
22: Nunca había visto una chica tan mala.
21: La película se estrenaría comercialmente unas semanas después. Y lo cierto es que tuvo un éxito considerable, pero no dejó de ser por entonces una de tantas. Sin embargo, el paso del tiempo acabaría convirtiendo esa película en mítica. En los años 30, en el departamento de guiones de la Warner, trabajaban decenas de guionistas. Entre ellos había un joven llamado John Huston, al que había enchufado su padre, el actor Walter Huston. Johnny tenía fama de juerguista y excéntrico. Se paseaba por las fiestas de Hollywood con un pequeño mono en su hombro, contando historias y bebiendo sin parar.
0: Muy amable, pero me sentiría mejor si toman una copa conmigo.
21: Pero además de beber como un cosaco, Huston había demostrado también bastante talento en lo suyo, de forma que le fueron adjudicando trabajos cada vez más importantes. Fue, por ejemplo, guionista de Jezabel, de William Wyler. Sin embargo, como otros muchos guionistas, se sentía frustrado porque los directores hacían lo que querían con sus diálogos y escenas, por lo que su aspiración era llegar a dirigir.
0: ¿Es hombre de pocas palabras?
1: No, me gusta hablar.
21: Sí que le gustaba, por eso, tras mucho dar la tabarra, en la Warner decidieron darle la oportunidad. Cuando le preguntaron qué quería dirigir, él no lo dudó ni un instante.
12: Una adaptación de la novela El Halcón Maltés.
21: El veterano guionista Larry Cohen contaba, en cambio, otra versión. Había sido Howard Hawks el que le había aconsejado adaptar al cine El Halcón Maltés, novela que Huston no conocía.
12: Oí que John Huston le decía a su secretaria que cogiera el libro y lo mecanografiara, pero con formato de guión. Como Huston estaba de viaje, esta lo dejó en su mesa. Entonces, Jack Warner entró al despacho vacío, vio el guión en la mesa y lo cogió para leerlo. Le gustó mucho, así que dio luz verde a la producción antes incluso de que John Huston lo hubiera visto.
21: El Halcón Maltés era una novela de Dashiell Hammett publicada en 1930.
23: Un relato muy interesante, señor Hammett. Es pura ficción. ¿O se inspira usted en la vida real?
21: Hammett había sido detective de la agencia Pinkerton y muchos de sus relatos se basaban en los casos y experiencias que allí había vivido. Hammett fue el padre de la novela negra. Todos los tópicos del género que conocemos hoy en día nacen de su obra. Detectives desencantados, polis corruptos, matones y mujeres fatales. Julie Rivet, nieta de Dashiell Hammett.
24: Mi abuelo empezó muy joven a trabajar en Pinkerton. Allí le inculcaron el código del detective, algo que llegó a interiorizar profundamente en su propia vida y en la de su personaje, Sam Spade. El código consistía en crear una barrera entre uno mismo y todos los demás. En parte eso implica volverse alguien anónimo y escurridizo para no ser vulnerable ante el mundo. Y en parte supone también mantener a los demás a distancia para no implicarse emocionalmente con el cliente, con un delincuente o con quien sea.
21: Lo cierto es que la Warner ya poseía los derechos del Halcón Maltés y había rodado sin mucho éxito dos versiones anteriores de ella. La segunda con Betty Davis como protagonista femenina y cierto tono cómico que arruinaba por completo la historia. Como la producción no iba a ser muy cara, los jefes no pusieron muchas pegas a la nueva versión que quería rodar Huston.
25: Está bien, pero estas son las condiciones. 6 semanas de rodaje, ni un día más. La elección de los actores corre de nuestra cuenta. Y el presupuesto no está fijado, pero no te hagas ilusiones. Esto no va a ser lo que el viento se llevó. Será una película barata, muy barata. 300.000 como mucho. Ah, y el señor Warner quiere ver un borrador de guión la semana que viene.
21: John Huston pensaba que el fracaso de las dos versiones anteriores se debía a que se apartaban demasiado de la obra original. Él, en cambio, copió casi literalmente los diálogos de la novela y también el estilo visual seco y austero que sugerían las descripciones de Hammett.
0: ¿Qué aspecto tiene?
19: Tiene pelo negro y cejas espesas. Habla con voz fuerte y desagradable. Da la impresión de ser un hombre violento. Llevaba un traje gris y un sombrero también gris cuando le vi esta mañana.
21: Al principio del Halcón Maltés, una mujer acude al despacho del detective Sam Spade y le pide que encuentre a su hermana desaparecida. El socio de Spade comienza a investigar, pero esa misma noche es asesinado. Cuando el detective se mete a fondo en el asunto, descubre que todos los involucrados en la muerte de su amigo desean hacerse con un misterioso objeto, la estatua de un halcón.
0: ¿Qué pájaro es ese halcón del que todo el mundo quiere apoderarse a toda costa?
19: Es una estatuilla negra, suave y brillante. De un pájaro, de un halcón, de este tamaño.
0: Ah, ya. Pero, ¿por qué es tan importante?
21: Eso solo lo descubriremos al final. Por el camino hay intrigas, engaños y unos cuantos crímenes.
0: ¿Cree que yo maté a Miles?
19: ¿Para casarte con ella?
0: La policía cree que maté a Thursby, el hombre a quien seguía Miles. ¿Tú a quién crees que maté?
21: En la Warner querían que el protagonista de la película fuera George Raft, un actor especialista en películas policíacas como Scarface, El terror de Lampa. Sin embargo, George Raft no aceptó la oferta, ya que se negaba a trabajar con un director novato.
0: No siempre es fácil acertar con lo mejor.
21: Eso hizo que el personaje fuera a parar a Humphrey Bogart. En realidad, Raft involuntariamente resultó esencial para el estrellato de Bogart. Los papeles que lanzaron su carrera, los de Calle sin salida, El último refugio, El halcón maltés e incluso Casablanca, habían sido previamente rechazados por este. Hasta entonces, Bogart había hecho casi siempre de villano en papeles secundarios. Con El halcón maltés se convertía en protagonista y se pasaba al otro lado de la ley.
0: Soy Sam Spade. Tom Polhaus me ha llamado.
2: Ah, no le había reconocido. Están ahí detrás.
21: El detective Sam Spade, que interpreta a Bogart, también sienta las bases del personaje que el actor repetirá en otras muchas películas. Un hombre cínico y de moral ambigua, pero a la vez astuto e ingenioso.
0: Siempre tiene a punto una explicación, ¿verdad? ¿Qué quiere, que aprenda a tartamudear?
21: Tiene una gran perspicacia para atar cabos, conoce bien la condición humana y posee un particular concepto de la lealtad.
3: Cuando a un hombre le matan a su socio, lo normal es que haga algo. La opinión que se tuviera de él no tiene ninguna importancia. Era tu socio y hay que vengar su muerte, y además da la casualidad de que éramos detectives. Cuando uno de nuestra profesión es asesinado, es mal negocio dejar que el asesinato quede impune. Es malo para todos los detectives del mundo.
21: En la película, Bogart pronuncia algunas de sus frases más célebres.
0: Si tienes suerte, saldrás de la cárcel dentro de 20 años y podrás volver a mí. Espero que no te ahorquen, preciosa, con este cuello tan bonito.
19: No irás a...
0: Sí, nena, voy a hacerte detener. Tendrás suerte si te echan cadena perpetua. Eso significa que si eres una buena chica, saldrás a los 20 años. Te estaré esperando. Si te ahorcan... te recordaré siempre.
21: Junto a Humphrey Bogart podemos ver a Peter Lorre como el enigmático Cairo.
5: Verá, señor Spade, estoy intentando recuperar un objeto que, digamos, se ha extraviado. He reflexionado y espero que usted me ayude. Se trata de una estatuilla de un pájaro negro.
21: El personaje de Joe Cairo se inspiraba en un falsificador que Dashiell Hammett había detenido en sus tiempos de la agencia Pinkerton. No obstante, la homosexualidad del personaje que aparece en la novela apenas se insinúa en la película. La protagonista femenina del Halcón Maltés es Mary Astor.
0: ¿Y ella qué te parece? Preciosa.
21: Mary Astor había estado envuelta en cierto escándalo poco tiempo antes, cuando su exmarido, para atacarla, hizo público el diario de la actriz, lleno de referencias sexuales. De ahí que la aura de maldita que le rodeaba encajase muy bien con su personaje de mujer fatal.
19: Ayúdeme, señor Spade, necesito su ayuda.
0: No necesitará mucha ayuda de nadie, es buena actriz. Convence con los ojos y con ese temblor que pone la voz cuando dice cosas como «Sea generoso, señor Spade».
21: Se cuenta que John Huston hacía correr a la actriz por el set varias vueltas antes de rodar con ella, para darle esa apariencia nerviosa y sin aliento que muestra en varias escenas.
19: Alguien ha estado en mi casa. Está todo revuelto. Me cambié lo antes que pude y vine aquí.
21: El grupo protagonista se completaba con el personaje de Casper Goodman, para el que necesitaban a un actor orondo y de gran tamaño.
6: ¿Está usted aquí como representante de la señorita O'Shaughnessy?
0: Todavía no hay nada seguro.
6: Depende tal vez de Joe Cairo. La pregunta es, ¿a quién representa usted? ¿A uno o a la otra?
0: No he dicho eso.
6: ¿Quién hay más?
0: Estoy yo.
6: Oh, me gusta el hombre que dice que mira por sus intereses.
21: Tras mucho buscar, Huston lo encontró en el teatro, en la figura del británico Sidney Greenstreet, un actor de más de 160 kilos de peso que nunca había trabajado antes en el cine. Julie Rivet de nuevo.
24: Casi siempre que sale su personaje se le enfoca desde abajo, de forma que su presencia se hacía aún mayor, amplificada por el ángulo de la cámara. Eso aumenta la tensión que ya está presente de por sí y es algo que anticipa lo que será parte de la esencia del cine negro, el emplear los ángulos y la iluminación para crear esa tensión. Usar la imagen para amplificar y repetir lo que sucede en el interior.
21: A partir del Halcón Maltés, Greenstreet se convirtió en el actor al que siempre llamaban cuando necesitaban a un actor obeso que pudiera resultar amenazador y agradable a la vez. Conectó muy bien con Peter Lorre y juntos trabajarían en 9 películas más. Greenstreet se hizo tan famoso en aquellos años que se dice que la bomba atómica lanzada sobre Nagasaki se llamó en su honor Fat Man, hombre gordo. El rodaje de la película se desarrolló en un ambiente muy relajado. Al terminar la jornada, Huston y algunos de sus actores se iban a un bar cercano, y a pesar de que al día siguiente tenían que madrugar, se la pasaban bebiendo hasta altas horas de la noche.
6: Desconfío del hombre que dice basta. Ese tiene cuidado de no beber demasiado, porque no se fía de sí mismo cuando se excede.
7: Brindemos por la sinceridad y el buen entendimiento.
21: De aquellas noches en el bar nacería una estrecha amistad entre Houston y Bogart, que se plasmaría en varias películas. ¿Y a qué se dedicaban mientras bebían? Pues, entre otras cosas, a planear bromas en el set. Algunas diseñadas para escandalizar a los ejecutivos de la Warner a los que enviaban a supervisar el rodaje. Por ejemplo, Peter Lorre salía del camerino de Mary Astor en el momento apropiado, subiéndose la bragueta y diciendo «Hasta luego, Mary». O Bogart y Sidney Greenstreet se ponían a discutir salvajemente.
8: «¡Imbécil! ¡Estúpido idiota! ¡Pedazo de cretino!».
21: Pero hay otro personaje importante en la película que no es de carne y hueso.
9: Hablemos del pájaro negro.
10: De acuerdo, hablemos.
21: La estatuilla del halcón es el MacGuffin de la película, ya sabéis.
11: El término MacGuffin fue inventado por Alfred Hitchcock. Un MacGuffin puede ser un plan secreto, fotografías, el halcón maltés, cualquier cosa que los personajes de la historia estén buscando.
21: Para el rodaje se fabricaron tres estatuillas iguales. Una de ellas, la que se exhibe en el Museo de los Estudios Warner, está algo abollada, ya que a Bogart se le cayó de las manos por accidente.
10: Señor Spade, ¿tiene usted idea de cuánto dinero se puede obtener por ese pájaro negro?
9: No.
21: Las tres se conservan hoy en día y están consideradas uno de los accesorios cinematográficos más valiosos que hay.
9: Entonces cree que el bicho vale un millón.
21: Eso es, $1,000,000, tres veces más cada una de lo que costó hacer la película. El rodaje del Halcón Maltés duró exactamente lo previsto, e incluso Houston ahorró unos cuantos miles del presupuesto.
9: Bueno, señoras y señores, lo hemos hecho bien.
21: La película, como decíamos, se estrenó con bastante éxito. Fue nominada al Oscar al mejor film, mejor guión y mejor actor de reparto para Sidney Greenstreet.
13: La historia del pájaro es emocionante.
21: Y, como decíamos antes, se convirtió en la piedra fundacional del cine negro. Julie Rivette, nieta de Dashiell Hammett, una vez más.
24: Houston logró sintetizar de forma muy armónica la historia de aquel libro maravilloso, pero también la atmósfera, la tensión y la ambientación sombría, que sería un elemento clave del cine negro. El reto era incorporar una actitud muy definida al aspecto visual, y creo que lo consiguió, sentando así las bases del cine negro.
21: Una de las frases de la película, la que describe a la estatuilla, se ha convertido en una de las líneas de diálogo más famosas de la historia del cine.
9: Pesa mucho. ¿De qué es?
10: Es del material con que se forjan los sueños.
9: ¿Eh?
21: Aparece en el puesto número 14 de las 100 frases más famosas de la historia del cine, según el American Film Institute, y en realidad se inspira en otra frase de La Tempestad de William Shakespeare. Aquella que dice, somos de la misma materia de la que están hechos los sueños y nuestra pequeña vida termina con un sueño.
18: Una anécdota para terminar. Como contaba Antonio, una de las estatuillas del Halcón Maltés se exhibe en el Museo de la Warner. Las otras dos están en manos privadas y una de ellas pertenece al actor Leonardo DiCaprio. Y aquí viene la anécdota. En la película Érase una vez en Hollywood de Tarantino, hay una escena en la que Margot Robbie acude a una librería y en un estante hay una réplica de la estatuilla que ella acaricia durante unos segundos. Pues bien, esto es lo que contaba el director en una entrevista.
26: Podíamos haber usado el verdadero halcón maltés porque Leo es dueño de una de las figuras, pero no se me ocurrió. Después del rodaje me di cuenta y se lo dije. Podíamos haber usado el tuyo, habría sido jodidamente genial. Pero en vez de eso, compramos una réplica.
18: En fin, amigos, hasta la semana que viene.
15: Continuará. And the Oscar goes to...
27: We are really honored to present the award for Best Song in a Motion Picture.
21: Ya nos quedan muy poquitas de la lista de canciones que han ganado el Oscar a lo largo de la historia. Un repaso que comenzamos hace dos temporadas y que terminará a finales de octubre sin que nos hayamos dejado una sola. La de hoy fue la ganadora en la ceremonia de 1988. Pertenece a una de las películas juveniles más emblemáticas de aquella década, como fue Dirty Dancing, y era la canción que ponía fondo al momento más recordado del film, el baile final de Patrick Swayze y Jennifer Grey. El tema era I've Had the Time of My Life, interpretado por Bill Medley y Jennifer Warnes, canción que no solo ganó la estatuilla, sino también el Globo de Oro, el Grammy y se situó en el número uno de las listas de éxitos de varios países. Bill Medley era conocido como miembro del dúo de los años 60 The Righteous Brothers, mientras que para Jennifer Warnes este era el tercer Oscar conseguido por una canción interpretada por ella. Y con I Have the Time of My Life de Dirty Dancing nos despedimos hoy. Un saludo de Leo Castro y de Antonio Martínez y hasta la semana que viene. No.

0: Son las 5 de la mañana, las 4 en Canarias. El gobierno trata de acelerar la acogida temporal de los migrantes que siguen viviendo en las calles de Ceuta mientras tramita sus expedientes. Con el objetivo de alojar a todas estas personas cuanto antes, el gobierno ha tomado el control del puerto de la ciudad autónoma. Ya ha iniciado las obras para instalar allí 40 carpas que sirvan de hogar provisional para alrededor de 1.000 migrantes. La instalación de este campamento se había pactado con el presidente ceutí, pero finalmente Juan Jesús Vivas se echó atrás por la presión de las asociaciones vecinales.
1: No podemos ir a comprar, no podemos coger pan porque nunca llega el pan para nosotros. Ahora empieza un colegio, aquí hay un colegio y nosotros cada día peor. Si no se puede vivir.
0: Han vuelto a salir a las calles en protesta por la gestión de la crisis migratoria. El Ejecutivo Autonómico argumenta ahora, citando informes técnicos y jurídicos, que ubicar en ese espacio a los migrantes es un grave error. Desde el Partido Popular han salido en tromba a criticar que el Ministerio de Transportes haya tomado el control del puerto. El secretario general del PP, Miguel Tellado, habla del puerto de Ceuta como almacén migratorio. La portavoz parlamentaria, Esther Muñoz, dice que el Ejecutivo quiere el caos y Alma Ezcurra afirma que Pedro Sánchez está entregando Ceuta por la vía de los hechos. Ayer el líder de los populares y la presidenta madrileña cargaban también contra el presidente del gobierno. En la apertura del curso político del PP madrileño, Feijóo y Ayuso tuvieron muy presente Ceuta. Feijóo insistió en que el gobierno ha abandonado a los ceutíes.
2: ¿Dejar a los ceutíes solos en una invasión? ¿Es humanidad? Decirle que la gente no puede pasear por las calles y no sabe si va a poder entrar en su casa porque está ocupada, ¿es una lección de humanidad?
0: E insiste en que el presidente está sometido a Marruecos y protege a los que llaman invasores, aunque no ataca directamente al país vecino, algo que sí que hizo la presidenta madrileña.
3: Decenas de miles de personas entraron en una acción que estaba perfectamente coordinada, organizada por los servicios secretos marroquíes. Y fueron los que dirigieron a estos inmigrantes hasta el punto exacto de entrada. Y lo hicieron de manera calculada, mientras el jeta de la mareta, en chanclas, se segaba los pies en las fotos para decir que estaba ocupadísimo en una videoconferencia. Y eso lo vimos todos.
0: Esto en nuestro país, mientras en el exterior, esta madrugada, Bad Bunny ha ganado su primer Emmy gracias a su espectáculo en la Super Bowl.
4: Mi nombre es Benito Antonio Martínez Ocasio. Y si hoy estoy aquí en el Super Bowl 60, es porque nunca dejé de creer en mí.
0: El show del puertorriqueño era el más nominado de la historia a estos premios, considerados los más importantes de la televisión. Optaba a 9 galardones y se ha hecho con 7 de ellos. Entre ellos está el de dirección musical, coreografía o dirección de programa especial, y el del propio artista a mejor espectáculo de variedades en directo. Y en los deportes, el Barça se enfrenta hoy al Valencia. Adrián Moreno, buenos días.
5: ¿Qué tal? Buenos días. Los de Flick lo harán a las 4 y cuarto de la tarde en Mestalla y se podrían poner líderes en solitario tras los pinchazos del Atlético de Madrid y del Real Madrid. A las 6:30 el Alavés se enfrentará a Osasuna y el Málaga al Levante. Ya por la noche a las 9 el Español lo hará frente al Sevilla. Fuera del fútbol, Carlos Alcaraz disputará los octavos de final del US Open frente al estadounidense Tommy Paul. En ciclismo, 15ª etapa de la vuelta de 110 kilómetros desde Palma del Río a Córdoba, con un Enric Mas que sigue líder en la general. Y en motor, carrera del Gran Premio de Italia de Fórmula 1, en la que Gasly saldrá desde su primera pole de su carrera. Sainz lo hará desde la 18ª posición y Alonso saldrá penúltimo.
0: Esto es todo por el momento. Ahora se quedan con Un Libro, Una Hora. Nosotros volvemos con más información cuando sean las 6 de la mañana, las 5 en Canarias.
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7: He ido a hablar con un pistacho. Por favor. En el día del pistacho creo que es importante darle voz a este superalimento, a ver qué se cuentan.
8: Por favor.
7: Los pistachos.
8: Hola, ¿qué tal? Soy un pistacho. Quería aprovechar que ahora no se está hablando de nada importante para romper una cáscara a favor de los pistachos. La perra que os ha entrado a todos con los pistachos. Que le echáis pistachos a todos. Es que mi abuelo acabó en el relleno de un donete. A todos le echan pistachos. A todos. ¿Qué pintamos nosotros en una cheesecake si lleva cheese la cake y no pistacho? Encima se sigue llamando cheesecake. Y todo para pa acabar en un yogur o en un pesto. Pesto de pistacho. Me cago en los penes rigate y en Giovanni Rana. Me cago. ¿Tú no estabas con la ricota, Giovanni? Pues déjanos tranquilos.
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1: Bienvenidos a la octava temporada de Un libro, una hora. Vamos a arrancar esta temporada contándoles, como ya es tradición, una novela de José Saramago. Esta vez, La balsa de piedra. José Saramago nació en Aciñaga, en Portugal, el 16 de noviembre de 1922 y murió en Tías, Lanzarote, en 2010. Es un autor esencial en la literatura contemporánea que ha construido una obra de una grandísima calidad literaria, innovadora, profunda y comprometida. Es el autor de El año de la muerte de Ricardo Reis, Memorial del convento o El evangelio según Jesucristo, entre otras. Nosotros ya les hemos contado en Un libro, una hora, Ensayo sobre la ceguera, Ensayo sobre la lucidez, Las intermitencias de la muerte, La caverna, El viaje del elefante, Todos los nombres y Levantado del suelo. La balsa de piedra se publicó en 1986. Es una novela brutal, revolucionaria, que plantea que la vida errante es la única esperanza frente a un mundo que colapsa. Los protagonistas son tres hombres y dos mujeres, y un perro. Pero ellas son las verdaderas heroínas de la novela, mujeres inteligentes, brillantes y comprometidas. La obra de José Saramago está más vigente que nunca. Vamos allá.
2: Cuando Joana Carda hizo una raya en el suelo con la vara de Negrillo, todos los perros de Cerver empezaron a ladrar, llevando el pánico y el terror a sus habitantes.
1: Y es que los perros de Cerver en el departamento de los Pirineos Orientales siempre han sido mudos. Pero Joana Carda ha hecho la raya en el suelo con la vara de Negrillo, que es lo mismo que un olmo, a cientos de kilómetros de Cerver, en un lugar de Portugal. Ha sido un gesto más bien de adolescente lunática que de mujer cabal. No se le ha pasado por la cabeza la idea de que podría ser una varita mágica. Por esos mismos días anda Joaquim Sasa paseando por la playa, sobre la línea de la marea, cuando ve una piedra pesada, ancha, como un disco, irregular.
2: Joaquim Sasa tiró la piedra. Pensó que caería allí delante, casi a sus pies. Uno tiene la obligación de conocer sus propias fuerzas. No había testigos que se pudieran reír del frustrado discóbolo. Él sí estaba preparado para reírse de sí mismo. Pero no ocurrió lo que esperaba. La oscura y pesada piedra ascendió en el aire, cayó y luego chocó con el agua de plano. Con el choque volvió a subir, en gran vuelo o salto, y bajó de nuevo y subió, hundiéndose luego a lo lejos.
1: Joaquim Sasa se queda perplejo. No entiende cómo ha podido lanzar tan lejos una piedra tan pesada. En el momento en el que Joaquim Sasa lanza la piedra, se levanta Pedro Orce de la silla al sentir la tierra temblar. Pero nadie da muestras de sentir ese temblor. Pedro Orce lo siente en la planta de los pies y sigue sintiéndolo cuando sale de la farmacia en la que trabaja a la calle, y nadie allí parece haberse enterado. Pedro Orce se calla y no sale corriendo despavorido. Por otra parte, no vacilan las paredes, las lámparas colgadas están inmóviles como plomada, los pájaros en la jaula duermen tranquilos en la vara y la aguja del sismógrafo traza una línea recta horizontal en el papel milimetrado.
2: A la mañana siguiente un hombre atravesaba una llanura yerma de matojos y herbazales cenagosos. Iba por trochas y senderos bajo los árboles, altos como el nombre que les fue dado, chopos y fresnos y muchos tamariscos, con su olor africano. Ese hombre no podría haber elegido mayor soledad y más alzado cielo, y por encima de él, volando con estrépito inaudito, lo acompañaba una bandada de estorninos, tantos que formaban una nube oscura y enorme como de tempestad.
1: Cuando José Anaiso se para, los estorninos se quedan volando en círculos o se lanzan sobre un árbol, desaparecen entre las ramas y todo el follaje se estremece. Cuando José Anaiso vuelve a andar, los estorninos se alzan de repente, todos a un tiempo. José Anaiso desconoce las causas de tan alado festival. Los pájaros no tienen razones, sino instintos. Mientras, María Guabaira sube al desván de la casa y encuentra un calcetín viejo de aquellos antiguos que servían para guardar dinero, y empieza a deshacerle las mallas por hacer algo, como quien no tiene nada mejor en que ocupar sus manos. Pasa una hora y otra hora, y el largo hilo de lana azul no para de caer, pero el calcetín no parece disminuir de tamaño.
2: Como si no fueran suficientes los cuatro enigmas ya contados, este nos demuestra que al menos una vez el contenido puede ser mayor que el continente. A esta casa silenciosa no llega el rumor de las olas del mar. Si pasan aves, su sombra no oscurece la ventana. Perros habrá, pero no ladran. La tierra, si tembló, no tiembla. A los pies de la devanadura, el hilo es una montaña que va creciendo.
1: La primera grieta aparece en una gran laja natural de los Montes Alberes, donde los Pirineos tocan el mar Mediterráneo, entre España y Francia. Uno de los perros de Cerver, de nombre Ardent, gracias al finísimo oído de que está dotada la especie, siente restallar la piedra y se acerca a ella, dilatando las narices, erizando el pelo con tanta curiosidad como miedo. Mientras el perro se acerca, la grieta se va ensanchando, se hace más profunda y avanza, desgarrando la piedra. El perro Ardent ronda inquieto, sin saber de qué lado quedarse, si en Francia, donde está, si en España, distante ya tres cuartas. De un brinco, salta sobre el abismo. La segunda grieta, pero primera para el mundo, se inicia a muchos kilómetros de distancia, en las cercanías del Golfo de Vizcaya. Allí, bajando a lo largo de la falda de la Sierra de Abodi, corre un río, el Irati, que nace en Francia y desemboca en el Erro, afluente del Aragón, que es tributario del Ebro, que al fin lanza al Mediterráneo las aguas de todos. Las aguas del Irati, de pronto, dejan de correr, como si alguien hubiera cerrado un grifo. Van tres técnicos a averiguar el asombroso suceso.
2: Cuando los fatigados inspectores llegaron, comprendieron que nunca más volvería a ver Irati. Por una grieta que no tendría más de 3 metros de ancho, se precipitaban las aguas hacia el interior de la tierra, rugiendo como un pequeño Niágara.
1: La hendidura corta la autopista, una gran área de estacionamiento, y se prolonga en dirección al valle, donde se pierde, serpenteando ladera arriba hasta desaparecer entre los matojos. La primera providencia es sondear la herida y averiguar la profundidad. El sondeo registra poco más de 20 metros. De España y de Francia llegan hormigoneras para intentar colmatar la grieta con cemento rápido. Al cabo de no se sabe cuántas toneladas, la sonda señala fondo a 17 metros, luego a 15, a 12. Se abrazan los técnicos, los ingenieros, los obreros, los policías, se agitan las banderas. Cuando el relleno alcanza el nivel de la carretera, explota la alegría en un delirio colectivo. Pero entonces ven moverse la superficie aún blanda del hormigón, que comienza a descender, como si la masa enorme fuera succionada desde abajo, lenta pero irresistiblemente, hasta que de nuevo queda a la vista la brecha abierta de par en par.
2: Por primera vez, un estremecimiento de horror cruzó la península entera y toda la cercana Europa. En Cerver, muy cerca de allí, las personas corriendo por la calle premonitoriamente, como antes lo habían hecho sus perros, se decían unas a otras. Estaba escrito: cuando ladraran se acababa el mundo, y no era precisamente así, nunca escrito estuvo. Pero en los grandes momentos precisamos siempre grandes frases, y esta estaba escrito. No sabemos qué prestigio tiene que ocupa el primer lugar en los prontuarios de estilo fatal.
1: Entre las mil noticias, opiniones, comentarios y mesas redondas que ocupan al día siguiente periódicos, televisión y radio, un sismólogo se pregunta por qué pasa todo eso sin que tiemble la tierra. En una población al sur de España, Pedro Orce sale de su casa rumbo a Granada y va para decirles a los señores de la televisión que él lleva ya 8 días notando que la tierra tiembla. Al día siguiente de escucharle por la tele, Joaquim Sasa sale en busca de Pedro Orce. Mientras, por toda la cordillera pirenaica estallan los granitos, se multiplican las brechas, se abre como una granada sin dolor aparente. En una franja de unos 100 kilómetros a cada lado de la frontera, las gentes abandonan sus casas, se recogen a la seguridad relativa de las tierras interiores, y la península ibérica se aparta de repente, toda ella, por entero y por igual, 10 súbitos metros. Se abren los Pirineos de arriba abajo como si hubiera caído una hacha invisible. Miles de turistas abandonan precipitadamente la península ibérica, dejando cuentas por pagar, provocando gigantescos atascos de tráfico antes de abandonar los coches en cualquier parte, colapsando los aeropuertos. En Portugal y en España, los gobiernos leen comunicados tranquilizadores.
3: Como cuenta Pilar del Río en La intuición de la isla, la idea de escribir La balsa de piedra le llegó a Saramago en Galicia, un día que viajó a Finisterre a sentir el sonido del sol cayendo en el mar, como hacían los soldados romanos. No oyó José Saramago ese sonido, pero una piedra con forma extraña sí que le llamó la atención y le hizo pensar que bien podría ser una balsa que transportara personas y culturas de un lado a otro del mar. Pensó que la península también podría ser una barca. Basta que se separe de Europa por los Pirineos y se ponga a navegar, como ha sido su vocación o su destino a lo largo de los siglos. Así, con la naturalidad de mirar y ver, nació esta novela en la que 2 mujeres y 3 hombres asisten al prodigio de los encuentros.
1: Pedro Orce, Joaquim Sasa y José Anaiso están juntos, sentados bajo las ramas de un olivo cordobil. Tras los cerros está la aldea donde vive Pedro Orce. Están sentados en el suelo, en medio de ellos suena la voz gangosa de una radio que dice que la velocidad de dislocación de la península se ha estabilizado en unos 750 metros por hora, unos 18 kilómetros por día. Ha aparecido una gran brecha entre la línea y Gibraltar. El Peñón se va a quedar aislado en medio del mar. Joaquim Sasa ha decidido ir hasta la aldea de Pedro Orce en la provincia de Granada para saber si el temblor que él nota tiene alguna relación con lo que le ocurrió a él mismo con la piedra tirada al mar. De repente, el locutor dice que se ruega a don Joaquim Sasa, de viaje por alguna parte del país, que se presente urgentemente ante el gobernador civil más próximo. Llevan días diciéndolo desde antes de que Joaquim Sasa cogiera sus dos caballos para ir a ver a Pedro Orce. No sabe cómo se han podido enterar de lo de la piedra, porque en la playa no había nadie. Pero es que están investigando cualquier caso insólito que haya ocurrido.
2: Joaquim Sasa, ¿quién es? Un hombre aún joven, tendrá 30 y tantos años, más cerca de los 40 que de los 30. Llega un día que no se puede evitar. Cejas negras, ojos castaños a la portuguesa, nítida la línea de la nariz. Son facciones realmente comunes.
1: Cenó de incógnito en una villa a las orillas del Tajo. Allí se enteró de la historia de José Anaiso, el maestro del pueblo al que sigue una bandada de estorninos. Fue a buscarle a su casa. Le dijo que le gustaría hablarle de los estorninos y de una piedra que él tiró al mar. José Anaiso decidió acompañarle en busca de Pedro Orce aprovechando sus vacaciones. Para que no los vieran juntos, decidieron encontrarse a la salida del pueblo, lejos de las últimas casas. José Anaiso apareció rodeado de estorninos. Dos caballos aceleró y dejó atrás rápidamente a los estorninos, pero 2 horas después, en tierras del Alentejo, pararon para comer y cuando volvieron al coche, reaparecieron los estorninos. A la altura de la Sierra de Aracena se pararon a hablar con un hombre a horcajadas en un burro, que les dijo que el extraordinario caso de haberse separado de Europa la península ibérica le pareció una payasada. Ese hombre se llamaba Roque Lozano y les contó que como no se fiaba de la televisión quería verlo con sus propios ojos. Encontraron a Pedro Orce, de profesión farmacéutico, mayor de lo que en su imaginación se lo habían representado. Le contaron que venían desde Portugal a verle. Relataron los acontecimientos personales y comunes, la piedra, los estorninos. Y fue entonces cuando Pedro Orce les dijo que era mejor que se vieran en un olivar cercano.
2: Pedro Orce afirma que la tierra no ha dejado de temblar. Ahora mismo la siento. Y tendió la mano en gesto demostrativo. Movidos por la curiosidad, José Anaiso y Joaquim Sasa tocaron la mano que seguía tendida y sintieron, sin ninguna duda, sintieron el temblor, la vibración, el zumbido.
1: Pedro Orce viaja callado en el asiento de atrás, triste, con los ojos cerrados. Durante todo el camino solo cruzan dos palabras. Cenan en casa de Pedro Orce y antes de dormir ven un rato la televisión. Una serie de fotografías de satélite muestran el progresivo ensanchamiento del canal entre la península y Francia. Y entonces Pedro Orce les dice que si tienen sitio para él, se va con ellos. Que no quiere quedarse allí, con ese suelo temblando siempre bajo sus pies y la gente diciendo que son fantasías. Les dice que le lleven hasta Lisboa, que él se quedará allí y que ya volverá cuando quiera. Cuando llegan a la frontera, la policía les dice que se ha producido un hecho grave y es que la gente que se ha desplazado a la costa está queriendo ocupar los hoteles vacíos. Dicen que si no hay turistas, que ellos no tienen dónde vivir. Dos Caballos atraviesa Villarreal de Santo Antonio y se enteran de que en 3 hoteles, uno en Albufeira, otro en Praia da Rocha y el tercero en Lagos, la situación es crítica hasta el punto de que las fuerzas del orden han cercado los edificios donde los insurrectos se han atrincherado en puertas y ventanas. Por el camino, Dos Caballos y los 3 hombres son detenidos en diferentes barreras y tienen que desviarse a veces por trochas y veredas hasta volver a la carretera principal.
2: Mucho más y mejor que las buenas lecciones, fructifican y prosperan los malos ejemplos. Y no se sabe por qué aceleradas vías se transmiten. Que en pocas horas el movimiento popular de ocupación saltó la frontera, se extendió por España. Imagínense lo que habrá sido en Marbella y Torremolinos, donde los hoteles son como ciudades y con 3

0: portugueses pasar en Lisboa uno o dos días para que el español conozca la ciudad. La prensa entonces se da cuenta de la presencia de los estorninos y empieza a investigar. Los localizan en su hotel y cada uno de ellos cuenta su historia. Aparecen en el último noticiario de la televisión. Al día siguiente, de mañana, una delegación oficial le pide a Joaquim Sasa y a Pedro Orce que los acompañen por orden del gobierno. José Anaiso se queda tranquilo en el hotel esperando el regreso de sus compañeros. Es entonces cuando le avisan de que una mujer pregunta por él.
1: Se detuvo José Anaiso a la entrada de la sala. Vio a una mujer joven, una muchacha. Tiene que ser esta, no hay aquí nadie más. Pese a estar en el contraluz de los visillos, parece simpática, bonita. Lleva pantalón y chaqueta azul, de un tono que debe de ser añil, tanto puede ser periodista como no serlo. Pero al lado de la silla donde se sienta tiene una maletita de viaje y en las rodillas un palo ni pequeño ni grande, entre un metro y medio. El efecto es perturbador. Una mujer vestida así no anda por la ciudad con un palo en la mano.
0: Es Joana Carda. Deciden salir, hablar en la calle, en un café o en un jardín. Joana Carda le cuenta que ha llegado aquel mismo día en tren. Se sientan en un banco a la sombra en un jardín, en la plaza de Don Luis. Procedentes de todos los horizontes, los estorninos caen súbitamente sobre los árboles del jardín. De las calles cercanas aparecen entonces personas corriendo, mirando hacia arriba, pero los estorninos alzan el vuelo todos juntos, cubren con una gran mancha negra y vibrante el jardín, y después de dar tres rápidas vueltas, salen disparados rumbo al sur. Al cabo de unos minutos, el jardín está desierto. Joana Carda le dice que ahora le puede contar lo que le ha pasado.
1: José Anaiso y Joana Carda hablaron mucho, hasta después de ponerse el sol, imagínense. Dieron al asunto todas las vueltas que se podían dar y concluyeron que, no habiendo nada de natural en él, las cosas ocurrían como si una normalidad nueva se hubiera instalado en vez de la normalidad antigua.
0: Joana Carda solo sabe que estaba la vara en el suelo, que hizo la raya con ella y no puede decir más, y dice que es necesario que vayan a verla. Cuando José Anaiso vuelve a su hotel, Pedro Orce y Joaquim Sasa ya han regresado. Le cuentan que les han hecho todo tipo de pruebas y análisis. Pedro Orce está agotado y decide irse a dormir, pero José Anaiso y Joaquim Sasa deciden salir a cenar a un restaurante cualquiera y hablar de lo que ha pasado. Deciden coger el dos caballos y así hablar tranquilos. José Anaiso le dice que cree que los estorninos han desaparecido, que los vio atravesar el río hacia el sur y no han vuelto. Y luego le cuenta la llegada de Joana Carda, que ella dice que la raya que trazó con la rama de negrillo en el suelo no desaparece, ni con el viento, ni echándole agua encima, ni raspando, ni barriendo con una escoba, ni pisoteándola. Que solo allí, yendo a ver, sabrán si es verdad. Y Joaquim Sasa le cuenta que ha escuchado decir, mientras les hacían las pruebas, que la península, que ya no es península sino isla, se ha desplazado prácticamente en línea recta y que si sigue así va a chocar con las Islas Azores. Y entonces le pregunta cómo sabe que los estorninos se han ido definitivamente y José Anaiso le contesta que cualquiera ve la diferencia entre un adiós y un hasta luego y lo que él vio fue un adiós. Le dice que los estorninos se fueron en cuanto apareció Joana Carda. Deciden que el viaje aún no ha terminado, que por la mañana llamarán a Joana Carda para decirle que la acompañarán al lugar donde hizo la raya con la rama de negrillo. Pedro Orce dice que les acompaña. Ya son cuatro en el dos caballos. Conduce Joaquim Sasa. A su lado se coloca Pedro Orce y detrás, siempre juntos, Joana Carda y José Anaiso.
1: Joana Carda aún no ha revelado el nombre del lugar, o siquiera el de una ciudad próxima. Se limitó a una indicación general. Vamos al norte por la autopista, luego indicaré el camino.
0: Pasada la ciudad de Pombal, Joana Carda dice que hay que tomar una carretera que lleva a Soure. Luego se meten por carreteras estrechas hasta que llegan a una aldea cuyo nombre se anuncia a la entrada en un tablón, Ereira. Y Joana Carda dice, aquí es. Y entonces les cuenta que no vive allí, que su casa está en Coimbra, que está allí solo desde hace un mes, al separarse de su marido. Y les aclara que si fue a Lisboa a buscarles, no fue solo por causa de los hechos insólitos a los que aparecen vinculados, sino porque vio que eran personas apartadas de la lógica aparente del mundo. Y así, precisamente, es como se siente ella.
1: La raya estaba allí, viva, como si acabaran de trazarla. La tierra apartada

0: hacia los lados, húmeda la de la capa inferior pese al sol fuerte. Ahora están callados. Los hombres no saben qué decir. Joana Carda arrastra el pie por el suelo, borrando la raya como un rasero. Pisa y comprime. Es como un sacrilegio. En el instante siguiente, ante los ojos asombrados de todos, la raya se rehace, se recompone exactamente como había sido antes.
1: Aparece un perro entre los árboles del otro lado. Los mira demoradamente y luego atraviesa el claro. Es un animal grande y robusto, de pelo leonado. Inquieto, Joaquim Sasa le tira una piedra. El perro no se detiene, no se asusta, no hace nada amenazador. Se detiene solo para mirar. No ladra ni siquiera. Deciden no volver a Lisboa, sino quedarse por allí. Cuando llegan al coche, ven de nuevo al perro. Pedro Orce se acerca a él, tiende la mano en un gesto de paz, como para acariciarlo, y el perro se queda quieto, con la cabeza alzada. Tiene en la boca un hilo de lana azul que cuelga, húmedo. Pedro Orce le pasa la mano por el lomo. Siente que la tierra tiembla bajo las patas del perro. Se despiden. Los hombres van hacia Figueira da Foz, la mujer a casa de unos parientes, pero cuando Dos Caballos ya ha soltado el freno, todos ven que el perro se coloca ante Joana impidiéndole avanzar. No ladra, no muestra los dientes, simplemente se tumba en el camino. Pedro Orce se acerca y le pone la mano en la cabeza en una caricia que el perro acepta. Luego el perro se levanta, recorre unos 10 metros, se detiene y se queda esperándoles. Los cuatro se meten en el coche y arrancan.
0: El perro va a tumbarse frente al coche, a 3 pasos. Apoya la cabeza en las patas delanteras extendidas. Espera sin impaciencia. Y es entonces cuando Joana Carda dice: yo estoy dispuesta a ir donde nos lleve, si para eso ha venido. Cuando lleguemos al destino, sabremos.
1: Todos están de acuerdo en seguir al perro. Joana Carda dice hasta mañana, y en el último momento se vuelve y besa a José Anaíso en la boca. El día siguiente amanece cargado. El perro pasa la noche al abrigo del automóvil. Joana Carda y José Anaíso se besan ansiosos, ávidos cuando se ven. Luego ponen en marcha el motor y arrancan. El perro empieza a andar hacia el norte, con el hilo azul colgando de la boca. Esa mañana, Europa está ya a 200 kilómetros. Los europeos, desde los máximos gobernantes a los ciudadanos comunes, se acostumbran rápidamente a la falta de las tierras extremas occidentales, aunque de pronto empiezan a aparecer en determinados países pintadas donde dice: nosotros también somos ibéricos. Y aparecen en diferentes idiomas, en diferentes países, y hasta en el Vaticano aparece en latín.
0: La mañana se hizo tarde, la tarde se hará noche. Por esta larga carretera, casi ceñida al mar, va el perro Lazarillo con su trotecillo seguro, que no es galgo corredor. Lejos de eso, incluso Dos Caballos, a pesar de su decrepitud, sería capaz de andar mucho más deprisa, como lo ha probado en los últimos tiempos.
1: Cuando se acercan a Porto, le abren la puerta al perro, que se instala detrás. Joaquim Sasa propone que se instalen en su casa. Tiene una cama de matrimonio y un sofá-cama donde con relativa comodidad caben 2 personas. Joana Carda dice con voz clara que ellos dormirán juntos. José Anaíso no abre la boca. Por la mañana, el perro camina hacia la puerta cerrada y espera. Van hacia el norte, por carreteras interiores. Duermen todavía en Portugal, pero cerca de la frontera. Cruzan al día siguiente y a la altura de Santiago de Compostela, el perro gira hacia el noroeste. El hilo azul que lleva en la boca no parece el mismo, brilla con su propio color. Súbitamente, el perro se detiene. Enfrente, a media ladera, hay una casa grande de arquitectura simple. Tiene un aire de abandono antiguo pese a las señales de cultivo en los campos que la rodean. Joaquim Sasa para el coche. Salen todos. Pedro Orce es el último en salir del coche. Pone los pies en el suelo y siente vibrar la tierra con una intensidad aterradora. Entonces, un hilo azul ondula en el aire, roza las manos y los rostros de todos. Joaquim Sasa lo alcanza.
0: Cuando se detuvieron en la explanada de delante de la casa, llegaba Joaquim Sasa a 10 pasos de la puerta que estaba abierta. El perro dio un suspiro que parecía humano y se tumbó extendiendo el cuello entre las patas. Con las uñas se sacó de la boca el pedazo de hilo, lo tiró al suelo. Del interior oscuro de la casa salió una mujer. Llevaba en la mano un hilo, el mismo que Joaquim Sasa seguía sosteniendo. La mujer bajó el único escalón de la puerta. «Entren, que deben de venir cansados», dijo. Joaquim Sasa fue el primero en avanzar. Llevaba enrollada en la muñeca la punta del hilo azul.
1: Es María Guabaira. Les cuenta que un día apareció el perro con aire de venir de muy lejos. Estaba sucio y le sangraban las patas, que se tumbó en el suelo y se marchó un día con un trozo de hilo en los dientes. Entonces Joaquim Sasa pregunta qué hilo es ese. Y María Guabaira le contesta que ojalá lo supiera ella y les cuenta lo que le pasó cuando se puso a deshacer una media vieja. Entonces José Anaiso le cuenta lo de los estorninos, Joaquim Sasa lo de la piedra y Pedro Orce dice que la tierra tembló y tiembla. María Guabaira les cuenta que vive sola, que es viuda desde hacía 3 años. Joaquim Sasa la mira desde el otro lado del fuego y le parece que las llamas danzando le modifican súbitamente el rostro. Y luego se da cuenta de que al día siguiente es el último día de agosto, así que tiene que volver al trabajo, pero no puede dejar allí a todos. Pedro Orce se va a dar una vuelta con el perro, al que han llamado Constante. Lo conforta la presencia del perro. Llegan hasta el mar y allí el perro desaparece y luego hace que Pedro Orce le siga.
0: Reparó en que sus propios pies se asentaban sobre una piedra enorme, con la forma tosca de un barco, y allí otra, larga y estrecha como un mástil, y otra más. Esta sería el timón, aunque partido. Creyendo que la poquísima luz lo engañaba, fue dando la vuelta a las piedras, tanteando y palpando, y así dejó de tener dudas.
1: Pedro Orce se sienta en el fondo del barco. No ve más que el cielo y el mar distante. Entonces se le ocurre la idea absurda de que quizás sea esta nave petrificada la que arrastra la península a remolque. El barco tiene la popa dirigida hacia el mar. Pedro Orce vuelve hacia la casa. Cuando llegan a la cima de los montes apenas puede con las piernas. Se deja caer en una piedra a descansar. Alza la cabeza, mira hacia abajo, hacia el valle donde está la casa. Parece haber sobre ella un aura, un fulgor sin brillo, una especie de luz no luminosa.
0: Pedro Orce esperó pacientemente, transido de frío, a que la casa volviera a su imagen de casa, donde no hubiera más llamaradas que aquella que todavía sigue ardiendo en el hogar. Si tarda mucho, lo más seguro es que no encuentre más que cenizas donde antes hubo fuego.
1: A la mañana siguiente, María Guabaira se despierta con la primera luz del alba. Está en su cuarto, en la cama, y hay un hombre dormido a su lado. Está desnuda. Durante unos minutos se le cierran los ojos y cuando los abre ve que Joaquim Sasa se ha despertado. Siente la dureza de su cuerpo y jadeando de ansiedad se abre a él. No grita, pero llora riendo. Y el día se hace entonces claridad. Joana Carda y José Anaiso tienen la puerta de su cuarto cerrada, duermen aún. Otra puerta está entreabierta. El perro vigila el sueño de Pedro Orce, que descansa de sus aventuras y descubiertas. Juntos van a ver el barco de piedra y cuando vuelven escuchan en las noticias que desde anoche, inexplicablemente, la velocidad de desplazamiento de la península se ha alterado. La última medición registra más de 2.000 metros por hora, prácticamente 50 kilómetros diarios. Ya se notan los primeros síntomas de inquietud en la población ante la cercanía de las Azores. Hay un plan para evacuar las ciudades y villas del litoral más directamente amenazadas por el choque. La gente empieza a huir de las costas. Ellos también deciden ir hacia el interior. ¿Pero cómo? 5 personas y un perro no caben en el 2 caballos. Se les ocurre ir a buscar un coche de los muchos que han abandonado. Además, el motor de 2 caballos ya no arranca.
0: Se convocó inmediatamente consejo de familia. Parecía que iba a ser agitada la sesión, pero María Guabaira tomó la palabra con una propuesta. Tengo ahí una galera vieja que quizá pueda servir. El caballo no es joven, pero si lo tratamos con cuidado es posible que pueda llevarnos.
1: Hay unos segundos de perplejidad. La galera no es un carro, tiene 4 ruedas, juego delantero de dirección y bajo el toldo que los abrigará de las intemperies, espacio suficiente para la familia, con orden y buena administración de medios. El caballo es viejo. Desplegan sobre la mesa de la cocina el mapa de la península y marcan el itinerario de la primera jornada con cuidado de elegir los trayectos menos accidentados, vistas las pocas fuerzas del caballo. Pero María Guabaira dice que tienen que hacer un desvío más hacia el norte, hasta Coruña, donde está internada su madre, para sacarla del manicomio en el que está. A 2 caballos le quitan la lona para reforzar la de la galera, que parece rejuvenecer con la salida al aire libre. María Guabeira sube al pescante. A su lado se sienta Joaquim Sasa. Llueve. Durante unos 100 metros, el perro acompaña a la galera bajo la lluvia. Luego se da cuenta de que puede viajar bajo la galera. El primer día no andan mucho. Cuando María Guabeira puede llamar al fin a La Coruña, le dicen que su madre y los otros internos han sido trasladados ya al interior.
0: En esta galera viajera van amores nuevos. Y los amores nuevos, como no ignoran los observadores, es lo más fuerte que hay en el mundo. Por eso no temen accidentes. Siendo ellos mismos los amores, como por excelencia son, la máxima representación del accidente, el relámpago súbito, la caída sonriente, el atropello ansioso.
1: Estos días son los del tercer éxodo. El primero fue el de los turistas extranjeros. El segundo éxodo fue el de los ricos y poderosos que sacaron todo su dinero y huyeron de esta balsa de piedra. El tercer éxodo es la retirada de millones de personas de las tierras litorales hacia el interior. Se puede decir que el infierno está concentrado en una franja vertical de más o menos 30 kilómetros de anchura desde el norte de Galicia hasta el Algarve. Entre los refugiados, mal alimentados, mal dormidos, con viejos muriéndose, niños en llantos y gritos, los hombres sin trabajo y las mujeres cargando a cuestas con toda la familia, se suceden los conflictos, las malas palabras, los desórdenes, las agresiones, los robos de ropa y comida, y un libertinaje de costumbres que transforma esos campamentos en lupanares colectivos.
0: En este barullo y confusión existe, pese a todo, un oasis de paz. Estos siete seres que viven en la más perfecta armonía. Dos mujeres, tres hombres, un perro y un caballo.
1: Pero a unos 75 kilómetros de distancia del extremo oriental de la isla de Santa María, la península empieza a navegar en dirección norte. La alegría es un reguero de pólvora que llena de risas y danzas toda la península. Bajo un árbol, con la galera esperando y el caballo ya rehecho de fuerzas, Joana y José, María y Joaquín y Pedro miran al perro como si de él debiera venir orden o consejo. Es entonces cuando María Guabeira dice en voz alta y clara: «Hay un tiempo para estar y un tiempo para partir. Aún no ha llegado el tiempo de volver». Joaquín Sasa pregunta a dónde quiere ir y María contesta que por ahí, sin rumbo, al otro lado de la península. Y Pedro Orce dice que él nunca ha visto los Pirineos. Pero María Guabeira dice que el caballo no va a aguantar, así que deciden salir en busca de otro caballo y lo encuentran, atado esa tarde cerca de allí. Dejaron dos caballos y vuelven a tenerlos. Deciden que necesitan ganar algo de dinero y para poder sobrevivir, Joaquim Sasa propone comprar ropa en una de esas tiendas de ropa vejero para luego venderla por las aldeas. Pocos días después, se enteran de que la península, tras haber sobrepasado las Azores por el norte, vuelve a viajar hacia occidente. Si sigue ese rumbo, llegará a Estados Unidos.
0: La carretera en pocos días se ha convertido en un mundo fuera del mundo, como cualquier hombre que, estando en el mundo, descubre que él es también un mundo. Y no es difícil. Basta crear un poco de soledad a su alrededor, como estos viajeros que, yendo juntos, van solos. Por eso no tienen prisa. Por eso han dejado de echar cuentas sobre el camino andado.
1: Han dejado ya el páramo leonés y van por tierra de campos. Duermen en Villalar antes de llegar a Burgos, para llegar desde allí a Gasteiz. En ese momento se meten en la autopista para desde allí retomar los caminos campestres. Cuando las mujeres se quejan un día de la aspereza del aire, José Anaiso alude, como quien no quiere la cosa, a las consecuencias de una excesiva aproximación a las altas latitudes. Y quizá, porque hablan del frío que sienten, piensan en el frío que debe sentir Pedro Orce sin pareja, siempre solo, salvo en las ocasiones raras en que los tres hombres descansan al mismo tiempo y conducen las mujeres. «Pobre Pedro Orce», dice María Guabeira a Joana Carda. Y Joana Carda concuerda: «Pobre Pedro Orce». Casi siempre acampan antes de anochecer, sin prisa. Pero desde que María Guabeira ha dicho aquel «Pobre Pedro Orce», una atmósfera diferente envuelve la galera.
0: Solía Pedro Orce, tras acabar el trabajo que le competía, alejarse del campamento con el perro constante. Decía él que para reconocer los alrededores. Se demoraba siempre mucho, tal vez porque anduviese despacio, tal vez porque diese grandes rodeos, tal vez porque se quedara sentado en una piedra viendo el desmayar de la tarde, lejos de la vista de los compañeros.
1: Las mujeres han acabado de lavar alguna ropa y la están colgando. Pedro Orce se ha alejado y ha desaparecido entre aquellos árboles hace unos 10 minutos. El perro constante ha ido con él, como de costumbre. María Guabaira entonces se levanta y va andando hacia los árboles por donde ha salido Pedro Orce. No mira hacia atrás, ni siquiera cuando Joaquim Sasa le pregunta dónde va. Pasados unos minutos aparece el perro y se tumba debajo de la galera. Joaquim Sasa se ha apartado unos metros. Parece estudiar con gran atención unos cerros distantes. José Anaiso y Joana Carda no se miran el uno al otro. Al fin vuelve María Guabaira cuando caen ya las primeras sombras de la noche. Sola. Se acerca a Joaquim Sasa, pero este violentamente le da la espalda. El perro sale de debajo de la galera y desaparece. Joana Carda enciende la lámpara. María Guabaira prepara la cena, pero Joaquim Sasa no acude a cenar. Tampoco quiere dormir esa noche con María.
0: Al día siguiente, Pedro Orce fue siempre en el pescante. A su lado iban José Anaiso y Joana Carda. Dentro de la galera, sola, María Guabaira. Los caballos iban al paso. Cuando querían, por su gusto y voluntad, marcar un trote, José Anaiso les moderaba los inoportunos ímpetus. Joaquim Sasa iba a pie detrás de la galera, muy alejado.
1: Aquella tarde, Joaquim Sasa le dice a José Anaiso que mañana se va. Entonces se levanta Joana Carda y camina hacia los árboles por donde ha desaparecido Pedro Orce con el perro. José Anaiso no pregunta a dónde va. El perro aparece unos minutos después y se tumba debajo de la galera. Pasado un tiempo, vuelve Joana Carda y con ella Pedro Orce, que se resiste, pero ella tira de él mansamente. Llegan delante de la hoguera. Pedro Orce, con la cabeza baja, despeinado, su pelo blanco, y Joana Carda, que lleva la blusa fuera de los pantalones por un lado, dice que se unieron un día y del mismo modo pueden separarse, pero si creen que lo que ellas han hecho necesita explicación, es que estaban todos equivocados desde el día mismo en que se conocieron. Pedro Orce dice que será él quien se marche, y María Guabaira le dice que si lo hace, todos se separarán. Luego, José Anaiso mira a Joana Carda y dice que se queda. Joaquim Sasa dice que se quedará también, pero con una condición. No tiene que decir cuál.
0: Pedro Orce estaba hablando. Soy un viejo, casi un viejo. Estoy en esa edad en que no se sabe bien. Pero más viejo que joven. Por lo visto, no tan viejo, sonrió José Anaiso. Y su sonrisa era melancólica. Son cosas que pasan, y a veces de tal modo que no vuelven a repetirse. Parecía que iba a continuar, pero se dio cuenta de que ya lo había dicho todo. Movió la cabeza y se alejó de allí para poder llorar. Si fue mucho o poco, no se sabe. Para llorar tenía que estar solo.
1: Aquella noche duermen todos dentro de la galera, pero aún sangran las heridas. Se quedan juntas las dos mujeres, juntos los hombres traicionados, y Pedro Orce, de cansado, pasa la noche en un sueño. Mañana será realmente otro día. Ya no tendrá importancia decidir quiénes irán dentro de la galera y quiénes en el pescante. Todas las combinaciones son posibles y ninguna dudosa.
2: Como indica Ángel Lobo Calvillo, la balsa de piedra no solo hace comprender como pocas obras la prevalencia del viaje sobre el destino y enseña que el viaje debería ser el propio destino de nuestras vidas. La novela tiene tintes casi apocalípticos en ciertos momentos. Numerosos individuos se zafan del engranaje social y de la rutina, aprovechando el impacto social y el desorden generado. Especula con las consecuencias geopolíticas que podría ocasionar una hipotética deslocalización de la península. El viaje de los protagonistas se extiende más allá del término de la novela, como si nos dijera que el viaje siempre sigue y siempre nos mantiene en movimiento. No hay viaje si hay destino.
1: Los caballos están cansados, pero Pedro Orce quiere ver el fin de las tierras. Tardan 2 días en llegar a donde quieren. Por la noche, oyen aullar a los lobos en los cerros y sienten miedo. La carretera está cortada en el sentido literal de la palabra. Joana Carda dice que es el fin del mundo. A 10 metros del corte, Joaquim Sasa dice que es mejor ir a gatas. en una especie de sueño, se encuentran mirando al mar a casi 1.800 metros de altura, con un escarpe cortado a pico en vertical y el mar refulgente, las olas minúsculas a lo ancho y la espuma blanca, una línea de espuma de las olas oceánicas que golpean contra la montaña y parecen querer empujarla.
0: Pedro se gritó exaltado con jubiloso dolor. «¡Es el fin del mundo!» Repetía las palabras de Joana Carda. Las repetían todos. «Dios mío, la felicidad existe», dijo la voz desconocida. «Y puede que no sea más que esto, mar, luz y vértigo».
1: En el momento exacto en que los viajeros se inclinaban para ver el mar, la península se detiene. Nadie allí se da cuenta de lo que ha ocurrido, pero cuando se enteran, Pedro Orce dice que será verdad, pero que la tierra sigue temblando. El asombro es general y mundial cuando el movimiento empieza a ser no hacia occidente, ni hacia oriente, ni hacia el norte, ni hacia el sur, sino que la península gira sobre sí, en sentido contrario de las agujas del reloj, y a medida que va girando, se va haciendo cada vez menos reconocible. Dura un mes este movimiento. Todos los días el sol nace en un punto diferente del horizonte, hasta que un día el sol se pone por el mismo lugar donde en tiempos normales salía. Dos Caballos sigue despacio a lo largo de las estribaciones inferiores de los montes.
0: Fue aquí, en una de estas aldeas, donde María Guabaira y Joana Carda se dieron cuenta de que estaban encinta. Ambas.
1: Propone Joana Carda no decir nada y, pasando el tiempo y creciendo las barrigas, la fuerza del hecho consumado se encargará de ablandar las susceptibilidades, el honor ofendido. Pero María Guabaira no es de la misma opinión. Aquel día, las dos mujeres llaman a sus hombres aparte, van a dar con ellos un paseo campestre y ahí, sin rodeos, se lo dicen. Joaquín Sasa y José Anaiso reaccionan como se esperaba. A Pedro Orce no se le pasa por la cabeza que en el vientre de las dos mujeres germinen quizá fecundaciones suyas. Un día que Pedro Orce está dando uno de sus paseos, se encuentra un hombre sentado en el arcén, gastado y cansado. Junto a él hay un burro de albarda y serones. Este hombre tiene un aire tranquilizador, no de maleante. Lo saluda. Ambos se reconocen como andaluces. El hombre le dice que es de Zufre, de la provincia de Huelva, y que ha ido hasta allí a ver lo que pasaba. Pedro Orce le cuenta que él está con dos compañeros portugueses y dos mujeres.
0: Recuerdo ahora que al principio de mi viaje encontré a dos portugueses que iban a Orce. A lo mejor son los mismos que me acompañan. Me gustaría saberlo. Venga conmigo y saldrá de dudas. Si me invita voy, hace ya demasiado tiempo que ando solo. Roque Lozano se echó el morral a cuestas, tiró del burro y allá fueron todos.
1: Esa mañana, José Anaiso, de modo súbito, ha dicho que es necesario decidir sobre el futuro del grupo. Que más tarde o más temprano tendrán que decidir sus destinos, porque seguro que a nadie le interesa seguir en la carretera el resto de la vida. Pedro Orce, tímidamente, ha recordado que la tierra sigue temblando y que si eso no es suficiente señal de que el viaje no ha acabado, entonces le gustaría que le explicaran por qué razón lo han empezado. Quedan en decidirlo por la noche, pero esa noche Pedro Orce viene acompañado por Roque Lozano. Se lo presenta a todos, y Joaquín Sasa y José Anaiso en ese momento no reconocen al hombre, pero sí que reconocen al burro. Y Roque Lozano los reconoce a ellos. Les cuenta que está de regreso a casa. Esa noche se reúne el consejo de familia.
0: ¿Qué vamos a hacer nosotros? ¿Seguir como gitanos, comprando y vendiendo ropas hechas? ¿O volvemos para casa, al trabajo, a la regularidad de la vida? Pues aunque la península no deje ya de dar vueltas, la gente acabará habituándose.
1: Es María Guabaira la que propone el plan. Primero, dejar a Pedro Orce en su farmacia, luego seguir hasta Portugal. José Anaiso se quedará en la escuela y a continuación, hacia lo que antes se llamaba Norte. Joana Carda tendrá que elegir entre quedarse en Ereira con sus primos o volver a los brazos de su marido, en Coimbra. Después, tomarán rumbo a Porto y dejarán a Joaquín Sasa a la puerta de la oficina. María dice que ella volverá sola a casa donde un hombre la está esperando para casarse con ella y con un tizón plantará fuego a la galera como quien quema un sueño. Luego dice que quizá consiga empujar hasta el mar la barca de piedra y embarcar en ella.
0: Durante unos minutos permanecieron todos callados. Finalmente, José Anaiso recordó. En una balsa de piedra ya vamos todos. Es demasiado grande para sentirnos marineros, respondió María Guabaira, y Joaquín Sasa observó, sonriendo. Bien dicho.
1: Pedro Orce propone, antes de hacer todo eso, llevar a Roque Lozano con su familia en Zufre y luego allí decidir. Al día siguiente reanudan el viaje. Casi por milagro ha vuelto la armonía a la expedición. Mientras, cuando girando y rodando de oriente a occidente la península completa media vuelta perfecta, empieza a caer hacia el sur. En ese preciso instante y en sentido absolutamente riguroso, Portugal y España son dos países patas arriba. Y más cuando en muy poco tiempo todas o casi todas las mujeres fértiles se declaran grávidas. En el punto en que están las cosas, ya nadie se sorprende de nada.
0: Pedro se anda inquieto, desasosegado. Habla poco, se pasa horas fuera del campamento, regresa extenuado y no come. Sus compañeros le preguntan si está enfermo, y él responde, no, no estoy enfermo, sin más explicaciones. Las pocas palabras que dice las reserva para Roque Lozano, siempre son conversaciones sobre la tierra de ambos, como si no supieran de otro tema.
1: Ya no falta mucho para entrar en la provincia de Granada. Dentro de la galera van las parejas, hablan en voz baja, no saben qué le pasa a Pedro Orce. Joaquín Sasa dice que deben hablar con él francamente, pero Joana Carda tiene el presentimiento de que Pedro Orce va a morir. Cuando Pedro Orce pone pie en tierra, da unos pasos y se detiene con una expresión de asombro en el rostro, en el gesto, como si lo inmovilizara y ofuscase una luz intensa. Se inclina, apoya en el suelo las dos manos, luego llama al perro Constante, le pone la mano en la cabeza. Con los dedos recorre el cuello del animal, luego sigue a lo largo del espinazo, el lomo, la grupa. El perro no se mueve, pesa sobre la tierra como si quisiera enterrar en ella las patas. Pedro Orce se tumba por completo. Joana Carda y María Guabaira se arrodillan a su lado. Le sostienen las manos, le preguntan qué tiene, si le duele algo. Pedro Orce abre mucho los ojos y mira al cielo, las nubes que pasan.
0: El perro parece hipnotizado por la mirada de Pedro Orce. Lo mira con la cabeza baja y con el pelo encrespado, como si fuera a enfrentarse con todas las manadas de lobos que en el mundo haya. Y entonces Pedro Orce dijo con voz clara, palabra a palabra, ya no la siento, la tierra, ya no la siento.
1: María Guabaira, con levísimos dedos, baja los párpados de Pedro Orce. Está muerto. Entonces el perro se aproxima y grita, como se dice que una persona huya. Muere un hombre y luego lloran los cuatro amigos. Hasta Roque Lozano se frota furioso los puños contra los ojos. José Anaiso dice que hay que pensar y decidir qué hacer con el cadáver. Joana Carda dice que lo llevarán a Ventamicena para enterrarlo en el lugar donde nació. En su jergón, atravesado, va Pedro Orce. Están junto a él las dos mujeres, sostienen sus manos frías, esas manos que, ansiosas, apenas conocieron sus cuerpos, y en el pescante van los hombres.
0: El perro va debajo de la galera y debajo de Pedro Orce, como si lo llevara él. Tal es el peso que siente sobre el cuello. Llevan una vela encendida fijada en el arco de hierro que sostiene el toldo delante. Tienen que andar aún más de 150 kilómetros.
1: Van llorando María Guabaira y Joana Carda, que llevan en sus vientres hijos que tal vez sean suyos. ¿Cómo viven ligadas todas las cosas de este mundo? Y creemos que cortamos y atamos cuando queremos, por nuestra sola voluntad. Tantas lecciones en sentido contrario han sido dadas con una raya en el suelo, con una bandada de estorninos, una piedra lanzada al mar, un calcetín de lana azul. Está aún el cielo oscuro cuando llegan a Ventamicena.
0: Llevaron la galera hasta donde les fue posible. Los caballos apenas podían andar ya, arrastraban las patas en el polvo. En Ventamicena no vive nadie que pueda asistir al funeral. Todas las casas fueron abandonadas, casi todas están en ruinas. En el horizonte apenas se distingue la silueta de las serranías, aquellas que el hombre de Orce vio al morir. Ahora es aún de noche. Pedro Orce está muerto. Dentro de sus ojos quedó solo una nube oscura, nada más.
1: Cuando la galera ya no puede seguir avanzando, los tres hombres retiran el cuerpo. María Guabaira ampara de un lado. Joana Carda tiene en la mano la vara de Negrillo. Suben a lo alto de una colina rasa en la parte superior. La tierra reseca se deshace bajo sus pies, se desliza por la pendiente. El cuerpo de Pedro Orce oscila, casi resbala y arrastra a los porteadores, pero consiguen izarlo hasta arriba. Lo dejan en el suelo, están empapados en sudor, blancos de polvo. Es Roque Lozano quien abre la sepultura, pide que le dejen hacer ese trabajo. La tierra cede fácilmente, la palanca sirve de azadón, las manos sirven de pala. El cielo por oriente está aclarándose. La silueta imprecisa de la sierra se ha vuelto negra.
0: Roque Lozano sale del agujero, se sacude las manos, se arrodilla y las mete por debajo del cuerpo. José Anaiso sostiene a Pedro Orce por los brazos. Joaquín Sasa lo levanta por los pies. Y despacio lo van bajando a tierra. La sepultura no es muy honda. Si un día vuelven los antropólogos a estos lugares, no será difícil encontrarlo.
1: Cubren el cuerpo. Alisan el suelo para que se confunda con la tierra de alrededor, pero tienen que alejar al perro que quiere excavar con las uñas la sepultura. Luego, Joana Carda clava la vara de negrillo a la altura de la cabeza de Pedro Orce. No es cruz, como bien se ve, no es una señal fúnebre, es solo una vara que perdió la virtud que tenía, pero aún puede servir para ser reloj de sol en un desierto calcinado. Tal vez árbol renacido. Si un palo seco clavado en el suelo es capaz de milagros, echar raíces, liberar de los ojos de Pedro Orce la nube oscura, mañana lloverá sobre estos campos.
0: La península se detuvo. Los viajeros descansarán aquí este día, la noche y la mañana siguiente. Llueve cuando se ponen en marcha.
1: Llaman al perro, que durante todas estas horas no se ha apartado de la sepultura, pero el perro no lo sigue. José Anaiso dice que es lo de siempre. Los perros se resisten a separarse del amo. A veces incluso se dejan morir. Pero se equivoca. El perro Ardent mira a José Anaiso y después se aleja lentamente con la cabeza gacha. No lo volverán a ver.
0: El viaje continúa. Roque Lozano se quedará en Zufre. Llamará a la puerta de su casa. He vuelto. Esa es su historia. Alguien ha de querer contarla un día. Los hombres y las mujeres, estos seguirán su camino. ¡Qué futuro! ¡Qué tiempo! ¡Qué destino! La vara de negrillo está verde. Tal vez florezca para el año que viene.

0: Y así les hemos contado La balsa de piedra, de José Saramago. Hemos seguido la edición de la editorial Alfaguara, con traducción de Basilio Losada. La semana que viene nos volvemos a encontrar con Un viaje de novios, de Emilia Pardo Bazán. Gracias por estar ahí y gracias por leer. Un libro, una hora, en la cadena SER.
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0: Son las 6 de la mañana, las 5 en Canarias. Este domingo siguen los esfuerzos diplomáticos por parte de Estados Unidos para poner fin a la guerra de Ucrania. Los enviados de Trump, Jared Kushner y Steve Witkoff, se verán hoy con el presidente Zelensky después de haberlo hecho ayer con su homólogo ruso, con Vladimir Putin. Una reunión a la que, asegura Moscú, los estadounidenses acudieron muy bien preparados y con varias ideas para acabar con el conflicto. En este encuentro, Putin ha destacado que su país hará todo lo posible para garantizar la seguridad del proceso de negociaciones. Por eso, explica, ha dado la orden de suspender durante 3 días los bombardeos contra Kiev, aunque le niega a Zelensky un acuerdo para una tregua más amplia. Esta madrugada, el presidente estadounidense ha calificado de triste la situación migratoria en Ceuta y ha acusado al gobierno de tener cero control sobre su frontera. El Ejecutivo español sigue intentando alojar a los migrantes que siguen durmiendo en las calles de Ceuta a la mayor brevedad posible. Ha anunciado un quinto espacio en el que se van a levantar campamentos, el puerto de la ciudad, en contra de la opinión de autoridades autonómicas y asociaciones vecinales. Una decisión que no hace más que avivar las críticas de la oposición, que insiste en que esta crisis debería marcar la salida del presidente del gobierno, al que acusan de inacción. Escuchamos a Alberto Núñez Feijóo e Isabel Díaz Ayuso.
1: Si es que son expertos en maniobrar, es que son expertos en decir una cosa y la contraria. Huyen cada vez que hay una dificultad para endosárselo a los demás.
2: Cuando las cosas están mal y se les tropea el guión, busca culpables, escurre el bulto, la culpa es de los demás. Lo malo es que en este caso, ay amigo, Ceuta es tuyo, lo gestionas tú directamente, como haces con la sanidad. No tienes a quién culpar, esta vez no.
0: Con esto terminamos. Ahora se quedan con Punto de Fuga. Nosotros volvemos con más información dentro de una hora.
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7: Hola a todos, bienvenidos a Punto de Fuga. Primero se capturó al enemigo y ahora toca hacerse con el botín. Menudo expolio el de Trump con el petróleo venezolano. El acuerdo que ha anunciado, y del que todavía nos faltan detalles, entrega a Estados Unidos durante el próximo siglo una quinta parte de las reservas petroleras del país, que ya sabéis, están consideradas las mayores del mundo. Un negocio redondo para el que Delcy Rodríguez ha desplegado una brillante alfombra dorada, como le gusta a su interlocutor, pero de las elecciones en Venezuela, lo de volver a votar, pues ya tal.
8: No creo que estén listos todavía. Lo sacamos de una dictadura y nos llevamos muy bien con el nuevo gobierno. Delcy está haciendo un muy buen trabajo y es muy respetada. Queremos eso, ellos quieren eso. Delcy quiere, pero no están listos todavía.
7: Así que lo primero que hacemos en el Punto de Fuga de hoy es conectar con Caracas, con nuestro compañero Manuel Covela, que está allí. Hola Manuel, ¿cómo estás?
9: Hola Pablo, un gusto saludarte.
7: ¿Cómo ha caído la noticia de este acuerdo por allá?
9: Pues la gente lo que está es a la expectativa. No es mucho lo que se sabe del acuerdo, digamos, la letra pequeña. Como tú ya acabas de adelantar, es un acuerdo por 100 años según la Casa Blanca. Delcy Rodríguez lo ha reducido a 25 años y el acuerdo permitirá a Estados Unidos controlar la quinta parte de las reservas de petróleo venezolana. Se han calculado que Venezuela tiene en el subsuelo unos 300 mil millones de barriles de petróleo, y Estados Unidos con este acuerdo va a explotar 65 mil millones de barriles de petróleo que están distribuidos en 17 campos petroleros, Pablo.
7: Claro, hay que advertir de que al menos en esto Trump ha sido claro. Lo fue el 3 de enero en su comparecencia tras la captura de Nicolás Maduro.
10: They took all of our property, was our property. We built it and the socialist regime stole it from us during those previous.
7: Decía entonces Trump que el régimen chavista había robado el petróleo que pertenecía a Estados Unidos durante la nacionalización de la industria.
9: Sí.
7: Así que Manuel, en Venezuela se esperaba que Trump pasase la factura, ¿no?
9: Sí, efectivamente, digamos que esto era un secreto a voces. Ese mismo día, Donald Trump en rueda de prensa asegura que va a estar supervisando, controlando la actuación de Delcy Rodríguez como sucesora de Nicolás Maduro, y a partir de ese día hubo movimientos. Lo primero que se dio en el específicamente en el área petrolera fue reformar la ley de hidrocarburos. Esto pues permitió la entrada o mayor participación de la empresa privada en el petróleo venezolano. También permitió, entre otras cosas, que el arbitraje internacional. También permitió que empresas petroleras tuvieran más libertad para hacer su trabajo en empresas extranjeras, porque antes el esquema era que había empresas mixtas con mayoría del Estado venezolano. Ahora no, ahora se le permite más libertad a las empresas petroleras. Pero siempre durante todos estos meses se habló del tutelaje de Estados Unidos, de que Delcy Rodríguez actuaba y toda su actuación dependía de lo que se le daba luz verde en la Casa Blanca. Y ya hace una semana pues vino ese anuncio de Donald Trump, donde afirmaba con bombos y platillos, él habla del acuerdo petrolero más grande del mundo. Delcy Rodríguez lo califica de histórico, un acuerdo que le da entonces el control a Estados Unidos de el 22% aproximadamente de las reservas de petróleo de Venezuela, Pablo.
7: Claro, es importante lo que dices y hay que subrayarlo. Vosotros tampoco conocéis los detalles del acuerdo, no habéis visto ese papel y, por tanto, no se sabe cuánto se va a beneficiar Venezuela de todo esto, cuánto se va a quedar el país de ese negocio.
9: Sí, efectivamente, y esa ha sido una de las principales críticas. Se habla de opacidad, también de arbitrariedad, porque no se conoce los términos de ese acuerdo. De hecho, también esta semana la Asamblea Nacional, el Parlamento, cuyo presidente es Jorge Rodríguez, el hermano de Delcy Rodríguez, aprobó y dio su respaldo a un acuerdo que aún no se conoce los términos totales de ese acuerdo. Delcy Rodríguez decía que va a haber una inversión de 100 mil millones de dólares para recuperar y reconstruir la industria petrolera, y que Venezuela va a obtener como regalías una ganancia de 209 mil millones de dólares, unos 183 mil millones de euros en un primer plazo de 25 años que podrían ser prorrogables.
7: Claro, nos están pidiendo un acto de fe, porque aquellos que defienden este acuerdo de un lado y de otro, pues no terminan de enseñar el papel, ¿no? Lo que es seguro, Manuel, es que no está, lo decíamos, esa fecha para unas nuevas elecciones.
9: Bien, y ese también es otro de los puntos en los cuales se ha criticado este acuerdo, porque para expertos, para analistas y también el venezolano de a pie, el pueblo, también pues empieza a sospechar que este acuerdo podría ser un incentivo para que se retrasen las elecciones en Venezuela, y que a Estados Unidos, a Trump, le interese mantener a Delcy Rodríguez en el poder, dadas pues todas estas facilidades y la manera, ese tutelaje del que te hablaba antes, que Estados Unidos tiene sobre Venezuela.
7: Y yo apostaría que Delcy Rodríguez va a poner todas las facilidades para que esto salga bien. Una cosa más, Manuel, porque todo esto llega todavía con la resaca, en pleno shock en el país por el terremoto. ¿Cómo están las cosas por ahí? ¿Cómo están las cosas en La Guaira especialmente?
9: Y pues allí pues todavía está muy afectada por por la furia con la que el terremoto castigó esa zona. Todavía muchas familias que están todavía esperando por recibir, por recuperar cadáveres de familiares, mucha preocupación entre los habitantes porque las tareas de reconstrucción son o se supone que van a ser, van a llevar tiempo. Prácticamente la gran mayoría de esa localidad quedó destruida y se sigue reclamando y denunciando que hay mucha lentitud en lo que es la parte de la reconstrucción, y todavía aún dos meses después, más de dos meses después, se siguen realizando tareas de búsqueda de cadáveres que todavía no se han podido encontrar, Pablo.
7: Manuel Covela, desde Caracas, muchísimas gracias, compañero.
9: Ha sido un gusto, Pablo, y siempre por aquí a la orden para ofrecerles toda la información de Venezuela.
7: No se conocen, insistimos, todos los detalles de este acuerdo, pero ya se sabe algunas cosas sobre quiénes se van a repartir la tarta en Estados Unidos. Desde Nueva York, Nicolás Lupo destaca algunos nombres.
11: El acuerdo impuesto por Washington pasa por NABEP, una empresa energética que ya operaba en Venezuela.
12: Pero vamos a estar tomando todo eso, vamos a estar tomando ese oil out. It's all coming to the US for...
11: Y es que a través del Departamento de Defensa, Estados Unidos controlará el 35% del consorcio, podrá comprar el 20% de la producción a precio de coste y tendrá prioridad sobre el 80% restante. No solo eso, además tendrá derecho de veto sobre cualquier nuevo miembro de la junta directiva, que deberá estar formada por mayoría de ciudadanos estadounidenses.
13: It's another thing to expropriate assets that are owned by the United States of America. We think it increases the security.
11: Esta misma semana, entrevistado en lo alto de una colina que domina Caracas, el secretario de Energía Chris Wright ha dejado claro que serán los Estados Unidos quienes pongan las condiciones para que las empresas puedan invertir. Y entre ellas, la mejor posicionada es la estadounidense Chevron, que quiere los derechos para explotar un bloque en la faja del Orinoco, considerada la mayor acumulación de petróleo del mundo. También están bien situadas empresas como la española Repsol o la italiana Eni, que ya tienen contratos en vigor con PDVSA. Pero al frente de NABEP, esta empresa matriz, bajo control estadounidense, está un personaje bastante más controvertido, Alejandro Betancourt.
14: So NABEP has been around, it's been a producer. Alejandro had some conflict with the previous regime in Venezuela.
11: Betancourt se hizo rico hace casi dos décadas con contratos en el sector energético venezolano. Fue uno de los llamados bolichicos, jóvenes empresarios que hicieron grandes fortunas al calor del chavismo. Después llevó sus negocios fuera de Venezuela, con inversiones como Hawkers, las gafas de sol españolas de bajo coste, propiedades de lujo en Madrid y hasta una finca de unas 1.400 hectáreas en Toledo. Pero este enriquecimiento también ha ido acompañado de investigaciones judiciales en España, Suiza o los Estados Unidos por presunto blanqueo de capitales relacionados con fondos de PDVSA. En Washington, los fiscales investigaron un esquema conocido como Operación Money Flight, que habría provocado un desfalco de hasta 1.200 millones de dólares a la petrolera estatal. Betancourt fue investigado por su posible papel, pero nunca ha sido acusado.
7: Y ahora quiero saltar a Buenos Aires, donde está nuestra compañera Berta Reventós. Hola Berta, ¿cómo estás?
15: ¿Qué tal, Pablo? ¿Todo bien?
7: Claro, porque nos quieres presentar a alguien que conoce bastante bien a Venezuela y al chavismo.
15: Así es, estamos hablando ahora con Modesto Emilio Guerrero, periodista, escritor y conferencista que fue diputado del Partido Socialista Unido de Venezuela en 1983. Fue también biógrafo de Hugo Chávez y, en definitiva, Modesto conoce muy bien la estructura del poder en Venezuela desde dentro. Hoy vive en Argentina y lo tenemos aquí con nosotros. Modesto, ¿cómo estás?
16: Buenos días, ¿qué tal?
15: ¿Qué supone desde tu punto de vista este acuerdo en materia de soberanía energética y política para Venezuela? ¿Y cómo se contradice, si es que se contradice, con el discurso que ha sostenido el chavismo durante los últimos 20 años en el poder?
16: Bien, la primera valoración es que para entender este acuerdo hay que por lo menos mencionar, sin hacer la historia, que es lo más parecido al acuerdo por el Tratado del Canal de Panamá, aunque aquello no fue por energía ni por petróleo, fue por el territorio, ¿qué es lo que da la señal de esa carácter, esa determinación, que es por 100 años? Los 25 años es para probar el carácter de la explotación, los asociados, para probar la estabilidad política de, la de lo que ellos llaman la transición, o sea, la seguridad que le brindan a los inversores extranjeros, norteamericanos, y al propio venezolano que está en el frente o en el centro de esta operación, probar si sirve como operación. 25 años es la prueba, 100 años, esto no lo dice ni Donald Trump ni lo va a decir Delcy Rodríguez. Este es el secreto de esta negociación, por eso tiene el carácter de la del pacto por Panamá y por otros territorios en el mundo asiático y en el mundo africano. Han hecho cosas parecidas, China acaba de hacer uno en el mundo africano, y los pactos son por 100 años, porque los imperios no pactan por 25, eso no sirve para ellos. Entonces ese es el carácter.
7: Este expolio de una quinta parte del petróleo venezolano, Modesto, ¿no es una traición al chavismo?
16: Es una entrega del principio básico del chavismo. ¿Qué es el chavismo, para entender? El chavismo es un movimiento nacionalista, no socialista. Socialista en el sentido propagandístico, periodístico general, pero es nacionalista radical. Eso sí puede ser el carácter radical. Chávez, en el año 97, en el año 2007, nacionaliza todas las reservas petroleras y las pone bajo control del Estado. Antes eso no era así. Antes de 2007, las reservas no estaban bajo el control del Estado, solo la empresa PDVSA. Entonces el chavismo se siente, el chavismo político, militante, se siente traicionado o entregado por Delcy Rodríguez y su hermano, que es el que ha armado toda la legislación para montar este aparato, y sobre todo que no garantiza nada, porque no hay ninguna cláusula, por ejemplo, que diga se suspenden las sanciones, ninguna cláusula. Entregas todo el petróleo, entregas el 20%, 21,5% de las reservas de tu país, y no hay una cláusula que diga, pero sí, primero suspende, levanta las sanciones que tienen. Por ejemplo, la plata que se recabe por eso no irá al Banco Central venezolano, y si no va al Banco Central no constituye presupuesto nacional. Ese es un grave problema legal, aparte de los otros, pero ese ya es el primer problema serio.
7: Trump insiste en la idea de que Venezuela robó el petróleo durante la nacionalización de la industria de los 70. Lo escuchábamos antes. ¿Qué pasó exactamente ahí, Modesto?
16: Correcto, se pagó como se le pagó a la empresa Techín de Argentina. Ese es uno de los errores que la mayoría de los militantes y cuadros del chavismo le criticaron en su momento a Hugo Chávez, que pagó millones, pero millones a montones, a las empresas que estaban. Una no cobró, creo que fue Eni, la italiana, por problemas legales, y incoó un juicio ante el Organismo Internacional de Juicios contra el Estado, y todavía está en juicio. Creo que Semi, no me acuerdo exactamente, pero le pagó a todos, y algunas de esas empresas se quedaron porque habían sido rigurosamente cumplidoras de la ley, como Chevron, por ejemplo. Chevron siguió trabajando. Y lo que hizo este Alejandro Betancur, el empresario chavista, que ya era una deformación de ese nacionalismo o del chavismo, tener un empresario que era absolutamente irrisorio, o sea, no invertía, pero ganaba mucho y se hizo multimillonario por eso. Ese empresario es el secreto de toda esta negociación, no es Delcy Rodríguez. Delcy Rodríguez es la cara del Estado en esta negociación.
7: Claro, yo pensaba esta semana, pobre Venezuela, que tiene el chavismo por un lado entregando las reservas a su archienemigo, ¿no? Pero enfrente está María Corina Machado, dispuesta a entregar su premio Nobel a Trump para que le haga caso. Es como dos almas diferentes, pero vendiendo su alma al mejor postor, que es Trump.
16: Agrégale a eso dos terremotos con 147 réplicas y las trombas o avalanchas de arena que están sufriendo sectores de las poblaciones costeras. Entonces, un país que tiene un momento de su historia bajo condena llamada bíblica, porque son todos los males juntos. Y vamos a ver cómo se sale. El problema es que ya está dividido. Iris Varela, que es una diputada muy conocida del chavismo, diputada nacional, acaba de anunciar en una conferencia que el acuerdo, por esto los 25 años para Venezuela o para Delcy y 100 años para Donald Trump. En la letra chica del acuerdo dice 100 años, no dice 25. Bien, 25 son lo operativo. Iris Varela anuncia ahora, hace dos días, menos de dos días, que el acuerdo petrolero que firmó Delcy Rodríguez puede ser suspendido en el año 2027 cuando Donald Trump ya no sea presidente o cuando cambie un nuevo gobierno en Venezuela. ¿Qué es lo que teme Donald Trump y Marco Rubio? Que Venezuela es un país levantisco, ha vivido varias rebeliones en pocos años y dejó, esto sí es herencia de Chávez, dejó un terreno muy sensible sobre la soberanía, sobre lo que se llama el Estado-Nación. Entonces hay un sentimiento antinorteamericano muy fuerte, sembrado por Chávez y sembrado por la opresión permanente del gobierno norteamericano sobre Venezuela. Bueno, eso es lo que teme Chávez.

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1: La SER va a estar este domingo en la región alemana de Sajonia, que celebra elecciones y donde, salvo sorpresas, va a arrasar Alternativa para Alemania. Es bastante probable que con mayoría suficiente para gobernar. Es algo inédito en la historia reciente de esta nación. Y un salto muy relevante que da la medida de la fuerza con la que se está implantando la ultraderecha en toda Europa. Tenemos la oportunidad de hablar con María José Gordillo, que es socióloga en la Universidad de Heidelberg. Hola, María José, gracias por acompañarnos.
2: Hola, Pablo, con mucho gusto.
1: ¿Cuáles son las claves que explican semejante salto en Sajonia?
2: Bueno, la clave principal es que se consolidaron alrededor del problema, como llamado problema, entre comillas, de la migración, como chivo expiatorio discursivo para dar una respuesta a la frustración y a la inseguridad económica que vive la población. Ya que la historia de Sajonia-Anhalt, desde su inclusión en Alemania y de este proyecto fallido de la reunificación, se ha constituido como uno de los estados federados más precarizados y expuestos al menor a la menor capacidad adquisitiva de parte de su población. Es por eso que esta frustración y la seguridad económica se ha convertido en el motor para que un partido de extrema derecha como la AfD pueda darle supuestas respuestas a la población.
1: Es un componente que les une también a las otras ultraderechas de Europa, ¿no? La de tomar la inmigración como chivo expiatorio, ¿no, María José?
2: Exactamente. Ya que se consolida este discurso de que supuestamente serían los migrantes los que están quitando los puestos de trabajo, serían los migrantes los que están desfinanciando la inversión pública, cuando en realidad son las políticas neoliberales. Y también, por otro lado, es la falta de alternativas progresistas que hayan podido brindar soluciones a las necesidades particulares de los habitantes, sobre todo en términos de materia energética y, por ejemplo, también en materia de vivienda. La vivienda cuesta muchísimo, la inflación ha encarecido los alimentos, la energía a través de la crisis con Rusia también claramente ha subido mucho. Entonces esto tiene repercusiones claras en la calidad de vida de la gente de Sajonia-Anhalt.
1: Todo esto, todo este mensaje contra la inmigración, a pesar de que la inmigración sí que juega un papel importantísimo, ¿no?, en el estado de Sajonia.
2: Sí, y otro ejemplo, por ejemplo, vendría a ser los hospitales, por ejemplo. Si es que se llegara, o sea, llegara realmente a ganar la AfD, llegaran a ser gobierno y realmente llegaran a implementar las medidas que están llevando adelante o están proponiendo, básicamente significaría que los hospitales tendrían que cerrar, porque la mayoría de las personas que sostienen el sistema sanitario, o sea, de los trabajadores que sostienen el sistema sanitario, son inmigrantes. Entonces, la gente está votando básicamente en contra de sus propios intereses.
1: Totalmente. ¿Cómo hemos llegado a este punto, María José, en el que, en fin, la gente compre este discurso contra la inmigración, ¿no? Es al final la solución fácil.
2: Sí, han logrado utilizar la frustración, la rabia, la falta de respuestas del sistema económico, y sobre todo yo creo que tiene mucho que ver con los partidos del medio, como les llaman aquí, los partidos que como la SPD, o sea, la socialdemocracia, los cristianos demócratas, que han seguido empujando también medidas de precarización, medidas neoliberales que han creado esta situación.
1: Y ahora al frente del gobierno hay un líder conservador como es Friedrich Merz. ¿Cómo estás viendo tú que está capeando esta cohabitación con la ultraderecha allí en Alemania, María José? Porque, en fin, estamos hablando de un estado, el de Sajonia, pero este es un avance que ya se está experimentando en todo el país.
2: Efectivamente, la CDU, los cristianos, el partido de Friedrich Merz, se ha enfocado en intentar captar los votos de la extrema derecha yéndose más hacia la derecha, intentando tener discursos mucho más conservadores e intentando ponerse a sí mismos como quienes tienen el discurso o la manera de hacer política racional. Aún así, no han logrado realmente hacer que las correlaciones se vayan hacia la democracia o hacia una política mucho más plural, sino al contrario. Han radicalizado la política hacia la derecha y han llevado a este tipo de crisis democráticas.
1: ¿Y qué

0: puede pasar con el cordón sanitario, ese tan famoso que hay contra la ultraderecha en Alemania, María José?
1: Bueno, por el momento la CDU de Sajonia ha dicho claramente que no van a colaborar con la AfD, pero también, por ejemplo, no van a colaborar con Die Linke, con la izquierda. Y ahí podemos ver claramente que no tienen como principal motor la colaboración democrática, sino que siguen teniendo una postura basada en un conservadurismo extremo, en una manera poco reflexiva de llevar adelante una política económica que realmente le dé respuestas a la gente. Y se supone que mientras sigan, también el movimiento social siga defendiendo esta política de cordón sanitario y no se planteen preguntas de base económica, de realmente cómo podemos hacer un programa o una agenda de gobierno que responda a las frustraciones y a las carencias materiales de las personas, no se va a poder responder al problema de la extrema derecha, y la extrema derecha se va a seguir radicalizando, porque son las crisis económicas las que radicalizan a la extrema derecha.
0: María José Gordillo, muchas gracias por acompañarnos.
1: Muchas gracias a ti, Pablo.
0: Pues hasta aquí el punto de fuga de este domingo. Ya sabéis que os seguimos acompañando en cadenaser.com, en Facebook, en X, somos @puntodefuga, y por supuesto en Ser Podcast, donde tenéis todos los capítulos del programa para escuchar cuando queráis y, como siempre os decimos, para compartirlos, porque sois parte fundamental de este mundo que también importa. Hasta el domingo que viene. Adiós.

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0: Hola, ¿qué tal? Papel, plástico, rafia, algodón. Elegir una bolsa para la compra parece una decisión sencilla, pero detrás de ese gesto cotidiano hay una huella ambiental que no siempre coincide con lo que pensamos. Para saber cuál es la mejor opción, conversamos con Débora García Bello, química especializada en materiales. Analizamos el ciclo de vida de las bolsas de la compra. Los suplementos alimenticios están de moda. Su consumo, y de las vitaminas, ha aumentado, según un estudio de la OCU. Hoy se compran un 16% más que hace 5 años. En muchas ocasiones no es un profesional sanitario quien nos lo ha recomendado, sino una amiga, un amigo, un influencer. Por eso le preguntamos a una experta si una moda nos está llevando a consumir suplementos que en realidad no necesitamos y si nos pueden perjudicar, aunque lleve la etiqueta de producto natural. No more lies, no more tries, no more times. Para acabar, vamos a visitar un laboratorio en el que se certifica la calidad de los alimentos que consumimos. No solo la calidad, lo que se hace en el laboratorio de AENOR es verificar que lo que pone en la etiqueta es totalmente cierto, que si yo leo que ese queso tiene un 10% de grasa, que contenga esa grasa, ni más ni menos. Empezamos. Hoy vamos a analizar las bolsas que usamos para ir a la compra. Queremos saber cuáles son las más sostenibles. Pero antes de hablar con la experta, hacemos un ejercicio. Visitamos dos viviendas para ver cuántas bolsas se guardan y de qué materiales. Hola, Mercedes.
1: Hola, Sonia, ¿qué tal? ¿Cómo estás?
0: Vengo por lo de las bolsas. ¿Dónde las tienes?
1: Las tengo en la cocina, perfectamente ordenadas.
0: ¿Cuántas tienes de algodón?
1: Tengo una, dos, tres... Pues tendría 4 y de este material, que es medio plástico, medio, es todo sintético de eso. Mira, de estas tengo una, tengo 5.
0: ¿Y este es el queso?
1: Yo la llamo de chubasquero. 1, 2, 9, pero luego tengo otro rincón.
0: ¿Hay más?
1: Esto está lleno.
0: Cuéntalas, venga.
1: 2, 3, 4.
0: ¿Tienes más de 50 bolsas de plástico en casa?
1: Sí, de las de cartón no te he hablado, no sé si te interesa.
0: En la encimera esta de la cocina podemos ponerlas porque la mesa está llena ya.
1: Claro.
0: De todos estos materiales, ¿cuál crees tú que es la más sostenible, la más ecológica?
1: Me imagino que será la de algodón. O sea, sin lugar a dudas.
0: Mercedes almacena un centenar de bolsas de todo tipo y está convencida de que el algodón es el material más sostenible. Vamos a la segunda vivienda. Hola, Rocío, vengo por lo de las bolsas. A ver cuántas guardas.
2: Me dicen que soy una Diógenes de las bolsas, pero es que me da pena tirarlas.
0: Mira, vamos a hacer una cosa. Vamos a ir por materiales y las vamos contando.
2: Mira, ¿ves? Aquí hay una bolsa de plástico con más bolsas de plástico dentro. Las voy haciendo paquetitos.
0: ¿Tú crees que puedes llegar al centenar?
2: Uy, sí, sí, por supuesto. Verás que tengo también mucha bolsa de papel bonito, que te hacen un regalo y digo, ay, ¿cómo lo voy a tirar? Entonces lo guardo y acumulas. Es un desastre. Pero bueno, tengo colección de bolsas del Aldi, del Mercadona.
0: Bueno, estas son las bolsas que no son ni de papel.
2: Estas son las que están comprometidas con el medio ambiente, pero yo nunca me acuerdo de llevarlas, entonces siempre pues voy y compro y compro.
0: Me equivoco mucho si sumo que puedes llegar a tener unas 200 bolsas de distinto.
2: Pues a lo mejor puedo tener 200 bolsas en mi casa.
0: Mercedes y Rocío acumulan bolsas de todo tipo de materiales. Muchos se sentirán identificados con ellas y posiblemente piensen también que las de algodón son las más sostenibles, pero ¿es realmente así? En los próximos minutos analizamos el ciclo de vida de las bolsas que utilizamos para la compra. Queremos saber cuál es el material más ecológico, el que nos permite cuidar mejor del planeta. Para ello conversamos con Débora García Bello, química, autora, entre otros, del libro Diario de Laboratorio. Hola, Débora, ¿cómo estás?
3: Hola, ¿qué tal? Muy bien.
0: La narrativa actual nos dice que el plástico es el demonio, el papel es aceptable y la bolsa de tela nos convierte casi en unos héroes climáticos. Desde la química y la ciencia de materiales, ¿esto es realmente así?
3: No, y además sabemos que ha ido cambiando, ¿no?, a lo largo del tiempo. No sé si recordarás que en los años 90 Por ejemplo, el malo malísimo era el papel. Casi nos sentíamos culpables cada vez que utilizabas una hoja nueva y empezamos a emplear cada vez más papel reciclado. Bueno, y ahora la imagen que tenemos de estos materiales pues ha cambiado. Y dentro de 10 años será diferente otra vez. Son modas. Pero lo que hacemos los científicos, los que nos dedicamos a la ciencia de materiales, no es opinar, sino medir. Y en ciencia de materiales hay una forma de hacerlo, de medir el impacto medioambiental real de cada objeto, dependiendo de los materiales de los que esté hecho, que se llama análisis de ciclo de vida. Y nos da una medida realmente objetiva, porque muchas veces tú preguntas a cualquiera, ¿y cuál es la bolsa más sostenible? Y simplemente piensa, o pensamos todo el mundo casi en el último momento, ¿no?, de la vida de ese objeto, y si alguien lo tira en medio del monte o en una playa, ¿qué pasaría con él? Y así estamos mirando solo el final de la vida. Y cuando hacemos un análisis de ciclo de vida, lo que hacemos es medirlo todo, claro, desde cómo se extrae la materia prima, cómo se transforma, si es reciclable, si de verdad se recicla, si puede entrar dentro de los circuitos de la economía circular para volverse a convertir en otro nuevo objeto, y de esa manera pues tenemos una medida objetiva de cuál es el impacto ecológico real. Y ahí es donde puede llamar la atención que las bolsas de papel, si tú haces el análisis de ciclo de vida, tienen un impacto medioambiental entre 3 y 4 veces superior a la bolsa de plástico convencional, a las bolsas de polietileno, sobre todo en lo que concierne a la parte de fabricación, extracción de materia prima, fabricación, toda la huella hídrica, el gasto de agua y de energía que requiere la fabricación del papel, pues ahí tenemos la justificación de esa respuesta. Y con respecto a las bolsas de algodón, tú para fabricar una bolsa de algodón tienes que ir a una plantación de algodón que gasta muchísima agua. Toda esa parte de materia prima, transformación, fabricación, etcétera, tiene un impacto medioambiental en comparación con una bolsa de plástico de 131 veces superior.
0: Es decir, que la bolsa que requiere más energía y recursos para fabricarse es la de tela.
3: Sí, para fabricarse en todo. O sea, si tú haces el análisis de ciclo de vida, todo, o sea, uh-huh, toda la vida, el impacto que tiene global de toda la vida de ese objeto, nos sale ese dato de 131 veces superior a cualquier bolsa de plástico convencional.
0: Vamos a las más denostadas, a las de plástico. ¿Qué es lo mejor y lo peor del plástico?
3: En lo peor es todo el tiempo que tarda en biodegradarse cuando no se gestiona bien. Aquí tengo que decir algo muy positivo de España y muy positivo de Europa en general, y es que aquí gestionamos muy bien nuestros residuos de plástico. No tiramos plástico al mar, por ejemplo, como se hace en otros países de forma indiscriminada, ¿no? Pues, por ejemplo, China, Sri Lanka, Indonesia, el plástico prácticamente no se gestiona, va directamente, se tira al mar y ya está. Y además en España reciclamos mucho, somos la principal potencia europea de reciclaje de polietileno, que es de lo que se fabrican, por ejemplo, las bolsas. Entonces, la reciclamos mucho y muy bien, ¿no? Entonces, la parte negativa es que tarda mucho en biodegradarse, la positiva es que todo lo que concierne a fabricación, transformación y demás, comparado con otros materiales para hacer bolsas, pues tiene un impacto medioambiental menor, aunque se extrae del petróleo. Es casi una fracción residual. Lo que más interesa del petróleo es convertirlo en combustibles. Y lo que no se destina a combustible, pues se aprovecha, con muchas comillas, ¿no? Pero lo aprovechamos para hacer plásticos, y entre ellos polietileno. Casi se podía entender como, bueno, un residuo de la fabricación de combustibles que empleamos para otras cosas.
0: Y Débora, las que venden en los supermercados, que son de gran tamaño, aguantan muy bien el peso, ¿esas qué tal? Porque esas las utilizamos muchísimo, entre otras razones porque tienen una enorme capacidad y aguantan muy bien el peso.
3: Es un plástico también, lo que pasa que, claro, al ser mucho más denso, estar entre tejido y demás, pues le damos muchísimos más usos, y a veces también son más bonitas, que parece una tontería, pero el hecho de que una bolsa sea bonita hace que la reutilicemos más, que es lo que ocurre con las bolsas de algodón, ¿no? Que mucha gente piensa, ah, bueno, pues la bolsa de algodón, si la uso muchas, muchas veces, bueno, si la usas 131 veces, acaba compensando una bolsa de plástico. Y las bolsas de rafia lo que tienen es que también hacemos un uso casi como si fueran las de algodón, ¿no? Que las usamos muchas, muchas veces. Lo que sí diría es no acumularlas, porque es uno de los errores que cometemos, ¿no? Lo que no tiene sentido desde el punto de vista de la sostenibilidad es que yo tenga más de 50 bolsas de algodón en mi casa. Si tengo una y la uso muchas veces, estupendo. Y si en vez de algodón es de rafia, de esta rafia sintética, pues mejor todavía, porque la huella ecológica es todavía menor, cientos de veces menor. Una de las cosas que recomiendo es el carro de la compra. Yo soy una gran defensora, soy una señora de carro de la compra. Y el carro de la compra muchas veces está hecho de rafia, o sea, de un material o de un polímero plástico, un material muy parecido a esas bolsas que duran tanto. Y un carro nos puede durar años y años y años y lo utilizamos una y otra vez.
0: Y estas bolsas que nos dicen que son biodegradables, compostables, para empezar, ¿es lo mismo?
3: No, no es lo mismo. Está claro que hay una confusión entre qué es cada una de estas cosas. Cuando una bolsa es compostable, quiere decir que hay que compostar en una planta industrial de compostaje. Es decir, no puedes hacer compost tú en tu casa, que es lo que mucha gente piensa, ¿no? De cojo, la troceo y la convierto en tierra, ¿no? O la mezclo y la puedo compostar como igual que composto hojas o residuos orgánicos. Y esto no es así. Tiene que ir a una planta de compostaje industrial. Entonces tiene que ir al contenedor de restos.
0: Nunca al contenedor amarillo.
3: Las bolsas, claro, es que realmente no es un plástico. Luego las bolsas que son biodegradables tendrían que ir al contenedor de los residuos orgánicos. El problema es que son muy difíciles de distinguir, tanto que cuando llegan a las plantas de reciclaje, los sistemas convencionales de separación de residuos son unos sistemas ópticos y en algunos casos no las consiguen separar. Y cuando tú en una planta de reciclaje de plástico se cuela este tipo de material, que es un material orgánico, pues te puedes cargar un montón de granza, es decir, un montón de material que sí que se podría utilizar para fabricar otras cosas y de repente pues queda inútil. Lo de las bolsas biodegradables parece una solución, pero mientras estén tan mezcladas unas con otras, que a veces vas al mismo supermercado y la con la que te llevas la compra grande es de un plástico, la de la fruta es otro distinto, la de la verdura es otro distinto, pues al final acabamos con un batiburrillo de materiales que lo que hacen es complicar aún más la gestión de los residuos y el correcto reciclaje. Una cosa muy interesante es que las bolsas de plástico, las que nos dan en el supermercado, en la caja, si nos fijamos, casi todas son recicladas. Y ahí ya dices, pues esta bolsa ya tuvo una vida anterior, varias vidas anteriores. Entonces es algo, optar por una solución así, pues sería lo más óptimo desde el punto de vista de la gestión de los residuos. No obstante, a mí me gusta recalcar que aunque nos parezca que estamos salvando el mundo escogiendo bien la bolsa que utilizamos para ir al supermercado, realmente si luego te vas a compararlo a qué impacto tiene a escala global, pues el impacto es muy, muy, muy pequeño. Quiero decir que si un día te olvidas la bolsa cuando vas al supermercado y tienes que comprar otra, que no te martirices ni te sientas culpable como que va a acabarse el mundo porque te has olvidado tu bolsa o no has ido con el carro. Y me gusta dar un dato, y es que todas las bolsas que gastamos en España por individuo y año, que están en torno a las 60, 65 bolsas de plástico por individuo, equivalen en impacto ecológico a circular en nuestro coche entre 3 y 4 kilómetros.
0: Ese dato me deja totalmente.
3: Por eso digo, es que hay que
0: impactada.
3: Dar los datos de forma muy proporcional, que a veces nos rompemos la cabeza y nos sentimos muy culpables con cosas que tienen un impacto muy pequeño y no miramos tanto en las que tienen un impacto realmente grande.
0: Pues Débora García Bello, química, divulgadora científica, muchísimas gracias por haberte pasado por Código de Barras.
3: Un placer.
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0: cada vez consumimos más complementos y suplementos alimenticios, vitaminas, colágeno, magnesio, omega 3, probióticos. Se venden en farmacias, para farmacias, supermercados y también en internet, y muchas personas los toman convencidas de que si no ayudan, al menos no hacen daño. ¿Es realmente así? Hoy conversamos con María José Alonso, farmacéutica y profesora colaboradora en Ciencias de la Salud de la Universitat Oberta de Cataluña. ¿Qué tal, cómo está?
1: Bien, gracias a Dios.
0: Vamos con lo más básico. ¿Los suplementos son necesarios?
1: A ver, los suplementos, si se utilizan bien, con un consejo individualizado a un profesional, pueden ser muy útiles, pero dejan de ser útiles y dejan de ser beneficiosos cuando se consumen sin necesidad. Es decir, por atender a redes sociales, a anuncios, etcétera, pues no, hay que individualizar siempre, hay que ver cuál es el nutriente que realmente nos falta, hay que dejarse aconsejar según la alimentación y según la actividad de cada persona. O sea, pueden ser muy útiles, pero pueden ser perjudiciales cuando no se utilizan adecuadamente.
0: ¿Pero cómo podemos saber que son necesarios? Por si yo simplemente digo, estoy muy cansada, parece que me falta fuerza, ¿eso es suficiente o tengo que hacerme una analítica, tengo que ir a un profesional?
1: No es suficiente simplemente por estar cansado, decir, bueno, pues me voy a tomar un complejo de vitaminas, porque el cansancio, la fatiga pueden venir por muchas cosas. Piense que una fatiga, un cansancio, una desgana puede ser incluso un primer síntoma de una alteración del estado de ánimo. Entonces es necesario pues dejarse aconsejar por un profesional, ir a consultar, pues le preguntará por su tipo de vida, su alimentación, si hace ejercicio, si no hace ejercicio, si está en un periodo de estrés o no, etcétera, y ahí puede ya más o menos ver si realmente puede necesitar una ayuda, un complemento, y en caso necesario pues hacer una analítica para ver cuáles son los nutrientes en los que o hay un déficit o a veces no llega a haber un déficit, pero no se están consumiendo las cantidades óptimas, o sea, está uno en el límite aquel que bordea, y que entonces quizás sí que es necesario suplementar pues para llenar esos depósitos y encontrarse mejor.
0: María José, eso es lo que deberíamos hacer, pero es evidente que no lo hacemos
1: que no
0: así,
1: lo hacemos.
0: Que muchísima gente no lo hace así. Estamos rodeados
1: es
0: de
1: verdad.
0: Personas, claro, pues porque se ha puesto sí. De moda, porque una amiga lo toma y sí. Le va estupendamente. Entonces, ¿qué riesgo se puede correr si decidimos tomar vitaminas, complementos alimenticios por nuestra cuenta?
1: Pues mire, le voy a poner un ejemplo. Ahora se ha puesto muy de moda tomar vitamina D. ¿Vale? Es cierto que la vitamina D es muy necesaria para la salud ósea, incluso para el sistema inmunitario, para muchas funciones del organismo, pero no siempre se necesita. Es falso eso de que todo el mundo está deficitario de vitamina D. Entonces hay que hacer primero una analítica para ver si es o no necesario suplementarla. ¿Por qué? Porque si se acumula en el hígado y si tomas más vitamina D de la necesaria, puedes caer en una intoxicación por vitamina D. Otro ejemplo de tomar mal vitaminas, pues hay gente que dice, bueno, yo voy a tomarme una dosis muy alta de vitamina C todo el año porque así no voy a tener resfriados. Eso no es así. Los estudios nos dicen que la vitamina C puede sí acortar la duración de síntomas graves de los resfriados, acortar el tiempo en que te dura, pero no es un escudo contra los resfriados, y menos en dosis altas. Y dosis altas de vitamina C pues pueden interferir incluso con otros nutrientes que nos hacen falta también, ¿no? O incluso, pues, si se toma calcio o lo que sea, pues hay personas que pueden desarrollar cálculos renales de oxalato.
0: Además de la vitamina D, de la vitamina C a la que usted ha hecho referencia, yo le quería preguntar concretamente por dos complejos que están muy, muy de moda, el magnesio y la creatina. ¿Son tan buenos como dicen? ¿Sirven para todo el mundo?
1: A ver, no sirve nada para todo el mundo, sirve cuando lo necesitas. Me estoy repitiendo, lo sé,
0: ya.
1: Pero es que es así. Entonces, bueno, el magnesio sí. Es fantástico. Puede ayudar a disminuir el cansancio y la fatiga, contribuir al mantenimiento de músculos y huesos en condiciones normales, pero eso sí lo necesitas. Si eres una persona pues que está con mucha actividad física, lo mismo que la creatina. La creatina, las proteínas en personas pues con mucha actividad física y siempre a las dosis adecuadas, pues pueden ser beneficiosas, por ejemplo, deportistas de élite. Por ir un día a hacer pilates a la semana no vas a tener un desgaste de esto. que la creatina puede ser también beneficiosa en ciertas personas mayores cuando empiezan a tener problemas de pérdida de musculatura, sí, pero no todo el mundo. Hay que determinar si esa persona lo necesita o no. Si no se necesita y en dosis que no son adecuadas, puede acabar pues perjudicando el riñón también, ¿no?
0: Claro,
1: es
0: además...
1: decir, tomar por tomar simplemente porque está de moda, no, por favor, eso no.
0: Sí, además hay una creencia generalizada y es que un producto natural es siempre seguro, que siempre es inocuo, y es otra de las cosas que se tienen que desmontar, claro.
1: Efectivamente, natural no es sinónimo de inocuo, ni es sinónimo de bueno. Yo siempre pongo un ejemplo a mis alumnos, les digo, la cicuta es una planta, es natural, pero mata. No todo lo natural es beneficioso cuando se necesita, pero si no, no. Es como estos productos milagro que ofrecen lo que no pueden cumplir. Perder peso sin esfuerzo en 3 semanas, potencia sexual. A ver, ojo, porque estos productos que ofrecen milagros, en el mejor de los casos no van a cumplir con las expectativas y será un timo. Pero en el peor de los casos, y sucede que cada año la Agencia del Medicamento y la Agencia de Seguridad Alimentaria retiran del mercado productos de este tipo porque contienen medicamentos que no están declarados y que pueden ejercer cierta toxicidad. Entonces hay que tener mucho cuidado.
0: Bueno, para acabar me gustaría, me imagino que estaré de acuerdo, decir que simplemente tomar suplementos sin necesitarlos, además de arriesgar nuestra salud, es tirar el dinero.
1: Exactamente, exactamente. Yo aconsejo que por favor consulten con un profesional de la salud antes de suplementarse.
0: María José Alonso, profesora colaboradora en Ciencias de la Salud de la Universitat Oberta de Cataluña. Muchas gracias por estos consejos en Código de Barras.
1: Muchísimas gracias a ustedes por haber contactado conmigo.
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0: Hoy nos preguntamos quién nos garantiza que la etiqueta de ese paquete de pavo que voy a comprar me dice la verdad, que ese 92% de carne que contiene ese producto es realmente un 92%. Pues bien, hay empresas que se dedican a verificar la calidad de esos productos, que lo que pone en la etiqueta es cierto. Empresas como Aenor, que certifican las cosas más insospechadas: materiales de construcción, equipos de seguridad laboral, productos sanitarios, control de residuos y, por supuesto, alimentos. Y ahí nos quedamos, porque vamos a visitar las instalaciones que esta empresa dedica a la alimentación. Nos guía en esta visita el director de laboratorio, Pablo de Vicente, y nos acompaña el director de comunicación de la marca, Jesús Gómez Salomé. Empezamos en microbiología, donde se buscan posibles bacterias, patógenos que no deberían estar en los alimentos.
1: A ver, vamos a pasar por aquí. Muy buenas. En el laboratorio microbiológico lo que vamos a ver es si los alimentos contienen bacterias, mohos o levaduras, es decir, microorganismos. Hay algunos microorganismos que los vamos a encontrar de forma natural en los alimentos, y es más, y tienen que estar, pues por ejemplo, las bacterias acidolácticas en un yogur, pues es necesario que estén, pero hay otros que no deberían estar. ¿Qué microorganismos podemos analizar y que suenen más? Pues por ejemplo, Salmonella o Listeria, que son patógenos, ¿vale? Y que no deberíamos encontrar, o que si están, por ejemplo en el caso de la Listeria, tienen que estar en cantidades muy pequeñitas.
0: Al otro lado del cristal, una técnica de laboratorio manipulaba unas bolsas de plástico con líquidos de diferentes colores.
1: Esas bolsas que están analizando, pues es una porción del alimento que hemos recibido. Cuando recibimos un alimento, nosotros lo que cogemos es una porción y lo metemos dentro de un caldo de cultivo. ¿Por qué? ¿Qué es lo que queremos aquí en el laboratorio de microbiología? Pues queremos favorecer que las bacterias que tenga el alimento crezcan y se desarrollen lo máximo posible. Porque para poder saber qué es lo que contiene el alimento, lo que hacemos es hacerlas crecer. Lo primero, en esas bolsas, que efectivamente tienen con un caldo de distintos colores, y cada color corresponde al alimento que lleva dentro. Una vez que las tenemos ahí y que las bacterias han cogido un poquito de fuerza, lo que vamos a hacer es pasarlo a una placa de Petri, que tiene un medio de cultivo, que es lo que está haciendo Vero, nuestra compañera. ¿Qué es lo que tiene ese medio de cultivo? Pues igual, pues tiene nutrientes que van a favorecer el crecimiento de las bacterias. Una vez hemos hecho la siembra en esta placa, la vamos a meter a incubar, a la temperatura en la cual sabemos que las bacterias crecen. Al cabo de unas horas o días, pues ya sacamos la placa y vamos a ver si hay crecimiento o no. Iria, ¿tenéis alguna para que lo vea Sonia, la placa?
2: Pues esto, por ejemplo, es un recuento de enterobacterias. Luego aquí vemos, por ejemplo, esta placa es un positivo de salmonela.
3: En este caso, este producto tendría salmonela.
2: No, sí, exacto. Tendrían que retirarlo, claro. Pero esta sí que es interesante.
0: En microbiología también se comprueba cuál es la vida útil de un alimento, y eso marca, claro, la fecha de caducidad. Seguimos la visita hacia el laboratorio de física y química.
1: Vamos arriba. ¿Qué tipos de análisis hacemos aquí? Pues hacemos desde lo que sería, por ejemplo, un análisis para verificar la composición nutricional de un alimento, por ejemplo, y verificar que pues todos los datos nutricionales que aparecen en un etiquetado pues son correctos. Y también podemos hacer análisis pues para ver, por ejemplo, la presencia de un metal pesado en cualquier tipo de alimento.
0: ¿Y cuál es el primer paso para analizar la composición de un alimento?
1: La primera fase y más importante que tenemos que hacer con las muestras es homogeneizarlas. ¿Qué significa esto? Pues a ver, yo por ejemplo, si quiero hacer el análisis nutricional de una pizza que tiene jamón, que tiene queso, que tiene tomate, claro, yo necesito que mi análisis sea representativo de toda la pizza. ¿Por qué? Porque si cojo una porción que tiene mucho jamón, ¿vale?, los resultados van a ser distintos que si yo cojo una porción que tiene muy poquito jamón. Entonces, ¿qué es lo que tengo que hacer? Picar la muestra. Homogenizar, al final no deja de ser, picar la muestra y convertirla en polvo. Y a partir de ahí ya trabajo con una muestra que es representativa. Y es donde empiezo a hacer el análisis.
0: Además de alimentos, en este laboratorio se analizan también los suplementos y complementos alimenticios con una tecnología específica para ello.
1: Estos son cápsulas blandas, ¿vale?, de un complemento alimenticio, y lo que estamos haciendo es verificar pues que la composición del complemento cumple con las especificaciones del fabricante, que si dice que tiene una concentración de vitamina A o de vitamina B, pues realmente lo vamos a encontrar y en las cantidades que indica el fabricante. Y mira, vamos a ver alguna cosa más. Por ejemplo, este de aquí lo que me va a decir es el tiempo que tarda en disgregarse una pastilla o una cápsula, ¿vale? Y hace como una simulación del tiempo que tardaría en disgregarse esa cápsula en el estómago. Si yo tengo una cápsula que no se me disgrega, no va a servir de nada porque no va a liberar el contenido. Y este otro es un equipo para hacer el test de disolución, y vamos a ir analizando en el tiempo, por ejemplo, la cantidad de vitamina B que se libera. Y entonces sabemos el tiempo que tardaría en liberar la vitamina en el estómago.
0: Si estas máquinas que imitan las funciones de un estómago nos parecían sofisticadas, aún nos quedaba por ver otros equipos que utilizan tecnología más avanzada.
1: Y luego tenemos otras áreas donde ya vamos a trabajar con equipos más sofisticados. Por ejemplo, quiero analizar azúcares y tengo fructosa, glucosa y lactosa. Pues en esa columna me va a separar de tal manera que un azúcar va a
0: salir
1: primero.
0: Se miden los distintos tipos de azúcares, de grasas, para comprobar que se cumple con lo que indica la etiqueta, pero se buscan también posibles contaminantes, por ejemplo, mercurio o restos de antibióticos, y la precisión de las máquinas
1: nos permiten llegar a ver cantidades, para que os hagáis una idea, de partes por trillón. Esto quiere decir que estos equipos serían capaces de detectar una bolita negra entre un trillón de bolitas blancas. Llegamos a esos niveles de detección.
0: Los envases y envoltorios también se analizan. Son además un aspecto crítico, nos decía Pablo de Vicente.
1: Analizamos también los envases para verificar que realmente no hay nada nocivo que pueda pasar al alimento y que el envase es totalmente seguro e inerte.
0: Y llegamos ya al tercer laboratorio, el sensorial, el de la cata.
1: Aquí lo que tenemos es una sala de catas y tenemos 10 cabinas individuales donde los consumidores pues van a probar y evaluar los productos. Bueno, todos los datos los tomamos en tablets para que sea el tratamiento estadístico lo más rápido posible. El consumidor lo que tiene que cumplimentar es por cada producto un cuestionario. Va a evaluar pues a lo mejor el sabor, el olor, la textura. Y los valora, en este caso es del 1 al 9.
4: Además también miramos sus hábitos de consumo, dónde suele comprar, qué marca suele comprar, para saber un poco también cómo se mueve, porque al cliente le puede aportar datos.
0: Los consumidores que hacen la cata son voluntarios que se han apuntado a través de la página web de AENOR y que son seleccionados en función de lo que demanda el cliente que quiere someter su producto a la opinión de consumidores anónimos.
1: Hoy van a catar
4: aperitivos Tex-Mex, o sea, como unos nachos, y paté de hígado de cerdo.
0: ¿Y estos consumidores reciben algún tipo de recompensa?
1: Hay una gratificación. Vale, pues bueno, pues por el desplazamiento y por realizar el trabajo que están haciendo. A mí las catas para los consumidores me parecen interesantes por dos cosas.

0: Llegamos al final de este programa que ha sido posible por la ayuda técnica, el montaje y la selección musical de María Jesús Rodríguez. Nos vamos. Pasarlo bien.
1: Sonia Ballesteros.

0: Son las 7 de la mañana, las 6 en Canarias.
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0: Hola, buenos días. La actualidad del fin de semana continúa marcada por la crisis migratoria y humanitaria en Ceuta. Más de 1.000 personas continúan durmiendo al raso en plena calle, así que después de varios intentos de bloqueo por parte de las autoridades ceutíes, el gobierno se ha hecho con el control del puerto de Ceuta para instalar carpas que den cobijo temporal a los migrantes. Decisión muy delicada, pero urgente, mientras el gobierno local de la ciudad autónoma presiona para impedir que los migrantes sean reubicados en instalaciones públicas. Un intento de presión para forzar al gobierno a que eche a esas personas por la vía rápida, incluidos a los menores, obviando el derecho internacional y europeo. Y en este contexto de crispación social, la derecha española continúa sembrando el odio contra los inmigrantes.
2: Están callados ante las violaciones de las niñas en Ceuta, pero yo os digo, los abusos sexuales en Ceuta se han multiplicado por 8.
0: Decía esto el líder del Partido Popular, Núñez Feijóo, en un mitin ayer en Madrid. El discurso del PP intenta trazar una causalidad directa entre la inmigración y el repunte de la delincuencia. Sin embargo, entre las 23 agresiones sexuales que se han registrado entre el 30 de julio y el 31 de agosto en Ceuta, es decir, después de la entrada masiva de más de 70.000 personas, la Fiscalía investiga a 8 presuntos autores. Son 4 ciudadanos marroquíes, 3 españoles y un belga. En realidad, la crisis en Ceuta no está dando la vuelta al mundo, o no solo la está dando por la tragedia migratoria en la que murieron más de 180 personas, no. En realidad lo hace también impulsada por el discurso xenófobo que alerta de una invasión y una sustitución étnica en Europa. Una de esas fuerzas es Alternativa para Alemania, la AfD, que también se ha aprovechado de la crisis en Ceuta para esparcir su discurso y que llega hoy domingo a una cita electoral rozando la mayoría absoluta. Hoy se celebran elecciones en la Alta Sajonia, donde un partido ultraderechista puede volver a gobernar desde la caída de la Alemania nazi. Enseguida nos vamos en directo a Ceuta y también a Alemania, los dos principales escenarios de la actualidad de hoy, pero antes, el tiempo para este último día de la semana. Sera Fernández, buenos días.
3: ¿Qué tal? Buenos días. Para la jornada de hoy se espera un cielo despejado en gran parte del país, salvo algunos intervalos nubosos en el área cantábrica, Castilla y León y La Rioja, con posibles tormentas a lo largo de la tarde y con fuertes rachas de viento en Canarias. Las temperaturas se mantendrán en la mayor parte de la península, con aviso naranja por altas temperaturas en Andalucía, País Vasco y Cataluña. La máxima se alcanzará en Lleida con 40 grados, en Sevilla y Badajoz llegarán a los 39, en Vitoria y Madrid a los 38 o los 35 grados en Valencia. Temperaturas más moderadas en Galicia, donde los termómetros rondarán los 25 grados.
0: Es domingo 6 de septiembre.
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0: En Ceuta está el enviado especial de la Ser, Adrián del Pozo. ¿Qué tal? Buenos días.
4: Sohaib, buenos días.
0: Una decisión, hablábamos, Adrián, de esa decisión del gobierno que llega más de un mes después, con la decisión de hacerse con el control del puerto, con la tensión de los vecinos en aumento por la presencia de migrantes que continúan durmiendo en las calles. Una solución momentánea, Adrián, que abre un nuevo choque entre el gobierno central y el ceutí del popular Juan Vivas.
5: Sí, un choque frontal que se produce de la siguiente manera. El gobierno central y el gobierno ceutí pactan una serie de emplazamientos donde ubicar posibles campamentos para migrantes hace unas semanas. Uno de ellos, este donde estamos, el muelle de poniente del puerto. Tras la presión vecinal...
6: No podemos ir a comprar, no podemos coger pan porque nunca llega el pan para nosotros. Ahora empieza un colegio, aquí hay un colegio y nosotros cada día...
5: Una presión que siguió así, por ejemplo, ayer, la tarde del sábado, con una manifestación aquí mismo frente a las carpas. Tras esta presión, el gobierno de Ceuta vota el viernes en contra de instalar el campamento. El gobierno, sin embargo, decide seguir adelante con el plan y el ministro Óscar Puente toma el control del puerto, cediendo los 16.000 metros cuadrados para levantar el campamento frente al que ahora estamos y que deberá acoger a algo menos de 1.000 personas que aún siguen en la calle. Se ampara el gobierno en la situación de interés para la seguridad nacional. Para el gobierno de Ceuta, mientras, es un grave error y piden que la celeridad que usa el gobierno para montar carpas la usen, dice, para deportar migrantes. A su vez, el PP salió ayer en tromba a criticar esta decisión. Miguel Tellado habló de que el gobierno estaba creando almacenes de migrantes. Esther Muñoz escribió que el gobierno quiere el caos y Alma Ezcurra que Sánchez está, escribe, entregando Ceuta por la vía de los hechos, aunque no aclara, eso sí, a quién se la está entregando.
0: Y hoy, además, días, Adrián, van a continuar esos trabajos en el puerto de Ceuta, donde se están instalando las carpas para alojar a unos 1.000 inmigrantes. Es decir, que todavía queda por ver dónde se realojan a otros cientos. Mientras, Adrián, tú estás ahora dentro de ese puerto, viendo de cerca cómo levantan esas tiendas. ¿Cómo es el espacio allí para ubicar a esas personas?
5: Pues mira, en la protesta vecinal de ayer se repetía mucho una cosa. Por supuesto, protestaban porque los migrantes siguieran durmiendo en la calle, pero también por la instalación de este campamento. Había quien decía que si viven a cuerpo de rey no se van a ir. Pues bien, yo estoy delante de una de esas carpas en las que van a vivir. Para que los oyentes se hagan una idea, 1, 2, 3, 4 y 5. Esos son los pasos que hay entre una esquina de la carpa y otra. Son carpas pequeñas o tiendas de campaña grandes, de plástico blanco, de unos 35 metros cuadrados cada una. Si se van a colar, si se van a colocar unas 40 para albergar a algo menos de 1.000 personas, tocan a 20 personas en cada carpa, menos de 2 metros cuadrados por migrante. Ayer pudimos entrar dentro de una de estas carpas y ya ayer, antes de que les diera mucho el sol, hacía dentro bastante calor. Van a ser, desde luego, mejores condiciones que las que tienen ahora, durmiendo en la calle sobre el asfalto, pero no son ningún lujo.
0: Pues esa es la foto esta mañana desde Ceuta que nos ha contado nuestro enviado especial de la SER. Pozo, gracias.
5: Gracias a ti.
4: Es verdad que nosotros tenemos una parte de responsabilidad, obviamente. Es verdad que había una situación de desborde extraordinario y la coordinación tendría que haber sido más eficiente o más...
0: Dentro del propio Ejecutivo reconocen que la gestión en Ceuta no ha sido todo lo eficiente y rápida que debería haber sido. Escuchábamos a la ministra de Infancia y Juventud, Sira Rego, de Sumar en una entrevista para Radio Nacional. La izquierda está siendo muy crítica con los socialistas, por un lado por exonerar por completo a Marruecos en esta crisis y por otro, por no haber atendido mejor la situación humanitaria. Carlos Sevilla, buenos días.
7: Buenos días. En Sumar creen que bien sea porque el CNI no informó a la cúpula de Interior de la llegada masiva de personas a Ceuta, o porque la información llegó y no se actuó, se tienen que asumir responsabilidades políticas. Dice Antonio Maillo, de Izquierda Unida, que ha habido un fracaso del CNI.
8: Dependiendo de cuál es la conclusión que se saque a partir de los informes que se publiquen, tiene que haber responsabilidades políticas, pero hay una sensación, una percepción que tenemos del Ministerio del Interior de descontrol sobre su subordinado.
7: En la misma línea habla Gerardo Pisarello, de los Comuns.
9: Según las informaciones que salgan a la luz, pues habrá que, digamos, que asumir las responsabilidades correspondientes.
7: Y desde Podemos, Jone Belarra denuncia la inacción del gobierno en Ceuta y las condiciones en las que tiene a los migrantes que cruzaron la frontera.
10: El gobierno ha convertido Ceuta en una gran cárcel a cielo abierto, pensando que está castigando a las personas migrantes, a Marruecos. Pero en Ceuta, el mal llamado gobierno socialista está acabando su propia tumba.
7: Belarra acusa a Pedro Sánchez de tener miedo a Marruecos y se pregunta si se debe a que Rabat tiene demasiada información sobre él.
0: Entre tanto, la oposición está aprovechando lo que ocurre en Ceuta para alentar el discurso anti-inmigrantes. Escuchábamos a Feijóo en portada intentando dibujar un repunte de la delincuencia en Ceuta desde la entrada masiva de personas, cuya mayoría, por cierto, volvió voluntariamente a Marruecos en las siguientes horas. El PP ha aprovechado un mitin este sábado con la madrileña Díaz Ayuso para hacer campaña a través de las consignas xenófobas. No hubo, por cierto, ni una sola mención al escándalo por esa compra del ático millonario que afecta a Ayuso y a su gobierno. En ese acto ha estado Julia Molina.
11: Un acto conjunto en Getafe en el que Ceuta estuvo muy presente en los discursos. Feijóo insistió en que el gobierno ha abandonado los ceutíes y volvió a pedir la comparecencia de la directora del CNI.
2: Y yo le digo a la ministra de Defensa desde aquí, deja comparecer a la directora del CNI en la Comisión de Secretos Oficiales, porque si lo sigues impidiendo, aunque no le aplaudas, eres igual que Pedro Sánchez.
11: Feijóo sigue la tesis de que Sánchez está sometido a Marruecos. Habla de que protege a los que llama invasores, aunque ayer no entró de lleno en el ataque al país vecino. Sí lo hizo Ayuso, que fue incluso un paso más allá de la dirección nacional.
12: Decenas de miles de personas entraron en una acción que estaba perfectamente coordinada, organizada por los servicios secretos marroquíes. Mientras el Jeta de la Mareta, en chanclas, se segaba los pies en las fotos para decir que estaba ocupadísimo en una videoconferencia.
11: Era el primer acto conjunto después de la polémica del ático de la Comunidad de Madrid y Feijóo y Ayuso trataron de mostrar una imagen de unidad frente a Sánchez para dejar atrás la tensión vivida este verano entre Génova y el PP madrileño.
0: Más allá de la gestión, el gobierno busca la forma de abordar una realidad, que es que Ceuta y Melilla son dos de las fronteras terrestres más sensibles del mundo y que separan dos territorios con una desigualdad social enorme.
13: Vamos a pedir a Bruselas que le reconozca el estatus de región ultraperiférica para que Ceuta y Melilla se integren más en la Unión Europea y que Bruselas...
0: Esta semana, en su comparecencia ante el Congreso, Pedro Sánchez ha anunciado que pedirán a la Unión Europea dotar de un estatus especial a Ceuta y a Melilla, parecido al que tiene Canarias. Sera Fernández, hola de nuevo.
14: ¿Qué tal? Buenos días.
0: El anuncio del presidente no termina de ser una respuesta definitiva a los episodios que ocurrieron el 30 y 31 de julio. ¿En qué consiste ese nuevo régimen que quiere impulsar el gobierno en las ciudades autónomas?
14: Es una medida con objetivos principalmente económicos. En caso de ser consideradas regiones ultraperiféricas, Ceuta y Melilla consolidarían un régimen fiscal más favorable para contrarrestar los perjuicios de su situación como única frontera terrestre de la Unión Europea en África. Sin embargo, no tiene repercusión respecto al control fronterizo. Ceuta es frontera sur de España y de la Unión Europea con Marruecos y, por tanto, se aplica el derecho nacional, pero impera la normativa europea, como recuerda Araceli Mangas, catedrática de Derecho Internacional de la Universidad Complutense.
15: La gestión de la frontera para Ceuta es la normativa de la Unión Europea. Si no fuéramos miembros de la Unión, podía cada país unilateralmente establecer qué controles y a quién deja entrar en su territorio. Pero formamos parte de un espacio unificado.
14: Actualmente, y tras el acuerdo Schengen, cualquier ciudadano que quiera viajar desde Ceuta hasta la península debe pasar por un control de identificación. Además, Ceuta cuenta con un régimen especial de doble filtro, uno en la frontera con Marruecos y otro de salida hacia la península. Ruth Bermejo es investigadora en el Real Instituto Elcano.
16: Cada país tiene su lado de la frontera que controlar. Marruecos debe controlar su parte de la frontera y España debe controlar la suya. No hay, en principio, fuerzas o cooperación directa de países de la Unión Europea, sí que hay de vez en cuando operaciones coordinadas por Frontex en la zona.
14: Con motivo de la crisis migratoria de Ceuta, España ha solicitado el apoyo de la Unión Europea por medio de Frontex para labores de triaje, aunque históricamente España ha preferido gestionar la frontera de manera directa con Marruecos.
0: Y claro, esa gestión conjunta es la que está ahora en el foco. ¿Será? ¿Qué planes baraja España para persuadir de un cruce masivo en las fronteras con Marruecos?
14: Una de las opciones es aumentar los esfuerzos en seguridad de la frontera, reforzando la presencia a largo plazo de Europa con efectivos de Frontex y Europol, como anunció Pedro Sánchez este jueves en el Congreso.
13: Vamos a pedir que se establezca una presencia permanente de Frontex en el puerto y en el espigón. Vamos a solicitar a Europol la creación de una misión específica para monitorizar la migración irregular en la ciudad autónoma de Ceuta.
14: Aún así, para un control fronterizo más efectivo, es necesaria la coordinación entre las tres partes implicadas, Bruselas, España y Marruecos.
16: Hay un acuerdo bilateral de 1992 que sigue en vigor, hay otro acuerdo sobre menores de 2007, y yo creo que hay que recordar que la Unión Europea no ha logrado nunca firmar un acuerdo de readmisión con Marruecos. Marruecos siempre se ha negado y es España en su relación bilateral con Marruecos la encargada de gestionar esto.
14: Existen alternativas distintas respecto al control de fronteras, como en el caso de Gibraltar, donde este año se eliminó el control terrestre entre España y el territorio británico. En este caso no se realiza un doble control y la policía solo verifica el acceso al espacio Schengen desde el exterior de Gibraltar en puertos y aeropuertos, aunque a día de hoy es una opción poco factible dada la alta presión migratoria en Ceuta.
0: Sera, gracias.
14: Hasta luego.
0: Y a pesar de estar dentro del espacio Schengen, la entrada en Ceuta no garantiza la libre circulación por el espacio europeo. Es esa desinformación la que han estado alimentando algunos socios europeos, como Italia, gobernada por la ultraderechista Meloni. Este sábado, sin embargo, el gobierno conservador de Portugal se ha desmarcado de esa hipótesis y ha señalado lo que es cierto, que la entrada irregular de personas en Ceuta no es una amenaza inmediata a las fronteras europeas. Saray González.
17: Lo ha dicho en la conferencia económica Foro Ambrosetti, celebrada en Italia este fin de semana. Allí, junto a miembros del Ejecutivo de otros países, ha manifestado haber seguido hora a hora la entrada de migrantes a Ceuta el 30 y 31 de julio. Asegura haber recibido y dado información en todo momento y que en ningún caso el espacio Schengen se vio comprometido. Recordemos que Ceuta y Melilla aplican un régimen específico único en Europa que sitúa controles de salida en sus puertos y aeropuertos hacia la península. Nadie puede salir de ambas ciudades autónomas sin identificarse ante la Policía Nacional. Ahora Sánchez ha anunciado que impulsará a Ceuta y a Melilla como regiones ultraperiféricas de la Unión Europea, condición que ya posee Canarias, y que les permitiría obtener un mayor apoyo económico e institucional por parte de la Unión para gestionar sus desafíos migratorios.
0: Y de Ceuta nos vamos en directo en este punto a Alemania, cuando son las 7 y 14, las 6 y 14 en Canarias, a Magdeburgo, que es la capital de la Alta Sajonia, donde está el enviado especial de la SER, Antonio Martín. ¿Qué tal? Buenos días.
18: ¿Qué tal, Sohai? Buenos días.
0: Y donde en unas horas está previsto que abran los colegios electorales. Hoy es un día que puede pasar a la historia porque la extrema derecha alemana acaricia el poder, regional en este caso, por primera vez desde la Segunda Guerra Mundial. Más allá de los sondeos que otorgan una mayoría a la AfD, Antonio, ¿qué ambiente se respira esta mañana después del cierre de campaña de ayer y de esa manifestación significativa contra la extrema derecha?
18: Pues podríamos decir que por lo menos a esta hora un ambiente lógicamente tranquilo, es temprano, pero con mucha vigilancia policial antes de la apertura de los colegios a las 8. Optimismo en la extrema derecha que va a ganar, pero que en todo caso llega hasta el mismo día de hoy sin tener asegurada ni mucho menos que pueda gobernar. Necesita la mayoría absoluta y precisamente para ese último empujón ha venido a cerrar campaña aquí a Magdeburgo la propia dirigente nacional del partido, Alice Weidel, a quien escuchamos.
19: Morgen haben wir die Wahl zwischen denjenigen, die Deutschland hassen und denjenigen, die Deutschland
18: que con el estilo propio del populismo de esta formación decía anoche que lo que se elige hoy es entre quien ama a Alemania y quien odia a Alemania, sí, sin términos medios. En paralelo, como decías, cierre de campaña en Magdeburgo con manifestación antifascista en la que algunos de los participantes eran también optimistas a su manera, como este que oímos.
20: Para lo que va a pasar hoy, porque sí, siempre estar con tantas personas que apoyan la democracia es muy importante para la región.
18: Había, de hecho, sí, miles de personas, 15.000 según los organizadores. Ese optimismo depende, eso sí, de que haya un acuerdo de toda la oposición para frenar a los ultras. Conservadores e izquierda tienen encaminada su presencia en el Parlamento Regional. La clave es que verdes y socialdemócratas puedan entrar también para reforzar un potencial cordón sanitario contra la extrema derecha. Hoy, además, hay dos manifestaciones más convocadas aquí en Magdeburgo contra Alternativa para Alemania.
0: Y todo esto ocurre en un Estado federal como Alemania, donde los Länder, las regiones tienen mucho poder, pero sobre todo competencias como, Antonio, la gestión de la migración que puede acabar en manos de un partido xenófobo.
18: Así es, aquí un gobierno regional tiene competencias en seguridad interior, en policía, no puede, por tanto, tomar decisiones concretas sobre la política de extranjería, pero sí ejecutarla, acelerar las deportaciones o cerrar centros de acogida. En manos de quien gobierne van a estar también los planes educativos, los contenidos de lo que se estudia en los colegios en esta región, la gestión de los tribunales ordinarios de justicia o la regulación de los medios de comunicación públicos, que ya ha dicho AfD que los quiere cerrar. También la cultura quedaría en manos de los ultras en un estado donde tiene su sede la histórica Bauhaus, Andrea Gebhardt, de la Cámara de Arquitectos de Alemania. Nos dice aquí que teme la presión para restringir la libertad creativa, que la extrema derecha pone en riesgo el trabajo de los arquitectos, de los artistas, de los profesores, y que si gobierna va a ser más necesaria que nunca la oposición constante.
0: Antonio Martín, que nos irá contando a lo largo del día de hoy la última hora de estos comicios clave para el futuro de Alemania. Antonio, un abrazo, gracias.
18: Otro para ti, adiós.
0: El otro gran titular de la crónica internacional se escribe este fin de semana desde Rusia y desde Ucrania. Este sábado, los negociadores de Estados Unidos han visitado al presidente ruso, a Vladimir Putin, para hacerle entrega de su propuesta de paz para Ucrania. Laura Vila, buenos días.
21: Buenos días.
0: Tanto Kiev como Moscú han acordado una tregua de bombardeos aéreos contra la capital ucraniana mientras dure esa visita de Washington, que, por cierto, hoy se reúne con Zelensky. Queda por ver, por tanto, si esta vez los negociadores de Trump consiguen ese romper ese bloqueo en las posturas de ambos bandos.
21: Las autoridades rusas califican su reunión con los estadounidenses, que duró más de tres horas, como sustancial, constructiva, sumamente franca y basada en la confianza. Según el asesor de la presidencia ruso, Yuri Ushakov, los enviados de Trump se habían preparado a conciencia antes de viajar a Moscú, donde llegaban a firma con varias posibles vías para poner fin a la guerra. Por ahora no han trascendido detalles concretos de la propuesta que hoy los mediadores estadounidenses abordarán con el presidente ucraniano, con Zelensky. Lo que sí sabemos es que este encuentro no se ha limitado solo a las conversaciones de paz, sino que también se abordaron en detalle cuestiones económicas y proyectos ruso-estadounidenses, dice Ushakov, a gran escala y de beneficio mutuo. Como has dicho, este fin de semana, tanto Rusia como Ucrania han suspendido los ataques para garantizar la continuidad de las negociaciones. aunque Putin rechaza un alto el fuego más amplio como pedía Zelensky.
0: Laura, gracias.
21: A ti.
0: A Trump se le está complicando esta mitad de mandato a tan solo 2 meses de las elecciones legislativas. Incapaz de solucionar, como prometió, la guerra de Ucrania, tampoco ha logrado completar sus objetivos militares en Irán. Más de 6 meses después de iniciar una operación que, por cierto, dijo iba a ser cuestión de días. Además de la asfixia económica al régimen de Teherán, Estados Unidos ha reanudado este sábado los ataques en el estrecho de Hormuz. Su ejército ha bombardeado 3 petroleros iraníes. Almudena Lopesino.
1: Washington finalmente ha confirmado ese ataque contra 3 petroleros de Irán. Asegura que es la respuesta a los misiles balísticos disparados por parte de Teherán contra 2 buques de guerra estadounidenses que patrullaban por la zona. Uno de los barcos iraníes fue atacado cerca de la estratégica isla de Hark, desde donde el régimen de los ayatolás exporta el 90% de su petróleo. El propio Donald Trump ha amenazado en varias ocasiones con hacerse con el control de esta zona. Los otros 2 navíos atacados por el ejército de Estados Unidos navegaban por el estrecho de Hormuz y por el Golfo de Omán, respectivamente. Teherán ha respondido este sábado que si continúan atacando, habrá respuesta por su parte.
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0: Y hablamos ahora de la generación Z. En 2025 se enviaron por primera vez más paquetes que cartas en España. Quienes han nacido en una burbuja digital quieren darle una vuelta a este dato. A través de las plataformas digitales como TikTok y otras redes sociales, se están creando clubes de correspondencia para intercambiarse cartas de su puño y letra. Nos lo va a contar Beatriz Carmona.
26: El intercambio epistolar es tan antiguo como la propia escritura, y antes de que existiera la mensajería instantánea, fue durante mucho tiempo nuestra red social principal. En España todavía hay

0: va muy rápido, pues creo que es un poco, ¿no?, revolucionario el decir, oye, voy a dejar el móvil, voy a escribir una carta, la voy a mandar por correo.
1: Algo en lo que coincide Laura Piñero, directora del podcast Cartagrafías.
2: Si eliges ese momento de hacer una carta manuscrita en un tiempo en el que es más fácil hacerlo a priori por lo digital, significa que quieres contar algo importante.
1: Estos clubs abogan por una comunicación a distancia más honesta, reavivando una conexión humana que las redes sociales a veces parecen deformar.
3: Fin de semana previo a la vuelta al cole en casi toda España, por ejemplo en Navarra ya han abierto las primeras aulas, los siguientes serán en Madrid, el mañana lunes, y a partir de ahí ya vendrán el resto de comunidades. Así que en este contexto de vuelta a las aulas y todo lo que ello implica, hay varias informaciones de servicio que le pueden ser útiles a los padres y a las madres. Ahí van unas recomendaciones de los expertos, como por ejemplo con las mochilas de los niños. Nos lo va a contar María Manjabacas.
4: Es la asignatura pendiente que la mochila de los escolares lleve el peso que puede cargar el alumno y está estudiado, nunca puede superar el 15% del peso corporal. Alejandro Gómez Rice es secretario de la Asociación Española de Columna Vertebral.
5: Las mochilas tienen que ser ligeras e ir ajustadas al cuerpo. Cuando digo ligeras, me refiero a que el peso de la mochila no sea superior al 10-15% del peso del niño. Es decir, un niño de 40 kilos no debería llevar una mochila de más de 5 o 6 kilos.
4: El dato es claro, más del 80% del alumnado carga mochilas con exceso de peso, según la CEAPA. Y el problema de salud, sobre todo lesiones en la espalda y dolores cervicales, se empieza a sufrir a partir de los 10 años.
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3: Pues vamos ya con los deportes, porque hoy el Barça puede empezar a poner distancia ante el Madrid y un Atlético que perdió su primer partido en Liga. Adrián Moreno, ¿qué tal? Buenos días.
11: Y no por la mínima, ¿qué tal? Buenos días. Los de Simeone cayeron por 3-0 frente al Athletic Club en San Mamés, en casi 2 minutos en los que Nico Williams y Navarro pusieron el 2-0. Del resto de ayer, el Rayo ganó en Butarque al Racing por un 3-2 y el Villarreal cayó ante el equipo revelación de esta Liga, el Depor, y lo hizo por un 3-2 con un gran Aubameyang, que opina que hay que sufrir para ganar.
12: No, hay que mirar partido después partido. El próximo partido jugamos fuera, Getafe. Eso es lo importante. Vamos así, tenemos que sufrir como hoy y ganar partidos.
11: Ya hoy el FC Barcelona se enfrentará al Valencia en Mestalla a las 4 y cuarto de la tarde. A las 6 y media el Alavés Osasuna y el Málaga Levante. Y por la noche a las 9 el Español se medirá ante un Sevilla que ha empezado muy bien la temporada. Y fuera del fútbol, Carlos Alcaraz disputará los octavos de final del US Open frente al estadounidense Tommy Paul. Y en ciclismo, 15ª etapa de la Vuelta. Borja Cuadrado, buenos días.
13: Buenos días. Llega el turno de la etapa 15 en la Vuelta a España, en territorio cordobés, entre Palma del Río y la capital, Córdoba. 110 kilómetros en lugar de los 189 inicialmente previstos. Se ha recortado la etapa debido al calor extremo que está previsto durante todo el domingo. En una vuelta que, después de la subida al Alto de la Pandera en Jaén en la jornada de ayer, Enric Mas es más líder. Félix Gall, el austríaco, ya es segundo a 2.06. Tercero, Primo Roglic, a 2.10.
11: Gracias, Borja, y terminamos en motor. A las 3 de la tarde comenzará la carrera del Gran Premio de Italia de Fórmula 1. Primero será Gasly, en la que es su primera pole en un circuito, el de Monza, donde logró su primera victoria en la categoría reina de los coches. Sainz saldrá 15º y Alonso penúltimo.
3: Y hoy en la despedida la música la pone él.
14: Mi nombre es Benito Antonio Martínez Ocasio.
3: También conocido como Bad Bunny, que anoche ganó sus primeros premios Emmy por, en este caso, por su actuación en el espectáculo del intermedio de la Super Bowl.

0: Información vuelve en media hora en A Vivir con Javier del Pino. Que pasen un feliz domingo.
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0: Domingo 6 de septiembre, Guten Morgen, bienvenidos y bienvenidas a la hora extra, Willkommen. El estado de Sajonia-Anhalt vota y la arquitectura también, o al menos siente el temblor de las urnas. En la ciudad alemana de Dessau se levanta uno de los edificios más influyentes del siglo XX, la Bauhaus, la escuela que revolucionó la forma de entender el arte, el diseño y la arquitectura y que fue clausurada por los nazis en 1933. Hoy ese símbolo de la modernidad vuelve a convertirse en escenario de una batalla cultural. La extrema derecha de Alternativa para Alemania puede ganar los comicios y, mientras tanto, artistas, gestores culturales e instituciones de la ciudad se preguntan qué puede significar ese resultado para un modelo basado en la apertura, el intercambio internacional y la libertad creativa. En una Alemania que sigue discutiendo sobre identidad, memoria y democracia, el legado de la Bauhaus se reivindica como algo más que patrimonio arquitectónico, como una idea de sociedad. Corresponsal Ana Barrena.
1: Rojo, amarillo, azul. En la Bauhaus el color era objeto de estudio. También lo eran la forma, los materiales, la luz, el espacio. Pintores, arquitectas, diseñadoras y artesanos trabajaban sobre una misma pregunta: ¿cómo debía ser el arte en una sociedad industrial? La respuesta rompía con gran parte de la tradición europea. Walter Gropius levantó en Dessau un edificio sin fachada monumental. Cristal, acero, hormigón, la estructura a la vista. Cada espacio respondía a una función. Pero la ruptura era también social. La Bauhaus quería acercar el arte a la vida cotidiana, diseñar viviendas, muebles y objetos que pudieran producirse industrialmente. El arte dejaba de ser solo una obra única y pasaba a formar parte del entorno. Para los nazis, aquella modernidad era precisamente el problema, porque en la concepción del arte y del partido no había lugar para la abstracción, la experimentación formal o una cultura internacional. El arte debía ser reconocible y servir a una idea de comunidad nacional, la maternidad, el soldado, la tradición. En 1937 el régimen reunió en Múnich más de 600 obras confiscadas de los museos alemanes en exposición en ATT Kunst, arte degenerado. La etiqueta permitió presentar como síntomas de una supuesta decadencia obras de artistas muy diferentes, entre ellos Paul Klee y Vasily Kandinsky, profesores de la Bauhaus. La escuela ya había sido obligada a abandonar Dessau en 1932, cuando el ayuntamiento, a petición de los nazis, decidió cerrarla. El 11 de abril de 1933, la Gestapo registró el edificio y selló las instalaciones. Las autoridades exigían cambios en el profesorado y en el programa para permitir su reapertura. Mies van der Rohe, director de la escuela en ese momento, se negó. El 20 de julio de 1933, la Bauhaus se disolvió definitivamente. Los métodos y el edificio resistieron. En 1976, se reinstaura la Bauhaus con motivo de su 50 aniversario. La RDA recupera el edificio y su legado, pero no reabre la escuela original como tal. Hasta el día de hoy, la Bauhaus no ha vuelto a ser una universidad, pero cumple una función pública. Es un centro de investigación y conservación sin ánimo de lucro. La escuela llegó a reunir alrededor de 1.250 personas a lo largo de sus 14 años de existencia. Estas últimas semanas, la Bauhaus ha protagonizado la campaña electoral del estado de Sajonia-Anhalt. Barbara Steiner, actual directora de la Fundación Bauhaus. La extrema derecha está utilizando términos que remiten a la situación de hace 100 años, unas expresiones muy similares a las de entonces, y detrás hay cálculo, pero a fin de cuentas también hay protestas en contra de este retorno. El responsable cultural de la ultraderecha, líder en las encuestas, dice que debe conservarse como parte de la historia, pero sostiene que la Bauhaus representa una arquitectura desarraigada, porque no sirve la identidad nacional.
2: Arquitectónica form nur bedingt durch die Bedürfnisse des Menschen, den man kulturabstrakt sozusagen als Mensch an sich gedacht hat.
3: La Bauhaus condiciona la forma de la arquitectura a las necesidades de las personas, las define culturalmente de forma abstracta. Construir igual en todo el mundo, eso es Bauhaus, la construcción de la globalización, de los anywheres. Nosotros, en cambio, somos el partido de los somewhere, enraizados en un sitio concreto, defendemos la idea del arraigo.
1: El programa cultural de la AfD propone vincular la financiación pública a una determinada idea de identidad nacional, excluir de ella el llamado arte antialemán. La amenaza coincide con las celebraciones del centenario de la construcción de la escuela en Dessau. La respuesta de la Bauhaus está siendo artística. Este fin de semana, antes de las elecciones, en el edificio suena música, hay danza, circo y exposiciones. Rojo, amarillo, azul, tres colores primarios mezclados, la base de todos los demás. Hace casi un siglo intentaron acabar con la Bauhaus cerrando sus puertas. Este domingo, en Sajonia-Anhalt, la pregunta ya no es si pueden volver a cerrarlas, es quien tendrá las llaves.
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0: Roberto Enríquez, un aficionado es lo que eres, casi pareces un enamorado. Bienvenido a La Hora Extra.
11: ¿Qué tal?
0: Pilar Castro, eres realmente malvada y absolutamente irresistible. Bienvenida de nuevo a La Hora Extra.
12: Igualmente.
0: Los dos interpretáis a una de las grandes parejas de manipuladores de la historia de la literatura, el vizconde Valmont, la marquesa de Merteuil, en Las amistades peligrosas, esa obra de teatro de Christopher Hampton, basada en la novela homónima de Pierre Cordelot de Laclos, adaptada y dirigida por David Serrano. No sé, ni papa de francés. Mucha gente conoce Las amistades peligrosas por la película de Stephen Frears, Glenn Close, John Malkovich. ¿Habéis querido mantener una distancia con esas interpretaciones o inevitablemente las habéis revisitado?
12: Yo sí la he revisitado, no para copiar nada, porque creo que es para mí una de las interpretaciones del cine que más me cautivó y que siempre guardo en mi cajón favorito. Pero bueno, sí que te inspira su trabajo. Lo que pasa es que es muy diferente hacer una historia en cine o en teatro. En mi caso, lo que más me ha costado de este personaje es su contención, ¿no? Porque yo además soy, creo que, una persona expresiva y necesito la expresión en mi vida. Y este personaje hace todo lo contrario, es pura contención. Entonces, cuando tú estás en el cine y tienes un minuto de contención, cortas y vuelves a hacerlo, ¿no? Tienes momentos de descanso de esa contención, ¿no? Aunque tengas que estar muy concentrada, simplemente en el teatro lo tenemos que mantener durante 2 horas, esa contención. Para mí, por supuesto que ha sido una inspiración, pero hay que hacerlo diariamente. Y el trabajo del cuerpo en el cine y en el teatro es totalmente diferente.
11: Yo en mi caso no he querido verlo, o sea, conocía la historia cuando salió la película, recuerdo que me dejó turulato, luego salió la de Milos Forman, Valmont, casi simultánea, ¿no? El texto de Heiner Müller, o sea, conozco esta historia mucho, y precisamente cuando David me llamó para hacer este personaje, digo, yo no quiero ver la película porque, claro, las interpretaciones de estos monstruos son tan excelentes, están todos tan en un estado de gracia, que yo preferí no tenerlo en la memoria y no revisitarlo, porque indefectiblemente te vas a es tan bueno lo que hacen que es posible que no quede nada para la imaginación. Así que preferí no verlo para no contaminarme de más de lo que ya estaba, ¿no? Pero bueno, por otro lado, el texto es tan rico, tan nutritivo, que es una fuente de inspiración inagotable. Y luego, la propuesta de David Serrano no tiene nada que ver con ninguna de las películas que hemos visto, con ninguna obra de teatro que hayamos visto sobre esta misma pieza, porque lo que ha hecho él es una elección de contemporizar, como se dice esto, actualizar la época, ¿no? Obviamente ocurre en el siglo XVIII, nosotros tenemos un lenguaje ad hoc con esa época, incluso decimos tu carruaje llegó a tu casa a la misma hora que llegó tu amante, este tipo de expresiones, pero vamos vestidos de una época actual, atemporal, somos de clase alta, pero podría ser cualquier época. No hay un espacio vacío. Entonces quiero decirte que también ayuda mucho eso a sacarnos del imaginario que todos tenemos de la historia, ¿no?
0: Pilar estuvo con nosotros hace 3 años junto a Candela Peña presentando Contracciones, que retrataba cómo una empresa podía controlar hasta los aspectos más íntimos de la vida de una trabajadora. Aquí en Las amistades peligrosas, uno de los grandes temas también precisamente son cómo se ejerce el poder sobre los demás, la manipulación, el control. ¿Os atraen estos temas, estos personajes con esos claroscuros morales?
12: A mí el tema sí que me atrae mucho. Luego realizarlo me cuesta mucho como actriz, pero luego me da una profundidad y una riqueza infinita en construirlos, ¿no? y en habitarlos. Pero sí que hay que hablar de ello, del abuso de poder, en sobre todo siempre, pero últimamente creo que es muy necesario, ¿no? Y nuestros personajes juegan con eso, con la perversión, el abuso de poder, el no estar de igual a igual, el abusar de la fragilidad y la vulnerabilidad del otro. Y creo que ponerlo ahora encima de la mesa es muy necesario, bueno, ahora y siempre, porque estamos viendo mucha deshumanización, ¿no?, de la gente oprimida, y de eso habla realmente la función. Afortunadamente para la especie humana, que es una de las frases que dice mi personaje, acaban muy mal, acaba en una derrota, en una destrucción increíble. Entonces, bueno, hay ejemplos claros como el de Epstein y sus acólitos, que en principio él no acabó muy bien, a ver cómo acaban los demás, pero el abuso de poder siempre lleva al terror.
11: Para mí, perdóname que añada una cosita, o sea, que eso está, la base es obviamente como unos poderosos ejercen su poder frente a otros más desfavorecidos o frente a su propia clase, gente de su propia clase, como Madame de Tourvel, que es una mujer super de la misma clase, pero como hacen esos juegos de manipulación para acabar llevándose el gato al agua, ¿no? Y como el que la hace la paga. Pero a diferencia de Macbeth, por ejemplo, de Ricardo III, de todos estos dramas donde alguien que lleva un comportamiento errático la acaba pagando, yo creo que el verdadero hallazgo es cómo diseña estos dos personajes de manera que tú, como espectador, como lector, estés absolutamente empatizando y absolutamente arrodillado a estos personajes, porque son inteligentes, brillantes, seductores, eróticos, divertidos, se saltan todas las leyes, todos los márgenes, y entonces el espectador, cuando estamos haciendo los juegos de engaño, está con nosotros, se ríe de lo que hacemos, no está diciendo que le están destrozando la vida a esta mujer, no, está con el mal, porque el autor se ha servido de un diseño de estos personajes que son omnipotentes frente a los otros, que están en el lado del bien, pero aquí entre nosotros son muy aburridos. Está la Madame de Tourvel con una moral católica súper estrecha, que tiene que ser con el amor a su marido, la cosa, la otra, la Cécile de Volanges, que acaba de salir del convento, son muy aburridos, y el autor se sirve de esto, ¿no? Y entonces genera esta contradicción en el espectador, que es, ¿cómo puedo estar de parte de estos cabrones con la que están liando? Pero es que son maravillosos. Es una mezcla extraña, ¿sabes?
13: Sí. Claro, del siglo XVIII ahora hay uno de los personajes que dice: lo único que me sorprende es lo poco que cambia el mundo. Uh-huh. Se ha vuelto a poner de moda la crueldad, que es una de las reflexiones que también aparecen en el texto, la nobleza de la crueldad. Están de moda estos abusadores, sí, manipuladores, que causan fascinación, incluso gracia, que millones de personas empatizan con ellos.
11: Nunca han pasado de moda.
12: Claro, yo creo que nunca han pasado de moda.
11: No.
12: Lo que creo que diferencia un poco al paso del tiempo es que antes eran más estudiosos, más inteligentes, creo, y profundizaban más. Eso a lo mejor les haría todavía más canallas y más perversos, pero no pasan de moda. El mal está siempre ahí. Lo que pasa es que, claro, lo que tenemos que intentar es que no ocurra, pero por eso es tan vigente este texto, porque han pasado casi 3 siglos desde que se escribe esta novela y cometemos los mismos errores.
13: La marquesa de Merteuil suele presentarse como una villana, pero leyendo el texto también aparece como una mujer que ha aprendido a sobrevivir dentro de un sistema hecho por y para hombres. Roberto, Valmont pertenece a ese mundo que denuncia Merteuil, juega con una ventaja simplemente por el hecho de ser hombre, por su posición social, por la impunidad que le concede además su entorno. ¿Crees que es consciente de ese privilegio, que ni siquiera lo ha pensado?
11: Sí, claro, lo es perfecta, completamente. O sea, mientras, fíjate la diferencia, mientras Valmont, por el hecho de acostarse con muchas mujeres y de romper muchos matrimonios y ser un bon vivant, es archiconocido por la sociedad.
12: Aplaudido,
11: bueno, también temido, ¿no? Pero respetado, sí. y sobre todo respetado. Una mujer que hiciera eso no daría la vuelta a la esquina. Pero esto sigue siendo de absoluta vigencia hoy. Un hombre, hoy en día, que tiene muchas relaciones, es un don Juan, es un machote, ¿no? Como se pone ahí en valor su hombría, su atractivo, su poderío. Una mujer que hace lo mismo, enseguida es tildada de puta, que ha estado con 40, ha estado... Entonces, esto sigue estando vigente. En esa época, afortunadamente, ha habido pequeños pasos de avance de la mujer.
12: Ha habido grandes avances, afortunadamente.
11: Yo creo que grandes no. Ha habido algunos. Pero en el sentido medular de la cosa sí que es verdad. Ahora pueden votar, ahora pueden tener una cuenta propia, ahora pueden divorciarse, pueden hacer cosas que antes no hacían. Pero ese concepto de lo que es de la virtud de una mujer frente a la virtud de un hombre. A los hombres tenemos otro San Benito, ¿no? Que es que tu hombría esté en juego. Si eres lo suficientemente hombre, entonces a lo mejor si no eres suficientemente hombre es que eres un blandengue, el hombre blandengue, o no eres suficientemente hombre. Pero estos valores yo creo que siguen de absoluta vigencia. No sé.
13: Ha habido grandes avances, porque hoy en día incluso mujeres en Estados Unidos que defienden el que no tengan derecho a votar, que haya un único voto por familia y que sea el hombre como cabeza de familia el que vaya a votar. Y hay millones de mujeres siguiendo esta tendencia de las trad waves.
12: Yo creo que sí que se han conquistado bastantes derechos, afortunadamente, pero parece que no valen, que tenemos que ir para atrás y eso no es bueno, no es bueno. Aparte, mi personaje Mertel, que todo el mundo la describe como la mala, la perversa, la tal, que en su caso no le dicen, en su caso el atractivo,
11: yo creo que hablan de la perversión de los dos.
12: Sí, pero bueno, ella, para tener los mismos privilegios que tiene un hombre en la función, tiene que renunciar a muchas cosas que al hombre le sale gratis, ¿no? Es que lo dice, o sea, el texto es maravilloso, ella dice, soy mujer, no tuve elección, las mujeres tenemos que ser mucho más hábiles que los hombres porque sois vosotros quienes guardáis todos los ases bajo la manga. Dice, podéis destrozar nuestra vida y nuestra reputación cuando os vengan ganas. Y si intentamos defendernos, vuestro prestigio sube y el nuestro se hunde. Este texto, que a mí me parece maravilloso, si yo lo dijera ahora mismo, está de absoluta vigencia. Entonces, es increíble que después de tres siglos pasen las mismas cosas. Entonces, claro que, o sea, este es un personaje protofeminista, que quiere decir que conquistó libertades, ¿sabes?, antes del movimiento feminista. Entonces, son personajes femeninos que es curioso que lo haya escrito un hombre, que eso le da el doble, para mí, el doble de valor. Que siempre se decía que eran mujeres adelantadas a su tiempo, que esto también me toca a mí las narices, porque eso jamás se ha dicho de su hombre. Claro, son adelantadas a su tiempo porque piden derechos, porque están mucho sometidas. Y esta mujer no quiere estar sometida, quiere tener las mismas libertades y los derechos, pero tiene un precio que pagar. Entonces, cuando esa libertad es conseguirla para el beneficio femenino, cuando se pone a nivel de los hombres y el abuso de poder, la perversión y la crueldad siempre acaba fatal para hombres y para mujeres. Resumiendo, claro que hemos conseguido muchos
13: avances.
12: Pero parece que quieren que volvamos hacia atrás.
13: Otro de los asuntos que aborda la obra, dentro también del abuso de poder, es el consentimiento. ¿Cómo has trabajado tú, Roberto, esta escena? No sé si te ha resultado incómodo ese beso y algo más que un beso forzado.
11: Es muy incómoda esa escena y además a la hora de hacerla notas también la incomodidad del público. Sí, es muy incómoda, es desagradable. Yo la disfruto porque tengo que hacerlo, ¿no? Pero en el fondo es como cuando ves un gato jugando con un pequeñito ratón que quiere escaparse y de repente el gato se hace el despistado y cuando va a echar a correr el ratón le pisa la cola. Es algo así, es una diferencia tal de poder del uno contra el otro, porque este hombre, aprovechándose de sus tretas, consigue la llave de su habitación con la excusa de pasarle las cartas de su enamorado y una vez que está dentro acaba casi forzándola. Y esto es incómodo porque ella no quiere, ella se resiste, no para de decir que no y él tira para adelante. Lo único que puedo decir en su descargo es que porque como este autor es tan interesante y tan sutil, no todo es tan maniqueo, ¿no? Entonces lo que sí que es verdad es que este tipo es como un plusmarquista de la sexualidad. Entonces, de repente, tiene unas habilidades, tiene una forma de besar, de tocar, una actitud, que esta chica, a pesar de que no quiere, acaba accediendo e incluso acaba disfrutando. O sea, quiero decirte, lo único que puedo decir en su descargo que es que en vez de tener su primera experiencia con un gañán, la tiene con un tipo que es un príncipe del sexo. Pero en lo que tiene que ver en el acto, en la moralidad del acto, es bastante bestia en el sentido de lo que hace con la niña, ¿no?
12: Lo que pasa es que a mí me gustaría aquí señalar una cosa, y es que nosotros estamos representando una época en que las mujeres conocían el sexo así. Es triste, pero era así. No podían tener las libertades de flirtear con un hombre, de ver si le gustaba o si no. Se le imponían a un hombre para ellas, o si no, a un convento. Entonces, la manera de descubrir el sexo casi siempre era un poco como una violación, ¿no? No estoy con consentimiento, pero luego, esto me da gusto, esto es así, esto lo normalizaban, ¿no? Que es terrible, ¿sabes? Pero era la manera. Entonces, yo creo que es imprescindible mostrarlo como era, no juzgarlo.
3: Con más de 40 millones de libros vendidos en más de 60 países, Camila Läckberg es la autora de novela negra más leída en Europa. La escritora lleva más de 20 años convirtiendo un pequeño pueblo pesquero de la costa sueca en escenario de crímenes, secretos familiares y obsesiones humanas. Ahora, Camila Läckberg regresa a Fjällbacka con El llanto de los muertos, una nueva investigación de los personajes que la hicieron famosa, Erika Falk y Patrick Hedström. Una historia que mezcla misterio, memoria, duelo y folclore escandinavo a partir de la desaparición de una joven ocurrida 3 décadas atrás. Raquel García ha estado con ella.
14: ¿Qué tiene el noir que nos gusta tanto? ¿Por qué esta fiebre por el true crime? El boom por este género nos hace preguntarnos qué ofrece para tenernos tan enganchados.
15: Siempre sentí una fascinación por la oscuridad y yo creo que todos hemos sentido siempre una fascinación por la oscuridad. Yo creo que este género de la novela negra es el equivalente a las historias de fantasmas que probablemente los habitantes en la Edad de Piedra se contaban alrededor de una fogata. Queremos escuchar estas historias de miedo cuando sabemos que estamos en un lugar protegido.
14: Y lo explica la reina del noir nórdico, Camila Läckberg, una de las autoras más vendidas y dicen de ella la que mejor mata. Läckberg acaba de publicar en España El llanto de los muertos, el regreso a su icónica serie de los crímenes de Fjällbacka, en el que reabre el caso sin resolver de una chica asesinada hace 30 años.
15: En crime stories, it's most often women who are the victims.
16: Yo creo que en todas las historias de true crime, por lo general, las mujeres son las víctimas, y ese es un reflejo de la realidad. Y para mí ha sido muy importante, desde el principio de mi carrera como escritora, centrarme en las víctimas, porque en los crímenes reales, si nos fijamos, se pone mucho más el foco sobre el asesino. Y desde el principio he querido centrarme en la víctima, y no solo en la perspectiva de la víctima, sino también en el impacto que estos delitos tienen en los familiares de la víctima.
14: En El llanto de los muertos, Läckberg se reencuentra con sus viejos amigos Erika y Patrick para indagar en temas recurrentes de su corpus literario como la salud mental, el duelo, la violencia en la familia y la maternidad.
16: Siempre he escrito desde el principio sobre la maternidad, y en particular porque yo misma soy madre de 4 hijos, que me ha llevado siempre a preguntarme cómo reaccionaría yo de estar en ese caso.
14: Cuenta Läckberg que anda obsesionada con el caso de Lindsay Clancy, acusada del asesinato de sus hijos, un caso que ha dividido al país, Estados Unidos, polarizado y arrastrado, como está ocurriendo en medio mundo, a un lugar que nunca habría imaginado.
16: Me parece una situación absolutamente dramática, espantosa. Tenemos el avance de un gran partido de extrema derecha también en Suecia, y yo creo que el problema también es que los restos de los partidos también están haciendo un acercamiento a los postulados de la extrema derecha. Me parece una realidad absolutamente terrible. Nunca pensé que llegaríamos a este punto. Pensé que habríamos tenido que aprender de nuestro pasado. Claramente no fue el caso, y lo vemos también en el caso de Estados Unidos y el desastre que se está dando allí.
15: Trump is a big dick.
16: Quería añadir también que me parece que Trump es un capullo integral.
14: El paso de Camila Läckberg por España nos deja un anuncio. Ya tiene terminada la siguiente entrega de Los crímenes de Fjällbacka.
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3: Dentro de un mes, el 5 de octubre, reabre el Museo de Bellas Artes de Bilbao, coincidiendo con su 115 aniversario. Y lo hará con una ampliación a cargo de Norman Foster y Luis María Uriarte, que nos han presentado uno de los grandes hitos de la transformación arquitectónica, el nuevo atrio Arriaga. Radio Bilbao, Azul Tejerina.
18: Entre este momento.
19: Think of that terrace, not just...
20: Pensemos en esa terraza no solo como una terraza, porque es otra nueva galería.
18: ¿Y este?
21: Otra de las consecuencias, no solo volumétricas y espaciales del hall que se crea, es que acoge
2: bajo él. Las persistencias también del edificio antiguo, del edificio contemporáneo, incluso la humilde reforma que me tocó hacer a mí, y los articula de forma que vehicula y dirige todos los flujos que convergen aquí.
17: Han pasado 4 años y Norman Foster y Luis María Uriarte, arquitectos de Agravitas, han conseguido un museo con 115 años de historia y un nuevo corazón, el Atrio Arriaga. En plena obra, el micrófono de la SER recorre esta esperada metamorfosis aún cerrada. 2.500 metros cuadrados donde disfrutar del restaurado monumento a Juan Crisóstomo de Arriaga, de Durrio, obras de Chillida, Richard Serra.
22: Yo creo que una de las cosas de volver a incorporar el lugar de encuentros de Eduardo Chillida, una escultura hecha con hormigón armado que francamente se estaba deteriorando en el exterior, el estar dentro, igual que la fuente de Arriaga, la hemos restaurado tantas veces, yo creo que ahora la vamos a restaurar menos porque va a estar dentro del museo, conservada sin las inclemencias del tiempo y con unas condiciones muy, muy buenas de conservación.
17: Es Miguel Zugaza, antes director del Prado, ahora llamado a ser recordado por esta tercera ampliación del Museo de Bilbao. 6.000 metros cuadrados más y otros 8.000 rehabilitados. Nuevo hito para el corredor cantábrico. Daniel Vega, director del Faro de Santander, que abrirá sus puertas el 8 de septiembre.
23: Que es desde Museo Bonat, desde Bayona, claro, hasta Asturias, que está, es una zona que está en total crecimiento cultural, digamos. Entonces, no podemos verlo de otra manera que no sea participativa, colaborativa y sobre todo con ganas de llegar y aportar cosas distintas.
17: El Museo de Bellas Artes de Bilbao ultima una programación muy especial a partir del 5 de octubre con su propia colección.
0: Nos vamos con una última parada en Italia. La voz que van a escuchar cantar es la de Lisette Oropesa, española, nacida en Nueva Orleans, de padres cubanos, toda una revelación en los últimos años en el mundo de la ópera. Oropesa ha presentado Alcina de Händel en Londres y en octubre lo hará en el San Carlo de Nápoles. Este teatro parece haber superado definitivamente la grave crisis de la última década. Corresponsal Joan Solés.
24: Es el teatro de la ópera más antiguo del mundo en activo y posiblemente el más auténtico. Tras la pausa de verano y antes de la inauguración de la temporada en diciembre, con Luisa Miller de Verdi bajo la dirección del maestro Daniel Oren, el San Carlo de Nápoles presenta Mitrídates, el rey del Ponto de Mozart, Aida de Verdi en septiembre, La Cenicienta de Rossini, El Triunfo de la Bondad a finales de octubre. Pero antes, los días 9 y 11 de octubre, de Händel, Alcina, la hechicera que embruja a los hombres, interpretada por la soprano estadounidense de origen cubano, Lisette Oropesa, española desde el 2019, que ilustra esta crónica con el aria Sombras Pálidas. Precisamente Oropesa, que semanas antes interpretará Alcina en el Covent Garden de Londres, ha explicado así su emoción cuando en otras ocasiones ha asumido esta composición de Händel.
25: Fue quizás lo más divertido que he hecho nunca al interpretar un papel en una ópera. Fue absolutamente increíble. Ahora, me encanta cantar a Händel y el papel de Alcina es precioso. La música es absolutamente deslumbrante.
24: Oropesa encaja perfectamente en la sonoridad que Händel quiso en sus obras y por ello acumula ya gran parte del repertorio femenino de los oratorios y óperas del maestro nacido en Hall. Cleopatra de Julio César, Romilda en Circe, Rodelina, Teodora.
25: Con la música barroca tienes tanta libertad, increíble, tantas oportunidades de poner tu sello personal en las cosas. Así que espero ese momento con muchas ganas.
24: Tras Nápoles, la soprano anuncia que actuará en Roma, en Barcelona, con Capuletos y Montescos de Bellini, María Estuarda en Nueva York, Guillermo Tell en Hamburgo y seguirá en 2027 en Monte Carlo, Helsinki, Valencia, Madrid, Múnich, Viena.
0: María Jesús Rodríguez ha estado en la técnica. Muchas gracias por acompañarnos. Buena semana.

0: gobierno toma el control del puerto de Ceuta para alojar a 1000 inmigrantes que duermen en la calle, mientras la derecha sigue con su discurso xenófobo. Sohaib Nadi, buenos días.
1: Hola Javier, buenos días. Hoy se reanudan los trabajos en el puerto para habilitar carpas y cobijar a unas 1000 personas, aunque varias ONGs aseguran que el número de inmigrantes que hay en Ceuta es de 5000, de los cuales muchos duermen en la calle. El uso del espacio portuario se hará a pesar del rechazo del gobierno ceutí, que aboga por expulsar por la vía rápida a los inmigrantes que entraron el pasado mes de julio. Además, la tensión social por la presencia de migrantes en Ceuta va en aumento, tensión que fomentan algunas fuerzas como el Partido Popular, que intenta vincular el aumento de la inmigración en Ceuta con el repunte de la delincuencia. Su líder, Alberto Núñez Feijóo, ha señalado que las agresiones sexuales se han multiplicado por 8 en Ceuta desde la entrada masiva de migrantes. Sin embargo, según datos de la Fiscalía, de los 8 presuntos agresores a los que se investiga, 3 son de nacionalidad española y 1 ciudadano belga.
0: En Alemania acaban de abrir los colegios electorales en Sajonia, donde la extrema derecha alemana roza la mayoría absoluta, según las encuestas.
1: Los últimos sondeos le dan 20 puntos de ventaja sobre la segunda fuerza, que es la CDU. De confirmarse el sondeo, la extrema derecha volvería al poder por primera vez desde la caída del Tercer Reich. Además, en un Estado federal, los Länder, los gobiernos regionales, tienen competencias esenciales como una parte de la gestión migratoria o de la educación que irían a parar a la AFD.
0: Las negociaciones de paz para Ucrania continúan hoy en Kiev, después de que la delegación de Trump se haya reunido con Putin en Moscú.
1: Hoy Steve Witkoff y Jared Kushner se reunirán con Zelensky para trasladar las exigencias del Kremlin. Tanto Kiev como Moscú han acordado una tregua de bombardeos aéreos a sus respectivas capitales mientras dure la visita. De momento no habrá tregua de 3 días, como solicitaba Kiev, después del rechazo de Rusia, cuyas exigencias para poner fin a la guerra continúan, pasando por hacerse con el control del este de Ucrania e impedir una futura adhesión a la OTAN.
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0: Todavía se me hace raro que estés sentado junto a mí en el estudio, Marc Bassets, que es subdirector de Opinión del País después de muchísimos años de corresponsal fuera de España. ¿Qué tal, Marc? ¿Cómo estás?
1: Hola, Javier, ¿qué tal? Muy bien.
0: ¿Cómo ha ido el verano? Claro, si tuvieras que recorrer todos los lugares en los que has dejado amigos, te haría falta hacer una vuelta al mundo, casi.
1: Sí, una vuelta al mundo y no daría el verano para si necesitaría un año sabático.
0: ¿Tus hijos, igual que las mías, tiran hacia el país en el que nacieron, digamos? O sea, ¿casi te fuerzan a ir allí de vacaciones?
1: Un poco, sí, un poco. Pero bueno, tampoco tienen varios países. Y esto, bueno, en nuestro caso, creo que es una ventaja, aunque a veces puede ser problemático también.
0: Sí, bueno, luego tendrán dudas sobre su identidad patriótica, digamos. Sí, esto pasará, les acompañará de por vida. ¿Has estado en París? Ahí sí que has estado, ¿no?
1: Sí, he estado unos días en París. Sí, sí.
0: ¿Y vas a París y te vas al cine a ver una película de 5 horas de Gaulle?
1: Sí, voy a París y me encierro en un cine.
0: Entré a la
1: una y media del mediodía y a salir a las 7:30 de la tarde.
0: ¿En serio?
1: En serio.
0: ¿Paraba en medio para...?
1: Paraba en medio porque son dos películas.
0: Sí.
1: Bueno, si quieres te cuento.
0: Es
1: la película del año en Francia, que es una película sobre el general de Gaulle, que en Francia lo es todo, porque fue el hombre que dijo no a Hitler, cuando Hitler, a la Alemania de Hitler, invadió Francia en el año 40 y Francia se rindió y se creó el régimen colaboracionista de Vichy, ¿no?, que tenía la capital en Vichy. Pues hubo un militar, que tampoco era el militar más prominente del ejército, que se marchó a Londres y él solo con un secretario dijo: yo soy Francia. Y era, al principio nadie le hacía caso, y no eran cuatro personas, no puede decir, pero bueno, ahí construyó la resistencia, construyó el ejército de la Francia libre, logró una cosa milagrosa de la que todavía Francia vive, que es que se metió entre las potencias vencedoras al final de la guerra y logró que Francia estuviese en el Consejo de Seguridad de la ONU, estuviese en las conferencias de paz, etcétera, etcétera. Y luego tiene varias vidas, porque se retiró y volvió en el año 58 para fundar la Quinta República, que es la Francia actual, y ser presidente de Francia. Bueno, la película sobre De Gaulle se centra en los años de la Segunda Guerra Mundial, año 40-44, hasta el fin de la guerra en Francia, la liberación de París. Son dos películas, en realidad, ¿no? Cada una de unas 2 horas y media, un poco más. Pues sí, me fui al cine, porque todo el mundo hablaba de ella en Francia, estaban los franceses emocionadísimos con esto, y dije, tengo que verla. La han visto más de 5 millones de personas en Francia. Pero claro, yo fui al cine, claro, yo llegué un poco tarde, en agosto, y éramos 3 en la sala. Pero la verdad, a la vez era muy cómodo. Sí, veías una película, salías, o media hora o así, volvías a entrar. Y la verdad es que sí, es una película... La verdad es que no sé si se va a estrenar en España, pero yo creo que vale, quien pueda verla, vale mucho la pena.
0: No sé qué público tendría, pero ¿y sacaste alguna enseñanza de lo que viste? Porque ayer contaba Mathieu que una de las cosas que más llama la atención es que todo el mundo espera que sea una película sobre la oposición de De Gaulle al régimen nazi, lógicamente, durante la Segunda Guerra Mundial, pero que es más una película sobre la oposición de De Gaulle a Estados Unidos.
1: Sí, lo curioso primero es que está basada en la biografía de De Gaulle que salió hace un par de años, excelente, de Julian Jackson, que es un historiador británico. Y centrada en el trabajo de De Gaulle, que claro, De Gaulle no estaba en Francia, no estaba en el frente o luchando contra las fuerzas nazis. Él estaba haciendo alta política en Londres, negociando con Churchill, en África, y sobre todo hay un forcejeo con Estados Unidos, porque Estados Unidos quiere controlarlo, quiere poner a otros franceses a dirigir la Francia libre, y él se niega, y todo este forcejeo con Roosevelt, que primero hay un... Claro, Roosevelt es un presidente admirable por tantos aspectos de lo que hizo en Estados Unidos, luego con errores también, por supuesto, pero en la película tiene un punto de malo, y tiene un punto trumpiano, es decir, este estadounidense arrogante que quiere imponerle al europeo su voluntad, ¿no? Y a veces con malos modos. Todas las películas siempre casi dicen más del tiempo en el que se han hecho de que lo que cuentan de la historia, ¿no? Y luego hay un aspecto patriotero, evidentemente, en la película francés, ¿no? Y en este aspecto es muy francesa, aunque yo creo que vale la pena verla a cualquier persona interesada en la historia, porque lo que cuenta va más allá de Francia. Tiene este punto patriotero, pero luego también, bueno, te voy a hacer spoiler, pero cuento el final.
0: Pues se muere al final, ¿no?
1: Bueno, no llega ahí, pero liberan París. Y los nazis pierden, ¿eh? Y es muy emocionante cuando llegan en París y ves a los tanques de la división Leclerc con la bandera republicana de la España. campaña republicana. Claro, de los combatientes que estuvieron desde el principio. Con estos un poco, no sé si la expresión es correcta, pero que era un ejército, sí, el ejército de Pancho Villa, ¿no? Y pero ahí estaban desde el principio los republicanos que perdieron la guerra civil y que se fueron cuando nadie quería unirse a esta Francia Libre, y estuvieron y ahí llegaron.
0: Y que de forma tardía, además, Francia los ha reconocido.
1: Sí, ¿no? Y la película me parece que lo reconoce muy bien, ¿no? Mm. Y no sé por qué decía esto. Bueno, hay otro punto que a mí me ha llamado la atención y me parece muy de nuestro tiempo, que es la idea de soberanía. Para De Gaulle era lo principal. Él luchaba tanto contra la Alemania nazi, él no luchaba explícitamente o no principalmente por la democracia ni por los derechos, no, por la soberanía de Francia. Y por eso se enfrentaba también a Estados Unidos, porque Estados Unidos quería ocupar Francia al final de la guerra. Y él, todo su esfuerzo era por esto y por conseguir que Francia fuese una potencia reconocida. Claro, esto tiene muchos ecos actualmente, ¿no? Cuando Trump dice que Canadá será el Estado 51, cuando dice que quiere anexionarse Groenlandia, ¿no? Que es un territorio que pertenece al Reino de Dinamarca, país europeo. Y a mí me lo ha hecho pensar, siguiendo la actualidad tan intensa de este verano desde lejos, cuando hemos visto lo de Ceuta. Es decir, Ceuta es una crisis humanitaria, es una crisis de inmigración, pero también es una crisis de fronteras y de soberanía, ¿no? Mm. Y pienso que el concepto de soberanía, que quizá había quedado un poco obsoleto, viendo esta película y en paralelo siguiendo lo que está pasando en nuestro mundo, mantiene una actualidad, ¿no? Y un sentido. Y
0: ahora que mencionas todo esto, me viene a la cabeza algo que ha ocurrido esta semana, que a mí me ha llamado mucho la atención y ha pasado casi inadvertido, que es el nuevo mapa mundi aprobado por la Asamblea General de la ONU, ¿no? El mapa con el que nos manejamos, que es el que tenemos en la cabeza, es un mapa del siglo XVI que hizo un cartógrafo con la información de la época y sobre todo con la prepotencia de la época, porque era un mapa europeísta, ahí está Europa en el medio, luego quedó en el medio porque se estableció, supongo, el meridiano de Greenwich en Londres, ¿no? Y África reclamaba su peso real, porque en ese mapa Groenlandia es más grande que África, y sin embargo África en la realidad es así como 15, 16 más, veces más grande que Groenlandia, ¿no? Con la presión de los países africanos se ha aprobado ese nuevo mapa en el que por fin ese continente tiene el tamaño que merece, el tamaño justo y el tamaño real, y se ha aprobado con los 164 son los miembros de la Asamblea General, 164 votos, de los 164, 163 a favor y uno en contra. El Estados Unidos, que es un país que en ese mapa queda un poco empequeñecido, ¿no?
1: Esto es terrible para Trump, ¿no?
0: Claro.
1: Él le gusta tanto los mapas, él dijo, lo de Groenlandia era un poco, él enseñaron el mapa y dijo esto.
0: Sí, sí, esto sí tiene que ser mío. Y mira, acaba de también cambiar el nombre de otro lago al lago América, ¿no? Quizá por eso también, mira, esto me hace recordar algo que hemos comentado esta semana cuando hablábamos por teléfono antes de preparar esta sección, ¿no? Y es que nosotros, de alguna manera, tenemos una visión muy occidentalista de la geopolítica, ¿no? Y que igual nos haría falta una visión más norte-sur de lo que ocurre en el mundo, ¿no? Que es, de hecho, lo que ha conseguido ese nuevo mapa de Naciones Unidas. Por eso quería contar una cosa, y es que tú, esta temporada, claro, estás muy liado, pidiendo columnas de opinión a la gente, corrigiendo columnas, haciendo editoriales, haciendo tu trabajo, básicamente, ¿no? Y no podrás venir todos los días, vendrás todos los domingos. Vendrás un domingo de cada mes, seguramente el último domingo de cada mes. Entonces nos hacía falta una persona que nos acompañe esos domingos en los que tú no estás. Y la persona que nos va a acompañar es alguien que representa muy bien esa visión que queremos aportar ahora, que es esa visión más norte-sur, no tanto este-oeste de la geopolítica actual, ¿no? Desde Londres, Ana Carvajosa es directora de Planeta Futuro del País, ha sido corresponsal en ¿cuántos sitios, Marc? En un montón de sitios.
1: En un montón de sitios, que la hemos leído sus crónicas y sus reportajes, y hemos leído sus libros también, alguna vez la hemos tenido aquí entrevistado sobre Angela Merkel, sobre Israel, sobre Reino Unido.
0: Ana Carvajosa, Ana, ¿cómo estás? Buenos días.
2: Buenos días, Javier, y buenos días, Marc.
0: ¿Estás lista para hacer radio durante un tiempo? Porque esto va para largo, ¿eh?
2: Bueno, lo intentaremos.
0: Oye, antes charlábamos un momento y enseguida en la conversación ha surgido, Ana, el nombre de Ramón.
2: Sí, bueno, yo pues estoy encantada de compartir programa con vosotros, pero sobre todo de participar en el programa de Ramón Lobo, porque fue compañero y amigo sobre todo en el país durante mucho tiempo, trabajamos juntos muchos años. Y para mí estar aquí pues es un honor y también una enorme responsabilidad.
0: Oye, ¿cómo ha sido? Bueno, lo primero, recuérdanos cuál ha sido tu periplo. Yo sé que has estado de corresponsal en Bruselas, en Jerusalén, en más sitios, ¿no?
2: En Berlín. Bueno, sí, llevo 25 años dando tumbos como corresponsal y como enviada especial, también cubriendo catástrofes humanitarias, crisis políticas, un poco de todo, bombera, como decimos en la profesión.
0: Esto que decía yo, Ana, de que tenemos una, tendemos a tener una visión muy occidentalista de la geopolítica, creo que tú lo compartes, ¿no?
2: Sí, o sea, precisamente todos estos años recorriendo el mundo me han hecho darme cuenta de que eso que llamamos el sur global, ¿no? Lo que antes llamábamos los países en desarrollo, que es donde vive el 80% de la población del planeta, pues que a menudo no le prestamos la suficiente atención. Y que cuando lo hacemos, además, pues lo hacemos con una mirada muy reduccionista. Hablamos de conflictos, hablamos de migración. Pero claro, evidentemente, por ejemplo, el continente africano es muy diverso y también hay médicos y hay sindicalistas y hay universidades, o sea, bueno, la vida, ¿no? Entonces, ahora dirijo Planeta Futuro aquí desde Londres para el país, que es la sección donde nos ocupamos precisamente de eso, del sur global.
0: África, que por fin tiene el tamaño que merece. No sé si leíste esa información sobre el nuevo mapa.
2: Sí, sí, la publicamos precisamente en Planeta Futuro porque es una demanda que ya lleva tiempo y consiguieron al final la gente de Africa No Filter que la respaldara la Unión Africana y luego ya Togo, en nombre de la Unión Africana, la llevó el viernes a la Asamblea General de Naciones Unidas y bueno, con un respaldo abrumador y que es un síntoma de los nuevos tiempos, ¿no? De las generaciones de jóvenes africanos mucho más asertivos y que viven la descolonización pues de una manera bastante más intensa que sus padres. Yo siempre digo que bueno, que la historia acostumbra a digerirse de forma lenta y ahora lo estamos viendo también, ¿no?
0: A ver si, como decía un diplomático africano después de la sesión, a ver si ahora merecemos la atención proporcional a nuestro tamaño, por lo menos, ¿no? Mark, ¿tú conoces a Ana? ¿Has trabajado con ella también? Bueno, sois compañeros del país al final.
1: Sí, conozco a Ana y he compartido, es decir, no he compartido corresponsalía, pero sí he sido sucesor suyo en la corresponsalía de Berlín.
0: Tenía los papeles, digamos.
1: Bueno, no inmediato. Ella había algún corresponsal entre tanto, pero estudié su libro sobre Angela Merkel, que lo recomiendo, porque escribió una biografía muy detallada y muy a fondo sobre la figura de Angela Merkel, que ahora ya nos empieza a quedar lejana, ¿verdad? Pero ahí marcó toda una época en Europa y sí, la he seguido durante todos sus periplos, como decías, y somos corresponsales, ¿no? Esto no dejas nunca de serlo, a mí me parece.
0: Ana, ¿cómo ha sido el verano en Londres? Hemos visto fotos de Hyde Park amarillo en vez de verde.
2: Sí, ha sido un verano muy seco. De hecho, ha sido el verano más seco desde que hay registros. Y el otro día justo paseaba por Hyde Park y todo amarillo. Ya empieza a haber briznas verdes de hierba. La gente señalaba con el dedo entusiasmada porque aquí, bueno, pues ha habido mucha preocupación con este tema. Porque, bueno, como sabéis, la gran pasión de los ingleses, que es casi religión nacional, son los jardines, los parques y jardines. Pero bueno, además es que, o sea, los ríos con caudales reducidísimos, cerraron antes de tiempo los colegios, ha habido incendios. Bueno, justo ayer vi en la BBC un artículo que titulaban ¿qué le dirás a tus nietos cuando te pregunten cómo fue el verano de 2026? O sea, que ha sido un tema muy importante. Además, prohibieron a los ciudadanos regar con manguera. Entonces la gente se ha pasado el verano con cubos y regaderas, parte de la conversación nacional, porque la gente tiene jardincillos pequeños en las casas. Y bueno, y sobre todo porque no se ha vivido como un evento aislado, sino con la sensación y la conciencia de que esto es solo el comienzo de la gran crisis climática.
0: Claro, como decía ayer Íñigo Domínguez, ¿no? Es el gran tema del verano es el calor y sin embargo está fuera del debate político y de la conversación política. Es como si los problemas energéticos solamente afectaran al invierno y no al verano. Bueno, pues desde Londres, Ana Carvajosa, directora de Planeta Futuro del país, desde el domingo que viene, nos llevas de la mano a los lugares que tú quieras. Nos escuchamos el domingo. Ana, cuídate mucho.
2: Un abrazo a los dos.
0: Hasta luego. Y Marc, los domingos que no estés, el próximo será pues seguramente a finales de mes, los domingos que no estés vas a hacer una cosa, que es, además me parece una idea excelente, que es recomendarnos un libro. Yo sé que tú no sales de casa sin varios libros en la mochila, por si acaso. Eres la única persona que conozco a la que nunca te puedes encontrar sin un libro. Siempre llevas un libro encima. Los libros son tu pasión, la lectura es tu pasión. Nos vas a recomendar un libro y tiene que ser una lectura que de alguna manera nos ayude a entender el mundo en el que vivimos. Lo quieres llamar a la sección, abro comillas, ¿no?
1: Sí.
0: Así que arrancamos hoy.

0: Pues abro comillas, Javier. Si queréis guardar secretos, susurrádselos a los oídos de vuestro ser más querido, vuestro amigo de mayor confianza. No os fiéis del teclado y de la pantalla. Si lo hacéis, lo sabremos todo. Esto, Javier, que acabo de leer, es un mensaje que nos llega desde el futuro, desde dentro de un siglo. Nos lo dice un profesor de universidad en el año 2120, aproximadamente. Es un profesor de universidad que está investigando la vida de un gran escritor imaginario de nuestra época, es decir, un contemporáneo nuestro imaginario del primer cuarto del siglo XXI. El investigador, que nos habla desde el futuro, se da cuenta de que tiene mucho material para su biografía sobre el personaje contemporáneo. Tiene demasiado material, en realidad, porque nosotros, los seres humanos de nuestra época, hemos dejado tantas huellas, tantos rastros de nuestras vidas en los emails, en los WhatsApps, en las redes sociales. Hemos dejado tantas huellas que quien en el futuro quiera conocernos lo podrá saber todo de nosotros, todo. Hemos despojado el pasado de intimidad, dice uno de los narradores, de lo que podemos saber. Lo que podemos saber es la nueva novela de Ian McEwan, el gran escritor británico. Y lo extraordinario de este libro es que sucede en el futuro, dentro de unos 100 años, pero no se limita a imaginar cómo será el futuro, que es lo que hacen muchas novelas futuristas, distópicas. Lo que hace este libro es dar una vuelta de tuerca, porque imagina cómo el futuro nos verá a nosotros, cómo el futuro verá a nuestro presente. Imagina desde el presente no cómo seremos en el futuro, sino cómo nos recordaremos. La novela es mucho más que eso, por supuesto, la recomiendo. La publica Anagrama, en traducción de Eduardo Iriarte. Y acabo con otra cita. Tienes que situarte, Javier, en la década de los años 20 del siglo XXII. Y así verán nuestro tiempo, el principio de nuestro siglo, nuestra época, nuestros contemporáneos, desde 100 años más tarde. Cito: qué música, qué arte de mal gusto, qué correrías disparatadas y qué sentido del humor, dirán de nosotros. Gente que volaba 3.000 kilómetros para unas vacaciones de una semana. Edificios que alcanzaban las nubes. La asolación de selvas enteras a fin de fabricar papel para limpiarse el trasero. Pero también desentrañaron el genoma humano, inventaron Internet, arrancaron con la inteligencia artificial y situaron un hermoso telescopio dorado a más de 1 millón de kilómetros en el espacio. Qué brillante inventiva y qué codicia tan estúpida. Cierro comillas, Javier. Así nos verán. Qué brillante inventiva y qué codicia tan estúpida. Somos nosotros.
1: Lo que podemos saber de Ian McEwan. Mar Bassets, te seguimos escuchando y te vemos dentro de unas cuantas semanas. Cuídate.
0: Gracias, Javier.
2: A vivir, que son dos días. Javier del Pino.
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0: octubre de 2023, después de un ataque sin precedentes de grupos palestinos, Israel declaró subhumana a la población de Gaza y cortó la entrada de agua, electricidad, combustible, alimentos, medicinas. Población subhumana. Así se ponía en marcha uno de los castigos colectivos más flagrantes de nuestra era. La población civil fue considerada en su conjunto enemiga y condenada a un genocidio a cámara lenta, al que todavía estamos asistiendo, donde se mezclan formas de morir. A los bombardeos, a los disparos directos y a las enfermedades prevenibles se sumaron la muerte por hambre, por sed. En pleno siglo XXI, Israel ha ingeniado una hambruna, ha impedido la entrada de los alimentos que esperaban en la frontera y ha convertido los puntos de distribución de ayuda en escenario de masacres. Mónica García Prieto, buenos días.
1: Hola, buenos días, Javier. La guerra contra los alimentos, la verdad es que merece un capítulo específico en esta disección del genocidio. Pero antes de nada, es necesario un poco de contexto. Gaza es un territorio costero, controlado por tierra, mar y aire por la ocupación israelí, que abre y cierra cruces terrestres a voluntad, limita la pesca en aguas territoriales palestinas y explota parcialmente el acuífero que abastece a la franja. Hoy en día, además, Israel controla un 60%, casi un 70% de la franja, y ese espacio ha quedado fuera del alcance de los gazatíes, tras lo que llama la línea amarilla, una demarcación inventada que cambia su trazado diariamente, ampliando terreno siempre para Israel y que amenaza con ser una delimitación permanente. Y curiosamente, las tierras agrícolas, las más fértiles, han quedado del lado israelí. Hay que recordar que hace 20 años, cuando Hamás ganó las elecciones, Israel ya aplicó una política de hambre a los palestinos en castigo por su voto. La idea es poner a los palestinos a dieta, pero sin dejarlos morir de inanición, dijo un asesor presidencial. En aquel entonces empezaron restricciones que nunca se levantaron.
0: Y claro, aquello dejó a la población débil y vulnerable de cara a la hambruna impuesta ahora, en 2023, pero la crueldad del cálculo daba una idea de las políticas israelíes para Palestina, ¿no?
1: Sí, Israel hace negocio con ese campo de concentración que es Gaza. Les vende el agua palestina, les vende combustible y electricidad en lugar de proveer como corresponde a toda potencia ocupante. Desde 2023, Israel ha desmantelado la poca soberanía alimentaria de Gaza. Según la ONU, el 98,5% de las tierras cultivables están dañadas o han quedado fuera del alcance palestino. Entre el 90 y el 97% del ganado ha muerto en bombardeos o de inanición. Todos los molinos y panificadoras han saltado por los aires. El 99% del sector avícola ha sido destruido y el sector pesquero ha pasado de producir 4.600 toneladas anuales a, en muchos momentos, cero. Israel ha destruido puertos, ha hundido la flota pesquera y ha matado a 240 pescadores que se atrevieron a faenar en lo peor de la hambruna. Ha atacado hasta los bancos de semillas en Gaza y en Cisjordania. Ha acabado con todo aquello que podía alimentar a los gazatíes. Y vamos a escuchar a Marwan Abu Ali, un ingeniero agrónomo palestino que nos ha pedido usar seudónimo por seguridad.
2: Before the war, we're talking about even under the blockade.
3: Antes de la guerra, incluso bajo el bloqueo, había más de 4.500 familias trabajando en el mar. Obtenían su sustento diario del Mediterráneo y vivían bien, aunque el acceso al mar estaba limitado a unas 8 millas o 12 millas en el mejor de los casos. Cuando comenzó la guerra, prácticamente se redujo a cero el número de familias trabajando en el mar. Perdieron su fuente de ingresos, perdieron todas sus embarcaciones, que eran muy pequeñas, lo perdieron todo. Decenas de pescadores fueron asesinados al intentar conseguir pescado y alimentar a sus familias debido al hambre. En cuanto a la agricultura, en Gaza, incluso bajo el bloqueo, producían el 45% de sus propios alimentos, como verduras, tomates y pepinos.

Todo esto son estadísticas. El 94% de las tierras de cultivo en Gaza están totalmente destruidas por dos motivos. El primero es que las excavadoras israelíes han destruido estas tierras, o bien han sido bombardeadas y necesitan una rehabilitación que puede requerir entre 1 a 3 años antes de que puedan ser productivas. Pero lo peor es que Israel ha bombardeado con fósforo blanco, un material ecocida. Es cancerígeno, probablemente para las glándulas, los animales e incluso para el consumo humano. Está dejando el suelo yermo. Las tierras o el suelo afectados por fósforo blanco pueden permanecer improductivos durante 10 o 15 años. Otro problema es que los israelíes están creando toda esta clasificación de zonas como líneas azules, blancas, naranjas, amarillas, etcétera, que deja a los palestinos fuera de la mitad de Gaza, donde están todas estas tierras agrícolas, las hemos perdido. Las tierras agrícolas se encuentran en el norte y en la parte oriental de la franja de Gaza. Ahora esa zona está cerrada, prácticamente destruida, a una distancia de entre 700 y 1000 metros de los palestinos que no pueden acceder a estas tierras. Y hablamos de cabañas ganaderas, de las vacas lecheras de Gaza, aniquiladas o diezmadas por los bombardeos al comienzo de la guerra. Y cuando la hambruna azotó, a los palestinos solo les quedó una opción: usar el pienso animal como sustento. Usaron el pienso para el consumo humano en lugar de para los animales. Y a eso hay que sumar que entre el 50 y el 70% de ovejas y otros animales fueron sacrificados por las familias durante el genocidio y la hambruna.

0: La ONG Arquitectura Forense estima que el 73% de la flora de Gaza ha quedado del lado de Israel. Han perdido el acceso a las tierras, tampoco pueden pescar, no tienen ganado. Y eso les hace dependientes de la ayuda humanitaria que Israel permite entrar si es que lo hace.
1: En términos de genocidio, la verdad es que es un plan sin fisuras. Antes del 2023, Gaza necesitaba unos 1.000 camiones de ayuda diarios para satisfacer las necesidades mínimas de la población, porque Israel impide el acceso ilimitado pese a que no es su frontera. Pues bien, cuando comenzó el genocidio y declaró que no dejaría pasar alimentos, de esos 1.000 camiones se pasó a pocas decenas y por temporadas a cero. Hoy en día, a pesar del alto el fuego que ordena la entrada de 600 camiones diarios, entran de media 128 y buena parte de ellos de comerciantes, no de ONGs. Pero no entra ni proteína animal, ni fruta, ni vegetales, ni lácteos, solo procesados, lo cual engorda artificialmente a la gente, al tiempo, por cierto, que la enferma. Y fíjate qué curioso, muchos de esos procesados son israelíes, aquellos productos que han sido devueltos desde el resto del mundo por el boicot ciudadano a Israel. Pero volvamos a esos meses en los que entraban pocos o cero camiones y los gazatíes empezaron a consumirse. El hambre, por lo que cuentan, enloquece, enajena, impide llevar a cabo tareas mínimas por la debilidad y además obsesiona. En Gaza, durante meses, conseguir comida era la única misión vital. Y cuando la conseguían, debían hornearla, para lo cual había que recorrer a veces kilómetros hasta llegar a un horno y convertirla en pan. Como había tanta carestía, todo se encareció de forma absurda y daba lo mismo el dinero que los palestinos tuvieran porque no había con qué usarlo. Todos, ricos y pobres, estaban condenados a morir por inanición. Escuchamos al periodista Sami Abu Salem desde Gaza, para quien el recuerdo de la hambruna es incluso peor que el de las bombas.
2: We really, really felt hungry. We used to eat one meal a day.
3: Teníamos muchísima hambre, de verdad. Solíamos comer una sola vez al día. Imagínate, solía aconsejar a mis hijos que bebieran agua antes de esa comida para llenar el estómago, para que se sintieran saciados. Ni siquiera había azúcar. Un kilo de azúcar costaba unos 100 euros, pero necesitábamos carbohidratos, necesitábamos azúcar para darles a los niños energía, para pensar, caminar, moverse. Y no había azúcar. Aunque tenía dinero en mi cuenta bancaria, no había efectivo. No era fácil comprar nada. Incluso mi hijita, Laila, lo sufrió. Su cara cambió de color, se puso pálida, comenzó a perder peso.
0: En abril de 2024 se manejaba una cifra demoledora. En Gaza se ingería de media 245 calorías al día. 245, nadie puede mantenerse de pie con esa cantidad.
1: Yo no sé cómo lo hacían. Las reservas se acabaron muy rápido y no entraba ayuda preparada, dispuesta en camiones que esperaban el permiso israelí ordenadamente en la frontera egipcia, porque Israel no lo daba, alegando que Hamás robaba la comida. Las ONGs y la ONU demostraron que eso no era verdad, que podían coordinar el reparto con la policía y las tribus palestinas. Pero Israel no cedió hasta el 29 de febrero del 24, cuando autorizó una sola entrega en medio de la hambruna, provocando la llamada masacre de la harina. Nos lo cuenta el periodista palestino Mahmoud Mustaha, testigo junto a otros informadores de todo aquello, no porque fuera a cubrir la noticia, sino porque estaba hambriento.
4: The genocide is architectured in the Israeli plan before 2023.
5: El genocidio es algo planeado por Israel desde antes de 2023. La hambruna, el corte de entrada de bienes y alimentos del norte, comenzó en noviembre, en el segundo mes. En noviembre empezamos a sentir hambre. Pero el clímax llegó en febrero, porque en diciembre y enero ya nos habíamos comido el pienso para los animales. ¿Lo puedes creer? Buscábamos pienso para animales. Así que en febrero la hambruna alcanzó su punto álgido en el norte de Gaza, que había quedado aislada del resto. El día de la masacre de la harina, algunos mencionaron que iban a llegar cuatro camiones desde Rafah al norte de madrugada. Aquello parecía el día del juicio final. Desde la noche antes, la calle estaba llena de gente que intentaba llegar a la calle Rashid a la espera de conseguir comida. En ese momento, calculo que habría unas 500.000 personas en el norte de Gaza. Así que estamos hablando de 500.000 de personas en una calle esperando comida tras 4 meses bajo un genocidio, pasando hambre, sin comida y con sus hijos muriendo de inanición. Cuando el primer camión entró, los francotiradores israelíes estaban apostados en la costa. Del otro lado de la calle Rashid también había un puesto de control que corta norte y sur, y sobre nosotros había drones y aeronaves. Estábamos completamente rodeados por los israelíes. Una vez que el camión entró y la gente comenzó a empujar en su dirección, los francotiradores comenzaron a disparar desde la costa, desde el puesto y desde el aire. Ya casi era la madrugada y se podían ver los disparos alrededor y la gente cayendo desplomada. Yo mismo perdí a un familiar, Mohammad Mahdin Mustaha, con 2 hijos a quien dispararon en la cabeza. Unas 104 personas fueron asesinadas aquel día.

0: enseñó Israel, donde los palestinos parecían insectos que se abalanzaban sobre un camión. Era tan deshumanizante ver aquello, ¿no? Pretendían además convencernos de que era imposible llevar comida o medicinas por tierra. Fue entonces cuando mataron a parte del equipo de World Central Kitchen, que es la ONG del cocinero José Andrés, que llevó ayuda a Gaza en el barco de Open Arms, ¿no?
1: Así es. Israel decía que era peligroso permitir la entrada de ayuda, pero es que buena parte de la policía gazatí, la encargada de escoltar y distribuirla, había sido asesinada en ataques israelíes. El caso es que no entraba nada por tierra y la ONG de José Andrés llevó carga humanitaria por mar con la ayuda de Open Arms. Tras recogerla, el equipo del chef la cargó a bordo de camiones para llevarla al almacén en un desplazamiento autorizado por Tel Aviv. Pues bien, el ejército israelí bombardeó el convoy dos veces, matando a los 7 trabajadores. Y eso llevó a un nuevo giro inesperado en esta tragedia. La comunidad internacional tuvo la ocurrencia de lanzar ayuda desde el aire en lugar de obligar a Israel a que permitiera el acceso por tierra y por mar, como obliga la ley internacional que impide matar de hambre a una población. Pues bien, decenas de palestinos murieron aplastados por la ayuda o ahogados cuando las cargas aéreas terminaban en el mar. Lo peor es que era una estrategia absurda desde el punto de vista logístico. Un avión puede llevar como máximo 4 toneladas de carga y un camión transporta entre 18 y 30. Y algunos colegas me contaron que en aquellos aviones parte de la carga era fantasma, cajas vacías, raciones caducadas. Es decir, fue una operación de imagen para lavar la conciencia occidental. Y lo peor llegó sin duda unos meses después, con el proyecto supuestamente humanitario organizado por Estados Unidos e Israel, encargado a mercenarios norteamericanos que instalaron puntos de distribución de alimentos. Se hacían llamar Fundación Humanitaria de Gaza y se encargaron en exclusiva del reparto de la mínima ayuda que entraba en instalaciones rodeadas por el ejército israelí y calificadas por la ONU como trampas mortales. 3.000 personas fueron asesinadas y 20.000 heridas en aquellos lugares donde los receptores de ayuda eran recibidos a tiro limpio. Los gazatíes lo llamaban los Juegos del Hambre.
2: At that time, killing was on the top.
3: Por aquel entonces, la violencia era extrema. Cada día mataban a entre 90 y 100 personas, especialmente a quienes acudían a los puntos de distribución de alimentos, la llamada Fundación Humanitaria de Gaza. Más bien, era la Fundación Infernal de Gaza. Decenas de personas eran asesinadas allí. Yo fui, vi cómo disparaban a la gente. Aunque no me acerqué mucho, vi gente asesinada. Sus amigos cargaban los cuerpos, transportándolos en palés. Había heridos sentados a un lado, sin ningún tipo de atención médica. Nadie podía ayudarlos. La gente se concentraba en la harina porque se estaba muriendo de hambre. Era una situación terrible. En aquel momento me sentía como en una película de zombies. La gente se movía y disparaban a su alrededor y a ellos no les importaban los disparos. No les importaban los morteros. Solo importaba la harina. Harina. Por eso creo que el arma más poderosa que Israel usó contra nosotros, contra los ciudadanos, fue el hambre. Nos convirtió en monstruos. No nos importaba los unos a los otros. Si alguien conseguía comida y veía a un hombre herido de bala muerto, no le importaba. Nuestra sangre era muy barata.

0: exmilitares renunciaron al presenciar crímenes de guerra y constatar que la fundación trabajaba en realidad para Israel, pero sobre todo que aquellos paquetes de comida no se podían cocinar porque no incluían lo más importante, que es agua potable.
1: Claro, porque acabar con el suministro de agua fue otro de los objetivos iniciales y prioritarios de Israel, sabiendo que eso mataría a los palestinos por deshidratación o por enfermedad y además les impediría cultivar para alimentarse. Desde el inicio atacaron plantas potabilizadoras, desalinizadoras, cualquier canalización que llevara agua. En Gaza se ha muerto de sed y se sufre sed hoy en día. Según la ONU, el 88% de las instalaciones de agua, saneamiento e higiene en superficie y el 76% de la infraestructura subterránea ha sido destruida por los bombardeos. Y no solo eso. Escuchemos al relator especial de Naciones Unidas para el Agua, a Pedro Arrojo.
2: Las infraestructuras de agua no son víctimas colaterales, son objetivos directos de la acción bélica. En 2008-2009 Israel destruyó cerca de 1.000 pozos y 243 instalaciones de bombeo. O sea, eso no fueron bombas que fallaban un poquito, no iban a destruir la infraestructura. Y en esta guerra se estima que un 70% han sido de las infraestructuras de todo tipo, como tú decías, de agua y saneamiento, han sido directamente destruidas o dañadas muy gravemente. El dato que a mí me venían llegando era que el 90% de las instalaciones de agua y saneamiento quedaban fuera de posibilidad de ser usadas por la población palestina, o bien porque han quedado destruidas o gravemente dañadas, o porque quedan en zonas bloqueadas por el ejército israelí.
1: Instalaciones que intentan ser reparadas sin éxito. Israel no permite la entrada de tuberías ni recambios y ataca a los operarios que intentan reconstruirlas.
2: Sí, ya se ha sido sistemático y además a equipos internacionales. Hay reportes de equipos canadienses, equipos de UNRWA, equipos que han sido atacados a pesar de tener una clara, bueno, igual que las ambulancias y todo esto, una clara señalización, haber comunicado dónde estaba su ubicación, qué iban a hacer, han sido atacados y hay un montón de muertos en este sentido. Un dato que me llegaba era que a raíz de la tregua, UNRWA y varias ONGs se habían puesto a reparar sin materiales adecuados porque no tienen posibilidad de pasar los materiales necesarios, pero bueno, habían empezado a reparar de manera, vamos a decir, como muy perentoria instalaciones y habían conseguido de una manera muy perentoria suministros de agua fundamentalmente basada en el acuífero para unas 200.000 personas, pero lo cual es heroico, pero ten en cuenta que la mayor parte de ese agua es agua salinizada y contaminada fecalmente, ¿no? Con lo cual es peligrosa.
0: Entonces, Mónica, ¿qué les queda a los gazatíes para alimentarse?
1: Pues la mayor parte depende de las tequillas, las cocinas de beneficencia y de camiones de distribución de agua, pero ya se han registrado una veintena de ataques contra estos lugares.
0: Mónica García Prieto, hasta la semana que viene.
1: Un abrazo.

Hola, soy Leila Guerriero, soy periodista, vivo en Buenos Aires. Yo tenía 12 años y estaba a punto de conocer el extranjero. Mi madre, mi padre, mi hermano y yo viajábamos por el norte de la provincia de Formosa, en la Argentina, en dirección a un puente sobre el río Pilcomayo, que nos iba a depositar en el mismísimo país del Paraguay. Viajábamos en un rastrojero, una camioneta modesta de color azul. Dormíamos en una casilla rodante. Era 1979 y los ríos andaban bravos. Cuando llegamos a la frontera, el agua de la crecida tapaba el puente y había una cola de varios kilómetros formada por autos, camionetas y camiones que esperaban para cruzar en balsa. 3 días de espera, mínimo. Teníamos agua, comida y tiempo. Decidimos esperar. La fila avanzaba con lentitud morbosa bajo un sol de mercurio. La gracia era el momento del día en el que alguien gritaba ¡avanza! Y los autos cobraban vida. Los adultos ponían en marcha los vehículos y los chicos corríamos 2, 4, 10 metros, apostando que esa vez sí íbamos a llegar a la balsa, al río y al mundo entero. La noche del tercer día, cuando ya estábamos habituados a los vecinos, la espantosa señora que había comprado un mono en Misiones, los estudiantes de colegio católico que vomitaban permanentemente por haber tomado agua de la zanja, supimos que estábamos cerca, que el cruce iba a ser por la mañana. Esa noche nos encerramos con mi hermano en la cabina de la camioneta. Ya habíamos jugado a todo, ya habíamos leído todos los libros y las revistas, y casi aburridos empezamos a cantar. Sobre la melodía de una canción francesa que sonaba por esos días en la radio, inventamos una historia. La de una chica viajera que corría peligros, se enamoraba, la asaltaban y moría 6 o 7 veces. Una road movie hecha canción. Cada 2 o 3 estrofas intercalábamos un estribillo, que era este. Subió por los montes, bajó por los prados. En mi recuerdo la canción dura horas, tiene métrica y rima perfectas y las palabras fluyen como un río tranquilo. Esa noche jugamos a ser los dioses de una creación efímera, 2 homeritos del tercer mundo inventando una odisea berreta. Cuando nos llamaron a comer, mi hermano tenía chispas en los ojos. En el cielo no cabía una sola estrella. Ahora pienso que quizás la canción que empezó aquella noche todavía no termina. Que quizás escribir, contar historias, sea mi forma de seguir inventando la canción. Mi forma, mi única forma, de tener 12 años otra vez en Paraguay, cantando una canción que ya olvidé y que sin embargo queda.

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2: ¿Qué tal? ¿Cómo están? Buenos días. Cantabria amanece con un tiempo agradable. El tiempo para este domingo en Cantabria dejará una jornada de nubes y claros. La mañana irá despejando, aunque se mantienen las posibilidades de chubascos y tormentas que podrían ser localmente fuertes y venir acompañadas de granizo. Temperaturas veraniegas con máximas de hasta 34 grados en Potes y alrededor de 30 en buena parte de la región. En la costa, además, ambiente más suave con 27 grados en Santander. Viento flojo y variable. Y se lo contábamos ayer aquí en la cadena SER, el Ministerio de Política Territorial y Memoria Democrática ha ordenado la retirada del monumento a Luis Carrero Blanco situado en Santoña después de incluirlo en el catálogo estatal de simbología contraria a la memoria democrática. Esa resolución concede al ayuntamiento un plazo de 6 meses para retirar ese elemento de la vía pública. La decisión llega tras las alegaciones presentadas por la Asociación Héroes de la República y Libertad, cuyo portavoz Jorge Suárez ha valorado el documento de forma totalmente positiva. Suárez considera que el monumento no puede mantenerse mediante fórmulas alternativas, como su posible declaración como bien de interés cultural. Precisamente, el Parlamento de Cantabria respaldó esa propuesta con los votos de PP, PRC y Vox, mientras que el PSOE se mostró en contra. Escuchamos a Jorge Suárez.
3: El Ayuntamiento de Santoña, apoyado por el Gobierno de Cantabria, intentaron que este monumento fuese declarado un bien de interés cultural. Bueno, este monumento, con la resolución ministerial y con la ley de memoria democrática, es un bien de interés franquista.
2: Esas eran las palabras de Suárez, porque desde la asociación recuerdan además que la resolución tiene carácter administrativo y puede ser recurrida ante la Secretaría de Estado. No obstante, advierten de que su incumplimiento podría acarrear sanciones para el ayuntamiento y sus responsables. Según Jorge Suárez, la retirada del monumento responde a una cuestión de higiene democrática, dice, y al cumplimiento de la ley de memoria democrática.

0: prevención de los incendios forestales en Cantabria. De momento se mantienen 3 focos activos. Continúa el incendio declarado ayer, el mediodía de sábado en Espinas, en la mancomunidad Campo Cabuérniga. También sigue activo el de Colsa, en Los Tojos, donde trabajan 2 brigadas terrestres, y el de Obios, en Arenas de Iguña, que por el momento no presenta complicaciones para su extinción. Ángel Serdio es director general de Montes y Biodiversidad del Gobierno de Cantabria.
1: La jornada de ayer sábado fue bastante complicada por lo que respecta a incendios forestales en Cantabria. Se produjeron varios incendios forestales, los más preocupantes, todos en Los Tojos y la mancomunidad Campo Cabuérniga. Aquí se produjeron incendios en la Braña de Espinas y en Colsa, que actualmente se encuentran en situación de controlados, así como el más preocupante, que se produjo a última hora de la tarde en las inmediaciones de Correpoco.
0: Por otro lado, el incendio ayer iniciado en Quintanas de Hormiguera, en Palencia, y que afecta principalmente al entorno de Mataporquera, en Valdeolea, ha quedado estabilizado a media mañana gracias al trabajo conjunto de 7 brigadas forestales cántabras, 10 autobombas, medios de Castilla y León y bomberos de Reynosa. Durante la noche han permanecido en labores de vigilancia 2 brigadas de Cantabria, junto a una brigada nocturna de Palencia. Las primeras estimaciones sitúan la superficie afectada en unas 41 hectáreas, principalmente de hayedo y robledal. Estamos en A Vivir Cantabria, son las 8:54 de la mañana.
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0: Y el Gobierno de Cantabria ya ha comenzado a abonar las ayudas previstas para las personas afectadas por la esclerosis lateral amiotrófica, unas prestaciones que oscilan entre los 3.200 y los casi 10.000 euros mensuales y que se conceden sin copago. Una medida muy esperada para los afectados y sus familias. El gerente de la Asociación Cántabra Canela, Fernando Martín, ha asegurado en Hora 14 Cantabria que supone un cambio radical en la atención a estos pacientes.
9: Pues efectivamente ya el Gobierno de Cantabria ya ha comenzado y realmente es un cambio sustancial en la vida de ellos. Es decir, pasar de no disponer de ninguna ayuda para los cuidados a domicilio, teniendo que asumirlo principalmente las familias o contratando a personas no tanto tiempo como se debe porque no se puede por cuestiones económicas, salvo un porcentaje bajísimo.
0: Martín destaca además que el modelo implantado en Cantabria evita que los pacientes tengan que asumir costes adicionales y permite acceder a cuidados especializados en el propio domicilio. Desde Canela valoran el avance, aunque recuerdan que todavía quedan retos pendientes, como ampliar las horas de asistencia para acercarse a una atención permanente a quienes se encuentran en las fases más avanzadas de la enfermedad. Mientras tanto, consideran que la llegada de estas ayudas marca un antes y un después para el colectivo en la región. Y el Ayuntamiento de Santander ha comenzado a instalar recientemente una serie de códigos por las paradas del transporte urbano. Estos pretenden hacer la ciudad más accesible. Los códigos reciben el nombre de Navilens y los habrán podido reconocer por sus llamativos colores y el parecido que comparten con los códigos QR. Sin embargo, su función es totalmente diferente. Héctor Saguillo.
10: Así es, se trata de una tecnología que facilita el acceso a la información a las personas ciegas o con discapacidad visual mediante el uso de su teléfono móvil. Desde la ONCE destacan que pese a que no sustituya los sistemas de guiado, permite identificar paradas de autobús, conocer itinerarios o localizar accesos a edificios públicos. La organización considera que esta herramienta contribuye a hacer la ciudad aún más accesible, tanto para los vecinos como para los turistas con discapacidad visual que visiten Cantabria. Sergio Lavarría es el presidente del Consejo Territorial de la ONCE.
11: Es una puerta más que se abre y es una aportación más para que los ciudadanos y ciudadanas de Santander o las personas con discapacidad de toda Cantabria y de las personas que se acerquen con discapacidad visual, gracias a que obviamente Cantabria es un punto turístico fundamental y Santander por supuesto que sí lo es, pues creemos que es importante que tengan una opción de hacer un turismo accesible, de coger un autobús.
10: Esta medida se suma a otros recursos ya existentes, como son los mandos sonoros instalados en los autobuses urbanos.
0: Muchas gracias, Héctor. Y en los deportes, el Racing ayer perdió 3-2 frente al Rayo Vallecano en Butarque, en Leganés, pero con polémica de por medio. Óscar García Mayo, muy buenas.
12: ¿Qué tal? Muy buenas. La polémica acabó reinando en Butarque y el Rayo Vallecano se impuso por 3-2, remontando al Racing, que se quejaba de que le anularon un gol a Yasir Zabiri en el que no había falta sobre Cárdenas. Eso al menos dijo José Alberto.
13: ¿Habéis visto la jugada repetida? ¿La habéis visto? Mi jugador no toca a Dani Cárdenas en ningún momento. Entonces, yo no sé de verdad, ¿eh? Esto es fútbol. Es fútbol, no hay ningún contacto con el portero, hay un contacto con el jugador del Rayo, pero esto es fútbol, no es baloncesto.
12: El Rayo jugó con 10 los últimos minutos, pero el Racing no fue capaz de generar peligro. Y en segunda federación, grandísima noticia, ganó la Gimnástica en su debut liguero 2-1 frente a la Llanera. A las 12 juega el Rayo Cantabria en Astillero frente al Sestao.
0: Con esto llegamos a las 9 de la mañana. Recuerden, tiempo tranquilo en Cantabria, jornada de nubes y claros. No se esperan precipitaciones, así que disfruten del domingo. Que tengan buena mañana. Adiós.

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2: La Vivir, la información del domingo. Soy Jaime Nari, buenos días.
3: Hola Javier, buenos días. Hoy se han reanudado los trabajos de construcción en el puerto de Ceuta de las carpas que van a cobijar a unos 1.000 migrantes que duermen en las calles. La decisión del gobierno de hacerse con el control del puerto para habilitar estos espacios choca de frente con el gobierno local de Ceuta, que aboga por la expulsión rápida de los inmigrantes. Hoy la actualidad, además de Ceuta, se escribe también en las crónicas internacionales desde Alemania, allí en la Alta Sajonia, donde ya han abierto los colegios electorales. Comicios con una atención especial porque a ellos llega la extrema derecha al poder rozando la mayoría absoluta. Nos vamos en este punto a la ciudad de Magdeburgo, donde está el enviado especial de la SER para ofrecernos esa primera foto esta mañana de los centros de votación. Antonio Martín, ¿qué tal? Buenos días.
4: Buenos días, ambiente muy tranquilo en este colegio en el que estamos, en la calle Brandenburg, junto a la estación central de Magdeburgo. Hay de momento más gente en las cafeterías desayunando antes de ir a votar. Alguien ha puesto aquí unas pegatinas cerca de la puerta del colegio donde se lee la palabra democracia en inglés. Y ya en el interior hemos hablado con Scarlett, que vota por primera vez. Y nos dice que viene porque la discriminación se ha normalizado en esta región. Es parte de lo que se juegan hoy los ciudadanos de esta región ante un posible gobierno de la extrema derecha que tendría potestad, por ejemplo, para acelerar las deportaciones. La victoria de Alternativa para Alemania se da por segura. La duda ahora es si podrá gobernar con mayoría absoluta o si la oposición tendrá mayoría suficiente para establecer un cortafuegos en forma de gobierno de coalición.
3: Antonio, gracias.
4: Hasta luego.
3: Y en Ucrania se reanudan hoy las conversaciones de paz después de los pocos avances logrados este sábado por la delegación de Estados Unidos en Moscú. A pesar de que, según el presidente ruso Vladimir Putin, las conversaciones han sido productivas, las exigencias del Kremlin para poner fin a la guerra alejan de momento la posibilidad de un acuerdo. Laura Vila, buenos días.
5: Buenos días. Putin y Zelensky han aceptado suspender durante 72 horas hasta el lunes los ataques contra sus respectivas capitales para garantizar que se puedan llevar a cabo estas conversaciones y poder avanzar hacia el fin del conflicto. Lo anunciaba el ruso al inicio de su cita con los estadounidenses. Aunque horas antes el presidente ucraniano denunciaba ataques contra dos de sus aeropuertos, lo que ha calificado como un intento de boicotear la diplomacia, el presidente ruso califica el encuentro de positivo. Sustancial, constructivo y honesto, según su asesor Yuri Ushakov, los rusos dicen que seguirán cooperando con Estados Unidos para llegar a un acuerdo, aunque aseguran su ejército pretende alcanzar todos los objetivos que se han marcado en Ucrania. Los enviados de Trump se verán hoy con Zelensky para abordar las múltiples opciones que han presentado a Moscú para terminar la guerra, propuestas que han pasado primero el filtro de Putin.
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1: No estamos en el estudio en el que nos sentamos, ¿cuántos eran? Como 44 semanas al año. Estamos en la cabina de control contemplando el estudio.
2: Esta es la parte que se llama la pecera, ¿no?
1: La pecera, exacto.
2: Ahora somos como peces viendo a través del cristal de la pecera la realidad.
1: Bueno, la realidad sería la de dentro para los peces.
2: La realidad exterior, quiero decir, bueno, porque es una realidad tan pequeña que no sé yo si os empiezan a considerar en realidad.
1: Sí, pero bueno, que no estamos, no nos hemos atrevido a entrar al estudio, estamos al lado de...
2: Estamos en agua todavía.
1: En el agua. Mira qué mesa de mezclas nueva nos han puesto.
2: Es nuevo, sí, brilla mucho.
1: ¿No? Será por dinero. Está súper bien, lo han cambiado en verano. Pero bueno, el caso es que no nos atrevemos a entrar al estudio, tenemos que hacerlo, porque dices que hay un fantasma dentro.
2: No. Lo que yo trataba de explicarte es que cuando he llegado a Madrid hace 3 días, me parece, y siento que en Madrid me estaba esperando mi fantasma. Es decir, que cuando yo me fui a Asturias, mi fantasma se quedó aquí. Y entonces estoy estos días intentando que mi cuerpo y el de mis fantasmas se acoplen, pero no acaban de acoplarse de todo, como esas fotografías que salen movidas, ¿no? Es decir, que el fantasma va unos centímetros por delante o por detrás de mí. Entonces me siento al ordenador, por ejemplo, y yo adopto una postura que es la que adopto en Asturias cuando escribo, pero mi fantasma tiene otra, por ejemplo. O me meto en la cama, claro, que es otra cama, y claro, y está esperándome un fantasma de antes del verano y pide su postura, pero yo en Asturias tenía otra, ¿no?
1: Pero entonces ahora, si te acoplas con tu fantasma de aquí, tu fantasma de allí,
2: Bueno, pues se quedará allí. Yo estoy seguro que allí se ha quedado mi fantasma, y cuando vuelva tendré que acoplarme. Pero ahora, de momento, estoy en fase de salgo a caminar. Claro, los sitios por los que voy son distintos. Entonces, o voy yo un poquito adelantado o en fantasma. Es decir, que son como dos cuerpos que no se acaban, están juntos, ¿eh? No están separados, pero que les falta un poco de ajuste fino, ¿no? Y ahora estoy viendo en estudio también, y estoy viendo el sitio donde me siento habitualmente, y digo, bueno, ahí está esperándome mi fantasma, y ahí estará también el tuyo esperándote. Pero tú no tienes esta sensación de que...
1: ¿Y si ahora entramos y nos sentamos cada uno en la silla del otro, qué pasaría con nuestras vidas?
2: Bueno, yo bastante tengo con conquistar mi fantasma como para ponerme a conquistar el tuyo.
1: Venga, vamos para adentro. Venga.

0: Ahora no sé con qué Juanjo Millas estoy hablando.
1: No, sí, quiero decir que soy el mismo, pero es más bien una cuestión corporal, ¿no? Es decir, que ahora estoy aquí sentado, pero intentando ocupar el espacio de mi fantasma, porque hace mucho que no me siento en otra silla, en esta silla, me he sentado en otras, ¿no? Sí. Es decir, y hay como un, ya te digo, como una fotografía que está movida, ¿tá? Pero bueno.
0: Pero hay una contradicción con otra sensación muy típica a la vuelta del verano, y es la de que el verano no ha pasado, o ha pasado muy rápido, ha sido fugaz. Esto que se dice siempre de que te incorporas al trabajo y es como si fuera ayer.
1: Bueno, pero eso pasa con la vida. Sí.
0: Hay cosas en la vida que pasan despacio.
1: Borges tiene un verso muy inteligente que dice: la vida es corta, pero las horas son tan largas. Entonces, esta es una contradicción curiosa, porque cuando tú ves la vida, pues desde mi distancia, pero incluso desde la tuya, ¿no? Dices, pues realmente, esto es una experiencia común, no digo nada nuevo. Todo el mundo lo dice, ha sido un soplo.
0: Ha sido muy
1: rápido. De repente, los hijos han nacido y de repente tienen 20 años, de repente tienen 30, de repente tienen 40.
0: Eso se dice mucho cuando eres padre, que tengas cuidado, porque las horas pasan despacio, pero los años pasan deprisa.
1: Claro.
0: Y si te descuidas, entonces, te pierdes la infancia de tus hijos.
1: Exacto. Entonces, si tú te pones a pensar con detenimiento, dices, joder, pero aquellos años en los que llevabas a guardería, que ahora es colegio de educación de 0 a 3, a niño. Yo entraba, por ejemplo, a las 8 de la mañana a trabajar en Iberia. A las 8. Quiere decir que yo a mi hijo mayor lo tenía que dejar en la guardería, que entonces se llamaba así, o sea que no estoy cometiendo ninguna incorrección política. Esto, o tenía que dejar como a 7 o 7, o sea, lo cual significa que el crío tenía que, y pienso en toda logística que eso implicaba, despertar a un niño tan pequeño, desayuno, entrar en el coche, y dijo, es todo muy largo, o sea, las horas han sido largas, pero la vida ha sido un soplo, ¿no? Y esto es, y por eso ese verso de Borges, aparte de tan bello, es tan acertado, ¿no? La vida es corta, pero las horas son tan largas. Y entonces, claro, el verano, dices tú, el verano, pues llega un momento en el que dices, estamos en Semana Santa, en verano, en Navidad, porque todo, así, o sea, porque todo a medida que te haces mayor, esto yo creo que lo hemos comentado alguna vez, ¿no? De pequeño, el tiempo dura, y dura, y dura, y el verano dura, y las Navidades duran. Y cuando, y a medida que te hacen, que además un día, hablamos de esto porque un día llamó, creo que un médico para desmentirlo, porque a mí me contó un taxista, no sé si te acuerdas de esto, que comentaba, hablando de esto, un taxista me dijo, eso se debe a que a medida que nos hacemos mayores, el cerebro deja de segregar una sustancia que es la que produce el sentimiento de duración. Que estaba muy bien explicado, ¿no? Y no sé si fue, o no sé si fue Javier San Pedro, o ahora bien.
0: Lo desmintió.
1: Dijo, no, esto no. Bueno, pero por algo es, o sea, porque de pequeño es verdad que en las vacaciones.
0: Pero a ti no te parece que hay una sensación que es el aburrimiento, que es solo un recuerdo. Para mí el aburrimiento es un recuerdo. Yo nunca estoy aburrido.
1: ¿Tú nunca te aburriste?
0: No. No, de pequeño sí.
1: Ah.
0: No digo ahora. Ahora para mí el aburrimiento es un recuerdo de la infancia.
1: Es una conquista también, ¿no?
0: Sí.
1: No, el aburrimiento es que en las sociedades actuales el aburrimiento se ha prohibido, ¿eh? No por ahí, pero por ejemplo a los padres actuales, que ya en cierto modo a mí como padre me pasaba, ¿eh? El aburrimiento de los hijos nos producía mucha preocupación cuando todas las buenas cosas que se han inventado han sido producto del aburrimiento. Es decir, el aburrimiento es muy creativo. Y yo recuerdo las etapas de aburrimiento de mi infancia, y creo que de ahí salió todo lo que hay de creativo en mí, salió del aburrimiento. Ahora, antes es que, no es que te aburrieras a la hora de la siesta, de agosto, que tus padres decían, no se puede hacer ruido de 4 o 5 y tal, y estabas mortalmente aburrido. Es que te aburrías mientras llegabas al autobús.
0: Sí.
1: Porque no tenías un móvil con el que entretenerte, ¿no? Es decir, que había muchos espacios para aburrimiento y, por lo tanto, muchos espacios para estar contigo mismo.
0: ¿Tú te aburres ahora o no hay momento de aburrimiento?
1: No, yo sí cultivo el aburrimiento.
0: Pero tú lo usas para intentar la meditación.
1: Claro, yo, o sea, es que es un aburrimiento más elaborado que en la infancia, pero un aburrimiento en el sentido de estar tiempo conmigo mismo sin hacer nada. Mirando al techo, ¿no?
0: ¿Y te llevas bien?
1: Bueno, voy llegando a acuerdos, ¿no? Vamos firmando acuerdos.
0: Pactos de supervivencia.
1: Sí, porque si no habría sido insoportable, ¿no? llegar hasta esta edad sin haber roto una negociación, ¿no?
0: Sí, sí. Bueno, por lo demás, la vuelta bien, el verano bien, has descansado, has creado, has escrito.
1: Sí, he escrito. Bueno, tú ya sabes que para mí el verano ideal es un verano de rutina, ¿eh? Hacer las mismas cosas, es decir, pasear, escribir, leer, cocinar, comprar, y he hecho todo esto, y he escrito, la verdad es que me ha cundido mucho, he escrito mucho, y he estado estupendamente, no viéndome obligado a hacer grandes viajes.
0: Bueno, es que los veranos, antes lo hablábamos fuera de micrófono, se han convertido en un espacio tan hostil en todos los sentidos.
1: Muy hostil, sí.
0: Viajar, volar, conducir, alojarse, todo es hostil, todo está hecho para maximizar la rentabilidad de alguien o de una industria, que es la del turismo, pero sin embargo, tú tienes que pasar casi hasta por una humillación cuando vuelas en determinadas líneas aéreas, ¿no?
1: Además, todo está hecho para llegar. Quiero decir, hay que recordar el comienzo de Viaje a Ítaca de Cavafis, ¿no? Que a ver si me viene. Cuando emprendas tu viaje a Ítaca, pide que el camino sea largo, que esté lleno de experiencias y aventuras. Es decir, que realmente la idea correcta del viaje no es la de llegar, es la del camino. Sí. Pero ahora todo está, ahora dices, te embuten en un avión entre dos asientos inhumanos donde no puedes abrir ni un libro, ya en un periódico. Sí. Ni un libro ya no, o sea, está la estrechez que hay.
0: Tienes que aceptar la indignidad.
1: No puedes cruzar las piernas, porque no. Y eso sí, efectivamente, tiene algo de humillante también eso. Pero porque de lo que se trata es de montar en Madrid y que te suelten donde sea, ¿no? Y el viaje no cuenta. El viaje, si te puedes, mucha gente, de hecho, se toma un narcótico. Claro.
0: Yo me tomaría, vamos, no te digo que...
1: Se tomó un narcótico para pasar el viaje, de manera que, yo digo, joder, deben tener una experiencia muy parecida a la de mi gato, que me gustaría hablar con él para que me lo contara, pues claro.
0: ¿Cómo lo hace?
1: El gato, yo en Asturias, ahora cuando he venido, me meto en la jaula, ¿no?
0: ¿Cómo en la jaula?
1: Bueno...
0: ¿En el transportín?
1: No he venido en mi coche, mi coche. Entonces me meto... Pues meto en las jaulas estas para animales, ¿no?
0: Vale.
1: Lo encierro ahí y meto la cestita en la parte de atrás del coche, ¿no? Y entonces pasan 5 o 6 horas, me abro la puerta y está en Madrid. Es decir, ha cambiado la humedad, la temperatura, el sitio. Enseguida a mí me sorprende la memoria que tienen, ¿no? Porque tanto cuando llega a Asturias como cuando llega a Madrid,
0: ¿sabe dónde
1: enseguida... Vuelve así, claro, su cerebro es olfativo y ya sabe dónde está, pero claro, se preguntará, ¿esto? ¿Me meten en una cápsula?
0: ¿Cómo ha pasado?
1: Me meten en una cápsula, pasa un tiempo y aparezco en otro sitio.
0: Y su decisión es, bueno, pues a dormir.
1: ¿Eh? No.
0: Los gatos, es que...
1: Va muy tranquilo. De vez en cuando, es curioso, porque los gatos, sabes que tienen maullidos muy parecidos a los niños, ¿no? Y de vez en cuando dice, miau, tal, como diciendo, ¿a cuánto falta? O tal, pero de vez en cuando emite un sonido que parece Juanjo. Hace algo así como, Juanjo. Sí, te lo juro, ¿eh?
0: A la otra vez.
1: Es un Juanjo. Es como un gato loro, ¿no? Pero bueno, la cosa es que esto es lo contrario de lo que pide Cavafis, ¿no? O sea, que te metes en una cápsula y apareces en otro sitio donde todo es distinto.
0: En el libro nuevo de Ian McEwan, que sale ahora en español, es un libro sobre cómo nos ven desde el futuro, cómo en función de toda la información que tienen sobre nosotros, que es demasiada, como dice el narrador, porque todo lo ponemos en internet, qué concepto tienen de nosotros. Y una de las grandes conclusiones es: mira a esta gente capaz de viajar 3.000 kilómetros para 4 días de vacaciones.
1: Sí, claro, pero 3.000 kilómetros en la jaula del gato.
0: En la jaula del gato, sí. Decir, de alguna manera, sí.
1: Yo comentaba hace años con una peluquera que ya no tengo, no sé qué fue de ella, que era muy joven. Y se iba, había estado en verano, estaba en otoño, y había estado ese verano en Punta Cana, que yo me preguntaba, ¿qué se habría perdido en Punta Cana esta chica? Una chica de 22 años. Pero si tú ves a la gente de los concursos de la TV, cuando les preguntan para qué quieren el dinero, todos son para irse a
0: Punta Cana.
1: A Punta Cana. Sí, hay dos destinos, que uno es, Oriente, tal, pero muchos dicen lejos. O sea, edad. Pero bueno, salía de Punta Cana. Y entonces había llegado a Punta Cana, me habían recluido en una especie de reserva, allí en un hotel en la playa, me habían puesto una pulserita con la que podía consumir todo y pasear por allí, por todos los sitios, pero no podía salir de la reserva, ¿no? Y yo me dije, oye, ¿y si te hubieran estado dando vueltas en el avión y hubieras aterrizado en Alicante, habrías notado la diferencia? Dice, pues no. Claro, era un hotel que tenía todas las comidas del hotel. Y tal. Esto de viajar está volviendo tan agresivo, ¿no? Hay hoteles donde han cambiado la hora de recepción y la hora de salida, por ejemplo, ¿no?
0: Hay una columna fantástica hoy de Íñigo Domínguez en El País, en la que cuenta esto, que vamos a llegar a un punto en el que te van a obligar a hacer el check-in después del check-out. Entonces vas a vivir una

0: fin, porque no estaría bien, ¿no? Pero como experiencia, digo. Pero tarde o temprano habrá una nueva epidemia, esta, ¿cómo se llama?
1: Una pandemia.
0: Una pandemia que nos obligará, vamos, imagínate una pandemia que llegará, que nos obligue a recluirnos en nuestros países, no en nuestras casas. Es decir, que nadie pueda salir de su país, ¿no? Claro, sería glorioso ver cómo se va al carajo todo el negocio turístico, los pisos turísticos, se volvería, la gente volvería al centro de la gracia, habría una desgentrificación, ¿no? Esto no sería...
1: Pasaría como las películas de ciencia ficción del futuro.
0: Rebobinando, ¿no?
1: Donde hay árboles en mitad de la ciudad que crecen y suben por los edificios.
0: Eso es. ¿Te imaginas la puerta de Ensón sin este páramo en el que han construido y tal? Pues claro, eso cuando haya una pandemia que nos obligue a no salir del país o de la ciudad. Ah, ya quietos todos un poco, ¿no?
1: Pero ¿y cómo comeríamos?
0: Hombre, porque los servicios básicos funcionarían.
1: Sí,
0: los servicios básicos siempre funcionan.
1: Pero hay territorios en los que ya no hay vacas, por ejemplo, no podríamos tomar leche. Hay países que no producen carne.
0: Bueno, no, pero eso, el paisaje, por ejemplo, del norte de Asturias ha cambiado mucho, porque tampoco hay vacas ya. Quiero decir, antes veías las varas famosas de hierba, tal. No, eso ya... Quiero decir, esto fue con los acuerdos de Maastricht, ¿no? Que quedamos, bueno, pues aquí la leche se fabricará. Yo no digo mucho esto, porque claro, había lugares donde o había olivos y ahora ahí hay gente en moto, es absurdo. O sea, se han destruido culturas milenarias, ¿no? Y yo esto me he contado muchas veces, que a veces he imaginado que en los acuerdos de Maastricht hubieran dicho, que lo pueden decir en cualquier momento, ¿no?, que la novela es una industria muy contaminante y que, por lo tanto, prohibido.
1: Prohibido escribir.
0: Prohibido escribir novelas. Seguirá habiendo novelas, pero los argumentos se harán en Vietnam, los diálogos
1: externalizados
0: en Haití, yo qué sé dónde, y luego todo ese material llegaría a Alemania y montarían, ¿no?
1: Y montan el bestseller.
0: Pero habría una cosa más, es que tú sabes que con respecto a la leche, cuando os acuerdo de Maastricht, a los productores de leche les dijeron, ¿usted cuántos litros de leche producía hasta ahora? Pues tantos litros al año. Bueno, pues para no cortárselo en seco, le vamos a dar una cuota. Entonces eran las cuotas famosas que oíste hablar de ellas, ¿no? Pues usted puede producir ahora tantos litros, muchos menos. Y luego, en un paso posterior, hubo más. Es que si usted mataba vacas, nosotros le pagábamos por matar vacas. Es decir, tú ibas a un ministerio de agricultura, lo que fuera, y decías, he matado dos vacas. Y decía, pues tenga usted tanto dinero por haberse desprendido de dos vacas. Pues con la novela pasaría igual. Te darían cuotas, ¿no?
1: Dice, por no
0: escribir. ¿Usted qué escribía? Una novela al año. Bueno, pues ahora puedo escribir un cuento al año. Un cuento.
1: Y por una novela no escrita le pagamos tanto, ¿no?
0: Te pagarían por desescribir. O sea, tú llegarías y dirías, oiga, he desescrito una novela mía de año 90. ¿Cómo se titulaba? Tal. Ah, pues ya está. Pues tenga usted dinero.
1: 10.000 euros.
0: ¿No? Pero sería, es lo mismo, destruiría una cultura, pero que es lo que se ha hecho con los olivos, con la leche, con tantas cosas, cuando se decidió que unas cosas se hacen aquí, otras allá.
1: ¿Cuál sería la cuota que tú pedirías? Una novela cada dos años y tres cuentos, ¿no?
0: Yo a esas alturas me dedicaría a desescribir.
1: Sí. No, pero hombre, si dijéramos, vas a negociar, una negociación de mínimos para ti sería...
0: Bueno, que me dejaran...
1: Un cuentecito por aquí por allá.
0: Tres cuentos al año.
1: Tres cuentos al año.
0: Tres cuentos largos al año.
1: Bueno, dos largos y uno corto.
0: Como veo que te has puesto en el papel del negociador, te van a llamar del Ministerio de Cultura enseguida.
1: Que bueno, por lo demás, no, ahora en serio, ¿has escrito mucho?
0: Sí, he escrito. La verdad es que ha sido... Estoy contento.
1: Escribes más allí que aquí, ¿no? O
0: sea, sí, mucho más.
1: Produces más, quiero decir, ¿no?
0: Sí, porque es otra atmósfera y no hay presiones, no hay llamadas telefónicas, está mucho más, sí.
1: Que has además de disfrutar de la naturaleza, paseos frente al mar, estas cosas que nos cuentas cada verano, claro, este año has trabajado mucho con la IA, bueno, has jugado mucho con la IA, sigues estando suscrito, sigues pagando cuota,
0: sí.
1: ¿A una sola o a varias?

0: No, tengo ya dos por lo menos.
1: ¿En serio?
0: Sí, dos o tres.
1: ¿Y las enfrentas una a otra? Oye, que me dice esta que no sé cuánto.
0: Sí, bueno, es que este verano descubrí una nueva que me parecía alucinante, que era una inteligencia artificial que humanizaba textos escritos por la inteligencia artificial. Es decir, un robot que humanizaba textos escritos por otro robot. Y me pareció alucinante, ¿no? Como si a un muñeco de cera despeinara a otro muñeco de cera para que parecía más real, ¿no?
1: Yeah.
0: O sea, un robot que humaniza a otro robot. Y entonces estuve haciendo cosas, y luego, y esa misma página ofrecía una prestación que consistía en descubrir textos escritos con inteligencia artificial. Y entonces puse unos textos míos, antiguos, por cierto, cuentos míos, ¿verdad? Y todos estaban escritos con inteligencia artificial.
1: ¿Eso te decía?
0: Me decía.
1: ¿En serio?
0: Entonces yo escribí a página web y le dije, oye, ¿cómo tienen ustedes la desvergüenza de cobrarme por hacerme...
1: a mí, un escritor, ¿no?
0: Por hacerme este servicio, este diagnóstico tan equivocado. Y entonces me dijeron, no, pero es que su prosa está muy bien estructurada, es muy coherente, una sintaxis muy limpia, en fin, me llenaron de piropos.
1: No sé si son piropos y... O, no.
0: Sí, piropos, claro. Y entonces, Y entonces me pasé unos textos de Borges, escritos sí, con inteligencia artificial.
1: Empujando
0: en un
1: límite ahí, ¿eh?
0: Me pasé dos textos canónicos que de las palabras y las cosas en un libro de Foucault, que el texto sobre las meninas. Joder. Imagínate, ¿no? Inteligencia artificial. El texto sobre el Quijote de Foucault, inteligencia artificial. Entonces, claro, no tuve más remedio que deducir que la inteligencia artificial tiene un sesgo de superioridad. Es decir, que todo lo que se hace bien piensa que va a chulla.
1: ¿Y le metiste algún premio Planeta?
0: No, estuve buscando textos canónicos, claro. Claro, además, vi que, por ejemplo, Borges es muy bueno para que la inteligencia artificial se crea que es suyo, porque Borges es un escritor muy cerebral, ¿no? Es decir, todos los textos que... Y Foucault, no digamos,
1: pero,
0: ¿no?
1: Tiene un sentido del humor y del sarcasmo que la inteligencia artificial no debería entender.
0: Bueno, yo te digo qué ha pasado. He hablado ahora fuera de antena con uno de nuestros invitados que me ha dicho que probaron con un texto de ayer, alguien metió 100 años, las primeras líneas de 100 años de soledad. Y también la inteligencia artificial. Decir que tú sabes que yo frente a la inteligencia artificial no mantengo ninguna postura de decir es horroroso. ¿Va a acabar con la humanidad? Yo no sé si va a acabar con la humanidad, si es horroroso o no. Mi postura frente a la inteligencia artificial es de asombro. ¿Cómo es capaz de hacer esto? Pero claro, hay sobre la inteligencia artificial, me refiero a la inteligencia artificial aplicada a, sobre todo a la escritura, no a todos los demás ámbitos de la vida, ¿eh? Que está en todos los ámbitos de la vida. Hay dos posturas. Una, la de la suficiencia. La inteligencia artificial
1: nunca va a hacer como
0: nunca
1: yo.
0: Nunca va a hacer esto, ¿no? Y otra, el pánico. La inteligencia artificial será capaz de escribir como yo, que esto lo demostraron muy bien los guionistas de Hollywood. ¿Te acuerdas que en la huelga esta que tuvieron hace 2 o 3 años, cuando llegaron a un acuerdo, una de las cláusulas era que estaba prohibido escribir guiones con inteligencia artificial? Yo dije, ¿por qué?
1: De hecho, hay una serie de televisión de Lisa Kudrow, reciente, que gira en torno a esto. Una serie de televisión, que ella participa en una serie de televisión escrita por inteligencia artificial, pero nadie lo sabe y nadie lo puede saber. Pero luego a la serie le falta humor.
0: Claro, bueno, pero aquí, vamos a esto, será otra discusión. Si no lo tiene, lo tendrá dentro de 6 meses, porque los últimos 6 meses ha avanzado. Pero la cuestión es que es el elefante en la habitación. A todo el mundo, en el ámbito de los escritores, porque tú aceptas beber un vino que ha sido embotellado por una inteligencia artificial. Aceptas que te haga un análisis clínico con inteligencia artificial.
1: O que te detecte un cáncer.
0: Aceptas todo. Pero llegamos a la escritura, tío, y ahí, uf, esto no puede ser, nos van a quitar el trabajo. Y me parece que deberíamos hablar de esto, ¿no?
1: Bueno, y no solamente la escritura, en el cine también.
0: Bueno, no, en el cine.
1: Hay que estar preparados para películas escritas, dirigidas, claro, creadas.
0: Ayer había una entrevista en El País con Paul Schrader que decía, sí, yo mi último guión lo he hecho con inteligencia artificial, ¿qué pasa?
1: Pero ayudado por...
0: Sí, ayudado. Hombre, siempre es ayudado por. La inteligencia artificial de momento necesita la guía, ¿no?
1: Jorge Volpi es escritor y es director del Centro Cultural Conde Duque. ¿Qué tal, Jorge? ¿Cómo estás?
2: Bien, encantado de estar aquí con ustedes.
1: Y Pilar Reyes es directora editorial de Penguin Random House. Hola, Pilar, ¿cómo estás?
3: Hola, un gusto estar aquí.
1: ¿Qué sugiere esto que estamos hablando? ¿Miedo? Claro, tú como directora editorial igual un poco de miedo, ¿no? ¿Pero quién vende un libro escrito por guía? ¿Cómo se vende ese libro?
3: Bueno, yo diría que precisamente porque estamos ante una tecnología extraordinariamente poderosa, para mí la pregunta no es solo qué puede hacer, sino qué queremos que haga. Y por tanto no plantearía el asunto como una batalla, digamos, entre el mundo del libro y la inteligencia artificial. En cuanto a lo que decía Juanjo, entiendo que la inteligencia artificial reconoce esos textos como suyos sencillamente porque está alimentada por ellos. Creo que nunca nos habíamos visto enfrentados a una tecnología que procesa lenguaje como un humano. Y eso creo que abre un montón de preguntas. Para mí, eso, la pregunta no es si la IA puede sustituir la creatividad humana, es si nosotros... Digamos, diría que la pregunta que nosotros nos hacemos es, nosotros no queremos que la creatividad sea sustituida por la IA. Y eso no es, digamos, una especulación tecnológica de si llegará a ser tan creativa como un humano, sino es una decisión editorial de qué queremos y en qué punto, digamos, de esa conversación nos planteamos nosotros, ¿no? Pero claro, esto creo que va a permear nuestras conversaciones de futuro.
0: Pero sin ahí escribe el Quijote, ¿vas a tener reparos en publicarlo?
3: Creo que sí. sí, yo diría que la discusión es ética en este momento, ¿no? Si es una herramienta que permite una creatividad, puede producir metáforas extraordinarias y sorprendentes, y creo que en el mundo de hoy nosotros nos planteamos en el lugar de decir, nosotros no queremos sustituir la creatividad humana por la IA. ¿Qué pasa si la IA será capaz de hacer determinadas cosas? Ya lo veremos, pero creo que esta es una decisión editorial importante. Nosotros tenemos muchísimas conversaciones sobre esto en la editorial, y una gobernanza dentro de lo que puede ser... digamos, una conversación sobre un territorio que está siendo muy móvil, cambiante y desafiante. Y creo que la primera frase, digamos, de esa gobernanza para nosotros es la siguiente. Para nosotros todo empieza y termina con un humano. Parece muy general, pero creo que sí marca un camino sobre dónde como editores nos posicionamos ante esta tecnología hoy.
0: Bueno, perdona, es muy radical esto de que la creatividad sea sustituida. No es que sea sustituida, habrá un intercambio ahí, o sea que no es tan radical, ¿no? Pero bueno, yo creo que vosotras, por ejemplo, en el tema de la ilustración, cuando es una ilustración hecha con inteligencia artificial, lo decís, ¿no?
3: Yo creo que aquí hay varios conceptos en esto. Digamos, creatividad es un concepto, autoría es un concepto, copyright es un concepto. Cada uno de ellos, creo que no, mezclar la conversación con todos estos asuntos también la hace muy difícil de ir aclarando ideas. Nosotros, en el ámbito de la ilustración, volvemos a decir lo mismo, empieza con un humano y termina con un humano. Es decir, usamos ciertas tecnologías que permiten, qué sé yo, tomar una foto y de pronto ampliar, pero no estamos usando inteligencia artificial pura para producir cubiertas de libros.
1: Pero también empieza con un humano a decirle a la inteligencia artificial, hazme esta ilustración.
3: Pues lo que nos estamos encontrando es algo muy interesante. Y es, por ejemplo, hay autores que ya tienen una idea muy clara de qué imagen quisieran en la cubierta y ellos mismos van jugando
1: vienen
3: con una idea. Nosotros no estamos usando esa idea, digamos, sirve para establecer una conversación y a partir de ahí hay un diseñador que diseña una cubierta, encargamos a un ilustrador, es de alguna manera un... Diría también que nosotros estamos siguiendo a los autores en aquello que los autores quieran hacer, siempre respetando autoría y copyright.
1: ¿A ti te parece, Jorge, que es como poner parches en una presa por donde va saliendo el agua?
4: Bueno, es un debate sumamente intenso y me siento muy cerca de lo que Juanjo ha comentado. En octubre voy a publicar una novela, La República, que trata sobre los peligros, las amenazas, los desafíos de la inteligencia artificial, sobre todo en términos políticos. Pero sobre todo quería contar que como director de Condeduque este año organizamos un encuentro que se celebró en mayo sobre arte e inteligencia artificial. Entonces había todas las disciplinas artísticas, creadores que trabajan con ella y había también debates en distintas mesas en torno a ella. Y no deja de ser curioso, lo comentábamos antes de iniciar el programa, que en casi todas las demás disciplinas, música, artes escénicas, artes visuales de manera muy particular y por supuesto el audiovisual, hay ya una cierta manera natural de trabajar con las herramientas que propone la inteligencia artificial. Y eso deriva de que también el cine ha utilizado animación y un trabajo colectivo desde siempre, o que la música, desde que existen los MIDIs y la música electrónica, tanto popular como clásica, siempre ha utilizado máquinas. En cambio, en el ámbito literario es el único donde parece que nos encontramos frente a posiciones radicalmente enfrentadas. Y no es extraño, porque como decía muy bien Pilar, por primera vez en la historia tenemos algo que habla ya como nosotros, prácticamente igual a nosotros, y este es un cambio casi ontológico. Y por supuesto entonces el medio literario, que está basado en esa concepción simbólica, económica, que proviene tal vez del mito romántico del genio, pero que está basada en la autoría individual, se siente muchísimo más amenazado. Entonces, en el campo literario es donde tenemos ejemplos más extremos de quienes la utilizan y lo dicen y se atreven a decirlo, de quienes la utilizan, que yo creo que es una buena parte de los escritores, y no se atreven a decirlo por el temor ambiente frente a ello. Y encontramos ejemplos en este debate, por lo tanto, de posiciones muy extremas. Hemos visto en los últimos meses casos de algún escritor que, sin afirmar nunca que trabajó con inteligencia artificial, sus lectores lo descubren, lo pasan por estos programas, dan 100% de probabilidades, lo cual también es siempre incierto, siempre hay falsos positivos, y termina siendo ese autor cancelado de alguna manera por haber utilizado inteligencia artificial sin haberlo dicho. Ha habido ejemplos de escritores, uno reciente en México, una periodista hizo un libro en conversaciones con inteligencia artificial, como ha habido tantos, por supuesto reconociéndolo, y aún así fue víctima de un acoso en redes inaudito, y hay quien se atreve a decirlo. Ha habido escritores, sobre todo en el ámbito de la fantasía, la ciencia ficción, el romance, que lo dicen abiertamente, ponen sus libros en Amazon y venden a veces miles o millones de dólares reconociéndolo. Entonces tenemos todo este panorama completo. Sí. Y por supuesto, es difícil saber dónde encontrar una posición clara, donde, solo para terminar, Juanjo, me terminaría diciendo que a mí lo que me parece es que en vez de volver a la autoría romántica, lo esencial que tendríamos que defender es la responsabilidad humana. Y sobre todo, en vez de atacar a los autores, a los artistas que usan inteligencia artificial, creo que tenemos la mira equivocada. La inteligencia artificial sí es un peligro, sí tiene muchísimas amenazas, pero en vez de centrarnos en quien la utiliza, deberíamos de fijarnos en los grandes conglomerados y en sus dirigentes que de maneras muy irresponsables están desarrollando la inteligencia artificial, queriendo que no se regule de ninguna forma, y ahí sí, ellos son los responsables de muchos de los grandes peligros de esta generación.
1: Es un debate distinto. Juan, ¿vas a decir?
0: No, respecto a... Bueno, yo estoy seguro de que las editoriales están publicando muchísimas novelas, digamos, de serie B, ¿no? Por entendernos, escritas por inteligencia artificial.
1: Vosotros, Pilar, tenéis, claro, un profesor me contaba que buena parte de su tiempo lo dedica no ya a corregir trabajos, sino a asegurarse de que los trabajos están escritos por el alumno y no por inteligencia artificial. Vosotros tenéis un equipo de detección, digamos, de textos escritos por inteligencia artificial.
3: Nosotros no estamos usando, digamos, herramientas de detección de IA como constante. En algunos proyectos se llegan a usar, que lo ameriten, porque seguimos pensando que el proceso, digamos, pasa por ese discernimiento de un editor que obviamente revisa ideas, fact-checking, tipo de escritura. Es decir, que en el caso de, no, digamos, no es como Juanjo decía al comienzo, si pones el comienzo de 100 años de soledad y la IA le dice que está escrito con IA, ya hay una sospecha sobre qué tan refinadas son esas herramientas. Yo creo que hacer una descalificación pública de o atacar diciendo solo con esa herramienta, este libro está escrito con inteligencia artificial, hoy por hoy no hay herramientas suficientes para hacer eso.
1: Bueno, pero como entonces, editores podéis tener sospechas porque tenéis
3: claro,
1: olfato.
3: Claro. Por supuesto. Entonces, ahí lo que quiero decir es que ese discernimiento del editor con esa competencia de, digamos, de leer un texto y tomar a partir de ese texto una serie de decisiones, digamos, de hacerlo, de publicarlo, de no, de conversar con el autor, sigue siendo lo más importante, más allá de una herramienta que te permita decir sí, esto tiene la sospecha de ser escrito con inteligencia artificial. Creo que hoy en procesamiento del lenguaje la inteligencia artificial sigue teniendo algunos elementos que puedes de algún modo interpretar que pueden haber jugado, digamos, en un
1: detectar,
3: en
1: digamos,
3: un texto, sí, pero eso yo creo que relativamente
0: bueno,
3: en poco
0: pero
3: tiempo
0: pero
3: va a ser
0: estoy,
3: muy difícil.
0: Pero decía, yo estoy seguro de que muchas editoriales, incluyendo editoriales del grupo de Pilar, estáis publicando novelas escritas por inteligencia, no lo sabréis, pero porque no tenéis modo de saberlo. Digo novelas, digamos, de estas de fórmula, ¿no? Que tienen un poco de sexo, un poco de amor, un poco de no sé qué. De esto, bueno, estoy seguro de que están hechas con la ayuda de inteligencia artificial, sin ninguna duda.
3: Pero ahí te diría una cosa, Juanjo. Yo creo que el hecho de que una IA pueda ser creativa, digamos, me parece que no hay que negarlo, y que no sabemos además a qué grados puede llegar en el futuro, para defender la idea de autoría.
0: Bien.
3: O sea, creo que esas son dos cosas completamente distintas.
0: Si yo...
3: Y nosotros no estamos publicando nada que pueda estar empaquetado, escrito como IA, haciéndolo aparecer como un libro firmado por
0: bueno,
3: un
0: no lo sabes. No. Tú estás publicando libros que no sabes que te ha presentado Fulanita de Tal, firmado, que no sabes si está escrito con ayuda, no escritos por inteligencia artificial completamente, pero con ayuda. No lo puedes saber, porque no hay manera de saberlo. Entonces, estáis publicando seguro. Respecto a autoría, esto es que es como, vamos a ver, la inteligencia artificial, además que puede llegar en estos momentos, no sabemos si en algún momento se independizará, es hacer un técnico al servicio de alguien que la dirige, ¿no? Pero claro, los puentes de Calatrava, ¿quién los firma? Calatrava. No nos firman los ingenieros ni los obreros que nos hicieron. Quiero decir que una novela escrita con ayuda de inteligencia artificial la firma quien le ha obligado a inteligencia artificial a escribir esa novela. Que ya veremos si ahora es capaz de escribir novelas de fórmula y en el futuro será capaz de escribir el Quijote. Esto es otra cuestión.
4: Juanjo, y además es una tradición que ya existía en la literatura. Pensamos en la fábrica de Dumas.
0: Y en los talleres.
4: Dumas, a lo que se dedicaba era a tener un grupo de colaboradores, le decía, tú haces este capítulo, tú pon el paisaje.
0: Exacto.
4: Y luego él llegaba, corregía y firmaba. Y la firma de Dumas era la responsabilidad sobre el texto, solo que ahora esos colaboradores pueden ser no humanos.
0: Y en los talleres de pintura, es decir, que estas cosas de menindres, de estos, no, pues esto ya te digo, un puente de Calatrava está firmado por Calatrava. Y sin el San Emán, la culpa no la tiene el ingeniero que ha puesto los tornillos, la culpa la tiene Calatrava. Pues esto es exactamente igual. Lo que pasa es que es un territorio que es la idea esta romántica que dice Volpi. Es decir, que en lugar de estar asombrados de que haya hayamos inventado un robot capaz de escribir con una corrección superior al 98% de la población, estamos aquí con estos melindres de si esto, ¿no? Pues esto, pues sí. Yo hablo desde la tranquilidad de que ninguna de mis novelas publicadas hasta ahora no se había inventado inteligencia artificial y por lo tanto no he podido escribir nada con inteligencia artificial. Pero me sorprende estas cosas. Esto lo de los guionistas de Hollywood, pero bueno, ¿qué pasa? O sea, lo que decía Pilar, o sea, si la inteligencia artificial escribe el Quijote, ¿lo vamos a tirar a la basura?
4: Porque nos estamos olvidando del texto para estar centrados en el origen. O sea, es otra vez la discusión que ha variado tal vez de si el autor es impuro, impuro porque es un delincuente, impuro porque ha tenido malas conductas o impuro porque es una inteligencia artificial, ya no interesa cuál es el contenido mismo de ese texto. Si ahora descubriéramos que Shakespeare o Cervantes eran asesinos o que no existieron, provoca esa misma sensación de tener un texto y saber que está hecho por una inteligencia artificial.
0: Luego hay otra cuestión que, por cierto, en la que abundaba en un artículo de ayer nuestro científico Javier San Pedro, uh-huh, que tanto admiramos, ¿no? Uh-huh. Pero que a mí, desde mi punto de vista, ayer patinaba un poco. Luego se me dices. Vale. No, porque abundaba en esto, que tú habrás oído también mucho, Javier, ¿no? Dice, claro, la inteligencia artificial lo que está consiguiendo en el terreno de la escritura generativa y tal, es que todos los textos se parezcan, ¿no? Que todo esté como... Pero bueno, esto pasaba antes.
4: Es que
0: decir,
4: ya se parecen.
0: ¿De cuántas novelas que se publican en una década destacan...
1: Son novelas de su tiempo.
0: Destacan cuatro, el resto son del pelotón, claro. Y bueno, pues esto, o sea, lo asombroso de que la inteligencia artificial esté un poco homogeneizando y tal, esto ya está pasando sin inteligencia artificial, ¿no?
1: Pero esto que comentábamos puede pasar, y puede pasar pronto, y es que de repente un gran premio literario, de alguna manera, alguien lo haga saltar por los aires, porque lo gane y luego reconozca que el libro no lo ha escrito él. Es un escenario completamente válido.
3: Yo aquí diría que, ¿cómo mides eso? ¿Qué porcentaje de un texto está escrito por la IA? Quiero decir...
0: Esto es lo que decíamos.
3: Pero a ver, yo creo que sí hay una idea romántica de que un escritor es el dueño único de sus ideas. Es claro que no, está influenciado por otros escritores, por sus vivencias, por lo que ve. Yo creo que es... Ningún escritor reconoce que no hay nada que lo influencie. Pero una cosa son las ideas que pueden permearle y otra es lo que ha producido. Quiero decir, la idea de adulterio, ¿sí? Puede estar explicada y expresada en una serie de imágenes, de conversaciones filosóficas, de novelas, pero Madame Bovary es una. Entonces, creo que este ejercicio de individualidad de la escritura, más allá de que alguien use la inteligencia artificial para como frontón para organizar ideas, para transformar, para... O sea, si lo que hace es coger un copy-paste y pegar lo que ChatGPT le ha dicho y convertir eso en un texto como suyo, estamos hablando de una cosa... No quiero ponerlo en términos de proporciones de cuánto se está usando.
1: Claro, yo te
3: es solo
1: decir.
3: De que, de cómo se usa. Me parece que la pregunta más importante es... ¿Cómo se usa y para qué se usa? Y habrá escritores que ni lo quieren abrir y habrá otros que jugarán con ello. Como ha hecho Jorge, yo soy la editora de la novela que acaba de comentar, pero es una novela de Jorge Volpi. O sea, creo que eso, así esté interpretando y jugando con las inteligencias artificiales, y es una novela cuya responsabilidad, imaginación y... está en su campo.
0: Pero entonces, todas...
3: Creo ahí, perdóname Juanjo un segundo, la idea de autoría se refiere a esto. En el taller de Rubens podía tener estudiantes, pero era su estilo, su forma, lo que le daba, digamos, una entidad a eso que conocemos hoy como una obra de Rubens.
0: Pero hoy por hoy, la relación con la inteligencia artificial es justamente en la que tú estás diciendo. Tú no me dices a ChatGPT, escríbeme Madame Bovary bis. No puede. En la relación es la que tú me estás diciendo. Porque además, o sea, si la escritura es el choque entre la tradición de la que uno viene y la subjetividad que uno aporta a esa tradición, la inteligencia artificial cuenta con la tradición, porque no ha leído todo. Entonces, hay que inventarle una subjetividad, ¿sí? Y entonces, pero eso pasa, quiero decir, es como que un puente de Calatrava o firma Calatrava, pero Calatrava se ha servido de un montón de herramientas para construir ese puente.
1: Pero ese escenario es en el que estamos, la inteligencia artificial como herramienta.
4: Pero ese aquí, ya se cuestiona de todas maneras. Otro caso reciente es un autor nigeriano, su libro ya vendido a muchos idiomas, y sus propios agentes decidieron retirarlo porque ellos decían que sospechaban que quizás utilizó inteligencia artificial. ¿De qué manera? Es el problema. O sea, no podemos saberlo. Los detectores hacen falsos positivos todo el tiempo. Tenemos que basarnos en lo que los autores mismos dicen. Lo que pasa es que si el ambiente es de que puede un libro perder su contrato, como el de este autor nigeriano, simplemente por la sospecha de cómo utilizó la inteligencia artificial, estamos entrando en un terreno muy peligroso de censura.
1: Claro. Jorge Volpi, que es escritor y es director del Centro Cultural Conde Duque, gracias por venir, Jorge. Y a Pilar Reyes, directora editorial de Penguin Random House, la que se os viene encima, Pilar, con esto.
3: Serán tiempos interesantes.
1: Bueno, desde luego que lo van a ser. Y Juanjo, pues nada, tu fantasma acoplado
0: ya.
1: El otro se quedó allí.
0: El otro en Asturias, en fin. Sí, bueno. Ahí vamos.
1: Buena semana, venga.

0: vivir que son dos días. Javier del Pino.
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12: Son las 10, las 9 en Canarias. Donald Trump vuelve a cargar contra España por la crisis migratoria en Ceuta. El presidente de Estados Unidos insiste en que nuestro país tiene leyes débiles sobre migración y que Pedro Sánchez no tiene control sobre las fronteras. Es la segunda vez esta semana que Trump critica al gobierno español por la gestión en la ciudad autónoma. Belu Jiménez.
13: Lo ha hecho esta madrugada en su red social, Truth Social, donde ha escrito: es muy triste lo que está pasando en España, es un país con cero control sobre sus fronteras, dice Donald Trump. El presidente de Estados Unidos ya arremetió contra nuestro país el jueves pasado cuando calificó a España de un país arruinado y afirmó que la entrada masiva de migrantes en Ceuta en julio fue muy triste de ver.
14: Spain will be a ruined country, and I've had my own problems with Spain because Spain doesn't behave very well with respect to NATO.
13: España es un país arruinado y yo he tenido mis propios problemas con España, dijo Trump en GB News, haciendo referencia a la disconformidad del estadounidense con España por no querer aumentar el gasto en defensa como miembro de la OTAN.
12: En Oriente Próximo, la tensión sigue en aumento. Irán ha respondido a Estados Unidos después de que bombardearan 3 de sus petroleros en el Golfo. Teherán ha atacado varios portaaviones estadounidenses en el Estrecho de Hormuz. Cruz, Saray González.
15: La Guardia Revolucionaria Islámica habría atacado a 3 barcos petroleros en rutas no autorizadas en el Estrecho de Hormuz y otras 3 embarcaciones vinculadas a Estados Unidos en otras áreas, según ha informado la agencia de noticias iraní Fars. Además, aseguran que la Fuerza Aeroespacial de Irán también atacó con misiles balísticos un portaaviones y un buque de la Armada estadounidense con respuesta a sus agresiones a 3 petroleros iraníes en la mañana del sábado. Teherán también ha querido advertir a todos los buques que se encuentren en el Golfo Pérsico o cerca del Estrecho de Hormuz de que se abstengan de realizar cualquier movimiento sospechoso destinado a transitar por vías marítimas no autorizadas, de lo contrario serán atacados.
12: Aquí en España sigue el calor con temperaturas de casi 40 grados o más en Cataluña y en Andalucía, y también cuidado con el viento y el oleaje en las Islas Canarias. Beatriz Carmona.
16: Las altas temperaturas activan el aviso naranja en esas dos comunidades y en el País Vasco, lugares donde se llegarán a los 40 grados o incluso se superarán en el caso de Córdoba con 41. En otras 9 comunidades se activará el aviso amarillo también por calor. En Canarias, rachas de viento fuerte que acompañan las temperaturas de unos 25 grados. Y en general se espera un cielo despejado en casi todo el país, con algunos intervalos nubosos en zonas del área cantábrica, La Rioja y Castilla-León.
12: Vamos ya con la información del deporte. Juan Marín, buenos días.
17: Muy buenas. Continúa la cuarta jornada de Liga y tras las derrotas de Real Madrid y Atlético, el Barça tiene una oportunidad de oro de coger distancia y afianzarse en el liderato. Los de Flick jugarán a partir de las 4:15 ante el Valencia en Mestalla en el resto de partidos del día. A las 6:30 se disputarán el Alavés Osasuna y el Málaga Levante, y para cerrar la jornada, a partir de las 9, el Español recibirá el Sevilla. En la vuelta, hoy se disputa la 15ª etapa con el Enric Mas consagrado ya como líder de la general, y en Fórmula 1 dará comienzo a las 3 el Gran Premio de Monza, con Sainz partiendo 13º y Alonso 18º.
12: De momento es todo, sigue a vivir con Javier del Pino.
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0: de hacer un programa de radio es curioso porque durante mucho tiempo uno tiene la obsesión de cambiar las cosas, pero luego me he dado cuenta de que hay gente que no perdonaría cambiar determinadas cosas. Claro, y cada oyente tiene determinadas cosas que no le gustaría ver cambiadas, ¿no? Hay gente que me mataría si quito a tal persona o si cambio tal sección. Para algunos este es el programa en el que está Juanjo, otro es el programa en el que están los cómicos, para mucha gente es el programa de los científicos. Con lo cual, no sé cuándo os voy a poder despedir.
1: Nunca.
0: ¿Tú no tenías que estar en París?
1: La semana que viene estaré en París. Sí.
0: Porque te has ido a vivir a París ya, ¿no?
1: Sí, me he mudado a París. Esta es la gran novedad del verano. Estaré con un pie allí y un pie aquí, pero digamos que...
0: Estarás en París mayormente y vendrás de vez en cuando.
1: Exacto. Bueno, el alquiler lo pago allí y las niñas están allí. Es decir, ese será el...
0: Tú vives en el lugar en el que tus hijos van a...
1: Exacto, exacto. Eso será el centro neurálgico, pero bueno, siguiendo... una oportunidad laboral muy buena de mi pareja, pues nos hemos mudado a nivel familiar allá y muy ilusionado. O sea, llegué hace una semana exacta, un poco... No era un destino que yo tenía en mente, no hablo francés todavía, pero de repente pasear por esas calles, París, empezar a chapurrear un poco de francés, que dices, oye, que estoy aprendiendo... Bueno, pues no es una lengua tan diferente y siendo catalán pues facilita un poco... Vas viendo ese progreso, te va como no sé, como entrando una energía nueva, ¿no?
0: París es, yo te diría, para mí, seguramente la ciudad más bonita. Es que no quiero decir nada que luego la gente me diga, pero qué barbaridad, no sé qué ciudad. Pero bueno, es un lugar en el que das la vuelta a una esquina y una calle es bonita.
1: Sí.
0: Das la vuelta a la siguiente esquina y la siguiente calle es más bonita.
1: Sí. No solo el centro turístico es bonito, lo que estás diciendo, barrios normales, como yo estoy viviendo en el 16, que no es un barrio turístico, está en el centro, pero no es turístico, pero hay unos edificios de repente preciosos. La luz, la ciudad de la luz, es verdad que ahora hace buen tiempo, a ver qué pasa en invierno, ¿no? Pero sí, y hay algo de elegancia, que quizás es su gestión, ¿no? Pero te da una sensación de elegancia. La ciudad, la gente, y de nuevo, igual es que vas predispuesto a pensar que es así porque lo has visto en muchos aspectos culturales, lo que se transmite de París, pero bueno, ya os iré contando. Ahora me toca explorar la parte científica.
0: Bueno, seguro que encuentras a 1000 invitados allí que hablan español y que aportarán cosas al programa.
1: Seguro, seguro.
0: Quien tampoco sabe de quién es ya, si es de Carabanchel o si es de Extremadura, es Javier San Pedro, que está en Ser Norte de Extremadura, a punto de tomar el aperitivo, me imagino. Javier, ¿cómo estás?
2: No, son horas del café con churros, más bien, ¿no?
0: Para empezar ligerito el día, ¿no? ¿Cómo estás?
2: No voy a entrar a ese trapo, porque
0: te dejamos hospitalizado. El hecho de que ya te hayan dejado salir es bueno.
2: Me dejaron salir enseguida, porque, claro, a mí no hay quien me aguante. Eso incluye a los médicos, a mis muchas médicas, que están empeñadas en mantenerme con vida, por alguna razón mal especificada.
0: Estás bien, ¿no?
2: Estoy bien, sí, sí. Muy gordo, tengo una obesidad mórbida.
0: ¿Qué dices?
2: Pero sí, sí, estoy bien, incluso te puedo dar mis cifras de tensión.
0: Y, ¿en cuánto estás, a ver?
2: Y pulsaciones, pues en 13 antes de tomar un beta-blocker y he llegado a 10,5 después de tomármelo. Claro, estas medidas son un poco ficticias porque depende de las pastillas que te tomo.
0: Claro, la pastilla te rebaja inmediatamente, ¿no?
2: Sí,
0: dicen que son las pastillas que más vidas salvan. Y son sencillas, digamos, ¿no?
2: Funcionan muy bien, tienen muy pocos efectos secundarios. Y no sé, pero bueno, te tienes que medir para que pues tampoco te baje mucho, porque ya voy convertido en un saco patatas por otras razones. Pues Si encima de la tensión la tienes a 10, pues claro.
1: Hemos pasado de la elegancia de París a esa descripción.
0: Es verdad, ¿eh?
2: A las alcantarillas.
1: A una imagen que nos estamos haciendo ahora de ti, Javier.
2: Las alcantarillas de la fisiología humana.
0: ¿Dieta? ¿Puedes comer embutidos en Extremadura? ¿Te lo han prohibido?
2: Sí, no hay ningún problema con la dieta. Aunque yo, como bien. A mí tengo la inmensa suerte de que me gustan las legumbres y los pescados. No, me habré comido 2 hamburguesas en toda mi vida y porque no tenía otro remedio, ¿no? No me gusta la comida basura, es que

0: no sí, me gusta.
1: En Extremadura, conocida por el pescado, ¿no?
0: Justo ayer nos estábamos preguntando dónde se podía comer un poco de pescado y marisco aquí. Y bueno, hay algo que se puede hacer al respecto.
1: ¿Hay algo?
0: Algo bueno que se pueda hacer al respecto, sí. Aunque por unos precios...
1: Ya me imagino. Que... Oye, hay una agria polémica en la que no voy a entrar, resolvedlo vosotros, pero Juanjo ha dicho que has patinado en tu último artículo.
0: Excelente.
1: Entonces, escúchalo, habla con él y el domingo que viene me lo resolvéis y hacéis las paces.
0: Vale, muy bien.
1: Que tu programa de tele, por cierto, pero ¿cuándo empieza? Ya está a punto.
2: En principio sí, está grabado, está montado, está anunciado. O sea, el miércoles pasado vine a Madrid a visitar Relámpago para participar en la gala de Televisión Española, de anuncio de la nueva temporada, de toda, de la 1, de la 2, y lo anunciaron como una de las novedades, es decir, que en algún momento saldrá, estamos muy ilusionados.
1: Claro, estaba pensando, perdona, que en esa gala David contó que a lo mejor es su última temporada... en la revuelta, porque todo el mundo sabe lo que puede pasar en las próximas elecciones, ¿no?
2: Sí.
1: Claro, tú haces un programa de ciencia.
2: Claro.
1: A lo mejor es temporada única.
2: No, yo creo que, a ver, yo creo que la parte cultural sería muy feo quitarla.
1: Como que se cuida la
0: feria.
2: Pero nosotros no tenemos una ideología.
1: ¿Tú viste la rueda de prensa de ayer, el acto que tuvo el Partido Popular en Madrid?
2: No.
1: O sea, el ejercicio de mala educación de toda la gente que habló, al margen de la ideología, las faltas de respeto, era absolutamente indigno. O sea, ¿tú crees
0: patán,
1: que
0: patán viene de ahí, lo de Pedro Sánchez es un patán?
1: Sí, bueno, las cosas que se dijeron, los insultos, el tono, era todo de una bajeza, como que les va a importar eliminar todo lo que haga falta eliminar. O sea, van a entrar con la motosierra, si es que entran.
2: No, yo lo decía porque además yo estaba el momento donde Broncano de repente sube al escenario y suelta esto de inmediato, porque tú puedes ver el corte de audio y quizás es al minuto 4 o 5. No, parecía que lo hacía a conciencia. Subió y lo primero que dijo eso, las caras de la gente, pero estaban todos...
0: Espera, ¿qué es lo que dijo? Tener un poco de piedad con...
1: Dijo que que era la presentación de la nueva temporada de Televisión Española, su programa vuelve mañana, de hecho, a la antena, y dijo que seguramente que hay bastantes posibilidades de que sea la última temporada, porque a partir de la temporada que viene, pues que igual pueden poner a Morante de la Peña a hacer un late night.
0: Bueno, creo que han firmado con Netflix, tanto él como su competidor, Motos.
1: Sí, pero bueno, eso son para reemitir lo que ya se ha
0: hecho. Para reemitir, vale.
1: Sí, pero el contrato con él, aunque...
0: El PP, cuando llegue al poder, hará una escabechina, porque por alguna razón están más preocupados por el chorro de votos que están perdiendo hacia la ultraderecha. Que por
1: sentido
0: por
1: común.
0: Votante de centro, aparte del sentido común del que no han hecho gala en ningún momento.
1: Pero en el ámbito científico, imaginaos, es que el ejemplo está ahí.
0: Ahí tenemos a Pera, y claro, él, no, para no hablar de áticos, pues no sube más arriba del piso tercero.
1: Sí, pero Pera, tú hasta la idea de que es un año.
2: Vale.
1: Vale, para que no te desilusiones.
2: Sí. Además, sí, es de pensamiento crítico el programa, es verdad.
1: No me digas.
2: Estaba pensando...
0: ¿Por qué no hablas? Eso no me gusta.
1: De aves.
2: Luchamos contra la desinformación. Ciencia contra la desinformación.
1: Pasa que era el primero.
2: Claro, yo pensaba, no, y claro, nosotros es más neutro un programa de ciencia.
1: Has escogido un mal día para dejar de fumar.
0: No es neutro. La desinformación no es neutral políticamente. La desinformación pertenece a la derecha y a la ultraderecha. No es neutral políticamente.
1: El primer episodio,
0: abandonar toda esperanza.
1: El primer episodio, ¿de qué va? ¿Lo tenéis ya?
2: Creo que no está definido cuál será. Hay uno que creo que quedó muy bonito, que es el llamamos Vivir 150 años, porque jugamos a esto, ¿no? Es decir, sabemos que vamos a vivir más tiempo, y hay mucha gente diciendo, vamos a vivir 150 años.
0: Eso lo sabrás tú.
2: Esto...
1: Javier está trabajando en sentido contrario.
2: ¿Esto es realista o no es realista? Porque claro, si te dicen, no, vamos a vivir 300, pues ya sabes que es una fantasmada. Pero 150, cuando lo oyes con todos estos temas, dices, bueno, a lo mejor no es imposible. Hay científicos sólidos que lo defienden, otros que dicen que no. Entonces, jugamos...

0: Vamos con esta incertidumbre, y es como de hilo conductor para después lo de ir a Marte también. Se quedó muy bonito, o sea, vamos a ir a Marte con...
1: muchos están bien, pero luego...
0: Hay algunos otros
1: como por ejemplo, de ovnis... ¿no?
0: Hay uno de extraterrestres...
2: Y el cambio climático...
1: Pues entonces, ¿cuándo Iker Jiménez sea director de Radio Televisión Española?
0: Claro, yo creo que lo que...
1: ¿Cómo emitimos eso?
0: Lo que decimos en ese capítulo de ovnis es contrario...
2: ¿Cambio climático? ¿Vacunas?
0: Plantea.
2: ¿Qué tenemos sobre vacunas, sobre cambio climático?
0: El cambio climático está enfocado no tanto al negacionismo, porque yo creo que es, en principio es algo que deberíamos tener superado. Yo creo que hasta el Partido Popular no es negacionista en el sentido de pensar que no existe el cambio climático y no es creado por el hombre. Yo creo que, no sé si Vox todavía alguien lo defiende, pero...
2: ¿Cómo? Pero por favor, ¿pero has oído algún telediario?
0: Internamente yo creo que no se puede defender este negacionismo. El tema es... si seremos capaces de frenarlo o no. Es allí donde jugamos a este punto. Estamos siempre buscando...
1: El espíritu crítico.
0: El espíritu crítico en situaciones...
1: Pero estás condenado.
0: Puede ser.
1: O sea, sabes, Javier, que le ha cambiado el semblante. Pero venía súper contento de París, que se va luego otra vez para allá y tal. El pobre, se le ha cambiado la cara cuando le estamos dando...
2: Es que está bien que le cambie la cara.
0: Por primer programa.
2: No se puede vivir en la nube. Vivimos en un contexto político que es... contrario a la ciencia, al pensamiento crítico y a la racionalidad en términos generales. Y por supuesto, un programa de ciencia no va a ser ajeno.
1: De alguien que trabaja en la SER.
2: Y además eso.
0: Tendré que dar algún gesto.
1: Disfruta. ¿Cuántos episodios son?
0: 12,
1: la primera y última temporada.
0: Con lo que cuesta.
1: ¿Tú te puedes creer que a mí ayer, en un momento dado, estaba hablando de Pedro Sánchez y se me escapó decir el expresidente Pedro Sánchez?
0: No,
1: esto significa que están machacándonos de esta manera que me está permeando, joder, que estoy dando por hecho algo que todavía no ha pasado.
0: Sí,
1: que puede que no pase, ojalá. Bueno, ojalá, cada uno que piense como quiera. Pero, quiero decir, que te prepares.
2: El ex periodista televisivo Pera Estupiñá,
0: no, que nos puedan decir, a ver qué, bueno, no sé, nosotros piensa que el cazador de cerebros ya pasó una época donde estaba el Partido Popular.
1: Pero nació con...
0: Creo que nació...
1: Nació con Zapatero.
0: Zapatero, sí, porque nació 2015, fue aprobado, sí, después... No, obvio...
1: Bueno, igual vale,
0: ya veremos, el programa está quedando muy bonito también, no solo de contenido, es muy interesante, de formato y de imágenes y tal, está precioso. Yo creo que sí que tiene... Y es que no lo vendo bien, pero...
1: tiene la suerte de que nadie del de ese partido estará escuchando este programa.
0: Yo creo que cuando lo vean dirán, oye, qué buen programa de ciencia.
1: Tú vive en tu nube, cuál es lo que quieras. Que, oye, por cierto, Vivir 100 Años, que es el podcast que has hecho este verano, ¿no? Que has hecho este verano en la SER, ha ido muy bien, 6 episodios que se pueden escuchar ahora en formato podcast también.
0: Sí, y vamos a continuar,
1: Lo sé.
0: O sea, vamos a estar grabando sin presión de que tenga que ser semanal ni mucho menos, pero ya tengo atada una siguiente entrevista para grabar ahora en septiembre, que en 2 semanas volveré a estar por aquí. Y no, la verdad es que el programa... y podcast de Vivir 100 Años ha funcionado. Vivir 100 Años ha funcionado muy bien y recibió muy buen feedback.
1: Me alegro.
0: No sé, eso seguirá.
1: Tú sigues con tu columna en El País, Javier, y tus historias, por supuesto.
2: Sí, señor. He tenido un parón de verano, pero ya he recuperado la columna, sí.
1: Bueno, ¿y vuelves a Madrid o ya te quedas en Extremadura?
2: Pues no inmediatamente, pero sí, volveré a Madrid, la capital del mundo libre.
1: Dos noticias que me gustaría comentar con vosotros. Esta primera, desde luego, me ha llamado muchísimo la atención y quería saber tu opinión, Javier. Un macroestudio hecho con más de 1 millón de personas concluye que la influencia del ambiente familiar en nuestra personalidad es menor de lo que los científicos pensaban, y que características

0: un viejo, la mayor influencia son sus padres. Sus padres que ya habrán muerto. Y sus
1: pero es más la genética de sus padres que la educación de sus padres.
0: La genética de sus padres, efectivamente. Pero aquí hay una cuestión que es importante distinguir. El éxito en la vida se pensó, ¿no? A finales del siglo XX se pensaba que el éxito en la vida está en los genes, ¿no? Esto fue una polémica académica muy acalorada. No lo está, ¿no? El éxito en la vida está más en las condiciones materiales, particularmente en que en tu casa haya libros y una costumbre de discutir racionalmente las cuestiones, ¿no? Pero hay, sabemos también que hay cinco grandes ejes de la psicología humana que son cuánto de extravertido o introvertido es una persona, ese es un eje, si es apaciguador o pendenciero, segundo eje, si somos personas muy responsables o más despreocupadas, ¿no? Es el tercer eje. Tu tendencia neurótica, es decir, a tener relaciones emocionales exageradas, el neuroticismo, ¿no? Este es otro eje. Y si estamos abiertos a la experiencia o somos más intentamos más bien que las cosas se queden como están, ¿no? Estos son los cinco grandes ejes de la psicología humana y sabemos desde hace mucho que tienen un fuerte componente genético todos ellos, más o menos la mitad, ¿no? Sin entrar en decimales, más o menos la mitad de tu posición en estos ejes es genética. Y esto se basa en datos muy duros, obtenidos en, duros quiero decir que es ciencia dura, obtenidos en gemelos separados al nacer.
1: Ah, claro.
0: Son los que son dos personas con genes idénticos en el momento del nacimiento, porque luego los genes van variando cada uno en cada persona por su lado, ¿no? A lo largo de la vida, pero de entrada son dos genomas idénticos, pero que en unos entornos familiares y culturales distintos, ¿no? Y más o menos la mitad es influencia genética. Y la otra mitad no sabemos lo que es, ¿eh? O sea, uno pensar que es la educación o la familia es un prejuicio, no es un dato.
2: No, hombre.
1: Pues, ¿qué otra cosa puede ser?
2: No, hombre, sí, Javier.
0: Pues puede ser el azar.
2: Yo creo que
0: puede ser el azar, porque tenemos solo 20.000 genes y tenemos 86.000 millones de neuronas en el cerebro. Y hay un fuerte componente del azar en cualquier medida. Un peso genético del 50% es lo más a lo que se puede llegar cualquier factor. Y no está claro que en estos cinco ejes la educación o la familia, vamos, más bien está claro que no tienen nada que ver. Son los genes, espera. Sí, estos son datos.
1: Son los genes. Es muy determinista.
0: Una cosa es que haya. No es determinismo. Sí. Yo no soy un determinista y no es determinismo.
2: Pero una cosa es que haya.
0: Pero hay psicólogos deterministas, como Steven Pinker. ¿Eh?
2: Sí, pero una cosa es que haya predisposición genética, y este estudio lo manifiesta. Este estudio ha encontrado infinidad de genes asociados a estos Big Five, a estos cinco factores de personalidad que has descrito, pero tantos que al mismo tiempo. También demuestra el estudio que la variabilidad entre individuos no depende tanto de la genética, porque cuando algo depende de 50 genes, es muy raro que alguien tenga los 50 en una dirección o ninguno en esa dirección, entonces que la variabilidad entre individuos es de un, no sé si decía un 9-10% debido a la genética, pero sí, admitimos que está claro que hay
0: entre el 5 y el 10
2: hay genes asociados a personalidad.
0: Esas son las variaciones comunes. Es decir, las que están en amplios sectores de la población, variaciones que nos afectan a todos. Pero los datos de gemelos son datos duros.
1: Datos duros si significa que son irrefutables.
0: Que si las variables responsables no son las más comunes, serán otras o será la interacción entre muchos genes a la vez. Dicho lo cual, 1.200 genes no nos sirven para nada. O sea, 1.300 genes que condicionan la psicología humana no nos sirven para nada, porque no puedes leer el genoma de una persona y saber qué psicología va a tener, mientras que

0: un psicólogo puede tardar 15 minutos en saber qué personalidad tienes. Ah. Le vas a hacer un test. Pero
1: entonces, esta sensación de la que mucha gente habla, y es que a medida que te haces mayor, te pareces más a tu padre o a tu madre en la personalidad. Esto es real,
0: es que eso es genético. Es así. Los genes van aflorando a lo largo de la vida. Mm. O sea, el peso de la genética va aumentando a lo largo de la vida. Mm. Ya sé que no entendemos por qué es esto, pero eso no elimina el dato.
1: Ya.
0: Y que sea la educación no está claro. La educación es muy importante. De hecho, la genética no implica menos educación, implica más educación. Mm. Porque si una persona es muy neurótica, habrá que compensarlo de alguna manera con intervenciones educativas.
1: Pues ya habrá que volver sobre esto, ¿no?
0: Pero los datos son los datos.
1: Sí. Y traemos al estudio a...
2: Yo conozco a una.
1: ¿Sí? ¿A qué entrar?
2: Que analiza desarrollo de la personalidad y
1: no la herencia genética de los progenitores.
2: Ella tiene esa visión de psicóloga, pues pero está, ¿no? La Kenia Martínez...
1: Pues ya está, pues cerrada. Oye, tema típico de vuelta de verano. Además del calor, ¿creéis que este verano ha habido más moscas o menos moscas? Porque todo el mundo tiene una opinión sobre esto, ¿no?
0: Yo estoy rodeado
2: en el Delta
0: de
2: menos mosquitos.
0: Más mosquitos, de hecho, sí, sí.
1: ¿Ah, sí? No, ha habido menos mosquitos.
2: Yo en el Delta del Ebre, pero eso depende de las fumigaciones.
1: Sí, es
2: ¿este año sí, o muchos
0: sí.
2: menos?
0: También en esta zona tenemos esa percepción. Y claro, pues esta es una zona muy agrícola, el Delta también, supongo, ¿no? Mm. Y pues dependiendo de las fumigaciones, los pesticidas agrícolas, en unos ecosistemas que realmente no sabemos controlar, o sea, pues a lo mejor se reduce un tipo de ave, que es el que se come los mosquitos de cierta clase, y eso te aumenta el número de mosquitos, pero no sabemos por qué es. Ahora nuestra percepción subjetiva en esta zona también es que aumenta el número de mosquitos.
1: Yeah. Ahora, sí. ¿No? Oscar Soriano es científico titular del CSIC, es entomólogo en el Museo Nacional de Ciencias Naturales. ¿Qué tal, Oscar? ¿Cómo estás?
3: Hola, buenos días a todos.
1: Es verdad esto que digo, ¿no? Que es una conversación que tenemos siempre al final del verano y que este verano da la impresión de que ha habido menos mosquitos y menos moscas.
3: Bueno, al final y durante el verano, ¿no? Cuando empieza el calor y bueno, todos mejor que nadie lo sabéis, aquello de las serpientes de verano, cuando no hay noticias, se recurre siempre a los mosquitos, a las moscas y una serie de...
1: Y ahora también a las serpientes, de hecho.
3: Exacto. Y entonces, bueno, es durante todo el verano. Esto sí lo sé porque suelo recibir alguna que otra llamada sobre el tema de moscas y mosquitos, sí. Este verano ha sido... bastante bueno, mirado desde una determinada manera.
1: ¿Qué es bueno?
3: Bueno, en el sentido, por ejemplo, no sé si conocéis o suena lo de mosca negra, que es un díptero de los ríos que pica, produce unas reacciones bastante importantes, a veces tiene que ir el paciente a urgencias por todo esto. Bueno, pues este verano y el pasado hemos tenido muy poca incidencia porque las lluvias les perjudican muchísimo y se ven arrastrados su soporte larvario con la crecida de los ríos y entonces hay muy poca picadura de mosca negra. Mientras que cuando hay muchas lluvias, pues se forman muchos charcos y a su vez hay muchos mosquitos de los otros, porque la mosca negra, aunque la llamamos mosca negra, es un mosquito.
1: Mm. ¿Hay una razón para que esto pase?
3: ¿Te refieres a lo de las lluvias?
1: No, hombre, las lluvias tienen otras razones atmosféricas. ¿A que de repente un verano nos dé esa sensación?
0: De que hay, bueno, de que hay... las lluvias, dice él, ¿no? Que,
3: pues, sí, mucho, las lluvias pues... tienen un efecto muy claro, sobre todo sobre los insectos acuáticos. Otros insectos no. Otros insectos, pues, dependen de muchas variables. Por ejemplo, la temperatura es importantísima. Todas las subidas de temperatura lo que hacen es aumentar el metabolismo y las generaciones de mosquitos, con lo cual, o de moscas o de cualquier otro insecto, con lo cual hay muchas más.
2: Oye, porque, Óscar, de moscas hay de muchos tipos o muchas especies diferentes, porque has citado la mosca negra, que yo acabo de descubrir que es un mosquito, porque a mí sí que me picó un par de veces la mosca negra en el sur de Cataluña, allí en zona rural hay, pero de moscas vemos la pequeñita esta de como de medio centímetro negra típica y tal, ¿hay muchas más?
3: Sí, bueno, son bastantes más especies de mosca negra. De mosca negra que se llaman simúlidos, que es el nombre científico.
2: No, de mosca
3: hay
2: general,
3: alrededor de 60, no llega a 60 especies en España.
1: Ah. ¿Y hay alguna que sea estrictamente española?
3: Endémica no, que yo ahora recuerde que me... Eso no recuerdo ninguna endémica.
0: No hay prioridad nacional en esto.
3: No.
1: ¿Cuánto vive esta mosca, la mosca negra?
3: Pues viene a durar una semana, dos semanas a lo sumo.
1: Te iba a preguntar...
3: Picando. Las larvas pueden durar todo el año. O sea, desde que ponen los huevos pueden invernar en forma de larva, las ya eclosionadas, y están en el agua hasta que llegan buenas temperaturas, y entonces tienen la metamorfosis y vuelan, ¿no? Y vuelan y pican, claro.
1: Te iba a hacer una pregunta de primero de mosca, y es ¿por qué pican? ¿No? Pues ya sabes, somos más grandes, se la están jugando.
3: Las hembras de estos moscas y mosquitos, para madurar su puesta, cuando están, digamos, embarazadas, entre comillas, lo que hacen es tomar sangre para tener un suplemento proteico que les ayude a terminar el desarrollo de esos huevos para poder realizar la puesta. Entonces solo pican las hembras y pican en particular eso, con ese fin de madurar sus huevos.
2: ¿Y tiene alguna función?
0: Tenemos este caso en México, ¿no? Que de la mosca barrenadora o el gusano barrenador, que es su larva,
3: sí.
0: Y que está provocando una crisis en el mercado de vacuno, porque esta mosca pone sus huevos dentro de algunas heridas o zonas húmedas de la vaca. Uh-huh. Y las larvas
1: se comen
0: la carne.
3: Sí, sí. Bueno, esto es una patología que se llama miasis, y hay unas moscas que se llaman género miasis, precisamente, que ponen los huevos en heridas, o a veces hacen ellas mismas la herida y ponen los huevos. Y la larva se desarrolla dentro de los cuerpos. A su vez, va migrando normalmente en sentido vertical. Esa larva en el ganado sale por la parte del lomo, y en personas, que también nos afectan las miasis, corremos el peligro de, como migran verticalmente, se desvíen un poquito, se nos vayan al foramen magnum y nos hagan un roto importante. Entonces, siempre que hay casos de miasis, conviene sacar todas estas larvas que tenemos en el cuerpo. En el ganado causa muchos problemas, no solo ya la herida, sino que se estresa el ganado, disminuye la producción, hay más abortos, se corta la producción de leche, y luego en las pieles, evidentemente, que son usadas para hacer determinadas, pues, zapatos o lo que sea, pues dejan la señal de la perforación, con lo cual no se pueden tampoco utilizar.
0: Es decir, es un problema. En Chiapas tienen esta factoría de mosca barrenadora estéril,
3: sí,
0: ¿no?
3: Sí, esto empezó con mosquitos, ¿sabes?
0: Ajá.
3: Se utiliza mucho con Aedes aegypti, sobre todo en zonas de América Central, en América del Sur, porque claro, allí hay unas patologías transmitidas por los mosquitos muy graves, ¿no?
0: Sí.
3: Entonces todo esto empezó así, y es esterilizar machos y soltarlos, ¿no? Entonces, cuando son cubiertas las hembras por estos machos, la puesta es estéril, y entonces no se va cortando
1: la plaga.
3: Lo que pasa es que hay que soltar muchos machos, y esterilizar tanto macho es complicado.
0: Hablas de 500 millones a la semana que hay que soltar para bloquear.
3: Parece una broma, sí.
1: Óscar Soriano, Óscar, ¿has matado alguna mosca en tu vida?
3: Claro que sí.
1: ¿Eh? No tienes reparos.
0: Yo también.
1: Qué poco romántico lo que has
3: dicho. ¿No me sacáis esto que con los animalistas ahora me pueden...? Hombre.
2: No, pero verdad que las despreciamos mucho y quizás tienen alguna función.
1: Ahora te cambian a ti las moscas. No tanto como a Óscar.
3: Tienen muchas.
1: Óscar, científico titular del CSIC y entomólogo del Museo Nacional de Ciencias Naturales. Gracias por la conversación. Un abrazo.
3: Un abrazo para todos.
1: Hasta luego. Gracias. Hasta luego. Hoy, hace año y pico, ¿os acordáis que hicimos un programa? Yo estaba en la NASA en Washington, y la astrofísica gallega Begoña Vila, que es la ingeniera jefa de sistemas en el Centro Goddard, me enseñó el super telescopio Nancy Grace Roman. que fue un privilegio. Claro, yo lo vi allí, de hecho os envié algunas fotos. Me cuesta creer que semejante aparato esté ahora ya en el espacio, ¿no?
2: Está viajando, enfriándose y poniéndose a punto para llegar a su destino, desde donde empezará a tomar muestras.
1: Pero funciona, ¿eh?
2: Sí, bueno, no lo ha demostrado todavía. A ver, principios de 2027 empezará a enviar las primeras imágenes. Es un telescopio especial. No es el James Webb. El James Webb, la aventura del James Webb es todavía más bestia, ¿eh? De desplegarse y tal. O sea, pero, bueno, tiene unas características de que puede ver fragmentos de cielo muy, muy, muy amplios, como creo que 1000 veces, no sé si 1000 o 100, pero muchas veces más que el Hubble, y con esto puedes hacer cartografiar mejor el universo y hacer otro tipo de análisis. Cada telescopio tiene su función.
1: Pero la definición de este, ya no me acuerdo, pero era tan infinitamente superior a la del anterior, ¿no? Que lo que nos enviará será tan útil. A mí me sigue, ya te digo, me sigue costando creer que ese aparato va a estar allí durante décadas, seguramente, proporcionando información, llegando tan lejos. En fin, hablando de telescopios, parece bastante probable que España albergue el que será el telescopio más grande del hemisferio norte. Se ubicaría en la isla canaria de La Palma y medirá 30 metros. Nos acompañan desde Radio Club Tenerife Valentín Martínez Pillet, que es astrofísico y director del Instituto de Astrofísica de Canarias, y Eva Villaver, también astrofísica. ¿Cómo estáis? Buenos días.
4: Hola, buenos días.
5: Hola, buenos días a todos.
1: Podemos empezar diciendo que La Palma 1, Hawái 0. Esto es así, ¿no?
5: Había un empate. Igual hemos marcado el gol de Ferran. Todavía hay que ver qué es lo que pasa y qué es lo que dice el árbitro al final. Pero sí, desde luego hemos podido hacer una oferta muy seria, yo creo, una oferta como país tan competente como yo podía aspirar a que se hiciera. Y estamos un poco a la espera, ¿no?, de que se tome la decisión final.
1: ¿Ha ayudado que Hawái es territorio gobernado por Donald Trump y a lo mejor estas cosas ahora interesan menos?
5: Bueno, han ayudado dos cosas. Una es que la cima en donde se quería poner en Hawái, Mauna Kea, en donde ya hay telescopios, es una cima que siempre ha sido considerada por la población nativa hawaiana como una montaña sagrada para ellos, y en donde no se les tuvo en cuenta pues esas sensibilidades. Sin embargo, ahora esas sensibilidades están mucho más presentes allí en Hawái, en todo el país y en toda la comunidad astrofísica. Y eso, por un lado, hizo que se opusiera la comunidad nativa hawaiana a poder empezar la construcción de este telescopio en Mauna Kea. Y lo otro que ha ayudado, efectivamente, es que la administración Trump quitó a este telescopio del presupuesto federal. La idea era que el presupuesto federal de los Estados Unidos contribuyese para la construcción en Mauna Kea, con unos 1.600 millones de euros. Estoy hablando un poco de números redondos y habría que ver, en fin, cuándo estos números salieron. Pero digamos, 1.600 millones de euros que iban a venir del presupuesto federal. Pero la administración Trump ya en el año 2025 lo quitó de ese presupuesto, y eso creó una oportunidad para que la alternativa que siempre ha tenido este telescopio, que efectivamente es el Observatorio del Roque de los Muchachos en la isla de La Palma, pudiera ser una alternativa más interesante, y que ahora, pues al poder dar una oferta financiera concreta, pues estamos mejor posicionados que nunca.
1: Sí. Hablamos de 1.000 millones y hay avales del Banco Europeo de Inversiones. Claro, ¿cómo va un astrofísico a una sucursal bancaria y les dice: buenos días, nos hacen falta 1.000 millones para un telescopio?
5: Bueno, pues es justo lo que hicimos. Eva Villaver y yo, pues, quiero decir que siempre acompañados.
1: Pues con una carpetilla, ¿no?, con los papeles, ¿no?
5: Bueno, y además, bueno, limpitos, como cuando vas a pedir una hipoteca.
1: Claro.
5: De hecho, es que lo más análogo que hay es cuando vas a pedir una hipoteca. Fue algo muy parecido, ¿no?
1: A ver, contad.
5: Y, bueno, quería decir que esto también hemos ido acompañado en todo momento, por el Ministerio de Investigación, Ciencias y Universidades, desde el gabinete de la ministra, la Secretaría General de Investigación. Desde el Ministerio se nos ofreció colaboración y la participación del Centro para el Desarrollo Tecnológico Industrial, CEDETI. Y nosotros, pues sabiendo que teníamos que intentar tener todas las posibilidades sobre la mesa, pues efectivamente contactamos, y ya digo, o sea, como cuando tocas la puerta, al Banco Europeo de Inversiones. Y el Banco Europeo de Inversiones se interesó, le pareció como un banco público, es un banco y es público, que es de la Comisión Europea. Tuvo interés, nos recibió, fueron analizándolo. Hubo una simbiosis entre el CEDET y el Banco Europeo de Inversiones, en donde efectivamente uno veía que el otro estaba interesado y viceversa, y eso ayudó, y al final pues tenemos armadas esta oferta de 1.000 millones, serían unos 600, que son parte de esta hipoteca. Banco Europeo de Inversiones y el ICO, el Instituto de Crédito Oficial, también está involucrado aquí.
1: Qué bueno.
5: Y los 400 que ya se ofreció el año pasado por parte de CEDETI. La verdad es que es algo que, bueno, pues algún día contaremos más en detalle, hay muchísimos detalles, se ha trabajado muchísimo tiempo, es año y medio. Pero la mejor descripción para hacerla así brevemente es efectivamente, tocamos la puerta y dijimos que queremos una hipoteca y sí. Aquí estamos, o sea que...
1: Para comprarnos un juguete, sí. Básicamente.
2: ¿Y es donación lo del BEI o es préstamo?
5: Es un préstamo.
2: Es un préstamo. Es que estamos hablando, claro, son 1.000 millones.
1: ¿Un préstamo que paga quién? ¿Quién paga los plazos?
2: Pues me imagino que los españoles, ¿no?
4: No.
2: ¿Quién devuelve el préstamo?
4: No, cuando se construyó el telescopio, quien quiera observar, el país, el centro de investigación, la institución que quiera observar...
1: Y lo más, por ejemplo, tiene que pasar por caja.
4: Efectivamente, tendría que pasar por caja. O sea, es algo innovador, único en el modelo de financiación de una gran infraestructura, lo cual lo hace muy único y diferente.
1: ¿Y esto qué clientes puede haber, Eva?
5: Quisiera decir que Elon Musk podría proponer utilizarlo, pero luego va a haber siempre un comité de asignación de tiempos que va a valorar la oportunidad.
1: Y Elon Musk no.
0: ¿Quién le dice que no es?
5: O sea, que la ciencia tiene que ser seria y sí, tiene que pasar lo que son los filtros de todos los astrofísicos diciendo, esta es la ciencia
1: que mejor puede
5: servir ahora para este telescopio.
1: No vale que vaya a un programa de televisión a decir, quiero usar el telescopio para demostrar que la Tierra es plana.
4: No.
2: Y eso lo tenéis pactado, ¿no? Porque recuerdo que comentamos... claro, el CEDETI sí que pone 400 millones, que son 10 áticos, que parece poco, pero para la ciencia española es mucho, y siempre estamos con lo que si se pone dinero en una cosa, después no se pone en otra. Pero y también comentábamos que en realidad el telescopio, el consorcio, es internacional, pero no antes de esto no estaba ni España ni estaba Europa. Allí habéis pactado... que de repente, si aprueban esta propuesta vuestra de 1.000 millones, España forma parte, tiene gobernanza sobre eso, habéis pactado horas de observación, o sea que hay ese retorno industrial que...
1: Que es nuestro, en parte, ¿no?
2: Claro, pues es que venía, antes no era nada, ni europeo ni español, y se supone que no es simplemente... Qué contentos tenerlo aquí, pero si...
4: No, eso sería inútil para la comunidad científica española. O sea, un acuerdo de instalación del telescopio viene de la mano con que parte del tiempo de observación tiene que ir para la comunidad española. Y esos son los acuerdos con los que se han instalado todos los telescopios que hay, tanto en el Roque de los Muchachos como en el Observatorio del Teide, que son telescopios que vienen de otros países muchas veces. Y hay que decir que gracias a eso la astrofísica española está donde está, esta posición. Desde el punto de vista internacional, donde está posicionada, porque hace 40 años, cuando se instaló un telescopio inglés en el Roque de los Muchachos y España tuvo acceso al 20% de ese tiempo, pues eso nos colocó en un lugar en el que no podríamos estar compitiendo porque no tendríamos acceso a telescopios. El TMT viene con un acuerdo de instalación del 10% para la comunidad española, lo cual nos posiciona en un lugar muy ventajoso. Y también corregir una cosa un momentito, que has dicho que el dinero del CEDETI viene en las mismas condiciones que el del BEI, hay que devolverlo también, también es un préstamo.
2: Ah, también.
4: Yeah. También.
1: Pero entonces tenéis que hacer como hace cualquier empresa, digamos, tenéis que hacer publicidad, ¿no? Tenéis que conseguir clientes, ¿habrá alguien trabajando esto?
5: Sí, correcto. O sea, lo que se ha hecho, de hecho, es un estudio de viabilidad de mercado por parte del Banco Europeo de Inversiones. Cuanto antes decía que es que hemos tardado año y medio... Una buena parte ha sido ese estudio. Cuando te van a dar una hipoteca, se hace un estudio de las personas, claro, del mercado, de la
1: nómina,
5: de la solvencia que puede tener. Y el Banco Europeo de Inversiones ha hecho este estudio, incluyendo venir aquí a La Palma a visitar el Roque de los Muchachos, claro, ver el sitio. Y después de ese estudio de viabilidad, pues ha sido cuando han dicho... Es factible que aquí se pueda devolver el dinero y, por tanto, vamos a conceder el préstamo. Sí. Hay que tener en cuenta que los telescopios de 10 metros, que es en donde estamos ahora en la astrofísica mundial, el más grande del mundo está en el Roque de los Muchachos, es el Gran Telescopio de Canarias, tienen unos factores de sobresuscripción de 3-4 y hay 10 telescopios de ellos. Ahora van a haber telescopios de clase 30 metros y habrán dos, a lo mejor tres. Esperamos que ese factor de sobresuscripción sea mucho mayor, y eso es parte de lo que ha convencido al Banco Europeo de Inversiones de que hay una viabilidad aquí.
0: Ajá. Oye, habladnos un poco de la astronomía, porque nos hemos saltado a la sección de economía. Y bueno, estamos hablando de estos telescopios espaciales que son alucinantes en el segundo punto de Lagrange y no sé qué. ¿Qué podemos hacer desde La Palma que no podemos hacer con un telescopio espacial? ¿Qué vamos a explorar con ello?
4: Mira, los telescopios espaciales son mucho más caros que los telescopios terrestres y siempre tenemos que tener una contrapartida en tierra, porque necesitamos hacer seguimiento de fuentes, observarlas más tiempo, corroborar datos, hacer cartografiados más profundos. Todos los grandes problemas para los que ahora mismo no tenemos una solución, que son, pues, desde, por ejemplo, no sabemos si tenemos cerca un planeta como la Tierra. Y un planeta como la Tierra, una vez que lo encontremos, alrededor de una estrella como el Sol, por supuesto, planetas como la Tierra hemos encontrado alrededor de otro tipo de entornos. Habrá que caracterizarlo. Para caracterizarlo necesitamos instrumentación, tanto en tierra como en espacio, que nos permita hacer esa caracterización. Ajá. Los telescopios de clase 30 metros ahora mismo son el futuro desde tierra, o sea, necesitamos tener ese tipo de instrumentación.
0: Pues para obtener datos sobre la composición de la atmósfera de un exoplaneta, por ejemplo.
4: Ahora mismo no tenemos la instrumentación capaz de hacer ese tipo de medida, aunque encontrásemos el planeta. No tenemos la instrumentación capaz de caracterizarlo. Sí. Tenemos que construirla todavía, y esos son los telescopios de clase 30 metros.
2: Pero con lo que decía San Pedro, el James Webb, ¿eso no lo puede hacer?
4: No lo puede hacer, no.
2: Ah, fíjate.
1: Y ahora que estamos rodeados, o casi cubiertos de estos pequeños satélites para transmisión de Internet, tipo Starlink, uh-huh. Amazon también lanza, ¿esos son potenciales clientes vuestros, empresas que lo que quieren es aprovechar el espacio para ofrecer servicios?
4: No, nosotros miramos hacia afuera, ellos miran hacia abajo, entonces nuestros intereses son opuestos y muchas veces también generan conflicto. O sea, porque nos estorban, de hecho. De hecho, es una de las grandes amenazas para la astronomía desde tierra, o sea, las constelaciones de satélites.
1: Porque no queda hueco para mirarlo.
4: Y para que podamos ver el cielo nocturno, que es patrimonio de la humanidad, por cierto.
0: Los clientes de satélites ahí.
5: Sí. Yo quería aclarar que los clientes son la comunidad astrofísica internacional. Esos son los clientes, los mismos que están teniendo estos factores de sobresuscripción de un factor 3-4, los telescopios de 8-10 metros. Esa comunidad es la que ahora son los clientes de un telescopio de 30 metros.
1: No hay intereses comerciales de por medio, no hay nadie que quiera montar, yo que sé, una cosa lejos.
4: No.
5: Ahora mismo, que nosotros sepamos, no. A lo mejor no se podría descartar, pero de nuevo, tiene que pasar un filtro científico muy duro, con esos factores de sobresuscripción. O sea, que esto, estamos hablando de ciencia, de hacer ciencia. 30 metros, 30 metros es muchísimo más grande que el James Webb, que son 6 metros, y por eso hay cosas que no va a poder nunca hacer el James Webb, que sí puede un telescopio de 30 metros.
4: Fijaros lo difícil que ha sido desplegar un telescopio de 6 metros en el espacio, en el punto de Lagrange. O sea, sí. 30 metros es mucho más grande que James Webb. Y aquí, ya que sois biólogos, hagamos una analogía con el ojo. O sea, para observar objetos débiles de noche, el ojo tiene una capacidad que, o sea, el ojo, desde el punto de vista biológico, es un instrumento increíble, pero tiene sus limitaciones. O sea, la pupila se dilata como mucho 8 milímetros. Fijaros que estamos hablando de hackear ese sistema, y de los 8 milímetros pasamos a los 30 metros, que es lo que necesitamos para ver el cielo de noche, para ver objetos débiles. Eso nos va a permitir tratar de resolver las grandes preguntas. O sea, esto es ciencia básica, es una operación financiera para hacer ciencia básica pura y dura, intentar entender el lugar donde vivimos, desde la vida, si hay vida en otros lugares o la posibilidad de vida en otros lugares, entender de qué está hecho el cosmos, si la materia y la energía oscura funcionan del modo que creemos que funcionan, tanto en el norte como en el sur, cuando vemos el cielo en global, o sea.
0: Y hacer avanzar el conocimiento.
2: Oye, ¿y el árbitro cuándo decidirá si os lo da o no?
5: Bueno, la oferta del Ministerio tiene una fecha de caducidad, que es el 20 de septiembre. Tiene que ser muy pronto, tiene que ser... El 20 de septiembre es una fecha, es una referencia, puede ser un poquito antes, un poquito después, pero estamos hablando de pronto, de muy pronto, y que, bueno, habrá que seguir las noticias. Está bien que haya una fecha de caducidad, porque estos telescopios tardan 10 años en construirse, y cualquiera de ellos son tan tecnológicamente complejos que necesitan lo que llamamos unos años de comisionado, o sea que, que hay que empezar a construirlo cuanto antes. Yo creo que el equipo del TMT lo sabe, querían haberlo empezado a construir en Mauna Kea, o sea que la urgencia todos la ven, y es inminente el que se pueda tomar una decisión en una dirección o en otra.
1: Valentín Martínez Villet, que es astrofísico, director del Instituto de Astrofísica de Canarias, y Eva Villaver, que también es astrofísica, pues estamos con vosotros. Cruzamos los dedos, y si suena el teléfono, pues y os lo dan, nos lo contáis y volvemos a hablar, ¿vale?
6: Exacto, sí, sí.
5: Muchísimas gracias a todos.
1: Venga, suerte con todo.
4: Muchas gracias.
1: Gracias por contarlo. Hasta luego. Y a Javier San Pedro, Peras Tupiña, gracias a vosotros también. El próximo domingo también viene Borja Quiroga. Javier, cuídate, ¿eh?
0: No lo haré.
1: Hasta luego.
0: Hasta luego.

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8: La vida de Ernest Hemingway se puede seguir a través de su obra. A los 18 años se alistó para participar en la Primera Guerra Mundial. Después escribió Adiós a las armas. Durante la Guerra Civil Española fue corresponsal de guerra y escribió Por quién doblan las campanas. Vivió en París, donde entró en contacto con la llamada generación perdida. Y de ahí salió París era una fiesta. De su pasión por Pamplona y los toros, fiesta. Y de los 20 años que vivió en Cuba, El viejo y el mar. Esa maravilla que ganó el premio Pulitzer en 1953. Un año después, Hemingway obtuvo el Premio Nobel de Literatura. Los últimos años estuvieron caracterizados por el consumo excesivo de alcohol. Se suicidó en julio de 1961, a la edad de 61 años, disparándose con una escopeta de caza.
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10: Son las 11, las 10 en Canarias. El ministro Ángel Víctor Torres, mando único en la gestión de la crisis migratoria en Ceuta, defiende la decisión del gobierno de hacerse con el control del puerto para instalar las carpas que acogerán a los migrantes, a pesar de las críticas del Partido Popular Ceutí. Dice el ministro que no se pueden criticar todas las propuestas del gobierno. Sera Fernández.
11: El ministro ha afirmado que las parcelas del puerto se incluyen dentro de un real decreto que fue aprobado por unanimidad, con presencia de las autoridades locales, incluido el presidente Ceuta, Juan Jesús Vivas. Torres ha señalado también que una vez comenzadas las obras, las autoridades portuarias presentaron un informe contrario a la instalación de las carpas y que fue entonces, como autoridad funcional, cuando se tomó la decisión de firmar las resoluciones pertinentes para que las obras pudieran continuar en el puerto.
12: Son temporales, lo están viendo ustedes, son casetas que van a ser desmontadas y por tanto no es para que se queden en Ceuta. Eso se está haciendo para que sean devueltos, porque cuanto antes lo filiemos, antes podrán ser devueltos los inmigrantes.
11: El ministro ha señalado que se trata de una medida temporal para agilizar la salida de los migrantes.
10: Y 5 semanas después de la entrada masiva, padres y madres marroquíes se siguen acercando a la frontera con Ceuta para preguntar por sus hijos, muchos de ellos menores. Recordamos que 1.900 han sido identificados, según las cifras que ha dado el Ejecutivo, pero los técnicos afirman que son 3.200 los que están solos en las calles de Ceuta. En ese paso fronterizo está el enviado especial de la SER, Adrián del Pozo. Adelante.
13: Desde el lado español de la frontera no se las ve, pero en cuanto cruces ahí están. Madres marroquíes que acuden a cuentagotas, eso sí, a este paso fronterizo del Tarajal, a preguntar por sus hijos menores que cruzaron a Ceuta especialmente los días 30 y 31 de julio. Esta misma mañana había una media docena de mujeres, hablaban con agentes marroquíes, que no hacían más que apuntar con desdén en una libreta. Fuentes consultadas por la SER aseguran que aunque no son muchas madres, vienen diariamente, algunas desde muy lejos, especialmente a primera hora de la mañana y última de la tarde. Según nos indican estas mismas fuentes, al llegar se topan con la frialdad y el desdén de los agentes marroquíes. Recordamos que de momento apenas constan de manera oficial familias marroquíes que hayan reclamado la vuelta de sus hijos.
10: Cambiemos de asunto. Elecciones en Alta Sajonia en las que parte como favorito el candidato de extrema derecha de Alternativa para Alemania. En su discurso, políticas racistas como segregar a los extranjeros o incluso quitar importancia a las consecuencias del nazismo. En un colegio de Magdeburgo está también el enviado especial de la SER, Antonio Martín, buenos días.
14: Buenos días, estamos en un colegio, sí, situado junto a la estación central de Magdeburgo, sin que podamos decir que haya una afluencia masiva. El 30% del voto ha sido por correo en este estado, pero sí que no han dejado de venir votantes desde la apertura del colegio. Algunos de los que no son simpatizantes de la extrema derecha, incluso han venido a preguntarnos si fuera de Alemania somos conscientes de lo que significa para este país que pueda volver la extrema derecha, como este chico. Que nos decía que la única solución que ve es una izquierda fuerte, que él es un trabajador y que los trabajadores deberían estar con la izquierda, añadía. Los colegios van a seguir abiertos hasta las 6 de la tarde y 2 horas después empezaremos a tener una visión fiable del resultado.
10: Israel ha endurecido sus ataques contra el sur del Líbano. En las últimas horas han matado al menos a 9 personas. Javi Llaneza.
15: El ejército había emitido una orden de evacuación previa para la zona y justifica estos ataques diciendo que son una respuesta a las violaciones del alto el fuego que ha cometido la milicia libanesa Hezbollah, incumpliendo lo pactado en los acuerdos mediados por Estados Unidos. La portavoz de las Fuerzas de Defensa de Israel, Ella Wawella, ha indicado en un mensaje en redes sociales que Hezbollah cometió una flagrante violación del alto el fuego al lanzar un dron con explosivos contra las tropas israelíes desplegadas en el sur del Líbano.
10: Y vamos ya con la información del deporte. Juan Marín, buenos días.
16: Muy buenas. El FC Barcelona juega esta tarde ante el Valencia en Mestalla y tiene en su mano convertirse en líder en solitario de la Liga si consigue vencer al conjunto che. Y Hansi Flick habló de las dificultades de cara al partido.
17: Vamos a jugar a las 4:15. Va a hacer mucho calor, pero no son excusas. Queremos ganar, hay que estar preparados, aunque no será fácil allí.
16: Además, a las 3 comienza la carrera del Gran Premio de Monza, con Pierre Gasly partiendo desde la pole y con los españoles atrás. Y ya entrados en la tarde, vuelve el US Open con Carlos Alcaraz, que abrirá los octavos de final ante el norteamericano Tommy Paul.
10: De momento es todo. Sigue a vivir con Javier del Pino.
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2: ¿Llegamos ayer? Porque parece que fue ayer, ¿eh, Manuel?
3: Sí, es que prácticamente.
2: Prácticamente ayer.
3: Prácticamente.
2: ¿Estás bien? O sea,
3: hace dos patadas. Estoy un poco con presión porque resulta que te has subido al carro de la tecnología y la modernidad.
2: ¿Y?
3: Y me estás viendo en directo.
2: Te estoy viendo en directo. No había
3: ¿Me estás viendo?
2: Nada. Sí, sí, te estoy viendo.
3: Por fin, ¿eh, Javier?
2: O sea, que ahora se puede retransmitir esto.
3: Vale. 15, ahora, 15 años después, has decidido hacer directos. Muy bien. Javier, me alegro mucho. Ahora siento la presión de que me vas a ver. Mis reacciones.
2: Ahora te puedo decir, además, tienes un señor ahí detrás, vete por él.
3: ¿Y esto se está viendo a la vez en directo?
2: De momento no.
3: Se verá.
2: Se verá después.
3: Qué presión. Con lo bien que estábamos en antena.
2: Lo subiremos a YouTube y tal. Pero se verá y la gente te podrá.
3: Sí.
2: Si ya faltaban críticos, no te digo nada ahora.
3: Ya ves, con mis pintas.
2: Porque tú sabes que todo el mundo, yo lo contaba antes, de manera somera, tú que te dedicas a esto de creación de contenidos, me vas a entender perfectamente. Claro, según se acerca cada nueva temporada, hay mucha gente que me pide. Esto es feo que lo diga, ¿eh? Lo voy a decir. ¿Despedir a alguien?
3: No, hombre, no.
2: Sí, hay gente que me dice, no se te ocurrirá despedir a tal. O sea, ocurren las dos cosas.
3: Claro, hay lucha, hay pelea, hay batalla.
2: Y todos ¿Cómo? Generáis sentimientos contradictorios. O sea,
3: claro,
2: todos tenéis detractores y seguidores.
3: Eso es así.
2: Entonces, a mí esto me provoca muchos dilemas internos. Porque yo tengo mis favoritos.
3: Pero
2: todo el mundo lo sabe.
3: Sí, pero tú eres independiente de las críticas de los demás, si no harías
2: yo
3: este programazo.
2: Yo mato por un buen programa. Yo un buen momento de radio mato por
3: él. Tú llegaste aquí, no conoces a nadie. Y dijiste, este me gusta, este no. Sí. ¿Este quién es? Y hiciste lo que te... Ahora no vas a depender
2: fueron cayendo, claro.
3: De 20 oyentes que te dicen, no me cae bien, no sé quién.
2: Claro, no, pero es que no son solo oyentes. Todo el mundo tiene su opinión.
3: Hay jefes también.
2: Hombre.
3: Hay jefes diciéndote, quita a este.
2: O
3: última
2: a estos.
3: Advertencia.
2: Sí, sí,
3: a
2: sí.
3: Estos, ¿eh?
2: Sí, sí, a estos y tal. Y claro, yo ahora soy un poco pues el papá pitufo, ¿sabes? Yo
3: defiendo ya, por los míos. Mal, eres un jefe, claro.
2: Yo he ido destilando contenidos, ¿sabes?
3: También te digo que cobras como tal. La presión la puedes asumir, va con tu sueldo.
2: Ya. ¿Dónde está? Ah, estás en la esquina de Gran Vía con...
3: ¿quieres que te enseñe? Ahora
2: no,
3: me
2: no,
3: puedes
2: te
3: decir.
2: Veo, perfectamente.
3: Me puedes mandar, digamos, creativamente. ¿Dónde quieres que nos encuadremos?
2: Claro, tienes gente detrás que te está mirando.
3: Sí, yo creo que estos dos me llevan mirando un rato, pero no sé si son de La Vivir, porque no sonríen. O sea, me miran de reojo, los de La Vivir me hacen ¡ah! Y me saludan en plan.
2: Bueno,
3: ahora
2: ¿qué tal,
3: no hay.
2: ¿Qué tal
3: justo
2: el
3: hoy, justo ¿todo? Hoy que estamos en directo no hay gente de La Vivir.
2: ¿Todo bien? En
3: ¿Sois
2: verano?
3: De La Vivir? ¿Venís de La Vivir?
2: No,
3: dicen que no.
2: No. No son ni españoles.
3: ¿Qué tal el verano?
2: Todo bien, has trabajado mucho, has creado dos pelis en cartera. Bueno, tienes una peli, ¿no?
3: Sí, tengo una peli que lo está reventando, que está de O4. Te la recomiendo, os la recomiendo a todos.
2: ¿Qué peli es?
3: Creo puedo decir que es la mejor peli que he escrito.
2: ¿Cuál es?
3: Con José Gatel. Tadeo 4.
2: Ah, Tadeo Jones.
3: La lámpara. Tadeo Jones 4, la lámpara maravillosa.
2: Vale. ¿Y va bien?
3: Va genial, la verdad.
2: ¿Sí?
3: Y sobre todo es el... Me da igual cómo vaya. Cuando haces algo que está bien, es como si tú dices, oye, La Vivir no tiene audiencia, que tiene una audiencia del copón. Pero si no la tuviese, tú te quedarías contento, porque has hecho lo que querías,
2: exacto.
3: ¿No?
2: Pues es eso. Tú tienes que hacer lo que una vez me dijeron a mí, es que usted hace radio para usted. Pues eso tienes que hacer.
3: Eso es. Es la peli que yo querría ver en el cine. Exacto. Eso es. Ya está. Y estoy muy contento con eso.
2: ¿Todo bien
3: y
2: en
3: luego,
2: verano?
3: Hay una cosa que me ha pasado. Bueno, me han pasado cosas. Algunas no las voy a contar. Pero se me ha activado un gen que no sabía que tenía.
2: ¿Qué es
3: que
2: cuál?
3: Yo... Que desconocía completamente. Me quiero comprar un coche. Y resulta...
2: Pero si no tienes carnet, tú, ¿no? ¿Tienes carnet?
3: Sí, tengo carnet y conduzco mucho y tal. Pero de repente se me ha activado la necesidad imperiosa de comprarme un buen coche. No un coche, un buen coche.
2: ¿Pero qué pasa? ¿Que ha caído dinerito o qué?
3: Bueno, yo sabes que soy un ahorrador. El dinerito está de fondo desde hace años, porque no lo toco. Pero de repente es... No vale cualquier coche. Tiene que ser un buen coche. Y resulta que esto lo cuento en alto y salen otros hombres, normalmente... Que resulta que tienen el gen activadísimo y yo no me había dado cuenta.
2: Bueno, es que gustan mucho los coches a los hombres.
3: Es que les gustan mucho a los hombres heteros, les encantan los coches,
2: sí,
3: es una cosa...
2: Una pesadilla.
3: Y yo, que a mí me daban absolutamente igual, yo decía, si me parecen todos feos, a mí me da igual.
2: Ahora te sientes parte del grupo, ¿no?
3: ahora no me llega cualquier coche, quiero un buen asiento, quiero que esté calefactado.
2: ¿Pero cuánto te
3: quiero
2: vas a gastar?
3: Quiero que tenga... aún no lo sé, porque cada semana que pasa subo un poquito. ¿Entiendes? ¿Entiendes
2: esa sensación? Te doy un consejo.
3: Tú tienes coche, ¿no?
2: Te doy un consejo.
3: Dime.
2: Habla con Paqui.
3: ¿Paqui también es fanática de coches?
2: No, bueno, sí le gustan los coches y además Paqui maneja, con lo cual sabe.
3: Maneja.
2: Sabe cuáles son los rangos de precio y...
3: ¿Pero porque se acaba de comprar uno?
2: Sí.
3: Ah.
2: Sí, sí.
3: ¿Eléctrico?
2: ¿Lo puedo decir, Paqui? Sí,
3: no, es que
2: Paqui... Eléctrico, sí.
3: Eléctrico, uf. Estoy deseando que acabe la sección. Venga. ¿Qué tengo que
2: hablar con ella? Oye, no, ahora que hablas de coches, sabes que Justicia va a subastar por 241.000 euros, a lo mejor tú ahí, que, bueno, Paqui sí, tú no sé. 241.000 euros, un Ferrari incautado a Aldama en el caso de hidrocarburos.
3: ¿Pero, cómo? ¿Cómo? ¿Cuánto precio has dicho?
2: 240, pero es un Ferrari, ¿eh? Me imagino que originalmente sería medio kilo. Claro.
3: O sea, está rebajado a la mitad.
2: Exacto.
3: O sea, costaba medio kilo. Un Ferrari cuesta medio kilo. Es que aún estoy empezando.
2: No,
3: soy un novato.
2: Es que no lo sé.
3: Soy un novato en los
2: el
3: coches.
2: El precio mínimo de adjudicación sería el 50% de este valor de salida, que se podría adquirir por 120.000. Seguro que no, porque además habrá muchos mitómanos del PSOE
3: que querrán
2: adquirir este coche para ponerlo en el Museo del PSOE, ¿no?
3: Claro, aquí contaba billetes, ¿no? En este asiento contaba billetes. ¿No?
2: Entonces, bueno, 241.000 euros... un Ferrari.
3: Pero no sería al revés, yo me pregunto, ¿no sería como esas casas en las que ha habido un asesinato y nadie quiere comprar porque están malditas? ¿No sería lo mismo?
2: Yo no sé cómo llevar este tema a la calle, pero es que me gusta mucho el asunto subastas. ¿Tú alguna vez has comprado algo en eBay?
3: No, en eBay no. Eso es muy yankee, ¿no?
2: Sí,
3: eso es más de allí.
2: Es verdad que es más yankee que europeo.
3: ¿Tú sí? ¿Tú
2: sí.
3: ¿Tú has jugado?
2: Con alguna cosa de estas que solamente ya se encuentran de segunda mano.
3: Por ejemplo, para que lo sepamos.
2: Pues no me acuerdo, pero discos raros,
3: discos,
2: en ediciones raras,
3: ¿no? Un mueble antiguo.
2: O una pieza para reparar algo, sabes que solamente lo puedes comprar ya de segunda mano. Entonces tienes que pujar contra gente, puedes dar un precio máximo.
3: Y además
2: máximo.
3: Hay último segundo, ¿no? O sea,
2: hay último segundo, hay gente listísima que en los últimos 10 segundos empieza a cliquear y te supera.
3: Te hunde,
2: sí,
3: claro.
2: Sí. Es divertido.
3: Me ha fascinado esto de los que, no sé cómo se llaman, los subastadores.
2: Sí,
3: lo rápido que hablan en Estados Unidos, eso me fascina. Eso me fascina.
2: Pues eBay es como eso, pero todavía peor. Mira a ver si encuentras a alguien.
3: ¿Qué cochazo está pasando? Eso me gustaría. ¿Sí? Es que ahora voy por la calle así, perdón.
2: Mira a ver si encuentras a alguien que alguna vez haya comprado algo en alguna subasta de este tipo.
3: En alguna subasta, a ver si hay alguien de la Vivir. No, se han ido los dos chicos, no eran de la Vivir, así que estoy solo contra.
2: Te estoy viendo,
3: me estás viendo.
2: España te va a ver.
3: Claro, ahora cuando te diga no está pasando nadie, vas a ver que es mentira o verdad. Mira, graba ahí. ¿Está pasando alguien?
2: Están pasando gente, bueno.
3: Nadie. Ahora mismo nadie.
2: Han
3: solo tengo estos
2: por
3: chicos que claramente van a decir que no. Hola, ¿qué tal?
0: Hola.
3: ¿Qué edad tenéis?
0: 20.
3: Ah, bueno, joder, ¿tú?
1: 20.
3: ¿Los tres?
1: 17.
3: Bueno, pero parecéis más jóvenes. No sé si es un piropo a estas edades o un insulto.
0: Gracias.
3: ¿Habéis comprado alguna vez algo en una subasta?
0: No.
1: No, creo que no.
0: No.
3: Ni un Funko. Hay veces que se suban... No sé, por sentirme de vuestra generación.
0: No.
3: Ni en eBay.
0: No.
3: ¿Sabéis qué es eBay?
0: Sí.
3: Nada, no habéis comprado nada.
0: Yo no.
3: O sea, que no sirven... No me han servido para nada. Vaya. Nada. Ni entre amigos.
0: No.
3: Nadie ha vendido algo en plan... El que me ofrezca más se lo doy.
1: Yo sí.
3: Ah, vale, véngame.
1: En las discotecas yo vendo las consumiciones y el que igual las ponga a 5 euros, pero si hay mucha gente igual las pongo a 6 o 7, si me sale la entrada más barata.
3: Pero esto es un poco ilegal, ¿no?
1: Bueno, pero como yo no bebo alcohol, pues vendo las consumiciones.
3: Ya, pero quiero decir, si tienen un precio estipulado y lo cambias,
1: no,
3: ahora estás asumiendo, estás confesando un delito, porque además esto lo están viendo en directo, no es que luego lo podamos cortar.
1: Bueno, pero igual la entrada me sale a 16 euros... Y es oferta y demanda. Si la discoteca las vende a 8, yo las vendo a 7, la consumición.
3: ¿A ti te suena delito, Javier, esto?
2: A mí me suena turbio.
3: Sí, suena Aldama. Justo estábamos hablando, sí. ¿Sabes quién es Aldama?
1: Sí.
3: Pues suena, estábamos justo hablando de Aldama, que subastan su Ferrari, que se lo han incautado y tal.
1: Bueno, yo de momento no tengo un Ferrari para subastar, pero...
3: ¿Sabes cuánto cuesta un Ferrari?
1: Depende de cuál, pero mucho dinero.
3: ¿Pero cuánto?
1: Pues 100.000 euros es más barato igual.
3: ¿Y el más caro?
2: Ojalá 100.000 euros.
1: Pues más de 1 millón de euros, seguro.
3: Pues este lo venden a 240.000 euros. ¿Qué te parece?
2: Pregúntale.
1: Uf, no me lo podría permitir.
2: Pregúntale.
3: Bueno, vendiendo entradas de consumiciones de estas a largo plazo, igual...
1: Igual un poco, sí.
3: ¿Qué quieres que le pregunte,
2: no,
3: Javier?
2: Que te recomiende un coche para comprarte, porque igual sabe más.
3: Ah, sí. ¿Tú sabes de coches?
1: Un poco.
3: ¿Vosotros qué tal de coches?
0: Yo no.
3: ¿Tú no? ¿De coches sabes? Tienes 17, no tienes ni idea. Vale, ¿qué me compra? ¿Qué me estoy buscando coche?
1: Pues...
3: Quiero un eléctrico. ¿Qué opinas?
1: Un eléctrico, pues... O los japoneses están bien, siempre están bien, o coches alemanes. Los Volkswagen nuevos eléctricos están muy bien. Y calidad-precio están bien los Volkswagen.
3: Eso es nivel 1. Esto ya me lo sabía. Porque es lo primero que te enseñan. Los japoneses muy bien y los alemanes muy fiables.
1: Pues los chinos, si quieres arriesgar un poco, porque ahora se ve que están muy bien de precio y tienen muchas prestaciones, pero igual a largo plazo te empiezan a dar más fallos.
3: Se sabe todos los leitmotiv del negocio, ¿eh? Esto yo he tardado un mes en llegar a estas conclusiones.
1: Pues claro, también depende del presupuesto que tengas.
3: Bueno, es flexible. No llega a 240.000.
1: Pues, o los Cupras también ahora están bien.
3: Es un... Perdón, por la marca. Yo desde aquí también me dejo abrazar por cualquier gerente de concesionario que me quiera ofrecer sus ofertas. Los Cupras son un poco macarra, ¿no?
1: Bueno, así te da un aire más así, más de joven.
3: Oye. Me acabo de llamar pero no te parezco un viejo, ¿no?
1: No, hombre, no.
3: Te parezco un hombre...
1: Pero has dicho Cupra, porque así pega con el estilo.
3: Con mi estilo, ¿no? Mi estilo juvenil, ¿no?
1: Sí. Claro.
3: Y macarra. No me pegan nada. No pego nada.
2: Juvenil, macarra de mediana edad.
1: Bueno, pues...
3: Me has dado muchísimo contenido. ¿Cómo te llamas?
1: Adrián.
3: Dale, móntate. ¿Tienes redes?
1: Sí.
3: Pues dale duro, hombre, dale duro.
1: Vale, muchísimas gracias. Te conseguiré el consejo.
3: Venga. Gracias, ¿eh? Chao.
2: Oye...
3: Ya has visto que eran muy pequeños.
2: Pero ¿sabes qué pasa? Que se confirma lo que decías, que hombres... Voy a asumir que...
3: Sale el gen.
2: Sí,
3: sí, pero bueno, generalizando, pero...
2: Que les gustan las
3: cosas,
2: gustan,
3: tío.
2: Sí,
3: yo,
2: no,
3: es que a mí no me gustaba
2: una
3: nada.
2: Limitación testosterónica que no me va.
3: Javier, yo veía un coche y decía, ¿por qué la gente se vuelve tan loca con los coches? Yo les miraba por encima del hombro y de repente, pues como este gen tardío, a la gente que le sale la barba a los 22...
2: A lo mejor tú ahora te compras un coche, empiezan a gustarte los coches y acabas con una banderita de España en la muñeca.
3: Pues es que es el camino, a lo mejor no.
2: A lo mejor se empieza por ahí.
3: Depende de la marca.
2: Bueno,
3: hay algunas marcas que no voy a mencionar.
2: Venga, sube un poco, por favor.
3: Subo ya.

0: Antonio Gómez Gallardo es abogado especializado en subastas. ¿Cómo estás, Antonio? Buenos días.
1: Hola, buenos días, Javier. ¿Qué tal?
0: Explícanos cómo funciona una subasta judicial. Ahora el Ferrari de Aldama, que se va a subastar por 241.000 euros. Explícanos todo, la logística. ¿Va a ser en una sala?
1: Todo. Bueno, ¿el programa dura hasta las 3 de la tarde o cómo va a estar?
0: No, hombre, pero explícase, ¿se puede uno, yo qué sé, dar una vuelta en el Ferrari o visitarlo? ¿Se puede tocar?
1: Sí.
0: ¿Habrá mucha gente? ¿Hay que levantar la mano? ¿Cómo funciona?
1: Bueno, es todo por internet, ¿vale? O sea, esto es una subasta judicial. Bueno, en el caso en el que salga finalmente, porque parece ser que él ha pedido venderlo personalmente y no a través del portal de subastas, que es un sistema telemático a través de la página de subastas del BOE, del Boletín Oficial del Estado, y que va muy bien, funciona fenomenal. Es una parte que de la administración electrónica que va divino. Y sí, bueno, él ha pedido venderlo personalmente al juez Pedraz, pero vamos, saldrá a subasta y efectivamente sale con las normas en las que cualquiera puede ir a pujar por esto. Y en el caso de la oficina esta, que tiene un nombre muy chulo, que se llama ORGA, Oficina de Regularización bueno, de Activos y tal, y de Gestión de Activos, puedes ir a verlo. Lo que no creo que te dejen dar una vuelta, pero ya, puedes ir a verlo.
0: Puedes ir a verlo, puedes ver, yo qué sé, puedes imaginar también lo que ocurrió, yo qué sé, puedes dejar tu mente volar. Pero
1: bueno,
0: luego hay un precio de salida, ¿no?
1: Sí, en este caso hay 241.000 euros.
0: ¿Sí?
1: Dependiendo de cómo sea el procedimiento, puedes tener... La mala noticia es que igual no está al alcance de todo el mundo si quiere ir a pujar, porque la norma cambió en el 25 y piden el 20% de la tasación para el depósito.
0: O sea, tienes que ir metálico con el 20%.
1: Claro.
0: O demostrar solvencia de alguna manera, ¿no?
1: Claro, no, tienes que ir con 48.000 euros si es de la ley nueva. Si el procedimiento es de la ley antigua, que eso dependerá del juzgado, es el 5%. Entonces igual uno puede ir a por este Ferrari, bueno, y el resto del concesionario de Aldama. Porque no es solo este Ferrari, al Dama le están subastando dos Land Rover y un Jaguar. O sea, el confesionario.
0: Dos Land Rover, un Jaguar y un Ferrari, joder.
1: Sí, sí, que yo sepa, igual hay más.
0: Oye, y entonces funciona como eBay, donde la gente que puja pone una cantidad máxima, pero no necesariamente llega a esa cantidad, sino que automáticamente va subiendo si alguien puja más.
1: Bueno, sí, más o menos, se parece. Lo que pasa es que hay dos sistemas de subastas, también depende de la ley. Si es de la ley antigua, hasta el año 25, y yo creo que este procedimiento va a salir de la ley antigua, es decir, que empezó con la ley antigua, tú ves las pujas, tú lo ves subir. O sea, tú ves, yo qué sé, 120, 125, y otro dice, pues 130, y otro dice, pues 140, y tú vas viendo la última puja, no todas. En cambio, con la ley nueva, tú no ves nada, simplemente se cierra la subasta y tú vas pujando y pujas a ciegas y no sabes por cuánto han pujado los demás.
0: Vale. Claro,
1: y esto es una faena porque favorece a... O sea, la ley nueva realmente favorece a la gente con pasta porque primero
0: claro,
1: el 20%, acuérdate.
0: Claro.
1: Y luego tú no ves, pujas a ciegas, no sabes quién es otro que ha pujado.
0: Claro, claro, puedes jugártela a la baja, ¿no? Intentar sacarlo, pero entonces
1: claro,
0: seguramente pierdes, pero no lo sabes hasta que no se anuncia
1: no
0: el ganador.
1: No lo sabes. Claro, exacto.
0: ¿Y por qué? ¿Por qué se ha cambiado?
1: Exacto. Bueno, hay mil teorías. Una de ellas es para echar a los subasteros, a los profesionales de las subastas. Lo que pasa es que para echar a los profesionales también han echado a los que no tenían ni idea. Al subir del 5 al 20%, claro, eso es mucho dinero. Y cuando tú pones ese dinero en una subasta judicial, pueden tardar meses, si no ganas, en devolvértelo, porque a veces los juzgados son complicados y tal y cual y tardan en resolverse las cosas y bueno, tu dinero ahí, si eres profesional te da igual, pero si eres un particular pues no te hace tanta gracia, ¿no?
2: Subasteros, ¿eh?
0: Subasteros.
2: No lo había escuchado. Yo pensé que solo iban subasteros a las subastas.
0: No, hombre, van particulares.
2: Pero en plan, voy a probar, a ver.
0: ¿Es una buena manera de encontrar, por ejemplo, un piso a buen precio, este tipo de subastas?
2: Uy, pero ¿qué piso?
1: Sí y no.
0: Sí, no, cuenta.
1: Sí, no, vamos a ver, las subastas van con descuento porque se asume un riesgo. O sea, esto no es como ir a un mercadillo en el que el riesgo es que te vayas a comprar una camiseta falsa de Adidas. O sea, dices, bueno, pues vale, por lo menos es barata. Es que aquí estás hablando de un piso y tiene muchas implicaciones una propiedad. Si es más barato es porque tiene más riesgo, pero luego también tú tienes que asumir consecuencias morales. Probablemente dentro de ese piso hay alguien. Y eres tú el que luego tiene que decidir que salga.
2: Ah, yo pensé que estabas hablando de encontrarte un cadáver detrás de una pared.
1: Bueno, no creo.
0: Que también podría
1: sí.
0: pasar. Pero
1: Manuel, situación. puede ser que haya también.
2: O 100 kilos de cocaína en la persiana.
1: Bueno, entonces ya te quedas encerrado para siempre. Pero la cuestión de esto es que, oye, a veces puede haber una familia. Y eres tú el que has ganado la subasta y tienes que sacarlos.
0: Claro, claro. ¿Tú has encontrado, no sé, a lo largo de tu vida, has visto cosas subastadas que te han llamado la atención? Yo qué sé, ahora es el Ferrari de Aldama, pero de Ábalos, por ejemplo, ¿qué se podría subastar?
2: No, él dijo que no tenía nada, ¿no?
1: Sobrina.
0: No tenía ni secretario.
1: Alguna sobrina igual sale. Sí, hay de todo. Lo normal, las subastas por las que nos llaman al despacho, normalmente son inmuebles, ¿no? Pero coches y embarcaciones sí nos llaman de vez en cuando.
0: Embarcaciones.
1: Los coches, claro. Cuidado. Sí,

0: museo con estas cosas, Antonio?
1: Podrían hacerse. Si salen cosas curiosas, a veces salen cuadros. Eso lo suele subastar Hacienda. Salen a subasta cuadros, salen joyas. Igual sale alguna joya de alguien que conocemos dentro de poco. Y normalmente esas joyas.
0: Estamos en la semana.
2: Pues estamos en domingo, que la gente ya no quiere estos temas. Mañana
1: esos Ferraris y esas cosas salen porque luego ese dinero que se obtiene va para un fin público.
0: Claro.
1: Es decir, van para las responsabilidades civiles y también luego se invierten en programas sociales. Bueno, y todo
0: para
1: eso,
0: pagar a víctimas.
1: La gente que puje. Claro. Exacto, la gente que puje por el Ferrari, que sepa que ese dinero va para el Estado y que además la ley dice que tiene que pues porque tiene que invertirse y tiene que revertir a la sociedad.
2: Me imagino a un tipo conduciendo un Ferrari satisfecho de sí mismo por ayudar al Estado.
0: Sí.
2: En su Ferrari.
1: Bueno, mira, ahí me pillas.
0: Antonio Gómez Gallardo, que es abogado especializado en subastas. Oye, gracias por la conversación y por la masterclass en subastas. Antonio, un abrazo.
1: Muchas gracias a los dos.
0: Hasta luego.

0: Ángela Quintas.
1: Buenos días.
0: ¿Cómo estás?
1: Muy bien.
0: ¿Todo bien?
1: Sí.
0: ¿Verano bien?
1: Sí.
2: Angeliña.
0: ¿Has comido bien?
1: He comido bien.
0: ¿Vale?
2: ¿Dónde comiste bien? Dilo bien.
1: Pues en Galicia comí.
2: Entonces,
1: bien.
2: Entonces comí bien.
1: Comí bien.
2: Comí bien.
0: ¿Pero por qué?
2: Porque los tiempos compuestos en Galicia...
0: Ah, sí.
2: Claro, comí bien.
1: Comí bien.
0: ¿Algo en particular en tu alimentación que te haya llamado la atención? ¿Hayas descubierto una dieta nueva?
1: Pues la verdad es que he comido bastante pescado.
0: Claro.
1: He comido bastante queso.
2: ¿Queso? ¿De dónde? ¿De Arzúa?
1: De queso de todos los lados, sí. Me encanta el queso, sí. Y he comido bastante pan. Que eso ahora tengo que empezar a bajar un poco.
0: El pan compensa el queso, ¿no?
1: El pan compensa el queso, sí, pero ahora ya hay que volver al redil y volver a comer bien.
2: ¿Qué tal el pan gallego? ¿Qué tal?
1: Bastante bien, la verdad.
0: Pero ¿dónde
1: hay, también te digo que hay panes y panes, ¿eh?
2: Sí. Oye, espérate que eres recién llegada y te dan la patada, ¿eh?
1: Hay panes y panes. Hay panaderías que tienen un pan que me gusta más y otras que me gustan menos. Pero
2: sí, di nombres. Sí.
1: No.
0: ¿Yogures?
1: Eso tenemos que hablar tú y yo, ¿eh?
0: Un día tenemos que hablar.
1: Tenemos que hablar un día tú y yo.
0: Sí, igual podríamos montar algo, ¿no?
1: Venga, cuando tú quieras.
2: ¿Pero de qué estáis hablando?
0: Pues no, es un día que tú no viniste.
2: Es un texto rarísimo.
0: Es que además va a pasar algo dentro de un ratito. Hay alguien ahí esperando para entrar con una cosa que vamos a hacer.
2: Ah, tengo un regalo para él.
0: ¿Ah, sí?
2: Sí. Te va a encantar.
0: ¿Envenenado?
2: No, es que es un regalo precioso, pero luego se lo doy.
0: ¿Sí?
2: Sí.
0: No,
2: es te va a encantar. O sea, te va a hacer muchísima ilusión.
0: Ten cuidado con él, ¿eh?
2: Que sí, porque pero que le va a encantar.
0: En parte está aquí para...
2: Sí, pero que...
0: Levantártelo así.
2: Pero yo creo que me voy a ganar su respeto,
0: ¿sí?,
2: para siempre.
0: Vale. ¿Qué traes hoy, Ángela?
1: Bonito.
0: ¿Bonito del...?
1: Bonito del norte.
0: Vale. Pero claro. ¿Bonito del norte es una manera de hablar o es realmente del norte?
1: Bonito del norte.
2: En el sur no hay.
1: En eso. La diferencia es, o sea, el bonito, podríamos clasificarlo, o sea, realmente cuando hablamos de bonito del norte hablamos de una especie concreta que se llama, tiene un nombre muy chulo que se llama Tunus alalunga y pertenece a la familia de los atunes.
2: ¿Puedes volver a decirlo?
1: Tunus alalunga.
2: Tunus alalunga.
1: Sí, entonces, ¿en qué se diferencia?
0: ¿Estás segura de que lo has escrito bien?
1: Lo he escrito bien.
2: Tunus alalunga.
1: En grande, para que no... Me he dado cuenta que con los años mi dislexia está aumentando.
2: ¿Sí?
1: Entonces, cada vez tengo que tener más cuidado. Sí, tunus alalunga.
0: Alalunga.
1: ¿Vale? Entonces, las características del
0: como un plato africano, ¿no?
1: Sí, ¿no?
2: Sí, tunus alalunga.
1: Tunus alalunga. Del bonito del norte es que la carne es más clara y el sabor es más limpio y la textura es más delicada que si lo comparamos con lo que nosotros pensamos muchas veces con el atún rojo, ¿no? Sabéis que el atún rojo es un pescado que es mucho más grande, es más graso y tiene una carne que es mucho más roja. Y hay una diferencia clara de tamaño. El tamaño del bonito del norte tiene un tamaño más pequeñito, normalmente suele medir como un metro y suele pesar, el más grande aún, como unos 60 kilos. Sin embargo, cuando hablamos de un atún rojo puede llegar a pesar hasta 4 metros y medio y puede llegar a pesar 680
2: ¿Cuál
1: kilos.
2: ¿Cuál está más rico?
1: Es una diferencia importante. ¿Cuál está más rico? Pues la diferencia en la carne es bastante considerable. No tiene nada que ver un atún con el otro. Sí, la diferencia del color, por ejemplo, ¿sabéis por qué uno tiene un color mucho más blanco y otro un color?

0: color mucho más rojo, pues se debe a una proteína que se llama mioglobina, que es una proteína que se encuentra en los músculos, que es la encargada, tiene una molécula de hierro y es la encargada de transportar el oxígeno.
1: Tiene que ver con el hierro.
0: Tiene que ver con el hierro.
1: No con la sangre, gracias.
0: Eso es, tiene que ver con el hierro. Entonces, pescados muy grandes que tienen que hacer grandes viajes, que tienen situaciones migratorias, necesitan tener más oxígeno en su en sus músculos.
2: ¿El tulso a la lunga?
0: La lunga, como tiene menos movimiento, tiene menos. Y luego también depende de la zona del atún, porque no todas las zonas son iguales. ¿Sabéis? No es lo mismo hablar de un lomo que hablar de una ventresca.
2: Ah, de la zona, no del
0: de la zona del cuerpo.
2: Vale.
0: Del cuerpo. Cuando nosotros...
1: Es muy feo, pero claro, ella seguramente de sus pacientes habla de zonas.
2: Sí. Tiene la zona lateral además, un poco mollosa.
0: Claro, por ejemplo, el lomo es más fácil de hacerlo en forma de...
1: ¿Usas lomo con tus pacientes?
0: Sí. Venga, a ver ese lomo, cómo ha crecido.
2: A mí me daba golpes.
1: ¿Haces esto a Víctor?
2: Sí, a mí me subía la camiseta y me hacía, esto tiene que bajar.
0: Me gusta más la ventresca. ¿Sabéis qué parte del atún es la ventresca?
1: Yo estoy pensando en
2: la ventresca no es un pescado.
0: No, es una parte. ¡Ah!
2: ¿Qué cosas aprendo en este programa?
0: ¿Cuál es la ventresca? Yo
2: pensé que era un programa. No. No, es un programa, un pescado.
0: ¿Cuál es la ventresca? ¿Qué zona del bonito es la ventresca? Es la barriga, como digo
2: la
0: yo.
2: La barriga.
0: ¿Vale? Es esta zona central.
2: Así, por eso me llamas a mí, tienes que bajar la ventresca.
0: Tienes que bajar la ventresca. Y no tiene nada que ver cuando cuando tú tomas un trozo de ventresca, no tiene nada que ver. Es una carne que es mucho más grasa y que se puede cortar en lascas, en láminas. Y es mucho más grasienta. No tiene nada que ver con los lomos.
3: Como todas las ventrescas.
0: Como todas las ventrescas, claro.
1: O sea, nunca más voy a ver aquí con barriga y voy a pensar...
2: A ver, otro nombre, ya para empezar a llamarle así a todos.
0: ¿Queréis?
1: Otra zona del atún, dame otra zona.
0: ¿Otra zona del atún? Ya me pillas, el lomo y ventresca.
1: Cococha se dice, ¿no? La parte de aquí, ¿no?
0: ¿Pero eso es del atún o de...?
1: Eso era de todos los...
2: No le digas cococha a nadie, ¿eh?
0: Ahí ya me pierdo, ¿eh?
1: Papada, ¿no?
0: Papada.
2: Sí, pero no puedes decir, tienes un poco de cococha.
1: Ángela,
2: por favor.
0: No, yo no he dicho nada, No, pero... no sé qué os iba a decir.
1: ¿Qué nos aporta?
0: Me habéis perdido.
1: ¿Qué nos aporta, además de hierro, si lo comes rojo?
0: Pues mira, muchísimas cosas. Me pongo en plan en pollana. Sí. Proteína de alta calidad, grasas insaturadas, que estás a acordar que son
2: muy bien,
0: las que...
2: Muy buenas, buenas.
0: Ricas en omega 3 y además están compuestas de EPA y de DHA, que sabemos que tienen propiedades buenas para el corazón, para la visión, ¿no? Para muchas cosas. Vitaminas del grupo B, tiene fósforo, tiene selenio, que el selenio, por ejemplo, viene muy bien para la tiroides, o sea que es un pescado que está muy bien. Las únicas contraindicaciones, sobre todo cuando lo consumimos en cantidades excesivas, hay que tener cuidado con el mercurio. Y de hecho hay recomendaciones que en mujeres embarazadas, en lactantes, lo tomen con moderación. No quiere decir que tengamos que dejar de tomarlo, sino que lo combinemos con otro tipo de pescados azules
2: blanco, ¿no?
0: O azules de tamaño más pequeño que están.
2: ¿Cuáles son pequeños azules? Yo pensé
0: sardinas,
2: que eran
0: bocadón. Claro, pensar que los pescados azules son aquellos, para diferenciarlos, que suelen tener la cola en forma de flecha. Entonces son muy fáciles de diferenciar, ¿no? La sardina, el boquerón, esos son pescados.
2: ¿Cuánto sabes, eh?
1: Iñaki López de Viñaspre es cocinero y antropólogo vasco. Desde hace poco lleva el restaurante Cofradía en el puerto pesquero de San Sebastián y es presidente y fundador del grupo Sagardi. ¿Qué tal, Iñaki? ¿Cómo estás?
4: Fenomenal. Encantado de estar con vosotros.
2: Hola.
1: Todo lo que hemos dicho del bonito del norte, no hemos insultado.
2: Con un salulunga.
1: ¿Te parece correcto? Hemos sido educados.
4: Me parece correcto. Normalmente los bonitos que entran en la costa cantábrica suelen ser más pequeños. O sea, son bonitos entre 7, 15, 20 kilos. Y precisamente, Ángela, yo creo que es importante la diferencia que hay entre ese bonito y un atún grande, porque el grado de absorción del mercurio es muchísimo menor en el bonito del norte.
1: Son bonitos.
4: Es un pescado más sano.
1: Bonitos vagos, como dice Ángela, ¿no? Bonitos que se mueven menos.
4: Bueno, vagos no. Son migradores y además nadan, alcanzan casi 70 kilómetros por hora nadando. O sea, son animales.
1: O sea, intentan escaparse. Hacen por vivir los bonitos, ¿no?
4: Sí, hacen por vivir.
2: Por lo que sea.
4: Sí.
1: Que. ¿Cómo los cocinas, Iñaki?
4: Bueno, a ver, yo creo que el bonito tiene una diversidad tremenda y además en las costas del País Vasco y de todo el Cantábrico, pues hay una cultura gastronómica muy fuerte alrededor de ello, ¿no? Para mí es una joya gastronómica que está por encima del atún rojo, que nos ha venido mucho la cultura desde fuera sobre el atún.
1: Con lo que me gusta a mí la polémica tenía que haber traído.
4: ¿No? Está bien, está bien, sí, está sí, bien. Pero descubrir el bonito, la textura, la finura del paladar que tiene, yo creo que es una cosa única, ¿no?
2: Que lo tenga que decir igual también da que sospechar, ¿eh? Que lo tengas que decir de entrada, a mí me gusta más que este es vuestro enemigo natural, ¿no? El atún rojo.
4: No es enemigo, al contrario. Mira, yo creo que hay una cultura respecto al mundo del pescado que los pescados más baratos parece que son menos buenos. Y creo que la anchoa fresca, la sardina, el bonito son animales excelsos gastronómicamente con unas capacidades de cocina tremendas y que están para mí muy por encima pues de los grandes pescados como puede ser un besugo, puede ser un rey o puede ser... el mercado es así y la gente al final piensa que lo caro es mejor, ¿no? No es lo mismo que los coches.
2: Pero bueno. Has estado atento. ¿Cuál me recomiendas?
4: Yo de eso no sé. De eso no te puedo decir. De bonito sí, de coches...
2: No tienes el gen, ¿eh?
4: Al concesionario.
1: De bonito, sí. Oye, ¿cómo lo preparas? Nada, vuelta y vuelta, ¿no? Ligerito.
4: Sí, muy ligero. El bonito, lo que es muy importante, mantener la textura y la grasa natural dentro. Entonces, si lo vas a hacer a la plancha, muy suave, marcarlo. Pero, por ejemplo, se puede ir perfectamente con tomate. Una ventresca que hablaba Ángela, yo creo que es fundamental hacerla a la parrilla, pero dejándola con ese tono rosa, que al final se nos queda toda esa gelatina en la boca, y yo creo que tiene unos recursos. Y luego, bueno, sirve para comerlo crudo, para comerlo en recetas japonesas, mexicanas, en sushi, en lo que queramos, en marinado, o sea, es único, yo creo que es un producto.
2: Javier,
4: único.
2: ¿A ti no te parece que a veces está, perdón, sí. Menos mal que está. ¿Dónde está? En el Cantábrico, él.
1: ¿Quién?
2: Él.
1: San Sebastián.
4: Yo en San Sebastián.
2: No me va a hacer
4: Sebastián.
2: Nada. Sí, a veces está un poco seco. Ya lo he dicho.
4: Bueno, claro, si lo cocinas mucho está seco.
2: Ya está. Ya lo he dicho. El bonito.
4: Si lo cocinas excesivamente está seco. Y cualquier pescado, si te pasas del punto, está seco.
2: Es muy importante
4: conseguir ese punto que mantiene esa textura y esa jugosidad, que es el valor que tiene el producto, ¿no?
1: Oye, ¿y este que tenemos aquí?
2: Que a mí me dijeron que era otra cosa lo que íbamos a comer.
4: Vais a comer un marmitaco.
1: Marmitaco, vale.
2: Mejor nombre del mundo.
0: Marmitaco,
2: no hay nombre mejor para una comida.
4: Que en euskera quiere decir de la marmita. ¿Vale? Al final es un plato pesquero, un plato que se hacía en el barco y se sigue haciendo en el barco. Ten en cuenta que cuando salen los pescadores a faenar en la temporada de... Al final hay una temporada de pesca del bonito, se llama la costera, y entonces cuando salen a pescar, y toda la vida salían a pescar, en el barco iba un saco de patatas, iban cebollas, iban ajos, algún pimiento, y mientras otros pescaban con el anzuelo, estaban pescando los bonitos... Uno de los pescadores era el cocinero y se dedicaba a cocinar, ¿no? Y con los primeros bonitos que salían, hacían este plato.
1: Qué bueno.
4: Y bueno, yo creo que es un plato de barco maravilloso, con mucha historia, pero yo creo que es para disfrutarlo, para llorar con él.
1: Y además es muy bonito que has traído una marmita como la de Obélix.
2: ¿Pero cómo que la ha traído?
1: Bueno,
2: ¿Por qué él está en San Sebastián? Pues
4: lo ha traído un amigo mío.
1: La ha hecho llegar.
2: Vale, vale.
4: Y un compañero de...
1: O sea, ese bonito estaba nadando por allí, por cerca de San Sebastián, hace unos días. ¿O?
4: Ese bonito lo mandamos a Madrid y mi compañero os lo ha cocinado con todo el cariño.
1: Sí, bueno, pero ese bonito, por lo que lleva, igual... Te hace aumentar la ventresca, ¿sabes a lo que me refiero?
4: No, yo creo que no. Yo creo que es un pescado muy digestivo, muy natural. Estamos hablando de un pescado que al final no tiene más que grasas naturales, omega 3, vitaminas. Yo creo que es una delicia gastronómica.
2: No, pero si no habla de no habla del bonito, habla del resto.
4: La ventresca tuya, pero no engorda.
2: No, del marmitaco, del resto.
4: Lo que engorda igual es la barra de pan que te comes con el marmitaco.
1: Ahí está. Este es el problema que ha tenido Ángela con el pescado a la plancha. Mucho pescado a la plancha, pero luego...
0: Mucho pan.
4: Y la barra de pan.
1: Bueno, pues pruébalo si quieres.
2: Esto lleva cebolla, ¿no?
4: Lleva cebolla, patata, pimiento, ajo... Y además se hace, a nosotros nos gusta hacerlo con las espinas del bonito, hacer un caldo, y en vez de utilizar agua, utilizamos ese caldo. Y entonces le da toda esa concentración, sabor, aroma.
2: ¿Te gusta?
1: A mí me encanta.
2: ¿Te encanta el marmitaco?
1: Es que todo el pescado, yo creo que no hay pescado que no me guste.
2: Siendo de Madrid, eso, increíble.
4: Sí llega a Madrid, sí.
2: No llega al mejor, eso es un mito.
3: El mejor está en los puertos.
4: El mejor está en los puertos, eso está claro, pero bueno.
1: Está rico.
3: Está rico.
4: Bueno, luego esto, no, la energía...
1: ¿Pasa por el ampero?
0: Se ha cogido solo patata.
4: Comer está el bonito, rico, está rico. Comer el bonito.
3: ¿Qué quieres? ¿La review buena o la review...
1: gallega.
3: Honesta.
4: ¿No? Dale, dale.
3: No, está rico.
1: Está rico.
3: A lo mejor, levemente, lejanamente, está un pelín seco, a lo mejor.
1: Pero porque tienes manía al bonito, tú.
3: Puede ser que no me guste el bonito. Puede ser que le tenga asco.
4: ¿Seguro?
3: A ver, está muy rico.
4: Siendo gallego, ¿cómo le vas a tener asco al bonito?
1: Parece que está probando otra vez.
3: Está buenísimo. No, me gusta mucho.
1: Iñaki López de Beñastre, que es cocinero, antropólogo vasco, el restaurante Cofradía en el puerto pesquero de San Sebastián. Joder, cómo me gustaría estar ahí ahora mismo, Iñaki.
4: Aquí te esperamos cuando quieras.
1: Presidente y fundador del grupo Sagardi. Gracias, Iñaki.
4: Con todo el cariño. Gracias a vosotros.

0: Te pega mucho esta canción.
1: Sí, yo lo sé, yo lo sé. A mí siempre se me ha vinculado al mundo crooner.
0: Yo te veo a ti, veo a Dean Martin ahora mismo, sí, sí. ¿Un Dean Martin marroquí?
1: Bueno, sí, arabesco, ¿no? Al final...
0: ¿Arabesco?
1: Sí, a mí siempre me ha gustado. Bueno, de hecho, he estado en China este verano y me decían Salam Aleikum los chinos. Esto es real, esto es real. Y uno me llamó Mohamed Salah, que es un jugador del Liverpool egipcio, no sé si lo conocéis. Y a mí me gusta, a mí...
0: ¿Alguien te ha gritado por la calle estos días Ceuta español?
1: Bueno, me han preguntado que, joder, ¿cómo ha llegado uno tan lejos, no? ¿Cómo ha llegado hasta Madrid, no?
2: Hoy me quiero meter en otro lodazal.
0: A ver.
2: También tienes un aire lejano, pero visible.
0: A ver.
2: A Santiago Abascal.
1: Bueno, pero a mí... Si yo en mi primera sección de La Vivir, del análisis de La Vivir, a mí se me ha venido a vilipendiar, a mí... decídmelo.
2: Yo te vengo a dar un regalo.
1: Que no, que esto era una trampa.
2: ¿Quieres que te dé mi regalo? Y sí. Ya empezáis.
1: A ver, bueno,
2: yo sé que tienes un gusto por los nombres, que lo dijiste en este programa.
1: Sí, efectivamente.
2: Una pasión. Sí. Te he traído uno.
1: A ver.
2: Que te va a volver loco. Esto es de un artículo real de ciencia.
1: Vale.
2: Que me mandó un amigo. ¿Se lo puedes pasar? Está subrayado. Espera para que no se quite.
1: Esto es un nombre real.
2: Este es un nombre real.
1: ¿Eh? ¿Santamonas?
2: No, está en amarillo.
1: He leído todo el titular, perdón. He ido la palabra más.
0: Débora.
1: Vale.
0: Merda.
1: ¿Débora Merda?
0: Sí, pero con el acento en la E, afortunadamente.
2: Es francesa, pero...
1: Ah, Merda.
0: Débora Merda.
1: Bueno, me parece.
2: Bien.
1: Perdón, que es... Un momento, porque no estaba entendiendo nada. Es la persona que firma el artículo. Yo estaba leyendo el titular.
2: No, la persona que firma el artículo.
1: Vale. Bueno, ¿y qué quieres decir? ¿Que no está bien?
2: Que te lo regalo, que te gusta encontrar nombres, te lo regalo, te lo mando.
1: Te voy a prometer a mi hija, en el caso de que yo tenga una en el futuro.
2: La vas a llamar así.
1: La voy a llamar Débora Merda.
0: Bueno, vamos a ver.
2: Débora Merda Juárez.
1: Por cierto, perdón, Javier, antes de empezar, una cosa. Me ha dolido mucho no poder hablar durante este ataque al atún y no poder hacer una defensa de la panga, que yo durante muchísimo tiempo comía solo panga, porque era todo lo que podía pagarme. Claro, las peores, además. Yo buscaba en qué mar estaba.
2: La que estaba a punto de pasarse, ¿no?
1: La que más, sí.
0: Hacemos panga un día.
3: ¿Queréis?
1: ¿Hacemos de panga?
2: Vale. A ver, el atún está buenísimo, pero hay que dar comedia al asunto.
0: A ver.
2: No sé, lo digo al cocinero que está ahí detrás.
0: Tú vas a venir.
2: Me ha encantado.
0: Vas a venir los domingos.
1: Sí.
0: Hemos hablado mucho este verano y tú no hacías más que quejarte de cosas que han pasado durante el año. Y decías, no, es que el día que tuvisteis a no sé quién estuvo bien, pero no sé qué. Es que claro, es que Juanjo habló de tal, pero
1: sí,
0: le faltó hablar de tal.
1: Yo creo que estáis muy tranquilos, os habéis acomodado mucho y no encontráis la crítica. Bueno, pues un programa de éxito, un programa que es sensacional, eso es verdad, Javier.
0: Gracias.
1: Es un programa fantástico, ¿sí? Pero que tiene cosas. Por ejemplo, efectivamente. Hoy, por ejemplo, he estado escuchando, bueno, hoy y ayer, porque yo soy fiel oyente a La Vivir, yo me despierto a las 6 de la mañana para prepararme para ya cogerlo desayunado en La Vivir.
0: Para tomar apuntes.
1: Sí, y he visto que habéis hablado, por ejemplo, de, bueno, muy buen reportaje de Valentina, el del médico, sí, un médico espectacular.
0: Dalmacio.
1: Dalmacio. Y también habéis hablado en la de ciencia de las moscas, que me parece que es uno de los reportajes más ambiciosos, o mejor dicho, entrevistas más ambiciosas, porque habéis hablado bien de la mosca, que es algo que no va a colar, Javier. La mosca no, estás intentando defender a la mosca y no.
0: Tiene mala prensa, pero claramente ha quedado...
1: La mosca no se puede defender. Todo muy bien, pero no se ha hablado del verdadero tema que afecta a los españoles y gente como yo, por ejemplo, he estado con el agua al cuello durante mucho tiempo y de hecho estoy ahora bastante mal, porque he tenido 3 bodas este año.
0: ¿3 bodas en lo que va de año?
1: 2.000 euros, 2.130 euros he calculado que me he gastado en bodas, entre regalos, desplazamientos, porque las bodas las estáis deslocalizando aquí en Madrid. O sea, los
0: sí,
1: de Madrid,
0: lo sé.
1: ¿Os queréis ir?
0: Como mínimo es autobús y fuera, ¿no?
1: Yo lo más cerca ha sido en Toledo, la boda. Lo más lejos en Italia, 2.135 euros. Eso equivale a 3 baños japoneses. A ver, 3 WC japoneses. Es más de un SMI. Yo ahora en septiembre lo que estoy haciendo es intentar recuperarme de este agujero. Si me llega a llamar Horizonte para ir de tertuliano, hubiera dicho que sí, porque tengo solo en septiembre. A ver cómo lo explico luego.
2: ¿Has vuelto a la panga?
1: Claro, yo efectivamente. Septiembre de panga. Es como...
0: Sí,
1: claro,
0: panga.
2: Hay que recuperar.
0: Es un buen nombre para un grupo de música.
1: Y septiembre de panga. Podrían tocar en la Riviera. Sí. No, lo que vengo a decir es que ya está bien de casarse. Lo de los regalos... Sí, ya está bien de casarse, porque además yo enciendo la tele y no detecto tanto amor como el que hay en mi entorno. Yo no veo que la gente se quiera tanto y, sin embargo, sí.
0: ¿Cómo estableces cuánto dinero dinero das? Hay un mínimo, hay un
2: te
0: máximo.
2: Te lo dicen, ¿no? Te lo dicen.
1: A mí me lo tuvieron que decir. Sí, yo, de hecho, esto normalmente pactas con el grupo de amigos con el que...
2: ¿Cuánto ponemos?
1: Y yo he sido de los que en el grupo he intentado tirar a la baja. Yo sí. He intentado negociar para que...
2: 20 euros.
1: Yo mi presencia creo que está bastante justificada porque es el amor que yo puedo generar.
2: Claro. Y que eres Isma Juárez.
1: Bueno, por supuesto.
2: Le da caché a la boda.
1: Claro, yo me puedo poner...
0: sale por la tele,
1: ¿no?,
0: y por la radio y tal, pues ya voy. Ya con eso es un regalo, ¿no?
1: Pero es que es impresionante porque yo creo que ahora mismo tener amigos y que se quieran sobre todo es un lujo que hay gente...
2: ¿Cuántos pusisteis?
1: ¿De dinero?
2: Sí.
1: 250.
2: ¿Cada uno?
1: Sí.
0: Pero, ¿y había alguien que pedía poner más todavía?
1: He dicho 250, eran 200, pero quería subirlo un poco para que... ahora, si me están escuchando, van a decir, cabrón, no es verdad.
0: Pero había gente que quería, que consideraba que eso era poco, digamos.
1: Sí, de hecho, casi todos.
0: ¿En serio?
1: Casi todos.
0: O sea, fuiste tú el que tiraste la baja en la subasta.
1: La verdad que yo tiré de raterío, pero porque, claro, yo tenía muchas bodas. Yo pensaba que... Bueno, yo lo que estoy haciendo es ver cuántos amigos tengo y cuántos amigos me puedo permitir a partir de ahora. Entonces, claro, he empezado a salir de grupos de WhatsApp.
2: A borrar.
0: Allá.
1: Claro, claro.
0: O sea, a soltar lastre.
1: Sí.
2: Y a destruir relaciones.
1: Bueno, y sobre todo a no hacerme amigo. Yo ahora, si me presentáis a alguien, os voy a preguntar.
2: ¿Tiene pareja?
1: ¿Esa persona se ha casado ya?
3: Sí. ¿Tiene pensado casarse?
1: Si no, yo ahí no voy a entrar.
3: Yo puedo añadir un ingrediente a todo esto. ¿Y qué pasa si te invitan y tú eres el jefe de esa persona?
1: Es que a mí no me ha pasado porque
3: ya,
1: yo...
3: Ya, ¿ahí qué haces?
1: Yo soy todo horizontal.
3: Ya, pero no, imagínate, ahí...
2: ¿Te vas, pues, a casar, no, y quedar... estás hablando de Javier?
3: No exactamente. Bueno,
2: es
3: no,
2: que de
3: repente... No, me refiero.
2: Segundo.
3: Tú eres el jefe y un empleado tuyo se casa. Eso. Y te invita a la boda.
2: Tienes que pagar más.
0: Bueno, si hay que pagar más, quieres decir.
3: Claro.
0: O le
3: no
0: pagas
3: puedes
0: con un ascenso.
3: ¿Cómo haces? No puede ser cutre.
1: No, descuéntamelo de
2: la
1: vas
2: nómina. A empezar a recibir invitaciones, claro, de boda, Javier, a partir de esta reflexión.
0: Oye, entonces, ¿2.000 cuánto te has gastado?
1: 2.130 y pico euros. O sea, 135.
0: No has podido ir de vacaciones por culpa del amor.
2: Claro.
1: He podido ir, pero porque me las pillé antes. Yo no sabía que me iba a salir tan caro. Entonces, el agujero que yo ahora tengo es algo que, bueno, es insostenible.
0: ¿Cómo salimos de esto?
1: Bueno, además, las bodas están evolucionando de una forma que yo creo que es exagerada. Son ferias ahora ya. Yeah. Las bodas, en una boda había un tío que hacía tatuajes.
2: ¿Qué?
3: Eso yo lo he visto, sí.
1: Sí, sí. No, es que... Manuel, yo vengo con información.
0: ¿Para siempre? ¿Tatuajes,
1: sí,
0: de los...
2: ¿Te has permanentes? ¿Hecho alguno?
1: No, yo no, porque no llegué... No, lo bueno es que no había ron negrita. Era una buena...
2: Ya, ya.
1: Era una boda con un alcohol, claro, que no te permitía hacer esas locuras. Sí, luego me han dicho también que hay bodas en las que ponen, porque me he estado informando, porque yo lo que traigo aquí es el rigor. Que te ponen dientes de oro. Dientes no, pero pececitas como de oro.
0: O sea, sales de la boda chunchoni.
1: Sí, sí, sales que directo va a comprarte un Cupra y fichar por el Madrid Castilla.
2: ¿Pero en serio eso vende? O sea, porque el tatuaje lo puedo entender. ¿Un diente de oro?
1: ¿Quién? Sí. A ver, no te arrancaban el tuyo, quiero decir. No, no,
2: no
1: tienes
2: puntita,
1: un
2: una perla, siguiente. Como quien se pone una perla,
1: sí,
2: ¿no?
1: Y yo, la verdad que esto lo sé porque no era un evento de boda, pero me lo hice. Ahora que yo caí, ¿sí?, estoy rajando de eso. Y yo tengo una fotografía con un diente de oro. Sí, con una raqueta.
0: Yo sé que tú... Una raqueta. Yo sé que tú propones al menos una compensación para quienes ponéis dinero en las bodas, ¿no?
1: Bueno, yo lo que creo es que las bodas... bueno, es un esquema Ponzi, eso.
2: Total.
1: Es lo primero de todo.
2: Sí, sí.
1: Y lo que creo es que son muy dictatoriales. Es decir, tú pones una pasta, al invitado no se le tiene mucho en cuenta porque no tiene ningún poder de decisión. Entonces, mi solución es que, ya que tienes que pagar mucho dinero, tendrían que hacerse asambleas para elegir al menos un regalo entre todos y que sea ese regalo el viaje de novios. Entonces, tú poder enviar a los novios donde quieras.
0: Entonces, pues... Yo escogería el destino después de la boda.
1: Ah, bueno, eso
0: en función de cómo haya sido también el banquete, ¿no?
1: Claro, porque imagínate que te lo pasas increíble, claro, que la gente que han fichado hasta un mago y tú los mandas
2: a Albacete.
0: Un mago, qué suerte.
1: Claro. Yo no quería decir ningún sitio de España.
2: Lo he dicho,
1: Manuel,
2: yo, ya después de lo del atún.
1: Entonces, sí, creo que se podría abrir ese espectro.
0: Que es, entonces, esperamos a que termine el banquete, nos juntamos y decidimos a dónde van a ir de vacaciones. Y ellos no pueden saberlo hasta que no aterrizan.
1: No, claro, claro. Como, ¿saben los gender reveals estos? Que ahora,
0: exacto.
1: Que,
0: sí, sí.
1: Pues tú pinchas un globo y sale Cuenca.
2: Sí.
1: Y, claro,
2: Ciudad Real.
0: Medina del Campo.
1: Está muy bien, por
2: cierto. Oye, que son ciudades muy bonitas.
0: Muy bonitas.
2: Nadie va de viaje de novios a esas ciudades.
1: Claro,
2: seamos,
1: claro,
2: honestos.
1: Es, exacto. Normalmente ahora se ha puesto muy de moda Brasil.
2: Tailandia, ¿no?
1: Efectivamente.
0: Eso no.
1: Vamos a...
2: Y garantía.
0: Creo...
2: Tenéis que estar juntos 5 años. Esto de divorciarse al año, devolución.
1: Ah, sí, es verdad.
2: Claro, una
1: con
2: garantía.
1: Intereses.
2: Con intereses, claro.
0: Yo creo que tienes razón, Isma, creo que aquí hay tema.
1: Sí, claro.
0: Creo que no hemos indagado lo suficiente, así que lo voy a aplazar a la semana que viene.
1: Vale.
0: Vamos a hacer periodismo en estos 7 días.
1: Sí, eso es lo que he venido.
0: y
4: aportar, a sumar.
0: Tú siempre.
1: Estoy en la Rey Juan Carlos y ahí me enseñaron que el periodismo es lo más importante.
0: ¿En la Rey Juan Carlos?
1: Sí, hombre, en la Universidad de Rey Juan Carlos, sí, ¿eh? De Fuenlabrada.
4: En la buena.
1: Flipáis con las extraescolares que había. Eran increíbles.
0: ¿Cómo las mejores?
1: Bueno, las extraescolares eran asignaturas alternativas que no te encuentras en la Complutense, por ejemplo. Vivo en Botsuana, por ejemplo. Un viaje de Erasmus era en Botsuana.
0: Eso te iba a decir. Siendo la Rey Juan Carlos, estoy imaginando algunas.
1: Sí, sí.
0: Isma Juárez, hasta la semana que viene. Y vosotros dos, ¿qué os voy a decir?
4: ¿Qué nos vas a decir?
0: Nada. Un año más.
4: Un año más, joder. Llevan como 12 o así.

sabemos qué es septiembre. Todo eso que no va a salir tan bien como esperábamos. Podemos ser optimistas en relación a ser pesimistas a la hora de depositar expectativas en estas semanas. Un poco deslumbrados por las vacaciones, algo en nuestro ánimo nos invita a soñar que cumpliremos las promesas típicas que uno se hace a la sombra, tumbado, incluso medio borracho, mientras se rasca los sobacos. Pero ¿quién cree en los cambios de vida a mejor? Bastante haces si no te mueres en septiembre. Un mes que, bien pensado, es un junio recuperado. Esto lo intuyes al segundo o tercer día de la vuelta a trabajo, cuando sientes que estás reventado y que deberías coger una baja. Un conocido me dio la medida de lo que significa septiembre con el relato de su última peripecia en un aeropuerto. De pronto, estaba corriendo como un loco por la terminal, sorteando tiendas, asientos, maletas, viajeros, en busca de su puerta de embarque. Debía coger un vuelo en cuestión de minutos. Seguramente iba a perderlo. Estaba de vacaciones y, sin embargo, lo acuciaba la misma dinámica de los días de trabajo, las prisas, las carreras, la falta de aire. Corría con su maleta mientras gritaba: «¡Sitio! ¡Cuidado! ¡Apartaos! ¡Perdón!». Cuando por fin llegó a la puerta de embarque, sudando a chorros, descubrió que el sprint había merecido la pena. No había comenzado todavía el embarque. Fue una alegría inmensa, pero efímera, porque al rato acabaron cancelando su vuelo. Eso es septiembre. Primero sí, después no. A continuación parece que sí y finalmente no. Imposible. Pero no nos pongamos tristes, porque como decía Bergamín a contracorriente, mientras hay muerte, hay esperanza. Soy Juan Tallón.

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10: Son las 12, las 11 en Canarias. Nos vamos en primer lugar hasta Alemania. Elecciones en Alta Sajonia muy importantes porque por primera vez desde la época de Hitler pueden hacerse con el poder la extrema derecha de Alternativa para Alemania. Acaba de votar su candidato, que ha centrado toda su campaña con discursos xenófobos y antiinmigración. En Magdeburgo sigue el enviado especial de la SER, Antonio Martín. Adelante.
11: Sí, Ulrich Siegmund ha llegado a votar en la moto azul de la época de la República Democrática Alemana, que ha usado para hacerse notar en campaña, y hasta en esto está metido en polémicas porque es de una marca que en origen era de una familia judía que ha expresado ya su rechazo al uso de la misma con estos fines. No vota aquí en Magdeburgo, sino en una localidad situada a 70 kilómetros de la capital, donde le esperaban decenas de simpatizantes. Siegmund no ha escondido que la ambición de su partido no se detiene en Alta Sajonia. Empezamos un camino que nos va a llevar a la Cancillería, ha dicho a sus simpatizantes. El líder regional de la CDU, Sven Schulze, acaba de votar también, y en unos minutos esperamos el primer dato de participación.
10: Y la presidenta de la Comisión Europea viaja este domingo a Groenlandia para transmitirles el apoyo de la Unión Europea ante las amenazas de Donald Trump de hacerse con el control de la isla, que recordamos pertenece a Dinamarca. Von der Leyen analizará la importancia estratégica de este territorio en el Ártico. Juan Márquez.
12: La presidenta de la Comisión Europea se reunirá hoy con el primer ministro groenlandés y la primera ministra danesa en Nuuk, la ciudad más poblada de Groenlandia. Busca reafirmar el compromiso comunitario con la isla frente a las pretensiones extranjeras, especialmente las de la Casa Blanca. Trump ha afirmado en muchas ocasiones que intervendría en el territorio, les guste o no. Así evitaría que lo hiciesen otras superpotencias y éstas se quedasen con sus recursos y valor estratégico, en lugar de Estados Unidos.
10: Y en España, dos chicos de 23 años han muerto esta madrugada al salirse de la carretera. El coche que conducían, el siniestro ha tenido lugar en Oviedo, informa Silvia Rúa.
13: Los fallecidos son dos jóvenes de 23 años que padecieron el accidente de madrugada en la carretera AS-15 a la altura de Cerredo. El aviso entró en el 112 de Asturias a través de sus compañeros de Castilla y León. Alertaron de la presencia de un coche volcado en una zona boscosa. Primero se pensó que no había nadie dentro, después se comprobó que había dos personas en el turismo. Se movilizó a tres efectivos de bomberos de Asturias que pidieron colaboración a los bomberos de Villablino. Una vez en la zona abrieron acceso para que el personal sanitario pudiera acceder a los accidentados, pero estos ya habían fallecido. Se procedió igualmente a su excarcelación. La Guardia Civil se ha hecho cargo de las investigaciones.
10: Y nos quedan los titulares del deporte. Juan Marín, buenos días.
14: Muy buenas. Sigue adelante la cuarta jornada de Liga y el FC Barcelona podría ser líder en solitario si consigue ganar a partir de las 4:15 al Valencia en Mestalla. Antes, a las 2, tenemos partido en segunda división con el choque que enfrenta a Eibar y Granada en Ipurúa, y en la vuelta a las 3 comienza la 15ª etapa.
10: De momento es todo. Se quedan ya con Ortega y transmite la SER.
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21: Saray Esteso, buenos días.
22: Hola, Juan Carlos, ¿cómo estás?
21: Muy bien. Siempre que un programa de radio empieza una temporada nueva, la gente en el programa dice, ¿qué tal? ¿Cómo han ido las vacaciones? Y tal. Pero esto a los oyentes les importa nada.
22: Nada, ¿qué les va a importar?
21: Un pimiento.
22: ¡Buah! No quieren saber nada ellos.
21: Por tanto, vamos a empezar como si no pasase nada. Empezamos. Sergio Picón, buenos días.
23: Buenos días.
21: ¿Cómo estás, Sergio Picón?
23: Bien, bien. Y seguro de decir buenos días porque volvemos a las 12.
21: Sí, sí, sí. Pero
23: a la 1 no sabíamos.
21: Que durante la temporada de estival hemos estado emitiendo repeticiones de mejores momentos, etcétera. Ahora, pero ahora volvemos a lo que es nuestro horario habitual. Oye, mira, hemos pensado empezar temporada siempre dando noticias.
23: Sí.
21: Que es una buena cosa para la radio. Bueno, mira, una noticia. Va a volver a Antena 3, está bien. El programa Ahora Caigo de Arturo Valls.
23: Bueno, con Arturo Valls, seguro.
21: Vale, a mí aquí pone que vuelve Ahora Caigo, no pone que es con Arturo Valls.
22: Vale.
21: O sea, esperemos que no sea con Arturo Valls.
23: Igual con Ramón García, con Bertino Borne.
21: O con alguno de estos. Estaba bien el programa, molaba mucho. Y con la que se
22: el
21: caía
22: programa
21: en
22: molaba.
21: Sí. Pero Arturo.
22: El presentador.
21: Sí, era. Sí, sí, había algo en él que te provocaba una distancia, ¿verdad?
22: Sí, está bien. Es como que el chico no parece mala persona.
21: No, seguro que es buen tío, pero
23: se ve limpio,
22: pero
23: sí.
22: Que no apetece
21: verlo.
22: No apetece cercanías
21: no.
22: con él.
21: Cuando salía él, yo, al menos yo, seguro que habrá gente en la radio que nos oye que le molaba,
23: que
21: ¿eh?
23: Lo mantenía.
21: Pero aquello lo quita. Arturo Valls, buenos días.
24: Hola, ¿qué tal? ¿Cómo estás?
21: ¿Cómo estás, Arturo?
24: Qué poca empatía, ¿no?
22: Pero es buena persona.
24: No transmite, sí, claro.
22: Por lo menos. Sí.
21: No. Estamos muy contentos de que además vuelve y contigo, tío, porque somos muy fans de Arturo Valls, evidentemente.
24: A mi favor diré que año tras año, esto es un es mi, bueno, el sumum de un poquito de mi carrera, sigo apareciendo en las primeras, en el podium, digamos, de con quién te irías a tomar cañas o
21: estas
24: encuestas.
22: Sí, se ha hecho hace muy poquito. Y sales,
24: no, hoy no, del BlaBlaCar, con quién te irías en un coche de BlaBlaCar, ¿no?
22: Y salía
24: ahí. Pues, sí, entonces esto es pues eso, es, mi, es muy significativo. Sí,
22: estás en el tercer cuarto puesto. De, que... se hicieron una la, no, bueno, asociación es, no, de es cerveceros bueno. de España.
24: Ese es el nacional, pero en Valencia, vamos, en Valencia es número uno, vamos, ni Pablo Motos, ríete tú de Pablo Motos, vamos.
21: Tienes una cosa, Arturo, que creo que es lo mejor que puede tener una persona, y es que eres entretenida, una persona entretenida. Eso es brutal. O sea, estar contigo... además, hay que decir una cosa. Ha vuelto de vacaciones, lo estamos viendo ahora mismo, vosotros oyentes nos lo estáis viendo, obviamente, y ha vuelto, se lo decía antes de empezar, como muy hombre. O sea, está como asilvestrado. ¿Qué te pasa, tío? Estás como guapetón.
24: Sí. Bueno, el moreno, la barba. Descanso...
22: Sí, sí. Estás un poquito Tarzán.
24: Sí, asilvestrado, como asalvajado, así, ¿no?
23: Sí, un poco... Vestido, pero Tarzán, sí.
24: Exacto, sí.
21: Bueno, entonces, ¿cuándo empieza ahora que hay que otra vez? Venga, cinco años después, ¿no?
24: A grabar ya, la semana que viene, pero he de decir que son unos especiales, unos programas especiales por la noche con bueno, no sé si estoy hablando yo, yo creo que se ha publicado, claro, vosotros,
21: sí,
24: ¿qué
21: sí.
24: Habéis, ¿qué sabéis?
22: O sea, hemos leído esto,
24: sabéis?
22: claro, no sé.
21: Hemos, sí. Esta semana hemos leído que vuelve después de cinco años ahora que hay con Antena 3, con Arturo Valls, y sí. Que... Pues, sí,
22: pone vale, lo vale. Que cobras también.
21: Exacto.
24: ¿Te imaginas?
23: Y pone la noticia que se puede decir. También.
24: ¿Y qué se puede decir? Bueno, pues eso, vuelve en forma de especiales, así, vale. Por la noche en prime time, o sea, viene ahí como de gala y con sorpresas, claro, yo ya te digo que no sé si aventurarme a hablar, a profundizar, porque no sé lo que sea, no he leído la noticia.
21: ¿Y vas a cobrar más de lo que cobrabas? Han pasado cinco años, quiero decir, ¿lo has negociado bien?
24: Por
21: o
24: supuesto,
21: ¿qué?
24: Sí, por ¿no? supuesto.
21: Eso es importante, o sea, que oye, sí, no, que eso, sí, sí. El último sueldo fue hace cinco años, ahora...
24: Exacto, ha subido el IPC, claro. Ha subido todo, claro, la vida está...
21: La vivienda, fatal. La
24: no,
21: vivienda.
24: Lo único que cambia es la diferencia. Ahora, bueno, pues una cosa lógica, que es la diferencia del diario, no se cobra lo mismo, programa de tarde, que en prime time sube un poquito, digamos.
22: Qué de bocadillos, ¿sabes? Me he comido viéndote de chicharrones.
24: Bueno, yo he de decir que estoy repasando, bueno, fue hace cinco años, pero eso que te quieres refrescar, ¿no? Refrescar un poco, y estoy viendo capítulos de, y madre mía, qué manera de, o sea, cómo me reí, qué,
21: hombre, claro,
24: qué absurdo todo, qué universo se creó ahí de muletillas,
21: sí.
24: De chistes internos, de lengua. Por eso digo que que yo quiero retomar todo eso. Digo, la persona que no recuerde o que no veía va a flipar, porque hay un montón de,
21: qué guay,
24: de running gags, ¿sabes?
21: Que has hablado de chistes internos, a mí me gustaría hablar de los externos, los que tú contabas. La pregunta que todo el mundo se formula, seguramente toda España ahora mismo, mientras se escucha, se formula la pregunta. En este retorno de Ahora Caigo, ¿Arturo Valls seguirá contando aquellos chistes tan buenísimos? ¿Sí o no?
24: No has hecho las comillas en el aire por
21: no, son buenos. O sea, un chiste, si hace reír es bueno, y los tuyos hacían reír, tío.
24: También, bueno, pues que eran muchos, habían chistes malos, juegos de palabras, chistes cortos,
21: bueno, pero era muy gracioso.
24: Estaban contados de una manera, ¿no? Se tiraban de una manera.
21: Claro, o sea, es
22: cierto. Entraban muy bien.
24: Entraban bien.
21: ¿Habrá chistes
24: bien,
21: o no?
24: Era como un formato.
21: Habrá, ¿no?
24: Sí, hombre, vale. Claro, habrá chistes, a pesar de que me estoy quitando, ¿eh? Porque
21: te estás quitando. Tú sabes una cosa, Arturo, la inteligencia artificial sirve para muchas cosas, ¿no? Y yo me he dado cuenta de que sirve, por ejemplo, para elegir chistes, o sea, para hacer un ranking de chistes. Yo el otro día estaba con ChatGPT y le conté varios chistes y le dije, elígeme el mejor. Y me dijo, este parece mejor. ¿Y por qué no hacemos un ranking con los chistes que tú has contado en Ahora Caigo, cuando hace cinco años lo hacías? Y le decimos a ChatGPT que elija el mejor. Le vamos poniendo a la IA.
24: Venga.
21: ¿Sí?
24: Qué necesidad.
21: Bueno, voy a
24: no hay más remedio. Es que tiene un criterio regular con el humor.
21: Sí.
24: Vamos a ver.
21: Voy a hablar. Esto es auténtico, queridos oyentes. Hablamos con ChatGPT. ¿Me escuchas, ChatGPT?
1: Sí, sí. Te oigo perfectamente.
21: Mira,
1: ¿qué tal?
21: Muy bien. Tengo aquí a Arturo Valls y él contaba muchos chistes en la tele, en un programa que se llama Ahora Caigo, que va a volver a hacerse dentro de nada. Y me gustaría hacer una cosa. Yo te voy a poner un chiste de Arturo Valls. Y después otro, y me eliges el mejor. El que gane competirá con el siguiente. O sea, la típica mecánica de ir eliminando. ¿Te parece bien?
1: Vale.
21: Venga, pues escuchemos el primer chiste de los que contó, bueno, uno de los muchos que contó, Arturo Valls.
2: Ese que entra en una tienda de animales y dice, perdone, ¿es Catas a Cacatúa? Y dice, no, en euskera no hablamos, no...
21: ¿Qué te parece? A ver...
1: Es un chiste rápido. Que juega con el malentendido de cara de caro o en euskera. O sea que sí, es un golpe rápido.
21: Vale.
1: Y funciona, porque es muy simple y muy absurdo.
21: Vale.
1: Ahora, tírame otro y lo comparamos a ver cuál tiene mejor efecto.
21: Venga, te tiro otro.
2: Papá, he suspendido ese examen de lengua el que tanto me ayudaste a preparar. Dice, no pasa nada, hijo, lo ha sido está.
1: Ah, ok, este es el típico de corrección fallida, ¿no?
21: Uh-huh.
1: Diría que este es más universal, porque vale. No depende tanto de un doble sentido cultural.
21: Del idioma de antes,
1: y tiene,
21: claro.
1: Diría, un remate más redondo.
21: Vale.
1: Me quedo con este segundo, de momento.
21: Vale, oye, mira, Arturo, de momento se ha quedado con este de lo ácido, ácido está. ¿Lo recuerdas cuando lo contaste tú? ¿Recuerdas el momento en el que...? No, te acuerdas.
24: No. Pero, oye, ¿y no va a juzgar la interpretación? Porque, claro.
21: Ella
24: analiza el chiste.
22: Ella es muy sobria.
24: Claro, sobria. No, pero como un bisturí.
21: Yo creo que juzga todo.
24: Vale.
21: Claro, porque si le hace gracia o no, también depende de tu interpretación.
23: Pero está como muy racional, tirando a repelente un poco.
24: Bueno, a eso me voy. Bueno, porque tú sabes que el mismo chiste contado por una persona o por otra, esto no, esto
21: claro,
24: pasaba.
21: Totalmente. Venga, de momento gana el de ácido, ácido está. Siguiente chiste.
24: Vale.
2: Dice, ¿qué pasa? Me acaba de caer un cera al paso en la cabeza. Dice, eso es una señal.
1: Este también es muy bueno, también es rápido. Es muy ingenioso. Pero si tengo que decir, me sigo quedando con el anterior.
21: ¿Sí?
1: Creo que el del examen del Ledmuma tiene algo más de gracia.
21: Vale, de momento se queda con el ácido está. Bueno, venga. Oye, si quieres, el chiste que gane puede ser el primero que cuentes en la temporada.
24: Oh, me encanta.
21: Podría ser
24: me
21: chulo, ¿no?
24: Idea,
21: ¿sí? Y haces como un guiño, transmite la cera y ganó este. Venga, va.
23: De momento los que llevamos, el de ácido ha sido el mejor.
21: El de ácido ha sido el mejor. Puedes contratar.
22: Llévate a Sergio.
21: Sí, yo llévate a Sergio porque siempre...
23: Sabes que yo juego esas cosas.
21: Siguiente chiste.
2: No adelgazo, no consigo adelgazar, dice el médico, pero está comiendo ligero, como le dije. Dice, hombre, más ligero no puedo. El otro día, un bocadillo de panceta en minuto y medio.
1: Pues, a ver, este es más largo, y aunque la imagen es graciosa,
21: ¿sí?
1: Quizás se alarga un poquito más de la cuenta.
21: No.
24: Oye.
1: Entonces, si lo comparamos con el del ácidos tanto,
21: ¿sí?
1: Yo creo que me quedo con el del examen. Es más directo y remata mejor.
21: Vale. Esto, que sepan los oyentes, que eso es auténtico. ChatGPT está juzgando los chistes que estamos poniendo de Arturo Valls, sí. Un hombre que va a volver a la televisión con el programa Ahora Caigo, que todo el mundo lo sabe, pero que para algún despistado, aquel que los concursantes caían para abajo, que yo sufría mucho. Que
22: yo también.
21: Había cojines ahí, ¿no?
24: Cemento.
21: Había cuchillos.
24: Había colchonetas, claro, pero era, jugábamos con la sorpresa. Aparte, yo les hacía, ayer recordaba, ¿no? Que les decía, pero cuéntame.
22: Tú eras un cabrón.
24: Sí.
22: Madre mía.
24: Pero despídete, ¿a quién le dedicas la caída? Entonces, en cuanto empezaba
21: y a medio hablar, va. Y seguirá viendo esto ahora, ¿no?
24: Claro.
21: Evidentemente seguirá viendo esas trampas y tal. Venga, más chistes.
2: Un día me llamó a mí una telefonista, una operadora de telefonía, y me dice, ¿quiere cambiar de compañía? Digo, pues no, yo con mi mujer y mi hijo estoy muy bien.
1: Este es un clásico, el típico malentendido compañía, empresa versus sí. compañía, familia.
21: Lo has entendido,
1: funciona,
21: sí.
1: Es muy blanco, pero... Sigue siendo más potente el del examen de lenguaje.
21: ¿Qué dices? Sí, o sea, le gusta más el de... A mí me gusta más este. A mí, personalmente, como inteligencia humana, me gusta más el de cambiar de compañía. Pero bueno, aquí estamos jugando a que sea ChatGPT quien decida.
23: Quien sabe de todo, ChatGPT.
21: Exacto. Bueno, vale, de momento gana el de papá, me ha ido muy mal el examen de lengua que me ayudaste a preparar. No te preocupes, hijo, lo ácido está. Más chistes.
2: ¿Sabes qué dice ella? Que le manda un mensaje de amor a él. Y le dice... Le pone mensaje de texto, si estás soñando, mándame tus sueños. Si estás llorando, mándame tus lágrimas. Bueno, dice él, estoy cagando, ¿qué hago?
1: Esto es humor escatológico total.
21: Sí.
1: Efecto sorpresa al final. Yo creo que sigue siendo mejor el del examen de lengua. Es que
24: joder,
1: se sienta
24: aquí. Se ha enganchado.
1: Impacto.
21: ¿Te has quedado?
1: Pero no tiene la finura, la elegancia del otro.
21: No tiene la finura y la elegancia. Se pone ya a juzgar moralmente,
24: sí,
21: ¿eh? ¿Sabes qué?
22: Bueno. Doña RQR.
24: Sí.
21: ¿Tú usas ChatGPT, Arturo Valls?
24: Sí, para... Sí. Pero no estoy contento.
21: No,
24: estoy contento. No tenemos una buena relación ahora mismo, ¿no?
22: ¿No?
24: Bueno, que pues no me gusta la cosa complaciente de darme la razón todo el rato. O cuando sabes esta cosa que le corriges y dices, tienes razón. Y
21: sí.
24: Dices, pero entonces ¿qué estamos haciendo? Claro, si soy yo el que te estoy...
22: Es lo contrario, transmite la ser que no hemos sido nada complacientes contigo la presentación.
24: No, nada, me gusta. Pero bueno, para cosas muy absurdas, así, sí, que se te rompe algo de la tele y de repente para no leer el libro de instrucciones canciones, pues de repente, y te dice, aprieta este botón, y dices, ¡ay, qué maravilla! ¿No?
21: Sí, sí, para esto va muy bien. Oye, se me ha caído pegamento en las gafas, eso, el otro día me pasó. Se me ha caído pegamento en las gafas, ¿qué hago para quitarlo? Pues, el esmalte de uñas, lo pones y...
23: No, no. Y también te tranquiliza saber que no eres el único, el primero que le ha tirado pegamento a las gafas.
21: Claro.
23: Exacto.
21: Arturo Valls va a volver a la televisión con el programa Ahora Caigo. Es la noticia con la que hemos arrancado esta temporada. Estoy gabilondo, ¿eh? La noticia con la que hemos arrancado la temporada. Vamos a tope. No, no, y nos parece una noticia buena comparada con la cantidad de noticias espantosas. Joder, que un programa de televisión chulo vuelva con un presentador guay que nos mole. Eso está muy bien. Siguiente chiste.
3: Uno es así, un restaurante caro, que le dice el camarero, dice... ¿Vino blanco el señor? Dice, no, ha sido al ver los precios.
1: Ok, este es parecido al anterior, ¿no? También fue da con el malentendido de ácido. Tiene un juego de palabras, pero creo que es más forzado que el otro, así que, joder, me sigo quedando con el del examen.
21: Pero este GPT, este, lo que dices es parecido al anterior, o sea, juzgando aquello...
23: Es imposible hacer reír a un robot.
24: No, bueno, este lo tengo explotado, el del vino blanco.
22: Sí, lo cuentas mucho, ¿no?
24: Bueno, en cada comida, cada comida con comensales nuevos, digamos. Entonces mi hijo otra vez me mira y dice, vino blanco el señor, ya viene, ¿no? Ya, o sea, como ya va, ¿no?
21: ¿Qué edad tiene tu hijo? ¿Qué edad tiene?
24: 17.
21: ¿Tienes uno?
24: En ese momento... Uno
21: solo, 17. ¿Y qué tal?
24: Bueno, en ese momento en el que ya lo que le hacía gracia hace 3 o 4 años, ahora ya no. Ahora ya todo lo cuestiona un poquito. ¿Qué pasa, bro?
21: Y te cuenta chistes a ti. Los chavales a esa edad ya no cuentan tantos chistes, ¿no? El humor es otra cosa para ellos.
24: El chiste clásico no, pero sí que me puede enviar algo que ha visto en Instagram, algún meme, alguna...
22: Las batallas de Aura estas.
24: Bueno,
22: Aura.
24: Ahí tampoco llega, pero así con el humor
22: tampoco llega.
24: No, digamos que el tío tiene un puntito así como alternativo, ¿no? Todo lo que sea como muy masivo y tal, ya como que se quiere un poco alejar, que eso me parece que está guay. Y pero sí, cositas de humor, pero más una pieza, un sketch que ha hecho alguien, ¿sabes? Un meme.
21: Y cuando va contigo por la calle y la gente te dice cosas, ¿le da corte a tu hijo o qué? ¿O está orgulloso?
24: Sí, ha pasado varias fases de no entender nada, fases de yo decir, no, mira, no, que voy con mi hijo, y él se el que dice, no, papá, hazte la foto.
21: Claro.
24: Enróllate, ¿sabes? Y luego depende de la situación. Hay veces que le da un poquito así, le da un poquito más de pereza, y otras que el tío como que asume la situación. Guay, es como mi padre, que este es todo lo contrario. Mi padre ofrece fotos.
22: ¡Es mi hijo! Sí.
24: En un restaurante puedo decir a la mesa, ¿queréis una foto con él? ¿Queréis haceros una foto con mi hijo?
21: Nos contaste, otra vez que te entrevistamos, nos contaste que en un ascensor tu padre coincidió con una persona que subía también, y sin venir a cuento dijo, soy el padre de Arturo Valls.
24: Sí. Qué calor está haciendo estos días. Sí, mi hijo es Arturo Valls en la tele, ¿sabes?
21: ChatGPT está eligiendo el mejor chiste de Arturo Valls. De momento gana el de ácido está. A ver si conseguimos desbancar.
24: Venga, hay que desbancarlo.
21: A ver. Adelante.
3: ¿Sabes esa que va al dentista y le quitan dos muelas, una de cada lado, y le dice al dentista, dice, procure comer por el centro? Y dice, ay, es que yo soy de hospitales.
1: Vale, este es más de nicho. Tiene un juego de palabras local, pero solo funciona si conoces Hospitalet y pillas la referencia.
22: Hostia.
1: Por eso creo que el del examen sigue siendo más universal y funciona mejor para todo tipo de público.
21: A ver, tiene un poco de razón en ese sentido, de que, pero
24: sí, bueno, bueno.
23: Es el tonito.
21: Es el
23: tonito.
21: Tono.
24: Sí.
22: Bueno.
21: Es que además, Artur tiene esto, que el tono con el que cuenta los chistes es fantástico. O sea, ¿sí? Es justo el tono que se ha de emplear. Bueno, de momento gana, el de ácido está.
23: Y Hospitalet se conoce.
21: Y Hospitalet, yo creo, en España y en todas, en el resto.
24: Yo le contaría el de, hola, es el club de aquí de los tiquismiquis de asociación.
21: esto es GPT. GPT, toma nota de lo que te acaba de decir y escucha el siguiente chiste, a ver si cambias de opinión.
3: Ese que llega a la frontera y dice, deme un kilo de mierdis, de caquis.
1: Este es un juego de sonidos, un doble sentido un poco más bruto. Sí. Dicho rápido, hace gracia, pero creo que vive más de lo bestia que de la finura, y por eso creo que el del examen sí.
21: Joder,
1: siendo el mejor.
24: Aquí estoy de acuerdo. Aquí estoy de acuerdo. Sí, este más blanco. ¿Sí? Este, sí, más blanquito. Sí, más. Más sí, más.
22: Me hace gracia. Dicho rápido hace gracia. Dicho lento ni poco.
21: Porque los chistes, Arturo, antes cuando los contabas y tal, ¿te los contaban a ti un momento antes o venías de casa preparada con el chiste? ¿Cómo era esto?
24: En el programa, dices.
21: Sí, en el programa.
24: En el programa sí había una listita, había una persona que Mireia que seleccionaba pues los redes, claro, porque esa cosa de redes, que antes
21: claro.
24: era el bar, era el taxista, era tu claro. colega que te contaba el chiste nuevo.
22: ¿Pero de tu cosecha tú ponías?
24: Algún juego de palabras sí. Juegos de palabras sí, porque es como esto, como ir al gimnasio. Esto, claro, grabas ahí todos los días, pues ya uno coge ahí una mecánica así, pero luego tenía pues una batería ahí y luego lo que sí que haces es utilizar, en qué momento lo utilizas.
21: Claro. Claro,
24: se está hablando de farmacia. Mm. Una pregunta que habla de no sé qué, pues destiras este porque te acuerdas. Entonces es como manejar ahí las carpetas, ir abriendo.
21: O sea que pero... es Miriam, ¿no? La persona.
24: Mireia.
21: Ah, Mireia es la persona sí. que te iba ayudando con los chistes. Pues a ver, sí, que sí, sepas, sí. ChatGPT, que estamos juzgando también a Mireia.
3: ¿Qué le dice la madre a la hija? Le dice, ¿tienes novio, cariño? Y dice, sí, mamá, sí, tengo novio. Dice, ¿tú te acuerdas el hijo del notario? Y la madre, ¡ay, sí! ¿Te acuerdas que estaba estudiando para medicina, para médico? Y la madre, ¡ay, sí! ¿Te acuerdas que le robó la moto un yonki? Sí, pues el yonki.
1: Este es más largo, va construyendo el giro final.
21: Sí.
1: Funciona si lo cuentas con gracia. Pero en un concurso rápido creo que pierdes un poco de fuerza frente al de lacios tanto, que es más directo.
21: O sea, pero oye.
24: No la vamos a sacar de ahí, ¿eh?
21: No la vamos a sacar de ahí.
4: O sea, ahora estás juzgando ya la interpretación.
21: Si lo cuentas bien, hija de
4: si
21: puta.
4: Si no hubieras sido tú, eso no se dice.
21: Hija de puta, ChatGPT. De verdad, bueno, hemos de acostumbrarnos a no insultar a la IA. No. Porque,
24: sí,
21: porque,
24: sí.
4: O sea, le ha dado. ChatGPT le acaba de dar un punto a Mireia y cero a Arturo.
21: Exacto, exacto. Madre mía.
24: No. Yo, es verdad que te enfadas, ¿eh? Y se pierde la
22: paciencia. Pero hay que tener cuidado, como dice Ortega, porque no sabemos la rebelión de las máquinas cuando va a llegar.
21: Vamos a acelerar ese proceso para que acabe esto ya, a ver si cambiamos ya de chiste favorito.
3: Pues, dice, cariño, creo que estás obsesionado con el fútbol y me haces falta. ¿Qué falta? ¡Pero si no te he tocado!
1: Este es un chiste también con un remate directo, también un poco brusco, pero... me sigo quedando con el de Alex Abel. Es que creo que es el que mejor ritmo tiene y es más efectivo.
21: Yo creo que le pasa a ChatGPT como a los humanos con algún tipo de... con lo del primer amor, ¿eh? Que crees que es el mejor porque fue el primero.
24: Claro.
21: Como lo ha oído al principio, se ha quedado enganchada en ese primer amor.
4: Está idealizando un chiste.
21: Está idealizando el chiste.
24: Exactamente.
21: Totalmente.
24: Y luego hay mucho... luego también hay una cosa subjetiva, ¿no? O sea, que sí. Es como los... yo qué sé, como los vinos. Ya llega un momento que...
22: cuenta el chiste del vino.
24: El vino blanco, señor. No, de restaurantes tengo varios. Hay uno que me gusta de vinos,
21: a ver.
24: Que es el de Ford Camarero. El vino, dice, este vino está malo, está como picado. Dice, pues es raro porque es un Ribera. Dice, pues me habrá tocado Paquirrín.
21: Más chistes.
3: Que están en el entierro con el ataúd y está el tío ahí. Desde dentro del tío, María, abre, que sigo vivo. Dice, sí, vas a saber tú más que el médico.
1: Este es de humor negro.
24: Qué bonito.
1: Es exagerado, es muy bestia.
21: Claro.
1: Sorprende, sí, pero sí. Quizá depende mucho del tono.
24: Oye,
1: yo sigo apostando por el del examen de lengua. Creo que ese es más
24: pero este mola,
21: este mola
1: para todos los públicos.
24: Es azcona, es costumbrismo, el absurdo,
22: claro.
24: Humor negro.
4: Yo creo que
24: vas a saber tú más que el médico.
4: Yo creo que le ha gustado, pero ya está encabezonada en por su orgullo no va a cambiar.
21: Es por orgullo. Yo creo que tiene un punto de orgullo y es lo que dice Sergio. Ha habido muchos mejores que ese.
24: Sí.
21: Pero bueno, aquí
24: sí.
21: Hemos hecho la apuesta de que sea una IA la que lo decida y así vamos a ir hasta el final. Venga, otro más.
3: Cariño, y mi regalo, dice, tu regalo soy yo. Dice, ¿te han dado el ticket?
1: Es un chiste rápido, irónico,
21: funciona
1: pero no sé si es tan redondo como el del examen.
21: Joder, qué pesadez.
22: Que sigues ahí, sigues en el examen.
24: No la sacamos de ahí, ¿eh?
21: No la sacamos.
3: ¿Qué tal, Jesús? Jesucristo, ¿qué tal la última cena? Dice, salió caraite, ¿no? Salió cruz.
1: Es un corto y muy malo.
24: ¿Cómo que?
1: ¡Buena!
21: Está juzgando ya.
1: Pero es muy fácil.

0: más redonda.
1: Acaba de demostrar ChatGPT que no entiende lo que es el humor, porque dice, por lo inesperado, sí.
2: Sí.
1: Es que pues de eso se trata.
3: Eso es el humor. Es absurdo, es surrealista, es inesperado.
1: Hace reír, pero no. Pero, oye, hacemos el último ya, ya está. Hacemos uno más y el último.
2: Uf, sí, ¿te imaginas que el último es...? A ver.
1: Ojalá este último desbanque al de lo ácido está. Esperemos, ¿eh? Vamos a desearlo.
2: Uf, el chiste definitivo.
1: El chiste definitivo. Nerviosa. Porque, queridos oyentes, Arturo Valls, ahora que va a empezar de nuevo, ahora caigo, se ha comprometido... Que puedes no cumplirlo si no quieres, ¿eh? Se ha comprometido a contar el chiste que ChatGPT elija como el mejor, ¿vale? Venga, última oportunidad para desbancar a Acido. Acido está.
2: Tengo una sensación de que me estás enredando o algo. A ver.
4: Dice, cariño, ¿quieres que vayamos a ver Jurassic World y luego vamos a cenar a casa de tu madre? Dice, ¿no será demasiado dinosaurios para el mismo día?
0: Remate rápido, actual y bastante simpático.
1: Bien.
0: Pero creo que es más un chiste de sonrisa que de carcajada.
1: No.
0: Yo creo... Vamos, yo me quedaría con el del ácidos tanto. Para mí ese se lleva el podium de hoy.
1: O sea,
0: es el más redondo, universal y el que mejor funciona.
1: Vale, pues...
0: Enhorabuena.
1: Nada. Hagamos como en Eurovisión, ¿vale?
3: Nada, no te lo he dicho a ti. La felicitaba a Arturo, no a ti.
1: Hagamos como en Eurovisión, que la canción que gana vuelve a interpretarse. Arturo Valls va a volver a contar el chiste que ha ganado.
2: Que siempre, que son muy frías siempre esas actuaciones.
5: Sí, que nadie hace caso.
2: Ya nadie hace caso. Ya no es lo mismo. El cantante está pensando ya en otra cosa. Tal.
1: El chiste ganador de hoy va a ser interpretado ante todos ustedes por Arturo Valls. Adelante, cuando quieras.
2: Dice, papá, he suspendido el examen de lengua que me ayudaste a preparar. Dice, bueno, no pasa nada, hijo. Lo ácido está.
1: Haz de contar el chiste este en el programa, tío. Te has comprometido.
2: Venga,
1: si quieres,
2: joder,
1: Yo
2: no es el mejor, ¿eh? No es el mejor.
1: No, está muy bien.
5: Según la inteligencia artificial,
1: para mí el mejor ha sido el de ¿quiere usted cambiar de compañía? Y dice, no, con mi mujer y mi hija estoy muy bien. Y para mí ese ha sido el mejor. Para mí ha sido el que más me ha gustado a mí.
2: Eso está muy guay.
1: Oye.
2: Hay uno, hablando de insultos, también corto, que me gusta mucho, que lo cuenta mucho este verano, que es el que también se lo contaría yo a la esta del ChatGPT, que dice, cariño, dice, ¿de qué quieres el helado? Dice, de tu puta madre. Veo que sigues enfadadilla, ¿eh? Para contárselo a ella.
1: Sí. Sigues enfadadilla, ¿eh? Arturo Valls, muchas gracias. Que sepan los oyentes que nada va a ponerse a grabar ya estos especiales que se emitirán en prime time, con lo cual es más dinero para Arturo Valls. Porque ¿no? No va a cobrar la miseria que cobrabas cuando era diario.
3: Y van a ser mejores chistes y bueno,
2: todo. O sea, todo deluxe.
5: Sí, y la apariencia, porque hemos dicho que estás salvaje, que estás lo Tarzán,
1: guapísimo.
5: Vas a afeitarte, vas a cortarte el pelo.
2: Voy un poquito, a lo mejor, me corto un poquito el pelo. Es que, claro, que soy Ferran Torres, ¿sabes? Todos queremos ser Ferran Torres. Pero sí, un poquito, pero no.
5: No te eches gomina.
1: No. Tal como has venido hoy a la radio, de verdad que yo haría que. De verdad que. Tienes un puntico.
2: Tomo nota.
1: Arturo Valls, muchas gracias, amigo. Vuelve cuando te dé la santísima gana. Ahí está tu casa, que dicen los locutores.
2: Gracias, sí, sois los mejores. Gracias.
1: Ay, vamos a hacer una pequeña pausa, queridos amigos, y dentro de nada, cuando acabe la pausa, vamos a pediros, que podéis, de hecho, empezar a llamar ya. Al 900-100-800, porque vamos a hacer un concurso muy bonito que tiene que ver con algo precioso, que es el paso del tiempo y la edad. 900-100-800, hasta ahora mismo.
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10: Pues Arturo Alch ya ha marchado, nos deja este recuerdo impresionante con ese chiste que ha ganado el concurso. Y hemos comentado antes de dar paso a la publicidad que nos llamasen oyentes al 900-100-800. Han llamado ya un montón. Vamos a pasar solamente a dos, ¿vale? Los dos primeros que han llamado. Porque vamos a hacer algo que tiene que ver, un concurso que tiene que ver con la edad y con el cerebro. Ignacio Crespo, buenos días.
11: Buenos días, ¿qué tal?
10: ¿Cómo estás?
11: Muy bien, con ganas. Además, esto es un tema chulísimo, que mezcla ciencia, literatura, mezcla todo.
12: Te viene bien todo a ti, de todas maneras.
11: ¿Eh? Es la excusa para ponerme a leer cosas.
10: Vamos a dar paso a los primeros oyentes y ahora les contamos exactamente de qué va este concurso. Marta, buenos días.
13: Hola, buenos días.
10: Buenos días, muy bien, gracias por llamarnos. Te presento a Álvaro, buenos días.
14: Buenos días.
10: ¿Cómo estás, Álvaro?
14: Pues bien, de momento de viaje.
10: Bueno, pues ten cuidado, eso que se dice siempre en la radio y los locutores, ¿eh? No vayas con el teléfono mientras conduces, no es así, ¿no? No tienes el teléfono mientras conduces, ¿no?
14: Voy andando de momento.
10: Ah, vale, bueno. Es un viaje andando.
15: Sí, más camino de Santiago.
10: Bueno, Álvaro y Marta, vamos a hacer un concurso que consiste en que tenéis que adivinar la edad que tenían algunos creadores cuando hicieron algo importantísimo. Quien más se acerque a la edad ganará un punto. Como las cosas se entienden haciéndolas, empecemos escuchando esto. La quinta sinfonía de Beethoven. ¿Qué edad tenía Beethoven cuando la compuso? Marta.
13: 18 años.
10: 18 nos dice Marta. Álvaro, ¿qué nos dices?
14: 22.
10: Ganas tú, Álvaro, tenía 33 años, ¿vale? Aquí gana el que más se acerca. 33 años sí. Cuando compuso la quinta sinfonía. Imagínate, era un chaval, 33 años, es un chaval.
15: 18, 22, sí. Y muy precoz porque pensaba que había hecho 4 antes ya.
10: Ahora, escuchemos esto.
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10: hidalgo. ¿Qué edad tenía don Miguel de Cervantes cuando escribió el Quijote, Marta?
9: Buena idea, pero voy a decir 20.
10: 20 años cuando escribió el Quijote. Oye, no sé. Muy jovencico para algo tan, tan profundo. Pero bueno, bueno, 20 años. ¿Y qué nos dices, Álvaro?
14: 26, más o menos.
10: 26. Yo creo que los dos debéis ser jóvenes y debéis pensar que la juventud es suficiente para hacer una obra maestra de ese. Yo creo que no. Y de hecho, no habéis aceptado ninguno de los dos, pero gana igualmente Álvaro, porque se acerca un poquito más. 57 años cuando se publicó y 52 años cuando empezó a escribirla. Ignacio Crespo, ¿verdad que los científicos suelen ser más jóvenes cuando hacen sus grandes logros y los artistas un poquito más mayores, ¿no? El cerebro del artista es más, no más lento, pero se requiere más tiempo, se requiere más tiempo, ¿no?, para hacer una obra de arte.
11: Claro, esto se dice mucho y en parte es cierto. Hay que entender cada caso porque no es lo mismo todas las ciencias y no es lo mismo todas las artes, pero para poder acumular toda la información, las relaciones, las referencias que están presentes en esta obra, hace falta que pase el tiempo. No es por quitar mérito, pero imaginemos ese caso en las matemáticas, donde por supuesto que necesites la creatividad de esa idea inicial de cómo vas a combinar las ideas, pero a partir de ahí hay un proceso deductivo. No son ideas y referencias complejas a todo tu bagaje cultural.
10: Claro, no es tener un pozo, sino potencia mental. Claro, entonces los científicos matemáticos pueden ser jovencísimos y hacer auténticas maravillas. Bien, tenemos dos puntos para Álvaro y de momento ningún punto para Marta, el que más acercado. Marta, atención, escuchad esto. ¿Sabéis lo que es? Es la banda sonora de Tiburón. La pregunta es, ¿qué edad tenía Steven Spielberg cuando filmó y dirigió Tiburón? Marta.
9: 40.
10: Álvaro.
14: 30, más o menos.
10: Hostia, Álvaro, estás en racha, ¿eh? Tenía 28 años. Tres puntos, Álvaro. 28 años. Aquí sí que se rompe un poco la mecánica, ¿no? Porque es muy joven y ha hecho algo artístico, ¿no? Aquí.
11: Y estas cosas pasan porque también depende del momento en el que te dan la oportunidad. Uno de los sesgos por los que vemos a grandes maestros publicar sus novelas o sus películas a los 50, 60 años es que no solo necesitan la creatividad y el bagaje, sino que le den la oportunidad de hacer la red de contactos y movilizar a toda una comunidad de personas que trabajan para ellos, ¿no?
10: Tres puntos tiene Álvaro, cero. Marta, a ver si Marta haces un pequeño cambio, un viraje. Escucha lo siguiente. Es la sonata para violín y piano, que es el 304 de Mozart, pero no va de Mozart, ¿eh? No te preguntaremos la edad que tenía Mozart cuando compuso esto. Va de otro hombre al que le encantaba interpretar esta pieza al violín y se llamaba Albert Einstein. La pregunta es, ¿qué edad tenía Albert Einstein cuando se le ocurrió eso de, ah, esa tontería de E igual a MC cuadrado? Esa tontería. ¿Qué edad tenía cuando se le ocurrió la relatividad especial, Marta?
9: Pues voy a decir 22.
10: 22 años cuando el tío pim pam dijo E igual a MC cuadrado.
12: Esto es así.
10: Álvaro.
14: Te tuviera a lo mejor 25, 26 años.
10: Pues exactamente, tenía 26 años.
15: Álvaro, cierra la Wikipedia, tío.
10: Álvaro, no miréis nada, ¿eh? O sea, lo que sí que pido, porque no ganamos nada, es una tontería, no miréis la, no miréis en internet. Yo confío en vosotros dos, ¿eh? En Marta, evidentemente, que confío, porque si hubiera mirado algo, habría acertado alguna. Pero, Álvaro, no miréis nada. 26 años tenía, ¿eh? Crespo, cuando la relatividad especial.
11: Muy precoz, y es uno de esos ejemplos de idea feliz que estábamos comentando, de tener de repente un pensamiento, una representación de la realidad que se sale un poco de la norma, que va por otros derroteros, y a partir de ahí decir, ¿y si me lo replanteo todo?
12: Yo a los 26 años vivía con mi madre todavía, ¿eh?
10: Fíjate. Eso, es bonito que los oyentes se imaginen cómo era su vida cuando tenían 26 años, o si tienen 26 años, que piensen cómo es su vida, porque esto que estamos haciendo, yo creo que es un buen baja humos, ¿eh? Dice, che, un momento, hay gente muy guay en el mundo, no nos creamos que somos la leche, eso es muy chulo. Escuchemos, Marta y Álvaro, lo siguiente. ¿Qué edad tenía el gran John Williams cuando compuso la banda sonora de Star Wars? Marta.
9: 25
10: años cupo. Se le ocurrió, ¿eh? Álvaro.
9: Digo yo.
10: No mires nada, ¿eh? Esas pausas que no sé qué estás tecleando, ¿eh?
11: Complicado cómo se escribe John Williams, ¿no?, en el buscador.
12: Una o dos L's.
14: Unos 50 más o menos.
10: Unos 50 más o menos. Tenía 45 años cuando compuso esto. ¿Eh? ¡Vuelves a ganar, Álvaro!
13: Ay, qué paliza.
10: Qué palizas te está dando, Marta, ¿eh? Impresionante. Venga, esto os va a gustar. Sois oyentes de la cadena SER, los dos, imagino, ¿no?
13: Sí, claro, sí, sí.
10: Evidentemente.
15: Si no colgamos, ¿eh?
10: Si no, ya colgamos. Escúchate esto. Atención.
17: Muy buenos días, señoras. Muy buenos días, señores. Aquí comienza Hoy por Hoy. Iñaki Gabilondo les saluda cordialmente.
10: La pregunta es la siguiente. ¿Qué edad tenía Iñaki Gabilondo cuando le dijeron ponte ahí delante del micro y presenta Hoy por Hoy? Álvaro.
14: Por los unos 40 años, más o menos.
10: Sobre los 40 años, más o menos. Marta.
13: 27.
10: Hostia, de verdad, Álvaro, no sé qué pasa contigo, sí, pero has vuelto a ganar. Tenía 43 años, Iñaki Gabilondo, que nos parece mucho ahora, ¿no? Porque la gente empieza como muy joven los programas de a dirigir. Bueno. Pero claro, es que Gabilondo había estado toda su primera parte de la vida dirigiendo emisoras de radio y luego... Él no pensaba dedicarse a esto y dijo, oye, voy a ponerme al frente del micrófono.
11: Y esto es una de las diferencias que vemos cuando empezamos a buscar en la bibliografía sobre la creatividad. Dividen muchas veces a esas grandes mentes en los conceptuales, como estábamos diciendo, los casos matemáticos, donde es una idea concreta que tienes y a partir de desarrollas, pero depende de la lógica, de los experimentales. Aquellos que, como dice Ortega, ya llevaban un bagaje de intento y error.
10: Mira, escuchad ese sonido de aquí, escuchad este. ¿Es una manzana? ¿Estoy mordiendo una manzana? La pregunta es, ¿qué edad tenía Isaac Newton cuando empezó...
15: A desayunar.
10: Cuando empezó a pensar en la teoría de la gravitación, que le hizo celebérrimo la gravedad, Newton. ¿Qué edad tenía esa persona? ¿Ese joven o ese hombre adulto o ese anciano? ¿Qué edad tenía Newton?
13: 30.
14: 24.
10: Tenía 24 años. No estás mirándolo, de verdad. Tenía 24 años cuando empezó.
14: Tenía 24,
10: te digo en serio. ¿Sí? Cuando empezó a pensarlo. Luego no publicó los principios de matemática, donde está.
14: No lo publicó hasta mucho tiempo después.
10: Hasta que tenía 44. Pero la génesis de todo, o sea, simbólicamente la caída de la manzana, tenía 24 años. 6 puntos, Álvaro. Pues a ver si ahora con esto también aciertas. Vuelve a sonar Mozart aquí. Y aquí sí que vamos a hablar de Mozart. Antes hemos puesto Mozart para hablar de Einstein. Ahora es Mozart para hablar de Mozart. Estamos escuchando esta sinfonía de Mozart. Escuchemos. ¿Qué edad tenía Mozart cuando compuso esto? Marta.
13: 17.
10: Álvaro.
14: El nombre de la sinfonía no lo sabéis, ¿no?
10: Sí, lo sé perfectamente, pero si te lo digo te doy una pista.
15: No hay comodines.
14: ¿30 más o menos?
10: Gana Marta. Tenía 8 años. Es la sinfonía número 1, por eso no he dicho el número de la sinfonía. Es la primera sinfonía de Mozart con 8 años. Con 8 añitos compuso esta maravilla. Aquí vemos también, Crespo, que la música no forma parte de la misma dinámica que la literatura, por ejemplo. Para hacer una obra maestra literaria has de ser mayor, pero la música puede ser un crío y hacer una obra maestra, ¿eh?
11: Justo eso es lo que comentábamos antes, que depende del caso y depende de la persona. También hay óperas primas entre los literatos. Hay algunos que a los 20 años hacen su obra maestra y luego no son capaces de repetirlo, claro. Estoy diciendo de novelas. En el caso de la música está toda la estructura que es matemática y que en cierto modo puede tener que ver con habilidades que son más potentes en la juventud.
10: Pero incluso en la música, Mozart compuso esto con 8 años, pero cuando tenía 30 y tantos, componía mejor, componía mucho mejor. Oye, esto me encanta, por favor, Marta, por favor, Álvaro, escuchad esta auténtica maravilla.
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10: Es el actor Kenneth Branagh recitando el ser o no ser, to be or not to be, de Hamlet. Y la pregunta que os formulamos es, ¿qué edad tenía Shakespeare cuando escribió con su plumica esto que pasará a la historia ya por los siglos de los siglos? Marta.
13: Sí, vamos a ponerle 28.
10: Álvaro.
14: 22.
10: Vuelve a ganar Marta. Tenía 35, pero te has acercado tú más a la edad.
15: A los 28 empezó a aprender inglés primero, luego ya.
10: Claro, Duolingo.
12: Duolingo.
10: Duolingo. 35 años, qué maravilla, tener 35 años. ¿Tú qué edad tienes, Crespo, ahora?
11: Yo 32, a punto de 33.
12: También una maravilla, sí. Todo lo que has hecho con 32 pues, años.
11: Yo estoy sufriendo escuchando estos ejemplos, lo pensaba esta mañana, digo, ya no llego. O sea, preparándome el guión y viendo lo que había hecho otra gente, ya no llego.
12: Pues imagínate, pero, Sergio. Claro,
15: imagínate cómo estamos aquí, tío.
10: Claro, o sea, Sergio Picó, ¿qué edad tienes tú ahora?
15: Yo tengo 39, o sea, yo no he compuesto ni...
10: Hace 4 años tenías que haber hecho Hamlet, tío.
15: Pero estaba hecho ya, tío, ya es no verdad. me salía más.
10: Estaba hecho. 2 puntos Marta, 6 puntos Álvaro. Escuchad esto.
19: ¿Quién ha petado el voto?
10: Otra vez, por favor.
19: ¿Quién ha petado el voto?
10: Quietos todo el mundo. Me gusta la mecánica que llevamos. Pasamos de Shakespeare a Tejero. ¿Qué edad tenía Tejero cuando entró en el Congreso de los Diputados y dijo quietos todo el mundo, Marta?
9: 30 años.
10: 30 años, Álvaro.
14: 40.
10: Ganas tú, Álvaro, tenía 48 años, se ha acercado tú un poco más. 48 años. Aquí no tiene nada que ver ni la creatividad, aquí, no. Para estas cosas, ¿verdad que la da?
11: Pero bueno, es la oportunidad. Sí.
10: Escuchemos ese sonidito. Estas olas del mar, imagínate un barco, que se llama Beagle, ¿vale? Y yendo para sitios, va a una isla, donde hay unos galápagos. La pregunta... Yo os hago, Marta y Álvaro, ¿qué edad tenía Charles Darwin cuando publicó El origen de las especies? Ese libro que cambió para siempre nuestra concepción de lo que somos. Marta.
9: ¿32?
14: 48.
10: Álvaro, vuelves a ganar. Tenía 50 años. 50 años. Aquí, Crespo, claro, tenía 50, pero la génesis era era previa, evidentemente.
11: Claro, esto tiene truco, porque una de las cosas que caracterizan el proceso de trabajo de Darwin es que era un obseso del control. Y eso llevó a que tardara mucho en publicarlo y casi se le adelantara Russell Wallace en otro lado del mundo.
10: Mira, escuchemos ese sonido tan, tan bonito. Armstrong hablando, diciendo, bueno, aquella cosa tan impresionante del pequeño paso para el hombre. ¿Qué edad tenía Armstrong cuando pisó la luna? Y nos imaginamos a alguien, alguien muy joven, ¿no? A estar en forma para ir a la luna, imagino. Bueno, ¿qué edad tenía Marta?
9: 27.
10: 27 años, Álvaro.
14: 35 años.
10: Tenía 38 años. Álvaro, prométeme que no lo estás mirando, de verdad.
14: No lo estoy mirando. No, lo que pasa confío. Es que en su momento tenían que tener ya una determinada edad para ser astronautas.
10: Claro, no es como ahora, ¿verdad?
15: Pensaba que iba a decir, en su momento yo fui a la luna, ¿sabes?
10: Pues sí, tenía 38 años. Eso es cierto, que les fue, ¿eh? Los primeros astronautas no son como ahora, ya que... De entrada se educan y preparan para ser astronautas. Aquellos venían de la aviación, venían de otras cosas, ¿no?
11: Y muchos siguen viniendo de la aviación, pero es verdad que ya tenemos más claro ese posible camino. Y hay muchos astronautas que están en la reserva. En aquel momento era casi a la carta. Necesitabas a alguien y ¿a quién cogías? A quien acumulaba méritos a lo largo del tiempo.
10: Un sonido espantoso con el que también vamos a jugar.
19: Dass ich mich in diesen Jahren für dich eingesetzt habe, dass ich anständig
10: creo que no hace falta decir quién es Adolf Hitler, y la pregunta que nos hacemos es ¿qué edad tenía Adolf Hitler cuando accedió al poder?
12: Y mando yo, alemán.
10: Empezó a mandar.
15: Y ahí estaba contento porque había llegado al poder.
10: Imagínate cuando está enfadado. ¿Qué edad tenía Álvaro Hitler cuando alcanzó el poder?
14: 35 o 36 años.
10: Marta.
9: 40.
10: Ganas tú, Marta. Tenía 43 años. Otras personas a esa edad habían hecho Hamlet y él.
15: Lo que me está pareciendo deprimente es que a los que únicos que puedo llegar por edad es a Hitler o a Tejero, tío.
10: Exacto.
15: A la luna ya no.
10: A la luna no.
12: Quedan 4 años para ser un hijo puta.
15: Vale, puedo. Con menos puedo.
10: Ahí sí que puedes, ahí sí que puedes. Esta es bonita. Alexander Fleming descubre la penicilina a qué edad. Marta.
9: A los 28.
10: 28 años, Álvaro.
14: 32.
10: Tenía 47, te has acercado tú más, Álvaro. 47 años. Claro, aquí Crespo es un descubrimiento, pero no es descubrimiento del todo, ¿no? Sí, lo es, obviamente. Pero
12: sin querer, ¿no?
11: Claro, justo, es una serendipia, que aprovecho yo ahí y meto la cuña también del programa de divulgación de la SER. Pero esto nos lleva a una reflexión que puede ser doble. Dices, efectivamente hay muchas investigaciones, muchos descubrimientos en ciencia que llegan de forma fortuita sin buscarlos, por casualidad y de manera manera independiente a tus habilidades, tu edad. Mm. Por lo tanto, habrá más casos en los cuales por sorpresa te pilla joven, ¿no?
10: Claro.
11: Pero por otro lado, cuanto más años estés investigando, más posibilidades hay de que te toque uno.
10: Exacto.
11: Es comprar papeletas. Pues en este caso se juntan dos cosas. Él era un tío dado a las serendipias. Ya una vez estornudó en una placa y descubrió las lisocimas, que era otra historia guarra por su parte, ¿no? En este caso se dejó las placas de Petri sin limpiar y vio este hongo y cómo no crecían bacterias alrededor. Es verdad que a mí es una figura que no me gusta mucho, pero defenderé que, como estabais diciendo, aparte de la serendipia, está luego que pudiera darle una explicación.
10: Claro.
11: Y esto, para esto sí necesitaba un buen bagaje.
10: Claro, porque ¿cuánta gente estornudó y no descubrió nada? ¿Cuánta gente se dejó en una placa algo y no descubrió nada?
15: O sea, será científico, pero un poco de marca blanca, ¿no?
10: Marta y Álvaro, escuchad esto, que no tiene nada que ver, de momento, con todo lo que hemos hecho.
20: Pienso si una peseta diera cada español, pero no a mí, a donde tienen que darla, quizás salía de la deuda. Y después yo, no sé, me iría al estadio con todo lo que han dado esa peseta o esa 100 pesetas para
10: invitarles a algo. Lola Flores tuvo un problema con Hacienda y dijo, oye, si me dais cada español una peseta, ¿no?
15: Bueno, hagámoslo científico. Lola Flores inventó el crowdfunding.
10: Exacto. ¿Qué edad tenía Lola Flores? Aquí va a jugar mucho la psicología, ¿no? Porque todos éramos muchísimo más jóvenes y a lo mejor la veíamos como una persona muy mayor y a lo mejor no era tanto, o a lo mejor sí que era tan mayor. En fin, ¿qué edad tenía Lola Flores cuando tuvo ese problema con Hacienda y dijo aquello de cada español que me dé una peseta? Marta.
9: 70.
10: Álvaro.
14: 60.
10: ¿Ganas tú, Álvaro? Tenía 64 sí. años. Yo pensaba que tenía muchos menos, la verdad. Tenía 64 años. De momento, Marta tiene 3 puntos y Álvaro tiene 10 puntos, ¿no?
15: 12.
10: Que me he descontado. 12 ya.
12: Es que ha ganado muchas veces.
10: 12 a 3. Ya, o sea, impresionante. Escuchemos por tercera y última vez a Mozart. Una de las sinfonías más famosas de la historia de la música, la 40. ¿Qué edad tenía Mozart cuando compuso esto? Antes hemos oído su primera sinfonía, que tenía 8. Esta es la 40. ¿Qué edad tenía Marta cuando compuso?
9: 40.
10: ¿Ganas tú, Marta? Tenía 32 años. 32 cuando compuso esto.
15: Se fue
10: 4 a 12.
15: Se fue espabilando porque tardó 8 años para hacer la primera. O sea, para hacer la 40 tendría que tardar 320.
10: Pero hizo otras cosas mientras también. De hecho, Mozart componía demasiado. No sé quién dijo, no deberías haber hecho tanto. No deberías haber hecho tanto.
15: Cholón.
10: Porque lo que queda es menos. O sea, si hubiera hecho menos, hubiera sido Mozart igualmente. Claro, se pasó. Trabajaba mucho. Bueno, también está bien. Para nosotros está bien.
15: Para que le guste.
10: Escuchemos esto. La pregunta es obvia. ¿Qué edad tenía John Lennon cuando compuso Imagine? Álvaro.
14: 36.
10: Marta.
9: 35.
10: ¿Ganas tú, Marta? Tenía 30 años. Ya después de los Beatles, cuando compuso Imagine. Venga, esta os va a gustar. Escuchad esto, tan raro, escuchad. Es Mickey Mouse silbando, ¿vale? Y la pregunta es, ¿qué edad tenía Walt Disney cuando se inventó a Mickey Mouse? Es un gran invento también, ¿eh? No todo es Hamlet, no todo es la Sinfonía 40. También hacer Mickey Mouse hay que ser muy listo. ¿Qué edad tenía Disney cuando se inventó a Mickey Mouse?
9: 22.
10: Álvaro.
14: 20.
10: Ganas tú, Marta. Tenía 26 años. Venga, oigamos esto.
21: This is a day I've been looking forward to for 2.5 years.
10: Es un señor alto en un escenario, le aplauden. Tiene en la mano una cosita pequeña de color blanco, que nadie sabía de aquel momento que aquello iba a revolucionarlo todo. Era un iPhone. Y el hombre que habla es Steve Jobs. ¿Qué edad tenía Steve Jobs cuando hizo esta presentación del iPhone? Marta.
9: 35.
14: 39.
10: Tenía 51 años. Te has acercado tú un poquito más, Álvaro. Tampoco. Te damos el punto porque está más cerca.
15: Sí.
10: Pero
15: sí,
10: bueno. No. 13 puntos,
15: le
10: Álvaro.
15: Damos medio.
10: Aquí, Ignacio Crespo, claro, lo que es la innovación y la tecnología, el cerebro no funciona de la misma forma que los descubrimientos científicos. ¿O sí? Te pregunto.
11: Hombre, hay muchos más factores. Aparte de todo lo que hemos dicho, que puede ser generalizable sobre qué en requerimientos cerebrales necesitas, ¿no? Para una tarea o para otra, están las contingencias del propio contexto. En este caso, empresas multimillonarias, con un montón de gente detrás, con que tienen la oportunidad, como decíamos. Pero mira, hay un caso que a mí me parece chulo, que estábamos hablando del caso de Imagine y de cómo en cierto modo eso surge de el cambio de planteamiento, de salirse de los Beatles, de empezar por libre, y es el equilibrio que hay en la creatividad entre las restricciones que nos impone el entorno, que puede estar presente también en este caso del iPhone, y cómo nosotros logremos escapar de ellas, pero necesitamos la tensión de las dos.
10: Venga, vamos a hacer la última y aquí acabamos. Ya va a ganar Álvaro, evidentemente, porque llevas 13 puntos y Marta lleva 6, va a ganar Álvaro, pero escuchemos, por favor, esto.
0: Ahora me dice, trabajas menos, ¿no? No es que trabaje menos, ¿no? Trabajo lo mismo. Lo que tengo no es menos, son más años, muchos años más. Siempre he dicho que el día que me pase... Que me
10: este hombre que está hablando se inventó Mortadelo y Filemón, es Francisco Ibáñez. Y la pregunta que os formulo, la última pregunta es, ¿qué edad tenía Francisco Ibáñez cuando se le ocurrió hacer dos dibujitos muy simpáticos? A uno le puso Mortadelo y a otro le puso Filemón. Marta.
9: 30.
10: Álvaro.
14: 40.
10: Marta, has ganado tú.
9: Hombre.
10: Estás más cerca. Pero te has pasado mucho, 30, ¿eh? Tenía 21 años, 21 años, ¿eh?
9: Para una vez se me ha puesto por la juventud.
10: 21 años, era más joven que Einstein cuando la relatividad.
15: Y que Mickey Mouse.
10: Y que Mickey Mouse. O sea, tan listo no será Einstein, ¿eh? Aquí Francisco Ibáñez le ha ganado, ¿eh? Eso, fíjate, ¿no? Nunca me había preguntado esto, Crespo. ¿Para el humor hay alguna edad mejor que otra?
11: Pues mira, no he visto ningún estudio concreto, pero vamos a, aprovechando que estamos aquí entre amigos, ¿no? Sí. Vamos a ponernos a especular. El humor tiene mucho que ver con salirnos de esas restricciones que estábamos comentando, ¿no? Con esa red neuronal por defecto, tal vez, que se escapa de lo que está planteando el entorno y se centra en lo suyo. Así que, teniendo en cuenta que además el lenguaje es importantísimo, te diría que igual no es tan dependiente de la edad que tengas. Eso sí, conectar con el público, supongo que es algo que va pasando a medida que vas envejeciendo, ¿no? Puedes tener más éxito cuando tienes la edad de la mayor parte de las personas que te consuman.
10: Yo con amigos míos que se dedican a esto del humor y tal, la conclusión a la que llegamos es que cuanto más años, mejor. Miramos lo que habíamos hecho hace años y es una mierda. Más artificial, más pomposo.
15: Y también el público es lo que dice.
10: El público da igual. O
15: sea, que sea de la misma edad, sí. Es un público claro, con más criterio porque es el que sobrevive.
10: El público que opine lo que quiera. Marta, has ganado 7 puntos, Álvaro, has ganado 13 puntos. Todo ha sido una excusa para hablar de cómo pensamos a diferentes edades. Y es cierto, ¿no? Que los científicos son de una manera, pueden ser más jóvenes y hacer cosas más increíbles. Los artistas han de ser un poco mayores. En líneas generales, luego hay excepciones.
11: ¿Puedo añadir una cosa muy breve? Claro. Un caso que no hemos tratado. Mira, Ortega, yo sé que a ti te gusta Bertrand Russell, por ejemplo. Mucho, un filósofo que ha hecho grandes obras de divulgación. Y es un caso muy bonito porque está a caballo. Es un filósofo, por supuesto, pero que empezó haciendo lógica, que es casi matemáticas. ¿Y qué vemos en su biografía? Que cuando era joven revolucionó la lógica, revolucionó las matemáticas, y a medida que envejeció fue cambiando su trabajo y fue haciéndose más literato que otra cosa, hasta revolucionar también la filosofía en ese
10: momento. Y hasta obtener el premio Nobel de literatura. Le dieron el Nobel de literatura.
11: Son casos fronterizos muy bonitos.
10: Qué bonito. Oye, pues nos tenemos que marchar. Hemos hecho la primera entrega de la temporada nueva y la semana que viene haremos la segunda. Y luego la tercera, la cuarta, hasta que, bueno, pase algo, que el mundo acabe o lo que sea. Pero sí,
12: o nos echen.
15: O llegue verano.
10: O llegue verano. Nos vamos, amigos. Volveremos el domingo que viene a las 12:05 más o menos después de las noticias aquí, a la sintonía de la grande, la inmensa cadena Ser, Luz de la Radio. Un beso.
12: Juan, no me había llamado así todavía.
10: Es verdad, no te había llamado Luz de la Radio.
12: Me faltaba a mí algo. No estaba yo completa, ahora sí. Gracias, un besito.
10: Sergio Picón, gracias.
15: Muchas gracias, señor mayor.
10: Ignacio Crespo. Muchas gracias, adiós.
11: A vosotros.
10: Hasta el domingo que viene.
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0: Es la una, son las 12 en Canarias. El ministro de Transportes, Óscar Puente, carga contra el gobierno de Ceuta que preside el popular Juan Jesús Vivas por mostrar su rechazo a la decisión del Ejecutivo Central de instalar carpas para los migrantes en el puerto ceutí. Esta zona la controla ya el ministerio de Puente para poder acoger a los 1.000 migrantes que siguen durmiendo en la calle un mes después de la entrada masiva. Sera Fernández.
1: En su cuenta de X, el ministro Óscar Puente ha señalado al presidente de Ceuta, Juan Jesús Vivas, a quien ha criticado por su negativa para la instalación de carpas en el puerto y ha escrito en sus redes sociales: lo que hoy le parece un gran error, le parecía perfecto el martes pasado. Puente ha acusado a Vivas de olvidar su papel institucional y de convertirse, dice, en un peón de Feijóo. Según el ministro, se trata de una estrategia para desgastar al gobierno y enquistar la crisis en Ceuta para upar al líder de la oposición en las próximas elecciones generales.
0: Y en el Partido Popular, Carmen Funes se ha referido hoy al informe de la autoridad portuaria desaconsejando la instalación de carpas en el puerto de Ceuta. Recordamos que el gobierno central dice que en este caso ha prevalecido la atención humanitaria a los migrantes.
2: El gobierno tiene la obligación de escuchar a los ceutíes. El gobierno de Ceuta ha dicho que entiende que ese no es el espacio para instalar un campamento, como lo están diciendo los vecinos también del barrio. Lo están afirmando también la autoridad portuaria y también un informe de puertos del Estado en donde se defiende el puerto de Ceuta es un espacio y una infraestructura estratégica que afecta a la seguridad de los ceutíes.
0: Pues nos vamos precisamente hasta Ceuta. Cerca de 1.000 personas se manifiestan a esta hora por la situación que está viviendo la ciudad autónoma desde hace 5 semanas. Miguel Ángel Mendoza, adelante.
3: Pues por los niños de Ceuta exigiendo sus derechos, que comienzan las clases el próximo martes, y por la seguridad y vuelta de la normalidad del resto de la población. Alrededor de 1 millar de personas se han concentrado en la Plaza de los Reyes para desplazarse ahora hacia la frontera. Allí pretenden protagonizar una sentada.
0: Cambiamos de asunto. Primer dato de participación en las elecciones de Alta Sajonia en Alemania. Ha votado el 34,7% del electorado hasta las 12 del mediodía. Aumento de 12 puntos con respecto a las anteriores elecciones que se celebraron en 2020. Recordamos que el candidato de extrema derecha es el absoluto favorito para ganar según las encuestas. En Magdeburgo sigue el enviado especial de la SER, Antonio Martín. Buenas tardes.
4: Buenas tardes. Es la participación más alta hasta ahora en unas elecciones en Alta Sajonia en todo el siglo XXI y la segunda mayor después de la registrada en el año 98, y un dato que además deja fuera el voto por correo. En todo caso, es pronto para saber a quién puede favorecer este incremento de afluencia a las urnas. Acaba de votar, eso sí, el líder de la CDU, que necesita al resto de partidos demócratas para gobernar si Alternativa para Alemania no logra la mayoría absoluta. Es Sven Schulze. Se contaba que está en la importancia de estas elecciones, que le han llamado todos los presidentes del resto de estados federados. Eso sí, ha esquivado la pregunta sobre si siente la responsabilidad de ser quien debe frenar Alternativa para Alemania. Se ha limitado a decir que hay que respetar lo que vote la gente. Recordamos que dentro de su partido hay voces que no quieren pactos con la izquierda, aunque eso implique un gobierno de los ultras.
0: Irán vuelve a amenazar a Estados Unidos después de que hayan atacado 3 de sus petroleros y Teherán haya respondido con bombardeos a 7 portaaviones estadounidenses. Prometen ataques más fuertes si sigue la escalada de violencia por parte de Washington. Beatriz Carmona.
5: Después de los ataques entre ambos países, la tensión sigue aumentando. Estados Unidos confirmó este sábado haber atacado 3 petroleros iraníes en la isla estratégica de Hark, a lo que Irán ha respondido esta madrugada, golpeando portaaviones estadounidenses en el estrecho de Hormuz. A esto se le añade las palabras del presidente del Parlamento iraní. Que ha insistido en que cualquier violación de los intereses y la seguridad de Irán recibirá una respuesta más rápida, contundente y dolorosa, y que la era de las respuestas proporcionales ha terminado.
0: Y en Gaza, los palestinos han recuperado un centenar de cadáveres que estaban bajo los escombros desde que comenzó el genocidio de Israel en 2023, en el que han asesinado a más de 73.000 gazatíes. Este domingo ha tenido lugar un funeral. Elisa Palacios, buenas tardes.
6: Buenas tardes. Lo que escuchan son los rezos para despedir a esas 100 personas que vivían en el barrio Zeitún, al este de Gaza, y cuyos cuerpos fueron sepultados por bombardeos israelíes. El funeral ha sido esta mañana, aunque familiares y vecinos llevan desde anoche preparándolo. De los 100 cuerpos recuperados, 70 son de niños. Este barrio, el barrio de Zeitún, ha recibido ataques continuos durante los últimos 3 años. Según el medio Al Jazeera, muchos de los supervivientes de los pequeños bombardeos habían vuelto a refugiarse refugiarse allí, pero murieron en ataques posteriores. Añaden que aún quedan miles de cuerpos enterrados bajo los escombros, pero que no hay recursos para recuperarlos.
0: Recordamos que desde que se firmó el mal llamado alto el fuego, en octubre del año pasado, Israel ha asesinado a más de 1,000 palestinos en la Franja de Gaza. Y nos queda la información del deporte. Juan Marín, buenas tardes.
7: Muy buenas. En apenas 2 horas comienza la 15ª etapa de la Vuelta, con final en Córdoba, y tenemos allí a Borja Cuadrado con la última hora.
8: Buenas tardes desde Córdoba, donde hoy va a finalizar aquí la 15ª etapa de la Vuelta a España, una jornada que se ha recortado debido a las fuertes temperaturas previstas durante todo el día en la capital cordobesa, de 189 kilómetros a 110. Arranca a las 3 menos 10 de la tarde en Palma del Río y finalizará en torno a las 5 y media, con Enric Mas como líder, nuevo segundo clasificado el austríaco Félix Gall, que está a 2.06, tercero ha caído un puesto el esloveno Primo Roglic a 2.10.
7: A las 3 comenzará también el Gran Premio de Monza, con Sainz partiendo 13º y Alonso 18º. Y en fútbol, a las 4:15, el Fútbol Club Barcelona visita al Valencia para tratar de convertirse en líder en solitario tras las derrotas de Real Madrid y Atlético de Madrid.
0: De momento es todo, se quedan con las emisoras de la SER. La información vuelve a partir de las 2, la 1 en Canarias, ya en tiempo de hora 14 con Aida Bau.
9: 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Macarena Berlín.
10: ¿Qué tal? Muy buenas tardes. Saludos desde el espacio Fundación Telefónica, punto de encuentro entre cultura, tecnología, arte y sociedad, y al que nos hemos acercado para celebrar el nacimiento de la nueva novela de Alejandro Palomas. Bueno, enseguida nos damos una vuelta por el edificio, que siempre está abierto a la innovación y a la creatividad. Alejandro Palomas, buenas tardes.
11: Hola, ¿qué tal?
10: Oye, muchísimas gracias por atendernos.
11: Gracias a ti por tenerme aquí.
10: Casa. Wow.
11: Casa.
10: Es el nombre de la novela. Uh-huh. Es un nombre corto, pero lo llena todo.
11: Es un nombre corto que es, yo creo que es uno de los nombres más difíciles. Es como amor, ¿sabes? Esos nombres tan cortos y tan enormes, esos planetas tan enormes con de nombre fácil, que damos por hecho siempre y que parecen muy manidos, porque en realidad no sabemos exactamente todas las acepciones que tienen. Y casa creo que tiene muchos más significados, incluso que amor.
10: Bueno, nos vamos a acercar enseguida a diferentes espacios de esta fundación telefónica, pero sí que lo primero que quiero preguntarte, Alejandro, es, a ver, tú vienes de un trabajo muy solitario que es el de escritor.
11: Sí.
10: Vienes de tu retiro emocional y físico, uh-huh. Tú vives rodeado de naturaleza, uh-huh. Y de repente te tienes que enfrentar a la promoción de algo que has escrito en soledad, sí. Tienes que cambiar de ciudad, uh-huh. Y aterrizas en una ciudad como esta que te ha recibido con un calor, uh-huh. infernal, uh-huh. Y un ruido, uh-huh. no menos infernal. ¿Cómo estás?
11: Pues como si estuviera en el infierno. ¿Cómo voy a estar? Pues, a ver, yo soy un refugiado climático, ¿sabes? Yo soy un inmigrante climático porque huyo del calor. Entonces justo me ha tocado pues esta ola de calor, pero como ya hay olas de calor todas las semanas, pues ¿qué haces? No puedes evitarlas. Pues estoy conformado, tristemente conformado. Mm. Pero ahora que estoy aquí con aire acondicionado, pues como una planta que revive.
10: Sí, aquí se está muy bien.
11: Sí.
10: Dime una cosa, tú has vivido muchos años en Madrid.
11: Que me vas a decir, has vivido muchos años, punto.
10: Y los que te quedan, querido.
11: Bueno,
10: no, a ver, sobre todo, danos alegrías a las lectoras y a los lectores.
11: He vivido muchos años, decías.
10: ¿En Madrid? Cuando vienes aquí, no sé si te asaltan los recuerdos o te felicitas por tus decisiones.
11: Me felicito bastante por mis decisiones. Me felicito porque, a ver, todo tiene un motivo, ¿eh? A mí Madrid me... Tengo una relación sobre todo de pasado, no de presente. Entonces, tengo relación de perspectiva. ¿Y qué pasa con eso? Que tú vas mirando la ciudad y lo que haces es comparar todo el rato. Y eso es muy triste y muy injusto con una ciudad, porque todas las ciudades evolucionan normalmente a peor, todas. Con lo cual, a esta también le pasa. Tú ves esta ciudad y la Madrid que yo viví en el 96, 97, 98, pues han pasado, ¿cuántos años has dicho?
10: Pues unos cuantos.
11: Pues yo que sé, muchos. Uh-huh. Y claro, esto es pues un parque temático. El centro. Luego existen los barrios, que esto cambian de forma distinta, pero los centros de las ciudades son el infierno. Es así.
10: Alejandro Palomas es ese autor que ha hecho de la familia, de sus vínculos, de las heridas, de los silencios y también de las formas de amor, el territorio de su literatura. ¿No te cansas de escribir de la familia, de encontrar matices y de ponérnoslos delante de los ojos?
11: No me canso de escribir y no me canso de escribir sobre la familia, que son dos cosas que no siempre a veces van juntas. Quiero decir, lo más importante es no cansarse de escribir. Una vez superado esto, eliges. Y a mí todo siempre me lleva a la familia. Siempre me lleva a ese micro... Yo soy muy, muy químico, muy investigador químico, como si estuviera en un laboratorio cuando escribo. Entonces siempre tengo esos ingredientes que son, si son humanos, están siempre vinculados. Y yo necesito vínculos muy naturales que el público entiende muy rápido. Todo el mundo sabe o tiene o no tiene, pero sabe lo que es un hermano, una hermana, un padre. No tengo que explicar eso y cada uno tiene el suyo. Entonces se los lleva muy rápidamente a su casa. Y yo juego con esa ventaja. Luego entramos ya en las novelas y en las historias y en los planetas cuando estos ya están habitados. Entonces eso es muy fácil para despistar al lector.
10: Ojo que es verdad que nos presentas ecosistemas que conocemos, pero nos descubres temas propios que están en esos ecosistemas y que son difíciles de ver así a primera vista, aunque convivimos con ellos. Alejandro y yo estamos sentados en primera fila en las butacas de este espacio Fundación Telefónica, sí, en el auditorio, en la segunda planta. Uh-huh. Aquí es donde se va a presentar tu novela. Uh-huh. Nos hemos sentado donde normalmente se sienta la gente a escuchar. Uh-huh. Casa nos habla de una familia, nos invita a preguntarnos qué significa cuidar, construir una familia, qué heredamos de quienes estuvieron antes que nosotros, qué decidimos transformar o qué lugar ocupan las ausencias. La historia está protagonizada por Mika. Mika es una niña que mira al mundo con una sensibilidad tan especial. Hay dos adultos, dos hombres, todos ellos, incluida la niña, encuentran en el campo y en la naturaleza una manera de canalizar su propio dolor. Y también está esa energía femenina adulta, una madre ausente, una abuela cuya presencia sigue siendo enorme, aunque ya no esté, y una trabajadora del ayuntamiento misteriosa que lleva una máscara de tristeza. Frente a esta energía femenina, uh-huh, encontramos a Tadeo y a Pedro, abuelo y padre, a la vez padre e hijo. Son hombres que se relacionan, uh-huh, ¿no?, en su lugar familiar, pero que cargan también con sus propias mochilas de dolor. Lo primero que quiero preguntarte, aparte de hablar de esa delicia que es Mika, de esa niña que merece, bueno, un tramo aparte, ¿qué lugar tiene el dolor masculino en esta novela?
11: Pues mira, es curioso, ¿eh?, porque yo nunca suelo tratar esto. Creo que es la primera vez, excepto en la tríada esta juvenil de un hijo, etcétera. Aquí hay un protagonista masculino y un que es Tadeo, es este abuelo de 80 años. Yo visualizo a Ginés García Millán, curiosamente.
10: ¿Ah, sí?
11: Siempre que pienso en Tadeo, sí, desde hace muchos años, desde que lo escribí, pensando en este hombre, porque yo siempre pienso en actores normalmente, si no son miembros de mi familia, pienso en actores. Entonces siempre pensaba en esta cara y en esta cosa que tiene él. Entonces me ayuda mucho a expresar, yo lo veo a él mirar, lo veo a él sufrir, veo a este actor sufrir, cómo mira cuando sufre, los silencios de este actor que son buenísimos, él los gestiona muy bien el silencio, entonces yo lo veo a él. El dolor masculino es un dolor callado siempre. Los hombres no saben doler. Digo, no saben porque yo soy hombre y sí sé doler. En eso me diferencio. Yo sé doler muchísimo. Pero los hombres no saben porque no saben ponerle nombre a... No saben dialogar consigo mismos sobre qué es lo que sienten. Saben dialogar consigo mismos sobre datos, sobre hacer, pero no sobre sentir. Y en este libro se ve, y en este libro le pasa a Tadeo y le pasa a su hijo Pedro, que realmente no saben hablar entre ellos tampoco de... ¿cómo me siento? O sea, me acabo de divorciar y el padre quiere preguntar, pero es que no sabe preguntar porque no tiene las palabras para preguntar, las desconoce. ¿Qué pasa? Que el abuelo tiene la suerte de tener a Mika, a esta niña, que ella pregunta constantemente. Y él, poco a poco, va como entregándose a ella porque no tiene miedo de fallar. Es que los hombres tienen mucho miedo de fallar. Mm. Y con una nieta, el abuelo no tiene, porque no se siente juzgado, no tiene que ser hombre, tiene que ser abuelo.
10: Ahora hablamos de esta transmisora de sabiduría que es Mika, pero aquí los lectores, las lectoras, se van a encontrar la naturaleza como protagonista, también como refugio, como memoria, como forma de conocimiento. Hay una frase que atraviesa toda la novela, que es una maravilla, y dice así: los bosques están aunque no los veamos.
11: Eso es como, yo uso mucho esa frase, pero con las madres o con los que se fueron, ¿sabes? Con cuando estás viviendo un duelo, yo siempre digo, no te preocupes, están aunque no las veas, o está aunque no la veas. Y los bosques pasa lo mismo. ¿Por qué? Porque hay muchos bosques que ya no están y ya tenemos que hablar así. Conocemos nuestra geografía y cada vez están menos.
10: Esta novela Casa se resignifica después del terrible verano que hemos pasado con la cantidad de incendios, la cantidad de hectáreas arrasadas. Ha sido el peor verano en la historia de nuestro país desde que tenemos registros.
11: Y de esta comunidad.
10: Y de esta comunidad autónoma de Madrid, que estamos hablando especialmente. El fuego atraviesa esta novela también como símbolo, ¿no? Hay además una reflexión que, bueno, a mí me impactó muchísimo, que haces que cómo han cambiado los incendios, ¿no?, a lo largo de este tiempo. Yo recuerdo cuando era niña, eran incendios provocados por un rayo muchas veces, ¿no?
11: Muchas veces.
10: Y ahora están casi todos, prácticamente todos, vinculados a la acción humana.
11: Sí, bueno, eso es lo que tiene el ser humano, que es mejor que no haga. Normalmente preferimos a un ser humano pasivo que a un ser humano con ideas propias, muchas veces, porque ya vemos lo que pasa. Es que tenemos esa virtud de no ser parte de y de querer reclamar siempre ser parte de. Entonces vivimos en esa especie de distopía, ¿no? En esa disociación. Queremos controlarlo todo y en realidad lo controlamos todo, y el 90% de las cosas que controlamos terminan peor de cómo eran a cuando no las controlábamos. Pasa eso con la naturaleza y pasa con nosotros. Porque no entendemos que somos animales y no entendemos que formamos parte de un ciclo.
10: Creo que hay que decirlo ya, llegados a este punto de la conversación. Digamos, esta es una novela sobre el duelo, sobre las heridas familiares, pero no se instala en el duelo,
11: no
10: se instala en el dolor.
11: No, para nada.
10: Es una novela que tiene sentido del humor.
11: Mucho.
10: Que tiene muchísima ternura.
11: Muchísimo.
10: Es un cuaderno de campo que se disfruta muchísimo. ¿Cuánto sabes de plantas, de esquejes, de brotes?
11: Pues sé porque, a ver, la novela pivota sobre todo alrededor de estas conversaciones de nieta y abuelo, mientras ellos crean un bosque de cero, convierten un trigal en un bosque. Y yo sé muy bien de lo que estoy hablando porque eso es lo que yo hago en mi vida. Yo en mi casa estoy rodeado por un trigal enorme, estaba yo rodeado, y ahora hace 5 años decidimos convertirlo en un bosque. Y yo escribo sobre eso y yo soy Tadeo explicando y soy Mika preguntando porque llevo viviéndolo durante 5 años. Llevo creando este bosque con mis manos durante 5 años.
10: Así que esta es una novela de vida, de segundas oportunidades.
11: Sí.
10: Alejandro tiene un talento especial para contarnos el mundo desde la mirada infantil. Mika parece tener una comprensión del ser humano que va mucho más allá de su edad, incluso mucho más allá de los adultos que la rodean, ¿no? Pese a que el abuelo también maneja esa sabiduría de hombre que sabe mirar y que tiene el peso, le tiene cogido el peso, ¿no?, al tiempo.
11: Claro, son dos puntos de sabiduría distintos. El de Mika es una sabiduría innata, la sabiduría del cervatillo, que sabe cuándo tiene que huir, que sabe cuándo tiene que sabe entender el cielo cuando las tormentas son difíciles, cuando no, sabe hacer eso y sabe buscar la sombra del gran sabio, que es el abuelo. Y el abuelo tiene la sabiduría ancestral.
12: él ha vivido la tierra, él ha sufrido la tierra, pero la ha disfrutado muchísimo, ha vuelto a la tierra de sus ancestros y ahora tiene que legar eso a esta niña que quiere, la niña pide ese legado. Entonces es un, hay un poco una fábula aquí, porque hay una parte de, bueno, de forma de explicar las cosas a los niños, no para que ellos lo entiendan, porque los niños lo entienden todo, sino para que ellos quieran formar parte de ese universo y quedarse hasta ser adultos.
10: Hay conversaciones filosóficas de Mika que son profundas, al mismo tiempo muy divertidas. Me interesa mucho cuando dialoga con los niños, la capacidad que tienes para adaptarte al lenguaje infantil y las diferentes miradas, ¿no?, de esos, ¿sabes qué?, seres que van creciendo.
12: Hay una cosa que yo flipo mucho y es todos esos libros que yo he leído en los que los protagonistas son niños o adolescentes, pero hablan como adultos, cosa que yo no puedo entender. O sea, mi credibilidad desaparece por completo, porque llegas a un niño que de 7 años que de repente habla con su madre y le dice, sin embargo... Dices, no, no, un niño no dice sin embargo. Ningún niño de 7 años te va a decir sin embargo. Pero esto está lleno. Entonces yo cuando ya veo este tipo de lenguaje, el libro desaparece. Me importa mucho que todo el mundo hable como es. No quiero imposturas. Porque eso hace decrecer mucho el peso de un personaje. O sea, convierte a un personaje en personaje. Yo no quiero personajes, yo quiero personas. Yo quiero que tú como lectora abras mi libro y estés dentro. Y seas una persona que... participa de esta familia, participa de Pedro, participa de Rolo, del perrito, lo quieres, quieres estar con él, quieres estar con la zorrita que aparece, quieres estar ahí con, quieres este planeta, que tú quieres habitar este planeta, eso es lo que yo quiero, que te pase, y creo que pasa, creo que como lectora formas parte de ese planeta y te lo llevas contigo.
10: Además, fíjate, creo que propone un reto cómodo, pero muy hermoso también. No es una lectura que te dejes llevar, es una lectura que tienes que estar muy presente y tienes que entender los matices y tienes que acercarte a las heridas también, ¿no? Hay un personaje que quiero que las oyentes, los oyentes que se conviertan en lectores, se acuerden de nosotros cuando recorran las páginas, y es esa mujer que es muy enigmática, que tiene un trabajo en principio aburrido, ¿no?, donde no puede tomar muchas decisiones. Sí, es verdad que puede facilitarle la vida a los habitantes del pueblo, pero bueno, tampoco parece que tenga muchas ganas, porque no recibe mucho cariño ni mucha calidez por parte de ellos, ¿no? Es esa funcionaria del ayuntamiento que a través de la niña se va reconciliando con ella y con la vida.
12: A ver, esta novela es sobre todo una novela anti-prejuicios. Y yo reconozco que yo soy un tipo que tiene muchos prejuicios y que cuando escribo voy limando esos prejuicios. Y Rocío, que es el nombre de esta secretaria, tiene... Bueno, aparentemente es una mujer de la que hay que huir por unas características físicas determinadas, por ejemplo. Y en realidad es la sorpresa de la historia. O sea, es realmente... al final y al principio, sin que nosotros lo sepamos, es la gran protagonista de esta historia, porque sin Rocío no hay historia. Entonces a mí es lo que me mola mucho, ¿no?, que las personas que pasan totalmente desapercibidas a tu lado en el autobús en realidad puedan llegar a ser las protagonistas de tu historia, vital, y eso me parece magia. Eso es la vida para mí.
10: Hay una frase impactante que he dejado para el final: todos los niños deberían tener un bosque, ver cómo crece.
12: Es así. Y ya sé que es difícil porque vivimos en la precariedad, todo eso ya lo sabemos. Pero más allá de eso, creo que todos los niños de este país y todos los niños del mundo merecen crecer, uno, con un animal no humano a su lado, y dos, en un bosque.
10: Esta novela es muy especial, estoy completamente de acuerdo, pero te están pasando cosas muy importantes a nivel profesional, y ya sabemos que todo lo que te ocurre a nivel profesional para ti es muy importante, porque tú pones mucho, tú pones muchísimo en cada uno de tus proyectos. Háblanos del cine, háblanos del teatro.
12: Teatro. Empezamos a ensayar Una madre el mes que viene. Empieza los ensayos, estrenamos, se hace este primer estreno, que yo no sé cómo se llama, pero que se estrena fuera de Madrid, en una de estas ciudades, que no sé si es Parla, bueno, o Getafe o Leganés, bueno, una de estas ciudades que
10: donde hay muy buenos espectadores y se toma el pulso.
12: Y muy buenos teatros, sobre todo.
10: Sí, qué suerte tenemos,
12: Con lo cual.
10: Qué suerte tenemos en esta comunidad autónoma en concreto, con el teatro.
12: Exacto. Estrenamos ahí y luego ya empezamos gira en enero durante todo el 27 y supongo que parte del 28. Y estaremos en Madrid, si yo no me equivoco, todo septiembre y todo octubre en el Bellas Artes. Si yo no me estoy equivocando, igual meto la pata y ahora me caerá una guillotina.
10: No importa, iremos refrescando ideas.
12: Pero Una Madre con Luisa Martín de prota estará...
10: ¡Guau!
12: Sí, estará... Es guay, estoy súper emocionado.
10: ¿Cómo ella le va ese papel?
12: Pero es que tú no sabes cómo es ella. O sea, yo hablo con ella y el otro día le decía, es que no podíamos haber encontrado una Amalia, más Amalia que tú. Tiene la energía tan parecida a la de mi madre. O sea, es que es brutal. Yo la oigo y la veo y digo, pero es que esto es mi madre. ¿Cómo puede ser? Y se lo digo y flipa. Me dice, no me digas eso, que me pones mucha responsabilidad. Bueno, pues sí, es que eres ella, es muy heavy. Y es maravillosa, es un ser humano maravilloso.
10: Pues nos encontraremos entonces dentro de un año también aquí, en el Bellas Artes, que está muy cerquita.
12: Aquí, sí.
10: Y bueno, de momento vamos a disfrutar de esta, que también es tu casa, este espacio, esta Fundación Telefónica. Es tu casa, porque ya cuántas novelas has presentado aquí.
12: Claro, es que, pero yo insistí mucho en que fuera aquí. Yo soy muy pesado y en la Fundación Telefónica lo sabe. Y yo me empeñé en que fuera Fundación Telefónica porque con este título yo tenía que venir tenía que venir aquí. Siempre me han tratado muy bien y además que es un espacio que no hay otro. O sea, como este espacio aquí en Madrid.
10: Esto es un milagro, es un refugio. Que por favor nos lo cuiden y nos dure mucho tiempo.
12: Y nos dure muchísimo tiempo para que yo pueda dar la vara más tiempo todavía. Sí.
10: Casa habla de familia, de la heredada, también de la elegida, de la naturaleza como refugio, como memoria. También habla de cómo transformar el dolor. En casa hay duelo, hay heridas familiares, pero también hay mucha ternura, hay humor y sobre todo hay una muy buena experiencia lectora. Muchísimas gracias, Alejandro Palomas.
12: A ti, siempre.
10: Y a los oyentes, que disfruten de casa.
12: Que disfruten de casa, que es que entren en casa y que se queden.

0: con una madre y con casa. No me ha pasado con nada más. Entonces, uno reconoce esta energía en lo que hace. Yo reconozco que una madre fue un milagro. Y esto tiene la misma energía conmigo. O sea, yo lo vivo como... Esto lo tiene que... Lo tengo que compartir con todo el mundo. ¿Sabes? Esto es... No viene de mí solo. Esto viene de algún sitio que yo desconozco y que yo estoy transmitiendo cosas muy guays, pero no sé... No es todo mío aquí.
1: Seguidamente vamos a asomarnos a otra planta de este espacio Fundación Telefónica, concretamente a la cuarta, donde una exposición fotográfica cuestiona el sueño americano desde lo estético, lo social y lo político. Allí se encuentra Leo Rodríguez. Buenas tardes, compañero.
2: Buenas tardes, Macarena, desde la cuarta planta por la que paseamos ahora mismo envueltos en el increíble mundo fotográfico de Robert Frank. Esta exposición en concreto, Los Americanos, representa uno de los hitos más grandes de la historia de la fotografía. Narra un viaje por los Estados Unidos durante los años 50, pero en vez de mostrar el esplendor o la belleza del país en el momento, Frank pone el foco en el crudo realismo de la época, la discriminación racial y la pobreza cultural. Vamos a pararnos enfrente de una de las grandes fotos de la exposición, Trolley, de 1955. Algunos ya la habrán visto sin incluso saberlo. Muestra cinco ventanas de un tranvía, en la primera un hombre mirando, en la segunda una mujer, en la siguiente varios niños, detrás un hombre afroamericano y en la última una mujer afroamericana. Con esta fotografía, Robert Frank no muestra únicamente una imagen aleatoria, sino que representa los cinco escalafones sociales de una época marcada por la discriminación racial y por los ataques a las libertades. Esta forma de contar historias es lo que hace especial el trabajo de Robert Frank.
1: Muchísimas gracias, Leo Rodríguez. Al final del programa hablaremos con él de cine. La 1:29 p.m, Robert Frank y Los Americanos, la exposición que reúne imágenes de uno de los proyectos más influyentes de la cultura visual del siglo XX, en la cuarta planta. Revolución cuántica en la tercera, exponencial de analógicos a digitales, otra exposición en la segunda, que reflexiona sobre cómo ha cambiado la manera que tenemos de comunicarnos. Exposiciones que van a encontrar en este edificio de Gran Vía, talleres y experiencias que pueden consultar en la web de Espacio Fundación Telefónica. Saludos del equipo del programa, hoy con Carlos Ródenas en exteriores, con David Nieto y Alberto Valles en la técnica y con Leo Rodríguez en la producción. El termómetro en estos momentos en el centro de la ciudad marca 32 grados de temperatura y hoy lo que apetece más que nada es darse un chapuzón. Hoy, 6 de septiembre, es el último día para disfrutar de las piscinas públicas de Madrid. Cierran sus puertas las instalaciones municipales y las de la comunidad. Y la despedida, pues ya lo saben, llega con los termómetros disparados. Domingo para aprovechar el agua, el sol y el último baño antes de guardar el bañador hasta el año que viene.
3: Hoy venimos a la piscina porque hace mucho calor en Madrid y estos días antes del cole pues es un plan perfecto para despedir las vacaciones. Vengo con mis dos peques de 8 y 11 años.
4: Mañana hay cole y hay que finalizar de buena forma las vacaciones.
3: ¿Qué te gusta de la pistileo?
4: Pues el agua. Voy a aprender a tirarme de cabeza.
5: Pues vamos a darnos un bañito, a ver si comemos luego un poco y a dar una vuelta.
6: Exacto, ese va a ser el plan de hoy.
5: Un rato, son las fiestas de aquí de la zona.
6: Es la primera vez que vengo.
7: Yo igual, la del barrio.
6: La primera vez.
7: Es una piscina que está bien, es del barrio y tal, y bueno, bien.
5: Sí, por pedir más piscinas. Y bueno,
1: más piscinas barata, hacen falta. Oye, qué ilusión, un Leo pequeñito. Berta Cabellos, buenas tardes. Cuéntanos cómo está la piscina, en qué piscina te encuentras y cuéntanos si se está aprovechando este último chapuzón de la temporada.
8: ¿Qué tal, Macarena? Pues sí, me encuentro en la piscina del distrito de Arganzuela y hoy, que es el último día para disfrutar de estas piscinas, la calle está llena de familias en chanclas, con toallas y sillas a cuestas, y a las puertas de esta piscina hay afortunados que celebran haber conseguido la entrada para este último chapuzón, mientras que otros no lo han logrado en todo el verano.
9: Es el primer día que consigo venir a la piscina, sí. Porque una amiga las ha conseguido las entradas de casualidad.
10: Porque es muy difícil.
9: Es muy difícil conseguirlas. Yo me compré a principio de verano un bono de 10 y he intentado 5 veces a las 9 de la mañana del día que salen cogerlo y se cuelga la página todo el rato y cuando puedo entrar ya no hay entradas.
8: Así que, Macarena, la petición de muchos vecinos es que haya más piscinas en el barrio y que se alargue su periodo de apertura, porque con

0: este calor que no da tregua y veranos cada vez más largos, la oferta pública se queda año tras año más corta para los madrileños.
1: Y tanto, además te has acercado a la piscina de Peñuelas, que es una de las más demandadas de la ciudad. Gracias, Berta Cabellos.
0: Gracias a ti, Macarena.
1: Tras la pausa, Espido Freire nos lleva hasta la Casa Museo Lope de Vega para recuperar la memoria de las escritoras del Siglo de Oro y unos minutos más tarde abriremos la agenda de Revista El Duende.
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13: La idea principal era Mujeres de Ingenio, como un conjunto de mujeres que promueven la cultura, que difunden la literatura, centrada en las escritoras, que es lo que se ha hecho, o sea, la propia exposición se centra en las escritoras. Tiene una estructura tripartita. El palacio entendido en sentido amplio, la nobleza, los círculos cortesanos, las mujeres que escribieron desde un entorno nobiliario, la casa, las mujeres plebeyas que escriben en sus ámbitos domésticos, y el claustro, que son las mujeres que escriben en un convento, ya sea carmelitas, ya sea trinitarias, ya sea monasterios reales, que son los que hemos elegido.
1: Esther Borrego Gutiérrez es la comisaria de la exposición que hoy nos ocupa. Nos asomamos al número 11 de la calle de Cervantes, a la Casa Museo Lope de Vega, donde hasta el día 13 de este mes se puede ver la exposición Mujeres de Ingenio, Plumas de Oro en el Siglo de las Letras. Una muestra que recupera la memoria de las escritoras del Siglo de Oro, una exposición que reúne retratos, libros y manuscritos de figuras como Ana Caro Mayén y de otras que en muchos casos siguen siendo poco conocidas fuera del ámbito académico. Hasta allí nos acerca Espido Freire. Buenas tardes.
14: Buenas tardes, Macarena. Buenas tardes, queridos oyentes. Regresamos. Se acabó el verano, aunque aún no se haya acabado. Hemos vuelto a Madrid y durante unos días fingiremos que septiembre nos da una segunda oportunidad. La verdad es que enero se lleva la fama, pero a mí me parece que septiembre es mucho más eficaz para los nuevos y buenos propósitos. Venimos descansados, más o menos, estrenamos cuadernos, reorganizamos la agenda, decidimos que este año leeremos más, iremos más al teatro, veremos más exposiciones, que llamaremos a nuestros amigos y que el móvil no nos hará perder más tiempo. Pero bueno, luego llega octubre y ya veremos. Aún así, mientras dura este breve periodo de virtud, voy a proponerles un buen propósito muy fácil de cumplir. Vamos a recuperar a unas cuantas escritoras que llevan 3 o 4 siglos esperándonos. Hasta el 13 de septiembre puede verse en la Casa Museo Lope de Vega en la calle Cervantes número 11, en pleno barrio de las letras, una exposición estupenda titulada Mujeres de Ingenio, plumas de oro en el siglo de las letras. Cuando estudiamos el siglo de oro, los ingenios que nos enseñaron tenían todos nombre de varón. Cervantes, Lope, Quevedo, Calderón, Góngora, Tirso. Bueno, ahora prueben ustedes a decir 5 nombres de escritoras españolas de los siglos XVI y XVII. No vale Santa Teresa y 4 huecos. Allí estaban ellas: María de Zayas, Ana Caro Mayén, Luisa Sigea, Feliciana Enríquez de Guzmán, Mariana de Carvajal, Marcela de San Félix, la propia hija de Lope de Vega. La exposición, comisariada por Esther Borrego, recupera sus libros, sus retratos, manuscritos y firmas, pero también algo que a mí me encanta, que son las condiciones en las que consiguieron escribir. La exposición se organiza precisamente alrededor de los 3 espacios desde los que las mujeres pudieron hacer algo: la corte, la casa y el claustro. En la casa encontramos, por ejemplo, a María de Zayas, una autora muy popular en su tiempo, que publica sus novelas amorosas y ejemplares en 1637 y que escribió sobre el deseo, los matrimonios desgraciados. Ahí también está Ana Caro Mayén, que fue poeta y dramaturga. En el convento encontramos a San Marcela de San Félix, que ya hemos dicho que era hija de Lope de Vega, y de la actriz Micaela de Luján. Ella fue monja trinitaria y escribió poesía y teatro religioso. Y hay algo muy bonito en que sus palabras vuelvan a resonar en la casa de su padre. Uno entra en la vivienda de uno de los gigantes de nuestra literatura y de pronto se encuentra con estas mujeres. A mí me parece una pequeña justicia poética. Y también, bueno, una buena forma de empezar septiembre. Vamos a plantearnos objetivos más modestos y llegaremos a aquello que nos proponemos. 3 nombres. Descubrir que nuestro famoso siglo de oro tenía más oro del que nos habían comentado, aunque esté oculto. Bueno, Mujeres de Ingenio pueden visitarse hasta el 13 de septiembre en la Casa Museo Lope de Vega, ya lo he dicho, calle Cervantes, número 11. Así que este propósito de septiembre lo he puesto muy fácil. Quedan poquitos días para cumplirlo, de manera que a ello no vale procrastinar.
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1: Septiembre, periodo de virtud. Gracias, Espido Freire. Sobreviviremos al mes, ¿eh?, con este concepto. Seguimos paso. El próximo viernes llega al Teatro de la Abadía Libres, un texto teatral que celebra y reivindica las historias de las mujeres libres, una organización anarcosindicalista que defendió la emancipación femenina, el antifascismo y la revolución social. La propuesta es un cabaret que se apropia del lenguaje y la escena típicamente masculino y recuerda la lucha que llevaron a cabo miles de mujeres anónimas por los derechos sociales de todas. Vamos a repasar este y otros planes abriendo la agenda cultural de la revista El Duende con Javier Agustí. Buenas tardes.
6: ¿Qué tal, Macarena? Muy buenas tardes. Es el estreno absoluto de esta obra que podremos ver hasta el 11 de octubre. Está escrita por la dramaturga, directora, actriz y escritora gallega Esther F. Carro de Aguas. Es coproducción del Teatro del Barrio con el comisionado de la celebración de los 50 años de España en Libertad. El reparto lo integran Alba Flores, Laura Galán, Nul García, con la participación de la pianista Eva Valdelomar. Escuchamos al director de la obra, Andrés Lima.
12: 3 actrices que son 3 cabareteras, que son 3 mujeres libres, que cantan, bailan y nos cuentan su historia a un ritmo frenético, con mucho divertimento, con mucha guasa, como dice una de las canciones, con mucha guasa viva, porque no se quieren tomar nada en serio y por eso precisamente es serio, y en algunos casos irreverente, picante, transgresor y en otros casos sentido y utópico. Tiene una voluntad, por un lado, de entretenimiento y, por otro lado, didáctico.
6: Al Fernán Gómez llegará el jueves otra obra transgresora y contemporánea, a pesar de haber sido publicada en 1930. Se titula Un señor cualquiera. Su autora, Mercedes Pinto, fue una genial escritora que se exilió en el año 1924, condenada al destierro por Primo de Rivera. La pone en escena la compañía La Joven y la obra la dirigen José Luis Arellano y Mabel del Pozo. Escuchamos al autor de la versión del texto, Raúl Losánez, que nos aporta más detalles.
15: Es una obra que tiene unos valores dramatúrgicos, literarios y conceptuales maravillosos. Es una obra muy original, presenta unos personajes muy particulares, con un dotados de, bueno, de un simbolismo muy, muy moderno y muy universal.
6: Hablamos de conciertos para los amantes de la serie Stranger Things. Los compositores de su banda sonora, Michael Dixon y Michael Stein, actuarán el martes en el Teatro CaixaBank Príncipe Pío. La banda británica de soul, The Stone Foundation, tocará en la Sala Babylon Club el próximo viernes. La arrebatadora música del brasileño Bruno Verli nos mecerá el viernes en la Sala Clamores. La galería La Mínima, dedicada al arte cerámico contemporáneo en la calle Fernández de los Ríos 1, presenta el viernes la exposición del artista valenciano Xavier Montsalvatge. Nos lo cuenta él mismo.
16: Bueno, la exposición 11 Cellars Roll, por una parte, recoge un trabajo anterior en la que, a través de la cerámica, narraba la sociedad contemporánea en la que vivo. Al ser el 11 de septiembre, el día de inauguración, se me planteó, una vez más, después de los 25 años de los atentados de las Torres Gemelas, y nuevos trabajos realizados en cerámica y en dibujos, en los que vuelvo a plantear esa sociedad distópica en la que estamos viviendo, ¿no?
6: En nuestro apartado gastronómico volvemos al tomate, que sigue en temporada, y lo hacemos en Montia, en San Lorenzo del Escorial, con la variedad Carbón. Escuchamos a su chef, Dani Ocho.
17: Y hemos hecho una judía al verde con tomate, un plato cocina casera de abuela de toda la vida. Cogiendo una judía de aquí de Peguerinos, hemos hecho un consomé de tomate, lo reducimos mucho, concentramos azúcar, acidez, y ponemos a punto con ajo, pimentón, un poquito de unto, darle ese toque de cazuela de barro.
6: Os recordamos que tenéis más planes en revistaelduende.com. Muy feliz Semana Cultural.
1: Gracias, Revista El Duende, por acompañarnos una temporada radiofónica más para enriquecer nuestra vida. Gracias, Javier Agustí. Feliz semana para vosotros también. Y esta noche, con motivo de las fiestas de la Melonera, concierto de Radio Macandé en Madrid Río. Tras la publicidad nos vamos a acercar al cine con Leo Rodríguez, que hoy, cuando salía a caminar, no saben lo que se ha encontrado. Una oreja humana entre los arbustos. No se lo crea, obviamente. Es una pista para que vaya pensando el título de la película que hoy rescata de los archivos cinematográficos.
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1: Esta nueva temporada vuelve una de las secciones de A Vivir Madrid que más gustan a los oyentes. Un largo adiós de Leo Rodríguez. Buenas tardes.
0: Buenas tardes,
1: el único periodista que entra en la redacción con sus botas de cowboy.
0: Bueno, no dejas nada para la imaginación ya, Macarena.
1: Y le miras y dices, yo quiero ser ese periodista joven, larguirucho, que entra con unas botas de cowboy y las defiende.
0: Bueno, Macarena, buenas tardes.
1: Espera, buenas tardes. 8 minutos de radio que recuperan una película clásica que merece la pena revisar. Esto leo por si, oye, alguien la temporada pasada estaba un poco más despistado,
0: claro,
1: ¿no?
0: Exactamente.
1: Si acudo a mis recuerdos, ajá, querido Leo, lo más reseñable de la película de la que vas a hablar, ajá, lo más reseñable que yo encuentro es la participación de Isabella Rossellini, por favor.
0: Grandiosa.
1: Una oreja sin dueño y la inolvidable banda sonora, el tema principal.
0: ¿Qué vamos a escuchar?
1: Vale, me temo que mi memoria no alcanza para más, ¿eh? Vamos a comprobar si eres capaz de convencerme y de convencernos de que merece la pena volverla a ver.
0: Bueno, sabes que lo voy a intentar, todas las semanas lo intento, porque mañana tú y todo el que quiera tienen la ocasión perfecta para ver proyectada en los cines Embajadores una de las grandes películas de la historia del cine y probablemente una de las mejores de David Lynch. Hoy le dedicamos un largo adiós a Blue Velvet. She wore blue.
1: Cómo se levantan los vellos de los brazos, ¿eh?
0: Aquí tienes la canción principal, Blue Velvet, de Bobby Vinton. Es una canción bonita y perturbadora a la vez, como las películas de David Lynch. Blue Velvet es una película del año 1986 que cuenta la historia de Jeffrey Beaumont, un chico joven de un pequeño pueblo americano idílico llamado Lambertown. Mientras pasea un día por el campo, encuentra una oreja en estado, pues, de principios de descomposición, podríamos decir. La lleva a la comisaría, le prometen que, pues, resolverán el caso, encontrarán a la persona, y sin embargo él, insatisfecho y un poco atraído por el misterio, decide tomarse la investigación por sus propias manos. Ayudado por la hija del detective, se aventura y se adentra en un mundo de terror y de violencia que está enterrado bajo la vida perfecta de ese sueño americano.
3: I don't know if you're a detective or a pervert.
5: No, it's for me to know and you to find out.
0: Aquí le dice Laura Dern, que hace de la hija del detective, que no sé si eres un detective o un pervertido.
1: Y es o un las poco, dos cosas, y es un poco estaría como pensando ella.
0: No sé si te acuerdas, como decías antes, te acordabas de Isabella Rossellini, no sé si te acuerdas del momento
1: puedo olvidar
0: en el que ella descubre al protagonista.
1: Vagamente, sé que es un momento, ajá, de susto.
0: De susto, de suspense, en el que él está escondido en el armario de Isabella Rossellini. Y entonces, bueno, a partir de ese descubrimiento, resulta que ella es una mujer cuyo hijo ha sido secuestrado por un psicópata que la utiliza, pues, para sus perversas fantasías sexuales. I close my eyes. No sé si hace falta desvelar nada más de la trama, porque creo que, pues, la película desarrolla un suspense absolutamente magistral y vale la pena verla y tener la experiencia total cuando la vas a ver, sobre todo si no la has visto o sobre todo si no te acuerdas, como tú, Macarena.
1: O tienes recuerdos turbios, como también es mi caso.
0: Exactamente. Pero bueno, lo que voy a hacer va a ser hablar un poco de todo lo que rodea esta película. Lynch en ese momento sale del mayor fracaso de toda su carrera, que es su intento de adaptar Dune, la novela. Y es interesante porque es de ese fracaso un punto, pues, de inflexión brutal en su carrera. Dune, para los que lo hayan leído y los que no y han leído, es un libro increíblemente complejo y a él le contratan un poco para crear un producto alrededor de la película, o sea, hacer una película, pues, para vender juguetes, merchandising, un poco como Star Wars. Entonces su versión, la que dirige Lynch, no le gusta a los productores y deciden cortar alrededor de 35 minutos, dejando la película, pues, un poco en los huesos y además, pues, carente de sentido narrativo. Ese momento de fracaso total, ¿no?, de la película más grande de su carrera, que fracasa y, sí, que todo el mundo pone mal y que además le roban, él decide no doblegarse a la industria y a partir de ese momento decide ser un director propio, ser un director libre, y es gracias a ese fracaso lo que le convierte en el director que conocemos. Esta sí que es Isabella Rossellini cantando Blue Velvet. Es su primera película después de hacer Dune, después de ese fracaso, entra con eso. Y yo creo que es una película increíble porque se sostiene en cuatro pilares, que son sus cuatro protagonistas.
1: Vale.
0: Como nos comentabas, Macarena, Isabella Rossellini es probablemente el personaje que más se te queda en
1: inmensa.
0: La memoria. Es inmensa. Y además es uno de sus primeros papeles, que lo hace todo un poco más increíble. Su personaje es trágico, erótico y terrorífico al mismo tiempo. Y como dato curioso, durante el rodaje, ella y Lynch acabaron pues liándose y dando inicio a una relación que duró bastantes años. Lo que pasa es que a David Lynch no le gustaba el olor de la cocina, de cómo cocinaba Isabella Rossellini.
1: Es una broma esto que me estás contando.
0: No es una broma.
1: David Lynch, o sea, vete... Mira, te lo voy a decir, vete a la mierda, querido. O sea, tú sabes lo que es que alguien te cocine. O sea, qué acto de generosidad.
0: Pues él decía que no le venía bien para la creatividad. Luego tenemos a nuestro protagonista, que es Kyle MacLachlan, uno de los actores fetiche de Lynch, que 4 años más tarde interpretaría al agente Dale Cooper de Twin Peaks, que no sé si llegaste a ver, Macarena.
1: Sí, claro.
0: Bueno,
1: claro.
0: Pues el grandísimo agente Dale Cooper. Es un actor que a mí me gusta mucho porque se parece, creo que, al propio Lynch. Es un ser como muy amable, del que creo que nunca nadie ha hablado mal, pero que por dentro, no en sus ojos, ves que hay un mundo misterioso, como con pesadillas o con algo siniestro detrás. Y luego tenemos a Laura Dern en su primer gran papel, uno de sus primeros de toda su carrera, y hace de la chica americana perfecta, y no lo podría hacer mejor, con una naturalidad increíble, con una voz que no se escucha nunca en el cine. O sea, la voz es lo que más me llamó la atención la última vez que la vi. Y por último, tenemos al grandísimo Dennis Hopper.
4: I'll send you a love letter. Straight from my heart, fucker. You know what a love letter is?
0: Es absolutamente increíble, los pelos de punta cada vez que le escucho. Hace de el psicópata Frank Booth, uno de los grandes villanos de la historia del cine. No sé si te pasa a ti, Macarena, pero yo normalmente odio las interpretaciones pues de psicópatas extravagantes, incluso cuando las hacen grandes actores, ¿no? Estos psicópatas que están así muy locos y que ese es todo el personaje.
1: Porque es muy difícil, ¿no? Quedarte en el punto justo.
0: Porque, claro, exactamente.
1: Te puedes pasar enseguida.
0: Es muy fácil pasarse y es muy fácil quedar ridículo en lo que estás haciendo. Pero en esta película, Dennis Hopper da absolutamente en el clavo. Mezcla la violencia, el humor y la vulnerabilidad. Y en especial hay una escena en la que está escuchando la canción que escuchábamos antes de Isabella Rossellini, cantando Blue Velvet. She wore blue. Está llorando de una forma que no he visto llorar a otro actor nunca en toda la historia del cine. Es una emoción, una vulnerabilidad que vamos, te ponen los pelos de punta.
1: Y que te la crees, vamos.
0: Y es muy divertido porque Dennis Hopper leyó el guión de Blue Velvet y en principio no iba a hacer ese personaje, pero llamó a David Lynch y le dijo: tengo que hacerlo porque yo soy ese personaje. Algo que es muy perturbador sabiendo lo que es el personaje. Pero ese es el grandísimo Dennis Hopper. People are strange when you're a stranger. Faces look ugly when you're alone. La gente es bastante, bastante extraña. Ese es, yo creo, que lo que me llevo de esta película. La última vez que hablamos de Lynch, te expliqué lo que significaba el término lynchiano. No sé si te acuerdas, no te culparía si no te acuerdas.
1: A ver, ha pasado un verano por medio. Es verdad que yo me he puesto los zapatos hace 3 días.
0: Sí, sí, acabamos
1: pero,
0: de volver.
1: Sí, creo que era algo así como que tiene mucho que ver con la vida, ¿no? Que uh-huh. Es un sueño que no sabes muy bien dónde está el límite de los sueños.
0: Es la mezcla entre lo absolutamente banal y lo absolutamente grotesco. Es esa mezcla.
1: Vamos a meterlo en un sueño, queridos oyentes.
0: Claro, exactamente. Por eso se dice mucho que las películas de Lynch recuerdan a los sueños. Terciopelo Azul es, para mí, la primera película verdaderamente lynchiana, porque es la primera que explora realmente el contraste de lo que nos rodea, que es lo banal y lo grotesco. En la película se nos muestra recurrentemente dos animales: el Robin, el petirrojo que conocemos aquí, ¿no?, que canta y vuela por el cielo,
1: sí.
0: Y luego el escarabajo, que vive en la tierra escarbando y ensuciándose. Es el mismo contraste pues que siempre perturbó a Lynch en su propia infancia, que vivió pues en Montana, ¿no?, en el campo, en la limpieza, y sus experiencias terroríficas más tarde en su vida, por ejemplo en las calles de Filadelfia, que él siempre describió como una absoluta pesadilla cada vez que salía a la calle. Una de las cosas que más escuchamos del cine de Lynch es que es un director de lo absurdo, alejado del realismo y de los temas sociales que nos pueden afectar directamente. Y yo pienso todo lo contrario, Macarena. Especialmente con esta película, porque en nuestra vida yo creo que vivimos rodeados de esa crueldad.
1: Totalmente.
0: Y de esa absurdez. Y entonces son un poco las decisiones conscientes e inconscientes que tomamos de mirar a otro lado lo que realmente es absurdo, ¿no? Y es que yo creo, Macarena, que hay pocas cosas tan linchianas en el mundo y en nuestra vida como la calle Gran Vía. porque la calle Gran Vía es el sitio turístico masivo de tiendas horrible y absolutamente banal, pero en cuanto te metes por alguna de las calles, como por ejemplo la que da a nuestra radio para entrar, ves un mundo completamente distinto. La antigua Gran Vía, que se llamaba y que conocemos perfectamente, que es también parte de la degradación del ser humano y de cosas pues que todos los días, al entrar a la radio, por ejemplo, miramos a otro lado.
1: Leo Rodríguez, Blue Velvet, estoy completamente convencida. Gracias.
0: Pues mañana en los cines embajadores.
1: Muy bien.
0: Para todo el mundo.
1: Por favor, sube la bota a la mesa para que la oigan los oyentes. Dale. Señoras y señores, directamente desde Norteamérica.
0: Esto no puede ser.
1: Gracias, Leo Rodríguez.
0: Gracias, Macarena.
1: Y esta semana que hoy termina hemos conocido que la mítica banda británica Duran Duran dará un concierto en España después de dos décadas de su última visita. Será en Madrid el 3 de noviembre en el Movistar Arena. Nos vamos a despedir con un recuerdo de la conversación que hemos mantenido en el espacio Fundación Telefónica con Alejandro Palomas, que ha presentado nueva novela, lleva por título Casa, y habla de la familia que heredamos y de la que elegimos, de la naturaleza como refugio y memoria, del bosque que permanece, aunque no podamos verlo, y de la posibilidad que tenemos los seres humanos siempre de transformar el dolor. Gracias por su compañía, que tenga un bonito domingo y una mejor semana.
8: Hay novelistas y novelas que pretenden y a veces consiguen ayudarte a ver lo que normalmente das por sentado. Y creo que eso es uno de los papeles y una de las funciones de la ficción. Que a través de muchos elementos, tú como lector o lectora, de repente digas, ostras, pero si esto lo he tenido delante toda la vida y yo no lo vi.

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1: ¿Qué tal? Muy buenas tardes. El gobierno defiende haber tomado el control del puerto de Ceuta para instalar un nuevo campamento para 1,000 migrantes porque asegura el Ejecutivo ceutí no está permitiendo otras opciones. Ángel Víctor Torres, ministro de Política Territorial y responsable del mando único en la ciudad, dice que para poder registrar a esas personas hace falta que estén en un espacio cerrado.
2: No se puede criticar que estén en las playas, que estén durmiendo en las aceras del Príncipe, que estén durmiendo en la cercanía de Bensú y a la vez se critique que se abran espacios desde el consenso. Son infraestructuras temporales y para que puedan ser devueltos hay que filiarlos. Y para eso tenemos que hacerlo en espacio cerrado.
1: Son declaraciones de Torres al canal 24 Horas, a las que se añaden las que ha escrito en redes el ministro Óscar Puente, que acusa al presidente Juan Jesús Vivas de haberse olvidado de su papel institucional, lo acusa además de ser un mero peón de Feijóo y de no estar colaborando deliberadamente para que el problema persista en las calles y así aumentar la presión sobre el gobierno. A Juan Jesús Vivas lo ha defendido hoy desde Génova la popular Carmen Funes.
3: El gobierno de Ceuta ha dicho que entiende que ese no es el espacio para instalar un campamento, como lo están diciendo los vecinos también del barrio. Lo están afirmando también la autoridad portuaria y también un informe de puertos del Estado. Yo le pediría al gobierno que escuche a Juan Vivas y se dedique a dejar de hacer oposición a una ciudad.
1: El caso es que en el puerto ya se están instalando esas carpas y la previsión es que puedan dormir personas migrantes ya a comienzos de esta semana que está a punto de empezar. Mientras seguimos desgranando la situación sobre el terreno con nuestro enviado especial, hoy fijándonos, Adrián del Pozo, Ceuta, en las diferencias en el trato a los migrantes dependiendo del barrio del que hablemos. Buenas tardes.
4: Buenas tardes desde el centro de Ceuta, que podría ser el de cualquier capital de provincia si no fuera por los carteles con banderas de España y el cabreo y la indignación de muchos vecinos.
5: Es que la solución nos da un techo. La solución es que se vuelvan a su país.
4: Un tono bronco el que nos encontramos en los barrios del centro, pese a que casi no hay migrantes en sus calles, que contrasta con la empatía que hemos visto en los barrios de la periferia, barrios más humildes.
6: Yo me quedé sin manta porque tuve que sacar todas las sábanas y las mantas. Prefiero quedarme yo sin nada porque mi situación es igual a la situación de ellos.
4: Nos lo cuenta Jalifa, vecina del Príncipe, en cuyas calles aún viven miles de personas.
1: Esto en el día en el que Alemania puede ver cómo la ultraderecha vuelve al gobierno de uno de sus 16 estados federados por primera vez desde la Alemania nazi. La Alta Sajonia celebra elecciones este domingo y Alternativa para Alemania prevé proclamarse ganadora esta noche. Enviado especial Antonio Martín, buenas tardes.
7: Buenas tardes, sin incidentes en la región y con una participación muy alta, superando el 34% a mediodía, es la mayor en todo el siglo XXI en unas elecciones en este estado de Alta Sajonia. Así transcurre el día electoral en el que la extrema derecha de Alternativa para Alemania y sus simpatizantes confían en la victoria, pero aún así, sin que ninguna encuesta les haga confiar en la mayoría absoluta. Muchos votantes han ido a los colegios, dicen, para seguir resistiendo, como Ralf Beck.
8: War Demokratieaktivist in der untergegangenen DDR.
7: Que dice que fue activista por la democracia en la República Democrática Alemana y cuenta que no se jugó la vida contra ese régimen hasta la caída del muro para ver cómo su tierra queda de nuevo en manos de una fuerza antidemócrata. Los colegios abiertos hasta las 6 de la tarde.
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1: Y en la redacción de informativos Almudena Lopesino, tres titulares del exterior a esta hora. El primero, sigue aumentando en Oriente Próximo la tensión y la violencia entre Estados Unidos e Irán.
9: Teherán ha atacado 7 portaaviones de Estados Unidos en el estrecho de Hormuz, por el que pasa el 20% del petróleo mundial. Y lo ha hecho en respuesta al bombardeo de Washington a 3 de sus petroleros en zonas tan importantes como la isla de Hark, desde la que exportan casi todo su petróleo.
1: Aquí en Europa, los enviados especiales de Estados Unidos están ya en Ucrania.
9: Y después de reunirse con Putin, que aseguró haberse sentido muy cómodo, la delegación estadounidense está ya en Kiev, donde se reúnen a esta hora con Zelensky para intentar relanzar las negociaciones de paz entre ambos países.
1: Y también hoy la Unión Europea visita Groenlandia.
9: La presidenta de la Comisión Europea, Ursula von der Leyen, visita la isla que pertenece a Dinamarca. Lo hace para que a Trump, que ha amenazado con controlar el territorio estratégico del Ártico, le quede claro que la Unión Europea apoya a Groenlandia.
1: Son los titulares de un domingo 6 de septiembre, que vuelve a ser de calor, en algunos puntos incluso de mucho calor, y de nuevo vemos tormentas por el norte, aunque más escasas y más dispersas que ayer. Javi Llaneza, buenas tardes.
10: Buenas tardes. Para las próximas horas se esperan tormentas en puntos de Cantabria, La Rioja y Castilla y León, con cielos nublados en la mitad este y en el sur del país y poco nubosos o despejados en el resto de la península. Será un domingo muy caluroso son buena parte del país y Baleares, con fuertes vientos en Canarias y con Andalucía, Cataluña y País Vasco en aviso naranja. En Badajoz, Córdoba y Sevilla llegarán a los 39 grados, mientras que Lleida alcanzará los 40. En el norte, temperaturas más bajas, en especial en Asturias y Cantabria, donde no se superarán los 25 grados.
1: Eso del tiempo y en los deportes, el Barça juega esta tarde y tenemos además malas noticias para Fernando Alonso. Juan Marín, buenas tardes.
11: Muy buenas. El Fútbol Club Barcelona puede convertirse en líder en solitario de Liga si consigue ganar al Valencia en Mestalla a partir de las 4 y cuarto. En segunda división tenemos en directo ahora mismo el Eibar 0, Granada 0, y a partir de las 3 comienza la 15ª etapa en la Vuelta con Enric Mas como líder y el Gran Premio de Monza, en el que Alonso partirá desde el pit lane tras cambiar el motor.
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12: ¿Qué tal? ¿Cómo están? Buenas tardes. El Gobierno de Cantabria aprobará en octubre el nuevo mapa concesional del transporte público de viajeros por carretera. Un mapa que pretende mejorar las conexiones, pero que la gran duda se encuentra en si llegará también para mejorar el transporte de estudiantes universitarios y de formación profesional.
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12: Como les estamos contando, el Gobierno de Cantabria aprobará en octubre el nuevo mapa concesional del transporte público de viajeros por carretera, con un coste anual superior a los 16 millones de euros. Un mapa que pretende mejorar las conexiones y que, entre otras cosas, contempla nuevas rutas y más frecuencias. Pero una de las incógnitas es si esas mejoras llegarán también al transporte de estudiantes universitarios y de formación profesional. Hemos preguntado al Gobierno si habrá cambios y por ahora no avanza ninguna mejora concreta. Ainhoa Soberón.
13: Fuentes de la Consejería de Fomento y Transportes, que dirige Roberto Media, han explicado a la cadena SER que están ultimando el nuevo mapa concesional. El objetivo del Gobierno es aprobarlo en el mes de octubre, aunque por el momento la Consejería no detalla plazos más concretos. Tampoco avanza detalles sobre la configuración del nuevo mapa de transportes de viajeros por carretera entre municipios y comarcas de Cantabria. El nuevo mapa concesional prevé 6 grandes corredores, transporte a demanda y nuevas rutas, pero los horarios concretos no se conocerán hasta la fase de licitación. En este contexto, el PRC ha denunciado falta de soluciones a pocos días del inicio del curso universitario. Así lo explica la diputada autonómica Paula Fernández.
14: La iniciativa del Parlamento era para adaptar los itinerarios a los horarios, aumentando las frecuencias de los autobuses que van directos al campus de la Universidad de Cantabria. Nada de eso se ha hecho a lo largo de todo este verano. A modo de ejemplo, en el Valle de Cayón, más de 100 universitarios carecen de un enlace adecuado con el campus de Santander. Y lejos de mejorarlo, ha empeorado, porque hay recortes sobre las rutas generales.
13: Fernández ha recordado que en junio de este año el Parlamento aprobó, con el voto favorable del Partido Popular, una iniciativa del PRC para adaptar itinerarios a los horarios académicos, aumentar frecuencias, coordinar trenes y autobuses y establecer conexiones directas con los campus. Pero ha pasado el verano, dice el PRC, y las familias siguen sin saber cómo llegarán sus hijos a la universidad. A modo de ejemplo, ha señalado al Valle de Cayón, donde asegura Fernández más de 100 universitarios carecen de un enlace adecuado con el campus de Santander.
12: Lo cierto es que muchos estudiantes llevan años haciendo auténticos encajes de bolillos para llegar a clase, Ainhoa.
13: Exacto. Desde Viveda, Daniela Puente estudia quinto de medicina en la Universidad de Cantabria. Su trayecto hasta Santander debería durar menos de una hora. El problema aparece cuando el autobús llega tarde o directamente va lleno.
15: He llegado tarde por culpa del transporte público, entonces mi única opción ha sido coger el autobús que pasaba más pronto y llegar cuando la facultad todavía seguía cerrada. En primer de carrera lo que hacía era trasladarme hasta Torrelavega para poder coger el bus a tiempo. Sin embargo, ese autobús siempre estaba lleno y entonces en vez de pasar otro igual, lo que teníamos que coger era otro autobús que tardaba una hora en llegar a Santander porque pasaba por todos los pueblos.
13: El resultado, Daniela acabó sacándose el carnet de conducir y dejando el autobús, como muchos otros estudiantes. Ahora calcula que llenar el depósito le cuesta entre 60 y 70 euros y que necesita aproximadamente un depósito al mes. Un dinero que se podría ahorrar, según ella, si tuviese más facilidades para acudir a clase. Y no es un problema exclusivo de quienes estudian en Santander. En la formación profesional, la falta alta de frecuencias puede obligar a adelantar o incluso perder horas de clase. Muriel Estrada vive en Barreda y estudia farmacia y parafarmacia en San Vicente de la Barquera. Tenía un autobús de ida y para volver prácticamente una única opción.
16: El autobús salía de Torrelavega a las 7:15 de la mañana. En el caso de no tener hueco, te quedabas sin ir a clase, al igual que para volver. Tenía uno a las 2:10 de la tarde, por lo que tenía que salir antes de clase y perder la oportunidad de estudiar o hacer deberes, los cuales tenía que llevarme después para casa. Eso me condicionó bastante a la hora de decidir sacarme el carné, ya que se hacía muy pesado todos los días estar condicionada a usar el autobús.
13: Los estudiantes siguen, por lo tanto, haciendo cuentas. ¿Qué autobús coger? ¿Cuánto esperar? ¿Si llegarán a tiempo o si sale más rentable arrancar el coche? Porque para ellos, mejorar el transporte no es solo tener una línea más, es conseguir que el autobús llegue cuando empieza la clase.
12: Gracias, Ainhoa. En un informativo en el que les hablaremos de las ayudas que va a ofrecer Sodercan a empresas de ciberseguridad, queremos conocer en qué situación se encuentra el sector y qué momento vive una actividad que se encuentra en auge por el aumento de las ciberestafas que se han producido en los últimos años. Pero antes, el tiempo, porque Cantabria vive una jornada de calor y meteorología aparentemente agradable, excepto en el interior. El interior de la región estará este domingo en alerta amarilla de riesgo bajo ante la posibilidad de que se produzcan tormentas que pueden ir acompañadas de granizo y viento fuertes. Por el resto de la comunidad, jornada de nubes y claros. La mañana ha ido despejando, ahora luce el sol en la capital. Se mantienen las posibilidades de chubascos y tormentas que, como decimos, podrían ser localmente fuertes y venir acompañadas de granizo. Temperaturas veraniegas, máximas de 34 en Potes, alrededor de 30 en buena parte de la región. En la costa, ambiente más suave con 27 grados en la capital. Viento flojo y variable. Y como decimos, les contábamos, Sodercan ha lanzado una nueva convocatoria de ayudas para impulsar las inversiones en ciberseguridad de las empresas cántabras. El programa denominado Ciberreg cuenta con un presupuesto de 100.000 euros y permite acceder a ayudas de hasta 20.000 por beneficiario. Está dirigido a empresas y autónomos del sector industrial y de servicios auxiliares a la industria que hayan realizado inversiones en ciberseguridad desde el 1 de enero del 2025. La convocatoria, respaldada por el Instituto Nacional de Ciberseguridad, permanecerá abierta hasta el 2 de octubre y busca reforzar la protección digital y la competitividad del tejido empresarial en Cantabria. Roberto Rico es gestor de proyectos del área de innovación de Sodercan. Roberto, bienvenido a la SER.
17: Muchas gracias.
12: La primera pregunta va sobre esta segunda convocatoria de ayudas, Ciberreg. ¿Qué balance hacen de la primera edición y qué les ha llevado a repetir esta iniciativa?
17: Bueno, pues creemos que hay un gran interés por parte de las empresas a la hora de coger actuar en cuestiones de ciberseguridad. Lo que sí percibimos en ocasiones es que tienen, ¿cómo decirlo?, una... Iba a decir reticencia, no es reticencia, es, bueno, en la calle sí tienen claro que la ciberseguridad es algo importante y que tienen que trabajar en ello, pero les cuesta moverse y arrancar y tener una inercia, con lo cual, si os fijáis, de la convocatoria anterior a esta, la fecha de inicio de actividades es la misma. ¿Por qué? Porque hay actividades que, aunque la gente se vaya metiendo en ella, en ello, esa inercia o ese tiempo de ejecución que necesitan se alarga un poco en el tiempo. Pues bueno, lo que queremos es coger y repescar todos esos proyectos que sabemos que están en marcha y puedan entrar y presentar la ayuda ahora.
12: Cuando hablamos de inversiones en ciberseguridad, ¿de qué tipo de proyectos estamos hablando exactamente y qué puede financiar una empresa a través de estas ayudas?
17: Los proyectos que están llevando hay distintas modalidades o distintos tipos de actuación que están llevando a cabo las empresas. Por un lado, pueden tener la parte de consultoría. Al final, dice, bueno, hay una serie de normativas y cuestiones existentes en temas de ciberseguridad que cada vez más están obligando, depende de los sectores. Hablamos, por ejemplo, de cuestiones como la NIS 2, que te obliga a toda una serie de procedimientos internos dentro de la empresa. Bueno, todo ese tipo de procedimientos, de adecuaciones que te obligan a ello, entran. Estamos hablando también de, pues bueno, toda una serie de equipos, de hardware, de hierros, vamos a decirlo así, que tienes que montar para coger y protegerte en cuestiones de ciberseguridad. Pues eso también entra, ¿no? Equipos, pues bueno, cada vez más estamos, se habla a veces del tema de IT y OT, traduciéndolo, la informática normal, el ordenador de trabajo, o las máquinas, que las máquinas cada vez están más conectadas a Internet, con lo cual eso hay que protegerlo también. Claro. Una fábrica que está abierta a Internet, pues todo ese equipo, todo ese tipo de equipos están ahí, ¿no?
18: Sí. Una de las preguntas que tenemos es cuáles son los problemas, las vulnerabilidades más habituales que detectan estas empresas que solicitan esta ayuda. ¿Cuáles son los trabajos más habituales que hacen con las empresas que ellos directamente trabajan?
17: Yo te diría dos líneas principales. Por un lado, estamos hablando de la parte formación interna, adecuación interna, el personal, que es el punto más crítico siempre, ¿no? Porque luego al final el punto más débil siempre en toda esta cadena, en todo esto es somos las personas. Pues somos al final el que le damos al botón, el que abrimos sin querer, el que nos llega un correo y tocamos, ¿no? Pues hay una parte por ahí, en la parte de procedimientos, de conocimiento por parte del personal, y luego la parte de la adecuación física. A ello, pues eso es lo que estamos hablando, equipos necesarios para coger y poder implantarlo. Pero sobre todo yo diría más la parte esta de buenas prácticas.
18: Muchas veces se piensa que los ciberataques solo afectan a las grandes compañías. ¿Está creciendo la preocupación entre las pymes y los autónomos por este tipo de riesgos?
17: Sí, claramente sí. Además, lo que se da la circunstancia es que a nivel personal, cada uno, hablamos nuestros amigos, amigas, todo el mundo a nivel personal tiene miedo, tiene preocupación. No vamos a decir miedo, pero sí preocupación. Pues es que me ha llegado un mensaje del banco no sé qué, o un correo electrónico, alguien que me ha mandado un correo. Entonces, a nivel personal, sí existe. A nivel empresarial, muchas veces se ve como algo, las pequeñas empresas lo pueden ver como algo, yo soy muy pequeña, a mí no van a venirme. Pues bueno, esa problemática que se te da a nivel personal, la tienes también a nivel empresarial, porque un autónomo, un amigo pyme, tiene esos mismos problemas. Hay que tener en cuenta que muchas veces ahora, cuando hablan de ciberseguridad, la gente piensa que es que hay alguien detrás de un ordenador en un sitio allí buscando. No, ahora muchas veces es, y aquí entra el tema de la inteligencia artificial, van haciéndolo por fuerza bruta, vamos a llamarlo. O sea, mandan correos, todo el mundo ha recibido algún correo electrónico, algún WhatsApp, de el banco no sé qué, no hay nadie que esté uno a uno mandártelo. No, ahí cogen listados enormes y lo mandan. Y si de eso el 5% caen, pues ya están. Pero eso mismo pasa a nivel de empresas. Si las empresas lo van viendo y van viendo cada vez más, van comentando entre ellos el tema de, pues bueno, a alguien que le ha pasado algo, que resulta que es que ha hecho un pago a alguien, a una cuenta corriente que no era, que de repente te han bloqueado un ordenador, que te piden un rescate por una cuestión de un disco duro, una copia de seguridad que tú creías que estabas cubierto porque tenías una copia de seguridad, pero no la has probado nunca y cuando la has necesitado resulta que no funcionaba. Cada vez más la gente le da menos pudor, porque yo creo que hay una parte de pudor que a nadie nos gusta decir, oye, pues es que me han visto desnudo, por decirlo así. No, es que me han entrado aquí, está adentro. Bueno, pues ocurre, sí, ocurrirá, sí. La cuestión es estar lo mejor protegido posible y sobre todo desde el punto de vista de recuperación. Es decir, ¿que puedo tener problemas? Sí puedo tener problemas. Pero bueno, hay que buscar esa continuidad en el negocio de decir, oye, en un tiempo adecuado, no instantáneo, pero sí adecuado, puedo volver a funcionar mi empresa perfectamente, porque tengo una copia de seguridad, porque lo tengo organizado, porque lo tengo bien, esos procedimientos y demás que estábamos comentando.
18: Sí. Desde que comenzaron a trabajar con este tipo de programas, ¿han evolucionado las necesidades de las empresas en materia de ciberseguridad?
17: Sí, porque la tecnología avanza muy rápido. Estaba comentando antes, por ejemplo, con el tema de inteligencia artificial, cualquier correo o mensaje que hayáis recibido, cualquiera, si os fijáis antes, se notaba muy fácil palabras mal escritas, la temática, el contexto del correo era una cosa rara, y tú lo veías y dices, esto es rarísimo, ¿esto cómo va a llegar a mí? Cada vez se va afinando más, cada vez lo van haciendo más, con lo cual digamos, las tecnologías de los malos son mejores y en paralelo las tecnologías de los buenos también tienen que ser mejores, con lo cual se evoluciona cada vez más rápido, sí.
12: Claro. Pues Roberto Rico, gestor de proyectos del área de innovación de Sodercan, muchísimas gracias por habernos atendido.
17: Gracias a vosotros. Un saludo.
12: Son las 2 y 19 minutos. 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
12: Y ahora les hablamos de que la Consejería de Consumo del Gobierno de Cantabria va a llevar a la Fiscalía el caso de la cancelación del Reggaeton Beach Festival para intentar que los afectados recuperen el dinero de sus entradas. Más de mes y medio después de la suspensión de los conciertos, cientos de compradores siguen sin recibir el reembolso de los 50 o 66 euros abonados. Según explica el director general de Comercio, Rosendo Ruiz, el objetivo es determinar si los administradores de las empresas promotoras pudieron vender entradas sabiendo que carecían de solvencia para celebrar el evento. Si se demuestra una posible administración desleal o una estafa, podrían exigirse responsabilidades patrimoniales a los responsables. Rosendo Ruiz nos lo ha contado a la cadena SER.
29: ¿Qué vías estamos intentando poner en marcha? Pues la primera es son vías judiciales a través de la Fiscalía. Vamos a trasladar a la Fiscalía un informe inicial más todos el resto de informes que estamos preparando sobre cómo se ha configurado todo este problema, y también a través de la posibilidad que tienen las asociaciones de consumidores de Cantabria de hacer acciones colectivas.
12: Además, el Gobierno trabaja con asociaciones de consumidores para impulsar posibles acciones colectivas que faciliten la devolución íntegra de las cantidades pagadas, incluso los gastos de gestión. Hay que tener en cuenta que el Reggaeton Beach Festival es un festival que se iba a realizar en 9 ciudades y no se ha terminado realizando en ninguna. Además, Comercio ha elevado el problema también a la Conferencia Sectorial de Consumo con el objetivo de estudiar todas las vías posibles para solucionar este asunto. Rosendo Ruiz confirma a la SER que han tratado de ponerse en contacto con la empresa en numerosas ocasiones y por todas las vías posibles sin recibir respuesta alguna.
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12: la policía local de Torrelavega ha detenido a una mujer y a su marido por ocultar presuntamente durante varios días el cadáver del padre de la mujer en una vivienda de la ciudad. La investigación comenzó tras el aviso de una trabajadora del Servicio Cántabro de Salud, preocupada porque el hombre llevaba días sin acudir a consulta. Los agentes localizaron el domicilio, hallaron el cuerpo sin vida en el interior y, según ha explicado el concejal de Seguridad Ciudadana, Pedro Pérez Noriega, la pareja podría haber mantenido el fallecimiento en secreto para seguir cobrando su pensión. Aunque no presentaban signos de violencia, ambos fueron detenidos y deben comparecer este lunes ante el juzgado. Iseo BirdLife ha incorporado este verano un nuevo pollo de alimoche común a su programa de seguimiento por GPS. Se trata del cuarto ejemplar marcado dentro de este proyecto y apenas unas semanas después de abandonar el nido, ya se ha completado su viaje migratorio hasta África. Los datos recogidos confirman además que cada ave sigue patrones de movimiento muy diferentes, una información clave para mejorar el conocimiento y la conservación de una especie amenazada. Santiago Redondo.
2: El ejemplar denominado Sonórica fue anillado y equipado con un emisor GPS que permitirá conocer sus movimientos, rutas migratorias y áreas de estancia durante los próximos años. Se trata del cuarto alimoche marcado dentro de este proyecto, tras Manás, marcado en 2023, y Samano y Castro, marcados en 2024, cuyos resultados obtenidos hasta ahora muestran patrones de movimiento muy diferentes entre los jóvenes. Sonórica inicia ahora una nueva etapa. Sus movimientos podrán seguirse gracias al GPS instalado durante el operativo y se incorporarán al conocimiento acumulado durante los últimos años, reforzando una línea de trabajo que une investigación, conservación y participación social. Óscar Prada, representante de SEO BirdLife.
3: Ya el alimoche ya está en África, pasó muy pocos días en torno al nido, nos ha sorprendido eso porque, vamos, en un par de semanas ya cogió vuelo directo hacia el sur, se detuvo unos días en torno al norte de Burgos, se asomó a La Rioja, en la Sierra de la Demanda.
2: El marcaje del alimoche forma parte del trabajo desarrollado desde hace años por SEO BirdLife y su grupo local SEO Castro para conocer y conservar la biodiversidad de la montaña oriental costera y se enmarca dentro del programa Migra.
12: Gracias, Santi. Nos trasladamos a San Vicente de la Barquera y el ayuntamiento cederá al gobierno regional dos parcelas municipales para la construcción de las primeras viviendas de protección oficial en las últimas décadas. Se destinarán al alquiler a precio asequible con opción de compra. Se trata, asegura la alcaldesa, de facilitar a los jóvenes el acceso a la vivienda en uno de los municipios donde más se ha incrementado el precio debido a la presión turística. Ahora mismo hay 85 personas inscritas en el registro de demandantes de esa vivienda. Conchi Castañeda.
4: Las parcelas valoradas a unos 10 millones de euros son las que corresponden al ayuntamiento tras el desarrollo urbanístico del Plan Parcial Santa Marina. Una vez incorporadas al patrimonio municipal, el siguiente paso es su cesión al Gobierno de Cantabria para la construcción en distintas fases de más de 150 viviendas de protección oficial. La propuesta de la alcaldesa Charo Urquiza es que todas esas viviendas se destinen al alquiler a precio asequible con opción a compra.
5: Habrá gente que pueda preferir comprar o gente que pueda preferir solo alquilar, pero sí que es verdad que hay acuerdo con el Gobierno de Cantabria en esta opción. Hay un registro abierto hace tiempo. La última actualización que tuve es que hay 85 demandas. También, como se sabe, las demandas pueden ser de cualquier lugar de España, porque el Plan Estatal de Vivienda, pues al ser financiación estatal, pues esa es una

0: Empató rápidamente André Ratiu, se encontró de nuevo con otro gol, esta vez de Pablo García, y después Camello, por partida doble, le daba la vuelta al partido, y sin estar bien los de José Alberto, encontraron el empate por la vía de Yasir Zabiri, pero Quintero González señaló falta de Belosian sobre el portero Dani Cárdenas, una falta que indignó por completo al entrenador del Racing, que así de disconforme se mostró al acabar el partido.
1: ¿Habéis visto la jugada repetida? ¿La habéis visto? Mi jugador no toca a Dani Cárdenas en ningún momento. Entonces, yo no sé de verdad, ¿eh? Esto es fútbol. Es fútbol, no hay ningún contacto con el portero, hay un contacto con el jugador del Rayo, pero esto es fútbol, no es baloncesto. Entonces, bueno, creo que está el árbitro, está el VAR, donde creo que tiene que intervenir en una situación tan manifiesta y tan clara y tan evidente, pero entiendo que mantienen y deciden mantener el criterio arbitral. Entonces, siempre estamos con estas polémicas, nunca sabemos cuándo el VAR interviene, cuándo no interviene, pero es para jugadas claras y evidentes, ¿no? Y creo que esa jugada es muy evidente.
0: Los de José Alberto jugaron los últimos minutos con un futbolista más, pero fueron incapaces de generar ocasiones de peligro.
2: Gracias, Óscar, y cerramos con música. Porque el Palacio de Festivales de Cantabria ha vendido ya más de 20.000 entradas para la nueva temporada. Arranca el próximo 17 de septiembre de 2026. Ayer se pusieron a la venta las entradas después del periodo de venta de abonos. En conjunto, hasta el momento, el Palacio ha vendido, como decimos, más de 20.000 entradas en taquilla y en su página web. Uno de los espectáculos más que mejor respuesta ha obtenido es el concierto de Fito y Fitipaldis, lo que están escuchando el próximo 21 de noviembre. Y todo lo demás. Con esto llegamos a las 2:30. Que tengan buena tarde. 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
1: 2:30 de la tarde, 1:30 en Canarias, el gobierno de Pedro Sánchez y el gobierno de Ceuta terminan la semana con la tensión política, de nuevo elevándose por la decisión del Ejecutivo de haber tomado el control del puerto de Ceuta para alojar a cerca de 1.000 personas migrantes. El Ejecutivo explica que si no se instala a las personas migrantes en espacios cerrados, no se les puede registrar para saber si se les devuelve a su país o no. Y el ministro de Transportes, Óscar Puente, eleva aún más la tensión. Ha acusado en las últimas horas, a través de redes, al presidente de Ceuta, a Juan Jesús Vivas, de haberse olvidado de su papel institucional, dice, y lo acusa de ser un mero peón de Feijóo en esta crisis. Enseguida entramos en detalle y nos vamos en directo a Ceuta, pero antes el tiempo para terminar la semana con un panorama que se parece al de ayer. Lo estarán notando, calor y tormentas. Hoy, eso sí, en puntos como Cantabria, Castilla y León o La Rioja. Elisa Palacios, buenas tardes.
2: Buenas tardes. Esas tres comunidades están en aviso amarillo por tormentas, aunque en todo caso las precipitaciones son escasas y en la mayor parte de España hoy vemos el sol. En la península el calor no dará tregua. Hay aviso naranja por temperaturas altas en País Vasco, Cataluña y Andalucía. La máxima se la lleva Lleida, que llegará a los 40 grados, seguida de Córdoba, Sevilla y Badajoz con 39. Los valores más moderados serán en la costa cantábrica y rozarán los 25 grados de máxima. En general, cielos despejados con alguna nube alta en la península y en puntos de Baleares. En Canarias también se prevé calima y fuertes rachas de viento tropical.
1: Y en los deportes hoy sigue la Liga con partido del Barça, entre otras citas en el menú. Juan Marín, buenas tardes.
3: Muy buenas. El Barça juega a las 4:15 en Mestalla para tratar de ser más líder todavía. El resto de partidos del domingo son el Alavés Osasuna y Málaga Levante de las 6:30 y el Español Sevilla de las 9:00 en segunda división. El Eibar está ganando por 1-0 al Granada. En ciclismo, en unos minutos, comienza una nueva etapa de la Vuelta con final en Córdoba y condicionada por un calor que veremos cómo le sienta a Enric Mas. Y a partir de las 3, Gran Premio de Monza con Sainz partiendo 13º y Alonso desde el pit lane.
4: No se puede criticar que estén en las playas, que estén durmiendo en las aceras del Príncipe, que estén durmiendo en la cercanía de Bensú y a la vez se critique que se abran espacios desde el consenso. Son infraestructuras temporales y para que puedan ser devueltos hay que filiarlos. Y para eso tenemos que hacerlo en espacio cerrado. Lo hicimos en Ceuta en el 21, en Canarias en el 20, lo hemos hecho en Melilla y lo han hecho siempre todos los gobiernos, porque no se pueden devolver de la noche a la mañana.
1: Es Ángel Víctor Torres, el ministro de Política Territorial y encargado del mando único establecido por el gobierno para la crisis de Ceuta, esta mañana en el canal 24 horas. El gobierno cree que el Ejecutivo ceutí está poniendo impedimentos para que las miles de personas migrantes que aún vagan por las calles de Ceuta tengan un techo bajo el que dormir. Y creen desde el gobierno que lo está haciendo Ceuta deliberadamente por una

0: cuestión política. Lo ha dicho de forma aún más clara el ministro de Transportes, Óscar Puente, después de que Ceuta haya calificado de error que el gobierno asuma el mando del puerto para instalar un nuevo campamento que alojará a unas 1.000 personas. Sera Fernández, buenas tardes.
1: ¿Qué tal? Buenas tardes. El ministro Ángel Víctor Torres ha incidido en que las carpas instaladas en el puerto tienen un carácter temporal.
2: Son temporales, son casetas que van a ser desmontadas y por tanto no es para que se queden en Ceuta. Eso se está haciendo para que sean devueltos, porque cuanto antes lo filiemos, antes podrán ser devueltos los inmigrantes.
1: Torres ha criticado el rechazo de Juan José Vivas al realojo de los migrantes y ha señalado el cambio de postura del gobierno ceutí. Críticas a las que se ha sumado Óscar Puente, que ha escrito en sus redes sociales: lo que hoy le parece un gran error, le parecía perfecto el martes pasado. Por su parte, desde el PP, Carmen Funes se ha referido a los informes emitidos por las autoridades portuarias y ha pedido al gobierno que deje de hacer oposición a la ciudad de Ceuta.
3: El gobierno de Ceuta ha dicho que entiende que ese no es el espacio para instalar un campamento, como lo están diciendo los vecinos también del barrio. Lo están afirmando también la autoridad portuaria y también un informe de puertos del Estado, en donde se defiende el puerto de Ceuta es un espacio y una infraestructura estratégica que afecta a la seguridad de los ceutíes.
1: El gobierno ha reconocido tener constancia de estos informes, pero señalan que han preferido anteponer el interés general para realojar a los migrantes.
0: Adrián del Pozo, enviado especial de la SER a Ceuta, buenas tardes.
4: ¿Qué tal, Aida? Buenas tardes.
0: Ha pasado ya más de un mes de la entrada masiva. Según el gobierno, son 5.000 personas las que quedan en territorio español, pero las ONGs elevan el dato a más del doble. Y mientras se han instalado ya hasta 5 espacios para estas personas, la situación en algunos barrios de la ciudad autónoma sigue lejos de la normalidad. De hecho, tú has observado esta mañana diferencias muy notables entre los barrios del centro, más pudientes, y los barrios de la periferia, que son más humildes, también en cómo se trata a quienes vagan por la calle.
5: Ceuta tiene, Aida, solo 20 kilómetros cuadrados, algo menos. 20 kilómetros divididos en barrios. En el centro apenas viven migrantes. Donde estoy ahora mismo, en la Plaza de España, hay gente en las terrazas, puede que lo oigáis, microbocadillos a 1 euro y mojitos a 6. Aquí no te encuentras apenas a niños durmiendo o pidiendo en la calle. Y sin embargo, muchos vecinos están cabreados.
6: Ahí está el banco de alimentos, pues todo para ellos. Venga, que le den de comer y que le den de todo. Y nosotros cada día peor.
7: Tenemos que hacerles entender que no hay asilo, que hay órdenes de expulsión. Punto, ya está. Que es que van a reventar Ceuta.
8: Es que la solución nos da un techo.
5: Pero si coges el coche, a apenas 10 minutos de aquí está el barrio del Príncipe. De camino pasas por Loma Colmenar, en cuya puerta se agolpan miles de migrantes esperando tener un sitio. Migrantes que comen, se tapan o se visten gracias, en parte, a la solidaridad de vecinos como Ahmed.
9: Hay personas mayores, familias, que lo que hacen, que no pueden comerse un plato de comida sabiendo que la puerta o en su puerta o en el callejón de su casa hay 4 o 5 chavales o mujeres sentadas sin comer nada. Porque en las casas siempre suele sobrar algo. Y
5: el Príncipe es uno de los barrios más pobres de España. De mayoría musulmana, allí también vive Jalifa.
10: Uno sacaba macarrones, otro sacaba lenteja, cada uno lo que podía sacar. Yo me quedé sin manta porque tuve que sacar todas las sábanas y las mantas. Prefiero quedarme yo sin nada porque mi situación es igual a la situación de ellos. Siempre han dicho que el Príncipe es un barrio más peligroso de España y del mundo entero, pero mira, al final son los primeros que hemos cogido a la gente.
5: En los dos barrios, en el centro y en el Príncipe, hay de todo, como en todas partes. Hay opiniones para todos los gustos, pero en general, en el ambiente en ambos barrios, se nota que en Ceuta la solidaridad con los migrantes también va por barrios.
0: Adrián del Pozo, en directo desde Ceuta, gracias.
5: Gracias a vosotros.
0: Esta semana hemos escuchado al presidente del Gobierno dar explicaciones en el Congreso de los Diputados por su gestión, después de que hayan pasado por allí los ministros implicados en esta crisis. Pero el Partido Popular quiere seguir intentando dilatar las incomparecencias en el Senado. Las recordarán, durante el mes de agosto no acudieron los ministros a la Cámara Alta. Y el PP va a acudir ahora al Tribunal Constitucional después de haber acudido ya al Tribunal Supremo, Julia Molina.
11: Los populares no se dan por vencidos en el Senado y volverán a llevar a los tribunales las incomparecencias de Marlaska, Robles y Álvarez, esta vez al Tribunal Constitucional, siguiendo la estrategia habitual. Van a presentar un conflicto de atribuciones entre la Cámara Alta y el Gobierno, la misma herramienta que han usado otras veces para denunciar la ausencia del presidente en esta Cámara que el PP controla con su mayoría absoluta. Los populares optan por el Tribunal de Garantías mientras esperan al Supremo, porque allí también denunciaron que los ministros del Interior, Defensa y Exteriores no querían comparecer.
12: La silla vacía del ministro, pues sinceramente creo que es injustificable, es una falta de respeto al Senado y está incumpliendo sobre todo una obligación constitucional y una obligación legal.
11: Durante el mes de agosto el PP ha insistido en que comparecer ante el Senado no era optativo para los ministros, así que este miércoles votarán el conflicto de atribuciones. También llevarán al Pleno la reprobación de los titulares de Defensa, Exteriores, Interior, Sanidad e Igualdad.
0: Pero se lo estamos contando estos días, el Gobierno no solo está recibiendo críticas de la derecha y la ultraderecha, también de los socios. Una parte de ellos cree que esta crisis de Ceuta debería podría servir precisamente como revulsivo para acelerar otros acuerdos como los presupuestos. Josué Coello, buenas tardes.
4: ¿Qué tal, Aida? Buenas tardes. Sí, el gobierno asume que su gestión de la crisis migratoria en Ceuta les ha dejado en soledad respecto a los socios, que no comparten ni la política sobre Marruecos ni su postura con el traslado de los migrantes que aún quedan en la ciudad. Sin embargo, en Moncloa existe el convencimiento de que esta distancia de los socios es algo coyuntural y que cuando la situación en Ceuta mejore, volverá un acercamiento en un otoño muy cargado con la financiación, la vivienda y los presupuestos como asuntos con los que cambiar el paso. Tanto PSOE como Sumar dan por hecho que Bildu, PNV y Esquerra están abiertos a apoyar al gobierno, sobre todo con las cuentas. Fuentes en republicanas incluso creen que si el Ejecutivo es capaz de sacarlas adelante, el viento puede soplar a su favor de cara a la recta final de esta legislatura y darle la vuelta a la demoscopia. Aunque estas mismas fuentes también advierten ante la tentación de que el PSOE quiera hacer campaña con estas cuentas y no tomárselas en serio. Sin embargo, hay dos grupos imprescindibles con los que el gobierno tendrá que hilar muy fino, Junts y Podemos. Ambas formaciones tienen exigencias incompatibles en materia de vivienda y los de Puigdemont exigen cambios sustanciales en el modelo de financiación para dar su apoyo. Los dos partidos, además, Aida, reconocen que su apoyo a los presupuestos se antoja muy complicado.
0: Anoche, el Partido Popular, concretamente Miguel Tellado, utilizó en redes sociales la expresión almacén migratorio para referirse a un sitio en el puerto de Ceuta en el que alojar a seres humanos. La derecha y la ultraderecha española se están sin disimular ya, deshumanizando diariamente a quienes intentan entrar a Europa a buscarse un futuro. Discursos políticos que no son inocuos, muchas veces alimentan y distorsionan la percepción que la población española tiene de la realidad migratoria en España. Saray González, buenas tardes.
13: Buenas tardes.
0: La población española cree que los datos son muy distintos a cómo son en realidad. Sobreestima, por ejemplo, de forma notable el peso de las personas migrantes, su tasa de desempleo y el porcentaje de quienes reciben ayudas sociales.
13: Se estima que los nacidos fuera de nuestras fronteras no representan más del 20% de la población. Sin embargo, lo que percibimos es que ese porcentaje está más cerca del 30%. Lo dice el último estudio publicado por la Fundación ISEAC y realizado a más de 3.000 personas. La diferencia es todavía mayor si hablamos del desempleo. El INE sitúa la tasa de paro de población de origen extranjero cerca del 10%, frente al 41% que estiman los participantes, casi cuatro veces más. Algo similar ocurre con las ayudas sociales. Calculan que el 55% recibe algún tipo de asistencia. El dato real no llega al 18%. Sebastián Riquen es investigador del CSIC.
14: Sí que es verdad que la normalidad no es noticia. Los inmigrantes que van cada mañana a trabajar, que es la amplísima mayoría, no salen los medios de comunicación. Lo que más sale asociado al término inmigrante son situaciones de mucha precariedad y mucha necesidad.
13: Pero según este estudio, la percepción errónea es aún más llamativa entre los que se identifican ideológicamente con la derecha. La creencia de que los migrantes supone una carga fiscal para el Estado es del 61%. En ellos llega al 81%. La realidad es que las últimas estimaciones apuntan a que la migración aporta al PIB per cápita hasta un 25% del total. El economista Ignacio Conde recuerda que la parte de esta contribución no siempre es visible.
15: Si un matrimonio ha podido desplegar una carrera profesional mucho más plena y por lo tanto aportar mucho, por así decir, al Estado, seguramente si no hubiera podido contar con población migrante que ha podido hacerse cargo de sus hijos o de sus familiares más cercanos, él no hubiera podido desarrollar con tanta plenitud su carrera profesional.
13: La misma percepción se extiende a la delincuencia. El 54% cree que las personas migrantes la aumentan, cifra que alcanza el 71% entre los que se consideran más conservadores. Los expertos señalan que la criminalidad no depende del origen, sino de los factores sociales como los ingresos o el entorno familiar.
0: Y después está la lectura que se está haciendo desde el exterior de toda esta crisis de Ceuta. Quien ha vuelto a la carga contra España por esa gestión en la ciudad autónoma es Donald Trump. Carlos Sevilla, buenas tardes.
16: Buenas tardes. Y en su red social el presidente estadounidense ha acusado esta madrugada a España de no controlar sus fronteras y hace unos días Trump aseguraba que España es un país arruinado y que la entrada masiva en Ceuta fue muy triste de ver. Lo cierto es que Marruecos ha ganado peso en el ámbito internacional gracias a su alianza con Washington, sobre todo desde que a finales de 2020 Trump reconoció la soberanía marroquí sobre el Sáhara Occidental a cambio de que Rabat restableciera sus relaciones diplomáticas con Israel. Desde entonces, Estados Unidos se ha convertido en el primer vendedor de armas a Marruecos, la ONU avaló el año pasado el plan marroquí para el Sáhara y Rabat, Washington y Tel Aviv han intentado intensificado su cooperación militar. Además, Marruecos ha firmado importantes acuerdos económicos con China y Rusia. Fuera de este apoyo internacional queda de momento la reivindicación marroquí de Ceuta y Melilla, una cuestión azuzada en el país vecino ante la campaña electoral de las legislativas del próximo 23 de septiembre.
0: Y también sobre la situación en Ceuta, una última hora que les podemos confirmar en este momento. Hay 21 personas migrantes que ayer fueron detenidas en las últimas horas por la ciudad autónoma por lanzar piedras a militares y a guardias civiles. En el momento se les retuvo, pero ahora han sido devueltas a Marruecos. Y mañana la Audiencia Nacional, nuevas declaraciones en el marco de la investigación en torno a José Luis Rodríguez Zapatero. El juez Calama va a tomar declaración a los dos exdirectivos de la aerolínea Plus Ultra, que anunciaron a finales de julio su intención de colaborar con la justicia tras haber señalado al expresidente y su supuesta pretensión de cobrar por mediar para conseguir un préstamo del Estado a la aerolínea. Esto mientras seguimos esperando, recuerden, las explicaciones de Zapatero que prometió por las joyas. Isabel Vega, buenas tardes.
17: Buenas tardes. Tras el parón del verano, el caso Plus Ultra retoma el pulso esta semana con la tanda de declaraciones que fijó en julio el juez José Luis Calama. El lunes está citado Julio Martínez Sola, presidente de la aerolínea, y el martes lo hará Roberto Rosselli, que era su CEO. Ambos están bajo sospecha de pagar mordidas a José Luis Rodríguez Zapatero a través de su amigo Julio Martínez para que desplegase su influencia de modo que la aerolínea consiguiese el rescate público. Y ambos han presentado escritos al juzgado en los que reconocen que pagaron, que utilizaron facturación falsa de servicios de consultoría y también reconocen el objetivo. Si bien ninguno puede afirmar a ciencia cierta qué es lo que hizo o dejó de hacer el expresidente por Plus Ultra, ni si fue o no determinante para la concesión de aquella ayuda. Con una estrategia que promete colaboración con la justicia, la previsión es que se ratifiquen en esos escritos y se dejen interrogar. Están también imputados por un presunto blanqueo con los fondos del rescate.
18: Hora 14. Aida Bao.
0: Alemania sabrá hoy si vuelve a ver a la ultraderecha gobernar en una de sus regiones por primera vez desde la Alemania nazi. Antonio Martín, enviado especial de la SER a Magdeburgo, buenas tardes.
19: ¿Qué tal, Aida? Buenas tardes.
0: El estado de Alta Sajonia, en donde viven más de 2 millones de personas y en el que tú te encuentras, está celebrando hoy elecciones con los ultras de Alternativa para Alemania como claros favoritos. Y la última hora, Antonio, es que los datos de participación son el doble que hace 5 años.
19: Sí, se acaba de dar a conocer ese dato hace apenas unos minutos. El 54,4% de los electores han votado ya hasta las 2. Es el doble, como dices, con respecto a hace 5 años. De hecho, es que hace 5 años terminó votando el 60%. O sea, que estamos prácticamente en esa cifra, con varias horas por delante todavía para ir a los colegios. Una subida histórica. Todavía ningún medio aquí se atreve a apuntar a quién favorece, aunque la extrema derecha generalmente se ha beneficiado de los aumentos de participación en las elecciones regionales. Aquí en Magdeburgo hay un importante despliegue policial. Alternativa para Alemania tiene la victoria asegurada, según las encuestas, pero no así la mayoría absoluta. Si no la consigue, eso sí, toda la oposición que logre entrar en el Parlamento regional deberá ser capaz de pactar para frenar a los ultras. Es lo que esperan votantes como este con el que hemos hablado a primera hora en un colegio electoral. Que nos decía que votaba para dar fuerza a la izquierda, para hacer frente a la extrema derecha, y que no entendía cómo un trabajador podía votar un partido como Alternativa para Alemania. Los colegios, Aida, cierran a las 6 de la tarde.
0: Antonio, en la Alta Sajonia viven algo más de 2 millones de personas, del 83 millones que viven en el total de Alemania. ¿Qué defienden los ultras y, en todo caso, hasta dónde podría cambiar hoy una victoria de AfD para la realidad política alemana?
19: Su programa se basa en el populismo y en el racismo a partes iguales. Aseguran que en los primeros 100 días de gobierno, si lo logran aquí en Alta Sajonia, acelerarían la deportación de inmigrantes o dejarían sin financiación a cualquier organización que los ayude. Quieren también eliminar cualquier respaldo al colectivo LGTBI, cerrar los medios de comunicación públicos, reforzar a la policía y respaldar solo instituciones culturales que ensalcen la lengua, la historia y la cultura de Alemania. Y de hecho es que ha avisado al llegar a votar esta mañana al candidato ultra Ulrich Siegmund.
20: Wäre damals und jetzt begleitet sie uns alle in die Staatskanzlei. Das wird nämlich der nächste Weg für diese Schwalbe.
19: Que gobernar aquí, dice, será el primer paso para llegar a la Cancillería, al gobierno nacional. La victoria en sí va a tener peso simbólico, pero si no les llega para gobernar, la clave de cara a la realidad política alemana, por la que preguntas, es qué harán el resto, qué hará la CDU, el PP alemán, digamos, que deberá elegir entre mantener el cordón sanitario, el que está establecido a nivel federal con el respaldo de partidos de izquierda, o evitar esas coaliciones con la izquierda, pero entonces legitimarían a los ultras hasta extrema derecha germana por primera vez en 80 años.
0: Pues seguiremos durante la tarde y la noche atentamente contigo esa jornada electoral allí en la Alta Sajonia. Antonio Martín, gracias.
19: A ti.
21: Un
0: Y esto que escuchan es sonido de las últimas horas en Oriente Próximo. Se recrudece el escenario entre Estados Unidos e Irán. La Guardia Revolucionaria iraní ha elevado esta mañana a 7 las embarcaciones estadounidenses que asegura ha atacado en las últimas horas en el estrecho de Hormuz después de los ataques recibidos por Washington. Almudena Lopesino, buenas tardes.
2: Buenas tardes, Aida. Por primera vez en más de un mes han vuelto esta semana los ataques cruzados entre Estados Unidos e Irán. El sábado, Washington atacó 3 petroleros iraníes, uno de ellos en la estratégica isla de Hark, desde la que Teherán exporta la mayoría de su petróleo, el 90%. El régimen iraní no ha tardado en responder. Este que habla es el presidente del Parlamento, poniendo voz a las amenazas de Teherán. Dice que si los ataques de Estados Unidos continúan, su respuesta será mucho más rápida y más contundente. Anoche Irán, como decía Saida, bombardeó 7 portaaviones de Estados Unidos que estaban en el estrecho de Hormuz, que recordamos controla Teherán y por donde circula el 20% del crudo mundial.
0: Irán es el último punto caliente para Estados Unidos e Israel en la zona, después de haber dejado Gaza, recordamos, reducida a cenizas. Quienes sobreviven allí en la franja lo hacen entre escombros y precisamente ha sido entre toda esa devastación donde los gazatíes han encontrado todavía en la actualidad 100 cuerpos más de los distintos ataques del genocidio a los que se ha despedido en un funeral masivo, Beatriz Carmona.
21: El funeral ha tenido lugar en el barrio de Zeitún, donde los 100 cuerpos recuperados han sido colocados en filas y cada uno de ellos tapados con una bandera de Palestina y una foto que indica quiénes eran. Las familias se reunieron para honrarles con velas y ramos de flores que dejaban sobre los restos. Recordamos que a pesar del alto el fuego el pasado octubre, son ya más de 1.300 las víctimas de ataques israelíes y la ayuda humanitaria, que es insuficiente, sigue sufriendo bloqueos por parte del ejército de Netanyahu.
0: Y son más de 73.000 las personas asesinadas en el conjunto del genocidio. Mientras, sobre la guerra de Ucrania, Estados Unidos sigue hoy con su gira en este lado del charco para intentar reconducir las conversaciones entre Kiev y Moscú. Después de que los enviados especiales de la Casa Blanca estuvieran este sábado con Putin y las conversaciones aseguran entrarán en detalle, aunque sin avances concretos, hoy están ya esos enviados estadounidenses en Ucrania para hablar con Zelensky. Esto con una tregua de 3 días en vigor, aceptada por ambas partes. Juan Márquez, buenas tardes.
22: Buenas tardes. El equipo negociador de Trump, compuesto por su enviado especial y por su yerno, ya está en Kiev para tratar de poner fin al conflicto. Ambos se han reunido con el presidente ucraniano por primera vez, mientras que su visita ayer al Kremlin era la novena desde el comienzo de la guerra. Allí mantuvieron una reunión con Vladimir Putin bastante cordial. El líder ruso expresó lo cómodo que se sentía trabajando con ellos y cuánto confiaba en lo que estaban haciendo. Por su parte, Zelensky ha manifestado en redes sociales su voluntad de acabar con la guerra siempre que sea con una paz digna. A pesar de esa tregua vigente, el equipo diplomático ha llegado a Kiev a través de Polonia por razones de seguridad, en lugar de la vía directa desde Moscú. Sobre la evolución de las negociaciones, la Casa Blanca afirma tener planes sustanciales para los siguientes pasos, pero que todavía existen grandes diferencias de postura entre Rusia y Ucrania.
0: Quien también está de viaje hoy es la presidenta de la Comisión Europea, Ursula von der Leyen, que viaja a Groenlandia, uno de los caprichos geopolíticos de Donald Trump. La intención de von der Leyen es escenificar el apoyo de la Unión Europea sobre este territorio autónomo dependiente de Dinamarca ante unas pretensiones anexionistas del estadounidense que de momento no están del todo erradicadas. Belu Jiménez, buenas tardes.
23: Buenas tardes. Va a ser una visita de 2 días que ha comenzado hoy en la que la presidenta de la Comisión Europea, Ursula von der Leyen, pretende profundizar la asociación entre la Unión Europea y Groenlandia y tratar la creciente importancia estratégica del Ártico. Groenlandia, recordemos, es un territorio que forma parte del Reino de Dinamarca, aunque tiene un amplio régimen de autogobierno y no forma parte de la Unión Europea. Un territorio por el que Donald Trump ha mostrado en varias ocasiones interés de intentar controlarlo o incluso anexionarlo, y por eso desde Europa pretenden reforzar la cooperación bilateral y escenifican ahora la cercanía entre la isla y la Unión. Von der Leyen se reunirá en este viaje con el primer ministro de Groenlandia, con la primera ministra de Dinamarca y con el primer ministro de las Islas Feroe. Y se espera que mañana firmen una declaración conjunta renovada sobre las relaciones entre el bloque y la isla.
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18: Hora 14. 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Aida Bao.
0: El grueso de la vuelta al cole se va a producir a partir de mañana en toda España. En Navarra ya comenzaron las clases el viernes, pero desde mañana Madrid, Euskadi y el resto de comunidades verán cómo los niños van incorporándose paulatinamente a las aulas.
8: Nos vienen a pedir materiales de clase como plastidecores, rotuladores, un compás.
25: Lo que llevo en la mochila es una pelota de tenis, libros y un estuche. Y a lo que más me gusta jugar es al dodgeball. Tengo ganas porque quiero ver a los compañeros, hacer matemáticas.
0: Los pequeños de la casa acumulan casi siempre ganas de volver y las madres y los padres, mientras, echan ya cuentas de lo que les va a suponer. El gasto de los hogares en la vuelta al cole va a rondar este año en España los 500 euros por hijo y el gasto anual ascenderá a los 2.484 euros, son datos de la OCU. Así que hoy les vamos a explicar a qué deducciones pueden acogerse para aliviar un poco ese gasto. Carlos Sevilla, las deducciones más habituales según los técnicos de Hacienda son los libros de texto y el material escolar.
16: Sí, en la Comunidad Valenciana o Murcia pueden deducirse 110 y 120 euros por hijo para la compra de libros de texto. Luego hay otras comunidades que además de para libros contemplan deducciones para material escolar, son Aragón, Asturias y Galicia, para clases de idiomas o de refuerzo, en Baleares, Cantabria, Murcia y Castilla-La Mancha, y en Canarias también pueden deducirse el transporte, los uniformes y el comedor. Todas las comunidades, eso sí, establecen un límite máximo en la cantidad total a deducir, que va de los 50 a los 220 euros por hijo.
0: Otro gasto que es posible deducirse en la mayoría de comunidades, Carlos, es el de las guarderías para los hijos de 0 a 3 años.
16: Aragón, Asturias, Cantabria, Castilla-La Mancha, la Comunidad Valenciana, Castilla y León, La Rioja y Galicia contemplan deducciones con límites que suelen oscilar entre los 250 y los 600 euros por hijo. En Extremadura, además, las familias también pueden deducirse el gasto de dejar a sus hijos de hasta 14 años al cuidado de una persona empleada del hogar, campamentos urbanos o en ludotecas. Es importante recordar, Aida, que para beneficiarse de todas estas deducciones, las comunidades exigen como requisito un tope de ingresos declarados.
0: Los gastos de esta vuelta al cole habría que incluirlos para acceder a esas deducciones, Carlos, en la próxima declaración de la renta que será en primavera del año que viene. ¿Qué es exactamente lo que hay que hacer?
16: Bueno, lo primero es revisar qué deducciones ofrece la comunidad autónoma donde se presenta la declaración y los requisitos que exigen. Después, es fundamental guardar ahora todos los tickets y facturas que justifiquen cada gasto a deducir. Y por último, al hacer la declaración, habrá que incluir las cuantías en las casillas correspondientes del apartado deducciones autonómicas. Si todo es correcto, Hacienda descontará el dinero de las deducciones de la liquidación de la declaración de la renta.
0: En cadenaser.com pueden ya consultar las deducciones que ofrece cada comunidad, los requisitos para aplicarlas y las casillas donde incluir las cuantías. Carlos Sevilla, gracias.
16: A vosotros.
0: Quienes también van a volver próximamente a las clases son los universitarios, que en ciudades como Barcelona, ojo a esta historia que nos llega hoy desde allí, están pasando verdaderos apuros para poder vivir y estudiar con los precios que hay por una habitación. Hay quien incluso se está planteando renunciar a su plaza en la universidad por la imposibilidad de pagar un sitio en el que dormir. Radio Barcelona, Pau Puig.
4: El precio medio del alquiler de una habitación en Barcelona es de 600 euros, precio que los estudiantes consideran desorbitado. Hay algunos que directamente no pueden permitírselo y por ese motivo se plantean dejar los estudios. Es el caso de Irene.
5: A veces cuando tengo un examen digo, cogerás el coche, pero me agobia mucho. Sí, muchas veces he dicho que lo dejo.
4: Desde la coordinadora de representantes de estudiantes de las universidades públicas advierten que si la crisis de la vivienda no da un giro radical, cada vez serán más los jóvenes que renunciarán a ir a la universidad.
9: Estamos ante la disyuntiva de que nosotros entendíamos y todos seguimos entendiendo la universidad como un ascensor social, pero en el momento en el que va a haber estudiantes que no van a poder optar porque no pueden pagarse un alquiler o una vivienda, ese ascensor social se está rompiendo.
4: Es Marta Gómez, directora de Relaciones Institucionales de la CREU. Según asegura, aunque los equipos directivos de las universidades se están dando cuenta ahora del problema, no están tomando medidas suficientes.
9: Vamos a tener probablemente estudiantes de primera, estudiantes de segunda y estudiantes que ni siquiera llegaron a ser estudiantes porque no pueden pagarse la universidad. No pueden pagarse la universidad porque no pueden pagar el alquiler.
4: Desde la CREUP insisten en la necesidad de crear más oferta pública. En Barcelona, la Universidad Autónoma es la única que ofrece alojamiento.
0: Y terminamos en el Festival de Cine de Venecia, que está ya en su Ecuador, con figuras como Susan Sarandon hoy, que forman parte del reparto de The Echo Chamber, un drama romántico basado en el último guión escrito por Bernardo Bertolucci. Pepa Blanes.
10: La actriz regresa tras los vetos que Hollywood ha impuesto por cuestionar el genocidio en Gaza. Lo hace con cine de autor, con una producción italiana aquí en Venecia, The Echo Chamber, que adapta un guión del maestro Bertolucci.
11: When I saw The Conformist, I'd never seen, I didn't know film. I didn't know cinema could do that.
10: Recuerdo la primera película que vi de él y cómo me cambió la percepción del cine. Era todo tan bello y político. Recordaba a la actriz que llegó a conocer al director de Novecento o El último tango en París. Ahora participa en esta película que le homenajea en una historia de amor, de memoria y presencias y adicciones en la que interpreta a una diva de la música que comparte protagonismo con Luca Marinelli y Alicia Vikander. La actriz hablaba también de Palestina.
11: I think that the narrative has completely changed in terms of the historical relevance of Palestine and
10: está cambiando la narrativa. Creo que en mi país ya mucha gente no entiende que el gobierno de Estados Unidos financia el ejército de Israel, decía la actriz, que volvía a asegurar que sigue vetada en Hollywood.
0: Así nos vamos, que tengan buena tarde de domingo. Adiós.
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12: Y es que al final son 8 partidos de temporada nada más. En Copa del Rey, una exhibición contra el Villarreal, donde marcó un doblete. Y hoy, 2 goles. El segundo de una bella facturísima, ¿eh?
26: Sin ninguna duda.
12: El segundo de una bella facturísima, ¿eh?
26: Sin ninguna duda. Mientras el Eibar sigue sin enterarse en Castalia, sometido por
12: el segundo de una bella facturísima, ¿eh?
26: El Castellón. Sí, claro, o sea, que no le estaba haciendo ni caso, ¿no? Al pobre Oscar.
27: Nada. Claro, es que dices, sin ninguna bella facturísima. Bella facturísima. Y tú, coincido. La otra versión de coincido es, sin ninguna duda, porque ya estabas pensando en el siguiente paso,
26: sí,
27: ¿no?
26: Sí, al pobre Oscar. Un día tendremos que recuperar una de Marta Casas, que una vez, para decir que España había perdido un partido de baloncesto, dijo Dolorota de Rosa. Dolorota de Rosa.
27: Buenas tardes, Carrusel.
26: Buenas,
27: de Madrid.
26: Muy buenas.
27: Espera, vamos a abrir el micrófono a Ponce. ¿Qué tal, Ponce?
28: Me han abierto el micrófono.
26: ¿Me devolvéis, por favor, lo que es vuestro último carrusel?
28: Claro.
26: A puntito de empezar Monza, ¿no? Ponce, a puntito
28: de
26: nada.
28: Empezar Monza con Gasly, Russell y Leclerc en el top 3, con Alonso saliendo de, nos marca
26: desde el pit lane.
28: Lo que pasa es que está saliendo. Sí, yo creo que va a salir puesto 21 y Lawson puesto 22.
26: O sea, va a salir puesto 21.
28: Puesto el 21, vale, venga, y puesto
26: pues
28: el 22.
26: El Ponce y el Rodin enseguida con la carrera. Señor, Marquine con, evidentemente, con la Vuelta Ciclista a España, con el resto del equipo. Y enseguida en carrusel, Valencia-Barça.
27: Madre mía, lo que tenemos. Abrimos micro también a Bernie Eccles.
26: ¡Oh, Bernie!
29: ¿Qué tal?
26: How do you do?
29: ¿Qué pasa? How are you? ¿Cómo estamos, hijos?
27: ¿Cómo te
26: bien? ¿Cómo estás, Bernie?
27: ¿Qué tal el verano? ¿Qué tal el summer? ¿Bien?
29: Ay, sin ninguna dudísima, el verano más bonito de mi vida. ¿Sabéis con quién lo he pasado?
26: ¿Con quién?
29: Con Xavi Saizó.
26: ¡Claro! ¡Qué bello!
2: Seguía la piscina, ¿no?
29: En Roma.
26: Se está poniendo crocante, ¿eh? Saizó se está poniendo finito.
28: ¿En Vespa por ahí, ¿o qué?
29: Y Moreno, sí, en Vespa con Sidecar. Y venga a recorrer Roma los dos. Yo con casco de socio orinal y gafas de sol redondas. Sí. Regalo del mismísimo Adolf. Sí. Y Xavi con un pañuelo de lunares en la cabeza, bonito, romántico.
28: Empotrado en Sidecar, porque luego le cuesta salir de ahí.
29: En nuestro hotel en el Trastevere. Hotel en el Trastevere, Ponce. Y nos comíamos un Häagen-Dazs.
27: Häagen-Dazs.
28: Escucha, tengo unos recuerdos yo de Roma.
29: ¿De qué? ¿De qué? ¿De qué Roma? Bueno, pero con, bueno, no lo has pasado con Xavi, que es diferente. Y luego en el hotel, sí, todos mirando documentales de la Segunda Guerra Mundial, de Friends, no, y no dormíamos acurrucados, todo.
27: Qué bien,
29: pero
27: qué
29: todo bonito, lo bueno se acaba, sí, pero luego comienza pues otras, claro, cosas, como por ejemplo el carrusel. Yo no doy paso a carrusel, yo doy paso a Ponsetti, que es mi hijo. Venga,
28: pues sí,
29: venga,
28: dale, dale, pues paso, dale, porque Ponce, venga. Rodri, está a punto de arrancar el Gran Premio de Fórmula 1 en Monza. Terminando la vuelta de formación, Gasly Russell. Vaya sorpresa, ¿eh? Gasly Russell, Leclerc. Ahora comentaremos Hamilton, Verstappen. Estos dos parecían Iturralde y yo, sí, el otro día en la pista.
26: Ha sido bellísimo. Dale ahí, sí, dale ahí.
28: Piastri con la pinta.
13: Alonso desde el pit lane, ¿eh? Finalmente.
26: Te va a matar, soy yo. Dale,
28: vamos
26: ahí
28: a ver. Al final tenía yo razón. Alonso desde el pit lane. O sea que vamos a ver, o sea, cómo.
26: Pero porque
28: arranca.
26: Ha cambiado el motor, ¿se entiende?
13: Ha cambiado el motor porque me salía vigésimo primero, no,
26: o sea,
13: le
26: da igual,
13: nada,
26: ¿no? le da igual.
13: Entonces, mejor cambiarlo en este circuito que no va a tener opciones.
28: Que no es Madrid.
13: Efectivamente.
28: Que no es Madrid. Que tengamos la fiesta en paz.
26: Vamos, Juan, siéntate, que arranca el Gran Premio Fórmula 1.
28: Se retiran los hombres de la salida. Vamos a ver, semáforos.
27: Siéntate, Juan.
28: Atentos a la luz de rojo, rojo.
13: Vamos a ver la salida de Gasly.
28: Rojo y verde, verde, verde, verde, verde.
26: Ahí van.
28: Ahí sale Gasly bien por la izquierda. Russell aguantando, Leclerc. Vamos a ver qué pasa con Leclerc y qué con Gasly. Gasly aguanta. Se vienen los dos Ferraris por la izquierda. Uy, ojo con Hamilton.
26: Ahí está
28: Leclerc y Hamilton.
26: Se han tocado.
28: Sí, le ha tocado claramente. Y se ha ido fuera. Yo creo que era Hamilton de los dos Ferraris.
13: Sí,
28: que se ha ido fuera.
13: Se mantiene Leclerc abajo, Hamilton.
28: Y la sorpresa es que este Leclerc, digo, perdón, Gasly,
13: ha hecho una salida muy buena y ha aguantado muy bien a Russell. Veremos si lo aguanta el resto.
28: Te voy a contar que me ha dicho Iturralde antes de empezar que él creía que hoy Gasly aquí iba a dar mucha guerra. ¿Es verdad o no, Iturralde?
14: Correcto, correcto.
28: Vamos a ver
14: si va a ser la gran sorpresa del deporte.
26: Antes de tirar careta, ¿de quién ha sido la culpa? ¿De Hamilton o de Leclerc el toque?
14: Leclerc.
13: Yo creo que para mí es un lance de carrera. Estaban los dos emparejados en una zona muy complicada.
26: Un lance de carrera entre dos tipos del mismo equipo.
13: Sí,
26: un lance de carrera.
13: Para mí sí, cada uno está defendiendo cada uno su posición.
14: Déjate de
13: historias. Ahí no hay hueco para
14: adelantar. Déjate de historias. Hamilton le saca casi 25, 30.
26: Se tiene que apartar el otro.
13: No, se tiene que apartar.
14: Son de la misma escudería. Uno está luchando por el mundial y el otro no.
13: No,
14: es decir,
13: no.
14: Leclerc le tiene que dejar espacio.
13: Esto es Fórmula 1. Esto es Fórmula 1.
27: Esto es Fórmula 1, papá.
13: En las salidas, pero
14: esto es Fórmula 1.
26: Y ha arrancado bien. Y esto es Carrusel.
28: Madre mía, cómo ha arrancado.
26: Omar Russell.
28: Tadej Pogacar, eres el más grande.
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28: Vámonos. Bienvenidas, bienvenidos. Esto es Carrusel Deportivo. Como siempre, con el fútbol de primera, segunda, la Liga F, el fútbol internacional, la Vuelta Ciclista a España, el Gran Premio de Fórmula 1 en Italia, el deporte en directo. Enseguida la primera conexión con Mestalla, pero ¿cómo sigue el Gran Premio en Italia, Ponce? Llevamos dos vueltas y ya han tocado a zafarrancho de combate. Ya. Russell se ha puesto primero, Gasly va segundo, pero había caído hasta la tercera posición porque Leclerc también le había adelantado. ¡Ojo, Leclerc, ojo, que está mostrando por ahí los dientes! De nuevo a Gasly, Verstappen. Verstappen es el que se va por Leclerc, le va a pasar. Verstappen está tercero, cuarto está Leclerc. Quinto Piastri, Colapinto sexto. Norris está séptimo. Hamilton está en décima posición. Wow. Ojo con Leclerc ahora, que se les está viendo con Piastri. Problemas para Leclerc.
26: Atención, accidente grave. Cuidado, accidente muy fuerte.
28: Accidente de Leclerc. Y
26: accidente
28: gordo,
26: fuerte. Cuidado.
28: Gordo. Se ha ido Leclerc. Accidente gordo. Bandera amarilla, vamos a ver si no sacan.
1: Cuidado, ¿eh?
28: Coches no, de seguridad, roja, sí, sí, porque
14: la, se ha ido curva, Leclerc. Está, es verdad, además, está en una curva.
1: Es verdad que nos ha dado la sensación de que iba directo contra las protecciones. Pero el golpe ha sido fuerte, ¿eh?
3: La suerte que el golpe creo ha sido ya, lateral. Está ha sido lateral Leclerc, y no ha sido
28: el coche
3: frontal.
28: Está vuelto papilla. Madre mía,
14: va a
28: madre
14: ser
28: mía.
14: No ha sido, no ha, yo creo que no ha sido problema de conducción, ha sido problema de motor, de los que ahora con el motor este semi-híbrido.
28: Safety car. Y van a parar porque no hay roja, que reparar sí, todas las protecciones pero contra las que ha impactado Leclerc.
1: No quiero ni pensarlo. Este accidente de los 80. Cuidado, ¿eh?
28: Drama.
3: Ha sido la 11.
28: Drama. Fíjate cómo se le va
1: el coche.
28: Sí, pero se le ha ido. Se le ha como movido de
3: motor,
28: atrás.
3: Motor. Le hace un subviraje en la parte de atrás. Se le va completamente. Cuando ha adelantado a Piastre, intenta meterse en la recta para coger velocidad, pero se le ha ido completamente pues
14: mira,
3: atrás.
14: Pues mira, la gracia de Leclerc. La ha reventado la carrera a Hamilton.
1: Y luego se ha reventado él.
14: Y luego Rodrick, cosas de
1: el
14: carrera.
1: Rodri, el chavalito
14: cosas
1: este.
14: Cosas de carrera.
28: Gran premio de Fórmula 1 en marcha en Italia con ese primer incidente y el safety car. Deporte en directo, enseguida Valencia, Barça, 4 y cuarto de la tarde, Deportivo Alavés Osasuna y Málaga, Levante, 6 y media, 9 de la noche, el Español, Sevilla. Atención, Ponce.
6: Bandera roja, se para la carrera, red flag, se para la carrera. Es que donde ha impactado el Ferrari está vuelto papilla en este trozo, no el coche, sino en la parte del circuito y de las protecciones. Así que van a parar la carrera. Estábamos en la vuelta 3. Russell, Gasly, Verstappen, Colapinto, con Carlos Sainz en el puesto 16 y con Alonso en el 21. Y se para la carrera.
28: Bueno, pues dicho queda, es la primera noticia del día. Afortunadamente, Leclerc algo mareado ya sin casco.
1: Le están haciendo como una prueba, si ve bien, se ha quitado los cascos, está bien, quiere decir, está él sentado tranquilamente, pero
3: es que ha sido un impacto
1: el
3: muy
1: golpe
3: fuerte,
1: del monegasco ha sido dentro. Muy potente. Marcha la segunda parte ya del partido entre el Eibar y el Granada en Ipurúa. Kevin Fernández, hola.
8: Hola, Kevin. Hola, Carrusel, aquí estamos, en marcha, sí, tenemos fútbol desde hace 2 minutos, segunda parte en Ipurúa de un partido en el que el Eibar gana gracias a los goles de Iván Gil a los 8 minutos, de Aduares a los 43, con protesta previa de Pacheta, que se ha vuelto loco pidiendo una falta de Arbilla sobre Chinaza. En la contra ha marcado el Eibar, que en los primeros 20 minutos ha podido meter 3, reaccionó bien el Granada al primer tanto, pero los armenos marcaron antes del descanso, por tanto minuto 3 casi, segundo acto en Ipurúa, Eibar 2, Granada 0.
1: Hoy en segunda, 4 y cuarto de la tarde en el Carlos Arcieres, Real Oviedo Burgos, 6 y media Castellón Albacete, 9 de la noche Almería Cádiz. En fútbol internacional, querido Brunito, está jugando el United. Atención al Arsenal, Chelsea o al Juve Milan que tenemos hoy.
19: Sí, buena jornada de fútbol internacional en este domingo. Everton, Manchester United, de momento empate a 0 en el minuto 8 de partido. Se van a jugar el liderato Arsenal y Chelsea a partir de las 5 y media. De momento ambos han sumado los 6 puntos en disputa. Se va a decidir si sigue el Manchester City solo arriba con 9 puntos como líder o uno de los dos, Arsenal o el Chelsea de Xavi Alonso, le alcanzan en la clasificación. Y para cerrar, 8:45 en la Serie A, un Juventus Milan.
1: ¿Qué tienes allá tu Vera, canal de YouTube de Carrusel Deportivo? La cesta de la compra, una bolsa.
3: Sí, es una bolsa de.
19: No la he podido bajar a tiempo, ¿no?
1: ¿Podrías sacar todo lo que llevas dentro?
19: Sí.
1: Venga, saca. Canal de YouTube de Carrusel Deportivo.
19: Hay una cosa que es de marca.
3: Pues siéntate,
1: No pasa nada.
3: Uno trae cositas, ¿eh?
1: Llevas armas.
19: Un termo. Un termo con el café.
1: El termo con el café. Vale, el termo con el café.
19: Venga. ¿Qué bebo yo? O sea, en el mundial, ¿tú qué viste? Yo normalmente, ¿qué bebo?
1: Gin tonic, ¿no? Ah, vale, ¿qué era el otro? Zumito.
3: Agua con gas.
1: Venga.
3: Del tiempo, además. Es una cosa.
1: Entonces le sale nada más. Ni un plátano, ni un melocotón.
27: Le sale provechito.
3: Se lo ha comido. Ha traído churrasco.
1: Vaya una historia. Richie, vaya una historia.
19: Agua del bichí.
1: Nada, si
27: sí, no está por la ciudad.
28: Esa marca que
27: ¿no?
28: lleva en la bolsa hacía
19: también otra marca. Sí, sí.
28: Mundial, ¿no? Sí, ¿no?
1: Sí, hombre, por supuesto, faltaría más.
27: ¿Qué poco cuesta comprar bien?
1: Bueno, mucha peña escuchando, la radio. Precaución en carretera.
27: Totalmente.
1: Un beso grande para el matrimonio más guapo de Rentería, Javier y Toñi, que está escuchando ahora mismo la radio. Rumba Península de vacaciones. Gente con mucha tela, guapa, elegante y tal. Cuidado en carretera, que es día importante. Se ha parado, Leclerc, confirmamos que está bien, ¿no, Ponce?
28: Sí, sí, sí.
1: Aparentemente
28: Estaba bien, estaba sentado cerca del coche, están retirando el coche ahora mismo, ya han quitado la bandera roja, pero sigue estando la carrera parada, de momento todos los coches en la zona de pit y pendientes un poco, mira, ahí vemos
1: sí, pero
28: cómo
1: no está muy allá,
28: está hablando con el médico,
1: sí,
28: está hablando con el doctor,
1: mareado.
28: Y es que está un poco... Es que además el coche le ha hecho un extraño
3: el
28: muy
3: mismo,
28: raro.
3: Él mismo se está tocando la cara, se está tocando la frente.
28: Es que no la ha visto venir, no la ha visto venir. Yo creo que se lo van a llevar para examinar. Lo están subiendo ahora al coche medicalizado de la Fórmula 1. Y vamos a ver otra vez la salida, si queréis. Y fijaros en lo que ha pasado entre Hamilton y Leclerc, que son
26: ha sido más adelante, iban tercero y cuarto.
14: Ahí Leclerc está dentro, está por delante de él.
28: Por delante,
3: totalmente. Y ahí no.
14: No, no, y ahí, ahí se toca, le abre y le echa fuera.
26: Sí, sí, sí.
14: Ahí le abre y le echa fuera.
3: Para mí no hay pelea. Para mí no hay nada, de verdad.
14: A ver, soy sincero.
3: Para mí no hay absolutamente
14: nada. A ver, que no habría nada si es contra Russell, si es contra Norris. No, no, no te da igual. Son dos pilotos de Ferrari donde al que jode, perdón, al que rompe la... que rompe la carrera es al que va por delante de él, tercero en el campeonato del mundo.
26: Rodri, pórtate bien, que luego acaba como acaba.
3: Lo mismo que Leclerc no frena.
26: Nos pide paso, dale ya, Ponce.
4: Rodri, ¿crees en las pistolas?
28: Atención a la primera colisión. Una hora y dos minutos para que arranque el partido de Mestalla. ¿Qué partido? Siempre fue un Valencia-Barça. Mestalla amagando con combustión. El Barça para dar el primer mordisco al Real Madrid o al Atlético Madrid, que han perdido en esta jornada. Rodri sí, Rodri no. 11 inicial, Valencia-Barça, Lluís Flaqué, Chimito Balmano, Santi Ovalle, Vaquero, Subirats, Fran Guaita, Jordi Martí, Marcos, Bruno Iturralde. ¡Hola, Flaqué! ¡Muy buenas, Valencia!
5: ¡Hola, Flaqué! ¡Hola a todos! ¡Acá Deportivo! Oyentes de la cadena SER, va a ser que Rodri sí, ahora nos lo cuenta Santi Ovalle. Saludos desde Mestalla, estadio que acoge hoy por última vez en Liga uno de los clásicos de nuestro fútbol. Se juega este Valencia-Barça marcada por el calor, 34 grados. Cuando falta una hora para el arranque por la protesta, hoy la afición valencianista va a evidenciar de forma más clara que nunca su descontento con el proyecto diseñado por la propiedad del año de la diosa Mestalla y en clave culé por la oportunidad que Madrid Atlético le han brindado a los de Flick de abrir distancias ya al frente de la clasificación. Cayó el Madrid Mourinho, lo hizo el Atlético de Julián. El Barça quiere seguir a su ritmo sumando un triunfo que le permita mantener pleno de puntos en su carrera por revalidar al Lidón. Llega el Barça con Gabriel Jesús en la lista, con un mercado que ha dejado satisfecho a Flick y con la duda para hoy de Lamine Yamal, que ayer no entrenó con el grupo. Un golpe, dijo Flick, y teniendo en cuenta que venía semana Champions, uno podía pensar que se le iba a reservar, pero dejar fuera de un once a Lamine es de mucha cosa. Lamine va a ser titular, también lo va a ser Rodri. ¿Con qué sale Flick? ¿Con qué sale el Barça? Santi Ovalle, ¿qué tal? Muy buenas.
28: Hola, Santi. Hola, Carrusel. El Barça juega con Joan García en portería, línea de cuatro atrás con Eric García en la derecha, Xavi Esparte en la izquierda. Pareja de centrales para Pau Cubarsí y Gerard Martín. En el centro del campo debuta como titular Rodrigo Hernández, acompañado por Pedri Fermín. Arriba en la derecha juega Lamine Yamal. En la izquierda Gordon. Y en punta de ataque el 9 Rafinha.
5: Bueno, es el 11 con Rodrigo de titular, con Lamine presente. Mucho donde elegir para Flick, mucho menos para Corberán. Entre los pocos refuerzos, las muchas lesiones, llega el Valencia a la cita con pocos argumentos en la pizarra y con el hándicap de un ambiente hoy cargado que animará en el verde, pero gritará y mucho contra el palco. ¿Con qué sale el Valencia? ¿Qué ambiente respira hasta ahora Mestalla y sus aledaños? Chimo Masmano, ¿qué tal? Muy buenas.
26: Hola, Chimito.
14: Hola, ¿qué tal? Don Muy buenas, Joaquín. Dani, Luis, compañeros, oyentes del Carrusel Deportivo. Hoy vuelve a bullir la Avenida Suecia, y no solamente por los 33 grados y el 75% de humedad que tenemos a esta hora en la capital del Turia y en esta zona donde se espera que se congreguen varios miles de valencianistas en los 19 minutos primeros de partido. Hay una huelga convocada de animación de la curva, también de otros sectores del valencianismo en protesta por la última gestión del Valencia y por ese nefasto mercado de fichajes que solo entendió Ron Gurley, que en una hora y 50 minutos dio explicaciones para Singapur y no para quienes vivimos aquí día a día al Valencia y quienes le ponemos el suspenso en el mercado. Tanto es así que en Singapur han dicho, vale, pues estamos. Y por primera vez en un partido oficial, Kiat Lim va a estar en el palco. El presidente, el hijo del dueño, en un año y medio no había pisado todavía el palco de Mestalla en un partido oficial, solo lo hizo en la presentación este verano en un amistoso. Y verá a los 11 elegidos por él, ratificadísimo Carlos Corberán, que son los siguientes: Dimitrescu bajo palos, línea de 5, sigue con la línea de 5 con Maffeo en la derecha. Y ojo, sigue Jesús Vázquez, por lo que Gallá sigue en el banquillo en la izquierda. Los tres centrales, Pepelu, Diakabi y Arnau Martínez. Ojo que hay novedad en el tribote. Aliu Dieng hará de mediocentro defensivo. A su derecha, David Otordi, el chaval que ha gustado cuando ha salido a segundas partes, hoy titular.
9: y completará el tribote Ugrinich, línea de ataque, media punta para Javi Guerra y Arnau Danjuma.
5: Bueno, pues los 11 definidos, va a pitar en el verde Isidro Díaz de Mera con Muñiz Ruiz en el bar, calor en el campo, 33 grados marca el termómetro ahora mismo, se va a calentar mucho más el ambiente, como contaba Chimo, con las protestas de la parroquia local. Busca el Valencia su primer triunfo en liga, tras haber sumado por ahora tan solo un punto de nuevo, hacerlo pasa por frenar al actual campeón que suma partidos por victorias, por última vez Mestalla coge en liga este Valencia-Barça que arrancará a las 4 y cuarto de la tarde y que se vive y se cuenta con el sello técnico de Juanjo Rojo en el carrusel deportivo de la cadena SER.
26: Gracias, chicos. Primera titularidad de Rodri Hernández en el centro del campo. Un once presumible de gala. Se podría discutir si Cancelo o Spar, si Fermín o Dani Olmo, pero le van dando ya mucha forma Hansi Flick. Otorbi sí, Gallano en el Valencia. Y atención al movimiento social, un Mestalla en combustión. Enseguida volveremos a la Avenida Suecia. 4 y cuarto de la tarde, primer partido, y atención a la vuelta, una vuelta recortada por el tremendo calor, pero una vuelta que va a buen ritmo. Todo preparado, Íñigo Martínez, Cuadrado, Roberto Torres, Melchor Mauri. Hola, Martínez, ¿qué tal?
10: Hola, Carusel, muy buenas Íñigo. A todos. Desde Córdoba, sí, se ha recortado de los 190 originales a los 110. Se ha eliminado también un puerto de tercera categoría. ¿Por qué? Porque el calor es tremendo, ¿a que sí, Borja Cuadrado, inalámbrico?
26: Hola, Borja.
11: Hola, muy buenas. Estáis viendo el canal de YouTube de Carrusel Deportivo en el estudio para ver el termómetro y la
26: 42 pone, 42 grados pone ahora
11: mismo. Y subiendo, poco a poco, hemos estado aquí preparando. Y subiendo, hace un ratito eran 40, era 41, como veis aquí muchísimas sombras, gente que se cruza por aquí por la línea de meta. Esta es la zona mixta donde tendremos que hacer la entrevista luego a Enric Mas como líder, pero como decís, el calor el protagonista en una jornada que era de 189 kilómetros y que se terminó reduciendo a 110.
10: Se ha dado la salida a las 3 en punto de la tarde.
26: Sí, se le ve el dedo, todo perfecto, y se le ve el dedo. Era el dedo índice, yo creo, ¿no?
11: Es que los tengo muy grandes.
26: El dedo de la peineta que nos va a hacer por decirlo, por haberlo dicho. La imagen es perfecta.
16: Y haría bien porque es maravilloso lo que está
26: haciendo. No hay mucha peña en meta porque hace mucha calufa, 42 grados esta etapa que ha reducido el kilometraje. Decías, Martínez.
10: Sí, decía que se ha salido a las 3 en punto de la tarde, se han recorrido 17 kilómetros, están tratando de formar la fuga buena de la jornada, pero por detrás hay muchos intereses, sobre todo por parte del Visma, de que se llegue a un sprint aquí en la línea de meta. Quedan 93 kilómetros y medio todavía para concluir esta jornada por tierras cordobesas. Ha salido de Palma del Río, finaliza en la capital, en Córdoba, 93 meta, formándose la fuga buena de la jornada.
26: Ya estamos con comentaristas, equipo reunido, y atención porque hay gol en Ipurúa, Kevin.
20: ¡Eibar, gol de John Guruceta para poner la sentencia! Marca el donostiarra, pero el mérito es para Álvaro Rodríguez, que en campo propio roba el balón. Carrera de 40 metros, se asocia con Guruceta, este se la devuelve y ganando línea de fondo, pase de la muerte, Álvaro Rodríguez le pone el caramelo para que en el punto de penalti John Guruceta fusile el Raúl Lizoain. Es la sentencia en Ipurúa, la marca John Guruceta en el 13 de la segunda parte. Eibar 3, Granada 0.
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26: Gol lanzado en la vuelta, el Eibar que tiene el partido aparentemente finiquitado ante el Granada en el primero del día. Un día que tiene muchos más titulares, Rodri.
16: Sí, en Liga F, jornada 2, recién finalizados Atlético Madrid 1, Alavés 0, Costa Deje Tenerife 0, Deportivo La Coruña 0, a las 6 y media Dus Logroño Athletic Club y a las 8 y media Real Madrid Eibar. Se han jugado dos partidos en Primera Federación, Deportivo Fabril 1, Cacereño 1, Jaén 2, Huesca 2. Además, en tenis a las 8 tendremos octavos de final muy pendientes de Carlos Alcaraz porque se enfrentará no antes de las 8 contra Tommy Paul. Además, en fútbol sala final de la Supercopa de España en el Palau a las 7 menos cuarto, el Pozo Murcia-Barcelona. Y una gran noticia, una más de Tony Bow, porque ya son 40 a sus 39 años. Se ha convertido en campeón mundial de trial en Holanda y ha sido y lo ha hecho invicto en todo lo que ha disputado esta temporada.
26: Pues seguramente libra por libra tendríamos que decir que el mejor currículum del deporte español, prácticamente. Lo de Tony Bou,
0: sin duda.
26: Laya,
0: seguro,
26: y tal. O sea, es una.
27: No tiene el Pistos Asturias.
2: 40 años dominando todo.
27: ¿El Pistos Asturias no lo tiene el deporte?
12: Debería.
26: Debería.
27: No lo tiene. El máximo galardón que podemos darle. Pues.
26: Debería. El máximo galardón es el reconocimiento de la calle, yo sí, creo.
0: El de Carrusel Deportivo.
26: El máximo, y ese lo
27: el mío lo tiene. El mío lo tiene.
26: Chica colabora sí. con Ser Aventurero.
27: Como
26: igual, tiene que ser.
27: Igual que Palou.
26: Los mejores siempre en la SER. De momento, Ponce, no se reanuda la carrera, ¿no?
28: No, no, de momento seguimos viendo a todos los pilotos sin ni siquiera hacer el gesto de dirigirse a sus coches, así que de momento la Fórmula 1 sigue parada. Hemos visto muchas imágenes de mucho tifosi absolutamente destrozado y desolado.
12: Roto.
28: Es que claro que se... Que
0: es
28: se
0: que es Monza.
26: Es que claro, es carrera es que es arruinada. Claro,
27: carrera acabó.
26: Bueno, no sé si de alguna forma ahí tú, Hamilton, va a poder ser capaz
28: está
26: de
28: octavo ahora mismo,
26: recuperar... ¿eh? Bueno, entiendo, ahora es parrilla.
28: Será parrilla. O sea,
0: será parrilla. Será parrilla. Parrilla.
26: Sí, como si la es parrilla, vez, igual la tiene anterior, oportunidad, ¿no?
0: Claro. La carrera anterior también hubo bandera roja y salieron de parrilla. O sea que hoy saldrán de parrilla y ahí tendrá oportunidad de recuperar un par de posiciones. Pero bueno, es un bajón para. Homenaje a los 7 campeonatos del mundo de Schumacher. Homenaje de Ferrari, fin de semana ferrarista y a la tercera vuelta.
26: Que evidentemente luego. Es una religión. Rápido vistazo al 11, Flakien. Ya estamos con Vaquero, con Subirats, con Jordi, con Marcos. Yo decía que a día de hoy parece prácticamente Flaky un once de gala, es decir, supongo que acabará entrando Joao Cancelo por Spart y podemos discutir si Fermín o Dani Olmo en la media punta, digamos, pero el resto ya suena un once muy sólido, ¿eh? Muy sólido,
13: sí, sí.
26: Flaky.
13: Sin lugar a dudas, el tridente ofensivo me parece que va a ser el titular, sin lugar a dudas, con Rafinha asumiendo ese rol de nueve. Y Lamine y Gordon creo que van a ser indiscutibles respecto a su competencia en banda, sobre todo evidentemente el 10. La pareja Rodri y Pedri creo que va a ser inamovible. Ahí yo creo que Dani Olmo le va a presentar batalla a Fermín por la titularidad en la media punta. Y atrás, es verdad que Cancelo en principio tiene más hechura para ser titular en los partidos grandes, pero si Xavi Spar sigue rindiendo al nivel que ha mostrado en estos primeros partidos, creo que va a ser difícil desbancarle por lo mucho que te aporta. No tanto quizá en defensa, pero sí en salida de balón y en ocupar espacios arriba. Así que es un once titularísimo, aunque yo le pongo el asterisco de que creo que la gran batalla va a estar entre Fermín y Dani Olmo.
26: Entiendo que Jordi Martí Gras estará feliz. Hola Jordi, ¿qué tal? Buena tarde. Porque
18: muy feliz, buena tarde.
26: Siempre has defendido a Spar por delante de Cancelo, por lo menos de momento. Y tú en esa posibilidad de Dani Olmo, que es buenísimo, y tú también lo valoras, y Fermín, prefieres Fermín. Así que es tu once, es tu once hoy.
18: Es mi once de gala. Este es mi once de gala. Fermín Dani Olmo, tanto monta tanto. No sé si esto a los oyentes más jóvenes les va a sonar. Tanto monta tanto. Esto va a ser muy largo. Esto va a ser.
26: Mira, aprovecho ese momento. Voy con Jordi, es que está Carlos Corberán con Ricardo Sierra en Movistar.
22: Isabel como Fernando.
26: Enfrentarte al Barça, que comienza ahora Jordi, la pegó un shock ahí, a ver.
22: Bueno, somos conscientes del nivel del Fútbol Club Barcelona. Como tú dices, un equipo que tiene muchas posibilidades, ¿no? Un equipo que tiene muchos argumentos ofensivos, pero 100% centrado en nuestro equipo, centrado en lo que tenemos que hacer en el campo y centrado en que compitamos el partido.
23: ¿Y cómo consigues aislar precisamente al vestuario, a los jugadores, al grupo, de todo lo que está pasando, la situación externa, las complicaciones y los resultados que no están siendo buenos en este arranque de temporada?
22: Pues la verdad que poniendo el foco en aquello que depende de nosotros y nuestra actitud en el campo, nuestra mentalidad, nuestro deseo, la pasión que pongamos, la intensidad, es todo aquello que nosotros podemos controlar. Así que poniendo la mente en lo que depende de nosotros.
23: Dentro del campo, el del Barça, hoy con Pedri, con Rodri, con Fermín, no sé cómo se para ese centro del campo en el que tienen puestas ellos, evidentemente, muchas expectativas.
22: Bueno, al final, el Fútbol Club Barcelona tiene en todas las posiciones del campo jugadores que tienen capacidad de hacer diferencias, tienen velocidad en los costados, tienen uno contra uno, tienen jugadores que amenazan mucho a la profundidad, como Rafinha jugando en esa posición de punta, tienen un medio centro que les da mucho control de juego y también amenaza con verticalidad. Pues bueno, haciendo un partido perfecto, un partido de mucha concentración, un partido donde seamos muy equipo, donde estemos muy juntos, donde nos ayudemos mucho y donde tratemos de aprovechar aquellas posibilidades que el equipo también estoy convencido que va a tener y mostrando también personalidad en determinados momentos para hacer a ese equipo que defienda, no que solo ataque, y afrontando el partido con mucha resiliencia.
23: La última, con Otor viene el once titular por primera vez, ¿entiendes que se lo ha merecido? ¿Qué te puede aportar, qué te puede dar con su juventud en un partido tan clave, tan importante?
22: Bueno, al final es un jugador que en los partidos que viene jugando, viene aportando desde banquillo, nos da velocidad, nos puede dar salida rápida a la contra, así que Al final es un trabajo más que nada del equipo, de estar juntos, de defender bien, de aprovechar nuestras opciones cuando recuperemos balón, de extender ataques en aquel momento donde podamos extenderlos y hacer como equipo el mejor partido posible.
2: Hacíamos buen partido.
22: Venga, gracias.
28: ¿Cómo de cuestionado crees, Chimo, que está ya Carlos Corberán? No digo ya socialmente, que esto es una evidencia en Mestalla y también por lo que venís contando en Cadena Ser Valencia, los pesos pesados no tienen un... No que se llevan mal con él, sino que no tienen un feeling especial por la propiedad. ¿Es absolutamente imposible que pase lo que pase hoy esté más cuestionado o algo cuestionado, Chimo?
6: Yo creo que no está cuestionado y además me remito a las palabras de Ron Gurley el pasado miércoles, que fue cuando dio esa extensa rueda de prensa. Lógicamente había que preguntarle por qué renovaron este verano a Carlos Corberán, que tenía este año de contrato y tenía las dudas deportivas y también en el entorno con medio campo cantándole Corberán dimisión, por qué habían decidido dar ese paso. Y él dijo que en los tiempos de Meriton hay que mantener al entrenador, que si vas cambiando el entrenador cada dos por tres y cada año, así no se crece. Y creen que el entrenador del proyecto es Corberán. Bueno. Les vino bien los últimos resultados de la temporada pasada y a eso se aferran, Dani. Hay quien piensa en el valencianismo que hizo mucho daño al Valencia ganar 3 de 4 partidos, uno de ellos a un Barça ya campeón, porque eso hizo que dejara a un solo punto de competición europea al Valencia y haya reforzado aún más a Corberán. Así que con eso te respondo.
28: No está cuestionado, nos cuenta Chimo Manmano. Bueno, Jordi Díaz monta tanto monta Isabel como Fernando, aunque te da lo mismo que juegue Fermín o Dani Olmo, los jóvenes dirían PEC. Entonces, por ahí te da igual, ¿no? Más o menos
18: no,
28: lo mismo.
18: No. Mi 11 de gala es este. Mi 11 de gala es
28: más
18: este.
28: ¿Más que con Olmo?
18: Para mí sí.
28: Sí.
18: Pero esto va
28: por... Yo creo que ese es el debate. Olmo, Fermín, Cancelo.
18: Pero Bruno Alemany me corrige siempre y él cree que en el lugar de Xavi Espar tiene que aparecer Cancelo. Pero bueno, no, para eso no está el mundo.
28: No, tiene, no, él dice que va a aparecer. A la larga, lo que tiene.

0: que sí, por sí. Ahí ha venido un cambio muy grande con Flick respecto al anterior.
1: Bueno, hasta el punto que Xavi Espar se incrusta en posiciones mucho más ofensivas y el Barça cierra con tres. Es decir, convierte a Eric, que es lateral, en un central más. Y por ahí Xavi Espar juega más de centrocampista que no de lateral al uso. Pero yo creo, a la pregunta de Iturralde, creo que en el Barça los laterales tienen que aportar mucho más en ataque que en defensa, porque los partidos que te exigirán en defensa, al final en la Liga Española van a ser los que van a ser, o en Champions van a ser los que van a ser. Por eso tengo la sensación de que sí, en un día importante, en un día ante un duelo como los que contaba Bruno, ante un Olise de turno, etcétera, puede aparecer Cancelo, pero que va a jugar más Xavi Espar que Joao Cancelo.
0: Bien. Sin ser Cancelo un hombre que además defienda demasiado bien a la espalda, y más ahora con Rodri, con el factor corrector que tiene Gerard Martín y Paco Barsi, con ese Rodri que te puede hacer el 2+1 atrás, bueno, yo creo que está bien pensado. Valencia-Barça, gran partido, enseguida más vuelta y enseguida Ponce más Fórmula 1 en carrusel.
2: Sí, en 10 minutos, está anunciando ahora mismo la FIA que en 10 minutos hay 39, arranca de nuevo la carrera y de momento os voy a contar otra historia. Ya tenemos ganador de Santander Talent. 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
0: Tenemos ganador.
2: Sí, señor.
0: Atención, es
2: ha ganado Guillermo.
0: Vamos, Guillermo.
2: Sí, que me consta que estas horas ya está trabajando en el AS.
0: Pero por cierto, gracias a todos los participantes, a ellas y ellos que han participado de forma masiva.
2: Claro que sí, el apoyo del público junto con la valoración de nuestro jurado experto, entre los que estaba yo, le ha llevado a sumarse al equipo de profesionales de las y también le vais a ver por aquí, por la cadena SER.
0: Grande Guillermo.
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0: Gran iniciativa, felicidades y enhorabuena a Guillermo. Seguimos en Carrusel.
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5: Albert Camus fue un novelista, ensayista, dramaturgo, filósofo y periodista francés nacido en la Argelia colonizada. Narró su infancia en el revés y el derecho. Desarrolló el absurdismo y defendió fervientemente la libertad, la justicia y la solidaridad. Llegó a París en 1942, años después publicó su primera novela, El extranjero, y su primer ensayo, El mito de Sísifo, obras que le proporcionaron fama inmediata. Publicó La peste en 1947 y el ensayo El hombre rebelde en 1951. Que le valió la enemistad de los teóricos del marxismo. Recibió el premio Nobel de Literatura en 1957, a los 44 años, y murió en un accidente de coche 3 años después. Conducía su editor y amigo Michel Gallimard. En el coche se encontró el manuscrito del Primer Hombre, novela autobiográfica, publicada póstumamente.
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4: Vamos, Juan, con la ronda en carrusel.
5: 37 grados. Bueno, 36 grados.
6: Y un montón de huesos.
5: Ojalá. 33, ojalá. La cosa está calentita por todas partes.
4: Venga, dime una localidad que quieras y yo te digo qué temperatura hay. Dime.
5: Venga. Pues te voy a decir, venga, por ejemplo...
4: Una cualquiera.
5: Venga, rápido, venga. Utrera, por poner que hay...
4: Pero
5: por
4: Utrera,
7: ¿tienes algo ahí o tienes algún rollo? ¿Tienes negocio?
4: No, por no decir con il, hombre, por no decir siempre lo mismo.
7: Claro,
4: por 37 grados.
5: Ribadeo.
7: 37, ¿verdad?
8: Ribadeo.
9: En Almadena.
4: Vamos a ver. Rivadeo, tiempo, 23 grados.
5: Ay, sí que
7: bueno,
5: sí,
7: está
5: sí,
7: bien está ahí.
5: Ricardo, ¿qué dices tú?
10: Úbeda.
4: Ven, 26 grados. ¿Qué más? Úbeda, Úbeda hará buena calufa.
7: ¿Quieres una de temperatura?
4: 35.
7: Bajita, mi pueblo, Benasque. Pon Benasque.
4: Benasque, ¿cuánto dices que hace?
7: No más de 20 grados.
11: 23.
4: 24.
7: ¡Uy, wow! Pues puta, 24 calor,
11: Ponce fuera.
4: 24.
11: Sí, joder, eso le ganaba a Ponce, ¿eh?
4: En mi sí, pueblo, sí, en Legazpi, 32.
5: ¿Qué dices? Oh, pues eso me parece una temperatura estupenda. Búscate el estudio A8 de la cadena SER.
4: Estudio A8 de carrusel. La temperatura perfecta.
5: 47
4: grados. No, 31, 32. Dale ahí a la...
5: Cuando está Francino, ¿cuánto?
11: Es el AU.
7: Más o menos
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4: Menos de 45 minutos para que arranque el partido. Flaky en Mestalla.
12: Grados aquí en Mestalla, calientan ya los porteros, tanto de Valencia y de Barça. Recordamos en el cuadro local la presencia de Jesús Vázquez, no juega ya de inicio, si lo hace Otorbi en el centro del campo. En el Barça, Rodrigo titular por primera vez. Arranca en un ambiente de mucha crítica por parte de la parroquia local a las 4 y cuarto este Valencia-Barça en carrusel.
4: 6 y media, 2, a la vez Osasuna, Málaga-Levante, 9 de la noche, Español-Sevilla, segunda división. Y Purúa, Kevin.
13: Pausa de hidratación, qué buena falta hace porque tenemos 35 grados y un sol de justicia aquí en el Bajo Deva, en lo futbolístico, totalmente controlado tiene el partido de Eibar, gracias a los tantos de Iván Gil, Aduares y John Guruceta. Estamos en el 75 de juego, Eibar 3, Granada 0.
4: Y en Oviedo 26, Carlos Artiere, 4 y cuarto de la tarde, Real Oviedo Burgos, conexión, Cali González, buenas tardes.
5: Hola Cali.
14: Hola Dani, hola Carrusel, ¿qué tal? Cali. Muy buenas, pues el Real Oviedo que recibe al Burgos con la intención de buscar la primera victoria de la temporada como local, se espera un gran ambiente, luce el sol, mucho calor, 27 grados, y eso que por la mañana amaneció con tormentas y con lluvias la ciudad, baja de última hora en el Oviedo la de Nacho Vidal, y enfrente el Burgos de Michu, como no, una leyenda del Oviedo, los despachos, que ha sumado 4 de 9 hasta la fecha y que llega con un ex del Oviedo como Alex Forés enrachado, tras anotar 2 goles en 3 jornadas. De momento solo calienta los porteros en el césped del Tartiere. A las 4 y cuarto lo contamos en carrusel.
4: 6 y media, Castellón-Albacete. A partir de las 9, Almería-Cádiz. ¿Cuánto queda para que se reanude la carrera en Monza, Ponce?
7: Minuto 37, 36, 35. Llevamos 4 vueltas de 53. Russell, Gasly, Verstappen en el top 3. Con Sainz 16 y Alonso en el puesto 21.
4: Atención, hay roja para quien en Ipurúa, Kevin.
13: Para el Eibar se va a quedar con uno menos el equipo armero en un contraataque que ha conducido Sergio Rodelas, el 7 del Granada, balón dividido y ha ido con la plancha muy alta. Yair Amador, el caboverdiano, le ha impactado directamente en la cara, no lo ha dudado el colegiado, roja directa para el central del Eibar. Si el VAR no lo remedia, en el 76 se va a ir expulsado Yair y el Eibar se va a quedar con un futbolista menos.
4: Lo vemos ya, fútbol internacional, Bruno.
11: En Inglaterra, minuto 37 de juego, de momento no puede el United con el Everton, empatan a 0. Recordamos, a las 5 y media, gran derbi de Londres, se enfrentan Arsenal y Chelsea.
4: Bueno, además de roja, y tú casi le vuela la cabeza.
11: No, a ver, sí, que el fútbol es eso, fútbol, es por la tierra, con los pies.
4: Sí, que parecía no taekwondo, parecía Jorge González.
11: No puedes disputarle el balón a un contrario con la pierna a la altura
5: a
11: de la cabeza.
5: 90,
11: y afortunadamente, con movimiento.
4: Afortunadamente,
11: no, lo ha cogido bien.
4: No le pilla el taco. Vuelta a España, Marquínez.
2: Es en la 15ª etapa y una fuga, 11 corredores por delante de 11 equipos diferentes, entre ellos se ha metido Xavier Mikel Aspar en el Donostierra del Pinarello. Ahora mismo quedan 80 kilómetros para la línea de meta, la ventaja un minuto sobre el pelotón donde vienen todos los hombres importantes en la general.
6: En Valencia, Estados Unidos ha proclamado campeón del primer Spain Sail Grand Prix, una gran velada que se ha disputado este domingo en la que España no ha conseguido meterse en la final. Ha empatado a puntos con el segundo clasificado, pero el criterio le ha sacado fuera, así que el primero que se debuta en España lo gana Estados Unidos.
4: Enhorabuena, hasta aquí la ronda en carrusel.
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4: Bien jugado.
2: Eso es.
4: Se va a reanudar la carrera. Y déjenme decirles que hoy echamos mucho de menos a nuestro querido Fernando Alves.
7: Sí.
4: Que en las últimas horas ha tenido la pérdida más importante que podemos tener. Así ha perdido a su mamá. Así que desde aquí, para él y para toda su familia, le queremos enviar un abrazo enorme, el que le daremos pronto al gran Fernando Alves. Descansen para su mamá. La pérdida en las últimas horas. Nuestro recuerdo para ella. Se va a reanudar la carrera, Ponce.
7: Se va a reanudar, ya están todos los vehículos en pista. Recordemos, llevamos 4 vueltas de 53, por tanto nos quedan 49 vueltas de este gran premio. Hemos perdido casi media hora, os diría, o más de media hora.
4: Sí, sí, sí.
7: Desde que ha pasado,
8: porque hemos estado aquí a gusto charlando.
7: Sí, no, hombre, pero que, desde que ha pasado el accidente de carrera, al menos media hora llevamos de retraso, con Russell, Gasly y Verstappen en el top 3, con Hamilton que está octavo después de una salida extraña.
4: Bueno,
7: con
4: ahora tiene la oportunidad de remontar.
7: Carrera de Leclerc, a ver si lo hace. Con los nuestros, Sainz en el puesto 16 y con Alonso cerrando grupo en el puesto 21. Alonso es el que ha montado junto con Pérez neumáticos blandos, el resto todo el mundo va con duros y medios. Así
6: vamos a ver,
7: que
6: vamos a ver la salida de Russell. Antes no ha sido del todo buena y Gasly le ha podido mantener esa posición. Vamos a ver si ahora...
7: Ojo Verstappen,
6: Ojo Verstappen, porque estaba teniendo muchísima velocidad, que lo estábamos viendo en la repetición antes del accidente de Leclerc, cómo ha ido recuperando posición y va muy rápido, sobre todo en la zona de las enlazadas. Vamos a ver si ahora Gasly se atreve y ataca a Russell, porque es la única oportunidad que va a tener Alpine de poder liderar esta carrera y quién sabe si poder ganarla, como decía Iturralde.
7: Tiene la Colapinto el ritmo, cuarto,
6: está claro que lo tiene Russell.
7: Alpine y Antonelli también está tiene Colapinto segundo, cuatro.
4: Hamilton sale octavo, ¿no?
6: Sí, sí, Hamilton sale octavo.
4: En la tercera curva va cuarto.
6: Antonelli ha remontado muchas posiciones. Sí, sí. Antonelli ha remontado hasta 7 posiciones en la primera salida. Oye, si ahora mismo vuelve a hacer una remontada, no te digo que vaya a ganar la carrera ni esté en el podio, pero va a recortarle menos puntos Russell de lo que se pensaba a lo mejor al inicio.
9: Antonelli ha tenido tantas recuperaciones porque ha tenido que recuperar a los del carrito del helado.
6: Claro, claro, eso
9: ahora tiene que recuperar a los buenos.
4: Es nieto de Carlo Antonelli, ¿no? En principio no.
8: Que se Carlo Antonelli, que sepamos, casta y pura, igual, se la película.
4: Igual, vamos a esta vuelta de la resalida de la Fórmula 1 y enseguida estamos con Flaky con el resto para el Valencia-Barça que va a comenzar a las 4 y cuarto de la tarde. Ponce.
7: Pues vamos allá. Ya estamos otra vez en Monza en el Gran Premio de Italia 2026 con 34 grados de temperatura en el ambiente de ese circuito, muchísimos más por encima de 50 en el asfalto de esta pista. Vamos a ver, pendientes de que todo...
6: No, van a hacer otra
4: más.
6: Esta
4: otra,
6: son las
4: pero otra vuelta, ¿por
6: van
4: qué?
6: A hacer otra vuelta, no lo sé.
7: No sé, habrán tenido algún problema.
6: No lo
7: han
6: sé.
7: Han decidido dar otra sí, vuelta estaba... más de reconocimiento.
4: Madre
6: no sé,
4: mía,
6: si,
4: qué,
6: no
4: qué chapuza.
6: Si se vaya
7: a decir a otra cosa.
4: Oye, mira, aprovecho y saludo a Marcos López. Hola Marcos, ¿qué tal? Muy buenas.
10: ¿Qué tal, Carusel?
4: Y está por ahí Javier Subirats. O Frank Guaita. Hola Frank, ¿qué tal? Muy buenas.
15: ¿Qué tal, Dani? Buenas tardes.
4: Bueno, Marcos, esperabas algo diferente. No sé si alguna pequeña rotación de miras a Liga de Campeones, pero la gran noticia, por primera vez, Rodri titular, Marcos.
10: Es la gran noticia, sin duda, y sobre todo para ver cómo va encajando en ese nuevo orden en el centro del campo, donde os venía escuchando, evidentemente, y con el papel de Dani Olmo. No es casual que Fermín haya sido titular en 3 de las 4 partidos iniciales, Dani Olmo solo una vez titular. Por lo tanto, a partir de aquí, cumplido el trabajo, cumplido el trámite de Marc Bernal, que lo ha hecho bien, es el momento de Rodri, es el momento para que Rodri empiece a asumir el liderazgo y la jerarquía que se le supone que debe tener en un equipo como el Barça.
4: Entrenador del Barça, Hansi Flick, en la previa en Movistar.
16: Sí, Carlos, aquí estamos ya con Hansi Flick, técnico del FC Barcelona, antes de medirse al Valencia. Good evening, Mr. Flick.
17: Buenas tardes, Flick.
16: El
17: Valencia está en problema. ¿Qué partido se presenta? Va a ser un partido difícil hoy, con esta atmósfera, con este público. Pero, por supuesto, queremos hacer nuestro partido, sabemos nuestra calidad, cómo queremos jugar y lo tenemos que enseñar. Va a hacer mucho calor, hay mucha humedad. ¿Cómo puede influir en el partido el calor? Sí, sí, es increíble. Hace mucho calor a las 4 jugando aquí. Pero lo tenemos que hacer, tenemos que aceptarlo. No, quizá no es lo mejor, pero al final lo han decidido así y tenemos que jugar. Lamin está en la alineación, está en perfectas condiciones para jugar 90 minutos. Veremos, 90, 60, depende, pero por supuesto está listo. Rodri también está en la alineación por primera vez. ¿Qué tipo de partido esperas de Rodri y Pedri juntos en el mediocampo? Por supuesto, tenemos mucha calidad en el centro del campo. También Marc Bernal ha jugado fantásticamente estos partidos, pero ahora está bien meter a Rodri desde el principio porque tiene que mejorar su físico. And for me, para mí, ver qué está haciendo en los entrenamientos, es un gran jugador. A ver si tiene sentido lo que hacemos y es lo que quiero ver de él y de Pedri.
4: Por tanto, lo dice Flick, Rodri de inicio, pero no acabará el partido. Estamos ya en Mestalla, vuelve el tercer intento de rearrancada. Ahí está.
7: Sí, porque le había metido la pata a Tsunoda. Hemos visto que se había quedado cruzado en la parrilla de salida y por eso han vuelto a hacer otra vuelta más para que se coloquen todos los pilotos en el sitio que se tienen que colocar. Vamos. Parece que está todo el mundo bien, todo el mundo en fila, todo el mundo en línea. Vamos a ver. Bandera. Venga. Por detrás, yo creo que vamos a rearrancar, a ver qué pasa con esa salida entre Russell, Gasly, Verstappen, Colapinto, Piastri, rojo, verde, green. Y ahí va, Russell sale bien. Russell. Ojo con Gasly, ojo Gasly por atrás también. Colapinto, está pasando a Verstappen sí. Queda en la cuarta posición, va quinto Norris, sexto Piastri, Hamilton ya está séptimo por detrás de los dos McLaren, los de arriba aguantan, ojo Hamilton que está pasando a Piastri, Hamilton ya es sexto, va por Norris, lo va a pasar, Hamilton ya es quinto, Russell,
4: te lo dije.
7: Colapinto, Verstappen y Hamilton, ahí sigue la pelea con los de arriba. Uf, ahora Hamilton se va por Verstappen, que llevan un fin de semana que para qué, que no se quieren ni ver. Antonelli también
4: lo pasa,
7: ha saltado a la novena posición, ahí va, ojo Hamilton, Colapinto se ha pasado por Verstappen. Verstappen está tercero, Colapinto se va de paseo, bandera amarilla, Colapinto queda fuera del grupo de arriba.
9: Pero ha entrado.
7: Vamos a ver si se recupera, poder, ¿no? Sí, ¿no? Se ha metido por detrás de Sainz, va quinto, va en el puesto 15, perdón, que Sainz va en el puesto 14, Alonso sigue cerrando grupo en el puesto 21, ahora mismo 6 vueltas y tenemos a Russell, a Gasly, a Verstappen, a Piastri, a Hamilton, y a partir de ahí buscamos a Antonelli en el octavo lugar, por detrás de Norris, buscamos a Sainz en el puesto 14, por delante de Colapinto y por detrás de Ocon, y Alonso está en el 20 porque acaba de pasar a Bottas.
4: Así está la Fórmula 1 en Monza, bastante accidentada. Subirás, volvemos al fútbol. Y Fran Guaita, Fran, yo sé que decir que hoy va a ser una contestación especial desde la avenida Suecia a Mestalla parece que suena el típico titular que siempre se da, pero ¿hoy crees que de verdad esa combustión de Mestalla, si la cosa no va bien, puede acabar en una escena distinta a lo que habitualmente se da, o no, Fran?
18: Sí, creo que sí, porque de entrada hoy el campo va a estar vacío en la zona de animación de arranque, que es algo novedoso. De entrada las peñas han invitado a la gente a no entrar, que es algo que no ocurre en la mayoría de los partidos. Y sobre todo, Dani, venimos de un mercado patético y de una rueda de prensa que es un insulto a la inteligencia del valencianismo. El otro día Ron Gurri, además con el pecho fuera, la barbilla arriba, mintió sistemáticamente durante 110 minutos. Yo creo que se darán los condimentos, más el mal inicio de temporada, se darán los condimentos diferentes, y creo que hoy, si el Barça es superior, que tiene toda la pinta, y el Valencia perdiera, el menú está preparado para que al acabar el partido o durante el partido allá en Mestalla, protestas diferentes a otros partidos.
4: Sí. Veremos qué ocurre. Luego Santi Ovalle, todo el mundo está hablando en España del calor tremendo que tenemos, localidades por encima de 40 grados en septiembre, algo que evidentemente es muy poco habitual. Y el Barça lleva un tiempo calentando, preparando algo que ya está desarrollando, y es, que se me entienda un poco, la lucha contra el calor. ¿Qué está haciendo el Barça en las últimas semanas, Santi?
19: Sobre todo a nivel de nutrición, ha hecho un plan específico para estas últimas horas para afrontar bien el partido de hoy, de Valencia. Llevan toda la semana trabajando en ello el equipo de nutrición. Por ejemplo, les han preparado zumos naturales, zumos de sandía, bebidas de limón, agua de coco, muy buena para los futbolistas, para hidratarse bien, es lo que genera más lesiones.
4: Solo Santi, aguántame un segundín, porque estamos con Díaz de Mera y voy contigo, el colegiado del partido Movistar.
20: Interesante lo de Santi. La intención de que todo salga bien, y junto con el equipo pues lo hemos preparado lo mejor posible para tomar las mejores decisiones y que el partido se dé lo mejor posible.
16: Entiendo que en eso de la preparación influye mucho la preparación física precisamente, y sobre todo en partidos donde hoy, ¿no?, donde hace bastante calor y donde ahí se tiene que notar para
4: el mejor arbitraje coco.
20: Sí, como bien has dicho, hoy la calor y la humedad va a ser alta. La preparación es importantísima, la que tenemos que tener. Y luego también sumado a ello, que hoy en día el ritmo de partido y la velocidad que tienen los jugadores es altísima, por
4: no
20: lo que nosotros
4: como antes, ¿sí, tú?
20: Tenemos que tener una gran preparación física.
4: Pintaba cualquiera.
21: Ibas andando.
16: Como curiosidad, ¿no? Porque antes veíamos que los árbitros trataban de usted a los jugadores, los jugadores a los árbitros. Ahora, ¿cómo os hacéis? Porque hay jugadores tan jóvenes como Lamine, no sé si te tutean, tú los tuteas a ellos. ¿Se trata de usted? ¿Cómo es ese trato en el terreno de juego?
20: Bueno, yo creo que en los últimos años ellos ya nos ven también como otros deportistas, y dentro del campo nos tuteamos y nos llamamos por el nombre, que no hay ningún problema. Todo ello no hace perder el respeto de una parte o de otra. Yo creo que hablando con tranquilidad y con respeto no hace falta llamarnos de usted o de tú.
16: Eso es lo más importante, ¿no? Que no se pierda el respeto.
20: Sí, eso nunca.
16: Gracias, Isidro, que hay mucha suerte.
20: Muchas gracias.
4: Bueno, pues Isidro, muy simpático y normal en la previa antes del partido. Y bueno, más allá de todo lo que decimos, a mí sí me parece que detrás de un árbitro hay una preparación grande para que el partido, que es muy gordo para un Valencia-Barça, salga bien. Yo creo que eso lo tenemos que entender así. Decía Santi, zumos de frutas naturales, sandía, agua de coco, ¿qué más?
19: Bebida de limón. Les han controlado todo lo que es la noche anterior, tanto la cena como desayuno, como el almuerzo previo al partido, lo han querido hacer para controlar bien lo que toman. Y una cosa que a mí me ha llamado mucho la atención, que no sabía, y es que el departamento de cocina, los cocineros, cocinan con bastante más sal de la que se hace normalmente, porque la sal ayuda a retener líquidos, y entonces la comida, la cena de ayer y la comida de hoy, es bastante más salada.
4: Saladita.
19: Normalmente, porque eso les ayuda a retener líquidos y ayuda
4: a ser reconocida en gastronomía. A ver, que Santi dice un poco más de sal, no dice el salero entero, un poco más de sal.
9: Además, es sal del Himalaya, de estas.
4: Lo ideal es muy poca sal o nada de sal. Como dice Iturralde, cero azúcar.
21: Un poquito sal del Himalaya. Con la sal que tenemos en este país,
4: un poquito más de sal. Así que ya lo sabes, Flaky, también para narrar. Agua de coco,
22: sí,
4: zumito de sandía, bebida de limón, no gin limón, como cuando eras un puber.
9: La ginebra es agua de
4: limón. Ya te lo he dicho, Flaky, que lo del gin limón no era bueno.
22: No,
4: bebida de
22: limón con un poquito de sal, hemos puesto un poquito de sal.
21: Claro, como el tequilazo.
22: Zumo de sandía, más pancha, el pacharán.
4: Así está la cosa. Y otra cuestión importante, enseguida se suma Vaquero, que yo no he entendido, no porque me parezca bien o mal, sino que no he entendido este modelo Flaky híbrido en la elección de los capitanes del Barça. Es decir, Flick como jefe elige los dos primeros y luego va al vestuario
23: y elige el resto.
4: Y elige el tercero, el cuarto y el quinto.
22: Sí.
4: A mí el modelo híbrido.
21: Híbrido enchufable,
4: me parece, en este caso me parece un poco raro, Flaky, no lo sé, la verdad.
23: Han enchufado.
4: Oye, a ver, como ocurre, o que lo elija todo Flick o que lo elija todo el vestuario.
22: Es nuevo. Sí, porque además, si ya Flick se guarda la potestad de elegir a los dos primeros, bueno, le dejas ese margen de maniobra a los demás para elegir al resto. Pero es una mezcla rara, novedosa. Veremos cómo funciona, veremos cómo la encaja el vestuario, el propio jugador, que se había habituado a que fueran ellos los que eligieran a los cinco que le representaban. Pero es verdad que Flick quería sí o sí a Rafinha, le considera su extensión en el campo y le considera el líder futbolístico y espiritual de este equipo, por cómo lidera la presión, por cómo entiende lo que quiere él de los jugadores. Y luego Pedri, sí que es verdad que cambia con esa elección el haber tenido unos últimos capitanes con poco peso en el verde, por decirlo de alguna forma, porque De Jong mucha lesión, Ter Stegen mucha lesión, Araujo perdió protagonismo, etcétera, etcétera. Así que los que ganan ahora peso son también importantes en el verde, pero sí que llama la atención. Y Santi, hay que ver cómo encaja en el vestuario esa elección que viene. Los dos primeros capitanes impuestos ya por el entrenador.
19: Básicamente Flick no quería que el primer capitán fuese De Jong y lo aparta. Lo aparta de la capitanía.
4: Esto es muy duro, Santi.
19: Sí, pero es que es así. Le ha mandado avisos a Frenkie De Jong. Va a seguir contando con él, por supuesto, porque es un buen jugador y cuando se recupere será futbolista importante, pero no le gustó cómo había gestionado todo el tema de la lesión. Ya no tanto que no se operara, que eso Flick no entra, sino que se fuese de vacaciones y llegase a Barcelona el día 17 de julio después de haberse lesionado en el Mundial, y porque le llamaron, le dijeron vente para aquí a que te revisemos. Eso no ha gustado nada a Hansi Flick y por lo tanto, como considera que ya ha tenido capitanes Ter Stegen, Araujo, que no han estado disponibles, él quiere a un futbolista disponible y que esté el 90% de los partidos sobre el terreno de juego, como es Rafinha. Y básicamente la decisión es por esto, porque le tocaba por veteranía a Frenkie de Jong, que es el jugador con más partidos en la actual plantilla, y quería a Rafinha por lo que ha pasado con De Jong este verano.
4: Sí, pero lo que cuenta Santi, que es noticia muy gorda, es grave. Es decir, es un entrenador, que se me entienda, vetando la elección para ser capitán. Es verdad que luego, como dice Bruno, luego los compañeros le han podido elegir.
22: Eso es lo que iba a añadir yo, que ante eso, luego Flick le ve como los jugadores sí que votan a Frenkie de Jong.
4: No sé si es lo más acertado que ha hecho Hansi Flick. En 5 segundos, porque vamos a la Desco Ponce, hay cambio de liderato en Fórmula 1.
7: Sí, señor, porque Verstappen acaba de pasar a Russell y Russell se está defendiendo, pero Verstappen está primero, Russell segundo, Piastri tercero, Antonelli cuarto, Hamilton quinto, ojito que queda mucho, 14 Sainz y Alonso está en el 19, 12 vueltas de 53.
4: ¡Vámonos!
0: Si eres un pro, Ponce, esto que voy a decir seguro muy que te pro suena, porque hoy, por ejemplo, hoy necesitas una cosa, nuevos clientes, nuevos proyectos, y tal, y mañana pues otra completamente distinta, más espacio, otra ruta, nuevas necesidades.
4: Sí, señor.
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4: No.
0: Peugeot, amigo, Peugeot, lo inesperado hecho fácil, Peugeot, lo inesperado hecho fácil. Toné, tú también tienes un Peugeot, supongo.
1: Hola,
0: ¿no?
1: Tengo un Peugeot del 1600.
3: Peugeot.
1: ¿Qué? Peugeot de esos.
0: Y lo conservas todavía, ¿verdad?
1: Lo conservo ¿cómo? Todavía, sí.
0: Está como el primer día, tío. ¿Cómo estás? Sí. ¿Cómo estás? Hoy va el Barça,
1: Que me cago en toque, ahora nos viene el Barça, pero es que aquí no hay respiro ninguno.
0: Ya, amigo,
1: pero ¿qué hemos hecho? Dios mío, ¿para qué este castigo? Mm. Que nos has abandonado, Peter, Peter ya, Pililín.
0: Pitilín.
1: Pitilín.
0: Oye, bueno, escucha, es el calendario. Pero Toné, que es el calendario. Oye, ¿has preparado alguna cosita para la ocasión, como haces siempre con los partidos?
1: Pues mira,
0: ¿o no?
1: Poca cosa, si te soy sincero, porque el Barça es como esa visita que aparece en casa de manera inoportuna, ¿sabes?
0: No apetece nada, ¿no? Ya.
1: No, de esos que cuando abres
0: fastidia
1: la puerta un poco,
0: sí,
1: que hablan mirando para dentro de la casa como queriendo pasar.
0: Ya van metiendo el pie, sí.
1: Te intimidan tanto que los tienes que dejar pasar. Ya. Y el Barça es así, mira lo de Julián, si no, venga.
0: Es que no para, piqui,
1: ¿no? No para.
0: Pero entonces sí que has preparado alguna cosica, ¿no? Supongo.
1: Pues mira, he cogido un vaso de horchata y he metido muchas fajitas para que se acabe rápido y al lado unas tapas de paella, al lado de la semana pasada,
0: está generoso el tío.
1: Con el peset despidiendo olor a peligro.
0: Pero tío,
1: a ver si se les hace una pelota
0: una horchata pasada y comida, tío.
1: Y tengan que salir pitando. Que no, hombre, que no.
0: Pero tío, que es poco deportivo. Esto es una bomba culinaria.
1: Pues
0: haber
1: llamado antes de venir, tú, hostia. Además, esta combinación ya se la comían nuestros antepasados contra el estreñimiento.
0: Y va bien, ¿eh?
1: Sí, mientras cantaban cuando faenaban. No dejes para mañana
0: lo que puedas hacer hoy.
4: Qué cabreo tiene el Tonet, ¿eh?
0: Está muy cabreado.
1: Es que, ostras, es un partido ya en condiciones.
0: Luego estará aquí Joan Carles. Tranquilo que Tonet hará algo, sacarle algo a Joan Carles.
4: Un poquito de calma. En 17 minutos, Carrusel Deportivo, Valencia-Barça.
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1: 4:00 p.m, 3:00 en Canarias, querido Juanico, la ronda en carrusel.
2: Posetti no estaba ayer cuando estuvimos abordando el asunto del farmeo, ¿verdad? Farmeaste
3: no,
2: mucho, Posetti.
3: Sí, farmeas ahora saco,
2: Posetti,
3: ¿no?
2: Posetti es muy de farmear.
1: Yo soy muy de farmear.
2: Sí, sí, hace mucho gesto.
1: Yo farmeo.
2: Con las manos.
4: Sí.
2: Nosotros farmeamos aquí con palabras,
1: sí,
2: porque esto es la radio, claro que sí. Vamos a cosechar lo que queremos, para esta nueva temporada, que farmear. Es mucha ilusión.
5: Mucha.
2: ¿Y quién tiene la ilusión? ¿Quién la tiene?
5: Vaya
2: el
5: pregunta.
2: Cupón. Dicho todo queda.
1: 15 minutos para el partido en Mestalla, Flaqui.
6: Apurando los dos equipos, el calentamiento bajo un sol abrasador en el verde de este estadio de Mestalla, que a 15 minutos para que arranque el partido. Muchísima gente todavía sin ocupar su localidad. Veremos cuál es la estampa en cuanto ruede el balón en este Valencia-Barça, que arranca a las 4:15.
1: 4:15 p.m, en segunda división el Real Oviedo-Burgos. Y atención porque ha acabado el partido en Ibrúa, Kevin.
7: Con la tercera victoria consecutiva de la Sociedad Deportiva de Eibar, victoria clara que le coloca al líder gracias a los tantos de Iván Gil y Aduares en la primera parte y de Jon Guruceta en la segunda, primera derrota en la temporada para el Granada. Si no gana el Castellón, la Sociedad Deportiva de Eibar acabará esta cuarta jornada líder en solitario de segunda división.
1: Gracias, Kevin, abrazo. Recordamos 6:30 Castellón Albacete, además de 4:15 p.m. el Real Oviedo Burgos, 9:00 p.m. Almería Cádiz, y en primera 6:30 p.m. a la vez Osasuna Málaga Levante, a las 9:00 Español Sevilla. En Liga F contaremos 6:30 Dux Logroño Athletic Club, 8:30 Real Madrid Eibar. Internacional, Brunito.
8: En Inglaterra al descanso no hay goles, Everton 0 Manchester United
9: gafas,
8: 0
9: ¿no?
8: Y hay, sí, he dado gafas, correcto. Y hay comunicado de FIFA. Gianni Infantino se confirma, va a ser candidato en las próximas elecciones.
1: ¿Pero
8: a
1: qué,
8: la
1: qué me estás
8: la
1: comprando?
8: ¿Sí?
1: ¿En serio? Comprando.
8: Ha saltado surprise, la
1: surprise.
8: No, ahora ya es oficial. Saltó, es oficial. FIFA, en el próximo mes de marzo es el congreso sí, de la FIFA, y ahí va a ser candidato Gianni Infantino, que lleva 10 años nada más como presidente.
10: Que lo que queda en mal lugar, en muy mal lugar, lo que deja en muy mal lugar a la UEFA.
1: Claro.
10: Y su como te diría yo, y su batalla con la FIFA. No, vamos a boicotear todas las competiciones que haga FIFA.
1: El
10: vale.
1: Motín,
10: de
1: el
10: momento
1: motín de la UEFA.
10: El femenino a jugar este mes.
1: Claro.
10: Y la UEFA a tragar a Infantino.
1: Esas peleas, esas guerras tan potentes del mundo del fútbol. Vuestra ciclista España, Marquínez.
11: 12 por delante en esta jornada. Xavier Miquel Asparren continúa como única representación española. Quedan 66 para meta. La ventaja es mínima, apenas 30 segundos sobre un pelotón donde trabaja Visma para Brennan y para Van Aert, donde trabaja Cofidis para Cocar.
1: Además, en un minuto estaremos con un gran protagonista, con Chimo Masmano en Mestalla. Cerramos la ronda con la Fórmula 1, Ponce.
12: ¿Cómo ha cambiado esto? 17 vueltas de 53. Primero, ojo, un Mercedes, ojo. Russell. Segundo, otro Mercedes, ojo. Antonelli. Tercero, Verstappen, ojo. Que está intentando aguantar el tirón de Antonelli. Por detrás de Verstappen va Hamilton, Piastri. Quinto, Gasly y Norris en el top 7. De los nuestros, Sainz en el puesto 15, Alonso en el 18.
1: Y además hoy se disputan las finales de pádel en Madrid. Javi Blancola.
13: ¿Qué tal, Dani? Muy buenas tardes, saludos a Rosel. Sí, va a empezar con la final femenina entre las número 1, Gemma Triay y Delphi Brea, contra Paula José María y Bea González. Después habrá un homenaje a la leyenda del pádel femenino, Alejandra Salazar, y ya tras ese homenaje llegará la final masculina entre los número 2 del mundo, Alejandro Galán y Fede Chingoto, contra Coqui Nieto y Mike Yanguas.
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1: Bien jugado. Chimito, a 10 minutos de que arranque el partido, un mito del valencianismo en Mestalla.
14: Sí, en la Avenida de Suecia, que hay que decirlo primero, que tranquilidad, normalidad, como cualquier otro partido. Luego ya veremos en los 19 primeros minutos del choque contra el Barça, pero aquí en la puerta del palco estamos refugiándonos y buscando sombra, porque Dani, ahora que lo diga él, pero esto yo creo que es inhumano jugar hoy, y lo que va a tener la gente enfrente de la tribuna es inhumano. 35 grados y el sol que tenemos de justicia, es como si se jugara un 1 de agosto o un 15 de julio. No sé si en aquellas fechas, a finales del siglo y a principios de este 21, cuando Juan Sánchez jugaba en aquel Valencia que era el anti-Barça y el anti-Van Gaal, que le dabais por todos los lados con el Piojo y luego ya los que vinisteis después. Juan Sánchez, muy buenas.
3: Hola, ¿qué tal?
4: Juan.
3: Buenas tardes, Chimo.
14: Pues puede ser este el último Valencia-Barça de la historia de este estadio en el que estamos apoyados aquí buscando sombra, este estadio centenario.
3: Sí, sí, puede ser el último. Bueno, también puede haber alguno en Copa del Rey.
14: Por eso.
3: Pero sí, y además lo vamos a recordar bien por la calor que hace. Porque yo no recuerdo haber jugado un partido a esta hora pues con el Barça así, ¿no? No. La verdad es que antes venía hablándolo y digo, joder, este tipo de partidos siempre son a las 9 de la noche, lo fresquito, tal. La verdad es que es una locura.
14: Me temo que no, lo único que ha cambiado no ha sido lo de la temperatura y los tiempos, ¿no? Y que nos hayamos hecho un poco más mayores. Han cambiado muchas cosas, ¿eh?
3: Sí, yo creo que antes, cuando tú has dicho hace años, pues bueno, nosotros sabíamos que le podíamos competir al Barça, que podíamos ganar. Estábamos cerca de ellos, incluso le ganábamos títulos como el de la Supercopa de España en el 99 y luego pues otras eliminatorias en Champions que le ganamos, y hoy en día pues todo el mundo sabe la diferencia tan abismal que hay, y bueno, hoy es un partido pues para sufrir, por supuesto.
14: Aquella Supercopa con Héctor Cooper, que acaba de llegar después de la Copa del Rey de Ranieri, ganaron en el Camp Nou y ganaron la Supercopa con tres valencianos. Dos jovencitos, Albelda y Farinós, y uno un poquito más mayor, que era Juan Sánchez, que está en sintonía de Carrusel Dani.
1: Hola, delantero, ¿qué tal? Muy buenas, ¿cómo estás? Para un hombre,
3: Dani,
1: que,
3: ¿qué pasa?
1: Que para un hombre que ha ganado dos ligas, Supercopa, Copa la UEFA, que ha estado también, no sé qué sentimiento tienes, tú siendo una voz autorizada, y ahora dices que hay una diferencia abismal, que es muy, muy obvio. ¿Cómo ves un poco todo, Juan? Porque tú estás también muy dentro, conoces mucho, eres valencianista, conoces al valencianismo. Hay una fractura social, el equipo no está bien, el mercado no ha sido quizá el mejor. ¿Cómo lo ves, Juan?
3: Bueno, lo veo evidentemente mal. No es como todos los valencianistas y gente que hemos jugado aquí quisiéramos ver un equipo que hoy venga con la posibilidad de que le puedes pelear, que le puedes plantar mucha cara, que le puedes ganar. Es cierto que el fútbol puede pasar todo, pero pues llevamos muchos años mal, donde el equipo está sufriendo por no bajar. Ya no es que luches por entrar en Europa, que es donde siempre estábamos hace años. Entonces, pues, complicado. Las cosas no se están haciendo bien y bueno, el aficionado lo ve, lo nota y aunque es fiel porque está siempre aquí con el equipo, pero son años difíciles para todos.
1: Yo que sí, esto de todo, que te dice que el Barça tenga tanto futbolista nacional, español, hoy John García, Eric, Pau, Gerard, Spar, Rodri, Pedri, Lamín, Fermín... y sobre todo el fichaje de Rodri, ¿no? Que es la gran novedad en el campo. Sí. ¿Y qué te parece?
3: Bueno, pues muy bien. Yo creo que el Barcelona está trabajando muy bien. Lleva unos años en una dirección buenísima y ahí están consiguiendo títulos en Liga, ofreciendo un buen fútbol. Jugadores, como tú has dicho, sobre todo muy jóvenes también, con mucha calidad. Y a este año, pues encima viene Rodri, pues un jugador contrastadísimo. Con más experiencia que todos estos que hemos nombrado, pero igual de bueno, ¿no? Entonces, pues hace que veamos un Barcelona, pues bueno, con mucha velocidad también arriba. Aparte del juego que tiene, pues imagínate arriba con Rafinha, con Lamín, con Gordon, ahora también que ha llegado. Adeyemi, bueno, pues un equipo fortísimo, sin ninguna duda.
1: Subirá, no nos vendría mal ahora 10 minutitos 15 de Juan Sánchez, ¿eh? ¿Subir? Hombre, ¿o qué?
5: Nos vendría fenomenal, ¿no? Yo creo que si, bueno, si se lo propone, aún está mejor que a lo mejor.
1: ¿Tú le pondrías titular? si se pone a tono Javi, ¿lo ponemos titular o qué?
5: Yo lo pondría titular siempre porque es un fenómeno, un goleador y un hombre de la casa.
1: Tal cual, pues.
3: Javi,
5: ¿qué pasa?
3: Estamos muy mayores ya, Javi.
1: Javi distribuyendo, ¿no? Subí distribuyendo un poquito ahí, moviendo las caderas y Juan al espacio, ¿no? Sánchez, ¿o qué? ¿Una pelotita al espacio o qué?
3: Todavía las pone, todavía me las pone bien. Cuando jugamos en veteranos, se pone en medio campo y la verdad que la calidad la tienes.
14: Pero una dirección deportiva, Subirats, Juan Sánchez y alguno más, no vendría tampoco mal.
1: Joder, madre mía. Lo que daría el valencianismo.
14: Juan Sánchez se trajo aquí a un entrenador de la Almería, Unai, ¿cómo era? Unai Emery.
1: Sí, hasta algo nos suena, ¿no? No le ha ido mal al chaval, ¿no, Juan? Al final, quieras que no, no le ha ido
3: Chimo,
1: mal.
3: Chimo, como siempre, ahí apretando. Chimo apretando.
1: Hombre, pues como tiene que ser. Te agradecemos mucho, Juan, que estés con nosotros en la previa del partido. Un abrazo enorme y muchas gracias.
3: Venga, un abrazo a vosotros.
1: Mito del valencianismo. Y ya nos metemos en harina del partido. Quedan 6 minutos. Se suma también José Mario Vaquero. José Mario, ¿qué tal? Muy buenas.
9: Arratsaldeon.
1: Bueno, Subi, ya que estamos contigo, decía Juan, y es verdad, es que no lo puedo decir de otra forma, hoy día hay una diferencia abismal. Es un día para sufrir. Contestación social. El valencianismo de uñas. También te digo, Subi, que el Valencia muchas veces, cuando peor está la cosa, Es cuando se ha caído un poquito la garra y el escudo y el murciélago. Vamos a ver si es hoy o no. ¿Tú cómo lo ves, Subi?
5: Sí, no, pero tenía razón Juan, ¿no? Lo que comentaba, ¿no? Ha habido años en los que, lógicamente, se veía que el Barcelona siempre ha sido un equipo más potente, pero veías que tenías posibilidades de ganarle, ¿no? Ibas al campo con esa posibilidad. Hoy, pues, lo ves complicado, la misma alineación, pues bueno, ves una alineación a intentar no encajar y a ver si en un contraataque, pues, puedes pillar una. La verdad que es complicado hoy en día, pero como bien dice, mira, algún día puede sonar la flauta, ¿no? Pero esperemos que sea hoy por los valencianistas, claro.
1: Capitán Vaquero, sin rotaciones, Flick, con un once que nos ha parecido, pues, ya muy titular, con Rodri, con Pedri, Lamín, Gordon, con Rafinha de 9, con Fermín o con Olmo. Bueno, va formando la idea ya Flick, José Mari.
4: Sí, exactamente. Yo creo que está llevando ya poco a poco al equipo base, por decir algo. Y es verdad que puede cambiar en algunas cosas, pero sí que es verdad que la entrada, por ejemplo, de Rodri, pues marca un poco un antes y un después, ¿no? Porque Bernal, un chaval jovencito, estaba jugando muy, muy bien. A mí me daba pena hasta cuando le cambiaban, pero es verdad que parece ser que este año la historia va para otros objetivos superiores: liderazgo, cohesión de equipo y liderazgo en medio campo. Entonces ahí, ya con Rodri, parece que esto empieza a tener tinta de equipo titular.
1: Pues 4 minutos, Ponce, para que arranque en Carrusel Deportivo el gran partido de la jornada, Valencia-Barça.
12: Está siendo espectacular, 23 vueltas de 53, Russell va líder, pero es que Antonelli y Russell, que van primero y segundo ahora mismo, se han pasado ya 5 veces. Cinco veces en la cabeza de carrera. Verstappen aguanta la tercera posición. Por detrás de él está Hamilton. Sainz ocupa la posición número 15 y Alonso está en el puesto 17. 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
1: 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Y tú, Isidro Díaz de Mera, Muñiz Ruiz en el bar, la pareja de Mestalla.
10: Es de los árbitros que, si ves, tiene una tranquilidad a la hora de arbitrar, que eso yo creo que le lleva a los jugadores a estar también tranquilos. No le vas a hacer ver ningún aspaviento, se dirige a los jugadores bien.
1: A mí me cae bien.
10: Sí, es uno de los árbitros que no tiene ese nombre de los grandes árbitros.
1: Sí, no va tan gallo.
10: Eso es,
1: no.
10: pero cuidado, que saca los partidos muy bien, ¿eh?
1: Que tenga suerte, que será lo importante. Santiago Valle, jugadores del Barça y del Valencia ya en el túnel de vestuarios.
14: Ahí están los jugadores del Barça vestidos con la camiseta de local, con la azulgrana. El Valencia saldrá con la blanca, como antaño. Mira, los dos con la primera equipación. Y vemos a Lamine Yamal refrescándose, bebiendo agua y con un vendaje bastante aparatoso en la rodilla izquierda. Ayer no entrenó con el grupo por un golpe en esa rodilla. Lleva un buen vendaje en esa zona de la pierna, pero no le va a impedir arrancar con el conjunto azulgrana.
1: Bueno, entendemos, Marcos, que no será importante, ¿no? Es verdad que nos ha asustado un poco porque no es un apósito, es una protección gorda para la rodilla. Supongo que estará bien, claro.
9: No, si no juega. No, evidentemente, un jugador de este nivel, un partido de este nivel, si tú no estás bien, no estás al 100% y teniendo como tiene recursos en el base, es evidente que es su gran estrella, pero si no estás bien, no me imagino a Flick arriesgando después de sufrir un golpe.
1: Y Chimito, suena el himno en Mestalla.
14: Ahí están los compases del himno.
1: Está subiendo las escaleras.
14: El himno regional, está el Chimito subiendo las escaleras. Me asomo a Mestalla y veo ya que salen los jugadores, y ahora te haré la foto de los exteriores de Mestalla, que tiene desierta la grada de animación.
1: Chimo, no falla nunca.
15: Le pesa el arroz que nos comió.
1: No,
16: es que el cuarto también.
15: Esas escaleras son difíciles. El jueves nos comimos en Valencia una, Chimo y yo, que no te quiero contar.
1: ¿Dónde fue, Chimito? ¿Dónde fue?
14: ¿Te acuerdas o no? La alegría de la huerta.
1: Sí. Ah, mira.
15: Sí, la alegría de la huerta.
17: Está buscándolo ahora.
1: Buena zona, buen lugar. Sí. Chimito ya preparado.
14: En la playa de la Malvarrosa.
1: Cabina de retransmisión a tope. Jugadores que saltan. Flaggy, todo preparado.
14: Ya estamos.
18: Sí, saludan los jugadores del Barça a la grada. Harán lo propio los del Valencia. Esa zona de la grada de animación en la parte baja de uno de los goles completamente vacía. El resto del estadio sí que presenta un aspecto prácticamente lleno. Canta a capela Mestalla.
1: Así suena. Pues, a pesar de todo, Flaky, de los pesares y del mal momento del club, la gente no falla, Flaky.
16: Sí, la
1: Mestalla
16: gente está,
1: siempre mira. Será Mestalla.
16: Sí, señor. En el que va a ser el último Valencia-Barça en este estadio. Se pinta ahora la alineación del Barça. Cuando se corea también en la del Valencia, con algunos pitos ya
14: están
16: dirigidos hacia el palco.
14: La alineación del Valencia.
16: Sí, sí, es que no sé si va para el palco Chimo para la alineación del Valencia.
14: Sí, sí, están silbando. Ahora mismo a los jugadores del Valencia les está silbando mayoritariamente la afición del Valencia, que como dice Javi, ahora mismo aquí ya habrá 38, 39.000. Falta esa gran animación y vamos a completar la foto desde fuera. Además, en nuestras redes sociales va a ser muy gráfico. Mestalla a las 4 y cuarto de la tarde dentro y en unos segundos como está fuera.
1: Ojo, ojo, Guaita, has acertado en el pronóstico previo a la sensación que hay. Cuidado, ¿eh? O sea, un público que está silbando la alineación de su equipo.
17: Que no quieren al entrenador, que no quieren a Ron Gurley, que no quieren a la actual directiva, y la gente está levantada en armas. No quieren una temporada más completa como la anterior, en la que el Valencia llegó a la penúltima jornada en Donosti peleando por la permanencia. La gente está harta, está cansada, y hoy además, aprovechando que está el cazador de Pokémon, que viene mucho a Europa, que al Lim, el hijo de Peter Lim, porque le encanta cazar Pokémon, es un concursante de
1: búsqueda de Pokémon. Concursante profesional.
17: Sí, sí, es un día para afearle el drama en que ha convertido al Valencia la familia Lima, el concursante de Pokémon.
1: El sorteo de capitanes están Rafinha y Mukhtar y Akavi. Si escucha algo, vamos a ver. Muy poquito.
19: Mucha suerte a los dos. Mucha suerte.
1: Mucha suerte a los dos, es lo que le dice Isidro Díaz de Mera a los capitanes, Rafinha y Mukhtar de Akavi. Lo hará con algo de retraso, si lo hace ya en Oviedo, Cali.
20: Arrancó el partido, sí, en el Carlos Tartiere, primer minuto de juego, el Real Oviedo con alguna que otra novedad en el 11, 3 cambios respecto al pasado fin de semana, con Dani Calvo, Alberto Reina y el Lasoro, ninguna novedad en el conjunto de Sergio Francisco, y a destacar en la grada la presencia del máximo mandatario del Real Oviedo, el dueño del Grupo Pachuca, Jesús Martínez, que se encuentra en el palco. 2 minutos, arrancó el choque en el Tartiere, Real Oviedo 0, Burgos 0.
1: Con huelga de animación en Mestalla, con el Peter Vete ya, con un público de uñas silbando incluso la alineación del Valencia. Últimas actuaciones malas. Con este clima llega el Valencia-Barça. Un Barça avisado por la derrota del Madrid, por la derrota del Atlético. Tiene una buena oportunidad para meter el primer mordisquito a la Liga. Flaky.
16: Sí, un punto de 9 ha sumado hasta ahora el Valencia. No conoce todavía la victoria. Todo lo contrario, el Barça, que suma partidos por triunfo. Son 9-9. Busca el pleno 12-12 para diferenciarse ya más 3 respecto al Madrid, que cayó el viernes en Sevilla. 9 ha sumado hasta ahora el Valencia. No conoce todavía la victoria. Todo lo contrario, el Barça, que suma partidos por triunfo. Son 9-9. Busca el pleno 12-12 para diferenciarse ya más 3 respecto al Madrid, que cayó el viernes en Sevilla. Pitada monumental en Mestalla, justo antes de que dé comienzo el partido. El ambiente enrarecido, cargado, la gente se gira hacia el palco, gritos y pitos dirigidos a la zona noble, mientras en el verde comienza el partido con muchísima gente ajena todavía a que el balón ya está en juego. Así está el ambiente en Mestalla en esta jornada 4 de Liga.
1: Flaky, fuera. Yo no había visto un ambiente tan crispado en la previa de un partido nunca.
21: Gritos de fuera, ¿eh?
14: Son apenas 1.000 personas las que hay fuera de Mestalla. Estamos con el micro abierto delante de ellas. 3 pancartas gigantes. Lim go home, Lim out, y otra con caras de ellos y fotos. Ron Gurley, Peter Lim, liar, liar, mentirosos. Es lo que le dicen, que se vayan de una vez los que están fuera, en torno a 1.000. Veremos en el minuto 19. Los que están dentro, por primera vez en un partido oficial, se lo han podido decir a la cara a quien hoy ha venido en el autobús del equipo, Kiat Lim.
1: Ojo a este partido, Flaky.
16: Bueno, primeros compases de partido. Se perdió el balón por línea lateral. Es banda a favor del cuadro de Hansi Flick. Lo va a poner en circulación Xavi Espar, tocando atrás para que inicie la jugada en campo propio Gerard Martín, que vuelve a formar pareja de centrales con Pau Cubarsina. Movible ya, canta Mestalla.
14: Esto es dentro.
1: Es la banda sonora en Mestalla, dentro y también fuera con miles. Flaky.
16: Balón de Cubarsí, apertura para Lamin, la primera que toca. el 10 del Barça, la joya, el recientemente elegido, igual que Eric García, que es el que recibe el balón como uno de los capitanes del equipo. Balón de Cubarsí, Gerard Martín, este para Pedri, que viene a iniciar jugada, banda izquierda, la primera intervención de Anthony Gordon, para Adrián Cal, banda izquierda, intenta encontrar resquicio en la pobladísima defensa que ha planteado Corberán ya de arranque, un Corberán que vive con intensidad en el área técnica, más tranquilo Hansi Flick, pedía falta Anthony Gordon. Recuérdanos, Santi, este 11 que suena muy titular, muy titularísimo en el Barça.
0: Joan García en portería, Eric García en la derecha, Xavi Esparte en la izquierda, Pau Cubarsí, Gerard Martín, pareja de centrales con Rodri, que hoy juega su partido 100 en Liga como pivote, Fermín y Pedri a su lado, en la banda derecha Lamine Yamal, en la izquierda Gordon y en punta Rafinha.
16: Balón para Cubarsí, rompe líneas con Pedri, rompe al Valencia, ahí viene Otorbi para lanzar la contra buscando la espalda. ¿Dónde va Joan García? ¿Dónde va Joan García? Salió de excursión casi 20 metros más allá de la frontal del área propia, llegó antes que Danjuma, la envía al lateral. Recuérdanos, Timo, el 11 de Corberán.
6: Con quien asistía Otorbi como principal novedad en un 11 compuesto por Dimitrescu y bajo palos, línea de 5 atrás, Mafeo en la derecha, Jesús Vázquez en la izquierda, Arnau Martínez, Pepe Ludiacabí, trío de centrales con Dien, con Otorbi, como decíamos, y Ugrinich en el tribote, Javi Guerra engancha con Danjuma.
16: Ojo, Danjuma pisa área, escoradito, busca el pase para el segundo palo, no llega Javi Guerra, era clarísima la opción, había fuera de juego, no valía. Fuera de juego de Danjuma en el arranque, no hubiera valido. Le había cazado con la recuperación rápida al Valencia, al Barça. Al final, bandera arriba, recordemos, lo pita Isidro Díaz de Mera con Alejandro Muñiz Ruiz en el VAR. Comenzó con este ambiente cargadísimo en Mestalla, con la gran animación vacía y con este calor, 33 grados de temperatura. Yo creo que es evitable jugar partidos a estas alturas, con este clima, a esta hora, en este estadio, pero se juega ya este Valencia-Barça, Dani, 3 de partido, empate a 0.
1: Bien tirada línea de fuera de juego en esa acción. Fuera de juego, claro, ¿no? ¿Y tú?
22: Sí, sí, fuera de juego, muy bien.
23: Una pregunta, Dani. Sí. Si no juega el Barça y el Valencia y juega, no sé, otro equipo, no voy a decir ninguno, ¿está bien?
16: Es decir, yo lo digo, final, sea cual sea el
23: cartel. No, no te digo a ti.
16: Yo
23: no
16: lo
23: te
16: digo
23: a ti. No,
16: no, pero viene, viene a raíz de mi comentario. Yo quiero
23: sí,
16: aclararlo.
23: Claro.
16: Pero fuera es que un Valencia-Getafe, un Getafe, lo que sea. A esta hora eso, no hace falta jugar. Balón para Lamine. Aguántame, José Mari, y luego cosa, me das el palo. Sigue José Mari, Lamine. Lamine atrás para Rodri, la media luna. Gira Rodri con todo. Toca para Lamine. Lamine acelerando, la pierde. Dale, José Mari.
23: Estoy haciendo una reflexión. Quiero decirte que parece como que el Barça de Madrid, por declaraciones de diferentes protagonistas a veces, ¿no? Y no pueden jugar. Oye, todo el mundo tiene que jugar cuando llueve, cuando hay tormenta, cuando hay rayos, cuando hay calor, cuando y todo el mundo al final de temporada, el campeón, eso es que sí, me dice.
1: Es verdad, es verdad que la ola de calor que ha llegado en septiembre es, no sé si es esperable o no, estando como está el tiempo, el cambio climático, yo creo que los especialistas dicen que es factible que ocurra, pero no es normal que haya 40 grados.
15: Pero que, es que esto es un melón muy complicado.
1: Sí, pero lo que
15: el 15 de agosto ya empezamos a jugar.
1: Sí, pero lo que dice Flack, es verdad que muchas veces los horarios por el calor se han modificado prácticamente, sí, en plena semana.
15: Exacto. Claro,
16: eso,
15: pero ahora no
16: es,
15: lo
16: esa hace. Es la que
15: ha
16: pasado. Sea el Getafe, sea el
1: sí,
16: Barça,
1: de martes
16: sea
1: a domingo.
22: Si modificamos el horario y lo ponemos hoy, por ejemplo, a 9 y media, el Barça se quejaría porque tiene menos horas para jugar con el partido de Champions.
2: No, pero a las 5.
22: Y dice, no, es que el Madrid jugó el viernes y nosotros el domingo a la noche. Claro.
24: Pero voy a recordar que una vez
1: salvo que modifiques pronto, salvo que modifiques pronto y decidas.
24: Pero hay que pensar en el público también, ¿no?
16: Efectivamente,
24: el público,
16: claro,
24: son tres horas.
6: Es que yo he hablado con uno de los delegados de Mestalla y me ha dicho, digo, ¿qué tal lo de la manifestación? Y tal, dice, no, mi principal preocupación es que a nadie le dé hoy un jamacuco. Claro, los que tenemos ahí enfrente,
16: claro,
6: no están tapados, es que le están dando el sol. Y yo vengo de abajo, de la calle, de la avenida Suecia, y es tremendo aguantar 15 minutos.
16: Ojo, la primera para la mil, la deja botar, busca el remate, gol, gol, gol, gol, gol, gol, gol, gol, gol, gol, gol, gol, gol, gol, gol, gol, gol, gol, gol, gol, gol, gol, gol, gol, gol. Pero cómo no va a jugar Lamine de inicio. Gol, gol, gol, gol, gol, gol, gol, gol, gol, gol, gol, gol, gol, gol, gol, gol, gol, gol. Del Barça, marcó la joya de la Masía. El balón es un caramelito perfectamente metido ahí por Fermín desde el perfil derecho. Un globo que supera línea defensiva. Le cae a Lamine, que la deja botar. Intuye la posición de Dimitrievski con el exterior de la bota. Le tira una semivaselina que supera al guardameta por arriba y se cola del fondo de la red. Marca el Barça, que quiere imprimir ritmo de campeón a partir de los dibujos, las parábolas y los remates que dibuja. Bendecido pie izquierdo, esa joya de la Masía, Lamine Yamal. Nada más arrancar, llamando al actual campeón, que ahora mismo sería ya líder en solitario de la liga. 6 de partido, qué gran asistencia, qué delicatessen de remate, qué asistencia de Fermín, qué golazo de Lamine para en el 6 poner el Valencia 0, Barça 1.
1: Bueno, yo no sé cuántos goles de Messi meterá Lamine Yamal en su carrera. Este es un gol de Messi. Es un gol absolutamente brutal. Ha llegado el primero del Barça, el primero de Lamine Yamal. Ponce.
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1: Es que es un gol, Santi, de extrema dificultad. Es verdad que no le sale la hipervaselina y que Dimitrescu, que yo creo que, no sé si podría haber hecho un pelín más, pero por el ángulo, la dificultad del remate, el exterior. Golazo, Santi, golazo.
0: Con toda la intención del mundo, con el exterior, escorado, superando por arriba al portero del Valencia, Dimitrievski, después se va a abrazar a Fermín. Es el tercer gol en esta temporada de Lamine Yamal y es un auténtico golazo.
1: Prometo, Jordi, no tirarme siempre la comparación fácil con Messi, porque no, tampoco procede, no podemos hacerlo, ¿no? Pero es verdad que sí me ha vinculado esta acción a un gol de Messi. Bueno, me lo he imaginado a Messi también haciendo este gol.
3: Porque al ser zurdo, exactamente, al ser zurdo, busca su mejor opción. Lo cierto es que este gol a Lamine no se lo teníamos visto. Esto en su repertorio, en su maletín, este es nuevo. Pero da muestra de una confianza, autoridad y técnica descomunal.
1: Luego Subil, yo creo que a Dimitrescu le pilla un poco a contrapié. Creo que él no intuye que ya la va a pegar así. Y no es hiperpotente la parábola, pero es que le sorprende, ¿no?
7: No, pero es una acción de un auténtico crack, como es Lamine, que le tira la pelota por
16: encima.
7: Pero sube,
16: que viene Pedri, Pedri para Fermín, Fermín punto de penalti, se la regala Lamine, remata, gol. Bienvenidos al festín de Lamine. Gol, gol, gol, gol, gol, gol, gol, gol, gol, gol, gol, gol, gol, gol, gol, gol, gol, gol, gol, gol. Estalla, que arde, que se viene arriba, que protesta, que grita y que se dirige hacia el palco, viendo que en tan solo 8 minutos el Barça retrata lo que es ahora mismo el Valencia, y los de Flick ejemplifican en 8 minutos de vendaval lo que aspiran a seguir siendo en la Liga, torneo que dominaron en los últimos 2 años y que aspiran a hacer en un tercero. Todo pasa por las botas de Pedri, recibe con clarividencia en la frontal del área, activa Fermín, que vuelve a disfrazarse de asistente para entregársela al bendecido pie izquierdo de Lamine, que esta vez remata fuerte, seco, duro, supera a Dimitrievski y bigolea en tan solo 8 minutos en un Mestalla que vuelve a volcarse hacia el palco para dejarle claro la que es su hila. Se está comprobando si hay o no fuera de juego en el Lamine cuando recibe el pase de Fermín a expensas de lo que dictamine el VAR. Protesta ya Mestalla y celebra el Barça el segundo de la joya de la Masía, que en el 9, a la espera de la confirmación del VAR, pone el Valencia 0, Barça 2.
1: Es otro gran gol, cambiando, girando la cintura Lamine Yamal, pero la duda es si es fuera de juego o no. Sí, está muy apurado, ¿eh?
22: Sí, la imagen que tenemos ahí lateral no es de las mejores.
1: No es la mejor imagen para examinarlo. Está muy, muy al límite. Pendientes, Flaky, si vale o no el gol, sí, de Lamine Yamal.
16: Mucha duda tiene que haber porque está guardando.
1: Muy apurado.
22: Lo que no entiendo yo es. Es fácil, es decir, no son defensores y delanteros juntos. Tenemos un nuevo sistema superautomático.
1: El chip.
22: Con el chip del balón y todo. Y lo que tarda.
16: Mucha fe en el Valencia no debe haber porque están todos los jugadores. Normalmente se tira el balón atrás, se intenta intimidar algo. Pero están protesta. Ahí para sacar de centro.
1: Yo creo que están en shock. Es que creo que sí, están
16: una
1: en shock.
16: Protesta. No protesta nadie, esa es otra. No protesta nadie en el verde. Ahora Diakabi sí que hace un gesto a Javi Guerra como para que le pase el balón, pero es que están todos. A ver, bueno, pues Iturralde, esto no sé cuál es el motivo de la tardanza, pero va para largo, parece.
1: Sí, pues la repetición tardanza, no ha sido ya buena.
22: La tardanza tiene que ser porque no funciona el sistema y lo estén tirando manual otra vez.
16: Siempre, es que si no,
22: seguro, es que si no, una cosa es que esté un defensa justo al lado de Lamine. Y entonces no sabes si realmente es fuera de juego o no.
8: Es fácil.
22: Pero este es fácil. Entre comillas, para la máquina, bueno, y para el sistema automático es fácil.
1: Muy apartado,
22: muy apartado. Por eso, si
16: un día
22: estás mirando
16: había
22: eso.
16: Mucha gente en el área, no sé. Está Rafinha ahora dialogando con el colegiado, así que se acercan dos jugadores del Valencia. Pues nada, llevaremos
11: son
16: ya.
11: Son Pepelu y Javi Guerra, que no son capitanes, con brazalete. El brazalete
1: pues casi 2 minutos.

0: Me gustaría desarrollar algunas cosas sobre Valencia, porque he estado ahí, porque he tenido la suerte de ganar la Copa del Rey, porque hemos estado y nos han destituido después de ganar la Copa. Podemos hablar un poquito.
1: Cuando quieras, 12 de la primera parte, transmite Carrusel Deportivo, es el de la jornada, 0-1, gana el Barça y otro gol anulado a la Miña Mal.
2: Dos cosas, llevamos 36 vueltas de 53 en el Gran Premio Italia, en Monza. Russell va primero, Piastri segundo, Antonelli tercero. Ni Russell ni Piastri han entrado a cambiar neumáticos, Antonelli sí, Hamilton es cuarto, Verstappen quinto. Os cuento que Sainz está en el puesto 15 y que Alonso y Stroll han abandonado los dos. O sea, vaya panorama para Madrid. Y dicho lo dicho, ¿sabes qué voy a hacer?
1: Hombre, aprovechar.
2: 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A ver, Santi, cuéntame.
3: No puede ser otro, ese golazo que ha marcado Lamine Yamal a lo Leo Messi, en el que va a ser el último partido en Liga entre el Valencia y el Barça en este Mestalla. Ha habido también ese cruce de mensajes en redes sociales entre los dos equipos, emotivo, cariñoso, para ese golazo de Lamine Yamal en el último partido en Liga en Mestalla entre el Valencia y el Barça. Ese es el momento pata negra.
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1: Grande Pala, 13 de la primera parte, 0-1 gana el Barça. Flaky.
5: Ahí lo intenta Lamín, que se está sintiendo muy, muy a gusto en este arranque de partido en Mestalla. Balón para Pedri, Pedri para Rodri. Rodri para Eric, metido muy arriba el equipo culela, tiene Lamine en el vértice del área, toca atrás para oxigenar con Rodri, por dentro para Fermín, tira la porrita, se marcha del primero, aparece Diakabi, la envía a la banda, es saque de banda para el Barça. Chimo, o el Valencia le da algo a Mestalla o esto va a volver a la efervescencia en nada, ¿eh?
6: Sí, porque como tú decías, había el punto de todas las críticas, era el palco y también el banquillo. La gente está harta de Corberán, le han gritado Corberán dimisión ya en estos partidos y en la temporada pasada. En estos partidos digo que el Valencia ya ha jugado dos como local y este es el tercero. Y lo ha escuchado en todos los partidos. Imagínate, con dos goles en 8 minutos, afortunadamente no ha valido el segundo, pero Corberán ya se ha llevado una bronca tremenda mayoritaria de Mestalla.
0: Adelante una cosa, Dani. Adelante una cosa. Ganamos la Copa del Rey contra el Super Getafe. Perdimos el domingo contra el Athletic Bilbao. Destituyeron a Koeman. Por decir, luego hablamos más.
1: Venga.
5: Balón para Rodri. Tira el desmarque Gordon. El balón pasa por Fermín. Fermín para Lamine. Vaya sociedad. Intenta romper Lamine Yamal. A Jesús Vázquez, recupera el Valencia, se lleva la ovación, la tímida ovación por parte de la parroquia local. Ha habido recuperación del Barça, pedía en mano, no la pita el árbitro, se enfada la gente. Vuelve a tener el balón Pedri, Pedri para habilitar de nuevo a Lamine Yamal, que está tocando muchísimo balón. Esta es la descuelga con el pecho, había fuera de juego del 10. No valía la acción, estamos en el 15, quedan 4 para que entre en teoría la grada de animación y para que esto se convierta en caldera dirigida al palo.
1: Marcos, presionando el Barça muy arriba, robando muy arriba y dominando, diría que a placer.
7: Sí, he estado mirando con mucha calma. Imagínate que en el primer gol, el único que ha valido, había hasta 9 jugadores del Valencia por detrás del balón, 9 y el portero. Es decir, prácticamente todo el equipo ya ha encontrado el hueco Fermín. Interesante que en este segundo gol que no ha valido, ya es la segunda vez que lo hace esta temporada. Lamine se está reinventando. No solo dispara a la derecha del portero, al palo largo, sino que aquí ha vuelto a pillar a contrapié a Dimitrescu porque le había lanzado al palo corto. Y eso, insisto, ya lo hizo el otro día contra...
1: Eso es un giro muy de Mbappé, efectivamente. Ese giro que de repente gira Messi, cadera, tobillo y... Sí, Messi, obviamente también lo...
8: Y de Messi también, cuidado, ¿eh?
1: Que no hacía Messi, pero quiere decir que Lamine parece que ha afilado un poco más la efectividad de cara a gol, algo que le va a venir bien a él y al Barça. Mientras, Marquine, 46 kilómetros para el final, primeras escaramuzas.
9: Sí, por un terreno además muy pestoso, muy complicado, y están volando por estas carreteras de Córdoba. Continúa la fuga, por detrás viene
5: el grupo. ¡Ojo el Valencia! ¡Venía vacía! ¡No quiere rematar! ¡El centro, segundo palo! ¡No llega Diakabi! Al final levanta ahora la bandera arriba. Entiendo que Diakabi, que es el que descuelga el balón, que venía colgado desde la falta. El balón le cae a Javi Guerra. No puede invocarla cuando no había portero. Y luego bandera arriba, no hubiera valido.
1: No sé si es en la primera.
10: Yo creo, si no es la primera, es del que luego quiere rematar.
1: Javi Guerra, vamos a ver. Ahí no.
10: De Javi Guerra que quiere rematar y ya a John, a, John García le interfiere. Bueno, en
1: ese,

0: Es el motivo por el que Cubarsí no llega. Aunque y es que no simplemente toque. Había tirado bien la línea y estaba en fuera de juego. Decías, Marquínez.
1: Decía que el terreno es realmente complicado, que han comenzado las tortas entre el grupo de cabeza, los 12 de avanzadilla, y también en el pelotón principal, donde hay bastantes fugas, viajan a 22 segundos tan solo. Es decir, no se ha hecho la fuga buena de la jornada, controlando en todo momento misma la cabeza del gran grupo, que tiene absolutamente controlada la fuga.
2: A ver, que igual pecamos un poco de exagerados a veces con los comentarios. Estamos solo en la jornada 4 de 38 y ya hay quien dice que hay equipos que necesitan una reforma. Esto está empezando, hombre. A ver, reformas hacen falta en cualquier momento.
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0: Saludo también a los más grandes, al director Roberto Torres. Hola, Robert, ¿qué tal? Muy buenas. Hola. Ganador de la Vuelta Melchor Mauri, ya preparados para el tramo final de la etapa de la Vuelta, Flaky.
5: Balón para el Valencia, que se instala por algunos minutos o con pases en campo rival, obligando al Barça a defender. La tiene Mafeo, la cuelga, el balón toca en Pedri, sale rechazado, la quiere ganar Otorbi, aparece para llegar in extremis y habilitar atrás a Pepelu. Pepelu para darle carrete a la jugada con Jesús Vázquez, está en la frontal, encuentra pasillo, entra en el área, sigue Jesús Vázquez, se marcha de uno, de dos, al final aparece Rodrigo para reordenarlo todo para el Barça, evitar que pueda cargar pierna Jesús Vázquez, que se encontró sorteando rivales hasta llegar prácticamente a abrir la cocina, le impidieron eso sí el remate.
0: Luego Rodri bien para aguantar la jugada y ponerla a Joan. Definitivamente, Subi, ¿crees que Vázquez le ha ganado la pelea y el carril a Gallá? ¿O está por detrás todo el trasfondo, entiendo, de la renovación, tal, no renuevo y demás?
6: No, yo creo que por el rendimiento ahora mismo el míster confía más en Jesús, ¿no? Más que en Gallá. Vamos a ver si a lo mejor Gallá puede encontrar una mejor forma en los entrenamientos, pero ahora mismo está claro que confía más en Jesús Vázquez que en Gallá.
0: Creciendo el Valencia.
5: Cuéntame esto, porque era saque de banda para el Valencia. No sé dónde ha sacado el balón rapidísimo. Ha descubierto al Barça que estaba empanado. El balón ha llegado a zona de peligro. Se lo recupera el Barça cuando inicia la contra. Para el juego el colegiado y dice que le da el saque lateral al Barça.
7: Pues porque habrá sacado 10 metros, 15 metros más adelante.
5: Vale. Pues será eso entonces.
8: Minuto 19 en Mestalla. Entra la grada de animación, se va poblando, los más de 2.000 espectadores. Esto coincide con el 19, en el que suena la banda sonora de Mestalla desde hace unos años. Como no puede ser de otra manera, hoy directamente por primera vez en partido oficial, dirigido al hijo del dueño, al presidente, a Kiat Lim.
0: También os digo que, desafortunadamente, este tipo de medidas de que 2.000 personas que están en su derecho no acudan al campo y luego entren, le da exactamente igual a Lim. A Lim, a Singapur, a Gurley, al otro, les da igual. Es decir, no haya 2.000, 5.000, 10.000, les da igual. Les da igual. Juega el Barça.
8: Desgraciadamente les da todo igual desde hace mucho tiempo.
0: Sí, por eso
8: tiempo.
0: Digo que
8: el rendimiento deportivo, tener entrenadores incapaces, hacer movimientos con jugadores, debilitar el equipo, ya demostraron hace mucho que les daba igual todo.
0: En una pared rápida, Guaita, para que la gente lo pueda entender, ¿hay algún rumor o algo de base en alguna posible oferta para comprar el Valencia de gente que lo pueda dignificar o es inviable de momento?
9: No, él no ha querido escuchar. Él no quiere. Él no quiere vender el club. Él, hasta que no esté acabado el nuevo Mestalla y el club adquiera otro valor, él no quiere escuchar. Ha habido acercamientos a un abogado que él tiene en Madrid, que es quien escucha, pero las ofertas acaban ahí, en el abogado que tiene en Madrid. No quiere saber nada de momento.
0: Pues de momento es lo que hay. 21 de la primera parte, Flaky.
5: Balón para el Barça, no instalado en campo rival. La tiene Eric para Lamine, el autor del único gol del partido. Marcó otro, se lo anularon por fuera de juego. Muy justo, pero fuera de juego. Balón para Cubarsí en el círculo central. Intenta progresar por banda izquierda con Gerard Martín. Gerard Martín entre líneas para encontrar a Rafinha. Rafinha de primeras para Pedri. Aparece Diakabí para evitar que el balón le llegue al 8. Despeja Dimitrievski tras recibir de su central. Ojo al error en el salto de Gerard Martín. Rapidez de Otorbi, le gana la espalda. Está solo Danjuma. Balón para Danjuma. Aparece el héroe defensivo de tantas y tantas cosas para el Barça y para la selección, Pau Cubarsí, para leer perfectamente, intuir dónde iba a meter el pase Otorbi y evitar que este le llegue en posición clara de remate a la posición de Danjuma.
0: Sí, Jordi, pero error importante.
10: Sobada.
0: Error importante, cortando ese balón.
5: Espera, que viene la contra ahora del Barça. Aguántame, Jordi, que viene Lamine Yamal en posición de extremo ante el Jesús Vázquez. Va a entrar en el área, sigue Lamine, trae a varios jugadores. Efecto imán, busca el pase con Cañito incluido. Se lleva el rechazo, la gana Gordon. De cara para Fermín, le pega de zurda. Gol. Gol, gol, gol, gol, gol, gol. Soldadito de Flick, que como siga este ritmo va a mejorar rango. Gol de Fermín López para culminar la transición del Barça, que se inicia con esa recuperación in extremis de Cubarsí. Sin su aparición no habría habido jugada posterior. Clave en su área, el balón transita a lo largo del terreno de juego. Le llega a Lamine, busca el calcaño para progresar en el área. El balón rechazado para Gordon. Nueva asistencia del inglés para Fermín, que con pierna izquierda demuestra su intuición cara a portería. Su buen remate con ambas piernas para ubicar la esquinada abajo, lejos de Dmitrievski, y poner en el ecuador del primer tiempo al Barça, al líder de primera, con tierra de por medio. Marcó el Barça, marcó el actual campeón, lo hace el soldadito de Flick, lo hace Fermín. 23 de partido, Mestalla, Valencia 0, Barça líder, intratable de primera 2.
3: 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Santi,
10: 4 asistencias efectivamente de Gordon, es el que más lleva en todo el campeonato nacional de liga. Y también qué números de Fermín, ¿eh? Lleva 4 goles esta temporada ya Fermín, es después de Rafinha con 5 y también Camello, el tercer máximo goleador de la liga, empatado con Mbappé.
3: Lo hablamos ya, el Valencia que había reaccionado con alguna oportunidad de gol, pero la contundencia la tiene el Barça, 0-2. ¿Quién se queda con 10? Vía VAR en Oviedo, Cali.
11: Pues el Oviedo se queda con uno menos por la expulsión roja directa al Dasoro, que en primer lugar se le había sacado cartulina amarilla por una dura entrada con los tacos por delante a la zona del gemelo de Galdames, y en este caso, después de revisar, porque de primera se había sacado amarilla, a través de la pantalla decreta el colegiado que roja directa, minuto 26, se queda el Oviedo con 10.
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0: Es vaquero apabullante.
5: Espera, que viene la mil, le pega la mil. ¡Qué paradón de Dmitrievski! Esta sí que pudo sacarla, prácticamente necesitado de capa. La rosca buscaba la escuadra, palo largo, la comba la evita Dmitrievski. Paradón para evitar el tercero del Barça.
10: Es el primero del partido, el primero para el Barça. Va a lanzarlo desde la izquierda Fermín.
0: Sensación, luego pasará lo que tenga que pasar, ¿eh? Y eso que el Valencia había reaccionado. Sí. Sensación de que puede llegar a ser doloroso, ¿eh? Para el valencianismo. No,
12: yo creo que ahora mismo hay una situación de un equipo que lo está pasando mal. Parece como de supervivencia, es decir, es un castigo estar ahí en el campo, sinceramente. Yo creo que cada jugador que está en el campo ahora mismo del Valencia está sufriendo, lo está intentando a su manera, y un Barça que está relajado, tranquilo, que tampoco está imprimiendo un ritmo espectacular, pero sí que es verdad que en el doble del área es brutal.
13: El Barça ha hecho, José Mari, 4 remates a puerta, 3 de ellos goles. Realmente, uno anulado, pero es que realmente es extraordinario. La cantidad de recursos que tiene el equipo, porque al final este último gol del Lamine también nace en este Lamine que infunde temor, atrae adversarios. Son muchos recursos, son mucha movilidad, y por lo tanto el Barça.
0: Luego, ojo que Eric
5: pide penalti,
0: ¿eh? Si pide penalti,
10: no, no, no es penalti porque ha sido Rodri. Ha sido Rodri.
0: Rodri, vale, vale, o sea,
10: al girarse le ha dado, cambio, le cambio, ha dado un cabezazo a Eric.
5: No pide el cambio, no. Que salgan rápido.
10: Sí, están entrando las asistencias médicas ahora. Le ha dado un cabezazo sin querer Rodri cuando se giraba a Eric. Pobre. Se ha quedado tendido en el suelo. Han tenido que entrar las asistencias. Ahora le van a revisar. Ya está en pie. Pero debe tener algo de sangre, sí. Eric, porque está escupiendo y se duele en el pómulo. La temporada pasada ya llevó una máscara para proteger esa zona. Y sí, cambió.
0: Sí.
10: Lo van a tener que cambiar porque es la zona magullada de la temporada pasada. Arrastra problemas y va a tener que entrar. Pues seguramente Andreas Christensen al terreno del juego.
0: Claro. Cuidado, cuidado con ese golpe.
10: Cancelo, claro, cancelo.
0: Cuidado, cuidado con ese golpe, porque es una zona afectada. Él ha visto muy claro que le tenían que cambiar. La sensación es que se ha roto o los huesos propios o el tabique nasal.
12: Sí, sí.
0: Porque tiene la nariz. A ver.
12: Yo creo que es la nariz, ¿eh?
0: Sí, tiene la nariz
2: La nariz.
8: Yo creo que es
5: él rápidamente se levanta y pide el cambio, a la vez que pide las asistencias ya le hace el gesto al banquillo de no voy a poder seguir.
9: Bueno, porque sabe lo que tiene,
5: claro,
9: desgraciado,
5: ya sabe de qué va esto.
0: Ahora, exacto, también nos digo una cosa, depende de lo que sea, si es huesos propios, ¿vale? Como sea tabique es un poquito más costoso.
12: Más simple, más.
7: Ya llevo
12: más
7: cara. La pregunta está...
10: Mira, le abrazan en el banquillo, perdona, le pregunta a Hansi Flick cómo está y hace como un gesto de resignación. Eric García como sabiendo perfectamente lo que tiene y que no puede seguir, claro, y está pues, preparado ya Koundé para salir,
2: claro, es que eso es lo peor,
10: al terreno de juego.
2: Lo peor no es la nariz, ya.
0: El tema es que él ha sabido rápidamente que no podía continuar. De hecho, pero él no sé si se...
12: Y qué tranquilo,
0: no se señala la nariz, ¿eh?
7: No.
0: Él se señala el pómulo. Sí.
2: Creo que yo
0: no lo tengo tan claro. Independientemente de que tenga la nariz movida, independientemente de que tenga la nariz algo movida, me ha dado la sensación de que se indicaba más la parte de arriba del pómulo. Pero bueno,
2: Dani, está indicando la nariz sin querer tocarla.
12: Dani, yo que estoy operado de todo, también del pómulo.
0: ¿De todo?
12: De todo, de casi todo. Cabeza, tronco y extremidades, el vale. Pómulo. Te hace un hematoma terrible de inmediato, es decir, creo, ¿eh?
0: Se infla mucho, es lo que dices,
10: no parecía.
12: Y es como un golpe, como un carnero, ¿sabes? Claro. Y ahí da la sensación que es la nariz, pero bueno, al final parece que es una rotura de algo y esto es lo único importante.
0: Pues
12: vamos,
0: sería una baja evidentemente importante para un Barça Ponce que está ganando por 0-2, vamos con el momento de...
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0: Mira, voy a las 6:30, Deportivo a la vez, Osasuna.
7: Los dos. El gran Fulquier, valencianista.
0: Un amigo de Carrusel Deportivo. Denis Suárez, comentarista del Mundial en Carrusel.
2: Tres drafts. Mira, tengo a Fer López, tengo a Thiago Vitals y tengo a Mastantuno.
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8: Vaya pañolada que recuerda a otros tiempos. Pañuelos blancos, ni siquiera cartulinas ni folios. Pañuelos blancos y todos mirando al palco para que lo escuchen primera persona, un LIM, algo que no ocurría desde hace muchísimos años, desde que Peter, siendo máximo accionista, estuvo aquí hace 7, ha debutado aquí al LIM y está escuchando cómo la gente no le quiere ni a él ni a Corberán.
0: Sí, a la vieja usanza, que por cierto, la retransmisión, realización de la Liga, al no ofrecerse planos generales, no se percibe. Para eso está la radio, para contar todo lo que pasa, sea bueno o malo, como lo de ahora.
8: Es la segunda vez que se insulta.
0: Es decir, tú puedes,
8: de una forma,
0: tú puedes protestar, puedes silbar, te puedes expresar. Lo que no puedes es insultar. No, porque pierdes la razón. O sea, hay mil y una formas de protestar. El 99% de lo que se hace en Mestalla es lícito, pero hombre, aunque sea un grupúsculo, porque se percibe que no es generalizado, porque la gente tiene dos dedos de frente, recurrir a un insulto grave no procede, no procede. Estamos rozando el 30 de la primera parte con ese 0-2 y, Jordi, te quería decir que es verdad que el Barça en la posición de la media punta tiene jugadores buenísimos, cada uno con su virtud. Quiero decir, por ejemplo, de Dani Olmo, genio, espacios cortos, creatividad, buenísimo. Lo que tiene Fermín, yo creo que lo tienen muy pocos centrocampistas en el mundo. Igual se cuentan con los dedos de una mano y me quedo corto. Tiene una facilidad para el gol asombrosa.
13: Yo a Dani Olmo le reconozco, faltaría más, una enorme calidad, una capacidad para jugar entre líneas, pero este punto de energía, este punto de vitalidad, este punto de pisar área, este punto de conducción, de remate y de gol que tiene Fermín, yo creo que es el... A ver, no sé si es muy exagerado. En su posición está entre los tres mejores del mundo. Sinceramente se lo pienso. Y para mí es un mundialista más. Para mí, porque si no hubiera sido por aquella lamentable lesión, hubiera jugado el Mundial. Hoy el Barça juega con no sé cuántos mundialistas. Creo campeones del mundo quizás con 8.
10: Seis.
0: Toma aire que te aficias. O sea, puede tomar aire mientras hablas.
10: Seis campeones del mundo, 5 de la Masía, 9 nacionales.
14: Para mí, Dani, lo que hace el Barça es una anomalía en el fútbol europeo, el fútbol mundial. Busca un equipo de este nivel o de cualquier otro nivel que tenga la capacidad de jugar con 9 nacionales, con 5 formados.
0: Bueno, de otro nivel puede ser, pero lo que hace el Barça es inédito, claro.
14: No, no, sí, es sí. Que es absolutamente inédito. Y además,
0: me queda dando muchas más vueltas. Es que es inédito. No, es decir, es
14: increíble. No, y estamos hablando de un equipo que tiene una media de edad de 23,5, 23,6 años de edad, que tiene 3 adolescentes: Pau Cubarsí, Lamín, Xavi Espart, 19 años, y que hoy está jugando sin 9. ¿Alguien ha visto a Rafinha? Nadie.
15: No, hoy no estamos participando ni mucho menos.
13: No, perdona, nadie. Por precisarlo, me ha parecido ver en televisión, si no me corrigen los compañeros, que el Barça tiene la plantilla más joven con 24,4 años.
14: Exacto.
15: De la liga. Sí.
13: 24, sí. La plantilla más joven. Por lo tanto, estamos ante un escenario de un equipo que además crece, Dani.
0: Sí, se llama salud de futuro.
13: Se llama salud.
5: Ojo que Koundé ha aparecido en el campo como Koundé. Y Rodri también se mete en el lío. Balón para Danjuma, remata a la mano de Joan García. Pide el empujón de Rodri. Se lamenta Danjuma. Dice que no el colegiado. Cuando Danjuma va a cargar pierna, se queda solo tras el error de Rodrigo. Carga pierna, recibe la carga por detrás de Rodri.
0: Para mí
5: la
0: nada.
5: Mano de Joan García atrás es prodigiosa, pero Iturralde, Mestalla y Danjuma piden posible penalti.
7: Es más el cuerpo que el brazo, ¿eh?
0: Yo creo que Rodri primero lo hace muy mal y luego la acción defensiva lo hace bien. Pero bueno, vamos a ver la repetición en corto.
10: Le ha dicho a Diakabi el árbitro que no.
0: Es un error de Rodri importante.
15: Es un doble error. Primero de Koundé, luego de Rodri. Y luego el propio Rodri lo enmienda.
0: Y no sé qué Rodri quiere hacer. Si quiere conectar con Joan, se queda corto y quiere avanzar para cortar la bola.
14: Y luego la parada de Joan García es buenísima. Es
15: tremenda.
0: Sí, a mí no me parece penalti, pero bueno, vamos a verlo.
7: Y sobre Fermín, sobre números.
13: Mal control de Koundé, creo, ¿eh?
15: Sí, sí, es Koundé primero y luego Rodri.
0: Sí, pero el error. El error haya sido Rodri, que es como un mal control que se le va hacia el portero. Que luego creo que tapa bien. Creo que tapa bien, pero bueno. Vamos a verlo por si acaso. Mientras en la vuelta, Marquínez, ¿alguna novedad? Que hemos visto ahí a un corredor de Cofidis montando una porque se quedaba sin agua. ¿O qué ha pasado ahí?
1: Sí, es Brian Cocar, además, un hombre que tiene aspiraciones de conseguir victoria en el día de hoy. Ha estado esperando al coche, se ha enfadado muchísimo. El gestor lo ha recogido en la televisión y estaba esperando que apareciera el coche del Cofidis para darle agua. Por lo demás, está en cabeza de carrera un corredor que ya ha ganado en esta Vuelta Ciclista a España, Legnesund, el corredor noruego. Y viene el pelotón muy cerquita, acaban de coronar el último puerto de la jornada. Se va a liar en los kilómetros que restan y es posible que veamos una volata aquí en la línea de meta de Córdoba.
0: Robert, ¿esperas volata, sprint masivo, alguna sorpresita por ahí de última hora?
16: Puede haber alguna sorpresita porque vemos al Bismarck que está currando mucho, pero queda todavía mucha dureza. O sea que yo espero alguna sorpresita. Lo tienen muy bien para su sprint de Mathieu Brenard, pero bueno, a ver qué hace Van Aert si a última hora no intenta meterse en algún corte. Le queda muy poca gente para tirar.
0: Melchor, día de transición.
17: Bueno, de transición creo que poco, porque realmente sí es cierto que por culpa del calor les han acortado la etapa, pero están yendo muy rápido en un terreno realmente muy pestoso, como llamamos en el argot ciclista, y que por lo tanto creo que los ciclistas hoy realmente van a sufrir mucho.
0: Estamos con Melchor, estamos con Robert, con Borja, con Cabrera, con Marquínez. Estamos en el tramo final de una etapa que debe ser para los sprinters, pero veremos. Y está ganando bien el Barça el partido en un Mestalla que efectivamente está en combustión. ¿Cómo sigue la Fórmula 1, Esco?
3: Tú te llamas Ponce, sí. Pero no lo soy.
0: Esco,
3: penúltima vuelta, 52 de 53, Antonelli va liderando, segundo Russell, tercero Verstappen, cuarto Piastri. En cuanto a los nuestros, ya sabéis, Alonso está fuera de carrera, Sainz ocupa la posición número 13.
15: Alonso y Sainz son pro, aunque estén
0: pasando mal.
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0: Pim pam. A punto de marcar Fermín, pero ¿era fuera de juego o no, Flaky?
5: Sí, sí, fuera de juego Fermín, había recuperado, claro. Había perdido el balón en Valencia, le cayó a Pedri, que activó rápidamente botón del vértigo para Fermín, pero fuera de juego del 7.
7: Y menos mal, porque Fermín, decías antes que marcaba muchos goles, le ha marcado, estaba repasando, por eso que tienes una sensación que es una bestia negra y que te ha vacunado siempre. 6 goles en los últimos 4 partidos le ha hecho al Valencia. Voy. Y por lo que decías que puede ser sangrante o doloroso, Corberán contra el Barça le ganó el último partido de Liga el año pasado 3-1, un Barça que ya estaba de vacaciones, pero antes había recibido 6, 5 y 7 del Barça.
15: Pero correrán, el mismo entrenador con él.
8: El mismo, sí, uno en Copa y dos en Liga.
18: Y la pareja de Lamine Yamal y Fermín están de récord, 25, 18 goles de Lamine Yamal, 10 y 7 asistencias, 10 goles y 14 asistencias de Fermín López en 2026, y son los jugadores que más han hecho en todas las competiciones en este 2026.
0: Parece que se entienden, Flaky.
15: Sí, sí, son una sociedad tremenda.
10: Son muy amigos. De los mejores amigos que tiene Lamine en la plantilla.
5: Recupera Pedri con calidad ante la presión de Mafeo. La pared con Gordon. Gordon para Pedri. Pedri para Rodri. La pide Koundé. El balón transita directamente a la zona de Lamine Yamal. Le desdobla por fuera Jules Koundé. Ahí viene Lamine para pisar área. Tira la pared con esa sociedad que es Fermín. Fermín, Lamine. Lamine intentaba el quiebro. Despeja al Valencia. Regala el balón. Lo vuelve a tener el Barça, que domina en el marcador y en el verde. 0-2, 1 de Lamine, 1 de Fermín. Balón para Lamine entre líneas, combina con Fermín. Fermín para Lamine, se zafa de su marcador, remata. Pues ha tenido el tercero, se le marchó por un palmo. En esa sociedad ilimitada que forman Fermín y Lamine. Lamine y Fermín, otra vez la travesura juntos.
15: Uf.
5: Y el balón rematado por Lamine, buscaba esta vez el palo corto. Se le marchó besando la madera, pero por fuera.
14: Juegan otro partido.
0: Demasiado fácil.
14: Nivel. Sí, sí. Juegan otro nivel. Yo no entiendo subir con tanta gente en el área. O sea, no sirven de nada. Hay momentos que parecen conos.
6: Efectivamente, ¿no? Es que casi cada ataque del Barcelona es una ocasión bastante clara de gol. Yo en el primer gol sí que quería decir que ha estado muy bien, pero yo creo que a Diakabí lo veo muy lejos de Pepelu. Sí, hay tres centrales y Diakabí está a una distancia grande. Claro, si le hubiera hecho la cobertura, formas, quizás podía haber llegado.
12: De todas formas, yo creo que hay un equipo que está compitiendo y hay un equipo que está jugando. El Valencia está jugando por diferentes razones, con todo respeto lo digo, ¿eh? Es decir, todas las circunstancias personales, profesionales, de institución, lo que tú quieras, un equipo está compitiendo, que tampoco es que esté arrollando en esa competición, pero otro equipo está intentando sobrevivir a este partido. Entonces,
5: uy, qué bien Xavi Esparta para José Mari, busca el pase para dejar solo a Rafinha. Apareció Pepelu in extremis, que bien había aparecido Xavi Esparta de la nada, a punto de activar a Rafinha para dejarle solo.
0: Qué bien, Vaquero, decías.
12: No, lo que quiero decir es que cuanto antes marque el Barça el tercer gol, mejor, porque es este campo, más allá de jugar bien o mal, en un momento determinado puede entrar en una dinámica, y aunque ahora estemos hablando de que es un Valencia desfigurado, que en un momento determinado con el público que ahora está en contra se vuelve a favor y es otra historia. Por lo tanto, creo que dos equipos moralmente, sobre todo, en desigualdad de condiciones.
0: 38 de la primera parte, transmite Carrusel Deportivo. El Barça gana 0-2 en Mestalla. Doblete de Mercedes, se acabó la carrera en Monza, Ponce.
3: Sí, señor, Antonelli ha ganado en casa dentro del disgusto de los italianos, porque hoy Ferrari se ha cubierto de gloria. Antonelli ha ganado, segundo Russell, tercero Verstappen. Ese es el podium del Gran Premio Italia del 2026. En cuanto a los nuestros, Sainz ha terminado en el puesto 13 y os recordamos que Alonso ha abandonado junto a Stroll y a Leclerc. Así que
5: la ¡uy, qué próxima jugada de Fermín! ¡Qué debate! ¡Qué dribbling! ¡El slalom! ¡El remate al palo! Lo que se acaba de sacar de la chistera Fermín en un bosque de jugadores del Valencia. Tira el dribbling, tira el slalom. Remate, la toca Dimitrievski, balón al palo. Luego al final el balón lo quiere cazar Rafinha, que salían fuera de juego. Lo de Fermín sí valía. Fermín aprovechando también, es verdad, hay que decirlo, la pasividad defensiva del Valencia, a punto de marcar el tercero.
0: Entre que es muy bueno y que le están mirando como a un cuadro de Van Gogh, pues que es que al final hace lo que le da la gana. Rematamos, Ponce.
3: Pues se terminó la próxima cita. Será aquí en casa el fin de semana del 11, 12, 13 de septiembre. Antonelli es líder del Mundial, todavía más líder, con 267 puntos. Russell, 201 segundo. Hamilton, tercero, con 191. En cuanto a marcas, Mercedes domina por encima del bien y del mal, con más de 460 puntos. Y Ferrari es la segunda marca.
0: ¿Nos vemos en Madrid o qué? Nos vemos en Madrid y luego, Madrid. Y luego con Rodri vamos a hacer una guía importante, un manual relevante de la gente que vaya a venir a Madrid, a la Fórmula 1, qué es lo que tiene que hacer, cómo acercarse, hoteles, condiciones, Madrid Norte, Madrid Sur, hay mucho por delante. Y seguida con Ponce, más cuestiones vinculadas al sailing en Valencia, precisamente con Santander. Seguimos pendientes de la Fórmula 1 de protagonistas. Acabó el encuentro, el primero de ellos en Inglaterra, en la Premier, Bruno.
19: Sí, al final con empate, partido que se volvió loco en el tramo final. Lo estaba ganando el Manchester United, puso el empate 1 el Everton, y en el tramo final gol de Sesco para el United y golazo de Maitland Niles para rescatar un punto para el Everton. Everton 2, Manchester United 2.
0: Aprovecha, Ponce.
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0: Me estalla, Flaky.
5: Nueva protesta del público por el despeje de Dimitrievski, que va directamente al segundo anfiteatro. Es banda para el Barça.
13: Estos primeros 40 minutos de Fermín Flaky son para nuestra fonoteca, sí, para enmarcarlos.
12: Jordi, eres representante de Fermín.
0: Sí. No, es que lleva 7%.
13: Hombre, las cosas son como son, hay que contarlas como son. Oye,
12: pero,
13: son 40
12: minutos. Jordi,
13: con una incidencia,
12: siempre te lo he dicho y te he explicado.
13: Descomunal de este hombre, que por cierto ha tirado el balón al palo, pero antes ha recuperado con una conducción. No lo hemos podido. Estábamos en una pausa y no se ha podido relatar.
19: Se le llena la boca. Tranquilo, que podrás contar. Los centrales del Valencia te lo contarán, que lo han visto en primera persona y lo han disfrutado.
15: ¿Cómo ha pasado con Palomino?
5: Espera, que viene Lamín para pisar área. Quiere más el Barça. Aguanta Lamín, pone el centro para Fermín. El balón despejado, lo que ganar Xavi Espar, la controla de cabeza, orienta dentro del área y pega de zurda directamente fuera.
0: Son las 5:04 en Canarias, la ronda Juan en Carcel.
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5: 42 y medio de partido en esta Mestalla en combustión, mantiene el Barça su ventaja con esos goles de Lamine y Fermín, 42 y medio, Valencia 0, Barça 2.
0: Al descanso buscaremos las primeras conexiones con Mendizorroza y con la Rosaleda, Deportivo a la vez, Osasuna, quinto contra sexto, y Málaga, Levante, 9 de la noche, Español, Sevilla. En segunda, estamos en Oviedo, Cali.
11: Y el Oviedo con un jugador menos desde el minuto 25 por la expulsión de Aldasoro, tampoco se ha resentido en exceso precisamente el conjunto Carballón. No hay ocasiones, estamos en el 45, se añaden 3, Real Oviedo 0, Burgos 0.
0: El definitivo es Eibar 3, Granada 0, 6 y media, Castellón Albacete, 9 de la noche, Almería Cádiz. Internacional, Bruno.
19: Terminado ya en Inglaterra, Everton 2, Manchester United 2, a las 5 y media va a arrancar el Arsenal Chelsea, ya tenemos alineaciones, vuelve a ser suplente Martín Zubimendi en el cuadro local con Palmer, Rodgers y Pedro. Va a formar en el ataque Xavi Alonso. Arranca en el Emirates a las 5 y media el Arsenal Chelsea.
18: En la Liga F, dos resultados: Atlético Madrid 1, Alavés 0, gol en propia de Fiamma. Costa de Getenerife 0, Deportivo de Coruña 0. A las 6 y media, Dux Logroño, Athletic Club. 8 y media, Real Madrid Eibar. En tenis, US Open, octavos de final, no antes de las 8. Juega Alcaraz contra Tommy Paul. Y en fútbol sala, la final de la Supercopa de España en el Palau a las 7 menos cuarto, el Pozo Murcia-Barcelona.
0: Y la vuelta, Marquínez.
1: La sorpresita que anunciaba ante Roberto Torres es Wout van Aert, como no, el hombre que está reventando la carrera, se ha puesto por delante, se marcha con otros 4 corredores, 27 kilómetros para la línea meta. Wout van Aert busca su segundo triunfo de etapa en la vuelta.
0: Más del pádel, Javi, en Madrid.
20: En marcha la final femenina, empate a 5 en este primer set muy igualado entre Gemma Tria y Delphi Brea, la número 1 del mundo, contra Paula José María Vía González. Después ahora un homenaje a la leyenda Alejandro Salazar, y después la final masculina entre Alejandro Galán y Fede Chingoto contra Mike Yanguas y Coqui Nieto.
0: Perfecto, el maestro,
15: falta subir la voz para decir las cosas claras, y él las ha dicho clarísimas, ¿verdad? Clarísimas. Lo ha contado absolutamente todo. 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
0: bien jugado. Me recuerda, Guaita, al hombre, un dato que es esclarecedor, sobre todo cuando estás tan dominado. Llama la atención que en 45 minutos el Valencia no haya cometido ni una falta.
15: Cero falta.
0: Cuando estás tan dominado y superado.
13: Esto lo dice todo, ¿eh?
0: En fin.
5: Y una sola falta.
0: Por eso digo.
5: Tiene otra llegada el Barça. Si Pedri la llega a enganchar bien, hubiese sabido cantar. Sí, porque ha estado mucho rato con el gol anulado.
0: El bar, la comprobación, Eric.
5: La pausa.
10: Por cierto, pendientes de novedades, pero... nos cuenta Nils Solá que apunta a fractura nasal, lo de Eric García, que
0: tenía pinta.
10: Es lo que tuvo ya la temporada pasada.
15: Pobre pavo.
0: Pues sea lo que sea, él se ha dado cuenta muy rápido. Muy rápido.
21: Ahora ha notado.
0: De hecho,
5: oye, por cierto.
0: Sí, vamos a ver, Flaky.
5: Por cierto, ¿y tú habéis podido ver la jugada aquella de Danjuma con Rodri al final?
7: Sí, sí, la han repetido. Es más una disputa, le mete el cuerpo, le mete el cuerpo por detrás. De VAR no puede ser nunca. Y le mete el cuerpo justo cuando va a tirar. Y esas cuando vas a tirar y metes el cuerpo, eso te lo permiten los árbitros.
0: Es que Rodri lo hace muy bien, porque es muy experimentado. Y lo que dices tú, y tú, en lugar de sacar el brazo muy sensible, él te mete todo el peso del cuerpo.
15: Rodri es muy bueno.
0: Y lo disimula muy bien.
7: Gracias.
0: Muy
7: bueno. Nunca puede ser de VAR, es una jugada que si el árbitro en el campo considera que es penalti, te pita penalti y el VAR no te va a decir tampoco que no lo sea, pero nunca puede ser de VAR y es una de árbitro. Lo que pasa es que ya te digo, le mete el cuerpo en vez de los brazos.
0: Por fin en carrusel, un Rodri bueno, por fin. Dale, Flaky.
18: Pues ya tienes uno, ¿no?
5: Es que balón para el Valencia, qué problemas tiene para sacar de la presión asfixiante del Barça. La va a recuperar finalmente Koundé, pues ahí lo tienes. Koundé es que para activar a Lamine para poner el pase buscando a Gordon, el que despeja es Diakabi. La ventaja va a ser para Rodri, que siempre está en el sitio correcto en el momento oportuno para rebañar ese balón. La tiene Koundé para Lamine que busca alguna travesura más, toca para Rodri se la da a Lamine y vuelta a empezar con Cubarsí. Cubarsí para Gerard Martín, casi tocando frontal del área rival. Todo el pero Valencia fíjate, metido en su área. Sigue Pedri, aguántame José Mari que busca el pase. Bien. Banda derecha, por ahí llega Fermín. Fermín para activar aquí en el centro, segundo palo. Rafinha, sale Dimitrievski, la embolsa arriba, Vaquero.
12: No, lo que quiero decirte es que el estado anímico del Valencia lo demuestra esta acción. Una acción en ataque tipo balomano, en el doble de área están todos los jugadores, entre el área y doble del área, quiero decir, todos los jugadores de Valencia caminando. Es decir, esto ya no es una cuestión de estamos jugando bien o mal, ¿sabes? Es una cuestión absolutamente mental, 100%.
10: Amarilla para Cubarsí, frenaba la progresión de Danjuma cuando Dimitrievski intentaba tirarle un balón largo a la espalda de la defensa y por lo tanto amarilla, la primera del partido, la primera para un futbolista del Barça.
8: Por acumulación está jugando, yo quiero recordar que está jugando Pepelu, que ha visto pasar a Fermín 5 o 6 veces ya y a todos los jugadores del Barça. Pepelu no es central, no. Y está jugando de jefe de la defensa. Sí. En el banquillo está Tárrega. Está por recuperarse Copete y también de Haas, que fue un fichaje top que nos dijo Ron Gurley. Pero es que este es el Valencia deslavazado. Con esto pretende el Valencia defender. Ahora ha levantado la cabeza Jesús Vázquez. Ha visto a Dieng a 40 metros. Casi que mejor tenerlo a 40 metros porque no darle un balón a Dieng. Y no tenía nadie más.
0: Bruno.
4: El resumen es que tiene 3 centrales. 2 no son centrales y el otro es Diakabi.
0: Y quiere jugar con tres, porque si tú tienes 5 centrales de mucha entidad, me parece factible que puedas plantearte esa posibilidad. Pero cuando tienes poco, tienes que recurrir a jugadores que no lo son.
5: Ojo Danjuma, dentro del área, en fila Gerard Martín, le rompe por fuera, rebota Joan García, que en un partido en el que parece que el Valencia no ha hecho nada, lleva 2 intervenciones ya de muchísimo mérito. Las 2 ante Danjuma, está con el cuerpo, insiste el Valencia. Balón para Urinic, línea de fondo, banda izquierda, pone el centro, toca Rodri, va a ser esquina. Pues Joan García le sacó una Danjuma en el error de Rodri y le ha vuelto a sacar otra Danjuma en esta excursión por banda izquierda que a punto estuvo de igualar, de marcar el Valencia al 1-2.
0: Fernando, el Valencia buscando meterse en el partido, la tiene de esquina.
8: Sí. Primero, ¿qué saca el Valencia en este partido?
5: La va a poner el Valencia desde el perfil izquierdo. Todo el Barça. Ahora reciben los jugadores.
0: Jugadores mercenarios, grita una parte de Mestalla.
8: Porque es en ese córner donde está la grada de animación que son los que se lo cantan a los jugadores. Si no. Saca el córner.
5: Va a venir el saque de esquina, la pone, balón muy pasadito, segundo palo, sale Joan García, gana por arriba, costalazo, pero se levanta porque quiere dar rápido. Carrete a la jugada de transición del Barça, pulsa botón del vértigo, ahí viene Lamine Yamal, la pide el espacio Rafinha, balón para Capitao, la va a pasar por encima, queda escoradito en banda izquierda, le persigue Mafeo, eso es penalti. Ah, pues no, córner, pues dice que ha sido limpia. En directo parecía penalti, no lo debe haber sido porque Rafinha no lo pide, así que me colé yo. Gran acción defensiva, corregir es de sabios, dicen, yo no pretendo serlo, pero...
0: Pues a mí me ha parecido penalti.
5: Mafeo.
10: Se va Mafeo a levantar a Rafinha, que es verdad que no protesta nada, absolutamente nada. Rafinha se va doliendo del golpe, el balón lo lleva Fermín para ir a la esquina, pero hace la señal del VAR.
5: Penal, no, puerta, no, puerta.
10: Ah, vale,
5: puerta. Hacia, no, es que ha hecho la señal de la pantalla, pensaba que le llamaban.
7: Le mete el cuerpo mira, también en una disputa.
5: Pero... pues es tan buena la acción que incluso no es el saque de córner.
0: Penalti.
7: Es que no es con el cuerpo, es con el muslo izquierdo de arriba. Es penalti.
0: Pero un penalti con un piano de cola.
13: ¿Por
0: vamos.
13: ¿Por qué Rafinha no lo tiene?
15: Absurdo. Lo ha atropellado.
0: Pero proteste no el jugador que va a 30 kilómetros por hora, igual no se entera de cómo ha sido la acción. Él viene
15: absurdo,
0: viene,
15: pero penalti.
13: Pero los compañeros no, sí que lo ven.
5: Oye, y tú, ¿no? Una duda. ¿El VAR ha tenido tiempo de revisar si era córner o no y si era penalti o no?
7: Muy rápido, las dos cosas. Pero es penalti.
0: Pero y tú, no se habrá. No. Pero fíjate a lo que te voy a preguntar. ¿No ha podido el VAR concentrarse en ver si era... Si era córner o era puerta y ha olvidado una cosa tan evidente como es comprobar si es penalti o no?
7: Eso ya es
0: penalti.
7: Es una pregunta para él, para Alejandro Muñiz.
0: Pero que está en el VAR. Si lo levanta dos metros del suelo, quiere decir que tampoco...
14: Muy lento, muy lento.
5: Ojo, Lamin Gordon rompe Lamin, le pega Lamin con el pie. Dimitrievski evita el gol de la joya de la Masía. Es que me parece que ha sido como muy... Lo digo porque vosotros habéis visto muy claro que es penalti con la imagen.
0: Yo
5: entonces,
0: creo...
5: me parece que ha ido muy rápido en decidir que era puerta y que en cambio no se le ha dedicado quizá el tiempo suficiente a ver si había penalti, pero bueno.
0: Yo creo que se han centrado... Yo creo que se han centrado en ver si era puerta o córner. Y no, y nos han fijado que lo ha derribado ya no con el cuerpo, con...
9: Pero
0: que,
9: si se podía ver las dos cosas en el mismo plano, o sea,
0: teóricamente sí.
5: Falta clara sobre Rafinha en la media luna, peligrosísima. A favor del Barça en esa pasividad defensiva del Valencia. Rafinha recibe, tiene tiempo de pensar, recortar, se va al suelo, falta clara.
0: Sin embargo, Tala
14: poco
0: dice,
14: hablamos de Lamin,
0: Tala me dice
14: de
0: muy, muy cariñosamente, dejad de beber. Toca el balón, es lo que dice Tala.
5: No,
0: sí,
5: el balón no
12: es el yo no lo veo. Yo no veo
14: tan claro. ¿Qué balón?
0: Yo digo lo que dice mi sensei y amigo Miguel Martín Talavera, nada más.
5: Pero toca el balón y luego lo vuelve a tocar.
7: Talavera no tiene bien sintonizada la televisión porque me ha dicho que el posible penalti de Rodri es igual que el de Lenormand. Cuando el de Lenormand contra el Villarreal le empujan los dos brazos.
0: Era para que estabas al loro.
7: El balón está a 3 metros, no.
0: Ojo a la falta, ¿eh?
21: Soy contigo.
0: Ojo a la falta, que es buenísima.
7: Que me molesten en mensajes, pero que sean mensajes racionales.
5: Ahí. Bueno, la falta se la pide Rafinha, está Fermín dialogando con él, jugador a suelo es Danjuma, juega 5 en la barrera, que está en el punto de penalti, piden que no hay distancia, pero yo creo que sí que la hay, pero bueno, veremos quién le pega, si Fermín o Rafinha, se aparte de la jugada Lamin Yamal, 52 de partido, amaga Fermín, le pega o capitao, pierna izquierda directamente a la muralla, el rechace para Lamin, Lamin para Fermín, que prueba el disparo directamente a las manos de Dimitrievski. Protocolo de última acción de primer tiempo, comprobando, entiendo, si ha habido algo punible en la barrera. Si no, nos iremos camino de camerinos hacia el vestuario con este Barça, que ha tenido ocasiones para marcar alguno más. Nada, no ha pasado nada. Se acaba la primera parte en Mestalla, dominio de Barça. Eso sí, Joan García tuvo que intervenir un par de veces. Los goles de Lamin y Fermín dejan el momento en este Mestalla caldeado, este Valencia 0, Barça 2.
10: Se marchan los jugadores del Barcelona un poco aturdidos por el calor, agotados, cansados. El último en abandonar el terreno de juego es Jules Koundé ante la hostilidad de Mestalla, Chimo.
9: Sí, escuchábamos los pitos. Ya cuando ha dicho lo del protocolo, ha pitado lo del protocolo, ya han aprovechado los aficionados para en esos segundos silbar a la afición, o sea, la afición al equipo, a Corberán, a Kiat Lim, que estará alucinando, pero esta es tu obra, Kiat.
22: Son 3 remates del Valencia, 2 a portería, 10 del Barça, 6 a portería y un remate al palo. Ojo a la posesión, 77% del Barcelona, 23% del Valencia, que ha completado 107 pases frente a los 354 del Barça, que ha cometido 3 faltas, una amarilla la de Cubarsí, una falta de Valencia. La asistencia de Anthony Gordon es el tercer jugador que logra 4 asistencias en sus primeros 4 partidos en Liga en todo el siglo XXI, tras Cesc Fàbregas y Luis Suárez, todos con el Barça.
0: No hay color, bueno, es el azulgrana que está dominando a placer el partido. 0-2, también descanso obviamente en Oviedo, Cali.
23: Sí, descanso aquí en el Tartiere, la tuvo el Burgos justo al final del primer tiempo, en este caso las botas de Forés, un tacón que se marchó fuera por poco, la única ocasión que ha tenido estos 45 minutos el equipo visitante, el Oviedo con uno menos desde el 25, descanso, no hay goles entre el Real Oviedo y el Burgos aquí en el Carlos Tartiere.
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1: 0-2 gana el Barça en Valencia, enseguida conexiones Vitoria y Málaga, momento de la información, Almudena Lopesino, buenas tardes.
2: ¿Qué tal, Dani? Buenas tardes. A las 6 se cierran los centros de votación en Alta Sajonia, en Alemania, elecciones en las que la extrema derecha parte como favorita. Por cierto, la participación es ya del 65%, es más que el total de hace 5 años. Enviado especial a Magdeburgo, Antonio Martín, buenas tardes.
3: ¿Qué tal, Almudena? Buenas tardes.
2: Bueno, Antonio, estás ahora mismo en uno de los actos antifascistas que están previstos para esta tarde allí en Magdeburgo. Hay mucha presencia policial, ¿no?
3: Sí, hay centenares de agentes de policía desplegados por todo el centro de esta ciudad. Según me han contado, han venido antidisturbios de apoyo de 6 estados alemanes, aunque ni ayer ni hoy ha habido conato alguno de violencia en las manifestaciones antifascistas. Ahora mismo hay 2 en marcha. Este es el sonido de una de ellas. En el que una chica denunciaba que la extrema derecha quiere que las mujeres se queden en casa, tengan hijos y sirvan a sus maridos, y que contra eso han salido a votar hoy y a la calle esta tarde. La participación, como decías, va camino de récord histórico. A las 4 de la tarde ha sido ya la más alta de la historia en este estado federal, y dentro de 3 cuartos de hora cierran los colegios aquí en Alta Sajonia.
2: Antonio, gracias.
3: A ti.
2: Hoy ha estado en Ceuta la ministra de Igualdad, Ana Redondo, que ha pedido al gobierno ceutí del Partido Popular que colabore en la reubicación de los migrantes, especialmente de las mujeres y de las niñas. Recordamos que el gobierno tiene previsto trasladar a la península a 500 menores que están solas, que están no acompañadas. Enviado especial, Adrián del Pozo.
4: Una cifra a la que habrá que sumar a las niñas que aún no están dentro del sistema, así como las que están acompañadas por sus madres. La intención del gobierno es poder acoger a todas ellas. Esperan para ello la colaboración del gobierno de la ciudad. Ana Redondo es la ministra de Igualdad.
5: Necesitamos espacios, más espacios seguros para las mujeres que todavía permanecen en Ceuta. Quiero decir, en todo caso, que van a ser espacios temporales, repito, temporales, hasta que se vuelva a la normalidad. Y como queremos que esa normalidad se consiga cuanto antes, la prioridad tiene que ser precisamente ubicar a estas mujeres, y la ciudad tiene que ayudar.
4: Declaraciones de la ministra en un momento de choque entre ambos ejecutivos, central y ceutí, por la instalación de un campamento para migrantes en el puerto, pactado entre ambas instituciones, del que el gobierno de Viva se descolgó tras la presión vecinal.
2: Y una cosa más, acaba de terminar la reunión entre los enviados de Estados Unidos y Zelensky para retomar las negociaciones de paz entre Rusia y Ucrania. Beatriz Carmona.
6: Según un medio ucraniano, 3 horas después del comienzo de la reunión, la primera ronda habría terminado y se seguiría con otra, con la que participarían asesores de seguridad de Reino Unido, Francia y Alemania. Los estadounidenses han resaltado que ha sido una conversación sustancial e importante, y que se sienten motivados para avanzar en las negociaciones de paz entre ambos países. Todo esto mientras Rusia acaba de afirmar haber atacado un buque de carga ucraniano en el Mar Negro.
2: Pues es todo, Dani. Cualquier novedad la contamos aquí en Carrusel.
1: Gracias, Almudena y equipo. Buscamos rápidamente las conexiones. 6:30, hora y 20 minutos. Doble turno, Vitoria y Málaga. Mendizorroza, quinto y sexto. Deportivo Alavés, Osasuna, viviendo un gran momento. José Ignacio Tornadijo, Javier Recuena, comentará Phil Ritchie. Hola, Torna, Vitoria, ¿qué tal?
7: Hola, ¿qué tal, Dani? Hola a todos, hola, Carrusel. Partidazo a la vista aquí en Mendizorroza. Ojito, el que gane, si se mantiene el resultado del Barcelona, se quedará en solitario como segundo tras el conjunto catalán en la clasificación. Un bombazo sería para este arranque de liga. Dos equipos que están sorprendiendo a todos, Alavés y Osasuna, los menos goleados de la competición. ¿Qué novedades hay en el Alavés y qué ambientazo seguro en Mendizorroza, Lecuona? Muy buenas.
8: Hola, buenas tardes, Carrusel Deportivo. Sí, buen ambiente porque la afición navarra y la alavesa se han llevado siempre de maravilla. Bueno, pues las novedades. Por ahora un avión C del conjunto albiazul. Mikel Rodríguez se rompió el jueves el ligamento cruzado anterior en el entrenamiento. Será operado la semana que viene, ausencia. Y Tony Martínez era duda hasta el último instante. Hoy por la mañana en la convocatoria definitiva no ha entrado. Tiene una micro rotura en el sóleo.
7: En cuanto a Osasuna, sí tenemos ya el 11 confirmado, con Sergio Herrera en portería, Argibide, Boyomo, Catena y Abel Bretones en defensa, Iker Muñoz, Moncayola por delante, las mandas para Rubén García y para Moy Gómez, y arriba estarán Budimir y Raúl García de Aro, con bajas importantes como las de Aymar, Oroz, Rosier o Herrando. Esto arranca a las 6:30 con bastante calor, 32 grados en Vitoria. Lopita Sánchez Martínez.
1: Gracias, chicos. Saltamos directamente a la Rosaleda. Málaga, Levante, el equipo local que busca la primera victoria en primera, y el Levante que viene del fantástico 5-2 al Betis. Santi Ortega, Justo Rodríguez, comentará Raúl Ruiz. Hola, Santi, Málaga, ¿qué tal?
9: Hola, Santi.
10: ¿Qué tal, Carrusel? Buenas tardes a todos desde la Rosaleda. Día también que ahora se ha abierto un poquito de calor, pero ya con sol, y rápidamente vamos a conocer novedades de un Málaga que busca su primera victoria de la temporada. ¿Cuál es el plan que tiene preparado Juan Manfume? Ronquillo, ¿qué tal? Mi ronquillo de mi alma.
1: Hola, Justo. Hola, Rodríguez, es lo mismo. Aquí estamos
9: hay
1: todos
9: una pequeña,
1: juntos.
9: Claro, hay una pequeña diferencia de altura, pero por lo demás todo perfecto.
1: Dale ahí. Pequeño de altura, gran corazón. Ahí, el señor Ronquillo, así es que eso es lo que vale. Bueno, pues el Málaga que quiere y busca la primera victoria en primera división contra un Levante que ha aparecido por aquí en 8 ocasiones, solamente ha conseguido 2 empates. El Málaga todavía no hay alineación, va a haber algún cambio con respecto al Bernabéu en la pasada jornada. Los últimos fichajes, Jens Cayús, Pablo Martínez, Anou y Juan Berrocal, posiblemente alguno esté en el 11 inicial, aparte de Adrián Niño, que podría volver a la convocatoria. Por lo tanto, muchas novedades en este Málaga, con la Rosaleda que va a estar a reventar.
10: 7 años, Pablo Martínez en el Levante y enfrente el equipo de Luis Castro, que busca su segundo triunfo de la temporada, sin Espí, como sabemos, triunfando en el Madrid, sin Carlos Álvarez ya en México, y con el serbio Ratkov preparado para aparecer en escena. La ausencia de Tayo, lo más llamativo de las previas de este partido, que arranca a las 6:30 en Carusel, Málaga-Levante.
1: Dos buenos partidos ya presentados, ya ha comenzado la segunda parte en Oviedo, Cali.
11: Sí, ya está el balón en juego, de hecho estamos en el minuto 3 de la segunda mitad, no hay goles. Ha empezado bien el Oviedo, fuerte, pero recordamos que el Burgos con un jugador más está intentando atacar todo lo posible. Lo que pasa es que Aaron Escandel no ha sido nada exigido. 48, es decir, el 3, estamos en el minuto 3 de la segunda mitad, 0-0 en tercer entre el Oviedo y el Burgos.
1: En 3 minutos arranca la segunda parte del Valencia 0, Barça 2, Joan Carles.
12: ¿Qué tal? Buenas tardes, que no somos deportivos. Permitidme un inciso, una pedrada que tengo toda la primera parte. Está mirando a Gordon y digo, menos mal que juega por la parte de la sombra, ¿eh? Porque con esa piel blanca estaría
13: ahora, no.
12: Ahora mismo
13: ahora
12: va
1: estaría muy quemado, ¿eh?
13: Ahora va a ir por zona de sol, ¿eh?
11: Gambón.
12: En la unidad de quemados de algún hospital. Bueno, oye, este año vengo con novedades.
13: En vez
12: de ser la crónica de Dani de actualidad, ¿no? Un poquito, voy a ser un diario. Porque ya llevo muchos años y la gente me conoce y le apetece saber qué es lo que piensa Joan Carles, cuáles son sus cuitas, sus preocupaciones, sus zozobras. Así que vamos con
13: el diario de Joan Carles.
12: Vamos allá, año 3 después de Flick. Querido diario, ando últimamente preocupado por un tema. Se acerca el cumpleaños de mi sobrino, el Miquel Àngel.
13: ¿Vale?
12: Y como cada año le voy a regalar una camiseta al Barça con el nombre de un jugador en la espalda. Otros años era fácil, Messi, Iniesta, Pedri, Lamín, pero este año, ostras, ¿a quién elijo? Si es que tenemos un montón de ídolos de cracks, a Gordon, a Fermín, a Xavi Sparta, a Rodri, a Rafinha, a Joan García, a Bisibú. Lo que he hecho es estampar la camiseta, 17 nombres de la plantilla del Barça, uno debajo del otro, y en vez de una camiseta del Barça, parece una camiseta de esas de una gira de conciertos de Metallica o de Melendi, que pone Estambul, Londres, París, Viena, Wisconsin.
11: Pues Girola.
12: Sí.
9: O las de fin de curso, bueno, que es el nombre de todo.
12: La madre que más. Son los pequeños problemas que da que en Can Barça todo sea un sueño. Gracias, diario. Nos vemos.
13: O sea, vamos a escuchar ahora vamos a conocer la vida de Joan Carles.
9: Qué sensibilidad.
11: Falta sintonía tierna ahí, hombre.
13: Sí, te vamos a buscar.
12: Falta una cabecera.
13: Te vamos a buscar.
1: Sí, pero tiene buena pinta, Joan Carles.
12: Persona.
1: Enhorabuena. Santo Valle, saltan jugadores del Barça. ¿Va a haber algún cambio o no?
14: No parece que vaya a haber ningún cambio. Han saltado los 11 que han acabado la primera mitad. Ya sabéis, en la primera parte han sustituido a Eric por una fractura nasal. Por lo que me comentan, va a poder estar contra el Feyenoord, una máscara y a jugar. Bueno. Y además, el cambio no ha computado, porque al ser conmoción, o así lo han considerado los colegiados con el delegado de campo durante el cooling break, entonces el Barça sigue manteniendo los 5 cambios.
1: Para mí mal, porque es un golpe en la cabeza.
15: En la nariz, ¿no?
1: Pero es un golpe, digamos, en el rostro. También te puede generar un pequeño mareo, pero bueno, en cualquier caso.
15: ¿Cómo que ha computado? ¿Van a hacer 6
13: no
15: o van a hacer 5?
14: Ganarán 6, sí.
1: Perdona.
15: Entonces se ha computado. El cambio sí se computa.
16: No le resta ninguno.
14: Valencia
13: puede hacer 6.
1: Se ha considerado como traumatismo craneoencefálico.
14: Sí, correcto.
11: El Valencia sigue sin aparecer.
15: Y luego al César lo que es del César, mi árbitro asistente tenía razón. Es decir, ahora la metéis y nos la comemos todos. ¿Cómo? Porque toca el balón más feo. Con su pierna izquierda lo toca antes de que luego haya el decir, luego ya no se puede apartar.
16: Me parece un penalti como una.
15: Toca el balón más feo con su pierna izquierda y luego la toca después posterior.
1: No, la toca no, le arrolla.
15: No. Pero primero lo toca y después de tocarlo ya no puede parar.
16: El balón no
15: y es cuando es el contacto. Pero toca el balón que ya el balón después ya va para afuera. Sí, sí, sí.
17: No penalti.
15: No penalti.
16: Bueno. Va tan para afuera el balón de Maffeo que han dado puerta, imagínate.
15: No, porque la toca Rafinha luego.
9: La toca Rafinha. O sea, eso sí que
15: porque
9: es un pinball.
15: Porque la estaba tocando Rafinha.
9: Eso sí que es un pinball, va pim pam.
15: Bueno. Está la vera,
9: 0-2. ¿Tu asistente está a la vera?
15: Uno de ellos.
9: Uno de los miles que tienes, ¿no?
17: MM. Pero muchos que tienes.
9: Nunca habías caído tan bajo. Dale, Flaky.
15: ¿Quién? ¿Talavera o yo?
9: Los dos.
18: La segunda parte en cuanto del OK. El colegiado Díaz de Mera, que es ahora, la mueve Rafinha, comienza... No la mueve Rafinha. Yo que había un jugador del Valencia que saltaba directamente Dan antes Juma. Del pitido, Danjuma. Y ahora sí que balón en juego, 0-2, ganando el Barça, goles de Lamine y de Fermín, ante un Valencia que veremos si sigue instalado en la bronca que llega de la grada o es capaz de meterse en el partido. Tiene ocasiones, un par de ellas, las sostuvo bien para el Barça Joan García. Balón para Xavi Spar con Pedri buscando el balón para Gordon, que ahora... No sé si a Santi le habrán aplicado un poquito de crema solar o no.
14: Sí, tiene pinta porque va a estar ahí en la banda,
13: sí,
14: donde
13: le
14: pega el sol.
9: Siempre del 50, Santi. Siempre sí. Protección 50.
15: Y hay que estar más veces, sí. No solo una vez.
14: Y yo me la pongo cada media hora.
15: Pero a ver, si los más acostumbrados, ¿cómo?, al sol son los ingleses. Fijaros en las costas españolas.
9: Sí, tal cual.
18: Balón de Lamine para Fermín, otra de la Sociedad. Córner, el primero del segundo tiempo.
17: Su paisano, el último fichaje del Valencia, ha estado hablando con él antes del partido, Harvey Elliott, que ha calentado. Va a ser uno de los atractivos en la segunda parte. El otro día, en la presentación, después de su primer entrenamiento, dijo que lo que peor llevaba, sin duda, era lo del sol, que le había hecho hacer un entrenamiento ridículo, dijo él, en su primer entrenamiento. Vamos a ver si le toca salir en la segunda parte con este calor.
18: Bien, el córner lo va a poner Lamine. Desde el perfil derecho, balón muy cerradito. Dimitrievski pide falta, no le dejaron saltar. Yo creo que pudo haberla. No pita nada el colegiado, quiere salir a la contra el Valencia con David Otorbi, buen jugador. Otorbi ahora pierde el balón, el Valencia se enfada, Mestalla, lo recupera Lamine. Lo perdió Jesús Vázquez.
9: Por cierto, Flaky, ¿cómo estás viendo a Rodri?
18: Me está encantando.
13: Sí, sí.
18: Sinceramente, me parece que tiene ya una jerarquía absoluta.
13: Un control.
18: Y luego es verdad que es un jugador diésel, lo vimos también en el Mundial, que tiene que ir cogiendo la forma, pero me parece que su ascendencia en el partido, en el juego, me parece ya absoluta.
13: ¿Y tú no dirías, a riesgo de que Talavera nos amoneste, que justamente esta sociedad creciente, Lamine Fermín, Fermín Lamine, también se siente más segura con la cobertura de un Rodri Pedri? Te quiero
18: decir. Amarilla para Rodri, por hablar.
9: Mira, Jordi.
13: Jordi, ¿no lo veis esto vosotros?
19: Pero mira, una cosa, si me permitís.
9: Dale.
19: Está bien que ensalcéis, Jordi, a tu amigo, que parece su representante, a Fermín.
9: No es,
19: te digo una cosa. Olmo ha jugado los 8 partidos del Mundial, ha jugado 6 partidos de titular. En el Barça ha hecho estadísticas parecidas a Fermín el año pasado. Son dos jugadores absolutamente diferentes, pero la suerte que tenemos nosotros, que somos culés, es que juegan en el mismo equipo. Por lo tanto, no le ensalces

0: y no le ha dado el balón, iba cabizbajo Rafinha porque no le ha dado el esférico Gordon.
1: A ver, yo no tiene que pedir perdón porque
2: no pasa nada.
0: Bueno, a ver,
3: mira, recupera el Barça, Rafinha no llega.
4: Yo voy a hacer un poco de Martínez, esa Rashford va adentro.
2: Esa de Rashford, sí. Yo, a ver, yo creo que ha arriesgado en exceso, pero la acción, yo creo, Marcos, que era esa.
5: Es decir, para mí, sí, para mí sí.
2: Tiene el marco abierto, recibe bien, la atención va hacia Rafinha.
6: Rafinha estaba fuera de juego,
2: La ha fallado, bueno.
3: Recupera Rodri, que va creciendo, habilita Lamín, se rompe el Valencia, Lamín por la derecha, desdobla por dentro Fermín, balón para Fermín, Fermín para rematar, el remate, gol de Rafinha, gol, gol, gol, gol, gol, gol, gol, gol, gol, gol, gol, gol, gol, gol, gol, gol, gol, gol, gol, gol, gol, gol, gol, gol, gol, gol, gol, gol, a gol de Rafinha, yo creo que la de Fermín ya iba adentro, pero Rafinha ávido de gol, hambriento de red, la acaba empujando al fondo de la red desde el área pequeña, algunos reclamó fuera de juego de Capitão Artilleiro, habría que verlo, la transición la inicia Rodri, Rodri Lamín, Lamín Fermín, menuda sociedad, el remate cruzado de Fermín, yo creo que entraba por si acaso, o Capitão Artilleiro la boca para poner en el 5 de la segunda parte todavía más renta para el que empieza sería intratable líder de la liga, marcó el Barça, la transición rapidísima que culmina o Capitão Artilleiro que suma y sigue, es el 11, juega de 9 y por ahora merece un 10, marcó Rafinha, el Valencia 0, Barça 3.
7: Es el tercero, Ponce.
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7: Fermín MVP y Rafinha, uno más ante inalámbrico.
9: Es el sexto de Rafinha en esta temporada, su gol número 50 en la liga y es un gol especial para Carrusel porque este es el gol número 81 de Rafinha con la camiseta del Barça y supera así a nuestro querido, amado y añorado Don Luis Suárez Miramontes.
2: Grande, ostras, grande Don Luis, que un grande lo supere en goles, nos sirve para recordar lo que siempre lo tenemos presente, si es que no se ha ido. Don Luis Suárez Miramontes, atención.
3: Ojo, Lamín, Lamín, punto de penalti, aguántame, remata Lamín, el rechace para Xavi Espar, controla, quiso rematar, le tapó Gordon.
2: No. Gol en Londres, Bruno.
10: Xavi Alonso ha llegado a la Premier a dar guerra, gol del Chelsea, gol de Rodgers para complicar al actual campeón. Al Arsenal le cae el balón a la frontal, el fichaje de los 140 millones de euros que empieza a rendir.
2: Amortizado.
10: Dos de la primera, Arsenal 0, Chelsea 1.
7: Quedan kilómetro y medio para que acabe la etapa, Martínez, en la vuelta,
11: y
7: dale.
11: Se van a jugar los cinco corredores que marchan por delante, entre ellos Wout van Aert, que hace dos años ya levantó los brazos bajo la línea de meta aquí, en esta misma localidad en de Córdoba. Wout van Aert con Rances de Bruin, el corredor belga del Alpecine, con Lekesun, que ya ha ganado una etapa, el noruego con el italiano Rumele y con Timonis, son los cinco de cabeza. Está clarísimo que el más fuerte de todos ha salido a todos los ataques sin despeinarse, es el corredor Wout van Aert.
12: Sí, le hemos visto muy fuerte, arrancaba por los cortes y además le vemos que cuando arranca algunos no le pueden seguir.
11: Mira, van a pasar bajo la pancarta del último kilómetro en estos momentos. Wout van Aert a rueda tiene al corredor italiano Alexandre Rommel, el ciclista de la Astana. Ahí se frenan un poquitín en los cinco. Mauri, apostamos por fácilmente, en principio por van Aert, a pesar de que Nys, sí. Thibaut Nys es un grandísimo sprinter también, ¿eh?
13: Sí, exactamente. Hay corredores rápidos.
3: Ojo, Nys también. Para el cuarto, bajo palos, la saca como puede el defensa.
2: Mira, Melchor, que es como le decías, Melchor.
13: No, Nys, que también es bastante rápido, por lo tanto vamos a ver si van Aert consigue controlar todos los ataques porque todos van a ir a por él.
2: 800 metros.
11: Sí, pero es que quedan 800 metros, vamos a ver, algún ataque queda, ¿eh?
2: Dime, no, dime Martínez, uno que no sea van Aert de la escapada y uno que no sea Nys, uno.
11: Alexandre Rommel, italiano de la Astana.
2: Ese va a ganar, dale.
11: Apuestas por el mira, el que ataca es Lekesun, ya ha ganado el noruego una etapa en esta vuelta ciclista España, Valdelinares se coge sin ningún tipo de problemas la rueda, Wout van Aert, el maillot de verde con Alexandre Rommel a rueda, ahí está mirando hacia atrás, se frena el noruego dos horas y media encima de la bicicleta en esta recortada etapa como consecuencia del calor, es la decimoquinta etapa, se va a producir el sprint entre los cinco por detrás, ni que decir, viene que el pelotón viene de la mano, todos juntitos, todos los hombres importantes, Enric más tranquilo con Félix Gall, con Roglic, a ver si hay un último ataque, se están frenando a falta de 300 metros, ahí va Wout van Aert, sale de lejos, ojo que coge la rueda de Timonis, Timonis por delante, el corredor del Lidl va a intentar remontar el ciclista que viste el maillot verde, Wout van Aert, ojo que se le puede escapar el caballo, 125 metros, sale van Aert, va a conseguir con una pata su segundo triunfo de etapa en la Vuelta Ciclista España, Wout van Aert.

0: segunda, vaya sprint de Butmanaer. Era el gran favorito y ha conseguido una victoria con una pata en la línea de meta de Córdoba.
1: Como diría Marguerite, tal cual, con una pata ha ganado Butmanaer. Enseguida cerramos ahí en esta etapa de transición que no va a suponer afortunadamente nada para Enric Mas. Ha habido otra bronca en Mestalla, en el Ámbrico, Chimo.
2: Sí, al levantarse Corberán para dar indicaciones y meter tres cambios en el campo. Ha entrado, se han retirado Jesús Vázquez, Mafeo y Pepelu. Entran Tárrega, Elliot y Gallá.
1: Ahora, bueno, debut de Elliot con este clima, veremos. Y ahora yo creo, José Mari, que va a depender de si el Barça, se me entienda, quiere hacer más goles sangre o empieza a pensar un poco en momento de temporada, debut de Champions y demás. Pero no, de eso va a depender.
3: Qué va, yo creo que en estos momentos el Barça está bien, está tranquilo, está confiado y no creo que vaya a pensar en segundas opciones, porque como estamos comentando, tiene una plantilla amplia con muchos recursos, sobre todo en medio campo. La verdad que yo creo que es un medio campo espectacular, no solo para nivel de Barça, de España, sino a nivel mundial. Y yo no tengo la sensación. Y oye, remarcar que el tercer gol empieza por un robo de Rodri, que la verdad que poco a poco, aparte de su liderazgo, su posición táctica es que es perfecta. Es un tío perfecto.
1: Sí, capital. No entraba, destina,
4: ¿no?
1: Pose.
4: No entraba la de Fermín, ¿no? La emboca bien Rafinha, ¿no?
5: Era un pase, era una asistencia.
1: No. Yo creo que tiene que entrar. A ver, igual pegaba palo y luego entraba, pero no. Tiene que asegurar, sí.
3: Yo creo que iba fuera.
1: Sí, seguro.
4: Sí, por eso. Que he dicho que igual ya entraba en la narración, pero me dicen que no, que
1: esa
4: se va,
1: la mete Flaky, se la mete Flaky, si le pones ahí, fallo, ¿eh? Si tiene que llegar, la no fallo, la mete, pero si está ahí, la mete.
4: Con
1: la
4: nariz, ¡el remate, pequeña... el larguero! El remate de Rodri, el balón sale despejado, lo saca como puede Dimitrievski, la va a ganar Cubarsí del otro lado. Cubarsí intenta zafarse, al final es saque de portería, pues el remate de Rodri, el saque de esquina, se marchó al larguero.
1: Xavi, ¿quieres decir algo? Xavi.
6: Sí, no, que es que el Barcelona dice que sí, que si quiere meter más. Yo creo que sí, yo creo que va a querer más, porque es que en los 5 o 6 primeros minutos de la segunda parte ha tenido tres ocasiones clarísimas.
5: Además, a todos les va con el partido.
7: Claro, Jordi, es que son tres goles, son dos remates al palo, el gol anulado. Es decir, la capacidad de producir ocasiones desde diversos registros que tiene este equipo, cuidado que hay muy pocos que lo pueden hacer.
1: 11 de la segunda parte, 0-3, transmite Carrusel. Seguimos, Ponce.
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1: Mientras, Marquines, certificamos que ha entrado el pelotón en meta.
0: Sí, de la mano, como un rebañito de ovejas. No tenían nada en juego. Enric Mas, a falta de una semana, va a afrontar, bueno, mañana es jornada de descanso, va a afrontar la última semana con 2 minutos y 6 segundos sobre Félix Gal y 2 minutos y 10 segundos sobre Primozan Roglic. Ya están todos en la línea.
4: ¡Ojo, Gordon! ¡Ay, qué pena! Quería cantar el Toma Mark y no ha habido.
1: ¡Ay, Marquines!
4: Se quedó solo Gordo mientras hablaba Marquines. Era la ocasión ideal, pero el remate lo sacó.
9: Marquines, si está Rashford, ya llevaba 2 goles.
0: O 3. Es un ventajista.
7: La verdad, Iturralde, que el Barça está echando mucho de menos a Rashford.
1: Sí, creo que sí.
9: No, pero una cosa no quita la otra.
4: Ha fallado dos manos.
0: Espera,
4: que viene el Valencia. Balón en banda derecha para que corra Otorbi. Va a pisar área, perfil derecho. Esperan tres el remate. Balón atrás para Dan Jumbo, y que centro. El centro atrás fue malo. Se fue al limbo.
2: Se lamenta ahora por hacer ese centro fuerte. Que no, si llega a meter la cabeza Javi Guerra, le vuelan los empastes.
1: Sí. ¿Tiene alguno? Si no tan joven tiene empastes, pues mal andamos. Un abrazo, Marquines. Gracias, Robert. Merchor. Hasta mañana, que será día de descanso. Vamos a todo trapo. Nos quedamos con Borja por si hubiera posibilidad también de protagonista. Se intenta estirar el Valencia muy pocas veces. Cuando lo hace, lo hace de esta forma. Por cierto, no sé si es una sensación óptica o, Chimo, falta bastante gente ahora mismo en la grada. No sé si se ha marchado mucha gente al descanso.
2: Se ha marchado,
4: se han ido miles de personas.
1: Miles, ¿no?
4: Se han ido

0: Ido miles de personas a Mestalla. Datos de gente que trabaja en vomitorios, en el acceso al campo, en el descanso, miles de personas han ido de Mestalla, en zona de preferencia, sectores 5, 6, 7 y 8, en frente de cámaras, faltan miles de personas.
1: Que por cierto, yo aprovecho para decir que es algo que yo nunca haría. Respeto a la gente que lo haga, por supuestísimo. Pero yo eso en concreto nunca lo haría.
2: Yo tampoco.
1: Pero bueno, insisto que hay que vivirlo también, ¿eh? Hay que vivirlo también.
3: Pues serán caras hoy, ¿no?
4: Por eso. Sí, pero aquí hay mucho abonado.
3: Ah, bueno, claro,
4: hay 41.000 abonados de 47.319 espectadores, que es el dato oficial de gente que ha entrado hoy a Mestalla, al principio o en el 19. Pero vale, 47.000 personas.
1: Flaqui.
3: Balón para Valencia. José Mari.
5: No, que solo quería decir que yo estuve con Koeman en el 2007 y 2008 en el Valencia. Y ahora se está hablando de Peter, ¿no? Del dueño.
1: Sí, de Peter Lim.
5: Vale. Pero cuando nos estuvimos nosotros fuimos, creo, el tercer cuerpo técnico del año, ¿sabes? O sea, esa temporada hubo tres entrenadores.
0: Pero los en aquella dueños, época había un dueño que era tan malo como Peter Lim, que era
5: pero hay que decir las cosas como son. Es decir, no es una cuestión... Sí,
0: yo las digo como sea, son. Juan Soler era igual de inútil que Peter Lim.
5: Perfecto, pero no porque sea extranjero. Entonces hay que decir las cosas...
0: No, Juan Soler era valenciano, era de turismo. Era valenciano.
5: Por eso, entonces lo que te quiero decir es que las cosas llevan, no ahora, sino hace mil años que van de esa manera en Valencia, y cada año es una situación muy parecida. No es algo que a mí me sorprenda, ojalá me sorprendiera, porque no es algo...
3: Viene Otorbi, rechace para Elliot, Elliot dentro del área, el pase atrás, lo corta Rodri. Bueno, al menos tiene el Valencia en Otorbi ahí una buena noticia, al menos. ¿Eh?
1: Fíjate, Subi, que yo creo que Otorbi, más allá de que le falte algo de precisión, sí tiene un punto de velocidad... Que bueno, puede ser interesante, ¿no?
6: Para el futuro, sí, que se puede aprovechar, efectivamente.
7: Y ganas, tiene ganas.
6: Sí.
1: Diakabi.
4: Sí, se ha roto, que el año pasado, recordemos, una grave lesión de isquiotibiales. Pasó por el quirófano, estuvo 4 meses en el dique seco. Ahora parece que va a continuar. Está preparado para entrar Ryunosuke Sato. Fichaje de este verano, pero lo van a cambiar precisamente por esos...
3: De hecho, el Barça iba a hacer una contra.
1: La parada de
3: Rafinha le ha pedido a Fermín que no siguiera con la contra porque había visto cómo Diakabi estaba renqueante ya. Así que Rafinha, buen gesto el suyo, ha parado esa contra y ahora sí Diakabi al suelo.
1: Te digo una cosa, gran gesto de Rafinha, porque en estas épocas en las que el jugador vive un poco de las estadísticas, de sumar más goles, podría haber sido un gol, digamos, cantado. Ha visto al compañero que estaba tocado, Flaquín no ha querido hacer más sangre y ha parado la contra. Eso habla muy bien de Rafinha, ¿eh?
3: Era Fermín
1: muy bien.
3: Que conducía el balón, sí, y Rafinha dicho, para, porque Diakabi está en el suelo.
4: Aquí porque estamos en mil cosas todavía más gordas, pero Sadik la semana pasada se rompió para 2 meses, Diakabi se rompió el año pasado, Copete se rompió para 5 meses, De Haas se ha roto ahora para 1 mes y medio, Guido se ha roto para 1 mes. Es que, además, no sé si es preparación física, si es cuerpo técnico, pero son lesiones musculares. Ahora, entre aplausos, se marcha quien ha hecho de capitán, Diakabi. Se marcha también Javi Guerra. Entra el joven Iker Córdoba para el centro de la defensa y Ryunosuke Sato para el ataque.
1: Y mucha gente, Santi, ha aplaudido a Rodrigo, en la retirada del jugador.
8: Sí. Porque ahora se ha marchado para que entre Mar Bernal y se ha levantado muchísima gente de Mestalla a aplaudir al líder de la campeona del mundo, que es la selección española. Ha sido el cambio que ha introducido Hansi Flick junto al de Christensen, que ha entrado en el terreno de juego. Se marcha Pau Cubarsí y también ha entrado Karim Adeyemi y se va Anthony Gordon.
1: Quiero decir que, a pesar del mal momento del valencianismo, es grandeza que se marche un jugador como Rodri y le aplaudan. Sí. Me parece que eso habla bien de una afición que está harta. Bueno, estamos a 28 del 90, querido Ponce. 0-3 gana el Barça.
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1: 1414. ¿Cómo sigue ese gran partido en Londres, Bruno?
11: Pues lo había empatado con gol de Calafiori y el Arsenal, pero es fuera de juego. Vaya, así que no vale, sigue ganando el Chelsea de Xavi Alonso. Vaya, Arsenal 0, Chelsea 1.
1: A ver si le pilla a Bruno, ¿eh? ¿Por qué equipo tifas más, Bruno? ¿Por el Chelsea o por el Arsenal?
11: Amigo. Por el Chelsea. Este año por el Chelsea.
1: No había duda.
11: Históricamente era bastante más del Arsenal. Pero...
1: Para que haya un poquito de varieté, ¿no?
2: poquito
11: bueno, porque sí. ¿Sabes qué pasa? Que Meana me pica mucho con el tema Xavi Alonso y la sí. verdad es que se la tengo ahí un pelín guardada.
2: ¿Qué crees? Que es un paquete, guardada. ¿No? Igual cree que es un paquete
11: sí,
2: Xavi Alonso.
11: Que, sí, que sí. eres un mal entrenador, claro, claro. que
7: sobrevalorado.
11: No talla para estar en el Madrid y tal. Sí, bueno.
9: Siempre sí, la lloriqueada sí, sí, esta. Sí.
2: Que, por cierto, ¿puedo meter la cuñita de Xavi?
9: Por,
2: a mí me parece un gran entrenador.
9: Sí. Bonita, ¿eh?
2: Hizo historia la Bundesliga.
7: Sí.
2: Pero historia absoluta, pero historia inédita. Total. Y cuando, no cuando le echaron del Madrid, porque en realidad le echaron cuando quitó a Vinicius, ganando al Barça 2-1 y siendo líder de la Liga.
9: Con lo cual también hizo historia.
2: Ahí le echaron. Vale. Luego ya hizo le destituyeron historia, pero... cuando le destituyeron, pero echarle le echaron ahí. Lo digo ahora que dicen que Vinicius no está en buen momento y que si Mourinho lo va a quitar,
3: no
2: lo va a quitar.
3: No ha salido cuidado. El balón, pisa área, pasa atrás para Lamine, lo evita del remate Gallá. Buena acción de Adeyemi, control orientado, parecía que salía por línea lateral, pero se zafó bien de su marcador. Nah,
2: Flaquilla se quiere cargar a Gordon por Adeyemi
3: no,
2: en la para titularidad.
3: Nada, para nada. Yo no, soy muy de Gordon.
2: Yo también, ¿eh? Yo también soy de Gordon.
7: No, y hoy se ha dado un dato King por Gordon. Parte de Rodrigo, de nuestro Rodrigo, que es muy positivo para Gordon, ¿eh? Es el tercer jugador de la Liga en el 2021 con 4 asistencias consecutivas en 4 partidos, y esto es un dato también muy revelador, ¿eh?
2: Ojo, gran acción del jugador de Valencia,
3: De Dieng, y amarilla para Fermín.
2: Muy bien.
8: Es clara, frenaba la contra, le ha agarrado cuando se marchaba hacia la portería de Joan García. Es la tercera tarjeta amarilla para un jugador del Barça. Antes la habían visto Cubarsí y Rodri, ambos han abandonado el terreno de juego.
2: Clarísima, ¿y tú?
12: Pero amarilla. Sí, por agarrar, insistente, además, por detrás cuando se marchaba o por ataque prometedor, cualquiera de las dos, vale.
2: Sí.
3: Sale Joan García lejos del área para llegar antes que Danjuma. El balón despejado por Tárrega. Se lo regala directamente al Barça. Se pone nervioso a la grada. Recupera el equipo culé. Viene Lamine. Lamine en su perfil favorito. Activa Fermín que remata cruzado. No llega Rafinha por poco para embocarla. En una acción muy pero que muy similar a del tercero. Y que a punto ha estado de desembocar en el cuarto. Le faltó un número de bota había pitado para que hubiera sumado el cuarto de su equipo.
5: Una pregunta para todos. ¿Cuántas veces hemos nombrado a Pedri hoy?
7: Poco.
2: ¿Menos presencia que otros días?
5: No, todo lo contrario. Ojo, lo es que contrario. Yo creo que está como tiene que estar.
7: Eso es.
5: Sí, es decir, a veces...
3: Ahora recupera otra vez.
2: Sí, pero con
3: ahí
2: menos balón
3: Pedri, que Rodri. José Mari está en la media luna, sigue no Pedri, reparten. Toca para Rafinha, el balón no es bueno. Yo creo que queda un pelín ofuscado porque a Rodri toda la no, gente
2: y,
3: muy...
2: Y Fermín.
3: Muy expectante, porque Fermín ha tenido mucha presencia, pero vamos que Pedri está
5: pero
3: a un muy
5: digo
3: buen nivel.
5: Otra vez, os digo otra vez con lo de Fermín. Yo sí, no sí. quiero que penséis...
3: Yo creo que alabar a Fermín no implica desmerecer a Dariolmo.
5: Que te voy
3: estamos
5: a explicar.
3: El partido de
5: Zaki,
3: hoy.
5: Zaki, te voy a explicar una cosa. Que las cosas tácticas que hacen algunos jugadores que no se ven y no se valoran, sí, hay que valorarlas igualmente. Es decir,
3: pero cuando
5: tú valora,
3: juegue Olmo, escucha, cuando juegue Dani Olmo, valoraremos ¿sí? a Dani Olmo. Hoy
5: no,
3: está
5: no,
3: jugando
5: no,
3: Fermín, está haciendo pues, un partidazo y en la previa ha dicho que
5: ¿y
3: el 11
5: no estamos
3: de hoy
5: hablando
3: es pero
5: no
3: prevé una
5: hablando...
3: batalla muy interesante entre vale, Olmo y Fermín por vale, la titularidad.
5: Vale.
3: No creo
5: ¿y por qué no hablamos de Pedri? ¿Por qué no hablamos de Pedri?
3: Pues porque Pedri ha llamado más la atención el partido de Fermín.
5: Por supuesto,
3: pero ahí estás tú, que
5: Pedri...
3: sabes mucho más que nosotros para hablar de Pedri.
5: Yo no sé más. Simplemente te digo que los movimientos que a veces hace Pedri o hace Rodri hacen que Fermín luzca ¿no? sí. toda su calidad.
2: Claro.
5: Entonces, es una cuestión de colectivo, que no es... Es una conexión que hay... pero que hay fútbol que se ve y el fútbol que no se ve. Y eso es lo que yo quiero recalcar con Fermín, porque parece que a mí no me gusta Fermín. Oye, Fermín me parece un jugador espectacular y aparte
3: algo,
5: ya
3: algo
5: he
3: tienes,
5: partido...
3: algo tienes ahí que no nos quiere
9: contar. Bueno.
5: No, oye, no, algo no. tienes, ¿no?
2: Que José Mari prefiere... Valora más a Olmo,
5: acabo
2: más
9: yo
2: por encima
9: yo también,
2: de Fermín.
9: También.
5: Acabo. Con temas tácticos. Los temas sí, tácticos sí, sí. son los que
3: mira,
5: te dan los títulos.
3: Recupera a Pedri.
5: Te dan los títulos. Sí. Punto. Ya está.
11: Recupera a Pedri.
2: Recupera a Pedri.
7: Está venido bien lo de Pedri.
3: Hay que decirlo. Pedri la toca. La sigue Pedri. Toca Pedri para Lamine. Hay que decir que yo creo que cuando si Olmo consigue estar... Pero viene Lamine que le va a pegar la rosca, se le marcha arriba. Olmo, si consigue la versión de Olmo bueno... Me parece que está para ser titular, pero
7: es que durante
3: mismo,
7: la temporada,
3: más allá de los movimientos de los demás, cuando Fermín ha participado en el partido, agradeciendo más o menos los movimientos invisibles de los demás, pues lo está haciendo de maravilla.
7: Nosotros hemos empezado, por lo menos yo, el carrusel diciendo que Fermín, Olmo, Fermín, tanto monta tanto. Ahora bien, durante la temporada habrá picos de forma individuales que estará uno por encima del otro, y esto es lo que tocará reflejar. Pero bueno, tampoco tiene más.
2: Bueno.
7: Ahora,
3: Ahora, bendito problema para Flick, que puede elegir entre Fermín en este estado de forma y un Olmo, claro. Y un Olmo que ojalá recupere su mejor versión.
8: Está calentando, por cierto, Olmo, ¿eh?
12: La clave es cuando lleguen los grandes transatlánticos, por ejemplo, contra el Athletic. ¿Quién va a jugar?
8: El día grande del año, contra el Athletic.
3: ¿Y tú te acuerdas que ya jugamos con
11: el Athletic? Eso ya está olvidado. Es el siguiente.
8: Samamés, Copa,
13: hizo el partido de su vida.
11: Yo lo de hace una semana ya he olvidado.
2: ¿Cómo se tiran, los chavales? Lo que sí es verdad,
3: oye,
2: Marcos,
3: otro árbitro que toca el balón con el Barça.
11: Todos los partidos del Barça lo tengo aquí apuntado. Siempre el árbitro en medio.
2: Pero porque es el día más difícil. Es el día más difícil porque el Barça mueve mucho, tres cuartos.
11: Sí, pero tendrás que adaptarte.
2: Te iba a decir, Marcos, que lo que sí es verdad, que no en tono peyorativo, ni mucho menos. Pero cuando se vayan acumulando titularidades de Rodri y Pedri juntos en el campo, habrá que ver si el juego vira más a... O sea, si se la dan más a Rodri, si dirige más Rodri, porque Pedri ha estado acostumbrado a hacerlo en el Barça. Entonces la fisonomía del equipo
13: va a cambiar.
2: Eso sí es. Vamos a ver también la altura que adopta, que le puede venir bien a Pedri, recibir 10 metros por delante. Vamos a verlo, ¿no?
13: No, es que está cambiando. De hecho, hoy en este partido está cambiando. Este Barça no es tan eléctrico, tan vertiginoso, porque cuando está Rodri, todo tiene un puntito más de pausa. Y a Pedri, y estoy de acuerdo con José Mari, sin que sirva de precedente, a Pedri está jugando muy bien, porque es a él le viene de maravilla que Rodri esté por detrás suyo, porque cuando él recibe el balón, claro, es mucho más decisivo y no tiene que bajar de manera constante 30-40 metros.
3: Le ahorras 15 esfuerzos.
11: El año pasado era un doble pivote Frenkie Pedri, hoy ha jugado claramente interior izquierdo, 10 metros, como dice Dani, 10 metros más arriba.
2: Sí,
11: claramente.
2: Más tranquilo. Y vamos a ver cómo va. También en los grandes partidos. Tiene pinta de que muy bien, pero también hay que verlo porque evidentemente es un cambio. Rodri, estamos a 20 del 90, transmite Carrusel Deportivo, gana el Barça 0-3 en Mestalla.
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2: Ahí estamos. Partido aparentemente finiquitado en Mestalla. El Barça le va a pegar ese mordisquito al Real Madrid y el Atlético Madrid. Lo va a aprovechar, va Dani Olmo. Mientras, en el 0-0 del Real Oviedo ante el Burgos en el Carlos Tartiere, curiosamente, aún estando en inferioridad numérica, el equipo local está teniendo, Cali, buenas oportunidades para ganar el partido.
8: Sí, está dominando por completo todo el segundo tiempo y además ahora con las entradas de Mingo, que ha rematado un córner y ha golpeado en un compañero, pero a punto estuvo de colarse el balón. Stanis Pedrola, que ha hecho un jugador espectacular en la línea de fondo. El Oviedo está chuchando, lo está intentando de todas las formas y apretando bastante al Burgos, que casi que se conforma con el empate. Quien más está buscando la victoria es el conjunto local. Estamos en el 79-0-0 aquí en el Tartiere entre el Oviedo y el Burgos.
2: Mestalla.
3: Balón de Lamine, intentaba hacer cabriolas ahí dentro del área, perdió el balón ante Gallá. Recupera el Valencia, la baja Elliot, la deja de cara para que inicie la transición Ubrinich. Ahí viene el box to box del Valencia intentando encontrar la espalda. La pie gente se impacienta, aparte el pase de Ubrinich no ha sido del todo bueno. Intenta corregirlo Elliot, pero ya el Barça se ha reorganizado atrás. Balón para Dien, tocando por dentro, viene el pase de Sato para Danjuma. Lo cortó Gerard Martín, va Olmo. Veremos, supongo que será Fermín, entiendo, el sustituto.
13: O
3: veremos.
13: Rafinha, o que no quita Rafinha.
7: O Lamine, ¿no?
11: Sí. O Lamine, ¿no?
3: Lamine, José Mari, con ese golpe, ese vendaje, partido el
2: igual
3: miércoles.
2: Igual
3: que lo reservamos ya, Lamine, José Mari, ¿no?
5: Claro, es que el partido está resuelto. A partir de aquí yo creo que es el entrenador, sabiendo cómo está todo el mundo, es el que tiene tanto aquello para motivar. De momento, ¿no? Estás haciendo los cambios. Ha metido a Bernal, ha metido adelante, ha quitado a De Maillé, ha metido adelante. Es decir, está haciendo las cosas muy bien. Es decir, aparte de ganar y ganar bien, tú puedes estar viendo el partido. Él está pensando muchas cosas, que es lo que yo interpreto de este partido. Por lo tanto, cualquier cambio que haga está bien pensado, seguro.
2: Yo solo te pido una cosa,
3: Pose. Xavi Spar con Adeyemi. Adeyemi va a entrar en el área, aguanta la embestida, sigue Adeyemi, está Otorbi con él, sigue Adeyemi, se frena Adeyemi, busca el pase para Fermín, controla la media luna, amenaza con el disparo, intenta ganar ángulo, se va al suelo, no pasó nada.
2: Si le pones a Fermín la copa, se la pones también, hombre, a Dani Olmo, Pose,
8: no,
2: cuidado.
8: No, no, no.
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15: Abre.
16: 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José Mari, ¿qué estás tomando ahora mismo?
5: Mira, estoy tomando pata negra, pero me queda nada, una línea, nada.
16: Qué cachondo el tío. 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Pata negra, lo empata el Arsenal, Bruno.
11: Con gol de Havertz desde la frontal le pegó perfecto y superó al Dibu Martínez, era lo justo, estaba mereciéndolo el conjunto de Arteta. Arsenal 1, Chelsea 1.
16: Hay pausa de hidratación, Chimo, en Mestalla.
4: Sí, aprovechan ahora los jugadores del Valencia para beber agua. Intenta Carlos Corberán acercarse a alguien y que alguien le escucha. No lo consigue. Sí que lo consigue Hansi Flick con los del Barça, Santi.
8: Ahí está Hansi Flick, que le da una palmadita en el culo a Rafinha, cariñosa. Está haciendo sprints Dani Olmo, que va a saltar ya al terreno de juego. Vamos a ver por quién, si es por Fermín o es por Lamine Yamal. Los dos están bebiendo agua y no se dan por aludidos en el momento del cambio, mientras Hansi Flick da alguna instrucción, aunque el partido está ya decidido.
2: Por cierto, Jordi, no se puede decir todavía, pero Carrusel Deportivo tiene un fichaje.
7: No se puede decir, pero lo vas a decir.
2: No,
15: que no lo va a decir.
2: De gran entidad.
7: Envergadura.
2: Para las retransmisiones del Barça. En Carrusel Deportivo.
16: ¿Qué me dices? O sea, Jordi, vamos a reforzar la...
2: Vamos a reforzar.
16: Y no es pata negra, ¿eh? Y no es pata negra.
2: Sí, eres un pata negra.
16: Sí, ¿sí? Ah, es pata negra.
7: Es de la Masía.
2: Es de la Masía.
7: De la Masía de la SER.
2: Y de la Masía.
15: Esa es la
2: de la Masía de la SER.
15: Esa es la gran noticia. La mala noticia es que sobra uno.
16: Claro. Y que Jordi hemos pronunciado tu nombre.
15: Ni aquí hay los nombres.
16: Si hubieses apostado por uno, Jordi, igual te cae.
15: Ya hay los nombres que estamos hablando.
11: Aquí está Flaky, Ovalle.
2: Y se añade uno más. Ya lo contaremos. Atención, Mestalla. Atención, Mestalla.
16: Ostras.
2: Así suena, Chimo. ¿Por qué? ¿Por qué?
4: Por el último cambio en el Valencia se ha ido Otorbi, entra en el campo Hugo Duro, que es uno de los que menos confía en Carlos Corberán. De hecho, le tiene ojeriza Corberán a Hugo Duro, lo quería sacar este verano, pero no lo logró porque no ha conseguido nada el director deportivo, el CEO deportivo, y ya está en el campo Hugo Duro.
8: También está en el campo Dani Olmo, se ha marchado Fermín.
2: Con aplausos de Mestalla.
15: Sí.
8: Un aplauso a todos los campeones del mundo.
2: A todos los campeones del mundo. Lo cual me parece un buen detalle. Y luego, no sé, Subi. A mí me parece que ejemplo de jugador honesto, que va a todas, que hace goles sin ser la cobra Ili. Pero Hugo Duro, sinceramente, no sé por qué Corberán entiende que no es aprovechable.
6: Aparte que con números, ¿no? Es el máximo goleador en las últimas temporadas.
2: Hombre, entonces, si queremos ver en él a David Villa, no es
6: claro,
2: David Villa.
6: No, ya lo sabemos. Es un jugador que necesita, pues eso, que se juegue por banda, que vengan centros, que hayan posibilidades de gol, y él te las va a pelear, y bueno, y al lado con un jugador que juegue más o que tenga más juego, pues seguramente sería un jugador más aprovechable de lo que, bueno, de lo que piensa Corberán.
2: Y que yo insisto,
4: la relación está desgastada desde la temporada pasada, desde la primera parte de la temporada, cuando le da galones a Dan Juma, el Valencia juega para Dan Juma, y se caza a Hugo Duro, incluso en unas declaraciones que él dice que no son para Carlos Corberán, pero eran para el entrenador. Desde el año pasado está viciado este asunto, y luego ya faltó que ponía a Sadik por delante de Hugo Duro.
3: Balón para Valencia, ahora todo esto, jornada 4, el ambiente es bastante irrespirable.
4: Hombre,
3: en Mestalla.
4: Acabo de mirar la clasificación, y si el Málaga puntúa, el Valencia va a dormir colista con un punto de 12. 42.000 abonados, última temporada en Mestalla, Valencia uno de los equipos grandes de la Liga Española. Si te parece ya al final, Flaky.
3: No, pero le digo que se le va a hacer muy largo al Valencia y al valencianismo esta travesía.
4: Llevamos así muchos años. Pero tantos como decía Vaquero, pero 3 de 4 salvando los muebles la última temporada.
2: Pues yo, mira, a pesar de los pesares.
4: La última jornada.
2: Y a pesar de todo, y coincidiendo con el análisis, porque yo soy oyente de Cadena Ser Valencia, a pesar de que el mercado ha sido horrible, de la dirección y demás, yo creo, Guaita, que esta plantilla debe jugar a fútbol mejor. Ya sé que no va a alcanzar la cuarta plaza. Lo sé de sobra. Pero tal y como está la liga, yo creo que es una plantilla
1: que debe jugar mejor a fútbol. Y no sé si yo pienso, y creo que es un problema de entrenador.
0: Claro, pues eso. Como yo pienso igual que tú, defiendo hace muchos meses.
3: Pedri, remata Pedri, gol. Gol, gol, gol, gol, gol, gol, gol, gol, gol, gol, gol, gol, gol, gol, gol, gol, gol, gol, gol, gol, gol. El cuarto del Barça en un Mestalla que incluso aplaude. Antes se quejaba de la pasividad de la defensa. Pedri casi al troce, tira la pared con Olmo, bonita sociedad también la que pueden formar el 8 y el 20, el 28, la pared de Olmo para Pedri que remata cruzado, supera a Dimitrievski y hace subir el cuarto al marcador. El Barça que se da un festín a costa de un Valencia que se mete en esta caldera que es Mestalla en una temporada que pinta problemática, marca Pedri tras asistencia de Olmo, 34 de juego, el Barça ejerciendo de líder intratable, Valencia 0. Barça Pedri 4.
16: Olmo Pedri, un estadio en pie, el minuto que lo cambia todo. ¿Y tú qué? Viviendo cada jugada, porque en la vida hay instantes que te llenan de emoción y cuando estás bien asegurado, la vida la prefieres vivir así. Yendo por todo, todo, todo, todo y todo. Todo.
1: Y los goles repartidos ha marcado Pedri en el Inalámbrico Santi.
8: Es el primer gol de Pedri esta temporada. También la asistencia de Olmo, la noticia Chimo, está en la grada de Mestalla.
4: Sí, que nos vamos a quedar solos aquí nosotros, porque se están marchando a centenares, ya lo han hecho antes, como apuntaba Fran, de los 47.300 que éramos en el minuto 20, ahora pues se habrá ido el 40% seguro, y aún queda un ratito.
3: Es que decías, Dani, que hay un que puede jugar mejor este Valencia, sí. Yo creo que lo primero es un tema de actitud, sí. de ir a más.
4: Con este entrenador no.
3: Bueno, yo lo sé.
0: Que no lo quieren. Los jugadores no lo quieren.
3: Si no lo quieren,
17: Gallazo,
3: no van a
17: que
3: jugar.
17: Con la mano.
3: Sí, sí, es increíble
17: es
3: esto.
17: Es de no estar en el partido.
1: No,
17: o sea,
1: que por cierto, no es la primera vez que lo hace.
3: Sí, sí.
1: ¿Qué? No. Dices lo de coger con la mano el balón cuando va a salir y todo el rollo.
17: Es que no tiene sentido.
1: Es que no es la primera vez que lo hace. Y yo adoro a José Gallá, pero no sé cómo puede hacer esto. Y sí, yo creo que este Valencia debe jugar mejor a fútbol. Lo creo.
0: Por eso ha de cambiar el entrenador. Y por eso, al que renovó al entrenador este verano, por decreto, lo tienen que echar al entrenador.
8: Gabriel y Jesús. Ovación, aplauso, ovación, gran ovación. Mestalla en pie para despedir a Pedri, que devuelve los aplausos a la grada de Mestalla y debuta con la camiseta del Barça, el número 9, el nuevo 9 del Barça, Gabriel Jesús.
3: Bendito sea.
1: Ahí está. No estás coreal, pero sí, hermano. Gabriel Jesús debuta en el Barça, el hombre que llegó a última hora cuando la puerta de Julián se cerró, por lo menos en verano. Veremos qué pasa en enero o en junio, pero ya está Gabriel Jesús en el campo, con el aplauso también para...
12: De Terrati Culín.
3: Está Rafinha, está De Jemi, está Lamine, está Gabriel Jesús y está Olmo.
1: Rafinha interior.
3: Sí, sí. Mira, y viene esto, la primera perla, Marcos, que toca a Gabriel Jesús, se la devuelve a Lamine. Marcos.
13: Decía que el Barça sigue con su línea de goles, ¿eh? 16 goles en las cuatro primeras jornadas.
1: No, arrollador, pero por completo. 6 y 3, 5 y 3 en Canarias. Llegó el gol, la ronda en carrusel.
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1: Valencia, Flaqui.
3: Falta peligrosa para el Barça, que tiene tarde plácida en Mestalla con este Valencia 0, Barça 4 en el 82 de juego.
1: Aguantamos la falta, no vaya a ser, Flaqui.
3: Bueno, pues está Rafinha con Dani Olmo. La forzó el 20, veremos si eso le da algún rédito para poder probar más a pierna cambiada. Balón es que perpendicular al palo izquierdo de la portería de Dimitrievski. 4 en la barrera, 1 en el suelo, que es Danjuma. Veremos si Rafinha o Olmo. Va al 20, le pega a derechas directamente a la barrera, le cae el rechazo, el balón para que Dani Olmo lo vuelva a intentar. Toca para Gabriel Jesús, este para Bernal. Bernal la pisa para el remate del brasileño, la saca la defensa. 37, segunda parte, Valencia 0, Barça 4.
1: Lamin, Fermín, Rafinha y Pedri. Media hora, algo menos, 25 minutos para el partido. Torna en Vitoria.
20: Va llegando gente, va creciendo el ambiente, hay bastante público ya en las gradas de Mendizorroza y ya en las alineaciones. Destacar dos detalles, dos puntas en cada equipo, dos delanteros en cada equipo, Boye y Mariano, que sale de inicio en el Alavés, Budimir y Raúl García, que salen de inicio también en Osasuna. Arranca a las 6:30 el partido.
1: Misma hora en Málaga, Santi.
21: Calienta los dos equipos rápidamente, 11 del Málaga justo.
8: Pues va a jugar con Alfonso Herrera la portería, con Rafita, Einar Galilea, Recio y Salina, novedad en la defensa, centro del campo para David Larrubia, con Dani Lorenzo también novedad,
9: junto con Juan Cruz y Pablo Martínez, que debuta en la Rosaleda y además contra su equipo. Arriba va a jugar Chupete junto con David Larrubia y Carlos Dotor.
21: Ryan en portería con Nacho Pérez, Manu Sánchez, Mandit, y de la línea defensiva Oriol Rey, Brugué, Bardelio, Lasagaste, Thiago, Iván Romero, 11 del Levante.
2: Ambos partidos a partir de las 6:30 y a las 9, Español-Sevilla en segunda división. El Eibar 3, Granada 0, definitivo. Oviedo Cali.
10: Estamos en el 91, se han añadido 3 minutos, así que nos quedan 2.
21: ¡Ojo la vil, la manita del Barça! ¡Gol, gol, gol, gol, gol, gol, gol, gol, gol, gol, gol, gol, gol, gol, gol, gol! La manita del Barça después de una acción espectacular de Dani Olmo. Pide fuera de juego el Valencia de Lamine Yamal, habrá que verlo. Irá muy justo. La cabriola de Dani Olmo, cómo se zafa de su marcador tras recibir la entrada. Orienta hacia la frontal, detecta a Lamine Yamal, le deja solo con el pase perfecto. A la espera de si hay uno fuera de juego de la joya de la Masía. La emboca el 10 para bigolear y anotar la que sería tercera manita de este Barça sin 9 en las 4 primeras jornadas de Liga. Pendientes de que el VAR diga sí o no a la validez del gol de Lamine. Gran acción de Dani Olmo, gran pase del 20 para el 10 que lo aprovecha para en el 40 de partido, parece que sí va a subir al marcador, poner el Valencia 0 Barça, otra manita para la colección del líder 5.
2: Vamos en ronda, vamos a aguantar a la repetición para ver si es legal o no.
12: Gol.
22: Gol, porque está el defensor pensando la línea.
2: Sí, y más de medio cuerpo, más allá de la línea. Y creo que el caso de Lamine.
23: Qué bueno es Olmo.
21: No lo sé, no sé si era Arnau, habría que confirmar que era Arnau.
2: Buenísimo. Si es que al final aquel que sabe es Vaquero. Combinación es Pedri Olmo y ya está. Olmo brutal en la acción.
21: Da gol, ya sube al marcador.
2: Es el quinto, estamos en ronda. Castellón Albacete, 6:30, 24 minutos por tanto. Xavi Isidro, última hora. Muy buenas, Castalia.
10: ¿Qué tal, Garrido Carrusel? Saludos desde el Skyfy, donde hoy se mide en el Castellón, que aspira a ser líder en solitario de segunda, y el Alba, que necesita sumar si no quiere ser colista junto al Ceuta. Repite Pablo Hernández el mismo 11 que ganó en la última jornada en Balaídos. Llega el Alba con hasta 7 bajas. Ha mejorado el césped del estadio. Tiene que haber buen espectáculo. 6:30, Club Deportivo Castellón, Albacete Balompié.
2: Almería Cádiz, 9 de la noche, fútbol internacional. Bruno.
24: Partido abierto en el derbi de Londres, marcó primero Rodgers, lo empató Calafiori, oportunidades llegadas en una y otra portería. 36 de partido, Arsenal 1, Chelsea 1.
2: Liga F, conexión también con Las Gaunas, Logroño, el Dux ante el Athletic Club. Rubén Domingo, 6:30, ¿qué tal?
25: Hola, Garrido. Buenas tardes, Carrusel. Cambio de nombre, cambio de escudo e inicio muy diferente para este Logroño United, que la temporada pasada tuvo que esperar hasta
2: Logroño
25: la jornada 18
2: United,
25: para ganar su primer partido
2: United.
25: Y que este curso hizo Diana a la primera, 0 de Senzubieta contra la Real. Para esta tarde otro histórico como el Athletic Club, con la riojana Sara Ortega en el banquillo del equipo rojiblanco. Arrancará en 23 minutos este Logroño United Athletic Club.
2: Ya no es Logroño, Logroño United. 8:30, el Real Madrid Eibar. Además, Rodri.
14: En Fórmula 1, Gran Premio Italia, victoria de Antonelli. 60 años después que gana un italiano en Monza. Segundo Russell, tercero Verstappen, décimo tercero Sainz. Alonso abandonó por daños en el monoplaza. A las 8, Carlos Alcaraz jugará contra Tommy Paul. Los octavos de final del US Open. Y noticia de última hora, el Eldense ha comunicado la destitución de su entrenador Claudio Barragán tras el empate a 0 de ayer ante el Mallorca. El Eldense, que tenía 2 puntos y está en puestos de descenso.
2: Y acabó el partido en Oviedo, Cali.
10: Final, sin goles en el Carlos Tartiere. El Burgos, que estuvo durante más de una hora del partido con un futbolista más, por este caso la expulsión de Aldasoro en el Oviedo en el 25. El Oviedo, que sigue sin ganar como local en estos 3 partidos. El próximo encuentro que juega en el Tartiere ya será el derbi asturiano. Finalizó el encuentro aquí en el Municipal Obetense, sin goles. Real Oviedo 0, Burgos 0.
2: Un abrazo, Cali. Y el pádel, Javi, en Madrid, las finales.
26: En marcha el tercer y definitivo set de la final femenina. De momento 1-0 por delante, Paula José María y Bea González contra Gemma Triay y Delphi Brea. Después vendrá el homenaje a la leyenda del pádel femenino, Alejandra Salazar. Y después la final masculina entre Ale Galán y Cede Chingoto contra Mai Yanguas y Coqui Nieto.
2: Desde Marte.
27: Ha levantado el tono.
2: Bajando un poquito. Ha venido arriba. Aquí la ronda, Juan y Carrusel.
27: Bueno, hasta aquí la ronda, ¿eh? 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
4: ¡Bien jugado!
1: Y después de la ronda se celebra el quinto del Barça.
4: 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Hay instantes que te empujan hacia más. 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Occident.
1: Marcos, Lamín meterá más o menos de 15 goles en Liga.
13: Meterá 20.
1: Es que casi le digo más o menos de 20. Pero bueno, me ha parecido un poco sobrado.
3: Yo creo que superará los 20.
13: Yo, para mí, más de 20.
1: Sí, sí, sí, yo creo que por ahí andará.
13: Bueno, y es que al final la mía.
3: Era Gabriel Jesús para lanzar a su compatriota Rafinha, la pinza Rafinha, se quedó sin el balón. Marcos, perdona.
13: No, decía que Lamín además es que ha añadido unos registros, insisto, nuevos a su manera de atacar. Es decir, la conexión con Fermín. Por cierto, vamos a hacer la referencia más que merecida. Olmo entra en el 75, 79 asiste a Rodri, asiste a Pedri y en 85
1: asiste a Lamín. Vaquero, han claudicado ante ti, vaquero. ¿Qué? Por fin, José Mari.
3: Ya solo ante Joan García. El control largo supera a Joan García sin ángulo, pone la manopla. El portero evita que el centro le supere. Es córner, aunque Joan García le dice al árbitro que... va a ver cómo el VAR le corrige y que es puerta.
5: Bueno, pues, lo único, Dani, quiero matizar.
3: El árbitro con problemas físicos, ¿eh?
5: Es que tenemos una suerte de tener dos jugadores tan diferentes.
3: Tenía razón, Joan.
5: Es decir, Fermín es un finalizador individual y Olmo es un jugador tácticamente para el equipo que puede marcar goles, que no dará tantos como Fermín, pero va a dar más que Fermín. Es decir, dos jugadores absolutamente diferentes, pero no por ello, al que no se ve tanto. Y para la gente es normal que tenga Fermín, es un referente porque marca goles, joder, y es espectacular. Pero yo creo que nosotros tenemos la obligación de destacar aquellos trabajos que no se ven de cara a la gente. Con todo el respeto a todo el mundo.
1: Ahí, pues vamos a rozar el 90 y vamos a el añadido al partido.
3: Mira, aquí una cosa, el árbitro está lesionado, está aguantando porque está en el minuto 90. Va literalmente cojo, se ha llevado la mano atrás.
27: No puede seguir el ritmo de Barça.
22: Pues que pite al final ya.
1: No, igual, eso no se puede.
27: Igual pasa como los laterales.
3: Tiene que tener clemencia consigo mismo.
1: No,
3: sé.
1: Va a haber añadido.
27: Hombre, tiene que poner lo que tenga que poner. Antes, Dani, nos preguntábamos en carrusel si el Barça le quitaría el pie al acelerador. Pero es que es imposible, no porque se quieran ensañar con el adversario, sino porque acaba con medio equipo distinto. Está acabando con medio equipo distinto.
13: A seis jugadores distintos. Seis.
27: Y aquí todo el mundo se está buscando su pastel.
1: Y aún así, yo
27: el
1: creo que
27: pastel
1: está,
27: es el que es.
1: Yo creo que está a medio gas el Barça. Fíjate lo que te digo.
27: El Barça, bueno, pero un Dani Olmo, fíjate Dani Olmo.
1: Pero que no han forzado la máquina al 100%. Tienen tanta superioridad que...
3: Ha salido en la primera mitad con la marcha correcta puesta para evitar sustos y luego yo creo que ha ido jugando, bueno, pues...
27: Pero lo que te voy a decir es que todo el mundo se preocupa por su... porción de pastel.
1: Es una pelea tremenda. Lógico. Hombre, es que te juegas la titularidad.
3: Te lo dije el primer día, Flick, este año la bandera que ha enarbolado es la de la competitividad. Quiere que haya, excepto hay algunas posiciones que evidentemente tienen dueño fijo. No, Lamín no va a entender de competencia con otro jugador, pero que él quiere que jugar esté muy caro. Viene Gabriel Jesús para intentar conducir el balón hasta la frontal, supera la entrada, aguanta el balón, toca con Adeyemi, a todo eso ya 46, hay que ir hasta el 50, balón para Gabriel Jesús, línea de fondo, tira el autopase, se resbaló, era buena la acción, al final despeje defensivo.
22: Armand apunta esta, y no soy Zubiarrain, ¿eh? Cuatro de los cinco últimos partidos de Corberán contra el Barça, pues 7-1, 0-5, 6-0 y hoy 0-5.
27: Bueno, buena tarjeta. Genio. Buena tarjeta.
1: El Barça ha marcado 5 goles en 3 de los 4 partidos que ha jugado esta temporada.
3: 3 manitas de Bayern.
13: Y en 3 de los 4 partidos no ha encajado gol. Solo el Rayo ha metido 2 goles.
27: Han ganado la Champions, Itu. ¿No? Lo han ganado,
1: No le piques al Itu, que está tranquilito.
3: Ya nos dijo Itu que no hay que inflar cosas. Que esto está,
13: simplemente hay que contar lo que ha pasado.
22: Ahí perfecto, pero sin venirse arriba, jornada 4. Vamos suave, piano, que diría aquí nuestro amigo.
27: Lo ha dicho alguna vez un italiano, eso, piano, ¿o no? ¿Alguna vez un italiano ha dicho piano?
22: Dice Filippo, que está en el piano.
1: Filippo, piano, lo decís mucho.
27: Piano,
1: qué cosa.
27: Yo diría más.
1: Se dice.
0: se llega lejos. Si va Lontano. Arriba Lontano.
2: Sí, Calejano, arriba Lontano.
0: Lontano.
2: Pero es de la zona de Roma, de Milán.
0: No, del no, italiano.
2: Es italiano.
0: Pero se dice.
6: Lo marino, Ponsetti.
0: General, lo que no se dice es, pero ya que estamos, es buongiorno por la mañana. Que decís siempre aquí.
6: Buongiorno por la mañana. ¿Qué es caro?
2: Buongiorno. Tienes que empezar a decirlo. Per la mattina, no por la mattina.
6: No,
2: va bien.
6: No, no, no, nunca, nunca.
0: Basta.
2: Yo
0: basta.
2: Siempre eso, he dicho, y ponerle piña a la pizza. Siempre mierda. He tenido la duda y creo que en realidad Filippo no es italiano. Dice por
0: la mattina. Per la mattina me fastidia muchísimo.
2: Per la mattina, buongiorno. No, la mattina.
6: En Valencia tenemos una mejor que Chino Chano.
27: Chino Chano.
6: Chino Chano se arriba a la... A la paella que te comiste bueno, pues, ayer. Mira, que sí, está aquí Raúl también.
2: Sí,
6: está
2: Raúl, ya están preparados para el siguiente tramo. Hola, Raúl, ¿qué tal? Muy buenas.
0: Hola, ¿qué tal?
6: Está bueno, Chimo ahí.
0: Buongiorno para Martina.
6: Buongiorno para Martina.
2: Venga, apuramos. Dos para que acabe el partido, que está resuelto. Ponce gana el Barça 0-5 en Mestalla.
6: A ver, ¿qué recordáis del último partido que visteis? 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
6: Piano, piano,
2: sonido de Mestalla que va a llegar. De los que pocos
0: está muy,
2: que quedan, que
0: está muy vacío, ¿eh? Se ve el murciélago. Sí, o sea, desde aquí podéis ver perfectamente el murciélago negro. Sí. Eso significa, en la grada, el murciélago negro, es que la gente no está en su butaca. O sea, faltan más de la mitad de la gente,
3: el
0: seguro.
3: El Barça lo suyo, Lamine no entiende de pausas, quiere acelerar una última vez, toca para Olmo en la media luna, Olmo para pegarle, Olmo para buscar finalmente el pase para el 10, y ahí se enredó la jugada. Se acaba yendo al limbo la opción de Olmo para buscar disparo, asistencia, la buena presión del 20, obliga a Sato a jugar para Elliot, el Valencia, que se va a mantener con ese punto sumado de 12. El Barça todo lo contrario, nada en la abundancia, pleno de victorias, 4, 12 puntos de 12, con los 5 de hoy ya son 17 goles a favor, y por ahora 2 en contra,
0: y
3: más 3 al Real Madrid, y más 5 al Atlético de Madrid.
2: Hombre, es un bocadito, un mordisquito.
27: ¿Y al Athletic Club?
2: Eso, hay que decir a todos los aspirantes al título de liga, Flaky, no te dejes ninguno. ¿Y el Atleti qué?
27: Pues
2: estamos con 6 puntos.
0: Estamos a 6, pero tienen que venir a San Mamés.
2: Eso es.
27: O sea, a 3, ¿no?
2: Los tenemos donde queremos.
0: Los tenemos donde queremos, a 3.
2: Se va a acabar el partido, Flaky,
3: busca el hat-trick, sigue Lamín, busca el remate, se le marchó muy desviado. Ahí puede haber acabado el partido porque se cumple el 50. Mestalla, los pocos que queden, vuelven a elevar protestas hacia el palco. Se acaba el partido. El Barça ya es líder en solitario, el actual campeón ha empezado con la mejor de las marchas. Hoy pasando muy por encima de un Valencia que tiene un problema y un lío bien gordo, viendo el distanciamiento cada vez más evidente y mayor entre propietarios y afición. Se acabó el partido en Mestalla, el último Valencia en Barça en Liga de este estadio. Termina con este Valencia 0, Barça 5.
2: Es la imagen, unos silbando, otros ya en casa que no han aguantado. Unos con la pañolada, otros con la pancarta de Peter Lim Go Home. Pero la imagen es dura para el valencianismo, Chimo.
0: Es tremenda. Esto nos recuerda a noches duras en Mestalla, tardes inolvidables en lo negativo en Mestalla. Nos ha acostumbrado a ello Peter Lim. Esta vez, por primera vez en muchos años, en 7 años, un Lim lo vive en primera persona. A ver si toma nota Kiat, que está al lado del fenómeno de Ron Gurley, y Carlos Corberán en el césped, que ven cómo se llevan una pitada de 25.000 personas que quedan hasta ahora en Mestalla. Y hablaba de distancias, Flaquer, la que más nos preocupa ahora, la distancia que, aunque sea pronto, ya va cogiendo el Valencia con los equipos que se salvan, porque ya el Valencia es colista.
2: Fuera, fuera, que suena Mestalla. Imagen dura, repetida, pero esta punto más histórica. Y la imagen opuesta, un equipo serio, un rodillo, que defiende, que es quirúrgico en el gol, que suma efectivos, con un Rodri que ha estado imperial. Es el Barça, que ha ganado con mucha solvencia, 0-5, Santi Ovalle.
7: Se ha preocupado por Eric García, que está en el terreno de juego sonriente después de esa fractura nasal, pero está con sus compañeros, va a poder jugar. También se ha preocupado Hansi Flick por el árbitro, por esos percances físicos. Ha felicitado a Rodri por su debut como titular en su partido 100 en Liga. Ahora abandona el terreno de juego es de los primeros en hacerlo Lamine Yamal. El resto de sus compañeros están saludando a los aficionados del Barça en Mestalla, mientras siguen los pitos hacia los jugadores del Barça.
0: Jugadores y Carlos Corberán, que ha acudido al círculo central donde estaban los jugadores soportando el chaparrón. Pedían en la grada animación que se acercaran, no lo hacen, se marchan ya al túnel de vestuarios escuchando esto, los jugadores del Valencia y Corberán.
1: Jugadores que han optado por quedarse unos minutos aguantando el chaparrón y no mucho más. Se ven las caras, la frustración. El capitán Gaya, que supongo que ahora dará la cara, porque por lo menos es de los pocos que suele comparecer.
0: Sí, están, le están buscando.
8: 6 millones.
0: Le están buscando el director de comunicación, pero no, creo que no va a ser
3: Gaya.
0: Barnau, sí. Martínez, efectivamente. Sí, se van a por Arnau Martínez. No habla Gaya, que ha perdido la titularidad.
1: O sea que yo, a ver, con todo el respeto lo digo. Ya sé que no sí, está pues, David Albelda, llegar, ¿no? Rubén Baraja, que no está Arias, que no está que no está Subirats en el campo. Pero hombre, hoy es un día seguramente para que hable un peso pesado. ¿Cuántos pesos pesados quedan en el Valencia? Pues muy pocos, hasta el punto de que hoy
8: cobardes.
1: Da la cara cobardes. Arnau, ¿estás caliente, Guaita?
8: ¿Estás caliente? Hombre, es que hoy no habló un capitán del Valencia.
1: Mira, aguanta, solo un segundo, Frank, está Pedri. Pedri sí está en Movistar, ahí vamos con él.
11: Después del resultado, pues, se puede decir que es un partido fácil, pero aquí nunca fácil, siempre apretan bien. Y bueno, un resultado bueno, un partido muy bueno para seguir cogiendo confianza y seguir ganando.
15: 17 goles en los 4 primeros partidos. Mira que se hablaba del 9, ahora tenéis a Gabriel Jesús, pero es que marca Rafinha, marca Fermín, ya marcas tú también. Y eso que este año igual no te piden tanto los goles como otros.
11: Sí, bueno, siempre la gente quiere tener un delantero que meta 40 goles, pero creo que bueno, tenemos jugadores que pueden hacer ese trabajo, Rafinha, Lamín, Gabriel Jesús, Gordon, Adeyemi, tenemos mucha gente que puede jugar arriba, así que creo que gol no va a faltar este año.
15: A ver, Pedri, que algunos decían, y hablo de mi gremio, que es que la pareja Pedri-Rodri no ha terminado de funcionar en el pasado. Explícanos qué es lo que vais a hacer, cómo vais a intentar que funcione y cómo repartir los roles.
11: Bueno, siempre se dice que no hemos funcionado juntos, pero la verdad que es muy cómodo jugar con Rodri, es un jugador que defensivamente roba mucho. Pocas veces ve perder un balón a Rodri, así que creo que nos vamos a entender muy bien, con partidos nos vamos a seguir entendiendo aún mejor y creo que va a ser espectacular.
15: La ovación de Mestalla, y fíjate que lo están pasando mal, que están en una situación comprometida, que lo has visto con su propio equipo, para ti, para Fermín y sobre todo para ti en el cambio, ¿no? Entiendo que es de mucho mérito.
11: Sí, creo que bueno, agradecerle a todos, que te aplaudan en un campo rival siempre es muy bonito y bueno, desearle la suerte para la temporada.
15: ¿Cuánta hambre tiene este equipo?
11: Todas, ya siempre vamos a por todos los títulos, pues aún más. Creo que tenemos que ser el Barça, ir a por todo e intentar ganar cada partido.
15: Te dejo ya que la mosca molesta más que el calor. Gracias, enhorabuena.
1: Hay una mosca que está revoloteando en el pelo rubio, se ponía en el micro de Movistar, estaba ahí dando vueltas, pero bueno.
8: La mosca cojonera.
1: También el que dijo que Pedri y Rodri, que yo lo escuché, no se entendían.
8: Se cubrió.
1: Por menos mal. Bueno, pero la verdad que...
27: Bueno, también se dijo que Iniesta y Xavi, ¿te acuerdas?
1: Sí,
27: no podían jugar juntos.
1: Algunas tonterías también hemos dicho en el periodismo deportivo, la que nos quedan. Arnau Martínez, jugador del Valencia, Movistar.
15: Una derrota contundente, todavía sin ganar esta temporada y con el público, ¿cómo está? ¿Cómo lo estás viviendo, Arnau? ¿Qué tal?
16: Buenas tardes. Bueno, es complicado, obviamente entiendo, entendemos todos a la afición, pues no están saliendo los resultados. Pero bueno, queda mucho, estoy seguro y convencido de que este equipo lo va a sacar.
15: La sensación de que el equipo tiene la moral evidentemente muy baja. Lo digo porque encajáis muy pronto y os cuesta mucho reaccionar. Es verdad que ha habido fases del partido donde se intentaba meter, pero cuesta mucho. Entiendo que por todo el contexto.
16: Bueno, el equipo iba convencido de que podíamos sacar algo. Al final nos encontrábamos a uno de los mejores equipos de la liga, como ya ha demostrado y lleva demostrando esta liga también. Era complicado, teníamos nuestro plan, pero bueno, al final, pues como he dicho, son muy buenos y nos han pasado por encima.
15: ¿Entiendes el enfado de la gente? Al principio se focalizaba un poco con el palco, luego con el banquillo, luego al final termina afectando a vosotros.
16: Bueno, entiendo el enfado porque los resultados no acompañan, obviamente. Vamos a intentar darle la vuelta y estoy convencido de que la vamos a dar y esta afición pueda estar contenta.
15: No sé si tiene la sensación que el partido de Sevilla es un partido clave justo un poquito antes del parón, sobre todo porque todavía no habéis conseguido la victoria.
16: Sí, todos los partidos son claves. Ahora ya borrón, cuenta nueva, vamos a pensar en el siguiente y ya está. Y y a la afición decirle que confíen en nosotros, obviamente, que este equipo lo va a sacar seguro.
15: Gracias, suerte.
16: Gracias.
1: Arnau se come el chapo cuando era un día para Pepelu, para Javi Guerra, para seguramente José Gallán. Analizamos, ya ganó el Barça muy bien con el 0-5. Seguimos en Carrusel.
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21: Para el dolor de garganta, para la afonía, nada de caramelos de eucaliptus, ¿eh? Nah, nah, a lo grande, lo que hago yo es agarrar un árbol de eucaliptus, le quito las hojas para el koala y ya me quedo con el tronco. Tomar la infusión también puede ser rico. Todo en este mundo es infusionable. Yo,
27: todo, por ejemplo, se puede infusionar.
21: Yo me tomo antes de entrar aquí en la red una infusión de cordero con patatas panadera, pero de verdad. 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Mira, por ejemplo, aquí en el Valle nos comunicamos, tenemos un lenguaje propio que es el achalari. Es como un lenguaje el abanico, pero con hachas, ¿no? Muy gestual. Con poco movimiento con el hacha puedes decir un montón de cosas.
27: Se dice mucho con un hacha.
21: Por ejemplo, mira, hoy yo tenía que llevar el coche al mecánico, lo he dejado allí. Ajá. Cuando le he dado a buscar, el mecánico ya me dice, cambio de aceite, filtros y pastillas de frenos, 1.200 euros.
27: Jolín,
21: en vez de comenzar ahí una conversación que se podía extender, ser desagradable, simplemente sin aspavientos, mirando al mecánico a los ojos, desenfundas el hacha.
27: Poco a poco, ¿no?
21: Sutilmente, pero que sea evidente. Oye, pues ya me ha rebajado la factura un montón.
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1: A ver, que ya sabéis que hoy en Valencia se ha mirado al mar porque los gallos han tenido su gran cita en casa.
2: Ha sido un gran día.
1: Sí, señor. Ha sido el mayor espectáculo de vela y velocidad. El equipo español, patrocinado por el Santander, se ha jugado ahí los primeros puestos. Dos victorias llevaba esta temporada. Ese segundo puesto en el ranking de la general. 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Ya no tengo
2: ahí estamos. Ha sido un gran fin de semana con Raúl y Phil, que se viene por aquí para comentar el tramo que viene ya a 6:30. Muy pendientes de que hable Hansi Flick, sobre todo Carlos Corberán, en una noche dura. Y también Chimo tomando posiciones en Avenida Suecia, porque el clima social está... Es que no quiero utilizar la palabra enrarecido. Sabemos lo que hay. El Valencia no remonta y está muy lejos de hacerlo. Y a día de hoy es muy, muy pronto, pero el Barça asusta. 0-5, 2 de Lamine, Fermín, Rafinha y Pedri. Antes de ronda, ordenamos todo primero en el Ambricos Leku. ¿Cuánta gente se ha acercado a Vitoria a seguir este interesante? A la vez, Osasuna, quinto contra sexto. Leku.
3: Sí, sigue entrando gente, unas 18.000 en las gradas ahora mismo. Camisetas de apoyo de sus compañeros para Miquel Rodríguez, Eutsi Miquel.
2: Nada mal, y justo en la Rosaleda, ¿cuánta gente?
4: Lleno, 30.000.
2: 30.000, por tanto, buenos ambientes para dos grandes partidos. ¿Quién nos iba a decir, Raúl? Insisto que es muy, muy pronto, que el Levante podía hacerle 5 goles al Betis, que el Málaga iba a estar en primera con todo lo que pasó y que hoy busca la primera victoria de un equipo que es alegre en el juego, Raúl.
5: Sí, mira, yo miro la alineación y me suenan muchos, la mayoría, de segunda, pero sigo mirando y me suena todavía unos cuantos de primera federación.
2: A mí, Raúl, por eso que dices, me ha faltado, no sé si había posibilidad económica, lo hablaremos con Justo, un pelín más de mercado.
5: Mira, yo oí a Loren Juarros, que además me parece que ha hecho una labor en Málaga espectacular, y tiene razón lo que decía. Ellos lo que han intentado hacer es proteger sus activos, es decir, que no se fuera nadie. Porque algunos de estos chicos tenían oferta.
2: Joaquín, la rubia, Chupe.
5: Claro, Chupe. O sea, hay jugadores de ahí, de la casa, que tienen mucho futuro, y lo que ha intentado es mantener esos activos. Si tú no vendes, es difícil comprar, porque no generas ingresos. Entonces, tiene un límite salarial y ha tenido muy poco dinero para poder ir al mercado.
2: Sí, eso, tenías que elegir entre mantener el talento, que creo que lo ha hecho bien, o firmar.
5: Claro, yo no es que esté defendiendo a Loren, pero sí que me parece una línea por parte del club muy buena de mantener tus activos.
2: Continuista. ¿Y quién nos iba a decir, Phil, que eso, aunque sea muy pronto, era un quinto contra sexto? Han arrancado muy bien el Deportivo a la vez y muy bien Osasuna.
6: 7 puntos, los dos. No podemos todavía hablar de...

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4: Ya ha comenzado el partido, Santi, en Málaga.
5: Ha tenido la primera ocasión el Levante. Riesgo tremendo, sacando la pelota. Apareció Thiago para cortar el argentino. Y finalmente Alfonso Herrera ha evitado el primero del Levante. Minuto y medio, primera mitad. Ataca al Málaga en ese centro que va pasado y que no va a complicar la línea defensiva del Levante. 0-0 en el marcador.
4: Lo hará con algo de retraso en Vitoria. Torna.
6: Sí, está a punto de comenzar el partido, pero todavía no han sacado. Va a mover el Deportivo a la vez desde el centro del campo. Ambientazo en las gradas. Arranca el partido en este instante. A la vez 0, Sassuna 0.
4: Bien finalizado, Valencia 0, Barça 5. 2 de Lamín, Fermín, Rafinha y Pedri. Con Hansi Flick a punto de comparecer en Mestalla, Santi Ovalle.
7: Aparecerá dentro de poco por esta sala de prensa después de la victoria azulgrana, que suma 17 goles en 4 partidos y que va a dormir líder de la liga en solitario a 3 del Real Madrid y a 5 del Atlético.
4: Pues pendientes por tanto de entrenadores y de ese clima social, 9 de la noche, Español-Sevilla. En segunda definitivo, Eibar 3, Granada 0 y Real Oviedo 0. Burgos 0, puntuales o no en Castalia, Sidro.
8: Puntuales y mucho en este partido en el que el Castellón lucha por el liderato. El Córdoba, el Albacete por intentar no ser colista. La primera la ha tenido Íñigo Córdoba en un buen remate a portería que ha acabado sacando la defensa a córner. Primer minuto y medio de juego, domina el Castellón, se defiende el Albacete. Castellón 0, Alba 0.
4: Además a las 9, Almería-Cádiz, Liga F, Logroño-Lasgauna, Rubén.
9: Ha empezado con ritmo el partido. Garrido la ha tenido María Barquero para el Logroño United. 3 de fútbol en Las Gaunas. Logroño United 0, Athletic Club 0.
4: Internacional, Bruno.
10: Descanso de momento en el Emirates con empate en el marcador. Arsenal 1, Chelsea 1. En Países Bajos han empatado a 2 el Telstar y el Cambuur con 2 goles de Ronald Koeman Jr. El hijo
3: ¿Cómo?
10: De Ronald
3: ¿Es Koeman. ¿Es el hijo?
10: Que es el hijo
4: no
10: y
4: es él,
10: portero.
4: No, es él.
2: Es portero.
4: No, mejor
2: es portero.
4: El padre, es el padre.
3: Ronald Koeman Jr.
10: En este caso, el hijo que tiene 31 años juega de portero y ha marcado 2
2: 31.
10: Goles. Sí, sí, es el pichichi de su equipo con 2 goles.
3: De penalti.
4: Pero vamos a ver, pero Koeman ya tiene un hijo de 31.
10: Eso es.
4: Pero es rubio como él. Pero es rubio como él.
10: Se parece a Koeman.
2: Pero ¿cómo ha metido 2 goles? Un portero. ¿De penalti?
10: De penalti. Los 2 de penalti.
3: Pero no dejáis
2: como
3: hablar.
2: Como el padre.
0: A ver, tengo yo uno de 35.
10: ¿Alguna pregunta más?
4: No, que está Hansi Flick en la tele. Mira, lo escuchamos.
11: Y es lo que quiero ver. 17 goles en 4 partidos. ¿Es la línea seguida? Para mí solo son los 3 puntos, pero por supuesto tenemos calidad en el campo. También tenemos espacios, pero también podemos atacar bien contra bloques bajos. Es bueno verlo. Y también hemos podido controlar el partido y especialmente con esta temperatura ha sido muy bueno que controlásemos el partido. Así lo hemos hecho y estamos muy contentos. Hablas del control del partido. Las 3 amarillas que habéis visto han sido en jugadas similares porque tenían que cortar contraataques. Sí, sí, por supuesto. Es así. La primera de Cuba la tenía que hacer. Es así. Tenemos que aceptarlo. El árbitro ha hecho un gran partido. La última, porque ¿qué hay que mejorar? ¿Qué tenéis que mejorar? Pues no sé si es necesario después de un 0-5 siempre intentar atacar e intentar controlar un poco más el partido. Es lo que quiero del equipo porque tenemos muchos partidos y por supuesto siempre va de guardar energía y es lo que tenemos que hacer. Felicidades.
4: Guardar energía. Ricardo, que le da las felicitaciones a Hansi Flick en Ronda, la que ha tenido Sassuna. Torna.
6: Sí, ha sido prácticamente un gol que se cantaba en la grada porque quedó habilitado solo delante de Sivera, el goleador ante Budimir, pero no pudo definir, no pudo superar al portero de Javia que sacó una mano y que evitó lo que hubiera sido el 0-1. Ha salido el partido tremendo, primero atacando mucho a la vez, ahora Osasuna con esta gran ocasión que ha tenido Budimir. Esto promete. Minuto 4 de juego, primera mitad en Mendizorroza, empate a 0.
4: El padre en Madrid, Javi.

0: cerca de ganar las número uno, que domina en la tercera manga por 4-3 y saque, la pareja formada por Gematria y Delfi Brea contra Paula José María y Bea González. Después vendrá el homenaje a Alejandra Salazar y después la final masculina con Alejandro Galán y Fede Chingoto contra Mike Yanguas y Coqui Nieto.
1: Y en Fórmula 1, Gran Premio Italia, victoria de Antonelli, segundo Russell, tercero Verstappen, decimotercero Carlos Sainz. En la Vuelta Ciclista España, victoria al sprint de Van Aert, que suma su segunda victoria en etapa, líder Enric Mas a 2 minutos 6 segundos del segundo.
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4: Bien jugado. Atención, hay penalti en Málaga, Santi.
5: A favor del Málaga, en un centro de Juan Cruz, que creo que es Nacho Pérez en la posición de lateral, quien claramente para el árbitro, Bestar Cervera, toca el balón con las manos y lo señala claramente. No sé si va a necesitar alguna.
4: Hay que ver y tú si es una fan. Primero está dentro.
6: Está
4: parece
6: dentro,
4: que la tiene muy arriba.
6: Está dentro, la tiene arriba, la tiene separada, es el brazo derecho.
4: A mí me parece penalti.
6: Y es penalti.
4: A mí me ha parecido penalti, porque también salta con el brazo muy arriba.
6: Es primer partido en primera división, minuto 7, primera decisión ya.
4: No ha sido valiente.
6: Que no, que bien, por eso te digo que.
4: Bestar Cervera, a ver qué pasa ahí, Santi.
5: Estaba bien puesto además el árbitro, estaba en la situación correcta para vernos perfecta, ¿eh?
4: Y mirad, mirad.
6: Es empezar bien el partido.
5: Exactamente.
7: Está Pablo Martínez con el balón.
4: Fíjate lo que supone.
7: No lo va a tirar Pablo Martínez.
8: No creo,
7: yo creo que lo va a tirar Chupete posiblemente. Sí. Esto es un lío que le quieren hacer al guardameta, que tendrá estudiado a Chupete.
4: No, tendrá estudiado a Pablo Martínez, ¿no? Que también, que es una... Bueno, a los dos, me refiero, a todos.
8: Siete años.
7: Mira cómo va Chupete, hacerme caso.
5: Ya está, ahí está el cambio.
7: Ahí está Chupete, lo tiene estudiado.
5: Ya hubiera sido Pablo Martínez en el primer partido.
4: Por eso digo, porque Pablo Martínez, Ryan tendrá también bien estudiado a Pablo Martínez, porque Pablo Martínez ha sido una institución del Levante, ¿no?
8: Siete años.
7: Pero digo, Garrido, que esto lo hace para despistar un poquito. Coge el balón cualquier jugador, cualquier compañero.
4: Sí,
7: ahí y ahí está Chupete el que va a lanzar.
5: Chupete, ahí está Carlos Ruiz Rubio para golpear con pierna derecha, intentando en el minuto 8 adelantar a su equipo. Ojo a Ryan. Matthew Ryan en portería, golpea al centro, detenido, despejado, segunda acción, gol.
7: Lo ha anulado.
5: Han anulado el gol por falta a la salida del rechace. El central que intenta despejar el defensor es desequilibrado, interpreta el colegiado.
4: Que se lo quita en medio.
5: Decisión, sí, que se lo quita en medio, efectivamente. En otra segunda decisión, realmente arriesgada del colegiado, que ha visto claro, después de que despejara, rechazar el penalti. Lanzado al centro, fatal. Por cierto.
4: Sí, sí.
6: Le pone el brazo.
4: Adela, al jugador de Levante, Adela.
6: Le pone el brazo justo cuando va a intentar despejar y le pone el brazo en la cara. Y nada, oye, hay que decir que el árbitro no sé cómo entra, pero la entrada en primera división, penalti,
4: habrá que ver, el gol. Habrá que ver cuánto hace, ¿eh? Habrá que ver cuánto hace, pone, para la falta.
6: Yo creo que le pone la cara bien, ¿eh?
4: Ahí para bien Matt Ryan.
6: Ahí al control, le ve. Y ahí
4: sí, tiene el brazo muy arriba, sí, se lo quita en medio.
6: Está a 5 metros del...
4: Sí, sí, o sea, tiene la mano ya muy arriba. Evidentemente, Del hará por irse al suelo.
8: Aquí
4: ahí
8: se
4: va a ver mejor.
6: Sí, pero es que es en la disputa, ¿eh?
8: Aquí
6: no
8: se
6: es...
8: va a ver mejor.
4: Sí, para mí falta.
6: Muy bien, el árbitro, y fijaros ahí, espera que el balón entre para que pueda haber delay, para que pueda entrar el VAR.
3: Árbitro con tatuaje, que nunca había visto.
4: Sí,
3: eso.
4: Sí, tal cual, yo también me he fijado.
3: Es la primera vez que lo veo.
4: Bestar Cervera lleva un tatuaje. Bueno, no pasa nada. Al final haya gente que no lo crea, es una persona. Bueno, Dela está con un golpe en la boca y yo creo que es compatible con Raúl, ¿no? Saca muy arriba el brazo, es falta.
8: Sí, es falta clara, pero qué mal lo ha tirado Chupe, porque ni ha amagado, la tira al centro, tampoco ha ido tan fuerte. Es raro en él.
5: No sé si el portero lo tenía estudiado o no, pero el portero se ha quedado más
8: derecho. Sí, para
4: sí, intentar con una especie de paradilla.
7: Lo ha tirado fatal.
4: Lo ha tirado horrible.
7: No suele hacerlo por ahí, ¿eh?
4: Buen arranque del Málaga, pero que ha fallado un penalti, 10 de la primera parte. Tampoco hay goles de momento en ese buen arranque de Osasuna en Vitoria, con la oportunidad de Budimir. Empate a 0, a punto de preguntar también Santi Ovalle, sala de prensa, Hansi Flick, ganó el Barça 0-5. Ahí está la conexión.
9: Responder sobre Lamine Yamal. Vamos con ello. Hola, Hansi, Santi Ovalle en directo para el Carrusel de la SER y también para el Que Tijuas Barça de SER Cataluña. Vamos a preguntar por los goles que ha metido el equipo en este inicio de temporada. I would like to ask you, how can you explain that we've been talking all the summer about a number nine, a pure nine, that it was the main target, the main objective of the club in the summer transfer window, and without a pure nine, you have scored 17 goals in four games.
10: Yes, but it doesn't change our thoughts that we need normally a number nine, a real number nine. So this is clear. But at the end, we have huge quality in the offense, in the defense, in the offense, also in the midfield. Everyone can score goals, so it's also happy that Petri scored a goal today. And for me, it's how we play now, how we control the game. We use the spaces, we wait, and then I think we have the quality in one against one situation, but also in the finishing, and this is good.
4: Está muy contento en esa respuesta, que han utilizado los espacios, que han controlado el partido. Está muy satisfecho Hansi Flick con esa reflexión. La pregunta de Santiago Valle, enseguida volveremos allí. Y creo que podemos conectar con Chimo Masmano, que está en la avenida Suecia, en la cercanía de Mestalla, con el cabreo monumental, Chimo, de la gente que ya ha abandonado, ¿no?, Mestalla, Chimo.
11: Sí, son a centenares y hay un par de miles, 3.000 personas seguro ahora mismo en la avenida Suecia. Nos gustan las fotos y entrar desde aquí contando que el Valencia se clasifica para una final o que entra en la Champions, pero desgraciadamente en los últimos tiempos contamos esto en más de una ocasión. Se están congregando, ya están aquí los jugadores, o sea, los aficionados cantando contra los jugadores, contra Corberán, contra los Lim, y con algún cántico que creo que no toca, como el que está sonando de fondo sobre... deseando la muerte a Peter Lim.
4: No,
11: pero
4: es horrible, claro.
11: Hemos escuchado contra todo. La gente muy nerviosa, se está estableciendo ahora un cordón, porque los jugadores, hay que decir que ya desde, para evitar esto, desde hace un año y medio, no vienen con sus coches aquí. Se van a Paterna, a la ciudad deportiva, y vienen todos en autobús y luego se vuelven allí. Así que todavía no aparecen aquí los autobuses. Está tomada la avenida de Suecia. Se abre ahora el cordón por cerca de 2.000 valencianistas cabreados.
4: Mantenemos la conexión con Chimo Masmano en exteriores. Así sigue sonando. El Valencia ha caído una vez más. Corberán encaja otra goleada. No parece que vaya a haber decisiones. Y atención, porque en Londres hay remontada, Bruno.
12: Gol del Arsenal, gol de Odegaard. Qué bien la deja pasar Havertz para que el noruego llegue al punto de penalti y transforme en gol la ocasión clarísima que tenía. 51 de partido, Arsenal 2, Chelsea 1.
4: Y además Rodri está a punto de comenzar una cita muy importante para el fútbol sala español.
13: Sí, en el Palau Blaugrana, porque va a jugar el Pozo Murcia contra el Fútbol Club Barcelona. Un duelo que hemos visto tantas veces y que quiere seguir siendo uno de los partidos grandes, así que nada, comenzará esta Supercopa de España en apenas un minuto de la comienzo.
4: Mientras torna, después de la gran oportunidad de Budimir, ¿reacciona o no el Deportivo a la vez?
14: Bueno, le está costando, ha estado bien Osasuna, que además ha colgado una falta sobre el área que se solucionó sin problemas, y ahora está otra vez el conjunto vitoriano pisando terreno navarro, pero el partido está bastante equilibrado, aunque insistimos, la más clara la tuvo ante Budimir con ese remate y la gran parada de Sibera. Muy igualado el choque, recordemos, el que gane se coloca segundo en solitario en la clasificación. Casi nada, ataca ahora a la vez, va a despejar Boyomo, eso se puede marchar, recupera de nuevo a la vez cerca de la frontal, vamos a aguantar esta acción, ahí está por la derecha Pablo Ibáñez, se la lleva bien Pablo Ibáñez, la juega atrás, recibe Nahuel Tenaglia que la va a colgar, la pone dentro, el rechace hacia atrás, se queda con ella Sergio Herrera. 13 de juego de esta primera mitad en Mendizorroza, a la vez 0, Osasuna 0.
4: Sí, hablando de Osasuna, tal vez por el hecho de que no está Aymar Oroz, en lugar de meter Ramis, otro centrocampista, ha metido a Raúl García, que la gente también demandaba salir con dos atacantes, pues sí. Hoy Raúl García y ante Budimir en el equipo, ¿eh?
15: Sí, que me estaba mirando aquí por el otro lado Mariano y Lucas Boyer.
4: Sí, dos contra dos, dos contra dos.
15: Un cuarteto maravilloso, ¿no? Y sí, Osasuna, bueno, me parece casi que le ha entrado un poco de temor a ganar a los dos. Son 10 minutos, es pronto, 15 minutos, pero porque esto, lo que se decía antes, que quien gana va segundo, es impresionante, ¿no? Así que se lo están tomando con calma, ¿no? Bueno, Budimir ha tenido la suya y de momento no hay mucho más.
4: Eso es, 13 de la primera parte. No hay goles en Málaga y no hay goles, Armand, tampoco en Vitoria.
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4: La Liga F hay expulsión. ¿Quién se queda con 10 en las Gaunas? Rubén.
12: El Athletic Club, expulsión de Nayal Andaluce, por lo que el conjunto rojiblanco va a jugar durante 75 minutos con una futbolista menos. En el 15 de la primera mitad, Logroño United 0, Athletic Club 0.
4: O sea, la jugadora llorando, muy frustrada.
6: No, pero es que esta es la trampa que hacen en Primera Federación, porque el VAR, tú tienes unas oportunidades que se las dan al... Es diferente que al de Primera y Segunda División. Tienes dos chances, como los entrenadores.
8: Como la NBA, ¿no? Una tarjeta verde, ¿no?
6: Una tarjeta azul le dan al cuarto. Sí. Y la cuestión es que solo puede ser para tarjetas rojas, para goles, agresiones. Y es la jugadora de Atlético tenía una amarilla y hace otra entrada de amarilla. Pero claro, coge el entrenador del
8: Logroño United, sabiendo que
6: ya tiene una amarilla, dice posible roja. Y claro, una vez de que va la árbitra al VAR,
8: ve que es amarilla.
6: No, tiene que reanudar según lo que vea en el VAR.
4: Y ve que es amarilla y no roja.
6: No es roja y le saca la segunda amarilla.
4: O sea, ha explotado el Logroño United al 100% la reglamentación.
6: Sí, pero yo es que eso...
4: O es picaresca.
6: Es picaresca, sí, más pero, que la pero bien hecho. A ver, bien hecho tú tienes... Pero si tú, honestamente, tú sabes que esa entrada es de amarilla, honestamente, tú no tienes que llamarle a la árbitra, sí, porque tú solo puedes llamarle para roja.
4: Honestidad y deporte profesional, cuadran en rugby...
8: ¿Puedo decir algo?
6: Perfecto.
4: Debes. Tú además que eras un perro en la cancha, imagínate.
6: ¿Qué decía Cruyff?
8: No, eso es verdad, pero te he de decir que a Logroño United, cuando la temporada pasada era Dux, le pasó... Esto
6: que sí,
4: al en revés. Contra.
6: Bien,
4: entonces, bueno, pasa todas las semanas esta.
6: Que pasa todas las semanas en primera, pero claro, ahí entra ya lo que es la ética, la picaresca, es decir, si tú solo puedes llamar para roja, aquí sabes que tú llamas porque le van a sacar la segunda amarilla.
4: Aprovechar la pericia, decir,
8: la segunda es roja, así que
6: No es roja.
4: Pero
6: es dos amarillas.
8: Lo sé, pero el resultado final, o sea, la justicia sería esa.
6: ¿Te me entiendes? No. Es un debate bonito, ¿eh?
4: Bueno, es verdad que la colegiada no le había puesto ni amarilla.
6: No, porque deja ventaja. Porque se la lleva una compañía, deja ventaja y acaba en córner.
4: El Ito tiene todos los recursos posibles. Bueno,
8: Muy bien explicado. Pero al final es rojo.
4: El Athletic con 10, empate a 0 entre el Logroño United, que ha cambiado de nomenclatura. Estamos en el 18 de la primera parte. El 17 en Málaga, fallado Chupe el penalti. Continúa Santi, el empate a 0.
14: Alejandro Pablo Martínez por dentro. Está intentando el Málaga volver a retomar el control del juego. Ojo a la rubia. Un regate, otro más. El segundo disparo con pierna derecha. A punto de marcar el Málaga. Vaya acción individual.
8: Bueno,
14: más espectacular es bueno, ¿eh? Tiene calidad, se arriesga.
4: Madre mía.
14: Busca la zona de peligro. Quedan recortes.
4: Está apretando, ¿eh? Es un jugador, Raúl. Diferencial, luego el motor pues será el que sea, y que si no defiende tal y cual, pero es que me da igual, con la pelota es un mago.
8: Es exactamente, él tiene imaginación, tiene magia. Lástima que el último recorte se le ha quedado a su pierna derecha en lugar de quedarse en su pierna izquierda, que hubiera sido más letal, pero es que siempre es vertical, es muy descarado. Es lo que hablábamos de lo de mantenerlos activos. Pues este es uno de los activos del Málaga.
4: Sin ninguna duda. David Larrubia a punto de marcar un gol celestial. Continúa el empate a cero. Tampoco hay goles en Castalia. Pero ¿quién domina, Sidro? ¿El Castellón o el Albacete?
17: Domina claramente el Club Deportivo Castellón. Es verdad que el Albacete ha conseguido bajarle las revoluciones al equipo albinegro. Pero de momento tres ocasiones. Las tres han sido del Castellón. Solo vemos a Diego Mariño. 18 de la primera. Castellón 0, Albacete 0.
4: Entonces ese derbi que, bueno, empieza a decidir algunas cosas en la Premier, candidaturas y demás. Al margen de que se haya visto remontado, Bruno, ¿cómo estás viendo al Chelsea?
18: Bueno, es verdad que me está sorprendiendo, Dani, que es un equipo que no está queriendo llevar la iniciativa, no solo en el partido de hoy, que podría ser razonable no darle espacios al Arsenal. En los dos partidos anteriores también, pues, en muchos momentos un equipo que se está encerrando atrás y está explotando su capacidad a la contra. Hoy podría ir perfectamente empatado el partido, ha tenido ocasiones en transición, ha tenido un tiro al palo de Neto, pero me está sorprendiendo eso un poquito del equipo de Xavi.
4: Mira, Carlos Corberán está ahora mismo en Movistar.
19: Es mucho más difícil.
4: Mister del Valencia.
19: Y también es verdad que hemos tenido alguna situación de contraataque aislada, donde poder haberla materializado cambiaba la sensación, no hacerlo y seguir con ese dominio de Barcelona, pues ha hecho todo mucho, mucho más complicado. Han tenido ocasiones, han metido el segundo gol, han podido también meter el tercero, y un partido donde claramente de principio a fin el Barcelona ha sido muy superior.
20: Aún así, en el segundo tiempo ha habido algunas permutas, cambio por su parte también de lo que hemos visto sobre el terreno de juego, del dibujo, y se ha roto el partido. No sé si le parece que ha llegado tarde ese momento de romperse el partido justo después del tercero del Barça.
19: Bueno, una vez ellos han metido el tercero, la verdad que el partido ya se ha puesto muy, muy costa arriba, y al final el Barcelona es un equipo difícil que si presionas tiene situaciones para, o encuentra forma para superarte la presión. Si te hundes mucho cerca del área es un equipo complicado, y si te quedas en bloque medio, pues un equipo que tiene capacidad para amenazar espacios y para correr, y por eso era difícil encontrar la forma en la que nosotros podíamos ser mejores. Es verdad que, como te he dicho, en la contra hemos tenido al principio de partido alguna situación no aprovechada, con una acción que podría haber sido, pero que al final no ha sido penalti, con algún centro que no hemos acabado de estar precisos en la acción final, y esas son las acciones que para mí, contra un equipo tan superior, tienes que materializar para cambiar la emoción del partido.
20: Otorbi, Elliot, es el único a los que más han aplaudido Mestalla en esta tarde de hoy, que ha tenido esas oportunidades en el segundo tiempo de las que hablo, ser más incisivos, ¿es lo positivo o con lo que se queda más bueno en el día de hoy?
19: Bueno, al final ha habido jugadores que hemos incorporado tarde al equipo, hay jugadores que no han hecho la pretemporada, solo de campo tres fichajes de los que tenemos son los que iniciaron con el equipo, y la gente como Maffeo, como Arnau, como Elliot, son jugadores de campo que necesitan también un rodaje con el equipo, necesitan recuperar su forma y adaptarse al equipo. Me quedo con que los jugadores están muy dolidos y con el compromiso del grupo para dar la vuelta a esto.
20: ¿Cómo se le da la vuelta? ¿Cómo de capaz te ves? ¿Cómo se vuelve a empezar de cero en esta situación hoy que hemos visto, pues, a los jugadores, como dices, ya mentalmente quizá un poco tocado?
19: Bueno, por desgracia, desde que llegué al club hemos vivido momentos similares, ¿no? Con derrotas duras y con situaciones un poco adversas o difíciles de transitar, que requieren lo primero estar unión, estar juntos.
4: Bueno, por desgracia no, obviamente, con todo respeto a Corberán, en un Gran Valencia nunca hubieran llamado a Corberán para entrenar. Y esto no respetar su labor, ¿eh? El año pasado hizo una labor buena, pero este año la cosa está complicada. Era una conversación previamente grabada, está en sala de prensa y está a punto de preguntar Chimbo Másmano. Estaremos allí con la pregunta de Chimbo Másmano en sala de prensa. Ojo a la falta en Málaga, Santi.
5: Ha golpeado Dela con contundencia por encima de la portería pinazo, de Alfonso Herrero, pero qué bien pegado. No es un leyén que te coge y sube rápido y baja la bola, pero ha ido muy cerquita ahí, del larguero de la portería del portero de Malaguista.
4: Pronto, próxima, ¿eh? Dela Raúl, jugador infravalorado. Sí, o sea, es un jugador importante, ¿eh?
15: La verdad que es un jugador, además,
4: muy completo,
15: para el Levante, ha líder, sido vital. Líder, además es de los asesinos silenciosos, que llamo yo, que parece que no destacan.
16: Son los peores.
15: Y tal ahí, pero están ahí, a mí me encanta.
4: ¿Quién era en la Premier el asesino con cara de niño?
16: El asesino con cara de niño.
18: Solskjaer.
4: Ole Gunnar Solskjaer. Sí. Una cara así, y te metía cuatro.
15: Sí. Con coloretes.
4: Muy una niño. Cara así, un poquito, las orejillas, un poco así, rollo como las mías. ¡Vitoria! ¡Torna!
14: Se ha salvado el Osasuna, se ha salvado el equipo de Ramis, porque ha sacado Boyomo la pelota en la línea de gol, un saque de esquina, un balón que toca hacia atrás. Sergio Herrera no consigue despejar y la bola caía dentro, pero apareció el camerunés para sacar el balón con fuerza y evitar ese 1-0 para el Alavés. La lleva ahora el conjunto de Navarra, que viste, por cierto, y también con el pantalón rojo, igual que la camiseta. Está jugando desde atrás, minuto ahora mismo 22 y medio de juego de la primera parte, una clara por tanto para cada equipo, pero seguimos con el empate a cero. Boyomo toca por dentro para Moy Gómez, recibe Moy Gómez, cambia hacia la derecha Argivide, el lateral, ahí está Íñigo Argivide, que es el que la baja con el pecho, la juega en cortito, ¿para quién? Para Rubén García, que se quiere marchar y se marcha, sigue Rubén García, de primera el rechazo, no gana desde atrás ahora Alejandro Catena, que la toca al centro para Moy Gómez.
4: Aguanta un segundo, Torna, pregunta Chimo, ahí está.
21: Y la otra, hoy ha estado Kiat Lim por primera vez en un partido oficial del Valencia. Si tuviera que explicarle a usted, si ahora se lo encuentra en un pasillo y le dice, ¿esto qué es? ¿Qué está pasando? ¿Usted qué le diría? Gracias.
19: ¿A quién, perdón? Bueno, yo las conversaciones con Kiat que he podido tener siempre han sido honestas, sinceras, haciéndole o le he transmitido siempre el sentir, las necesidades o las soluciones o las preocupaciones que uno puede tener. Pienso que la solución es momento de buscar esa solución, es momento de vivir este periodo como equipo. No creo que haya ninguna duda. Al final, yo cuando hablo con los futbolistas no hablo de nada que no tenga que ver con fútbol. Entendemos el juego. Es un momento difícil para ellos. Es un momento donde acumular resultados negativos genera una pérdida de confianza en las capacidades y puede hacer que rindas por debajo de tus posibilidades. Pero yo pienso que en el fútbol la confianza, que está muy relacionada con el rendimiento, por lo tanto con los resultados, no tienes que recuperarla cuando los resultados no son, cuando tienes un resultado bueno. La confianza tienes que tenerla para poder conseguir resultados. Al final estamos rindiendo por debajo de lo que somos capaces de hacer. He visto al equipo rendir mejor y yo, como primer responsable, y la plantilla también, buscaremos soluciones para rendir al nivel que tenemos como equipo.
4: Chimo, entiendo que le has preguntado por la relación que tiene él con los jugadores importantes del Valencia, ¿no? En el primer tramo de la pregunta. Está en sala de prensa, Chimo, no sé si me puede responder.
18: Sí, acaba de terminar. Ahora mismo, vale. Con la respuesta a la cadena SER, acaba de terminar la rueda de prensa. Y sí, la pregunta era si él cree que puede tirar adelante con esto y siente que el vestuario está con él, que el equipo, todo el equipo está con él para intentar reaccionar. Él sigue diciendo y cree que sí. Y la otra, he aprovechado, y como por primera vez, Kiat Lim, que es persona de máxima confianza, uno de otro. O sea, él cree en Kiat Lim y Kiat Lim cree en Corberán. Si se lo encuentra ahora en un pasillo y le pregunta explicaciones, Kiat Lim, que sea sincero, Carlos Corberán, y que nos diga qué diagnóstico le haría al presidente. Pero no ha querido entrar.
4: Es que me he temido lo peor. Cuando le has preguntado claramente por Kiat Lim y ha dicho quién, digo, va a decir que no sabe quién es. Y no, luego ya, se conoce que no ha escuchado demasiado bien. Bueno,
18: este es de los pocos que ha estado en Singapur, reunido dos veces con los Lim y además ungido como plenipotenciario manager el año pasado junto a Ron Gurley. Este sí que lo conoce. Otros entrenadores nunca vieron a los Lim.
4: Y encima, renovado. Gracias, Chimito, un grande. Si hubiera cualquier novedad, por supuesto, volveremos. Vale, otra pero más forzada para Budimir en Vitoria. Torna.
14: Sí, acabó con un disparo del croata con la pierna izquierda que se marchó fuera, pero amenaza cada vez que puede Osasuna con balones largos. A su goleador, ojo, ahora la tiene el equipo vitoriano. Lucas Boye, gol, gol, gol, gol, gol, gol, gol, gol, gol, gol, gol, gol, gol, gol, gol, gol, gol. Amenazaba con crear jugada, pero levantó la cabeza, no se lo pensó. Sacó el latigazo, sacó el disparo y batió a la derecha de la portería de Osasuna, Sergio Herrera, para marcar el primero, para adelantar al Deportivo Alavés, al equipo de Quique Sánchez Flores, que sería el segundo en la liga en este momento. Marca Lucas Boye, 26, casi 27. Alavés 1, Osasuna 0.
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14: con
4: en la primera que ha tenido el Deportivo Alavés, Lecu a la cazuela.
17: Menudo zambombazo con la diestra de Lucas Boye, menudo remate, segundo gol en la presente temporada, le iguala a Mariano Díaz. El Alavés, ojo, porque en los últimos 13 enfrentamientos que ha tenido con Osasuna no le ha ganado ninguno.
4: O sea, la noticia, el Alavés es segundo y luego Phil, el disparo es increíble. Lucas Boye es de lo mejor que hay en la liga, bajando la bola y chutando. Pero, por ejemplo, Catena no ha creído en que fuera a chutar.
15: Los dos.
4: Estaba ordenando la defensa, en plan, tú vete para ahí, y no ha creído que fuera a acabar.
15: También el otro central, Boyomo estaba...
4: Sí, Boyomo sale raro, tarde, no llega la peinada.
15: Y cuidado con el portero también, ¿eh? Para mí es el segundo error de hoy, porque también es en el lance precedente del saque de esquina, que lo salva Boyomo, le salva la vida. aquí llega tarde y además era con un rechazo suyo, empieza la contra, porque para mí demasiado precipitado, balonazo, recupera el Alavés y lo disfruta, bueno, se aprovecha al máximo la calidad de Boyer, pero para mí el portero...
4: Sí, pienso. La base es un gran disparo, pero luego errores, es verdad que Sergio quizá sí. Le sorprende, Boyomo mal, sí. la pega muy fuerte Lucas Boyer y Cadena, sí. Fíjate, voy ya con la ronda, Rol, pero me ha llamado la atención cómo iba a chutar y estaba abriendo al lateral.
0: Sí, dices, porque pero, primero, igual piensa que no va a chutar, pero también es que piensa que está muy lejos.
15: O sea, sí, pero está, es Boyer.
0: Sí, sí, está lejos y escorado. Yo creo que ahí lo que dice Phil, el portero tiene que estar un poquito mejor colgado y la hubiera parado sin problema.
4: 7 de la tarde, 6 en Canarias, Juanico, la ronda en carrusel. Ahora tienes un polo, tienes un mantecado o algo.
16: No, mantecado en la mano.
18: Ahora le traemos
16: un polo. Eso se derrite, pero tiene que tomar rapidito. ¿Tú quieres uno? Se le ha tocado un mantecadito a Garrido. 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
4: Fútbol de primera, recién finalizado, bueno, hace un rato. 0-5 ha ganado el Barça, 2 de Lamín, Fermín, marcó Rafinha y marcó Pedri en Mestalla. Se juega en Vitoria, Torna.
14: Y estamos ya en el 29 de juego de esta primera mitad. Domina el sorprendente Alavés en este arranque de liga. El gol de Lucas Boyer para poner por delante a los de Quique. Alavés 1, Osasuna 0.
4: La Rosaleda, Santi.
5: 32 minutos y medio de la primera parte. La Rosaleda empatan a 0 con Málaga y Levante. Últimas ocasiones claras para el equipo local, que además había fallado un penalti. Ahora tiempo de Culimbre.
4: Además, Español-Sevilla a partir de las 9. En segunda, definitivo, Eibar 3, Granada 0, Real Oviedo 0, Burgos 0, Castalia-Sidro.
17: Tiempo para la hidratación, 33 grados de temperatura. Está bonito el partido, la ha tenido Soberón para el Alba. También Camará para el Castellón, pero no hay goles. 30 de la primera, Castellón 0, Albacete 0.
4: Almería-Cádiz a las 9, Liga F mueve en Logroño, Rubén.
1: Le cuesta al Logroño United, a pesar de que juega con una futbolista más desde el 13, 31 ya de fútbol en Las Gaunas, empate sin goles entre Logroño United y Athletic Club.
4: Contaremos en carrusel 8 y media, Real Madrid Eibar, fútbol internacional, Bruno.
18: Está ganando el Arsenal, que se pondría co-líder de la Premier League junto con el Manchester City. La ha tenido Saka para sentenciar, gran parada del Dibu Martínez para mantener al Chelsea con vida en el partido. 70 de encuentro, Arsenal 2, Chelsea 1.
4: Además, en fútbol sala se están disputando los primeros minutos de la final. ¿Cómo marcha, Adrián Moreno? Buenas tardes.
22: ¿Qué tal, Dani? Hola, carrusel. En estos momentos va ganando el Pozo Murcia 1-0, minuto 11, gol de Gonzalo Santa Cruz.
4: Estaba pensando que no sé si Adrián debuta con
16: creo que carrusel.
18: Sí, sí, yo creo que sí. Debuto hoy.
4: Pues, ¿debuto sois?
18: Lampa.
4: Entonces, vete
18: Adrián
4: preparando.
18: Debuta.
4: Vete preparando.
18: No, pero hay que explicárselo a Lampa.
4: No, bien, pero está... para después de la ronda.
18: Vale.
4: Sonido de sala de prensa.
18: Para después de ronda.
4: Y preguntas durísimas.
18: Quédate ahí, Adrián.
4: Preguntas durísimas personales. Clientes para Adrián Moreno.
18: Además está levantando.
4: Adri, una pregunta previa.
16: Perdona. Una cosa, que hay dos partidos en juego, no sé si...
4: Sí, pero no, al descanso, quedan 13 minutos. Vale. ¿Edad? ¿Edad, Adrián?
18: 22.
4: Claro.
18: 22.
4: Si tiene 22, no le puedes hacer tu pregunta favorita.
16: Bueno, pero tiene que la de 30. ¿No?
15: Sí. Mayor de edad.
4: Su pregunta favorita, Adrián, es tu divorcio favorito. Pero claro, tiene solo 22.
18: No, bueno, ruptura. Claro.
16: Puede
18: ser
16: nunca
18: ruptura.
16: Se sabe. Ha podido tener una vida
15: ruptura, sentimental. Claro.
4: Adrián, una pregunta más.
18: ¿Alguna ha habido? Pero...
4: ¿Estás pedido? ¿Estás...
18: No, estoy pedido.
16: Tienes unas facciones bequerianas, ¿verdad?
4: Sí, sí.
16: Podría ser
4: sentido...
16: poeta perfectamente.
4: Un poco greco, ¿no? El greco así. También, rematamos si la ronda, Rodri.
23: Sí, vamos a actualizar resultados de Primera Federación en el grupo primero. Deportivo Fabril 1, Cacereño 1, Cultural Leonesa 1, Mérida 0, a punto de llegar al descanso. Bilbao Athletic 1, Avilés 1, Extremadura 0, Racing Club de Ferrol 0. En el grupo segundo, finalizador Jaén 2, Huesca 2, y a punto también de llegar al descanso. Alcorcón 0, Club Europa 0, Hércules 0, Atlético de Madrid B 1 y Murcia 1, Teruel 0.
4: Tuyo, Juan.
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18: No se van a pasar por
4: el nadie en la familia.
16: Yo esto lo es cuido. 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
4: ¡Atención! Hay mítico gol en Las Gaunas, Rubén.
3: ¡Gol de Irene Oguiza para el Athletic! La pelota de saque de esquina, el barrio en el área, y no consigue la defensa del Logroño United sacar esa pelota. Y la más lista de la clase, Irene Oguiza, para el primero del partido, en el 34 de la primera mitad. Marca el Athletic, marca Irene Oguiza. Logroño United 0, Athletic Club 1.
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4: La ha tenido el Málaga.
7: Hay acción defensiva del Levante a una contra el Málaga. Espectacular de izquierda a derecha. El pase de Juan Cruz por delante, ya sirviendo de cara al delantero, y creo que ha sido Nacho Pérez providencial enviando a córner cuando llegaban para rematar de cara claramente al atacante malaguista. Vaya salida del equipo local, que ha vuelto a tener otra llegada peligrosa. Ahora desde la esquina, pelota parada, llega ahí el golpeo, va cerrando la pelota, que sí, que no, y reclama penalti. Falta en ataque finalmente el jugador del Málaga, de Juan Cruz, creo, en esa acción. Pero otra ocasión para los locales.
4: Vamos a ver si hay algo ahí. Tú, si hubiera algo oponible, no, sinceramente no lo parece. No,
18: llega muy tarde el jugador del Málaga cuando ha despejado el jugador del Levante y se lo iba por delante.
4: Porque casi al revés, ¿no?
18: Sí, 35 minutos ha amonestado ahora un jugador del Málaga por una derrota claro en el córner.
4: Un leñazo a Manu Sánchez, ¿no? Ahí en el lateral izquierdo.
18: Sí, y me está gustando el debut de
4: está bien.
7: Ha leído la ventaja aplicada en la salida de esta jugada también.
4: Ojo a la falta para el Deportivo a la vez.
18: Buen empiece.
14: Sí, va a sacar Carles Aleñá. Está junto al Ángel Pérez, que pasa por encima del balón. Aleñá que la cuelga. El balón queda corto, pero la toca hacia atrás. Sin querer Moy Gómez. La pueden ganar los hombres de Osasuna. Despejando finalmente, va a recibir en la parte izquierda del ataque Abderrebach, que la deja salir. ¿Cómo está el ambiente en la grada? ¿Cómo se ha celebrado y cómo se está vibrando con este gol del Alavés? Lecu, que le coloca. Fíjate dónde le coloca.
9: No, la fiesta es absoluta, ha habido incluso danzas antes del partido, ha seguido entrando gente hasta el minuto 10-15 y yo creo que está prácticamente lleno, ¿eh?
14: Sí, sí, hay un llenazo total aquí en Vitoria.
4: Hemos cerrado ya las piscinas, Lecu, ¿se han cerrado ya las piscinas del Mendy o no?
14: Cuidado que se va Mariano, Mariano, Mariano, Mariano, la pega, gol, gol, gol, gol, gol, gol, gol, gol. Se deja guindar la bola, se deja ganar la partida por Mariano, que se ve de momento solo para encarar, avanza, golpea, dispara abajo y bate de nuevo a Sergio Herrera, marcando el segundo para los de Quique. Está en racha Mariano, está en racha el Deportivo a la vez, la gran sorpresa de la liga hasta el momento, marca el segundo el conjunto de Mendizorroza. 36 de juego de la primera mitad. Que se ha ganado el cariño de todos. Se llama Mariano Díaz. A la vez 2, Osasuna 0.
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4: La resurrección de Mariano, Phil, ¿será la definitiva?
15: No lo sé, estaba mirando, porque a mí me gusta, Mariano, estaba pensando antes, que o lo hace muy bien y después desaparece,
4: sí,
15: no
4: sí.
15: Es que lo haga regular, no.
4: No, no, aparece en marca, es protagonista y de repente un
15: Francia,
4: día no entrena, ha pasado algo, una pequeña lesión,
15: sí,
4: entra 10 minutos, no está bien, fuera.
15: No, pero por una temporada, dos, no sé, porque cuando se fue a Francia fue espectacular y desde ahí, ¿qué fue de él? Desaparece. Ahora vuelve y parece lo que es, para mí es un gran delantero.
4: Es que el gol no lo va a perder en la vida.
15: No, bueno, aquí, ahora.
4: Ahora
15: dicho de Mariano,
4: bueno,
15: como hemos dicho de Lucas Boyé antes, le viene del portero y la defensa tiene toda la ventaja. Se la deja ahí y Mariano aprovecha.
4: No sé si
15: nuevo.
4: Es el sol. sí. Se ha medido mal, pero lo de Catena, que es un central con autoridad.
15: Hombre, ¿qué vamos a decir de Catena? Es súper fiable.
4: Cometió un error increíble.
15: Sí, sí, y van casi dos, porque antes estaba un poco ahí de, dirigiendo el tráfico en el primero y en el segundo directamente desaparece.
10: Eso es curioso porque son los dos goles, como tú bien dices, de que vienen del portero, balón en alto y es en el área donde da el sol.
4: No sé, que insisto que puede ser
15: puede que le moleste,
4: puede ser que no se hayan encontrado bien, que el sol esté pegando, lo que sea, pero dos tipazos altos, grandes, fuertes, que van bien al corte, Raúl, como Enzo Boyomo y Catena, no acostumbran a cometer estos macro errores.
15: Yo creo que el primer error que comete Catena es dudar si ir de cabeza o con el pie, y entonces ha querido ir con el pie, la ha dejado botar. Y ahí le ha comido la fallado, le ha dado al aire.
10: Ahí a tarde.
15: Pero ahí tiene que ir de cabeza a anticiparse.
4: Y tú, Alecu, que estás en tercero de Mariano, ¿cómo lo ves? ¿Va a ser la definitiva o no?
11: Yo creo que sí, yo creo que ha comenzado muy bien físicamente, que es una de las claves, está bastante más delgado que el año pasado. Y respondiendo a tu pregunta anterior, dos buenas noticias: el 2-0 y que las piscinas siguen abiertas.
4: Abiertas, la gente tomando el sol, enterándose en Carrusel Deportivo de que el Deportivo a la vez es la gran revelación del arranque de temporada y es segundo en la tabla. Igual que el Depor haciendo un año increíble, pero el Deportivo a la vez es segundo. Y con Ramis, sí, que los equipos habitualmente suelen ser equipos que defienden bueno, bien, sí, sólidos, sí. Hoy está naufragando, ¿eh?
15: Sí. Está mirando lo de Mariano, ¿no? Sí. Con el Lyon marca 18 goles. Que no sabe, no es que ha marcado 9, 10. Después 0, 3, 1, 1, 1, 0, 0, 0 y ahora está en 3.
4: Sí. Su mejor temporada desde que salió de Lyon.
15: Sí, claro. Sí, sí.
12: Deja Lyon, máximo... se va al Madrid, le dan el 7 de Cristiano.
4: Bueno, le quiere fichar por una tela. Le dan el Sevilla. Sevilla. El Madrid se entera de que le quiere firmar. Eso es, pone una tela muy gorda por delante para quedárselo. Le queda grande el Madrid. Empiezan los problemas. Y ahora, ¿y afortunadamente, cosa? Esperemos que sea la definitiva.
15: Han pasado 9 años. Sí, porque sí, la temporada en el Lyon era 17-18. Estamos 26-27. Y bueno, o sea, a mí me parece increíble porque la calidad es evidente.
4: Nunca es tarde. Nunca no, es tarde. No, no, y vamos no. A ver si ahora se puede reenganchar. Atención. Jugador que puede estar lesionado en el 0-0 entre el Castellón y el Albacete. ¿Qué ocurre, Sidro?
11: Pues es Aguado, si no me equivoco, porque nos pilla precisamente en la parte opuesta de donde estamos en la cabina de la cadena SER. Ha recibido un golpe fuerte, lleva ya prácticamente
4: una brecha
11: dos,
4: en la cabeza,
11: tres minutos.
4: ¿No? La ceja.
11: Eso sí. Parece. Y están los médicos atendiéndolo. Sigue tumbado, no se incorpora. Evidentemente la situación está controlada, pero vamos a ver, porque se está perdiendo bastante tiempo aquí en Castalia, los jugadores ya están pidiendo incluso otros balones.
4: Sí, ahora. Quizá cosiendo algún punto de papel o algo, sacándole la herida, pero sí.
10: Es que un golpe en la cabeza con sangre y todo ahora, eso, ahí los médicos mandan, ¿eh?
11: Sí, ahora se incorpora, no habla con el médico, habla con el colegiado, se va a retirar por su propio pie sin más problemas hacia la banda, por tanto, se va a reincorporar, se va a reanudar, quería decirlo, eso, el juego, eso. Aunque evidentemente el Albacete tendrá que tener un jugador menos durante un minuto.
4: ¿Sabemos algo de Costa Rosa? ¿De qué tal fueron las fiestas o
11: pues
4: nada?
11: Pues mira, si quieres le pregunto, lo tengo aquí al lado, le hacemos la entrevista.
4: ¿Pero qué ha ido a hacer?
11: Está Costa Rosa, que le preguntan que qué tal ayer las fiestas en Villarreal.
13: Muy bien, Dani, yo no te digo a ti, pero muy bien, ¿eh? Lo hicimos largo.
4: Pregúntale si algo destacable de la noche...
24: Suena bien.
11: Algo... Te escucha.
13: Ahora te oigo, Dani,
4: que,
13: dime.
4: Que te decía Costa Rosa que si hay algo destacable que destacar de la noche.
13: Hombre, bastantes cosas. Estuve pasándolo bien con varios amigos, compañeros de la radio también, incluso técnicos de sonido que estuvieron por allí con nosotros.
11: Le ha vendido
10: Costa Rosa, incluso los técnicos, que son una raza aparte, los técnicos.
13: Sí,
4: claro.
13: Sí, sí, también.
10: Incluso los técnicos, como diciendo, no, mira, esta pobre gente
4: también. Costa Rosa, de verdad, es increíble.
10: Incluso los técnicos.
4: No me has entendido.
13: Imagínate,
4: vamos, que no me has entendido. Que si algo destacable, Costa Rosa, no me has entendido.
12: No hablaba de amigos.
11: Si has ligado, Costa.
13: Bien. No, Dani, no, fue una noche tranquila.
4: Normal, vale. Por esa cara no me extraña. Venga, estamos con
11: esto.
4: Costa Rosa es un tío muy guapo, muy joven.
12: Sí, fuerte.
13: Pero gracias por el interés, ¿eh? Muchas
4: escandalosamente joven, que diría el otro, y encima es muy bueno, que eso es lo importante.
11: Pero tenemos añitos, ya le hiciste el...
4: No como
11: Sidro.
10: Tenemos que cuidar siempre a los próximos despidos.
4: Ahí está. Empate a cero entre el Castellón y el Albacete. El jugador que parece que se va a poder recuperar, pero no sé si con algún punto de sutura. Continúa el empate a cero en Málaga. Santi.
25: Haciendo cosas espectaculares la Rubia ahora, dejando atrás a Manu Sánchez. Le enseñó el balón, se lo escondió y ahora píllame.
12: Está,
25: exactamente, está con ganas de hacer cositas. y las está intentando.
4: También
25: y
4: te digo,
25: están saliendo.
4: Venga, le voy a pegar un pequeño palo para
6: que
4: se
6: salga.
4: Raúl, si la suelta alguna vez, tampoco pasa nada, ¿eh?
6: Sí, sí. Bueno, no. Pero ahora no.
4: ¿Cómo que? No, no, aprovecho esta para decir que, vale. Que si la suelta alguna vez, es buenísimo. Fíjate, la porra, el regate que tiene sequísimo, pero. ¿Alguna vez?
0: A veces
4: no,
0: igual le sobra un pequeño toque.
6: Siempre quiere llegar, siempre quiere
0: joven,
6: meterse en la portería.
0: Es muy joven
4: Sí.
8: Lo visteis el otro día en el Bernabéu, ¿no?
4: Hombre, claro.
8: El callo de Lanza Cucurella estaba ahí tan solo, se la chupó en la frontal en vez de centrar o de pasar a Aitán, que estaba solo. Y eso se lió dentro del vestuario, ¿eh?
25: Y paro ahora desde fuera del área de Bardelli, de Enzo Bardelli. Se marcha fuera otra llegada del Levante. Pero está el partido entretenido, ¿eh?
4: Está bonito, Santi, dale ahí.
0: Está bueno. Los comentarios más.
6: Hasta el final, Santi.
25: Dale. Va a sacar a Alfonso Herrero hacia la izquierda.
4: De la primera parte, Atención, se enganchan. Cuidado en Londres, ¿qué ocurre?
18: Sí, además, raro porque es entre dos internacionales, Morgan Rodgers y Declan Rice, señalándole con el dedo.
4: Sí, está, dedito,
6: está muy enfadado.
4: Morgan, el dedito.
18: Tienen prácticamente que separar. Concha se lleva a su excompañero, a Morgan Rodgers. Se han picado en el tramo final de.
0: A mí me han pagado más que a ti esto. Tú Morgan, solo 100 millones. Es
18: barato, 130.
4: Marco, what happened aquí entre, entre Declan Rice y el Morgan Rodgers?
18: Saltan Spurs ahí, ¿eh?
19: No, la pregunta es uno, lo primero, ¿no? Pero, a ver, perdona que esté con este tono así un poquito alicaído, sin alegría. Pero bueno, no, por circunstancias, Daniel, tú lo sabes, y por poca empatía de la dirección de esta casa,
4: de la cadena SER.
19: Pues me he tenido que quedar contra mi voluntad año más en la cadena SER. Sí, Rodrigo.
4: O sea, no te hemos liberado. ¿Tenías Michael, ofertas o algo?
6: Pero di la verdad.
19: Bueno, no, mi sueño era irme de aquí, ya lo sabéis, irme a una radio en la que me iba a sentir más cómodo. Pero una transferencia. Una transferencia.
6: Es el Julián de la cadena SER.
4: O sea, dijiste aquello de cuando en inglés dijiste, ¿cómo dijiste en inglés lo mejor para todos? Es una transferencia.
19: The best in this moment for me and for the people is a transference.
4: Sí.
19: Is a trans.
18: Bancaria.
4: Y hemos dicho que no.
19: Eso también, Raúl. Eso también. Si no hay transferencia, coño, pero una bancaria también me vale.
6: Le hemos bajado el sueldo a Armand y se lo hemos dado.
4: ¿Y qué ha pasado? ¿Qué ha pasado, Michael?
19: Ya lo saben, ¿no? Porque desde arriba han apretado, no me han dejado y aquí voy a estar un año más. Me han obligado a hablar de la Premier. Bueno, pues hablaré de la Premier. Pues nada.
0: ¿Con ilusión o sin ilusión?
19: Sin ganas, Raúl. Me han dicho, pues comenta algo del Balón de Oro, pero ¿qué voy a comentar? Si no. Ya ves cómo está la cosa, ¿no? Que si uno, que si el Lamín, que si el Rodri, que si el otro. Si hubiera uno bueno, se sabría quién dárselo. Pero tampoco tengo ganas de comentar. O sea, mira, que llevo ya un minuto hablando, es demasiado ya.
4: Sí, ya demasiado, ¿no?
18: Y no has dicho nada, además.
19: Bueno, Bruno.
4: Michael, el cariño que tenemos por ti ya no es el mismo, pero los contratos se firman y hay que mantenerlos.
16: Lo que Michael nos tiene que contar es la mudanza, el descanso.
4: Ah, sí. Se puede contar.
0: Eso quedó pendiente.
16: Se puede contar. Raúl quería saber tú. La mudanza, la famosa.
4: Pero con
16: mudanza,
4: la voz de Michael o con la voz de.
16: Con la voz de Íñigo, ¿no?
4: Con la voz de Íñigo o con la voz de Michael. Como que...
19: No, prefiero con la de Michael.
6: Lo que sea.
19: Pero oye, lo haré con la voz de Michael, lo haré, pero los oyentes que piensen que lo que voy a explicar es real de la vida misma. ¿Eh?
4: O sea, Íñigo va a adoptar la voz de Michael Owen
0: para contar
4: una anécdota de mudanzas que acometimos la semana pasada, pero en realidad es una movida que le pasó a Íñigo. ¿Quieres algún tipo de sintonía? Benny Hill, algo así que te motive, Michael, para luego poder meter la anécdota de Íñigo a través de tu voz. Alguna cosita.
19: Una más catastrófica, ¿eh? Una más
16: chunga.
19: Ostras, la de la del desafío del Canal Plus, esa.
4: La del desafío del Plus. La del desafío del Plus.
18: Desafío total. Desafío total.
4: Desafío total.
16: ¿Esa música?
4: No, pero son amigos. La gente del Plus es amiga y no los dejan en ningún problema.
16: Lo prestan, ¿no?
4: ¿Cuánto se añade justo en el empate a cero entre el Málaga y el Levante?
25: 3, 4 minutos.
4: Llevamos
25: ahora mismo 3.
4: En Vitoria.
20: 4 y estamos en el 46.
4: Dale, por tanto, Santi en Málaga. Va a acabar entre la primera parte allí.
25: Pues corre a favor el Málaga en otra llegada por la parte derecha. En esa posición de ataque permanente que tiene ahí con la Rubia. Y también la incorporación de Rafita. En las jugadas en las que van doblándose unos a otros y llega ahora desde la esquina para golpear. Este es Juan Cruz, buena pierna izquierda tiene, jugador que estuvo en la cantera del Málaga, se fue al Betis, después al Leganés y ahora aquí de nuevo, vuelta a casa, va a golpear con pierna izquierda. Ojo al lanzamiento, ese balón que se va cerrando, palo largo, el segundo intento de remate ahora que no se produce, despeja Oriol Rey, últimos instantes de la primera mitad, entretenida, con ocasiones, falló un penalti en Málaga, vuelve a intentarlo ahora, ahí la tiene Doctor para jugar en banda izquierda, el recorte, el intento de centro, aprieta Oriol Rey, llegará la pelota por dentro, otra vez para Doctor, se va a marchar las manos de Ryan, esto va a ser lo último que pase, seguramente la primera mitad de este Málaga 0, Levante 0.
4: Dale ahí.
25: Contando el colegiado, buena aparición en primera instancia, en su primera aparición aquí, y ahora tiempo de descanso, pitó un penalti, anuló el rechace que había sido gol. Descanso en Málaga, 0-0, Justo Rodríguez.
8: Se retiran ambos protagonistas, tanto de uno como de otro equipo. La afición expectante, animando a los suyos. Por el momento, tiempo de descanso. La Rosaleda con 0-0.
4: No llega, por tanto, la primera del Málaga. Queda mucho por delante. Chupe que falló ese penalti. Gol bien anulado para Iturralde. El equipo que rinde es el Deportivo Alavés, agarrando la segunda plaza. Minuto y medio para el final de la primera parte, 2-0, Torna.
14: Y además estamos viendo en Alavés que está muy cómodo, mandón en el partido, está sufriendo ahora Osasuna, que está intentando buscar el gol que acorte distancias, pero el que se encuentra tácticamente mejor ubicado y mejor posicionado y a gusto en el partido es el equipo vitoriano. Ahora hay falta, puede ser prácticamente la última oportunidad de esta primera mitad para los hombres de Luis Miguel Ramis. Va a ser Rubén García el que la cuelgue, buscando el remate de alguno de los hombres que puedan cabecear, los dos centrales. Ahí está también Budimir, Raúl García de Aro. Va a colgar Rubén García. Estamos ya en el último minuto de la primera parte. La pone Rubén García, pasada para Catena. Dicen que hay falta sobre Catena, pero no lo ve así el colegiado. Y saque de esquina porque Pablo Ibáñez la tocó finalmente. Córner de Cuona para Osasuna, que va a ser la última.
4: Entra en tiempo.
20: Es el primer córner de Osasuna en todo el partido. El Alavés ha botado dos.
14: Va a sacar, veremos si en corto muy joven sobre Rubén García. Están reclamando la presencia cercana de Ángel Pérez, que está haciendo un buen partido, ¿eh? El lateral derecho, el carrilero derecho del conjunto de Quique Sánchez Flores. Parece que le dice Rubén García que se vaya a Moy Gómez, que la va a poner, que la va a colgar. El tiempo está ya a 5 segundos del 49. Moy Gómez para colgar el córner a la derecha de la portería de Sivera. Levanta las dos manos Rubén García. 5 hombres al remate cerca de la frontal del área pequeña. Balón para que toque de cabeza ahora Johnny Otto. Saque de esquina, pero vamos a ver si lo deja sacar o no. Me da que no, no, no se saca el córner. Final de la primera mitad, dice Sánchez Martínez. La ovación general en la grada de Mendizorroza, porque la gente está entusiasmada. Lecuona, el Alavés es segundo ahora mismo, queda mucho partido, gana 2-0.
20: Bueno, es que no es para menos, si el equipo empataba o ganaba este partido, firmaba el mejor arranque de una temporada en primera división en su historia, y tiene pinta de que va camino de ello.
4: Bueno, pues de momento 2-0, enseguida Santiago Valle para cerrar la victoria del Barça 0-5, y han escuchado bien, ha sido prácticamente un orgasmo de Bruno Alemany cuando Estebao ha estado a punto de empatar el partido en la intervención de David Raya. Bruno,
18: qué paradón, qué porteros tiene la selección española. Jugada Estebao, buenísima la diagonal, el tiro desde la frontal y la gran parada de Raya. Minuto 89, Arsenal 2, Chelsea 1.
1: Casi tiene los orgasmos porque ha tenido una ocasión también el Castellón.
4: Claro,
1: Bruno, hay que controlarse.
4: Sí, por favor. Si pierde Xavi, gana Meana.
16: O sea, Meana 1, sí. Bruno 0, podríamos decir, ¿no?
4: Sí. Bueno, sí, ha venido Coquita a trabajar.
1: Hombre, ah, me trae un café, Coque.
16: Un café también para mí, Coque, pero por favor.
4: Es para mí, no va a ser para este, ¿no? Para el Rodri.
1: Pero porque
4: para su director de carrusel.
1: Ha venido a su puesto de trabajo.
4: Ya
1: seas tan optimista.
18: Ya que he escalado a Escorial y me he ganado su puesto.
4: Lo has trepanado.
16: Ha traído bollitos.
18: No, me lo he cargado directamente. Yo por un café, ¿no?
4: Un café.
16: Yo creo que este era para ti, pero me he visto a mí que soy mayor.
4: Venga. El que ha currado ha sido Santiago Valle, que nos ha contado la victoria del Barça 0-5, 2 de Lamine, Fermín, Rafinha y Pedri, preparando ya la previa de la Champions, Santi.
5: Sí, cuando justo en las afueras de Mestalla se va el autocar del conjunto Che, del Valencia, algún lanzamiento, algún objeto condenable, por supuesto, de centenares de personas que están muy cabreadas con esta situación. Seguida os mandamos el vídeo para verlo en el YouTube de Carrusel. Y ya se ha ido el Barcelona, antes recuperar una declaración de Hansi Flick sobre Rodrigo Hernández, porque Flick está encantado con el debut como titular del líder de la Roja con el Barça.
17: Estamos muy contentos de que esté en nuestro equipo. Además, podéis ver que todo lo que hace con el balón, todo lo que hace sobre el terreno de juego, tiene sentido. También le da al equipo una estructura, tanto en ataque con balón como sin él. Rodri es increíble. No solo es un gran jugador sobre el campo, sino que también lo es en el vestuario. Es un líder absoluto y es muy bueno tenerle con nosotros.
4: Conclusión, está enamorado.
3: Sí. Es normal.
4: Sí. Normal.
15: Es que normal. Pero, o sea,
7: pero sabes, si tú
15: normal. No, no sé cómo es fuera, en el, como dicen en el vestuario y demás, que me lo imagino, pero es que en el campo es que es un auténtico líder, es que todo, todo pasa por él.
7: Y además, tú, el otro día estaba jugando con cuatro tíos del 2007. Era la alineación más joven en la historia del Camp Nou.
4: Sí, Spark, Ubarsí, Lamine.
15: Esa es la duda que tengo.
7: Así que Marc Bernal estaba, ¿no? Sí, era el cuarto. Pero digo, en general, una línea. Te llega uno como Rodri y te arregla también esto.
15: Claro, pero si llega a un vestuario donde hay más veteranos, esa es mi duda. Si llega a un vestuario donde hay más...
7: No, llega
15: más... digo, en caso de que hubiera recalado nuestro equipo. Llega a un vestuario donde hay más veteranos, donde hay más egos, donde hay más...
4: Más galones, historias. Más, sí, claro.
7: Sí, pues que eso, es más complicado.
3: Es un vestuario que es joven y es un Balón de Oro, campeón del mundo, campeón de Europa, pero, campeón de la
7: Premier. Y para
3: mí Premier.
7: Le faltaba esto un poco, porque sí, no había
4: más
7: líder,
4: joven de la liga, ¿no?
7: No había un líder en el Barcelona.
3: Es que lo tienes todo.
7: Ahora sí.
4: Había enormes jugadores, pero faltaba un líder, que además da la casualidad que es un enormísimo jugador. Bueno, está muy contento, gracias Santi, y luego te hemos ido relatando desde el primer minuto la situación grave social que se da en Mestalla, hoy especialmente, Chimo, hoy especialmente.
21: Sí, es el día en el que al final la gente ha estallado desde el primer momento con la después del cierre de mercado, como la gente se había preparado ya para decirle a Ron Gurley y mira por dónde a Kiat Lim que así no y que no les quieren y que así no se funciona y que el equipo corre serio peligro y mira por dónde para muestra un botón el partido que ha perpetrado hoy este Valencia que se ha llevado 5 como se hubiera llevado 10 y si como el España-Malta del 83 hubiesen necesitado 12 habría hecho 12 el Barça seguro. Es la sensación que le queda al valencianismo, que se ha ido cabreado, los cerca de 1000 que se han quedado al final en el autobús los han sacado por otra parte del estadio, por la puerta secreta, y aún así han ido persiguiendo y ya los jugadores van camino de Paterna. Vamos a ver qué solución tiene para un equipo que va a resumir Carlos Corberán. Yo creo que no, yo creo que está cerca del hundimiento, pero lo que ha dicho Carlos Corberán, ya matizado, es esto.
22: Y es una situación que nos deja a todos tocados, pero es una situación que tampoco nos deja hundidos, en el sentido de, es una situación difícil que vamos a transitar unidos, que vamos a mirarla con mucha sinceridad, con mucha honestidad, y como equipo vamos a buscar soluciones para dar.
21: Dijo Carlos Corberán hace una semana y media cuando le preguntaban por el objetivo y dijo, lo que quiere la afición son hechos y no palabras, las palabras irritan. Pues mira por dónde se lo podríamos traer a él y a los dirigentes del Valencia. La afición está irritada, lo que quieren es que su equipo remonte el vuelo otra vez, otra temporada más a sufrir porque el Valencia es colista.
4: Y no confundamos, las palabras no irritan, las palabras son palabras y vienen a construir. No confundamos nunca una crítica muy necesaria, una gestión que desde fuera parece, sinceramente parece patética del equipo de Peter Lim y que la gente está en disposición y sinceramente me parece muy entendible mostrar el pañuelo, gritar contra Lim, silbar con insultos graves que hemos escuchado, lanzamientos de objetos y demás. Hay que discernir el polvo y la paja, no puede ser. O sea, que no, ese calentón, ese salto no se puede dar. Se puede criticar, presionar, manifestarte, decir que Lim es el peor, go home, que no vuelva, ok, que no pise Valencia, muy bien. Pero hombre, de ahí pasar el insulto a algunos capítulos que hemos escuchado, eso no puede ser, porque ahí se pierde una razón honesta, que es que el Valencia está en malas manos. Un abrazo, Chimo, que vaya bien, genio.
21: Un abrazo, compañeros.
23: Un placer. 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
0: Ramón María del Valle Inclán nació en Villanueva de Arousa el 28 de octubre de 1866 y murió en Santiago de Compostela el 5 de enero de 1936. Su verdadero nombre era Ramón José Simón del Valle y Peña. Vivió 2 años en México, intentó ser actor, se presentó a las elecciones por el Partido Radical de Alejandro Lerroux, perdió un brazo en un incidente con el escritor Manuel Bueno, fue presidente del Ateneo de Madrid y director de la Academia Española de Bellas Artes en Roma. Su vida estuvo llena de anécdotas brillantes. Es uno de los más importantes autores de la literatura española del siglo XX, integrante de la generación del 98, dramaturgo, poeta, novelista y gran renovador. Es el autor de las sonatas, de Divinas Palabras, de Martes de Carnaval, de Tirano Banderas, del ciclo de Las Guerras Carlistas y del Ruedo Ibérico o de Luces de Bohemia, entre muchas otras obras. Su obra viaja desde el preciosismo decadentista de sus primeros años a la furia guiñolesca del esperpento y es la frontera entre la narrativa clásica y la contemporánea.
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1: Sony 33, una hora menos en Canarias, a las 6, vamos con la ronda, Juan.
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1: Fútbol de primera hoy, Valencia 0, Barça 5, dos de Lamín, Fermín, Rafinha y Marcó Pedri. Mendizorroza pendientes del arranque de la segunda parte, Torna.
3: Sí, los jugadores están en vestuarios todavía, están calentando los suplentes. Recordemos el marcador, valen los dos goles de Boyé y de Mariano. Deportivo Alavés 2, Osasuna 0.
1: Alavés a esta hora de la noche es, o de la tarde, no, mejor tarde. Es segundo, Málaga, Santi.
4: Pues los jugadores del Málaga esperaban a los del Levante, que ya están saltando al terreno de juego junto con el colegiado del partido Bestar Cervera. 0-0 a punto de arrancar la segunda mitad.
1: En ronda, primera conexión, comienza a las 9, Español-Sevilla. Los 100 de Manolo y Monchi contra su corazón, tejedor de Diego, Pablo Alfaro, Marañón y Chazarri en los comentarios. Hola, Teje, Barna, muy buenas.
5: Hola, Teje.
6: Hola, Dani Garrido. Teje. Hola a todos, Carrusel. Bienvenidos al RCD Stadium. Sí, Dani, bienvenidos al que podemos bautizar como el primer derbi de Monchi. Es la primera vez que un proyecto del León de San Fernando se enfrenta al equipo de su vida. El primero va a ser el Español el día que cumple 100 partidos oficiales. Manolo González en el banquillo perico es el primero que los alcanza. En la última década y los va a celebrar, entre otros, sumando para la causa el fichaje estrella de la temporada. Brian Zaragoza está en la convocatoria, aunque el rey de la fiesta del fin de mercado fue el Sevilla con el subcampeón del mundo Fofana. El francés y también los otros dos últimos en llegar están en la lista de un Sevilla que hace dos jornadas ya saltó San Mamés y lleva 6 de 9. Elena de Diego, ¿qué tal? Muy buena.
7: Hola, Carrusel. Sí, tiene el Sevilla Fofana, Correia y Stasin en la convocatoria. Dijo Luis García Plaza que alguno de ellos iba a jugar y también lo va a hacer Brian Zaragoza, según dijo ayer el técnico Manolo González, si el partido lo requiere. Llega falto de ritmo, pero podría tener hoy minutos en un 11 en el que seguramente volverá Cabrera tras 3 partidos sancionado.
6: Vamos a ver cuánta gente viene al RCD Stadium en un año de récord en las gradas, en los abonos del Español. Va a pitar el riojano Miguel Sesma Espinosa en el césped con el canario Daniel Trujillo Suárez en el bar. El Español Sevilla de las 9 de la noche que cierra el domingo en primera aquí en el RCD Stadium y con el sonido de Jordi Urós en la técnica en el carrusel deportivo de la cadena
1: Ser. Gracias, equipo. Certificamos en ronda el arranque de la segunda parte en Málaga, Santi.
4: Acaba de arrancar y con ocasión otra vez después de jugada de la Rubia, remate de Chupe que se marcha lejos de la portería de Ryan, pero arrancó el segundo tiempo con este Málaga 0, Levante 0.
1: Antonio Banderas ahí mirando un poquito las sillas dentro del campo, no sé qué estaba mirando, pero está Antonio Banderas siguiendo.
8: ¿Trabaja de eso ahora?
1: El Málaga 0, sí. Levante 0, está muy futbolero, siempre lo ha sido.
9: Siempre.
1: En segunda división, Eibar 3, Granada 0, Real Oviedo 0, Burgos 0, definitivos, Castalia, Sidro.
10: De momento en Castalia, tiempo de descanso, podría entrar Pacheco en el Albacete, no hay goles, Castellón 0, Alba 0.
1: 9 de la noche, Almería Cádiz, Liga F, Las Gaunas, Rubén.
11: Vale el gol de Maggi Torre para un Atleti que juega con 13 desde con 10 en este caso desde el 13 de la primera mitad. Arranca en estos instantes el segundo tiempo en el Municipal de Las Gaunas. Logroño United 0, Atleti Club 1.
1: Fútbol internacional, Bruno.
12: Final en el derbi de Londres, se lo llevó Arteta. Arsenal 2, Chelsea 1. Se pone colíder el Arsenal, empatado a puntos ahora mismo con el Manchester City en lo alto de la clasificación de la Premier League. A las 9 menos cuarto empezará en Italia el Juve Milan, a puntito de conocer ya las alineaciones.
1: Bueno, digamos que va a ser la última intervención de Adri en Carrusel Deportivo.

0: haga bien o lo haga mal, porque ha tenido bien sentarse en el sitio de Iturralde González. Bravo, una primera, una cosa.
1: Sacrilegio. Lo siento, Iturralde. No, si no pasa nada. Es tu primer día, solo te voy a decir una cosa. Disfruta del día de hoy, que va a ser tu último día.
0: Tu último día.
1: Y además tiene la malla rosa.
0: ¿Cómo sigue la final de la Supercopa?
2: Descanso en el Palau, Dani, con el Pozo 2, Barça 1. El segundo del Pozo lo metió Pachu y el primero del Barça, Marte. A punto de terminar el descanso, Mamadou Traoré estuvo a punto de anotar el segundo para el Barça con un disparo al larguero.
0: Crónicón, por cierto, esa cadenita, de plata ahí por fuera, ¿significa algo?
2: No, me gusta. Vale,
0: no,
2: no, otra así dorada, finita.
0: Es un regalo. Mola. Qué locurote.
1: Yo creo que esa cadenita así de plata, sí, y luego los anillos esos que lleva, yo creo que es un poco metalero, un poco tras o así.
3: No.
0: Os va a sorprender muchísimo cuando hagamos el test.
1: Que sea metalero, que
4: sí, que está muy bien.
0: No, te has equivocado. Luego te digo, hasta aquí la ronda de Carlos el Juan.
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0: ¡Ay, gol!
6: Osasuna, 20 segundos de esta segunda parte. Primer balón, saca de centro Osasuna, llega a la parte izquierda, centra la bola Rubén Emoy Gómez y el remate de Budimir de cabeza, espectacular, para hacer el 2-1, para cortar distancias. Y ojo que hay un hombre de Alavés que se está doliendo de un golpe en la cara. Le
0: pide falta, yo creo.
6: A ver qué ha pasado. Sí, ha sido seguramente en el remate. En el remate, creo que es Nahuel Tenaglia. En el remate con... Es Nahuel, sí. Saltan a Likoski, pero no hay nada, ¿no?
7: Nada. Yo creo que no hay falta, incluso con quien puede toparse es con su compañero Koski.
6: Se ha levantado ya. Por tanto, se ha recuperado, se había quedado tumbado, había que ver qué tenía también. No pasó nada, vale el gol de Budimir. 2-1 gana el Alavés en este primer minuto y medio de juego de la segunda parte.
0: Seguimos de ronda.
8: Fórmula 1, Gran Premio de Italia, victoria de Antonelli 60 años después que gana un italiano en Monza. Segundo Ras, el tercero Verstappen. Enhorabuena, Phil. Decimotercero ha sido Carlos Sainz, que ha dicho esto al acabar el Gran Premio.
9: Probablemente hasta ahora el Gran Premio más especial de mi carrera deportiva, así que tocará disfrutarlo. Parece ser un circuito muy complicado para los pilotos, para los equipos, así que creo que va a dar muchos quebraderos de cabeza a todos. Creo que va a ser un circuito con carácter y que sí, que va a sorprender, así que vamos a tener que estar atentos, porque creo que nos espera un fin de semana todos bastante.
8: Fernando Alonso, que no ha acabado la carrera, no ha sido por un problema mecánico, sino por unos daños que tenía en el monoplaza tras unas peleas que ha tenido las primeras vueltas. Y en tenis, a punto de comenzar, queda unos minutos para que comiencen los octavos de final, en el que Carlos Alcaraz se enfrenta a Tommy Paul.
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0: Pues de ronda se celebra el primero. Osasuna lo ha marcado ante Budimir.
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0: Y ahora tiene una falta el Deportivo a la vez.
6: Se bota ya, la gana el finlandés Koski de cabeza, Bilekoski a las manos del portero, a las manos de Sergio Herrera. Ahora el que se duele del golpe es Argivide, el lateral derecho también en el salto, pero ha pitado, yo creo que alguna acción en ataque, ¿no?
0: Bueno, Filippo, el que la sigue la consigue. Es verdad que Budimir había tenido la primera parte, sí. Había insistido en lo poco que había hecho Osasuna y ha marcado un buen gol.
1: Es un emperador del remate
0: de cabeza.
1: Porque el primero es importante, porque el primero gana la pelota que se va a la izquierda, después le llega el cross y de nuevo gana el duelo. Son dos duelos seguidos de cabeza, es lo suyo, espectacular.
10: Y ojo a esto, porque Budimir le ha metido 8 goles al Alavés en 12 partidos.
1: Le gusta
10: al Alavés.
0: Raúl va a seguir diciendo, si se lo pregunto, que Jan Urban era mejor, más completo. Más completo seguro, porque para mí sí. Mil cosas ya. Pero lo de Budimir es...
1: No, Budimir ya es historia de Osasuna, pero para mí Urban transmitía otras cosas. No solo era el gol, el remate, era el emperador.
0: Lo hacía todo.
1: De hecho, en el Valladolid jugó hasta de central y de libre cuando jugó en el Valladolid. O sea, podía jugar de lo que quisiera, pero aparte lo que él transmitía a la grada.
0: 2-1, hay partido en Vitoria. ¿Quién domina los primeros minutos de la segunda parte en Málaga? Santi.
3: Bueno, hay una llegada del Málaga también interesante, pero un disparo del central de Recio, que ha estado a punto de sorprender a Ryan, que lo tenía en principio controlado. Otra hora de Iván Romero, ojalá la salida ahora del Levante. La tiene la Sagasti buscando la posibilidad de rematar. La cobertura de Inar ha sido decisiva porque había con el arrastre el delantero posibilidad de encontrar hueco fuera de juego. El partido abierto, ¿eh? Y llegan y van a un sitio y encuentran espacios y van al otro y vuelven a encontrar también. Partido está abierto. Sí. Chupo otra llegada también. Vamos a ver qué ocurre en el segundo tiempo. Puede ganar cualquiera.
0: Bueno, hay que decir que con Luis Castro, en realidad, Raúl, más allá del super milagro, que es una pasada, yo creo que no lo hemos ponderado demasiado que hizo el Levante. Es un entrenador valiente.
1: Sí.
0: Es un entrenador que va, que no duda. Es un entrenador que muerde.
1: Para nada. Y además con mucha personalidad, pero sin llegar a ser un perfil de estos.
0: ¡Gol, gol! ¡Hay gol!
6: Recibe la pelota en línea de tres cuartos.
0: Increíble.
6: Y desde unos 8 metros más o menos fuera de la frontal del área engancha un latigazo espectacular cruzado que va a la escuadra imparable de la portería de Osasuna. Es una obra de arte lo que acaba de hacer Lucas Boyé, que vuelve a marcar, que vuelve a anotar y que pone más distancia otra vez para el Alavés en el 6 de juego de esta segunda parte. Alavés 3, Osasuna 1.
0: Es el gol de momento de la temporada.
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0: Pepinazo, la rompe Lucas Boyé, la pega muy fuerte, de centro hacia afuera, va cogiendo el arco. Herrera interpreta que no merece la pena ni intentarlo. Es un gol tremendo. Ahí, fíjate, yo aquí ya no pienso ni tan siquiera en si le flotan o no le flotan, porque ni el más pesimista de los defensores puede pensar que desde ahí la va a pegar.
1: Sí, sí, sí. Pero tienes que ser...
0: La ha pegado que la ha roto.
1: Tienes que ser pesimista para ser defensa y ser portero. Le pilla adelantado y le pilla Herrera yendo para atrás, pero de forma despacio, ¿no? Ni tan siquiera
4: sí, pero porque
1: intuyendo,
4: era un saque,
1: ¿no?
4: Un saque lateral intuyendo en mitad de la cancha. No se lo espera a nadie, porque viene la pelota hacia
1: pero
4: adentro.
1: Tú eres un portero.
0: Sí, o sea, que se nos entienda, porque la gente dirá, pero estáis flipando. No, es un pepinazo increíble.
1: Sí.
0: Pero es un pepinazo, pero es verdad que...
1: No entra por la escuadra, ¿eh?
0: No entra, por la mitad, tal, por ahí aproximadamente. Bueno, a Lucas le ha salido...
1: haciendo el Poznan, ¿eh?
0: Un golazo tremendo, pero tremendo. Y bueno, no es que haya nacido un ídolo, porque en realidad, Lecu, valoráis siempre muy positivamente a Lucas Boyé. Siempre, siempre.
7: Sí, desde el año pasado, sensacional. El zambombazo es magnífico. Se ha acercado a su mejor amigo de la plantilla, que es Nahuel Tenaglia, perdón por la palabra.
0: Sí, sí, le ha dicho que hijo puta, ¿eh? Sí, sí.
7: Le ha dicho, pero qué hijo puta eres.
0: Sí, sí. Ahí en plan vacilando, sonreía, en plan cariñoso, luego han enfocado a la grada. La gente de Osasuna está flipando, porque claro, acababa de marcar ante Budimir. Parecía que eran minutos un poco de más desierto contra los Osasuna, que había parado el golpe, pero claro, con ese leñazo tremendo, ha llegado el tercero en el 8 de la segunda parte. Justo va a meter ya cambios Funes en el Málaga.
11: Bueno, están calentando los futbolistas, ya se están poniendo la camiseta. Uno que vemos es a Joaquín Muñoz. Sí. Ese va a salir, lo más seguro, por Juan Cruz en esa banda izquierda del centro del campo. Y veremos a ver. Ese es el primero. Ese seguro, porque ya se ha puesto la camiseta y va con el cuarto árbitro.
0: Y ojo al Alavés, que busca el cuarto.
12: Estamos viendo, Dani, un partido espectacular, ¿eh?
1: Sí,
12: un partido de los que hacen afición al fútbol. Y hay que ver, nosotros estamos situados en un córner, en una esquina, y vemos muy bien esa portería en la que acaba de marcar Lucas Boyé. La violencia con la que ha entrado el balón. O sea, esa, a mí lo que más me ha llamado la atención, la velocidad con la que ha golpeado, la potencia con la que ha golpeado y cómo ha entrado como un auténtico bus en la portería.
10: Es que Sergio no podía hacer nada. Sí, antes se le acusa un poco, pero es que no se puede hacer nada.
12: Es imposible. Es imposible. Va a sacar córner el Alavés. De nuevo gana 3-1 el conjunto de Kiki, el de Ramis.
7: En córners también gana 3-1.
12: A la izquierda de la portería. Ahí está metido bajo palos también Sergio Herrera con Lucas Boyé. Está metido Aleñá. va a sacar el córner el conjunto vitoriano en el minuto 9 de juego de la segunda parte. Balón puesto atrás, el rechace lo gana Nahuel, despeja la zaga, bola para Johnny Otto, pasó el peligro.
13: Hay gol en Las Gaunas, Rubén.
14: ¡Gol! El segundo del Athletic. El error en el despeje de Justina Morcillo y el pasecito atrás de Ade Campos para que Irene Oguiza bata la portería del Logroño United. Se va a revisar, pero de momento lo contamos. El segundo del Athletic Club en el Municipal de Las Gaunas. 55 ya de partido. Logroño United 0. Athletic Club 2.
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13: ¿Qué pasa en Vitoria? Se ha desvanecido un espectador en la grada.
0: Cuidado, monstruo.
13: En la tribuna principal. Y ahora mismo está el partido parado. Y están subiendo las asistencias. Veo a un operario con una botella de oxígeno. O sea que partido parado en Mendy.
0: Bueno, confiemos en que tenga que ver simplemente con un desvanecimiento derivado del calor, una deshidratación, ¿no? Que suele ser lo más común en este tipo de casos. Y que simplemente sea eso, pero el partido me sigue
13: o
0: parado.
13: O el gol de Lucas Boye, que a veces sí, las emociones.
0: La bueno, esperemos
13: te mandan la tensión no a las nubes.
0: Esperemos que no sea mucho. La grada. Se ve en la grada, han hecho un plano muy, muy corto para no buscar más cuestiones, pero sí, se ve que están atendiendo afortunadamente ya de una forma rauda a la persona y confiemos en que no sea demasiado y que pueda acabar el partido.
12: Se tiene
0: que
12: abandonar, se va a
0: reanudar.
12: Vale, se va a jugar, eso es bueno. Así que es una buena noticia que no es nada excesivamente grave.
0: Señal de que efectivamente no debería ser demasiado importante, cosa que celebramos. ¡Atención, hay gol en Castalia, Sidro!
12: ¡Gol, gol, gol, gol, gol, gol, gol, gol, gol! Castellón, gol de Usman Cámara. La jugada de Fran Castillo. El balón dentro del área, le hace el recorte al marcador, levanta la cabeza, pase raso, segundo palo, y el delantero guineano solo tiene que empujarla al fondo de la red para adelantar a los Uyuts, para adelantar a los albinegros en Castalia. 11, segunda parte, marca Usman Cámara, marca el Club Deportivo Castellón. El Castellón se pone líder provisional de segunda. Club Deportivo Castellón 1, Albacete 0.
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0: Las ganas, Rubén, anulado el segundo del Athletic, ¿por qué?
2: Sí, por falta de una jugadora del Athletic, fueron muchas las protestas del técnico de Víctor Martín, pero anulado ese tanto, 58 de partido. Recuerdo, el Athletic con una jugadora menos, Logroño United 0, Athletic Club 1.
0: Está bien peritado, ¿y tú, bajo tu punto
15: de
0: vista?
15: Sí, es justo al lado de banquillo, se saltan las dos jugadoras y le mete el codo, y es una falta clara. De todas maneras, una roja que no ha visto por segunda amarilla y una falta justo antes de un gol, estaría bien que el árbitra viese algo también.
0: Bueno, pues de 0-2 a 0-1, 13 de la segunda parte. Empate a 0 entre el Málaga y el Levante, 3-1 le está ganando el Deportivo a la vez a Osasuna. Y atención, Tejedor, Elena, tenemos ya 11 oficiales del Español y del Sevilla.
16: Empezamos por el del Español, Elena.
17: Con dos cambios respecto al último partido. Uno esperado, entra Leandro Cabrera, que debuta esta temporada, ha estado sancionado las tres primeras jornadas. Y otra noticia en el Español, Urco es suplente. Sale Manolo con Dimitrovic entre palos, Omar, Unai Núñez, Leandro Cabrera y Roger Hinojo en defensa. El doble pivote para Gabriel Moscardo y Edu Expósito. Por delante, Dolan, Cala y Javi Hernández. Y en punta, el Pichichi Roberto Fernández.
16: En el Sevilla, tres cambios después del 1-3 contra el Atlético en el Pizjuán. Caen Castrín, Peque y Julio Díaz del 11. Entran Sanganté. Entra también Ejuque y entra Cochorasville en el centro del campo. Por lo tanto, los nuevos tendrán que esperar para debutar. Juega Odiseas en portería, Juan Iglesias, Sanganteki, que es a la Suazo en defensa, Agumé, Guridi, Cochorasville y centro del campo, Miguel Sierra, Ejuque en las bandas y Robi Llura arriba.
0: Fichajes como Correia, como Stasen, que han llegado de última hora. Gracias, chicos. Esta semana han sido muy virales unas declaraciones de Lorenzo Juarros, Loren, la gente sí lo recordará. Porque mucha gente quizá no sepa que es el actual director deportivo del Málaga, que lo fue en la Real, fue jugador del Atleti, fue jugador de la Real, fue jugador del Burgos, y ahora es el jefe del Cotarro Deportivo en el Málaga. Entonces ha querido dar un toque de atención a los jugadores para que olviden un poco lo que fue el año pasado, la fiesta, la rúa, y empiecen a concentrarse en entender que están en primera división. Con algún matiz que se le puede hacer, este es el momento de Loren.
18: Yo hablo con los jugadores y también les he dicho, cuidado, no os equivoquéis, bajar de la rúa ya. Como se lo he dicho a ellos, lo digo aquí. Lo que habéis hecho hasta ahora os vale para estar donde estáis, que es la hostia lo que habéis hecho. Pero cuidado, la primera división es otra cosa completamente diferente.
0: Eso es lo que dice Loren.
19: Dice, fuera pelos amarillos ya.
0: Sí, luego dice en otro momento que lo vamos a recuperar ya. Habla del pelo rubio y demás. ¿Tienes el largo? Ah, vale, pues ahora lo metimos enseguida. Empate a cero en Málaga. Dale, Santi.
3: Apretando un poquito el Levante con ocasiones. Una parada espectacular de Alfonso Herrero, del portero, pero está el Málaga, que ha hecho dos cambios justo. Está pasando los más aprietos ahora en este segundo tiempo, que llevamos ya 18 minutos.
11: Ha quitado a Pablo Martínez ya sofocado, ha sacado a Izan Merino y ha quitado a Juan Cruz y ha metido a Joaquín para darle un poquito más de velocidad por la banda izquierda. Y luego también el entrenador del conjunto levantino, Luis Castro, ha cambiado a Iván Romero, el delantero, por Yanis Mushuayi,
3: el belga.
11: Este es el primer cambio del Levante y sigue el 0-0, minuto ya 63 de partido.
3: Si lo habéis visto, pero la parada de Alfonso Herrero es un paradón, ¿eh?
19: Tremendo.
3: Ojo a Chupe, es a bocajarro, remate de Burgués. Espérate que ataca ahí el Málaga, le va a llegar a la rubia. De cara otra vez a la posición de uno de los hombres fuertes del equipo, Dani Lorenzo, otro pase atrás. Que no tiene continuidad porque Oriol Rey se hace con ella y quiere dar la salida precisamente al belga. Mushuayi, salida ahora. Tan solo hace un instante, mete cuerpo, se queda con ella. 1-2, ahora finalmente otra vez pelota para el Málaga. Minuto 19, sigue el empate a cero la Rosaleda.
0: Vaya jugada, a punto de marcar el cuarto del Deportivo a la vez.
12: Pues le ha hecho ni más ni menos que un túnel a Dubasín en el área. Ángel Pérez, el lateral derecho, lateral extremo del equipo del Alavés, dentro del área. Le ha hecho ese tunelito y a punto estuvo, ha tenido que meter a última hora Sergio Herrera la pierna porque ese balón parece que se podía ir para adentro. El Alavés no renuncia a nada y Osasuna ha hecho tres cambios, Lecu.
13: Entran Moro, Dubasín y Roxon y se han marchado Boyomo, Moy y Rubén.
12: Pues mueve el árbol ahora bastante Ramis porque con este 3-1 necesita reaccionar. De momento el Alavés muy entero, pero queda mucho partido.
0: Recuérdame por favor, Lecu, los cambios de que no me ha dado tiempo a apuntarlos de Osasuna.
13: Moro, Dubasín, Roxon, se han marchado Boyomo, Moy y Rubén. Y estamos 18.920 en el campo.
0: Pues son los Roxon Yeboah, que es uno de los fichajes que también fue, bueno, de alguna forma llamó la atención para el centro de la zaga por Boyomo. Y luego, de momento, no debuta Román del Castillo, que ha llegado muy a última hora. Y Bruno, sí, le he escuchado a Andrés Sonrubia decir que es un jugador que si recupera el nivel, está por ver, zurdo, parte de banda derecha, jugador interesante, ¿eh?
20: Es el típico futbolista que puede estar fuera del partido, pero que con una acción genial te rescata tres puntos. Tiene mucho talento realmente.
0: Atención, hay gol en Castalia.
21: Gol, gol, gol, gol, gol, gol, gol del Club Deportivo Castellón. Gol de Irrasuera. Esta vez Ousmane Camara, quien hizo de asistente, quien le puso un caramelo a Ismael Rasuero, y el futbolista que pudo haberse marchado en el mercado de verano en el tramo final, que tuvo una oferta del Maccabi pero que se quedó, juega los primeros minutos nada más salir del banquillo y marca el segundo. Marca el Club Deportivo Castellón, 17, segunda parte, Skyfy Castalia, marca y Rasuero, Club Deportivo Castellón 2, Albacete 0.
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0: Penalti para quién en Vitoria.
12: A favor de Osasuna por derribo de Abderrebaç a Ante Budimir. Lo ha pitado de manera inmediata Sánchez Martínez, que además le ha sacado amarilla al defensor del Alavés por ese agarrón. Y va a ser
0: penalti, ¿tú?
15: Sí, muy claro. Además, clarísimo, va el balón allí y no le deja rematar. Le tiene agarrado mucho antes.
0: Sí. Va Ante Budimir.
12: Budimir, sí, es el que va a intentar transformar. Ya hizo el primer tanto. Estamos 3-1 en el marcador. 18 de juego de la segunda parte. Gana el Alavés. Osasuna, que si marca cortaría distancia, se vuelve a meter en el partido. Tiene la gran oportunidad el equipo de Luis Miguel Ramis. Ahí está preparado ya, bajo palos Sivera, preparado en la frontal. Budimir toma carrera, pega con la pierna izquierda. ¡Gol! ¡Gol, gol, gol, gol, gol, gol, gol, gol, gol, gol, gol, gol, gol, gol! ¡Gol! De Budimir de penalti. Marca Osasuna. Osasuna que acorta distancias, casi ya 19 segunda parte, es un partido loco, con goles puede pasar de todo todavía, marca Osasuna a la vez 3, Osasuna 2.
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8: Luego de la posibilidad del 4-1 que ha sido real al 3-2 que ha marcado Budimir.
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0: Eso es, 25 minutos para el 90, se escuchaba de hecho el Budi, ¿no? Cuando han marcado ante Budimir el segundo, Osasuna después de pasarlo Phil seguramente mal durante el partido, sí, se ve imposibilidad de empatarlo.
1: Gracias a Budimir, porque el penalti es sobre él. Y una cosa, antes has visto que había la gráfica de los penaltis, ¿no? De dónde lo tiraba, los últimos. Eran todos ahí, ¿dónde ha tirado también este? No sé, bueno.
0: Pues lo tira igual mejor bien, asegurar y tirarte ahí, luego ya sí.
1: Bueno, yo me tiraría ahí de momento, ¿no? Sí. Para empezar.
19: Si
1: ¿no?
19: lo tira bien abajo, da igual que te tires.
1: Sí, eso. Es
19: que...
1: Pero ha ido el portero al otro lado. Sí, la gráfica decía que todos los penaltis iban a este lado. Bueno, sí. Quizá hay que mirar la gráfica. Sí.
0: ¿Ha habido más cambios justo en el Málaga, en el empate a cero ante Levante?
11: Sí, dos cambios más. Ramón Enríquez por Dani Lorenzo y Rafita se ha ido y ha salido Carlos Puga en el lateral derecho.
0: Este más o menos es la esencia completa de lo que dijo Loren. Sí. Mira,
18: bajar eso de la Ruaya. Como se lo he dicho a ellos, lo digo aquí. Lo que habéis hecho hasta ahora os vale para estar donde estáis, que es la hostia lo que habéis hecho. Pero cuidado, la primera división es otra cosa completamente diferente. O sea que quitamos el traje de la Rúa, los pelos rubios, ya se van quitando los pelos rubios afortunadamente de la celebración, los azules, y nos ponemos el buzo de trabajo otra vez. Habéis hecho la hostia, sois unos tíos fenomenales, habéis conseguido algo que era muy difícil, pero ya está, se acabó la celebración. Hemos tenido muy poco tiempo entre la celebración de 200.000 aficionados y empezar a entrenar y empezar a competir. Pues vamos a bajarnos de la Rúa, a ver si el pelo rubio se nos quita ya, y empezamos ya. Ya hemos empezado.
0: Bueno, el toque
20: esto
0: está
20: bien.
0: Esto
20: para cualquier empresa,
0: Le ha quedado un pelín, le ha quedado un pelín casposo lo de los pelos rubios, pero no tiene nada que ver tener pelo rubio, azul o verde
20: después
0: con
20: de un
0: la personalidad.
20: ¿Sabes?
0: Pero bueno, justo yo creo que el mensaje habrá llegado, ¿no? A los chavales, ¿no?
11: Totalmente. Y luego ya lo corroboró el viernes en rueda de prensa en Funes, lo mismo, que se tienen que dejar ya de tontería, de pensar en las 200.000 personas que hubo en los festejos y que se tienen que centrar en la primera división, que no tiene nada que ver con la segunda. Y es verdad, bueno, mira, ya que hablas de pelo rubio, sí. Ya queda poco.
5: ¿Te vas a teñir?
11: Joaquín es el único que tiene el pelo rubio. Cuidado que ataca el Málaga.
22: Puga por banda derecha, llegando hasta la línea de fondo, un recorte, qué buena acción, tiene pase por medio, en el suelo Mandy, tiene todavía, se piva la jugada, la pide el portero, Ryan se queda con ella, abortada la jugada de ataque.
0: 8 de la tarde, 7 en Canarias, la ronda Juan en carrusel.
23: El camino que lleva el grupo.
5: Y así hasta 90 veces. Porque puedes decir por Pomón 90 veces. 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
0: Fútbol de primera, 0-5 gana el Barça. Vitoria Torna.
12: En el 22 de juego de esta segunda parte, el Alavés que manda 3-2 ante Osasuna, doblete para Boye, gol de Mariano, gol ahora mismo, gol del Alavés, el hat-trick de Lucas Boye, de cabeza rematando el servicio de Ángel Pérez desde la banda derecha. Hablaba yo de doblete, triplete de Lucas Boye, que vuelve a marcar, que vuelve a anotar y que vuelve a adelantar al equipo vitoriano con dos goles de diferencia. En el 23 de juego de la segunda parte, esto es un auténtico carrusel de goles. El cuarto de Alavés, el tercero para Boye. Alavés 4, Osasuna 2.
0: Es el cuarto del Alavés en un partido absolutamente fantástico. Una hora para que arranque también en ronda el partido en Cornellà-Prat-Tegem.
16: regando la mitad de campo donde vas a ir a calentar el Sevilla en unos minutos con tres cambios, uno por línea, Sangante, Chorashvili y Ejuque. Por Castrín, Peque y Julio Díaz, dos novedades en el Español, Cabrera y Moscardo por Descusich y Urco. Arranca a las 9 en el RCD Stadium Español-Sevilla.
8: En segunda, Eibar 3, Granada 0, Real Oviedo 0, Burgos 0, Castalia Sidro.
4: En el Skyfy, el Club Deportivo Castellón se pone líder provisional de segunda división con los goles de Camará y Suero. 24, segunda parte, Club Deportivo Castellón 2, Albacete 0.
8: Conexión 9 de la noche, por tanto, una hora para que arranque el Almería-Cádiz Derbi Andaluz. Rafa Góngora, ¿qué tal? Buenas tardes.
6: Hola, hola, buenas tardes, Garrido, a toda la familia del Carrusel Deportivo de la SER. Vaya partido guapo, ¿eh? El Almería no puede fallar, Garrido. Después dos derrotas seguidas fuera de casa ante un Cádiz. Ojo, que ni gana ni pierde. Ha empatado los tres partidos en las tres jornadas el equipo de Celada. 9 de la noche, Peter Vasco de Bilbao, Gorka Etayo Herrera, y en el bar estará Martín González.
8: Fútbol de primera, fútbol de segunda, Liga F, Logroño Rubén.
7: En el 71 ya de partido lo intenta el Logroño United, pero no encuentra el equipo riojano en la portería de Adrián Ananclares. Quedan 19 para el 90. Logroño United 0, Athletic Club 1.
8: 28 minutos en el Di Stéfano. Va a comenzar el Real Madrid Eibar, que va a contar en carrusel la gran, la enorme, la fantástica, la número 1. Remy Alcaraz, hola Remy, ¿qué tal? Muy buenas.
10: ¿Qué tal, Dani? ¿Qué tal, oyentes de Carrusel Deportivo? Jornada 2 de la Liga F, Real Madrid contra Eibar. El Real Madrid de Pau Quesada, que viene de ganar el derbi contra el Athletic y de clasificarse para la Champions. Eso sí, hoy sufre la amonestación de su fichaje estrella de este año, de Felipe Schroeder. 4 cambios en el Real Madrid y también 4 cambios en el Eibar, que tras ganar en Ipurúa contra el Español 1-0, hoy busca la victoria hoy aquí a las 8:30 en el estadio Alfredo Di Stéfano, Real Madrid-Eibar.
8: Gracias, Reme. Fútbol Internacional, Bruno.
20: A menos cuarto, en 42 minutos arrancará el Juventus-Milan en Italia. Juega Mario Gila, también Luka Modric, titulares en el Milan. Arrancará a menos cuarto el partidazo del fin de semana en Italia.
8: ¿Cómo sigue, Adri, el fútbol sala?
2: Malas noticias para los de Javier Rodríguez, Dani, a 10 del final. El Pozo Murcia 3, Barça 1 con gol de Marcel, un Barça que además acumula ya 5 faltas.
24: Recordemos en Fórmula 1 Gran Premio Italia, victoria de Antonelli, 13º ha sido Sainz. Alonso no ha terminado la carrera. La Vuelta Ciclista España, victoria al sprint de Van Aert. Enric Mas sigue líder a 2 minutos 6 segundos del segundo, a una semana de acabar la vuelta. En nada comenzará el partido entre Carlos Alcaraz y Tommy Paul de octavos de final del US Open. Y ojo, porque España se ha convertido en la primera campeona en la historia del waterpolo 4x4. Se ha hecho esta modalidad ahora. España se ha presentado con campeones olímpicos y ha ganado en Dubrovnik en el torneo.
0: Coño,
24: oro en hombres y la plata femenina.
0: Claro, porque si te pregunto cómo es el 4x4, necesitarías demasiado.
24: 4x4, 8.
1: Ay, hola.
20: 4x4, 8, ¿ha dicho?
0: 16, perdón.
1: Pues
0: nada.
1: No, no, no. Venga, no, no. Es que yo me quedo. Ha dicho 4 más 4.
0: Richie, con esta gente, 2 millones.
24: 2 millones y
0: es un milagro. Es un milagro.
20: Rodri.
24: Ya me lo vas a sacar, Richie.
20: No, no.
5: ¿Cuánto tienes que pagar los padres porque
20: llevas un fin de semana? Llevas un fin de semana
0: muy regular.
20: No, llevas un bastante de fin de semana bastante patético.
0: No, sí, sí, sabes.
24: O sea, 4x4,
5: juegan
24: 4 contra 4. Inventatelo, venga, de repente. Es 4 contra 4.
0: Sí, pero
24: 4x4.
1: ¿Cómo falla?
24: Sí,
1: que está bien.
24: ¿Cómo falla? Juega un portero y 3 jugadores en el agua.
0: En distancia reducida,
24: muy pequeño. Claro, y se la pasa. No, no hace pie. Se la pasan con la mano y tienen que meterle la portería.
1: Es un 4x4.
24: Vale, vale. Como el waterpolo, pero en vez de ser
0: es un deporte olímpico.
5: Imagínate que
24: todavía no. Todavía no. Pero lo podrá ser, no se sabe, igual.
1: Vóley femenino interesa.
0: A la final del europeo, que sí, claro que sí.
1: 2-2 a Istanbul, Italia contra Turquía.
24: Pero el de Italia no. España no hemos pensado.
5: El de Italia no. El vóley femenino interesa, pero el de Italia no.
0: A ver si.
1: Por eso preguntaba.
0: A ver si por fin ganáis algo. Hasta aquí la ronda.
5: Sabes que esto te va a perseguir ya toda tu carrera.
24: Bueno, no pasa nada. Las mates no han sido lo mío.
5: Ya tiene gazapo.
20: Bueno, se nota, ¿eh?
1: Ya tengo
5: el
1: gazapo.
5: Las mates. Bueno, dice. 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
0: Venga, redímete, Rodri. 7x4.
3: ¿Cómo?
13: 7x4.
3: No voy a contestar.
5: Es un Romero.
14: Se está abriendo la IA, mira, está abriendo la IA.
3: Es que estaba leyendo la noticia. Perdóname, estaba leyendo la noticia.
0: Ese empate a cero del Málaga y Levante. Si llegara el gol, Raúl, ¿para quién crees que sería? ¿Cómo lo ves?
1: A ver,
0: si es pelín mejor.
1: Mucha igualdad. Yo creo que el penalti fallado al Málaga le ha pasado factura, sobre todo a su mejor jugador, a Chupe. Yo creo que lo está rondando.
0: Está como desconectado, sí, ¿no? No ha tenido mucho más.
1: Nada más. Le estará rondando por la cabeza una gran oportunidad y me da la sensación que para que llegue un gol va a ser difícil, ¿eh? Tanto para uno como para otro.
0: Es como si tuviera el Levante un pelín más de oficio, un pelín, ¿no?
1: Sí, es que lo tiene. Evidentemente, claro, tiene más experiencia en primera y lo tiene. Ten en cuenta que este Málaga es muy joven, muchos de ellos no han jugado en primera división.
0: Comprensible.
1: O casi todos. Entonces eso es comprensible.
0: Es un proceso comprensible. Y luego otra de las grandes noticias, Lecu en el Deportivo a la vez, es que el equipo haya conseguido amarrar a Antonio Blanco. Porque quizá no sea el jugador de brillo que tienen otros, pero es, me parece, un jefazo tremendo en el centro del campo, Lecu, ¿eh? Es un mérito, ¿eh?
17: Bueno, estuvimos desayunando el jueves con Sergio Fernández, con el director deportivo, y nos dijo que el gran logro del mercado estival había sido amarrar a los jugadores que eran pretendidos por clubes de toda Europa. Y habló de Sivera, de Ángel, de Tenaglia, de Antonio Blanco, de Lucas Boyé y de Tony Martínez. Ha habido ofertas por ellos, pero la propiedad, en este caso José Anquerejeta, en lugar de querer hacer caja, lo que ha hecho es decir que se queden aquí, vamos a ver si conseguimos la permanencia cuanto antes y luego soñamos con Europa.
0: Es que la columna vertebral, Filipe, es muy interesante. Sivera, sí. Buen portero. Tenaglia, que no era central, pero es verdad que está capital ahí. Antonio Blanco y cualquiera de los atacantes, Lucas Boyo o Tony Martínez. Yo creo que esa columna es muy sólida.
1: Sí, sí. O hasta Mariano, que ahora de la nada, ¿no? Y esto de guardar lo que tienes, a mí me parece muy, muy relevante, ¿no? Porque ahora, es sencillo. Te llega un club cualquiera de la Premier, también de la tercera división, te ofrece 30 millones y tú lo vendes. A mí me parece que en España hay tanto talento que si puede guardarlo, ya, ¿no? Y mira, ahora 4-2, partidazo, por cierto, y, bueno, segundo puesto en la tabla. ¿Quién le iba a decir, no?
0: No se puede pedir más. Mira, momento de la poshidratación, no sabemos si va a haber un poquito de una presita ahí para escuchar algo de lo que pueda acontecer. Señal de Movistar, la cámara enfoca a Lucas Boyé, que ha sido claramente el gran protagonista, con dos goles absolutamente tremendos, más allá de que Sergio Herrera pudiera
1: hacer
0: quizá... Eso es. Dos de ellos. Bueno, para mí el segundo increíble. La afición rojilla que está de aquella forma no ve posibilidad de recuperación en el partido. Todavía queda mucho por delante y de momento no se escucha mucho más. 0-0. 2-0 está ganando también el partido del Castellón ante el Albacete. Nada, ¿no? ¿Se escucha o no, Coque? Venga, dale. Quique Sánchez Flores.
21: Lo importante es que sigamos manteniendo la distancia. Nos sigamos manteniendo lejos.
0: No entiendo por qué.
1: Pero... ¿Se oía también?
5: Sí.
0: No, pero es que siempre pasa lo mismo. O sea,
1: ¿se ha ido la partida?
0: No. Tienen pactados, digamos, 30 segundos. Pues tú metes la percha. Si en ese momento no hablan, van pasando los segundos, empieza a hablar el entrenador y la retiran.
5: Las escuchas de la policía.
17: Hablando de la pausa de hidratación, el espectador que teóricamente estaba desmayado ha salido por su propio pie, no. Se ha marchado acompañado por la Archancha y por algunos operarios y parece que iba hidratado.
0: ¿Cómo?
17: Sí, hidratado.
1: Que igual
0: pero no porque
1: se le ha ido un poquito la mano.
0: Había bebido agua. Le una botella de agua.
1: Se le ha ido un poquito la mano.
17: Sí. No había comprado agua, ¿no?
0: Igual le
1: iría deshidratado.
0: Igual no ha comido a las 2 de la tarde.
5: Como Costa Rosa, que iba hidratado ayer noche, por ejemplo.
0: Es que, Lecu, a ver, 3 y pico de la tarde.
17: Ha salido haciendo unos aspavientos un poco raros, la gente se reía y el ano empezaba a vacilar.
0: Ya.
5: Vale.
0: Igual el sol, ¿no? Una pequeña insolación.
17: El sol y sombra.
0: El sol y la sombra, ambas cosas. 0-0, dale, Santi.
25: Cuando el Levante, ¿verdad? Lo que dice Raúl, que esto está bastante igualado. A ratos parece que el Málaga que te da un arreón con dos llegadas de peligro, pero no hay peligro. Y de repente el Levante aparece en el lado contrario. Por cierto, hace más Iván Romero en el campo que lo que está haciendo Mushuay, el belga, desde que lo ha sustituido, ¿eh? Está aportando bastante poco. Y el otro, el jugador presente de la cantera del Sevilla, sí estaba siendo peligroso. Vuelve a intentar ahora el Levante, justo en la divisoria. Estamos en el minuto 36 y medio, tramo final del partido. Esto camina hacia el empate. De momento en la Rosaleda, Málaga 0, Levante 0.
0: Seguimos, Armán.
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0: ¿Qué tenemos, Brunito, en fútbol internacional después de la victoria del Arsenal ante el Chelsea?
20: En puertas ese partido de la Juve contra el Milan, que arrancará a menos cuarto con Mario Gila como central titular. También Luka Modric en el equipo. ¿Cómo?
0: Que si está el enemigo.
20: Gila. Gila. Madre mía.
14: No has dicho Gila, perdona, ¿no?
20: Sí, Mario Gila es un central canterano del Madrid que hace bastantes años que juega y a buen nivel y que es titular en el Milan. Lo dicho, que a menos cuarto empieza ese Juve-Milan importante en Italia.
14: Perdona, Bruno.
0: ¿Está Ñiguito? No. Sí, ¿no? Y Nane también.
9: Sí, está.
20: Aquí.
0: Empieza contigo, hermano.
14: ¿Conmigo, vale?
0: Si tuvieras que hacer el top 3 de los mejores humoristas, independientemente de la generación de este país...
9: Wow, es difícil.
0: Os doy tiempo a ti, a Nani y a Iñigo. Sí, de la historia. Ah. No, todavía no me lo digas. Piénsatelo un pelín.
1: De la radio, de la tele, todo.
14: Los tengo claros.
9: Pueden ser parejas, ¿no?
0: Sí. Unidad humorística.
14: Mira, para mí sería Miguel Gila.
0: Miguel Gila al 1.
14: Faemino. Y cansado. Para mí serían los tres, porque Faemino y Cansado son buenísimos los dos, pero por separado me parecen dos genios del humor. Tío.
0: Ha llamado Pepintre. Es que tenemos una sorpresa preparada con Pepintre.
14: ¿Sí? Pepintre es el maestro.
0: Es el cuarto.
14: Sería el cuarto.
1: Claro.
0: Nane, no, ¿tú los tienes, los tuyos? ¿Quieren meter a alguien más
20: yo
0: por
20: sí,
0: ahí?
20: Yo sí. Yo cambiaba. Bueno, Faemino y Cansado. A mí Rubianes también me gustaba mucho.
14: Bueno, sí, Rubianes, claro.
20: Y Gila. Para mí los usaría los tres.
9: Pues yo, mira, Faemino, Cansado, Pepintre, los meto los tres. Y Gila y Goma Espuma.
14: Ah, también.
0: Ah, bueno, claro, sí, sí.
20: Bueno, claro.
9: También. Por decir a alguien de la radio.
1: Humor, sí.
0: Representan una época de la radio también muy importante. Bueno, Juan.
14: ¿Por qué has sacado este tema? ¿Por qué?
0: No, no sé por qué. Gila. Alguien ha hecho una... Sí, porque tú has dicho lo de Gila. Está el enemigo.
14: Yo no dejaría fuera Martes y 13, por ejemplo.
0: Bueno, claro, yo sí. Yo, por ejemplo...
20: Como son tres, al final no
9: cabe. Yo entre los tres, sí.
0: ¿Cuántos humoristas hay en este país? ¿1.500?
14: A mí, por ejemplo, históricos...
20: 1.450.
9: Cada vez hay más. Y subiendo
14: Eugenio, a mí porque simplemente Gianni. Contaba chistes, pero yo creo que la vez que más me he reído en mi vida en un teatro ha sido viendo Eugenio. Ah, sí, pero sí. Yo he llorado de risa con él. O sea, su manejo.
0: Era un genio.
14: Su manejo de los silencios, de los tiempos, cómo él manejaba al público. ¿No? O sea,
0: cuenta un chiste de Eugenio. Solo uno. Nada más.
9: Dame paciencia, pero ya.
0: No, porque ese es el de la ventana, ¿no? Ese no mola.
20: Dios.
0: Sí mola, pero pues, te lo escuchamos mucho. Dice,
14: a mi hijo le han puesto gafas. Pues vaya nombre más raro.
9: Madre de Dios. Es que eran muy largos,
0: Raúl Cimas. Raúl Cimas de la nueva generación.
9: Raúl Cimas.
0: O sea, yo por ejemplo, si en el mercado se nos pusiera a tiro Raúl Cimas, echábamos a los espes.
20: Bueno,
0: seguro.
9: Deberíais.
20: Pero no, es que
9: no lo pienses.
20: Cimas está forrado, está en todos los sitios.
0: Cimas ganará mucha tela.
14: Yo creo que
20: ahora
14: sí.
20: Ahora de que si gana tela.
14: Pero es que
20: sí,
14: los muchachada, sí, por separado, es que serio. Todos son graciosísimos.
20: Joaquín, hombre.
14: Porque a veces es muy gracioso. Joaquín Reyes es muy gracioso.
20: Yo con Ernesto Sevilla.
14: Ernesto.
20: Los monólogos de Ernesto Sevilla lloro. O sea,
0: y Chapela, Pablo Chapela también.
9: Oye, Julián.
14: Julián López. Es que son muy graciosos por sí mismos.
0: Juan
14: Carlos.
1: Y luego ya Raúl Pérez en otro...
14: Bueno, Raúl Pérez es un genio.
9: Cualquiera de estos que se ponga a tiro, Dani.
14: Los Cruz y Raya, José Mota...
0: Se enfade el que sea, yo no los meto, punto. Ya está.
9: Son opiniones.
0: Otro. Dime otro.
14: Este
0: Cruz y Raya, no los meto. Martes 13, no los meto. Dime más.
14: Chiquito de la Calzada.
9: Bonnie and Clyde.
0: Pues podría meterlo. A Chiquito podría meterlo. Me encanta. Sí, me encanta.
14: Otro genio.
0: Richie, búscate el Me Llaman Conejo. Me Llaman Conejo, muchachada, ¿no? ¿Y sabéis cuál es?
20: No.
14: Oye, hablando de...
20: ¿No sabes cuál es?
14: Hablando de gracia.
0: Yo no.
14: Íñigo tiene que contar su mudanza
9: O búscate el del búho de Eugenio. Lo de la mudanza. Sí, vea, lo explico yo. No,
0: venga.
9: Lo explico ahora.
14: Escúchame y voy a pedir disculpas porque no lo hemos mencionado. Pero para mí uno de los tíos que más me hace reír es el comandante Lara. También.
0: El comandante muy bueno, majo.
14: Muy bien.
0: Ronquillo, sí, incluso. Y muy buena gente. Sí, no, sí, Ronqui el primero.
14: Sí, sí. Ronqui el primero. Por
0: pero dímelo, más antes Martí 13, Cruz y Raya, no, no, más.
14: Son amigos, ¿eh?
0: Sí, no, no, que sí, claro que sí, si no me parece mal, pero es
9: los
0: que...
9: Los morancos, mira, es... los morancos.
0: Tampoco.
20: Pero una cosa es que claro, nosotros lo podemos mirar también desde es que, el punto de vista, claro, de que tú conectar con el humor, claro, de esa gente, sí, claro,
9: Juan Carlos, Juan Carlos Ortega,
0: Juan Carlos Ortega, muy bien,
14: otro genio, sí,
9: claro, Francino,
0: es
9: que,
0: Francino es un humorista increíble.
14: Como no, ya, no haber dicho Juan Carlos Ortega el primero, cuando él siempre nos dice el primero, claro, se habrá cabreado,
0: por cierto,
9: Corona.
0: Buenísima, buenísima, que ahora no la hemos citado, bien, pero antes me hablaba de ella Maravillas Armán, que la conocemos, que es buenísima, Pilar de Francisco.
14: Pilar Francisco, es cojonuda. Es buenísima.
9: Sí, bien. Grandiosa.
0: Muy buena.
14: Y Corona. Está gracioso, Iñaki Urrutia también.
0: Oye, Iñaki también.
9: Yo con Corona me deshuevo.
0: O sea, tío,
9: con Corona me
0: deshuevo. Oye, podemos preguntar, podemos preguntarle a la peña.
14: Sí, ranking de humoristas.
0: 636-023-099.
14: Para todos los
0: gente.
14: Su gracioso favorito, sí, sí.
0: Que les dé la gana. Seguimos en Málaga. ¿Qué pasa en Vitoria? ¿Qué pasa en Vitoria? Un segundo.
11: En Vitoria, ovación de gala, se ha marchado Boyé y el público en pie para despedir al trío goleador del partido de hoy.
0: El hat-trick y la falta.
11: No, la falta se ha sacado ya, sin consecuencias, disparó por encima del travesaño, balón para Osasuna, nos quedan ahora mismo todavía 6 minutos o 5 y medio, más lo que prolonga el colegiado, recordemos, a la vez 4, Osasuna 2, bola para Osasuna.
0: Con el MVP de la jornada.
13: Ha habido varios cambios en el Deportivo Alavés en un par de ventanas. Han entrado Yusi, Denis Suárez, Mañas y Saneto Light. Se han marchado Boyé, Otto, Abde, Alaña y...
0: Aguanta un segundo. Pide el Málaga penalti, Santi. Sí,
15: pide Málaga penalti en la entrada en el área de Joaquín. Creo que entre lo que él pone de su parte y que toca con el jugador del Levante, el árbitro bien situado entiende que
20: se
15: no tira. Es suficiente para que sea penalti.
20: Nada, que se tira, se tira.
9: Amarilla.
20: Es decir, yo creo que la próxima cambio de regla tienen que ser cristales en el área.
9: Sí. Oye, Boyé.
20: Para que realmente...
9: Boyé estaba llorando. ¿O me lo ha parecido a mí?
20: O puede ser.
0: Yo sí lo he visto emocionado, pero no sé si... No se le pusiera...
20: ¿Un tema personal igual?
0: No lo sé. Pero sí que es verdad que está emocionado, ¿eh? Cuando se ha retirado Lucas Boyer.
9: La ovación ha sido brutal, ¿eh?
0: Más allá de los 3 goles, de la ovación...
9: No sé.
13: Hombre, sí. Una fase bonita ha sido la dedicatoria en el primer gol a Miquel Rodríguez, que está en un palco, que se rompió el cruzado el otro día y ha expuesto su camiseta.
0: Sí.
13: Ahora en Osasuna, Osambela por Roxon.
0: ¿Cómo?
9: Osambela por
13: Robson. Ha entrado
9: Osambela
13: por Robson.
0: Vale, pero que ha entrado. Entonces, algo le ha pasado a Robson Yeboah, ¿no? Porque
13: acaba... No, perdona. Claro. Robson amarilla, perdona, que lo ha apuntado mal.
0: Vale.
13: Ha entrado Osambela.
0: Ha entrado Osambela, por tanto, en Osasuna. Está 4-2 el partido. Dale, Santi.
15: Estamos en los últimos 30 segundos de partido. Esto tendrá un alargue del que vamos a estar ya pendientes. Y estamos 0-0 en el marcador. Atacaba y al centro de Toljan ahora en la llegada que tenía más o menos clara para poner en ventaja algún compañero que incorporaba desde segunda línea para incomodar a la línea defensiva del Málaga, que vuelve a tener la pelota, fiel a su filosofía, intentando sacar jugando siempre el balón con menos ocasiones en la segunda mitad. Esta penetración hace un instante de Joaquín, el reclamado penalti, había posibilidad del ataque, está bastante perdido Chupe y Ryan con algún apuro, toca de cabeza porque el balón estaba entre que sí, que no, podía cazarlo con las manos porque no llegaba a tiempo, el recorte de Dela, que ha visto cartulina amarilla en la jugada anterior, y entramos en los últimos instantes del encuentro con este 4 minutos de descuento, 0-0 en el marcador, de momento reparto de puntos en Málaga.
0: Y mientras, partido aparentemente controlado para el Castellón, 2-0 ante el Albacete, tramo final, Sidro.
13: De hecho, está el partido para el tercero, Raúl Sánchez. ¡Diego Mariño! Está siendo el mejor el portero del Albacete, ha tenido una Raúl Sánchez, otra Camará, otra Suero, otra Juanjo Nieto, podía ser una goleada de escándalo. Y por cierto, apuntad este nombre, Matías Orozco.
20: Tremendo.
13: Futbolista colombiano, cedido por el Brighton ha pagado 3,5, entre 4 y 3,5 millones de euros y lo ha cedido sin debutar al Castellón. Tiene 18 años y está haciendo una masterclass en el debut hoy en Castalia.
0: Buena pinta,
13: espectacular.
0: Bruno.
20: Bueno, si sigue jugando como hoy, en febrero está en Inglaterra.
9: ¿De qué juega?
20: medio centro, centrocampista, interior, así
12: un
20: más
12: box
20: con llegada, con calidad. Sí, vale, sí, vale. Increíble el partido que se estaba cascando, increíble.
0: Matías Orozco, ¿habéis dicho?
20: Sí, sí.
12: Eso es, Internacional Sub-21 con Colombia.
16: Orozco ese, mírame,
0: hay
16: eso,
0: que mirar eso,
16: descendiente.
0: A ver si no va a ir al Brighton y va a ir a otro lado.
9: Es, ese, ¿es el claro que ha chutado ahora? No.
16: ¿Qué número es? ¿Qué número es?
0: No sé.
12: El número 6.
16: Vale, lo voy a
12: Mati Orozco.
0: Hay que monitorizarlo. Mientras, atención, porque en el US Open en Flushing Meadows ya ha comenzado el partido de Carlos Alcaraz ahora mismo ante Tommy Paul, de más a más. Carlos Alcaraz, Zubi, ¿cómo ves el partido? Muy buenas.
18: Hola, muy buenas. Pues muy igualado. Va a ser un partido muy duro. De momento, 1-1. Ganó Alcaraz su primer saque. Después Paul sacó muy bien, hizo dos muy buenos saques. Hizo un ace, se puso empate a uno. Ahora, una buena dejada. Ha llegado Carlitos, pero le estaba esperando Paul para rematarle, así que 15 iguales. Yo creo que el partido va a ser largo, va a ser duro, muy duro, porque físicamente Paul es muy fuerte, es muy rápido, pega bien a la bola, tiene buen saque, y Carlitos pues todavía está con sus dudas de si pegar, no pegar, correr, no correr, pero bueno, yo creo que va a jugar, al final va a jugar bien.
0: Bueno, pues 1-1 lo cuenta Zubi. Tommy Paul, 21 del mundo. Carlos, que le ha ganado los últimos 5 partidos, balance de 6-2, y ojalá Carlos lo pueda sacar, pero va a ser un partido más duro y más igualado. Y enseguida el final de la Supercopa también de fútbol sala. Dale, mientras, Santi.
19: Jugando el Málaga, que intenta todavía, antes de que termine el encuentro, conseguir los 3 primeros puntos de la temporada, o en este caso la primera victoria, si tiene uno en el casillero. Ahí está jugando la línea defensiva, de nuevo entre Recio e Inar. Combina, van a perder la pelota, en principio le pueden pitar falta al jugador del Málaga, no lo entiende si el árbitro, vuelve a atacar Puga, recién amonestado ahora por esa banda derecha, rechace, va a llegar a las manos de Ryan, que hace un ratito ha pitado la falta, que ha pitado la falta de antes, fuera de juego.
0: La falta de antes a favor del Málaga.
19: Pues la falta a favor del Málaga, ha tenido Ryan ante un momento, le salí después en los vídeos al final.
0: ¡Hay gol! ¡Gol!
12: ¡El Alavés, el quinto!
0: ¡Bretones!
12: ¡Qué maravilla! ¡Qué partidazo está firmando Ángel Pérez en la banda derecha del Alavés! Ha hecho un encuentro extraordinario. Detrás de Lucas Boyé, coloquemos ese nombre. Ha corrido la banda, se apoya en Nahuel, vuelve a irse, le hace un túnel y se marcha a Abel Bretones. Llega a línea de fondo, la pone al segundo palo y ahí llega en carrera Pablo Ibáñez para marcar el quinto, para redondear una gran tarde del conjunto vitoriano y para sellar la victoria. Marca Pablo Ibáñez, asistencia de Ángel Pérez, Alavés 5, Osasuna 2.
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0: Recu el gol del ex, Pablo Ibáñez.
23: Sí, la verdad es que durante la semana ha dicho que era un partido muy especial, que esperaba que perdiesen en Vitoria y que a partir de ahí les deseaba lo mejor. Quinto gol, como decía Torna, lo de Ángel está bien para enmarcar en una tarde realmente histórica en Vitoria. Decir que hay 6 minutos de descuento.
0: Ha sido tremendo, tremendo la explosión. Efectivamente, coincido mucho con Torna, Ángel Pérez, que va de más a más, que ya nos encantó el año pasado. Se añaden 8 minutos y va a ganar el Deportivo a la vez y se va a instalar en la segunda plaza. Y atención, Santi, acaba el partido en la Rosaleda.
19: Con empate a 0, esa foto del empate es realmente la imagen del partido. Málaga 0, Levante 0, no ha habido superioridad a ninguno de los dos con alguna ocasión. La más clara para el Málaga, que falló ese penalti chupe en la primera mitad. Pero al final, reparto de puntos a la Rosaleda.
0: Justo.
26: Ahí están, se están saludando tanto uno como otro equipo, la gente que se va un poco de caída. No ha ganado todavía en 4 jornadas el Málaga, 2 empates, 2 derrotas, sigue ahí en lo bajo de la clasificación. Por su parte el Levante, pues un empatito más, que ya son 5 puntitos lo que tiene el equipo levantino. Próxima jornada, el Málaga contra el Celta en Vigo, el domingo a las 2.
0: Málaga 0, Levante 0, tramo final, así canta ahora mismo la gente en Vitoria, el himno del Deportivo a la vez. Es un día de fiesta, es un día fantástico, enorme arranque del equipo de Quique Sánchez Flores. Respecto al empate a cero, Raúl, lo justo, un puntito sí, más el Málaga,
9: ver,
0: ¿o no?
9: A ver, el penalti lo hubiera cambiado todo probablemente, le hubiera dado esa confianza al Málaga, pero hay que decir que de estas cuatro primeras jornadas, dos han sido Real Madrid y Atlético Madrid, y de su liga, Depor y Levante han empatado, no han perdido, o sea,
0: Hay que esperar.
9: Visto de esa manera, yo no lo veo tan mal para el Málaga.
0: Sí, porque el calendario es duro, el claro. equipo es el que es un equipo de segunda que se tiene que acoplar a la primera división, que ha cambiado poco, que ha mantenido el talento y, bueno, hay que esperar. Un abrazo, Raúl, enorme. Adiós. Eres genio. Adiós, la fiesta está en Vitoria.
12: Y queda cada vez menos ya para que esto termine y esto explote del todo, porque son 3 minutos los que nos separan del 96. Estamos en el 93, a la carga de nuevo el Alavés. Está muy tocado ya Osasuna, que ha hecho lo que ha podido, pero no ha podido parar y frenar a esta avalancha de fútbol blanquiazul que juega y que insiste. Paul Ibañez, que la quiere poner córner. Saque de esquina, está desmelenado el Alavés. Yo creo que Quique Sánchez Flores ha conseguido firmar y sellar un equipo que juega como un acordeón, que lo hace todo bien, que defiende perfectamente, que busca y aprovecha la velocidad en banda, que tiene remate arriba y que además yo creo que se lo están empezando a creer, ¿eh?
23: Sin duda, y en corners 4-1 a favor del Deportivo Alavés por cuadrar la ficha. Arguibide ha sido el que se ha marchado por Osambela en Osasuna.
12: Saca en corto ya Alavés, la quiere poner Ángel Pérez, la pone, no llega el remate de Aitor Mañas, de milagro el rechace, le cae de nuevo a Koski, el finlandés, la va a jugar hacia atrás, la toca Sivera, vuelve la grada ahora también.
0: Aguántame solo un segundo, Torna, porque ya tenemos a Adri, campeón de la Supercopa de Fútbol Sala.
2: El Pozo Murcia, que vuelve a ganar un título después de 9 años y conquista su 7ª Supercopa de España. El Barça no lo pudo hacer después de empatar el partido con goles de Joao Victoria y Adolfo Fernández. Finalmente, Catela, como portero jugador, puso el 5-4, que da el triunfo para el Pozo Murcia.
0: Gracias, Adri, enorme. El Pozo Murcia se impone una vibrante final por 5-4 ante el Barça. También a punto de acabar el partido Liga F-Moeve en Las Gaunas, Rubén.
4: Sí, quedan 2 minutos para que lleguemos al 97. Es tremendo porque no consigue prácticamente generar el Logroño United contra un Athletic Club que está cerca de llevarse la victoria y que está jugando con 10 Garrido desde el 13 de la primera mitad. 1.5 para el 97, Logroño United 0, Athletic Club 1.
0: ¿Cuánto queda en Castalia, Sidro?
23: Nos quedan escasos 30 segundos con 2-0 en el marcador. La gente en Castalia ya celebra lo que parece ser va a ser victoria y liderato. Castellón 2, Albacete 0.
0: Seguimos en Vitoria, Torna.
12: Aquí sigue la fiesta, este Alavés que se planta como segundo ya al final de la jornada. Queda como segundo en la clasificación para visitar el sábado al Racing y para tratar de seguir imbatido, que es lo que está haciendo en esta ocasión en la Liga. 3 victorias y un empate, va a sacar de banda Alavés. La figura de Ramis es la figura pues de la seriedad y de la resignación, de no poder hacer ya nada más, prácticamente no se mueve el entrenador del equipo pamplónica. Ataca Raúl Moro, banda derecha, la va a perder ante Yussi, la gana Yussi, la quiere jugar en corto. Estamos a segundos nada más de que esto termine. Denis Suárez la juega bien por dentro para Aitor Mañas con Miguel Rodríguez. Ahí está Miguel Rodríguez, jatacón, la gana Robson, vuelve otra vez Moro intentando acercarse, puede ser la última para Osasuna. Pelota para Dubasen que la cuelga, la pincha sobre el área, la toca Koski, la ventaja para Nahuel Tenaglia. Queda nada, 1 segundo, el tiempo está cumplido. Vamos a ver qué decide ahora el colegiado del encuentro, Sánchez Martínez, que creo que sí, creo que va a parar,
0: sí, va a pitar.
12: Y va a pitar ahora. Se acabó el partido en Mendizorroza. 5 para el Alavés, 5 sí, 2 para Osasuna, el Alavés Lecu, segundo en la Liga.
23: Bueno, y firma el mejor arranque de su historia en Primera División. Wow. Nunca había encadenado 3 victorias y un empate. Por lo tanto, la gente está que tira cohetes. Y es que ha marcado 10 goles y ha encajado solo 3.
0: Vivimos hace 20 años, Phil, un capítulo en el que un fantástico Deportivo Alavés alcanzó Europa. Y bueno, sí, no solo eso,
1: eliminó al Inter.
0: Alcanzó también la final, por supuesto, de la UEFA, sí. Inolvidable ante Liverpool. Los talentos son otros, pero ¿tú crees que el Deportivo Alavés podría ser un equipo, una alternativa a acabar en Europa?
1: Sí, porque las puertas están abiertas, ¿eh? A mí me gusta esto de la Liga, que ahora, claro, son 4 partidos, así que no.
0: Sí, me refiero a una posición, sí, de Conference, la última posición,
1: sí,
0: de UEFA.
1: Sí, bueno, mira Rayo, ¿no? Rayo llegó a Europa, llegó a la final de Conference, las puertas están abiertas, y el equipo es sólido, porque con la llegada de Quique, ¿no?, el año pasado empezó a consolidarse y ahora ya no, muy relajado, si yo los veo. Después es complicado, pero magnífico. Y te digo una cosa, ¿eh? dos partidos llevo aquí seguidos 5-2, porque el sábado pasado estuve en el Levante.
0: Qué paradoja Betis. Cuando a ti te gusta el 0-0, 1-0 y
1: esto,
0: 0-1.
1: Tremendo, por eso vengo aquí a acostumbrarme a un fútbol diferente.
0: Yo empiezo a dudar de que tú seas italiano.
1: Acabo de llegar en España y me estáis convenciendo.
0: Estás,
1: ¿no?,
0: con muchas pil. Llevas dos días en España.
1: Eso.
0: Un abrazo, Phil. Gracias, Raúl. Chao, hasta la próxima. Sois genios. También acabó el partido en Castalia, Sidro.
3: Con victoria del Club Deportivo Castellón, los dos goles en apenas 6 minutos en la segunda parte de Camará y de Suero le dan la victoria a un conjunto albinegro que se coloca, es verdad, jornada 4, pero líder en solitario de la segunda división, ha sumado prácticamente, tres victorias y un empate, y eso le permite al equipo estar en la zona alta de la tabla. El Albacete por contra, ahí está, bajo en la clasificación, colista contra el Ceuta, está anotando mucho el equipo manchego, las bajas, final en Castalia, Castellón 2, Albacete 0.
0: Un abrazo, Xavi. Acaba también las Gaunas, Rubén.
4: Sí, en un ejercicio de resistencia tremendo del Athletic Club, que no solo aguantó su portería cero cuando jugó con 10 futbolistas desde el minuto 13, sino que además marcó Maggi Torre para llevarse el partido. Terminó en el Municipal, Logroño United 0, Athletic Club 1.
0: Gracias, Rubén. Hasta mañana. En el momento, Rubén. Empatados en el primer set de Flushing Meadows de octavos de final del US Open para Carlos Alcaraz, que está ganando su servicio por 30-0. Pendientes de que Lucas Boyé esté en la tele para que nos hable del hat-trick fantástico que ha conseguido hoy, de esas

0: Os diría que Leo Harlem, me gusta mucho, me hace reír muchísimo. Raúl Simas, efectivamente, es increíble.
1: Se parte suele pensar en él.
0: Y Dani Rovira, creo que también es muy, muy bueno.
2: Y fíjate que son compañeros vuestros de antena, pero no habéis mencionado ni a Buenafuente ni a Berto, que increíble. Eso ya tiene delito. Ni a Poca Maldonado y a Sastre, que también claro, tiene delito.
3: No nombrar es, que de casa.
4: Es feo que citar a los de casa, hombre.
3: Claro, era por eso, porque claro, no puedes eso,
1: en el top 3. Que además hay relación claro. personal con ellos y ellos lo entienden perfectamente que no los nombremos.
3: Sí, señor.
1: Bueno, hablaremos. Hablando de humoristas, Agassi es humorista, no, pero no,
4: André.
1: André Agassi.
4: A ver, ha tenido capítulos cómicos, eso sí.
1: Bastante cómico. Lo de la peluca, por ejemplo, fue bastante gracioso. Pero bueno, habéis visto lo que ha dicho de Alcaraz, ¿no? Que ha dicho que es único, Alcaraz, que va a ser el mejor de la historia probablemente.
3: Sí, es que tiene buena relación con él, ¿eh?
1: Dice que reúne lo mejor del Big Three. O sea, dice que tiene la potencia de Rafa, la cobertura de... No, la potencia, sí, de Rafa, la cobertura de Djokovic y el toque de Federer. Y añadió además, Carlos, que eso no ha salido en los medios, que tiene el puntito de gazpacho de Mats Wilander.
4: ¿Sabes? Mats Wilander, buenísimo.
1: Mats, el mítico Mats Wilander. Entonces le he invitado. Mats, ¿qué tal?
4: Hola, Mats.
5: Hola, ¿cómo
1: estás? ¿Qué tal?
5: Pues sí, el puntico lo tengo. Pues mira que gané cosas, ¿eh?
1: Se ganaste muchas cosas. No eras malo, ¿no?
5: Pero es que entre nosotros el gazpacho que me sale de cojones.
1: ¿Te sale de cojones? Pero ¿cómo fue un sueco? Porque tú eres sueco, ¿verdad? ¿Cómo dominas el arte del gazpacho?
5: Bueno, pues te explico. Fue un poco por casualidad, ¿no? Sí. Estábamos descansando entre torneos y tenía invitados y quise preparar unos gin tonic.
1: Vale.
5: Pero resulta que voy ahí al mueble bar y no tenía ginebra.
1: No tenías ginebra.
5: Entonces la sustituí por agua.
1: Por agua, vale.
5: Y luego digo, coño, no tengo limones.
1: No tienes limón.
5: Puse tomate.
1: Tomates.
5: Y en vez de tónica, pues le eché aceite de oliva y vinagre.
1: Claro.
5: Y pepino es lo único del gin tonic que tenía.
1: Lo único que tenías del gin tonic era el pepino. Y se lo echaste también, ¿vale?
5: Sí, y lo miré todo y dije, pues vaya mierda gin tonic. Lo probé y dije, pero pensé, hostia, vamos a triturar todo esto que lo mismo sale un smoothie.
1: Y lo mismo
5: y el resto es
1: historia. Es historia, claro.
6: Es viajito, ¿no?
5: Claro, a partir de entonces dejé el tenis y me dediqué en cuerpo y alma al gazpacho.
1: Pero dice Agassi la cosa que Alcaraz lo hace tan bueno como tú, Carlos Alcaraz, el gazpacho.
5: Bueno, sí, el murcianico no entiende de tomate y conoce mi técnica.
1: ¿Cuál es tu truco? que a Dani esto le interesa, que es cocinilla.
5: Sí, sí, sí. Pues mira, Dani, atiende. El primero es quitar pieles y pepita al tomate.
1: Vale, fuera.
5: Eso fuera.
1: Sí.
5: Vale, y segundo, AOVE.
1: Qué rabia me da la AOVE.
5: Aceite de oliva virgen.
1: Qué rabia da eso, macho.
5: Venga, luego le pone un poquito de aceite a la mezcla y tritura. Y luego le va añadiendo poco a poco para que emulsione el
1: aceite,
5: ¿no?
1: Ah, amigo.
5: Exacto. Y así te queda una sopa cremosa e increíblemente sabrosa.
4: ¿Qué te parece?
3: Wilander, seguro que me siento fatal. Que
1: sigue siendo una ricura. Era guapo, Wilander.
4: Era guapo. Julián López, es un conejo y quiere curro y no lo contratan en ningún lado porque es un conejo, mira, ¿sí suena?
7: Me llaman conejo y voy dando tumbos por mi barrio y mis grandes orejas se ven de lejos. Me llaman conejo, intento hacer las cosas bien, pero qué demonios, siempre termino
4: besando. Se cabrea porque no le dan curro y un día llega a casa, va a tomar un tentempié y... ¡Ve zanahorias! Tío, es uno de los que... Mira.
8: Hola.
9: ¿Qué tal?
8: Lo de siempre, no quieren contratar a ningún conejo.
4: Claro, normal.
9: Pues yo estoy embarazada.
4: Normal. YouTube.
8: Pero, ¿cómo es eso?
9: No, pues no sé. ¿Tú me dirás?
4: Claro, es un conejo.
9: Papá, que follas como los conejos.
8: ¿Y tú dónde has aprendido eso?
9: En el colegio.
4: Pero.
8: Colegio.
4: Vale.
1: ¿Qué está haciendo?
8: Joder. ¡Hay zanahorias!
4: Julián López.
1: ¿Tú querías llegar a ser
4: me llaman conejo y Raúl Simas es el que no le da el curro, increíble. Carrusel Deportivo, enseguida informativo es el hacer.
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1: Bailando con Lobos fue un gran reto para Kevin Costner. Tenía que rodar escenas de acción con cientos de extras y trabajar con lobos y bisontes.
2: ¿Cómo es que no vemos ningún búfalo?
3: Los búfalos son animales pestilentes y raros.
1: Además, Costner tuvo que poner de su bolsillo 18 millones de dólares para que la película pudiera terminarse.
3: Tal como están las cosas, sería mejor dar media vuelta.
1: Solo así pudo rodarse la espectacular cacería de búfalos.
2: ¡Búfalos! ¡He visto búfalos!
4: ¡Búfalos, búfalos! ¡Tatanka, anka, tatanka!
1: Una escena que se rodó en 8 días con 7 cámaras, un helicóptero y más de 150 extras. Costner logró el permiso para filmar a la manada de búfalos más grande de Estados Unidos, unos 3.500 ejemplares. Ningún animal resultó herido, ya que los que caían muertos por las flechas y lanzas eran animatronics.
3: ¡Tatanka ki oblíelo!
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1: Y Carlos Sevilla, ¿por qué momento de la información? Hola, Carlos, ¿qué tal?
2: ¿Qué tal, Dani? Buenas tardes, Carrusel. Lo primero va a ser irnos a Alemania porque la ultraderecha ha ganado las elecciones en el estado de Alta Sajonia. Según las encuestas a pie de urna, el partido Alternativa para Alemania roza la mayoría absoluta y los partidos ya han empezado a reaccionar. En Magdeburgo está el enviado especial de la SER, Antonio Martín. Buenas tardes.
3: ¿Qué tal? Buenas tardes. Son proyecciones, sí, pero que los líderes nacionales y regionales dan por fiables porque todos las han comentado en las últimas dos horas. Alternativa para Alemania logra una victoria aplastante en este estado de Sajonia-Anhalt con unos 25 puntos sobre la CDU, pero no llegaría a tener mayoría absoluta. Lo admiten sus propios dirigentes, que a pesar de la alegría han rebajado de golpe el tono para buscar ahora un socio de gobierno. Este es el ganador, Ulrich Siegmund.
4: Natürlich sage ich aber auch immer, als Demokrat, staatspolitische Aufgabe, muss man immer die Hand ausstrecken.
3: Quien acaba de definirse como un demócrata y dice que está dispuesto a buscar una mayoría con la CDU, los conservadores, que han recibido un tremendo batacazo electoral y que han descartado ya el pacto con la extrema derecha. Pero eso sí, tampoco se han comprometido a liderar una coalición con el resto de fuerzas que han entrado en el Parlamento regional, que serían socialdemócratas, verdes y la izquierda. De hecho, ojo, porque el propio candidato derrotado de la CDU ha dicho que la alta participación y la victoria de la extrema derecha son el resultado de la democracia, sin anunciar ningún cortafuegos contra los ultras.
2: Gracias, Antonio. En Kiev ha terminado esta tarde la reunión entre los enviados de la Casa Blanca y el presidente ucraniano para alcanzar un acuerdo de paz con Rusia. Tanto los estadounidenses como Zelensky han valorado el encuentro y han abierto la puerta a sentarse con Putin en una reunión a tres bandas. Jiménez.
5: El presidente ucraniano ha agradecido la visita a los enviados especiales de Estados Unidos. Ha dicho Zelensky que tuvieron una buena conversación y que seguirán hablando para conseguir una paz duradera para Ucrania. Ambas partes se han abierto a intentar una posible reunión a tres con Rusia, aunque por el momento Zelensky solo ha informado en su cuenta de X de una próxima reunión, de que en esta próxima reunión no solo estará Estados Unidos, sino que también lo harán Reino Unido, Francia y Alemania.
6: Ucrania antibalística sistema.
5: Ha dicho además Zelensky en una rueda de prensa conjunta posterior que aunque espera que la guerra termine, Estados Unidos aumentará el próximo año la producción de Patriots para ayudar a Ucrania de estos misiles que les deja Estados Unidos. Por parte de Estados Unidos, Steve Witkoff ha dicho que fueron primero a ver a Putin para conocer su postura y poder trasladársela después a Zelensky.
7: Both sides have to come to a resolution here and my job with and
5: ha dicho además que ambas partes tienen que acercar posturas para llegar a una solución y que Estados Unidos lo que está haciendo es tender puentes para esta comunicación.
2: Ya saben que en Gaza hay en vigor un supuesto alto el fuego entre Israel y Hamás, pues desde que comenzó la tregua el 11 de octubre han muerto 1.344 palestinos por ataques israelíes en el enclave, según el balance que ha publicado esta mañana el Ministerio de Sanidad de la Franja. Los últimos dos esta tarde se sumarán en los próximos balances. Elisa Palacios, buenas tardes.
8: Buenas tardes. Un avión de reconocimiento israelí atacó el coche en el que viajaban una niña de 8 años y su padre. Esto es lo que se escuchaba justo después. Ambos fueron evacuados al hospital Al-Shifda, al que también llegaron otras 6 personas heridas en el ataque. La noticia llega el mismo día en el que se celebra un funeral para 100 personas en el barrio Gazatí de Zitún, que lleva preparándose desde esta madrugada. Este centenar de cuerpos fueron recuperados de entre los escombros de la zona, que lleva siendo atacada desde hace 3 años. Al Jazeera añade que quedan miles de cuerpos sepultados, pero que no tienen recursos para recuperarlos.
2: Primer domingo de septiembre por la tarde, muchos nos escuchan al volante, así que vamos a ver cómo se circula por las carreteras a esta hora. DGT, Alejandro Martín, buenas tardes.
9: Muy buenas tardes. A esta hora mucha precaución ya por varios accidentes en Huesca, en la 23, en Almudévar, dirección Zaragoza, en Toledo, en la 4, en Tembleque, sentido Madrid. Dos más complican el acceso a la capital, en la 1, en el Molar, y en la 42, en Casarrubuelos, y otro más en Málaga, en la 7, en Rincón de la Victoria, hacia la capital malacitana. Se complica la entrada a Madrid por la 3, en Perales de Tajuña, a 4, en Ciempozuelos, y la 6, en Torrelodones, en Cantabria, en la 8 en Castro Urdiales, dirección Vizcaya, y mucha precaución en la entrada a Valencia por la V31 a su paso por Silla.
2: Terminamos echando un vistazo a la previsión del tiempo. ¿Cómo va a comenzar la semana, Sera Fernández?
10: ¿Qué tal, Carlos? Para mañana se espera un cielo despejado en gran parte del país, salvo en el área cantábrica y el norte de Galicia, con cielos nubosos y baja probabilidad de lluvia. Las temperaturas se mantendrán elevadas en la mayor parte de la península, con aviso naranja en Andalucía y Cataluña por altas temperaturas. La máxima se alcanzará en Córdoba con 41 grados. En Zaragoza, los termómetros marcarán los 40, 37 de máxima en Girona, 36 grados en Madrid o 34 en Valencia. Temperaturas más moderadas en Cantabria y el noroeste peninsular, donde las máximas bajarán entre 5 y 10 grados, con temperaturas de 24 grados en Santander y La Coruña.
2: Pues con el tiempo nos vamos, Dani. Cualquier novedad la volvemos.
1: Perfecto, gracias Sevilla y equipo. Situamos el deporte en directo cuando quedan 14 minutos para que arranque el partido entre el Español y Sevilla. Y enseguida con Rodri González. Yo creo que una guía necesaria para toda aquella gente que tiene pensado venir al espectáculo de la Fórmula 1 la semana que viene a Madrid. Espectáculo que va a arrancar ya el jueves por la tarde. Transporte, cómo llegar, si hay entradas. Vamos a verlo también enseguida. Deporte en directo en Italia. Ya ha comenzado el Juve-Milan, Bruno.
11: Minuto y medio de juego, de momento sin ocasiones. Recordamos Gila, el futbolista español, canterano del Madrid, titular en el centro de la zaga del Milan. También lo es Luka Modric. Minuto y medio, como digo, Juve 0, Milan 0.
1: ¿Quién domina los primeros minutos del encuentro de la Liga F9? Reme en el Di Stéfano.
12: Pues primeros minutos con una presión intensa de las de Pau Quesada. Ahora mismo córner para el equipo local, pero minuto 15, 0-0.
1: Mientras en tenis, enseguida estaremos con el gran Zubi. Está ganando Carlos Alcaraz el primer set 4-3, sirviendo Tommy Paul. Ahora mismo 40-30. Esta información creemos que es relevante para toda esa gente, Rodri, que quiere venir. Lo primero, porque no todo el mundo conoce la capital.
13: Eso es.
1: ¿Dónde está situado el circuito Madrid de Fórmula 1?
13: Bueno, el circuito de Madrid se separa en dos zonas. Es importante que lo sepamos durante todo este rato. Ambas separadas por la M11. Se sitúa en el norte de Madrid. Está a 5 minutos del aeropuerto. La zona sur del circuito se encuentra justo en la entrada de IFEMA. Y la zona norte llega a Valdebebas, en la zona de los Fortines de la Mata, justo en la entrada del barrio. Está todo el circuito a la izquierda de la Ciudad Deportiva del Real Madrid.
1: Si algún aficionado o curioso quiere obtener alguna entrada de la Fórmula 1 en Madrid, ¿todavía puede hacerlo o no?
13: Sí, pero hay que decir que las que quedan son las más VIPs, son las más caras. La zona de la Pelús, la zona sur del circuito, no queda ninguna entrada.
1: O sea, que quedan entradas, digamos.
13: Quedan entradas
1: para que la gente se rasque el bolsillo.
13: Para que la gente, sí, quedan entradas bastante caras. Hay que avisar de todo, son muy caras las que quedan. No bajan de los 500 euros.
1: Vale,
13: las
1: entradas, si yo te hago una pregunta y te digo, ¿es un circuito divertido? Porque estamos acostumbrados a que los circuitos urbanos no haya puntos prácticamente de adelantamiento. ¿Tú dirías que el circuito de Madrid va a ser divertido?
13: Creo que a una vuelta va a ser un circuito muy divertido, porque es un circuito muy rápido y en el que los muros están muy cerca. Creo que a una vuelta va a ser muy entretenido.
1: Ahora mismo un rápido vistazo a si la gente no tiene hospedaje, y partiendo de una base estándar, que es un hotel de 3 estrellas, que en España son buenos, están muy bien. Si haces un rápido barrido en cualquiera de los portales habituales donde vosotros hacéis ese barrido, ahora mismo vemos que las 5 primeras entradas de hotel, de hoteles de 3 estrellas, uno en Plaza España, 262... Otro de 306 en el barrio de Malasaña, uno en Gran Vía de 335, hablo de 3 estrellas todo. Uh-huh. Otro de 407, otro de 428, han subido mucho los precios, mucho los precios. Evidentemente, podéis imaginar, si vamos a 4 estrellas, 500, 600, si tienes mucho dinero, un capricho muy particular y quieres hacer un 5 estrellas, pues evidentemente está de 1.000 euros en adelante. Uh-huh. Mucha de la gente entendemos que se va a hospedar o en pueblos cercanos a Madrid o quizá en el centro de Madrid.
13: Eso es.
1: Si tomamos, por ejemplo, como punto la Plaza de España, ¿cómo puede acudir la gente desde la Plaza de España al circuito de Madrid? Dividido, decías, en zona sur y en zona norte.
13: Zona sur y zona norte, que la zona norte es la de Valdebebas, la zona sur la de IFEMA. Dependerá tu entrada a qué zona ir, pero si salimos de Plaza España, una de las opciones es coger el metro, la línea 10, a Plaza Castilla y subir a una de las lanzaderas que sale desde allí. Pero la mejor para mí es ir a Nuevos Ministerios en la línea 10 y luego coger el cercanías en Chamartín y ahí coger el cercanías a Valdebebas, que es la línea C1. Otra de las opciones es línea 8, Nuevos Ministerios, a Feria de Madrid, pero lo dicho, eso dependerá de la zona en la que estés. Así que si quieres ir a Feria de Madrid sería línea 8 y si quieres ir a Valdebebas, la Renfe. Se calculan unos 25-30 minutos, aunque yo creo que tirará un poco más arriba.
1: Sí, un poco más quizá, porque habrá mucha afluencia. ¿Mm? Si estuviera lleno el circuito en todas sus partes, ¿cuánta gente entraría en el circuito?
13: En torno a los 120.000, 125.000 espectadores. Hay que decir que se va a ampliar año a año, pero ahora mismo 125.000 espectadores.
1: Habrá mucha gente que no tenga entrada, pero quiera disfrutar en la medida de lo posible del espectáculo de la Fórmula 1, que no solo está en el circuito, sino que en diferentes puntos de la capital se va a poder vivir, de alguna forma.
13: Sí, apuntároslo porque es muy importante. Habrá fanzón de Williams en Callao, en la que el miércoles, por cierto, va a estar Carlos Sainz a las 7 de la tarde. En la Plaza de Colón estará el Museo de Audi, con exposición de coches. Cerca de la Puerta de Alcalá habrá un pit stop oficial de Aston Martin. En todo esto se puede comprar merchandising, por cierto. Fanzón de la Fórmula 1, general, en el Corte Inglés de la Castellana, en el Kinépolis, en Ciudad de la Imagen, va a haber incluso un show de drift. En la vaguada habrá stand de McLaren y, por supuesto, en el F1 Arcade habrá muchos eventos y una watch party para ver la carrera en directo, que esto está en la Castellana.
1: Todo va a comenzar el jueves, ¿no? El Gran Circo llega el jueves.
13: Muchos eventos empiezan en miércoles, jueves, pero lo importante empieza todo el jueves. Pero Callao va a estar desde el lunes hasta el domingo, la fanzone de Williams, para que la gente se pueda pasar y ver el coche.
1: La gente que quiere acudir a la Fórmula 1 va a poder disputar, al margen de la Fórmula 1, de otras categorías.
13: Sí, tanto Fórmula 2 como Fórmula 3, que también es un aliciente del Gran Premio, porque no en todos los circuitos se conduce tanto Fórmula 2 como Fórmula 3, pero en Madrid va a tener las dos categorías.
1: La SER que estará allí, con programación importante y, por supuesto, con la carrera y la calificación, que va a ser el sábado. Claro, la última. No hay ninguna previsión ni ningún milagro posible que haga que los españoles de repente lo hagan bien.
13: No, es difícil, va a ser difícil.
1: O sea, del 10 para arriba, imposible.
13: Bueno, es que hay que ver un poco si la evolución de Aston Martin funciona y le viene bien Madrid. No cojamos de ejemplo la carrera de Monza. Sabíamos que Monza no iba a ser bueno para Aston Martin porque es de mucho motor. Pero las mejoras llegaron. En Zandvoort vimos que incluso puntuó Fernando Alonso. Así que, oye, ¿esperanzas hay? Pues hay que agarrarse a ello. Pero no es que sea lo más fácil y no vamos a ver, yo creo, que puntos a los españoles.
1: Esta guía, que creo que es importante, la tenéis en redes sociales para que cada uno pueda consumir, pues, la C8, la C10, hasta dónde, nuevos ministerios, eso, que es. Si Garay FEMA, que si Valdebebas, lo tenéis todo enseguida y, por supuesto,
13: vamos a colgar
1: allí,
13: una imagen, si lo puede poner Pablo Rivas también en el YouTube de Carlos, si el Deportivo, pides, la imagen. Rivas también la hemos colgado, es una imagen que nos ha proporcionado la Fórmula 1, para que veáis el circuito, todos los accesos, qué líneas de metro y cercanías podéis coger, además de buses, y las diferentes lanzaderas, que sale una desde Canillejas, Plaza Castilla, Avenida América, y sale otra desde el Metropolitano. No se va a poder acceder con vehículo personal, sí para personas con movilidad reducida y plazas asignadas, porque prevén que el 80% se use el transporte público. Pero ahí tenéis la guía, también lo tenéis en el Twitter de Carrusel Deportivo, lo tenéis todo si lo necesitáis, y, por supuesto, en Instagram nos podéis mandar mensajes, nosotros os solucionamos todos los problemas sin ningún problema, porque aquí tenéis toda la información necesaria para acudir en transporte público.
1: Gracias, Rodri. Y con Rodri, con Escorial, con Fer Alves, con Iturralde, con Ponsetti. La narración de la Fórmula 1 durante todo el fin de semana. Armand, a ver, escudería.
14: Bueno, Marrín va a tener muchas sorpresas.
13: Sí, bueno, que vais a flipar.
14: Va a ir dándola durante la semana. Y una, yo te voy a dar una.
13: A ver, ¿cuál?
14: Que va a presentar una nueva escudería madrileña. De cara ya para el año que viene. Es la escudería Anton Martín.
15: Anton Martín.
14: Pechugo Díaz es el portavoz,
13: ¿vale?,
14: de la agrupación hostelera.
16: Hola,
14: de Antón Martín en
13: pasa,
14: Madrid.
13: Pechugo.
14: ¿Qué tal? Sí, buenas, señor, tardes.
13: ¿Cómo estás?
14: Para que no sepa, Antón Martín, para que la gente no sepa, es una zona de Madrid, sí, una calle. Tal.
13: Dime qué Pechugo.
1: Bueno, pues fue una persona y ahora es una.
14: Sí, exacto, pero ahora mismo.
13: Yo vi una
14: transmisión
13: de boca de metro.
14: La persona no es. Pechugo, bueno, queréis meter.
16: Rodri, que felicidades, que vaya a recitar el Rodri, muy bien.
13: Gracias,
14: total. Pechugo, no, oye, ¿qué es eso de que os queréis meter en el Gran Circo de la F1 y los hosteleros ahí?
16: A ver, oíamos todo el rato esto de Aston Martin y pensamos, pero bueno, ¿y por qué Aston Martin es más que nosotros?
14: Ya, es que no es más que vosotros, ¿ya?
16: Bueno, ¿tú sabes qué tiene Anton Martín que no tiene Aston Martin?
14: ¿El qué? ¿Qué tiene Anton Martín que no tiene Aston Martin? Bares.
16: Sí.
14: Hay mucho bar.
16: Bares,
14: sí.
16: Exacto. Como sabéis, hay para mucho bar en la zona de Anton Martín, sí, y hay censados 3,5 millones de establecimientos.
14: 3,5 millones de establecimientos. Dijimos, sí, vale.
15: Está Yoka Loca también.
16: Tirando para abajo. Y nos dijimos, oye, pues si cada uno de nosotros pone 100 euros, que son para nosotros 100 euros.
14: 100 euros.
16: ¿No?
14: 100 euros es lo que cobréis por un bocata y una jarra. Así que podéis reunir 350 millones. Podéis reunir. Eso cunde, 350 millones, montas una escudería,
16: pues
14: perfectamente.
16: Eso, vamos.
13: Pero fácil.
16: Sí, pues eso, vamos a hacer una oferta además a Fernando Alonso y vamos a reunir un equipo de ingenieros, pero ingenieros de verdad, no ingenieros de esos llegan a varios hijos, intentar dar guerra el año que viene en la F1.
14: Oye, pues lo único que queremos, esta es la presentación, la escudería de Anton Martín, solo podemos desearos mucha suerte. Muchas, tú tienes, gracias, un local ahí, ¿no? ¿Cómo se llama el local? Por si queremos,
16: sí, hombre,
14: ir un día a tomar algo, a ver.
16: Sí, no, además os va a encantar a toda la gente de Carrusel, está cerca del mercado, se llama Locura Canallita.
14: Locura Canallita.
16: Y es un garito.
13: Qué bueno.
16: es fusión, fusión, Rodri, fusión, donde nos llevemos la vida. Vale. Nos gusta llamarlo así, ¿eh? Entonces gastro y se improvisan vinos.
14: Gastro y se improvisan vinos. Vamos, que pollo frito, hamburguesa y trozos de pizza, básicamente es eso.
16: Pero premium, premium, premium, slice y smash, las dos.
14: Vale, vale.
16: A 100 pavos por cabeza, no me vengáis con, ¿sabes? Con cuatro perras.
1: Lechugo, pues sí, Antón Martín, yo no lo sabía, fue un enfermero religioso del siglo XVI, discípulo de San Juan de Dios.
14: Ah, claro, fue, pero fue.
13: Pues mira, qué pedazo de
1: enfermero y religioso. O sea,
13: increíble para la escudería.
14: Enfermero religioso, mira, quién había querido tantos bares ahí. Mira, es un hombre.
16: El rey de los bares.
1: Ahí lo tiene.
13: Bares, qué lugares.
1: Qué lugares sagrados para conversar. Pablo Alfaro, hola Capi, ¿qué tal? Muy buenas. Va a comentar el partido con Charly Marañón. Hola Carlos, ¿qué tal?
17: Hola, ¿qué tal?
1: Lanchen Chazarre. Hola Miguel de Diego. Túnel de vestuarios, Cornellà del Prat a punto de saltar los protagonistas.
12: Sí, Dani, ya está todo preparado aquí en Cornellà del Prat. Ahora la megafonía atronadora, como siempre, en las previas de los partidos. Y veo desde aquí a Rafa Marañón, que está preparado para hacer la entrega en la previa a Pere Milla de la camiseta que conmemorará los 100 partidos que jugó Pere Milla. Se cumplieron el día del Madrid. Hoy le hace entrega a Rafa Marañón, ahora antes del partido, de esa camiseta al delantero Perico.
1: ¿Qué está sonando en la megafonía?
13: Flying Free, ¿no?
1: No, Flying Free no es.
13: Sí,
1: ¿no?
13: Era la
1: de El Espectáculo de Hielo. ¿Cómo es El Espectáculo de Hielo? ¿Cómo se llama la peli? Está El Espectáculo de Hielo y tal y cual.
13: ¿El Espectáculo de Hielo?
1: Sí, sí, un espectáculo de hielo. Una movida.
14: ¿No se queda o Nice?
1: No, no, no. ¿No? No, no, no.
13: La de antes era Flying Free.
1: Seguro. Que no era Flying Free, que va a ser Flying Free.
13: Sí, hombre,
1: que
13: no.
1: Que no era, hombre. Te digo que no. Estos jóvenes nos quieren condicionar. Que no, que no.
14: ¿Frozen?
1: Frozen, era Frozen. De Diego era Frozen, era Frozen, era Frozen.
13: Era Frozen.
1: Sí que era Frozen.
12: No sé, lo que suena ahora sí que sí es el himno del Español. Ya está todo el mundo con las bufandas al viento. Saltan ya los 22 jugadores al terreno de juego.
1: Repasamos el 11 del Español, Elena.
12: Dimitrovic en portería, Omar, Unai Núñez, Cabrera y Rugger Hinojo en defensa, Gabriel Moscardo y Edu Expósito en el doble pivote, por delante Dolan, Cala y Javi Hernández con Roberto en punta.
1: El once Elena del Sevilla.
12: Odiseas, Blajodimos en portería, Juan Iglesias, Sangante, Quique Salas y Suazo en defensa. El centro del campo es para Gumé, Kochorashvili y Guridi, por bandas Miguel Sierra y Ejuque con Robi Yur como referencia en ataque.
1: Marañón Junior, ¿cómo lo ves hoy?
18: ¿Qué tal? ¿Cómo estáis? Oye, primero de todo, muy bonito lo que dijiste ayer de Luis Fermoso.
1: Bueno, he compartido por todo el mundo, ¿no? En nombre de toda la gente de Carrusel, de la redacción de deportes, colaboradores. Tú, Mara, que tenías una relación también muy buena con Luis, mucho respeto.
18: Y nada, simplemente me sumo porque era un genio como persona y como profesional.
1: Es que realmente lo era, y además yo aprovecho para decir que durante el día de hoy hemos leído cosas muy bonitas sobre Luis, de José, de cualquier compañero. Sí. Y es que realmente es una pérdida muy grande, porque es que realmente era un tipo genial. Y toda la genialidad que trasladaba en lo profesional, con esa forma tan particular, tan genuina, es que realmente Luis también era así en lo personal.
18: Sin darse importancia alguna.
1: Así, o sea, era así.
18: Con los pesados que hay que aguantar por ahí.
1: Por eso digo que luego la gente dirá, no, todos los que van son magníficos, los que se van. No, no, es que realmente, si me van a creer solo una vez, créanme en esta oportunidad.
18: Sí, señor.
1: Fermoso Luis era un genio y es una pérdida muy dura. Nos sumamos todos una vez más. Charla, además, que le conocía muy bien. Son las 9:08 en Canarias, la ronda Juan en Carrusel.
14: Es el momento de enviar un saludo a todas aquellas carruseleras y carruseleros que estén todavía en la carretera, regresando del fin de semana o regresando de las vacaciones. Mucha precaución, no hay que correr, hay que descansar un poquito, hay que estirar las piernas si hace falta. 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
1: Comenzará con bastante retraso, Teje.
19: Acaba ahora mismo el sorteo de capitanes entre Cabrera y Suazo, capitanes de Español y Sevilla. Español, indumentaria habitual de blanquiazul, el Sevilla de rojo. El sorteo de colegiados Sesma, que se dirige al punto del centro del campo cuando hacen las piñas los dos conjuntos. Círculo en el Sevilla, abrazos entre los del Español. Va a empezar con retraso el Español Sevilla de las 9 de la noche.
1: Recordamos hoy Deportivo Alavés 5-3 de Lucas Boya, marcó Mariano y marcó Pablo Ibáñez. Osasuna 2, ambos de Ante Budimir. Y en Mestalla, Valencia 0, Barça 5, 2 de Lamín, marcó Fermín, Rafinha y marcó Pedri, además de el Málaga 0, Levante 0. En segunda, sí, puntualidad en Almería, Rafa.
20: Mucha puntualidad, Garrido. Primer minuto, vaya ambiente precioso. Almería 0, Cádiz 0.
1: Definitivo, Eibar 3, Granada 0, Real Oviedo 0, Burgos 0, Castellón 2, Albacete 0. Liga F mueve, Reme en Madrid.
12: Continúa la igualdad en el marcador. Minuto 29 en Alfredo Di Stéfano. Real Madrid 0, Eibar 0.
1: En Italia sin goles, Bruno.
11: Minuto 15, está algo mejor la Juve, pero como dices, nadie ha visto portería todavía. Juve 0, Milan 0. Se está jugando un Marsella-París Fútbol Club en la Liga. 16 de la primera, empatan a 1.
1: Ya se ha llevado Zubi el primer set, Carlos Alcaraz.
17: Así es, 6-4 para Alcaraz, ha jugado francamente bien, al tran-tran, como yo digo, sin hacer excesivos esfuerzos, pero jugando con mucha seguridad, ha sacado bien, ha pegado bien, cuando ha necesitado ha metido la derecha con mucha potencia, y a pesar de que Paul ha ofrecido resistencia, ha sacado bien, ha hecho las cosas bien, pues bueno, el triunfo es para Alcaraz, 6-4, y ahora se apunta también el juego en este segundo set, así que se pone 1-0 Carlitos. Vamos a ver si la cosa de marcha rápido. Cuanto antes acabe, mejor.
1: 6-4, está ganando ahora mismo gracias a Zubi y Carlos Alcaraz. Además arranca bien el segundo set. Rodri.
13: En la Liga F, Atlético de Madrid 1-0.
11: Venga, rápido.
13: 28, Atlético de Madrid 1-0, Costa de Tenerife 0, Deportivo de La Coruña 0.
1: Sí, pero 9-6 ya me ha jodido, 9-6.
13: Atlético Club 1, no voy a acabar nunca esto, En fútbol sala, final de la Supercopa de España en el Palau, el Pozo Murcia suma su séptima Supercopa, ha ganado 5-4 al Barcelona. Y en la Vuelta Ciclista España, victoria al sprint de Van Aert, sigue líder Enric Mac a 2 minutos y 6 segundos. Y la Fórmula 1, Gran Premio de Italia, victoria de Antonelli, segundo Russell, decimotercero Sainz, Alonso fuera de la carrera.
1: Enric Mac, ¿no?
13: Enric Mac,
1: ¿no? Hasta aquí la ronda en carrusel. Está dando un material increíble.
14: Pero
13: estoy poniendo las cosas muy difíciles hoy,
1: Sí, es que Enric Mas es difícil, ¿eh?
13: Enric Mas.
1: Enric Mas y luego Hilar es difícil. Hasta aquí con la ronda en carrusel.
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1: ¡Ojo, Teje, qué pasa!
19: Una contra del Español que acaba en una falta al borde del área, que la traba desborda bien después de la triangulación, le dejó solo el espacio Javi Hernández. La falta es clara, medio metro fuera del área del Sevilla, a la derecha del ataque del Español, entre el piquito y la media luna, y Elena supone la primera amarilla del partido.
12: Sí, para el Sevilla, para el georgiano Kocorashvili, ha visto la primera amarilla en el minuto 1 de partido.
1: ¿Y tú, amarilla?
21: Amarilla clarísima por un ataque. Si eso no es ataque prometedor al borde del área, ya le dribla.
1: Está mirando Sesma y Trujillo en el VAR.
21: Sesma, me gusta. A ver este año qué tal año hace, porque el año pasado lo hizo muy bueno y vamos a ver si se consolida este año.
1: El equipo de Carrusel está llamando insistentemente a Escorial, pero no coge el teléfono.
14: Ah, no, ese es el teléfono de Escorial.
13: ¿Y para qué le llaman?
1: Pues para molestarle. Falta peligrosa para el Español.
19: La quiere Javi Hernández, la quiere el chaval que ha irrumpido y se ha hecho con un lugar de titular ahí detrás del punta. En el once del Español, la primera del partido la tuvo el Sevilla, también con una falta, era lejana, era lateral. El balón colgado lo achicó la defensa perica y fue en el contraataque después de ese balón colgado al área por parte del conjunto sevillista. La jugada que terminó es en esta primera ocasión de peligro para el Español. Está con la zurda Javi Hernández, también está con la diestra Edu Expósito, que hace señales a los dos jugadores que se infiltran en la barrera. Va Javi Hernández, busca el palo de más cerca. ¡Odiseas! Pone las manos firmes el portero del Sevilla, la larga la defensa más allá de la línea de banda. Saque de banda para el Español, primera ocasión, Charlie, asegurando
1: estamos llamando
19: los
1: a
19: tres palos fácil para el portero.
1: Vale, aguanta, estamos llamando a Expósito.
16: Sí.
13: Pero es que sabe que
1: no nada, estaba cortado el tío.
21: ¿Sabéis una cosa? No, a ver, una cosa. ¿Sabéis? No sé si es la palabra delito, pero es un delito llamar a un trabajador en su sitio cuando es vacaciones o cuando tiene.
13: Es que Escorial no tiene vacaciones.
1: Asumimos la pena.
21: Escorial es un trabajador de la SER y cuando él
16: está descansando.
21: Cuando él está descansando, no se le puede llamar.
1: Pero que es sabe que asumimos la pena.
21: No, que
1: asumimos la pena.
21: No.
13: Que va a la cárcel.
1: Que tenemos una cosa importante que decirle.
13: Sí, yo es que le tengo que decir una cosa.
1: Tenemos que una cosa importante que decirle. A ver.
22: Si no coge, no es delito, ¿no?
13: Claro.
21: No, si el delito es lo que estáis haciendo. No, llamar a un trabajador que está en su día de descanso.
1: No es importante.
22: Imagínate que su día de Dani se ha puesto mal y tiene que venir.
21: Pero que es su día de descanso, no tiene que venir.
22: Voy a llamar otra vez.
1: Vamos a llamar otra vez.
13: A ver, pero que
1: Chazarri, con el fichaje de Stasin, de Félix Correa y de Fofaná, ¿crees que el Sevilla ha cerrado un buen mercado o no?
0: Sí, sí, creo que sí. Creo que ha cerrado un mercado, a ver, para las posibilidades económicas que hay, sin duda. Creo que la semana ha sido buena, ha sido feliz para el Sevilla porque la gente por lo menos tiene una expectativa de algo, ¿no? De buen rendimiento, ¿no? Y de una temporada tranquila, ¿no? Y creo especialmente que el de Fofana, última hora, que es un futbolista que tiene cierto peso, ¿no? Me parece que a la gente le ha sentado muy bien en el plano anímico. Ahora, esto hay que conjuntar el equipo y se tienen que poner a jugar porque todavía están en el banquillo, ¿no?
3: Es una primera buena piedra de toque, ¿no, Pablo? Un equipo como el Español en casa que te va a atacar, que te va a presionar. Vamos a ver cómo responde el equipo, ¿no?
4: Sí, sí, y que te va a exigir, lógicamente, ¿no? Porque el Español en su casa, en terreno de juego, pues siempre te va a exprimir y tienes que dar muchas de tus fortalezas. Y además de eso, además, vamos, escuchando al míster, que también antes en la previa del partido ha tenido en cuenta, pues eso, que los tres fichajes, como decía Miguel Ángel, todavía no los ve como para entrar de inicio y que alguno de ellos, pues desde el mes de febrero no juega ni un solo partido oficial. Entonces, fíjate tú, la pretemporada que le queda todavía, ¿no?
3: Y tú, Mara, ya decías que contento con Brian Zaragoza y con Gorosabel.
18: Sí, bueno, también.
3: Yo creo que tenéis razones para estar contentos, ¿eh? El buen jugador.
18: El mercado del Español ha sido también muy bueno, ¿eh? O sea, que ahí tenemos a Monchi, ¿no? Que hoy creo que se enfrenta por primera vez a su equipo en la Liga Española y yo creo que sí, que vamos, que es de garantía. Sorprende que, por ejemplo, con los fichajes que ha hecho en el eje de la defensa, que acabe siempre jugando Cabrera, ¿no? Esa es una cuestión, ¿no? Que sale de estar unas jornadas sancionado. Yo me alegro porque creo que Cabrera tiene todavía recorrido, pero me sorprende. Y Hinojo también, ¿no? Que es otro, tiene otro fichaje por su lado, Hartman, y que está el chaval ahí dándolo todo.
3: Ojalá, falta para el Sevilla.
19: Acaba sin consecuencias, el balón por el otro costado, vuelve a colgar el Sevilla desde la izquierda, es Quique Salas, la quería alargar en el primer paro el conjunto hispalense, se va directamente a saque de puerta, la va a poner en juego Unai Núñez desde el área pequeña en esta nueva moda, Alfaro, de que saca el central en cortito para el portero en vez de al revés.
3: ¿Y a qué se debe?
4: Sí, ¿verdad? Esto no, antes no lo veíamos, pero no, bueno, o sea, se suele hacer para intentar atraer ya la primera presión.
19: Mejor, ¿eh? Lo hacen al revés.
18: Y ahí se da lo de las manos.
21: Se le debe desde que es...
4: En teoría, ¿eh?
21: Desde que ahora ya, para que no haya ninguna duda, ahora ya Internacional Huerta ha dicho que puede ser penalti, en la famosa jugada de público en el Barcelona, que el portero la ponía en movimiento.
3: No
21: y el
3: puede ser, no, siempre ha sido penalti, ¿no?
21: Siempre ha sido penalti, pero bueno, ahora ya lo han reafirmado. Siempre ha sido penalti, como dijimos aquí. Y lo que pasa ahora ya, con eso ya, el portero ya coge con el balón con la mano, se la da al defensor y es el defensor el que saca.
3: ¿No será mejor estar concentrado y no hacerlo?
21: Bueno, y eso pregúntales a los futbolistas.
3: Claro. Ha sido toda la vida penalti. El penalti más absurdo de la historia, seguramente.
21: Correcto.
3: Pero toda la vida ha sido penalti.
21: Correcto.
3: En fin, mientras, 0-0, buen arranque del Español. Guridi en el suelo, Elena, ¿qué ocurre?
23: Sí, pero ya se levanta el jugador del Sevilla, Dani, se recupera sin problemas.
3: Pues no tenía, por tanto, gran cosa. 0-0, lo dicho. Arrancamos un pelín mejor el Español. ¿Quién domina los primeros minutos en Almería, Rafael?
24: Aquí en Almería, de García Pimienta, Garrido tiene la pelota, está creando ocasiones y cuidado con las contras del conjunto de Celar. 10 de la primera, Almería 0, Cádiz 0.
3: Remes, creo que seguimos sin goles en el Di Stéfano.
23: Eso es, por ahora 0-0, minuto 37 en Alfredo Di Stéfano. Ahora mismo saque de portería para el Eibar, minuto 37, Real Madrid 0, Eibar 0.
3: Entonces, no vamos a decir nada de momento, pero se espera una visita insigne. Creo que la segunda parte, ¿no? Decías, Dani. Al descanso. No, de momento no se puede decir nada. Pero igual está con Reme al descanso. ¿Seguro al descanso? Al descanso. Bueno, estaremos ahí con Reme. Está preparada, ¿no? Vale, venga, perfecto. Dale, tejedor.
19: Ojo, el balón del Sevilla que pelea Guridis. La puede echar larga con un cabezazo, pero demasiado para poder alcanzarla desde que salga atento Dimitrovic. La bloca el portero del Español al límite de su área. Ya sale poniéndola en el suelo para Unai Núñez, que mira al tendido finalmente. Hace un desplazamiento raso, casi en perpendicular para Roberto, que la quiere dejar para Javi Hernández. El envío no es preciso, corta el Sevilla, tampoco se la queda. El despeje del Español no es bueno. De nuevo, balón para el conjunto hispalense. Guridis, que le pone orden en el centro del campo, la deja de cara para Agumé. Agumé se asocia adentro con Kocorashvili, que viene de nuevo a la altura de la zaga. El Español con los 11 por detrás del balón, el balón justo detrás de la divisoria en pies del georgiano del Sevilla, que va a salir por banda derecha. Se incorpora ahí desde el lateral Juan Iglesias, el ex del Getafe, se asocia con Miguel Sierra, una de las revelaciones de este inicio de temporada. Este atrás para Kocorashvili. Kocorashvili por dentro para Quique Salas, vuelve a la sala de máquinas, círculo central, gira el ataque hacia la izquierda del Sevilla. Ahí se ofrece Suazo, que filtra el balón por dentro. Robillur descarga para Agumé, que viene de cara a su lado Guridi, que es el que recibe en la izquierda. Abierto en el extremo Yu, que es el que quiere encarar. La tiene ahora Yu, que el nigeriano sale por dentro, por fuera, después de una finta sobre Omar, busca la línea de fondo. Mete el pie Omar, saque de banda para el Sevilla, junto al banderín de córner, 9 de la primera, lo intentaba el conjunto hispalense, que saca este servicio lateral junto al banderín a la izquierda de su ataque.
13: Le está costando un poquito al Español, Mara. Ahora mismo está el Sevilla un poco mejor situado, al Español todavía le está costando,
18: sí, ha empezado un poco salir de ahí, de la tocar y tocar y tocar, pero al Español es un equipo que está pensado también para la contra, está pensado para robar si
19: puede.
18: Uy, ojo al
19: correr con las manos, perdona Mara. Le sacaron el balón de la cabeza a Roby Llura, dos palmos de la línea de gol. El saque de banda larguísimo, buscando el piquito del área pequeña. Uf. Y hubo prolongación y en boca de gol, creo que es la testa de Cabrera la que aparece y deja con el molde al escocés del Sevilla, que tuvo casi casi en el flequillo el primero.
13: Pues lo libra, Mara, y el...
18: Sí, sí, decíamos. Decíamos que el Sevilla empezaba a controlar, dos buenas, digamos, progresiones del Español, que juega un poco a eso también, ¿no? Tiene buenos extremos, tiene un buen 9 arriba,
13: sobre todo
18: llega rápido
13: 9,
18: y pone arriba. Sí, Roberto ha empezado muy bien y, bueno, se habló incluso de que podía haber ofertas por él en este antes de que se cerrara el mercado. Al final se queda mucho mejor para el equipo, porque sin Quique no estamos muy, muy sobrados arriba.
23: Por cierto, que en la previa del partido contra el Madrid, aquí el último partido en el estadio, Monchi negó esa oferta del Hull City, pero esta semana en el balance de mercado sí que ha reconocido que llegó una oferta desde Inglaterra por él, pero que el club no la quiso valorar, pero sí que existió esa oferta.
1: ¡Atención! ¡Hay gol, Rafa, en Almería! ¡Gol! ¡Del Almería! Javi Muñoz Garrido. Llegar del Getafe, llegar del Coliseo, llegar y besar el santo. La segunda o tercera pelota que toca, hoy debuta y marca el primero para el Almería. 13 de la primera, Almería 1, Marcoles del Getafe, Javi Muñoz, Cádiz 0.
19: Elegió un buen día, Javi Muñoz. 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
1: Ha sido una jugada impecable de salida de la Almería, increíble como dispara Javi Muñoz, que es un lujazo tremendo para la segunda edición. Me parece un jugador... Es un box-to-box muy, muy, muy bueno.
5: Lo único que no está en fuera de juego.
1: Yo creo que no, ¿eh? Dices en el pase final de Jaime Muñoz.
5: No, el que recibe a la izquierda.
1: Ah, vale. Pues vamos a verlo. Es verdad que estaba un pelín apurado. ¿Vale o no vale, Rafa, el gol de la Almería?
24: De momento dan el gol. Está hablando el árbitro vasco con el futbolista del Cádiz. También con Leo Batistao. De momento, bueno, pues tiene pinta de que lo van a revisar, ¿eh?
1: Revisar seguro.
5: Revisar seguro porque es que sí, está justito.
1: Sí, es en la apertura.
5: El que recibe en banda.
1: Sí, es en la apertura antes del pase definitivo, Rafa. Sí, sí. Cuando la meten por dentro, Celades esperando, García Pimienta pregunta qué ocurre. Ha sido una gran jugada, pero vamos a ver si vale.
5: La imagen que nos han dado lateral, no me puedo mojar mucho, pero es justita, muy justita, ¿eh?
24: Es justa, ¿eh?
1: ¿Quién le mete el último pase, Rafa? El último pase a Jaime Muñoz.
24: Creo que es Cipenga.
5: Pues sí, creo
1: que
5: es
1: Cipenga. Sí, el que le mete el pase es Cipenga, pues Cipenga es el que podría estar en fuera de juego.
5: Es el que puede estar en fuera de juego.
24: Sí.
1: Vamos a ver la jugada.
24: El árbitro está de momento mirando.
5: Al árbitro le han dicho qué, y le dice el árbitro, pues no lo sé. Como diciendo, ¿qué me cuentas? Yo no tengo la imagen.
1: El VAR de segunda es el de primera. Y el de primera de segunda, el del año pasado.
5: Es semiautomático.
24: Martín González, gol. Sí, lo dan, ¿eh? Gol.
1: Es gol.
24: Vale, sí.
1: Pues es gol, por tanto, así que ya gana la Almería por 1-0. Otra caída, Elena.
23: Sí, de Roberto Fernández, se queja de una entrada de Miguel Sierra, se quejaba del tobillo derecho, se levanta por eso ahora Roberto y le pide al árbitro que por qué no ha sancionado esa acción.
19: ¡Ojo, el saque de falta del Español! ¡Qué rápido el balón para Calatrava! ¡Queda suspendido en el aire! ¡Calatrava prueba la vaselina! ¡Fuera no vale! Anulado por fuera de juego y le enseña la cartulina. Elena,
23: ¿sí?
19: Invalida la jugada del colegiado, la acaba Calatrava, también choca con el defensa al intentar rematar. No sé si se la enseña por el seguir la jugada cuando ya no valía.
1: No, por el golpe
5: a ver,
1: por
5: la entrada, aunque, por el haya, aunque hayas pitado antes un fuera de juego, si tú continúas la jugada y haces una jugada temeraria, tienes que amonestar. Y le amonesta porque le disputa el balón, aunque ya el partido esté parado, le disputa el balón muy arriba y le acaba golpeando con la pierna. Es decir, la sanción disciplinaria, aunque ya esté el partido parado, siempre puedes mostrarla.
1: Primero es evidente que hay fuera de juego, la pelota flotada.
5: Ahí ha pitado, vale, perfecto. Y ahora aquí sigue y le disputa el balón de una manera temeraria.
13: ¿Temeraria?
5: Joder, temeraria, mira dónde pone la mano, la bota,
1: levanta
5: la cabeza.
1: Levanta demasiado.
13: También un poquito Suazo.
18: No tiene intención.
1: Suazo entra.
5: Pablo, lo de las intenciones,
18: el
5: árbitro...
18: Sí, tiene intención de chutar a portería.
5: Pero eso era en nuestra época. Ahora ya la intención no cuenta. Lo que cuenta es la manera de entrar. Y si tú a un jugador le disputas un balón aéreo
21: con la pierna golpeándole en la cabeza, se considera que es temerario.
3: Sí, tiene que estar de la cintura más para abajo y ha sido un poquito más para arriba. Es una acción de fútbol. Cala no tenía ninguna intención.
21: Correcto.
3: Le ha cazado a Suazo, que yo no sé si le ha abierto una pequeña brechita seguramente. En cualquier caso, Mara, yo creo un buen arranque del Español en el partido, ¿no?
18: Sí, el Sevilla intenta controlar, intenta llegar con la posesión, y el Español con el contragolpe rápido, con las transiciones muy rápidas, porque tiene jugadores para ello, ¿no? Estamos hablando de Cala, que ha empezado bien, pero sobre todo muy bien Javi Hernández, ¿no? Que ya tira hasta las faltas, ¿no? Ya le dejan tirar hasta las faltas. Eso de un chaval que viene de estar cedido 2 años, la verdad que ya empieza a tener galones.
3: Hablando, Bruno, del mercado, está sin el delantero que ha firmado el Sevilla, es muy jovencito, viene el San Etienne, y yo creo que ha presentado buenos números, creo que en 60 y tantos partidos ha metido 30 y algún gol, pero te pregunto por Fofana, porque yo creo que, lo decía Chazarri, a mí me parece un puntazo, ¿no?, que a última hora pueda llegar. Vamos a ver qué le puede dar al Sevilla, ¿no?
6: Bueno, centrocampista muy, muy físico, con una conducción tremenda, con bastante buena llegada. Yo creo que es un futbolista que puede tener buenas cifras. A mí, Agumé, Cocholashvili me parecen buenos futbolistas. Es verdad que acabas de complementar Guridi también incluso. A mí igual, Dani, me hacía más falta, o me parece que le hacía más falta al Sevilla un perfil claro de media punta, de talento, alguien que complemente a Peque, que el perfil de Fofana. Pero es verdad que bueno, es un jugador súper testado y que tiene mucha experiencia, claro.
0: Es que ahí solo se quedaba con tres, ¿eh? De medio centro puro de contención se quedaba con Agumé, con Cocholashvili y Guridi. Eso, hombre, para una temporada, es verdad que el Sevilla no juega en Europa, pero aún así es muy poco, ¿no? Por eso han ido por un cuarto centrocampista de entidad, ¿no?
6: Sí, Chazarri, pero de media punta, ¿quién tiene? Peque y quién, o ya, sea, no. Ahí entre líneas, ¿quién te puede jugar?
0: Es que yo creo que Luis García Plaza va a jugar muchos partidos con dos delanteros puros. Es decir, Robi Uri está así. Creo que sí, ¿eh? Creo que va a poner ese...
6: Puede ser, sí.
0: Además, creo que va a optar por eso, ¿eh?
14: Ser un pro no es tenerlo todo controlado, no, como lo tiene Bruno. Bruno lo tiene controlado, pero no, sino vale. Hay que intentarlo.
0: Bruno tiene todo siempre.
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3: Una bonita hermandad Celena. El Español tuvo una previa importante en Dani Jarque. La tuvo el Sevilla con Antonio Puerta. Y ahora mismo en el 16, el dorsal de Antonio, se rinde este homenaje, Elena.
23: Sí, aplaude toda la afición del Español, también lo hacía la del Sevilla, que también está en la zona visitante, y en el videomarcador podíamos ver una foto de Dani Jarque, Mai t'oblidarem, y una de Antonio Puerta, Nunca o te olvidaremos. Los dos capitanes en el marcador del estadio, Dani, como dices, un minuto muy emotivo.
3: Ha sido el 16, Antonio, y como siempre en el 21, ese recuerdo a Dani Jarque. Pues ahora es Calatrava el que está en el suelo, ojo el tobillo izquierdo, ¡buf!
21: Al caer,
3: doctor Alfaro, ¿lo va a poder aguantar Calatrava ahí con ese tobillo ahí? Uf, es caído, que ha caído regular.
4: Estamos viendo el calcetín, pero debajo ahí hay un vendaje, que ayuda mucho a este tipo de cosas.
3: Sí, pero cada vez, por lo que dicen, menos vendaje. Porque, bueno, claro, el jugador vez, Pablo quiere ir muy cómodo, la bota es muy liviana, se cortan las medias, no quieren demasiada protección, quieren movilidad en el tobillo y... Luego pasa lo que pasa, bueno, Pablo.
4: En juego quieres más movilidad y te desproteges, luego ya cada uno toma su decisión, ¿no? Luego en otros ámbitos del mundo profesional, la empresa debería decir algo también, ¿eh?
3: Sí, no, también, claro. Sí, para protegerte un poco más, evidente. 18 de la primera parte, juega el Sevilla.
19: Sale por la izquierda, Suazo, brazalete en el brazo izquierdo, frena y vuelve a dejarla en casa con Quique Salas, que va a mandar un desplazamiento largo. Puede ser peligroso el balón peinado por Miguel Sierra. Demasiado largo para la incorporación de Juan Iglesias. Además, el línea del ataque del Sevilla pita fuera de juego a la hora de peinar el balón por parte de Sierra. Por lo tanto, va a ser balón para el Español desde la línea de tres cuartos en campo propio.
7: Acaba de emitir un comunicado el Club Sportivo Europa. Ha empatado a cero contra el Alcorcón en Primera Federación. Dice que desde el club queremos denunciar públicamente una situación que ha ocurrido antes del partido. Al inicio del partido, y según explican diversos testigos, un aficionado ha sido objeto del club de una desproporcionada actuación de unos agentes de la Policía Nacional por el hecho de mostrar una bandera estelada. El aficionado se ha identificado y en todo momento ha seguido las indicaciones, según testigos, que le han dado a los agentes. A pesar de ello, según explican otros aficionados, los agentes lo han agarrado por el cuello, lo han lanzado al suelo y lo han golpeado. Cabe recordar que esta no es la primera vez que ocurre esta temporada. y el club dice que defiende los derechos y las libertades de todos los aficionados y expresa su plena solidaridad con el joven y con toda la afición europeísta, e incluso la afición ha salido del terreno de juego en solidaridad con él.
3: Es el comunicado de la Europa y evidentemente en la SER vamos a seguir el caso para ver qué ha acontecido en ese... En ese capítulo, por supuestísimo, faltaría más. 19 de la primera parte, 0-0. Tenemos descanso ahora mismo en el Di Stéfano, Reme.
23: Eso es, descanso en el Di Stéfano y continúa el marcador a 0. Real Madrid 0, Eibar 0, aunque eso sí, con muchas ocasiones de las chicas de Pau Quesada.
3: Bueno, al final no pasa, no hay visita insigne, ¿no, Reme? Al final no, ¿verdad?
23: Aún no, hay que esperar un poquito.
3: Pero quién sabe. ¿Quién sabe, Reme?
23: Es una sorpresa.
21: Me gusta Reme porque el canal YouTube de Carrusel cada vez que interviene mira la cámara. Muy bien, ¿eh?
3: Muy preparado.
21: Cada vez que interviene, mira a cámara. Pues se gusta.
14: Porque esto es un paso para la tele. Somos un fiel escalón.
3: Persona que trabaja en Carrusel que tiene un amigo o amiga de mayor nivel.
21: Sí, ¿no?
3: O sea, nadie tiene una amistad como la que tiene Reme con Tom Holland.
21: Es verdad.
3: El actor de Hollywood.
21: Aprende un poquito, Mara.
14: Yo el más famoso que conozco es Iturralde.
2: Que lo un poco.
21: Ah, no, este. Perdón, me he equivocado.
2: Charabela, picotazo de la araña.
3: Menudo día tiene rollo.
2: Charabela, picotazo de la araña.
3: ¿Sabes, Mara, tú que eres el único que aquí sabe un poquito de cine? Se encontró Reme con Tom Holland. Y le entrevistó y le pidió un par de cositas y le dijo,
14: muy majo,
3: hazme Talavera, picotazo de la araña, por lo de Spider-Man y tal.
21: Sí.
3: Y el Tom Holland, como habéis escuchado, lo hizo.
2: Es
14: un jugón, ¿eh?
3: ¿Sabes algo del Reme o nada? Fuiste a ver Spider-Man después.
23: Solo sé que, hombre, la película ha triunfado, la de Spider-Man. Sí, a lo mejor tenemos una parte, ¿no? De motivo de ese triunfo.
21: No, seguro.
3: Fui a ver.
14: Bueno, es que hay cinco actores, actrices que lo están haciendo en todas.
18: Anne Hathaway,
14: el Robert Pattinson, Zendaya, Tom Holland.
3: Zoe Saldaña.
14: Zendaya, es que están en todas.
3: Porque son buenísimas.
14: Anoche me vi yo El Diablo a todas horas. Que eso es brutal.
3: ¿El Diablo a todas horas cuál es? No.
14: Sí, tienes que verla. Tom Holland. Vale, buenísima.
21: Mándale un saludo, Reme. Vale.
3: Un poquito.
14: No, que es
3: 21 de la primera parte, minuto Dani Jarque y hay falta que es peligrosa. Teje.
19: Una falta que es un clásico que de los que nunca pasan de moda, ¿eh? Sagumé que va al suelo cuando disputa con dos jugadores del Español, agarra el balón cuando está en el suelo con las manos porque ha decidido que le han hecho falta sin que pite el árbitro, mano de Agumé, y Elena se va a tirar después de que acabe este emotivo aplauso.
23: Sí, de nuevo aplausos en Cornellá para recordar al eterno capitán, en esta ocasión a Dani Jarque, 17 años tras su pérdida, y aquí partido tras partido se le sigue recordando.
19: Y aquí están el diestro y el zurdo, la toca Expósito para Javi Hernández, que le pega con la zurda en los hombres de la barrera que habían salido por ese disparo, ha golpeado el balón que acaba en saque de banda para el Español al lado del banderín de córner a la derecha de su ataque. Era una falta que podía ser directa, han preferido ensayarla para que gane un poco más de ángulo y un poco más de cercanía Javi Hernández. Eso ha dado ventaja a la barrera del Sevilla para achicar el disparo y acaba el balón en un saque de banda que va a poner en juego ya Omar, buscando directamente el área sevillista, la peina Cabrera, balón al primer palo, controla Javi Hernández, gira lateral de la pequeña, se queda sin ángulo, pone el centro, chuta, hay dos rebotes y el colegiado pita falta en el reverso. Supongo que pita que se ha ayudado con el brazo Javi Hernández y ha golpeado en la cara del defensa, se queda en el suelo Cochora Shvili. Y va a ser balón para Odiseas desde la frontal de la pequeña.
7: ¿Es la primera o la segunda la que pita?
21: Yo creo que la de
7: Cabrera. Porque hay dos jugadores en el suelo.
19: El salto de Cabrera, Bruno, has visto tú, ¿eh?
21: Sí, se quita encima. No he visto qué jugador del Sevilla era, pero se lo quita un poco de encima. Me da la sensación, ¿eh?
7: A ver.
18: Sí, no es Javi, no es Javi.
7: Es que no nos pone la
19: tarascada,
3: no, de momento nada. ¡Hay gol en Almería, Rafa!
24: ¡Gol del Cádiz! Castro empata el partido para el equipo de Celade. El saque de esquina desde la izquierda. Y Castro marca el tanto del empate. 25 de la primera, Almería 1, Cádiz 1.
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3: Occi. El US Open en primer set había sido igualado, pero Alcaraz ya está disparado en el segundo.
7: Sí, si la gente tenía dudas de cómo iba a actuar Alcaraz contra un rival, digamos, de un nivel un poco superior al que había tenido después de la recuperación, pues está haciéndolo bien. Estamos
13: estamos viendo a un gran Alcaraz, sobre todo en este segundo set. Ganó el primero 6-4, 4-1. Está ganando en el segundo set, a punto de romperle el saque al estadounidense Tommy Paul.
1: 24 de la primera parte, transmite Carrusel Deportivo, empate a cero, Teje.
19: Vuelve a atacar el español, instalado ahora en campo contrario. El saque de banda lo pone en juego Omar para Moscardo, que da media vuelta y vuelve al punto de origen, a la frontal de su área. Hasta allí ha llevado el balón para que pegue el balonazo largo Dimitrovic. Encuentra a Calatrava, presionado por Miguel Sierra. Juega en corto para Moscardo, que hace un buen giro, se quita de encima la presión del rival. Aparece Guridi para no dejarle progresar y tiene que guardarla con los centrales. Primero Unai Núñez, luego Cabrera. Ya levanta la cabeza el capitán. Pase perpendicular para Roberto, que hace de boya. La deja de cara para Edu Expósito. Quiere encontrar salida por la derecha. Lo hace en horizontal con Unai Núñez, que se suma con una conducción al ataque. Llega a la línea de tres cuartos. La deja en corto para Moscardo, que quiere virar hacia la izquierda. Levanta el balón, no lo suficiente, pero el control no es bueno de Juque. Vuelve a cortar el español. Edu Expósito en la media punta. Abre para Dolan, piquito del área, izquierda del ataque. Perico va a encarar, tiene el 2 contra 1, Dolan por dentro, por fuera, la gana por fuera, pone el pase raso, ha recuperado bien Juan Iglesias, que corta, no la deja salir Dolan, que se la queda junto al banderín de córner, quiere volver a ganar ángulo, juega atrás con Ruggier Hinojo, pase horizontal para Moscardo, fuera de la media luna, quieren seguir el disparo, se le echan encima dos hombres, balón filtrado, puede ser buena, Javier Hernández la deja correr, llega a línea de fondo, le han tapado la salida, se le escapa el control, saque de puerta para el Sevilla, Charlie hasta la frontal del área, llega bien el español, luego... Falta el último pase, la última asistencia, el último metro, la última definición, no liarse, no adornarse demasiado.
18: Sí, está bonito el partido, el español tiene peligro, ¿eh? Es un equipo que si otros años igual le faltaba un poco de mordiente arriba, yo creo que este año ha ganado mucho en eso. Y me está gustando Moscardo, el chaval, que le ha quitado el puesto a Urco, que es un poco también la gran novedad de hoy, ¿no? Después del otro día que le señaló además Manolo públicamente, que le quitó en el descanso y luego dijo, pues oye, que no había estado bien y que esperaba mucho de él, ¿no? Que, cosa que me pareció correcta. ¿No? Pero hoy sí que no sabía yo si se iba a atrever a no contar con él, pero Moscardo tiene buena pinta, ¿eh?
3: Cositas que ve a chazar el Sevilla, que tampoco está súper, ¿eh?
0: No, le falta llegada. Es verdad que cuando tiene la pelota se le ve cómodo, también porque el español yo creo que te deja, ¿eh? El español en esa zona, como no hace daño el Sevilla, pues no pasa nada, pero le falta llegar, 25 minutos y no ha pisado el área prácticamente, ¿no?
3: ¡Ojo!
19: Uy, qué pérdida Chazarri de Quique Sala. Roberto en el área, prueba el pase, corta en defensa el Sevilla la cobertura.
3: Un melón ahí el portero.
19: Que el público no, pueda pedir una posible mano porque era un pase a media altura. La jugada sigue con un balón largo que acaba con una disputa entre Robi y Cabrera. Falta del Sevilla, Elena, y tarjeta amarilla por ese golpe con el brazo.
23: Sí, para Robi Yur se quejaba Cabrera de ese golpe. Ha visto la cartulina amarilla jugador del Sevilla.
0: Es que
19: por
0: se
19: pasos,
0: va donde
19: ¿te parece que puede haber algo punible?
3: Claro, es que
19: en esa
3: ¿y tú
19: en
3: lo primero?
19: Que pedía la gente mano?
21: No.
3: No, y esta de Ure, no sé si se la ha sacado el defensor,
21: quiero,
3: el Lele.
21: La quiero ver, porque a primera distancia... Ahora, aquí la vamos
3: el
21: a ver.
3: El Lele baja mucho, sí, le mete un poquito. Sí, vale, tampoco una barbaridad, pero sí, compatible con amarilla, ¿y tú?
21: Me parece poquito para amarilla, sí, porque no le quiere marcar, simplemente, le quiere... Le quiere bueno, que esto lo va...
3: Sin saber mejor, dónde está, ¿no?
21: Lo sabe mejor Pablo Sois, le quiere... no, digo, sí, sí. Que como marcar defensor le quiere posicionar, le quiere que no se menee.
3: Y luego la mano, nada.
21: Otra cosa es que tú sepas que viene alguien por detrás y haya un movimiento claro a la cara. Entonces, ya estamos hablando de amarilla.
3: A los Chazarri, le ha puesto una pelotita, la jodimos a Quique Sala, que bastante ha hecho el hombre.
0: Que para mí no es error en absoluto de Quique Sala, es que tienes a un compañero muy agobiado y le echas tú la pelota para que se agobie más todavía, ¿no? Yo creo que es una mala decisión del portero del Sevilla, que ha podido formar ahí una oportunidad muy peligrosa para el español.
3: A ver, estrategia.
19: El centro muy pasado del español, se la queda el portero del Sevilla, que en ese pase aquí que Salas ha sido más blajodimos que Odiseas. Se la queda ahora sí en las manos el guardameta griego, que va a salir jugando con Sanganté. Otra de las novedades en el 11, Alfaro, un central que lo ha hecho bien en Francia y que viene a subir la calidad en la plantilla también.
3: Corpulento.
9: Sí, sí, que además le hacía falta porque estábamos hablando de una demarcación que el año pasado se sufrió mucho, que Castrín también se hizo su sitio, pero todavía lógicamente es un hombre muy joven. Y bueno, y la eterna esperanza que cada vez se difumina más de que Marcao al final pueda ser alguien rentable, ¿no? Al final son ya muchos años y parece ser que el club no es capaz de sacarle rendimiento, ¿no?
19: Sigue con el balón el español, que se ha hecho con el control del partido en los últimos minutos después de un buen arranque del Sevilla. El español respondía a fogonazos. Ahora el relato del encuentro es suyo, Javi Hernández, girando el ataque hacia la izquierda desde dos tercios, ya en campo del Sevilla. Recibe Dolan a la altura de tres cuartos, avanza poquito a poquito hasta la altura del piquito del área, pegadito a la línea de cal. Cuando quiere surfear entre tres rivales, pierde el balón, triangula el Sevilla para buscar a Guridi en largo. Reacciona bien Edu Expósito, mete la cabeza, el balón queda muerto en el centro del campo, lo quiere disputar Moscardo, se tropieza con él, pero aparece Javier Hernández, que se la queda, busca el disparo. Raso cruzado, muy desviado a la izquierda de Odiseas. Va a ser saque de puerta para el Sevilla.
3: Mientras en Francia, Bruno, se juega el Olympique de Marsella 1, París 2, no París Saint-Germain, sino París Fútbol Club. Este equipo verdaderamente está dando pasos para acabar siendo una alternativa al poder establecido. Igual estoy diciendo una burrada.
6: Bueno, es un crecimiento tranquilo el del París Fútbol Club, Dani. Recordemos que está bajo el manto de Red Bull. Es otro de los clubes controlados por la factoría Red Bull. Y la intención era esa. Es verdad que ellos plantearon un proyecto más a 5 o 6 años para intentar meterse entre los que luchan por los títulos. Y poco a poco, yo creo que este verano han mejorado claramente la plantilla y se pueden poner, si ganan hoy, se meten en plazas europeas.
3: Sí, porque lo que no han optado es por hacer lo típico de firmo 2-3 tipos mediáticos y los pongo a jugar. No tienen ninguna estrella.
6: No. O lleva un doblete sin Ayoko. De hecho, está jugando con Leosho, el ex del Español, precisamente del lateral o carrilero zurdo en el día de hoy. Ficharon a Trapp, que fue portero del PSG. Es el más, vamos a llamarle, conocido, ¿no? O mediático, pero realmente son jugadores jóvenes la mayoría y con proyección. Maxim López también, futbolista que estuvo a buen nivel en Italia. Eso es.
3: Bueno, pues un proyecto que tiene buena pinta. Y en Italia, mientras, empate a cero, ¿no? Entre la Juve y el Milan.
6: Sí, bastante mejor la Juve en lo que llevamos de partido, a punto de llegar al descanso, pero de momento no acierta en la portería de mañana. Está Juventus 0, Milan 0.
3: ¿Y tú?
10: Que hemos visto unas repeticiones ahora de jugadas anteriores y nos ha engañado a todos. No es amarilla Kvaratskhelia porque se tira al jugador del Español. Se aparta justo en la primera, en la del minuto 2. La amarilla que le han sacado
3: Kvaratskhelia.
10: El cocho.
19: La falta que ha tirado Javi Hernández.
10: Eso es decir, el Kvaratskhelia.

0: Porque es un tío de carácter y eso el Sánchez Pizjuán le va a encantar y va a ser uno, como decía, yo creo que va a jugar muchos minutos, ¿eh? Más luego que ese carácter y ese temperamento pues también tendrá que controlarlo, ¿no? Porque es fundamental, pero yo siempre prefiero jugadores que le sobren un poquito a que no que le falte, ¿no?
1: Claro.
2: Teje. Balón para Cabrera, empieza el Español desde la línea defensiva. Se impacienta el público, algún pito, balón perpendicular, buscando a Calatrava, corta el Sevilla, Guridi atrás con Juan Iglesias para salir desde la derecha, el pase filtrado era muy arriesgado por el pasillo central, se lo queda de Expósito, que tiene campo para transitar, está la línea de tres cuartos por delante suyo, Dolan y Javi Hernández, el balón para el canterano, que es el que está más abierto, pone el centro atrás, al bulto, la saca el Sevilla sin riesgo, la pelea Robillur, le hace falta Cabrera, es clara, va a ser balón para el Sevilla desde la línea de tres cuartos y pide Cochorashvili, que hombre, si el listón está donde la cartulina de Robillur antes en la entrada sobre Cabrera, está cortando la transición del Sevilla, quizá podría serlo, y tú me parece que no, es poca cosa, ¿no? Para molestar aquí.
3: No, ataque prometedor ahí no hay, es muy lejos de esto y no tiene ni controlado el balón.
1: Falta solo que así. Seas muy optimista, ¿no? Y pienses que hay un ataque prometedor.
3: Claro, bueno, eso siempre depende. No, ese es otro de los sacos que les han dejado a los árbitros, ¿sí? Para poder amonestar o no, porque si dice el árbitro, ataque prometedor, ¿cómo le dices que no?
1: Claro. Igual el colegiado cree que se marcha de 7 y la pone en la escuadra.
3: Claro.
1: Claro, que esto es muy relativo. Dale, Teje.
3: Si llevas tú el balón, no puede ser ataque prometedor nunca. Y si lo lleva, por ejemplo, Messi, pues ya el ataque prometedor
4: puede ser desde el centro del campo.
1: No, claro. Le hemos preguntado a Diego, Elena, claro. ¿Cuánta gente crees que está en el campo?
5: Hoy es difícil, Dani. Venga, 30.120.
1: 30.120.
3: Ahí tienes. Y no se da ninguna importancia. ¿Y acertará?
1: No, acertar no. Se puede
3: acercar. Bueno, dará cerca.
1: Igual se acerca. 33 de la primera parte, veremos luego. Tejedor.
2: Colgaba el balón el Sevilla, lo saca el Español, va a ser saque de banda para el conjunto andaluz, que poco a poco va volviendo a ganar terreno. En los últimos minutos ha hecho un par de pases filtrados a Gumé, de mucho mérito, que con dos malos controles han acabado en nada, pero le han ayudado al Sevilla a empezar a ganar un poco de presencia y advertir al Español de que con muy poco el conjunto hispalense se planta en el área.
1: Por cierto,
2: recibe Miguel Sierra, que se ha cambiado de costado.
1: Perdona, Teje, ahora que tú que también te gustan series y pelis, ahora que está aquí el gran Mara, Charlie, ayer estuvimos un ratito así porque sí.
6: Son los mejores.
1: Proponiendo al oyente de Carrusel Deportivo, en plan, tú te vas en un viaje y tal, tienes un naufragio, por lo que sea, no pasa nada, ¿eh? Pero de repente llegas a una isla desierta, estás solo por completo, y sabes que vas a volver, te van a venir a rescatar al año. Te tienes que buscar la vida, y solo te puede llevar a la isla desierta una serie. Claro, tienes que jugar con la idea de que tiene que ser una serie con mucha temporada. Y tienes que jugar con la idea de si te apetece que sea un truñaco reflexivo, una cosa ligerita. Piénsate lo que voy contigo. ¡Atención! ¡Hay gol en Almería, Rafa!
7: ¡Gol de la Almería! ¡Madre mía, Garrido! ¡Madre qué magia mía tiene este Brian Zipenga! Mundialista con la República Democrática del Congo. Yeah. ¡Vaya pelota de Dios mío que le puso a Miguel de la Fuente! Y que el segundo, 36 de la primera, marcó la Almería. Marcó Miguelito de la Fuente, Almería 2, Cádiz 1.
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1: Segundo del Almería, de esquina para el Sevilla.
2: Lo hacen corto el centro desde el piquito, muy pasado, a punto de llegar Sangante, que se pone las manos en el rostro, creo que perdió de vista el balón, porque el defensa que le marcaba le pasa justo por delante, el balón pasa rápido entre él y el guardameta, se marcha, saque de puerta, 35 de la primera, más aproximaciones, pero el único disparo a puerta entre los dos equipos ha sido el disparo de falta de Javi Hernández en el minuto 2, blandito, que sacó Odiseas.
1: Un poquita cosa. Charlie, no te doy tiempo más, me lo tienes que decir ya, ¿qué serie te llevarías?
6: Claro, yo es que...
1: De Diego y Tejedor voy con vosotros ya también, ¿eh?
6: Me llevaría series que no he visto, pero...
1: No, hombre, bueno,
4: no, claro.
9: Un año,
4: si no
9: un año, te gusta,
1: te vas
9: claro,
1: a poner la serie...
9: Episodio 1 y no te gusta,
1: 715 claro, veces, un valor seguro.
6: Bueno, no, pues yo me llevaría Doctor en Alaska, por ejemplo.
1: Muy buena.
4: Doctor en Alaska, ¿eh? La apunto para verla.
1: Graciosa.
6: Sí, se lía, Alaska.
1: Muy bien. Doctor en Alaska. En Alaska. ¿Tú dijiste ayer la tuya, Rodri?
4: Sí, yo dije Aquí no hay quien viva.
1: Aquí no hay quien viva. Claro, una serie larga, tal.
4: Una serie larga, con muchos capítulos, entretenida. Que
1: te apunto, Juan, la tuya.
9: De hecho,
1: aquí
9: creo que dijiste La que se avecina, dijiste.
1: No, yo intenté yo cambiarle.
4: Dije, no, yo dije Aquí no hay quien viva.
1: Sí, yo dije, vale, mejor vale, la que no se avecina. Y dijo, no, Aquí no hay quien viva.
4: Es que
1: me dijo. Juan.
10: Yo dije Breaking Bad.
1: O sea, ¿Y tú qué?
3: Yo no soy muy de serie así, pero yo una de mi época que no era ni serie.
1: ¿Buencale?
3: No, pero que me reía mucho, que era Los Roper.

0: Se ha muerto el, se ha muerto el de la continuación, sí. El de un hombre en casa. Fíjate, se ha muerto el de
1: Roper, fue la primera que me marcó un poquito.
2: Preparados, comentaristas.
1: Con Moby Dick.
2: ¿Cuál te apunto aquí?
3: Buah, es que Friends otra vez en Google.
2: Friends,
3: ¿no?
2: Bien.
1: Que tú puedes elegir, es tu isla de siempre.
2: ¿Cuál?
3: Brooklyn Nine-Nine.
2: Brooklyn Nine-Nine.
0: Sí. 9-1-1, ¿no?
2: Brooklyn 911.
1: No, es Brooklyn 911.
2: Brunito, ¿cuál dijiste tú?
4: Yo, a ver, no es mi serie favorita, pero voy a decir la que se avecina.
2: Sí.
4: Porque algo para reírte mucho y que te parezca que el tiempo no pasa.
2: Entonces llevar un truñaco ahí, una distopía. ¿No te vas a llevar Black Mirror?
1: No. Porque están bien, pero.
5: Está mal.
3: Llevar el hostia, no pasa el primer capítulo.
2: De Diego, ¿cuál te apunto, Elena?
6: Sopranos.
0: La mejor.
5: Nadie ha dicho Lost, con la que lió.
2: Ayer lo dijo, sí, creo que lo dijo, me lo dijo a mí Yago. Y lo dijo.
6: Macabro, ¿no? Vale.
3: Es que llevártela a una isla desierta, tía.
1: Claro, es que. Bueno, para saber qué tienes que hacer.
3: Es el primer capítulo y ya está, y no duermes.
2: Chazarri, dime una serie que te llevaré
7: a una isla desierta. Que me estoy viendo ahora. Yo no soy mucho de series tampoco, pero me estoy viendo una de Vigilados, de Gabiesel, el que hizo de Jesucristo. Y bueno, me he enganchado ahí. Un capítulo y otro, pues esa me llevaría. Está entretenida, está bien.
2: Yo me apunto Falcon Crest. Y la tuya, Pablo, ¿cuál sería?
0: Angela Channing.
8: Pues yo voy a ir a un clásico que a mí me gustaba mucho, La familia de los Alcántara. Cuéntame cómo pasó.
2: Muy bien. Esa bien larga es.
5: No tienes que repetir.
8: Es que igual el barco no llega.
2: Igual, Pablo, te tienes que quedar otro año en la isla para verla entera. No está mal.
5: A ver, hombre, para estar solo en una isla, sí, Walking Dead no sería muy recomendable, ¿no?
2: No.
5: Dormir toda la noche con miedo por si viene alguien.
2: Yo creo que no. 38.5, 0-0. ¿Cómo sigue Rodri Carlos Alcaraz?
9: Pues le está costando un poquito cerrar el set, pero lo puede conseguir ahora intentando el break, pero 5-2 va Carlos Alcaraz en el segundo set, 6-4 con el primero.
2: Tiene primo Carlos que se llevaría Peaky Blinders.
0: Sabéis que en Cuéntame, un gol de Marañón en un partido español. le da la lotería, la quiniela, vaya.
2: Si marca el español, ¿quién iba a marcar? Podría marcar otro. Reme Alcaraz, dime una serie, Reme, que te llevarías a una isla desierta, a ver.
6: Yo me llevaría New Girl. Es así, también
2: New Girl,
6: básico.
2: Sí, sé cuál es. Muy bien.
6: Muy buena.
2: Sí, muy agilita, sí, ¿no? Muy de buen rollo.
6: Sí.
2: Vale.
6: Larga también con muchas New temporadas Girl. Para poder reírte, pero también momentos bonitos.
2: Igual te quedas ahí a vivir. Bien,
1: claro.
2: Sabe.
1: No hay ninguna Tom Holland, ¿no?
2: ¿Sería? Tom Holland.
1: Sería solo son pelis, ¿no?
2: Bueno. Tom Holland está casado con Zendaya.
1: Sí.
2: Vaya pareja, ¿eh?
1: Joder. Vaya pareja de guapos.
2: Tipo, sí. Guapos.
5: Están ahorrando.
2: Currelas y
1: sin dinero.
2: Para un pisito,
1: están,
2: para un pisito.
1: Están
2: de,
1: para los niños. Hasta aquí.
2: Un caravancho. Aprovecho, Reme, Alcaraz, ¿cómo sigue el partido?
6: Pues ha arrancado la segunda parte. Por ahora continúa el marcador con ese 0-0. Eso sí, ahora el Eibar presionando un poco más a diferencia de la primera parte. Así que Real Madrid 0, Eibar 0, minuto 50.
5: La serie de televisión más destacada protagonizada por Tom Holland es The Crowded Room.
2: The Crowded Room.
1: No la
5: 2023.
2: Ahí estamos.
5: Ambientada en Manhattan en el 79.
2: Será la última que va a hacer. 40 de la primera parte, 0-0 en Barcelona. Teje.
3: Y una nueva cartulina, Elena, para un jugador del Sevilla.
10: Sí, la tercera para el Sevilla, en este caso para Miguel Sierra, por una entrada a Gabriel Moscardo. Protestaba mucho el entrenador Luis García Plaza, le decía al asistente que por favor contenga las protestas.
2: Pues ha llegado tarde, ¿no?
1: Ha llegado muy tarde. Sí, y ahí sí que puede haber ataque prometedor, aunque esté lejos, porque es que se marchaba solo.
3: Venía de una falta lateral, igual que en el minuto 1, a favor del Sevilla, el despeje del español, Guridi no lo entrega bien cuando recoge la segunda jugada, y ahí venía de nuevo la contra del
1: conjunto blanquiazul.
3: Ojo, la cesión para Dimitrović, ojo que se lía, el regate de Dimitrović, puede llegar Guridi, Dimitrović desde el suelo se la saca de encima, le cae a Miguel Sierra que prueba la vaselina, imposible con el exterior, desde 25 metros, subrayo lo de imposible, controla dentro del área Dimitrović, que el primer recorte fue de torero, pero le quedó larguísimo y a punto estuvo de entregarla a Guridi, jugando con fuego el portero del español.
0: Tiene que sacar a la banda toda la vida, aunque le dé la pierna mala.
2: Yo creo, Mara, que él no contaba con que se le fuera el control 15 metros, no uno, sino 15 metros, y ya casi la lía.
0: Pero
2: bueno,
0: en la segunda, casi, cuando ya se la da al compañero, no, al compañero nunca, fuera de banda, hombre.
2: Estaba a punto de liarla, Teje.
3: Unai Núñez ahora no tiene problemas, balón al cielo que baja Sangante en el centro de la defensa del Sevilla, a la derecha para Ayú, que rodeado de dos rivales, tiene que dejarla atrás para Juan Iglesias, todo el español por detrás del balón, el esférico en la divisoria, balón largo en diagonal hacia el otro costado para Miguel Sierra, que salta con Dimitrović, es altísimo el portero del español, impone jerarquía por arriba, bloca el balón, hay gol en carrusel.
2: Almería, Rafa.
11: ¡Gol de la Almería! Otra pelota de oro que pone Brian Cipenga. Ahora le tocó al brasileño de Santos, Leo Batistao, 43 de la primera. Vaya fiesta. Almería 3, un carrusel de goles. Cádiz 1.
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12: Muy buena, bueno, sí, me ha gustado.
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2: Pero es que, Bruno, el Almería tiene en el campo gente como Jaime Muñoz, como Baptistao, como Miguel de la Fuente, Chipenga, gente experimentada como Rodrigo Eli. Luego tiene en el banquillo a Chumi, en Barba, a Chirino, a Melamed, a John Morcillo. Tiene a Pulido, tiene a Alex Sola, tiene a Mikel Vesga. Sí, tiene fuera de la convocatoria, que no sé qué pasará, ahora le pregunta a Rafa, Gui Guedes, Sergio Arribas. Tiene una plantilla de primera división.
4: Sí, sí, es que yo en las últimas semanas estaba escuchando a García Pimienta quejarse. Es verdad que en alguna posición podía estar un poquito descompensada, pero tiene una plantilla para subir o para al menos intentarlo hasta el final sin ningún problema. A mí me sorprendió bastante que García Pimienta, le respeto evidentemente, sí, es y él sabe mucho más que nosotros, pues, claro. Por eso digo, pero creo que tiene una plantilla, una de las tres mejores de segunda con diferencia,
2: sí,
4: además.
2: Sí, yo creo que sí, es verdad que puede estar descompensada, seguramente Girona, lo sepa más.
4: Pero sí. A ver qué pasa con Arribas, yo creo que se quejaba sobre todo por la incertidumbre de si Arribas salía o no, pero me parece que deben ir por ahí los tiros, vaya.
2: El mejor jugador de segunda, Sergio Arribas. ¿Qué va a pasar con Sergio, Rafa?
11: En principio, que primero se ponga Garrido bien del tobillo, porque viene arrastrando molestias en el tobillo desde la pasada temporada. ¿Qué ha pasado? Que jugó el día del debut en casa frente al Dense, lo quitó García Pimienta en la segunda parte, y a partir de ahí el chaval, que es un fenómeno en el campo y fuera del campo, Garrido, no ha ido recuperándose del tobillo. ¿Qué pasó? Que ha coincidido el cierre del mercado con las molestias en el tobillo, claro, y ha empezado la incertidumbre. ¿Y qué pasa con Arriba? Si está lesionado de verdad, está lesionado de verdad. Arriba está lesionado de verdad, con molestia en el tobillo. De hecho, el otro día nos comentaba un compañero que lo vio en la sala médica, tenía el tobillo como una bota. O sea, que no se puede dudar de la profesionalidad de Sergio Arriba, que fue pichichi la pasada temporada en segunda división, y hoy tampoco se ha recuperado. Tiene una molestia gorda, ya de hecho en la pasada liga, Rubi estaba sufriendo mucho porque hacía muchos goles, pero en la segunda parte Garrido tenía que quitar a Rivas porque no podía seguir jugando a Rivas.
2: Lo digo, Rafa, porque sonó para el Benfica y para algún equipo más, ¿no?
11: Sí, sí, Sporting de Portugal, Benfica, el Haya. Se ha intentado al final traspasarlo, pero al final, por un motivo o por otro, Garrido, no se han dado las circunstancias. Arriba se ha quedado en Almería y ahora hay que recuperarlo al 100%, porque va a ser lo que tú has dicho, lo que tiene García Pimienta del 11, sí, lo que tiene el banquillo y lo que tiene la sala médica, que está el pichichi de la pasada temporada.
0: Que ningún equipo de primera división haya puesto el dinero por ese futbolista, que es clarísimo que es un futbolista que ya ha jugado en primera división, ya lo hizo bien, sí. Ha sido pichichi sin ser delantero, claro, porque no es un punta que diga, no, para jugar arriba, no, pues puede jugar de interior.
2: Para el mismo
0: de...
2: español, para el mismo, vamos, Sevilla.
7: Pero vende es que, caro el Almería, no, no es fácil, ¿eh?
0: Ya, pero no te dice nada positivo del mercado español, pasaba, ¿no? Del mercado medio, lo de los equipos medios altos.
11: Lo que pasaba con Sergio Arriba es que tenía que venderlo y el 50% va para el Real Madrid.
2: Sí, pero ¿por cuánto dinero el de Almería crees que lo vendería?
11: 20 millones. El Almería negociaba, quería 20 millones. 10 para el Real Madrid, 10 para el Almería, y al final el Benfica, que era el mejor colocado, 20 millones.
4: 20 millones en primera.
0: Jugador de segunda.
2: Es mucho dinero. Claro.
0: ¿Cuánto pagó el español por RDT?
13: No, pero.
0: ¿Te acuerdas?
2: Pero RDT tenía más nombre millones también, ¿no?
4: Sí, pero RDT tenía gol. Y estaba ya testado en primera división.
2: Bueno, internacional fue a raíz de estar en español, vale, pero vale, hombre.
7: Sí. No, y otro tiempo, no olvidéis que los equipos de Champions prácticamente no pueden ni firmar con esto del control económico. O sea, que es que están ahí muy, muy pillados, ¿no?
13: Por eso. Y millones es lo que se ha gastado entre Español y Sevilla juntos este mercado.
0: Por eso, no dice nada bueno de cómo están las cosas, vamos.
2: A ver la falta.
13: Es una falta lejana, la va a poner Edu Expósito, muy cerrada, la saca el Sevilla sin peligro, se ha cumplido ya el minuto que ha enseñado el cuarto árbitro que había que añadir. Parece que va a dejar reanudar el colegiado a pesar de que ya sobrepasamos, como digo, el 46 de la primera parte, sin goles, apenas un tiro a puerta que fue en el 3 de este primer tiempo. Se pone la mano en la orejera Sesma Espinosa va a dejar que Odiseas plante el balón y la mande al cielo del RC de Estadio antes de irnos al descanso con este Español 0, Sevilla 0, que no ha dejado para más en esta primera parte, ni siquiera saca el portero del Sevilla. Descanso sin goles en el RC de Estadio, Español 0, Sevilla 0.
10: Se marchan los jugadores, aprovecha Roberto Fernández, el delantero del Español, para quejarse que en esta última acción le estaban agarrando de la camiseta, le dice al árbitro que no ha visto esa jugada.
2: Yannick Sinner, que por cierto no está viendo a su amigo Carlos Alcaraz porque está siguiendo el partido entre la Juve y el Milan, entiendo que futbolero, y supongo que del Milan, porque le he visto con camisetas del Milan guardándolas en una especie de bolsita ahí, así que Yannick Sinner esperando a que arranque la segunda parte. Carlos Alcaraz está haciendo su trabajo en Flushing Meadows.
9: Sí, porque ha ganado el segundo set, 6-4 el primero, 6-3 el segundo, está muy bien con la derecha, está manteniendo a raya a Tommy Paul, que lo está intentando, pero no consigue alcanzar, llegar a la altura, está muy bien también al servicio Tommy Paul, que no puede con Carlos Alcaraz, y Alcaraz está a un set de meterse en cuartos de final.
2: Cerramos también conexiones con los encuentros de las 6:30, la fiesta clara está en Vitoria, espectacular, 5-2 ante Osasuna, y el equipo Lecu de Quique Sánchez Flores, que es segundo en la tabla.
12: Bueno, y que está dejando unas magníficas sensaciones. Estamos aquí con la gente de comunicación del club, que no paran de colgar imágenes y vídeos realmente curiosos, pero todos de alegría y de euforia. Bien, ha dicho Ramis que han cometido muchos errores, que en primera división no puedes dejar un metro al rival y menos a un jugador como Boyé. Ha dicho Quique Sánchez Flores que estamos en una nube y que ojalá no nos bajemos de ella. Y luego hemos hablado con el gran protagonista, autor de los tres goles, el argentino Lucas Boyé.
14: Bueno, sí, hay veces que sí, que sale todo, como bien decís, pero lo más importante al final que encima el equipo gana en casa, con buenas sensaciones, seguimos con esta racha tan buena, con este buen inicio, y evidentemente cuando encima marcás y demás, se queda una tarde y noche perfecta.
2: Vaya dupla que tiene de ataque el Deportivo Alavés, estando por Lucas Boyé hoy, y cuando recupere Tony Martínez. Tiene mucha pólvora arriba. Un abrazo, Lecu. A disfrutar de la segunda plaza en Vitoria. Mientras en Málaga se va a tener que esperar el equipo de Funes para la primera victoria. Justo, que no ha llegado. No ha estado mal el partido, pero al final empate a cero, justo.
15: No, según Funes dice que han dominado y el partido al completo, pero con eso no vale en primera división. Estaba contrariado el técnico malaguista con el resultado de 0-0, el penalti fallado, no así su homólogo Lluís Castro en el conjunto levantino, que también ha dicho que le ha faltado meterla. Y esto ha dicho Funes, ha hecho una valoración global de lo que han sido los 90 minutos.
16: Yo creo que hemos dominado el partido completo, no sé si ha sido 60, 40 o incluso más, creo que aquí eso no cuenta. Aquí lo que cuenta es los goles que mete. Necesitamos, ¿no?, tener esa inspiración, tener esa determinación en el último tercio que te lleve a vivir esas situaciones de poder marcar la diferencia. Tenemos que persistir. Ya sabíamos que no iba a ser fácil. Yo estoy convencido de que seguiremos creciendo en la categoría. Al equipo se le puede reprochar muchas cosas, pero el que no pare de trabajar, creo que eso no se le va a poder reprochar.
2: Calma y nada más, porque, hombre, hay que tener en cuenta que son Real Madrid y Atlético Madrid, dos partidos que no ha perdido contra el Depor y contra el Levante, y yo creo que la cosa está en línea con lo que se podía esperar. Un abrazo, Justo, que vaya
15: bueno,
2: bien.
15: Por el momento, Garrido abandona la última posición. Tiene dos puntitos, el Valencia es último, el Elche a ver lo que hace y esperando al próximo partido. Levante bien, ¿eh? Está ahí arriba, décimo, con 5 puntos.
2: Muy pronto todavía. Un abrazo, Justo, que vaya bien. Por cierto, de los expected goals, goles esperados del Español 0, Sevilla 0. 0,18 el Español, 0,01 el Sevilla. El Sevilla solo ha habido un disparo en
4: el juego bonito.
2: Sí, juego absolutamente fantástico, pero lo pasamos bien. 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
34: 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Por favor. En el día del pistacho creo que es importante darle voz a este superalimento, a ver qué se cuentan.
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34: 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Hola, ¿qué tal? Soy un pistacho. Quería aprovechar que ahora no se está hablando de nada importante para romper una cáscara a favor de los pistachos. La perra que os ha entrado todo con los pistachos. Que le echáis pistachos a todo. Es que mi abuelo acabó en el relleno de un donete. A todos le echan pistachos. 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Encima se sigue llamando cheesecake. 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Pesto de pistacho. Me cago en los penes rigate y en Giovanni Rana. Me cago. ¿Tú no estabas con la ricota, Giovanni? Pues déjanos tranquilos.
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1: Dos minutos para que sean las 10 de la noche. 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Estamos contando de momento el empate a cero en un partido poco brillante entre el Español y el Sevilla. De momento tampoco hay goles entre el Real Madrid y el Eibar en el encuentro de la Liga F-Mueve en el de Estéfano. Sí los hay en Juegos Mediterráneos, donde el Almería, de momento en una buena primera parte y movida, está ganando por 3-1 al Cádiz. Y está arrancando el tercer set en Nueva York, en el US Open. Está ganando Carlos Alcaraz a Tommy Paul, octavos de final del torneo. 6-4, 6-3, empate a 1, sirve Paul y tiene dos bolas de break Carlos Alcaraz. Así que la cosa marcha realmente bien para un torneo que va de más a más, para un Carlos que volvía a jugar oficialmente 140 días después. Así que, Elena, es todavía, entiendo que muy pronto, pero queremos saber si va a haber algún cambio en el Español o en el Sevilla.
2: Pues yo creo que no va a haber cambios. Sí que hay algunos jugadores del Español peloteando en el terreno de juego, Dani, pero no tiene pinta de que vayan a salir ahora en el minuto 45. Y Dani, aprovecho para dar las gracias a Adrián Ortega, compañero nuestro de los 40 principales en Barcelona, que nos ha dicho que antes sí que estaba sonando Flying Free inicialmente, y que después la canción que no sabíamos cuál era es Atlantis, la versión actual de Atlantis.
1: Atlantis. O sea, no era Frozen.
2: Nos ha dicho,
1: o sea,
2: Adrián.
1: Le digo, me he equivocado, no era Frozen, era Flying Free, pero una versión un poco raruna, ¿no? También.
2: Flying. La que hablaba, cuando estábamos hablando, era Atlantis, sí, que vale. Por lo que veo aquí, va una canción bajo el proyecto Netherworld de Tony Costa y de Jaime Panadero.
1: Jaime Panadero y Tony Costa. Lámpara, vas
2: gracias
1: a tener
2: a
1: luego.
2: Gracias a Ortega, ¿sí? Porque yo no tenía ni idea, ¿eh?
1: Spotify, ahí estamos. Diez de la noche, nueve en Canarias. Juan, la ronda en Carrusel.
3: Qué buen equipo hacemos, ¿eh? Con todas las emisoras de la cadena SER, del grupo
1: Sinergia, claro que sí.
3: Los 40 principales.
1: Viva los 40.
3: Cadena Dial, Radio Le, los 40 Classic. Es que esto, de verdad, es
1: somos
3: un
1: el imperio
3: de sabiduría.
1: Somos el imperio del monopolio, ya lo decía García.
3: El monopolio. 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
1: Hoy en primera, Valencia 0, Barça 5, Deportivo Alavés 5, Osasuna 2 y Málaga 0, Levante 0. Barcelona Tejedor.
4: Como decía Elena, pelotean los suplentes del Español, salen los del Sevilla para instalarse en el banquillo a la espera de que salgan los 22 protagonistas que hemos visto en el césped y saber si hay cambios para que siga este Español 0, Sevilla 0.
1: De momento parece que no va a haber demasiados cambios. Mañana 7 de la tarde se cierra la jornada con el Getafe Celta de Vigo y a partir de las 9 y media en el Martínez Valero, Elche Real Sociedad. En segunda, definitivo, Eibar 3, Granada 2, Real Oviedo 0, Burgos 0 y Castellón 2, Albacete 0. Pendientes del comienzo de la segunda parte, Rafael en Almería.
5: De momento, Garrido, no aparecen los futbolistas por el túnel de vestuario. Recuerden, en la primera parte, Almería 3, Cádiz 1.
1: Mañana, 8:30 de la tarde, se cierra la jornada con el Sabadell Córdoba. Liga F-Mueve, Di Stéfano Reme.
6: Continúa el empate a cero. La ha tenido Linet Bernstein muy cerquita, pero la mano de Ana Huelman ha evitado ese gol por parte del Real Madrid, así que minuto 70, continúa el empate a cero entre Real Madrid y Eibar.
1: Hoy Atlético de Madrid 1, Alavés 0, Tenerife 0, Depor 0 y Logroño United 0, Athletic Club 1. Fútbol internacional, Bruno.
7: No está siendo un gran espectáculo el Juve-Milan, que prometía bastante. Estamos en el 11 de la segunda, ahora un poquito más igualado, pero sin goles. Juve 0, Milan 0. También empate en el partido en Francia, partido de dobletes. Marcó 2 para el París Fútbol Club Sinayoko, doblete también de Guiri para el Marsella en el 58. Marsella 2, París 2.
1: Hoy en Italia, gran premio de Monza, ha ganado Antonelli, doblete además de su escudería. Y en la Vuelta a España, en una etapa reducida por el calor que ha acabado en Córdoba, ha ganado Wout van Aert. Mañana, etapa de descanso. Y después afrontaremos la traca final. Y en tenis, Rodri.
8: Pues estamos viendo, sin duda, a un Alcaraz que parece que ha vuelto a su mejor nivel. Está increíble al saque, que era lo que más duda tenía en los anteriores partidos. Pero lo está haciendo combinándolo con la derecha, que está espectacular. Acaba de romper a Tommy Paul en el tercer set, 2-1. Y saca Alcaraz, 6-4, 6-3. Ganó los dos primeros.
1: Sí, Juan.
3: 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Ay, también, claro que sí, las de baile. Sí, sí. 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
1: Xavi, fui a ver la Odisea.
3: Bueno, que me gustó.
1: Sí, sí, bien, bien, bien, pero... Que eran 3 horas y pico, ya lo sabía.
9: No, 2 horas.
3: Claro, 40. Se va al baño antes.
1: Pero pasa, no, me tuve que ir en mitad de la peli.
9: Tiempo. Ah, ¿qué pasa?
1: Pero lo puedes soltar. No, que me tuve que ir a mear en mitad de la peli. Es algo que me preocupa un poco, ¿eh?
3: ¿No te la paran? Como en casa.
1: No, no le dan la paran. Me estoy despertando para ir al baño por la noche mucho.
3: Mírate eso.
1: Coño, no.
3: Mírate eso y la
1: no, porque
10: no hay que beber nada de líquido 2 horas antes de dormir.
1: Mi tema, mi tema es que he estado fatal de la garganta, de la voz. Entonces vuelvo como un auténtico zumbado para mantener la cuerda hidratada por culpa de Juan Ochoa, que me da ese consejo. Entonces luego paso lo que pasa. Pero la peli, me perdí minuto y medio. Bien, pero no es una de las mejores de Nolan, ¿eh?
9: No, yo es que no soy muy fan de Nolan. Yo sé que aquí hay muchísimo fan de Nolan.
1: Christopher.
9: A mí la que me gusta es la que no le suele gustar a nadie, que es Dunkerque. Es la bélica.
3: Sí, me gusta.
9: Me parece una peli sensacional. Y El Caballero Oscuro. El resto son películas que a mí me abruman mucho.
1: ¿Interestelar?
9: Me abruma mucho. La ciencia ficción no es mi género.
1: No. Bueno, pues no pasa nada.
3: ¿Sabes una que me ha gustado mucho? El Día de la Revelación de Spielberg. Me ha gustado mucho.
1: Ah, mira. Spielberg.
3: Sí.
9: Es un valor seguro eso. Tampoco es su mejor película.
3: Bueno, no es su mejor película, pero es una película de Spielberg, que se reconoce. Que está...
9: Pero si vuelves a ver Encuentros en la Tercera Fase.
1: Hombre, estamos hablando de una obra maestra, ¿no?
9: Mis hijos. Sí, sí.
1: Arrancado.
3: Una revelación absoluta.
1: Siempre cine y siempre pasarlo bien, como en carrusel. Ya ha arrancado la segunda parte, Elena, con una primera amarilla.
2: Sí, para Gabriel Moscardo, el joven brasileño, se estrena así con una cartulina por una acción sobre Quique Salas.
1: Buen viaje ahí.
7: Joder.
1: Le ha metido el codo. ¿Hay algún cambio?
2: Sin cambios, Dani, en ninguno de los dos equipos. Y déjame que te diga que hoy hay 30.475 espectadores en el RCD.
1: No te creo, un aplauso para de Diego, muy bien.
11: Que estaba yo con Elena.
3: ¡Qué ojo!
1: Dios santo bendito, Elena. Muy bien, ¿eh?
2: ¿Crees, Dani? ¿Qué te crees?
1: Una de tus mejores actuaciones. Dijo 30.120.
2: El día del Madrid también me quedé muy cerca, 300 personas.
1: Además, nunca hay que pasarse, ya han sido 30.400.
11: Es espectacular.
2: Me llevo el apartamento en Torrevieja,
1: sí,
2: ¿no?
1: Sí. Bueno, te lo llevas segurísimo. En Antequera con 2 habitaciones. Además, vista al mar, segunda línea.
11: Además,
12: Elena es de las que más se suele acercar. Sí. Eso sí, rasga, no hace nada. Porque
1: sí, durante la semana nada, pero luego se concentra para el tema.
12: Pero para lo de los espectadores está viva.
9: Además, hemos pasado de los 24, 25 a los 30. A los 30 en el Estadio del Español hay un aumento de la asistencia.
3: Un premio, ¿verdad?
9: Mucha naturalidad.
11: Yo creo que los cuenta
12: sin dar esa
11: uno
12: importancia.
1: No, tiene gente.
11: En toda la primera parte se pasa con.
9: Tiene buenos informadores.
1: Tiene gente en cada sector a los que obliga.
11: Vale,
1: amenazándoles con el garrote vil, que cuenten bien la zona y luego suma.
9: Eso también es un mérito.
1: Y está claro que el que suma no eres tú.
11: No, no, está claro que el que suma ya.
1: De esquina para el Sevilla.
3: Lo que hace es que cuando levantan la bufanda cuenta los brazos y los divido por la mitad.
1: Y los parto por la mitad.
13: Desde la izquierda del ataque, marca jugada alzando los dos brazos con Chorashvili, que es el que la va a colgar con pierna derecha, por lo tanto el balón se va a ir cerrando. Prácticamente todo el Sevilla en el área del Español. Está Agumé encima del guardameta de Dimitrovic, tienen sus más y sus menos y por eso... Se va a parar un momento el lanzamiento del córner porque va a ir a poner paz el colegiado. Sesma Espinosa le dice a Agumé que tranquilidad y también al jugador que está porfiando con él. Se han metido los dos dentro de la portería. Es Edu Expósito, van danzando alrededor de Dimitrovic, que se los saca de encima de nuevo.
1: ¿Y tú?
13: Ahora sí que da la señal al árbitro.
12: Después del córner.
13: Balón muy cerrado, perdona, ahí todo el primer palo. De ahí la saca Roberto, la puede alejar un poquito más Dolan. Se la queda Javi Hernández. Va a pasar el peligro para el Español si Javi la manda al campo contrario. No la va a alcanzar Dolan. Va a ser balón para el Sevilla, que va a empezar desde el guardameta. Y tú, esos más y esos menos antes del lanzamiento de córner.
12: Ahora en el córner puede entrar el VAR para ver si hay bloqueo, si no hay bloqueo, si hay penalti, si no hay penaltis, puede entrar el VAR. Todas las reglas de juego nuevas que han venido es para agilizar el juego. Y seguimos cuando hay un córner con ese protocolo que tardo 10-15 segundos en hablar con los jugadores. Pues no. Eso era antes, que no, el VAR no podía entrar en los córneres. Ahora ya que tienes todas las herramientas y que todas las normas nuevas son para agilizar el juego, que me parecen fenomenal, ¿por qué tengo yo como árbitro decir, no, ahora le voy a dar la chapa a los jugadores?
9: Que
12: pues
9: espabilen los jugadores.
12: Claro, que espabilen los jugadores. Que hay bloqueo, se pita con el VAR. Que hay penalti, lo pita el VAR. Y punto.
1: Los partidos siguen durando dos horas.
12: No, claro, pero por eso te digo, es decir, si ya todas las reglas van a facilitar la movilidad y el juego que continúe, pues, pues el árbitro que no vaya en contra de las reglas.
1: Dos horas, no es una peli de Nolan que duran tres y pico, pero está bien.
13: Bueno, bueno.
1: No está mal. Sí, la vi un poco. Matt Damon bien, ¿eh?
9: Vale. Que parecía que no, pero no, así a priori que decían,
1: no, bien,
9: como
1: bien.
9: Casting no dices que es Ulises, joder, ¿te acuerdas de Kirk Douglas? Es otro, ¿no? Es otro.
1: ¿A quién hubieras puesto tú? ¿A quién hubieras puesto tú?
9: No, me gustó mucho. Pero
1: a Bardem,
9: sí,
1: a Bardem.
9: Que Bardem me hubiera sido estupendo, sí, porque tiene ese perfil además así un poco... Sí. Bueno, sí, Kirk Douglas, ¿no? Pero es que pero antiguamente Ulises era una especie de pirata, ¿no? Era una especie de Y este no es eso.
1: Muy bonachón.
9: Este es un poco abrumado, ¿no? Es una persona...
1: Sí, atormentada, ¿no?
9: Eso.
1: Sí, sí, tal cual, tal cual. Bueno, aquí hablando un poco de todo. Tejedor.
13: A mí el final no me gustó.
12: No, pero este, que no, Tejedor, no, que vayas al partido.
13: No, no era
12: que opinara. No,
13: Teje,
12: que vayas al partido.
7: Yo solo puedo hablar
1: de final. No me acuerdo
9: de la final. El final no lo puede cambiar.
1: No la contéis, pero no recuerdo cómo fue.
9: La escena, ¿no? La escena. La escena de acción, digamos.
1: Me gustó más el libro.
12: No la contéis, dice el sinvergüenza, que destripa todo en público. No se queda nada.
1: Decidme una peli que la destrozo ahora, pero no de los últimos... 5 años. Rodri, elige una peli y yo te la destrozo,
7: vale,
1: si la he visto.
7: Pero
1: claro,
7: si la has visto, claro. Tengo que elegir que hayas visto.
1: Sí.
13: Claro, encima tienes que acertar que la hayas visto.
12: Ben-Hur.
1: Bueno. No, una que haya visto. 10 años por ahí, Juan, ¿eh? No
14: puedo
1: destrozar
14: una. A mí me
1: gustó
14: mucho la versión de 2024 que hicieron, sí, Juliette Binoche y Ralph Fiennes.
1: ¿De qué?
9: Está bien.
14: De la Odisea.
1: Ah, vale.
14: El regreso.
1: Se ha versionado 1000 veces. Cortita, ¿no? Rodri, te voy a dar un minuto para que
7: la del 47. ¿La has visto?
1: ¿Cuál? No, esa no la puedo destrozar porque es una de mis pelis favoritas, no la puedo contar.
13: Nacho, pero voy a acertar. Oye,
1: esa es una peli,
7: o sea,
1: brutal.
7: Acabo de acertar tu peli favorita.
1: Brutal, Torrebaró. Por cierto, vale. Torrebaró, que el otro día leí, igual pillo a Elena, sí, sí, o a Teje, que hubo un incendio tremendo, ¿no?
13: Leíste,
7: a la gente.
1: Sí, sí, sí.
13: No, se quedaron muy, muy, muy cerquita las llamas, ¿eh? De que tuviéramos que lamentar pérdidas materiales de casas de aquel barrio, porque está allí, en la Sierra de Collserola, en el Parque Natural, y se quedaron muy cerca las llamas. Como dice Bruno, hubo que desalojar. Daños personales seguramente se hubieran evitado, pero los materiales, por suerte, se evitaron, pero estuvieron muy cerquitas, sí.
1: 47, un reparto española fantástico.
9: Eduardo Fernández.
1: Y es la historia de cómo... la gente extremeña, andaluza, migrantes que llegaron a Barcelona, pues levantaron un barrio entero, tal cual, con muchísimas dificultades, y de cómo pues, una persona en particular peleó y luchó para que un autobús llegara a un barrio,
14: a ese barrio.
1: Y al final acabó
9: si
1: llegando.
9: Si le ponían techo, ya no te podían tirar la
1: casa. Eso era real.
9: Sí, sí.
1: En la dictadura, si sí, tú tenías toda la noche para...
9: Pero eso es en varios países.
1: Para levantar una casa, y si ponías un techo al amanecer, ya no te la podían
9: tirar.
1: Hay
9: una película italiana del neorrealismo que es exactamente esa historia del año 40 y tantos, y es exactamente igual.
1: El 47.
9: Si ponías techo,
1: una peli preciosa.
14: Mucho que se viera ahora, ¿verdad? Para que la gente comprenda, sí, lo duro que es.
1: Y tanto. Y tanto. Búscate otra. Tiene que ser una que no me guste, que no me haya gustado nada, la destrozo.
7: Ah, que no te haya gustado.
1: Origen, no. Origen está bien. Otra. Tiene que ser otra.
12: Madre mía, qué difícil es esto.
1: Búscame otra. Dale, Tejedor.
13: Mientras te cuento esta jugada del Sevilla que puede ser buena. Descuelga Guridi el balón largo de Cochorashvili buscando la internada por banda izquierda. Llegaba Miguel Sierra, se ha emparejado bien con él Omar El Hilali. Retrasa el balón para su guardameta, para Dimitrovic, que sale al límite del área, la pone en los pies de Unai Núñez. Intenta hacer la misma jugada del español hacia el campo contrario. No puede bajarla Roberto después del envío del central. Vuelve a recuperar el Sevilla, que se vuelve a instalar en campo contrario. Cochorashvili gira sobre sí mismo. Se saca de encima a Moscardo y a Javi Hernández. Puede jugar a la izquierda con su capitán, con Suazo, que la guarda con los centrales. Viene Agüme a hacer superioridad para girar el ataque sevillista hacia la derecha. Pasa por Sanganté, que no encuentra espacio para la apertura. Es Yu que se desmarca en largo. El balón es demasiado al espacio para Yuke, que la quería al pie, se la queda Dimitrovic en la línea de fondo.
1: Va a haber un par de cambios que contamos ya, pero es verdad que lo de Yuke, Pablo, al final, cuando sale de revulsivo media hora, casi siempre dices, joder, ha hecho 3-4 cosas muy chulas. Cuando sale de inicio, igual no es el partido, no acaba de conectar, no le ves, no aparece, no se encuentra, no la pide, el pase que le meten es malo.
15: No sé si recuerdas, Dani, Sí, no sé si recuerdas lo que comentamos hace justo una semana, ¿no? De esa situación. Y que también hay que tener en cuenta algo que cuando Juque sale, como decías, faltando 30 minutitos, 25, el resto de adversarios, tanto tus compañeros como tus adversarios, llevan casi todos una hora y pico ya jugando al fútbol y ese cansancio se acumula. Él es muy explosivo, él es muy de regate, siempre con el balón al pie, casi nunca te va a correr en profundidad sin balón, y para eso necesita esa frescura, esa diferencia de frescura entre él y el oponente, ¿no? Y por eso muchas veces sus entrenadores lo eligen para el revulsivo.
1: Tal cual, doble cambio el que se viene, Elena.
2: Sí, en el Sevilla se marchan Cocho Rasvili y Robi Jure, ambos con cartulina amarilla, van a debutar los dos fichajes, dos de los tres fichajes de esta semana, Lucas Stassen y Yusuf Fofana.
1: Pues ahí los tiene, Chazarri, tarjeta, los dos nuevos.
16: La tarjeta, claro, me estaba gustando mucho el partido de Cocho Rasvili, ¿eh? Es curioso el Sevilla se le está viendo bastante entidad, tiene empaque, pero no está tirando a puerta, ¿eh? Es cierto eso, ¿eh? Pero sí es verdad que tiene un manejo de pelota más que aceptable, ¿no? Y bueno, es que Luis García Plaza en Bilbao hizo lo mismo, a los que tenía tarjeta fuera. Y ahora mete a Stassen y Fofana, que hombre, la verdad es que le deben aportar calidad para ver si el equipo llega más, porque no conoce la portería de Dimitrovic, ¿no?
1: Atención, Italia, hay gol en el Juve Milan, Bruno.
7: Gol de Cissé, gol del Milan, tenía que llegar así en una jugada individual, buen regate cuando le llega la pelota en el sector izquierdo del área, la manda a guardar con el disparo cruzado, 68 de partido, gol de Cissé, Juve 0, Milan 1.
1: Una buena llegada, Tejedor.
13: Del Español por banda derecha, el centro de Omar El Hilali, buscaban el primer palo a Calatrava, que remató con el hombro, quiso girar el cuello, el balón le golpeó en el hombro en vez de en la sien, y se marcha directamente a saque de puerta para el Sevilla. La va a poner ya en juego Diseas, que manda a sus compañeros arriba, todos se ponen en paralelo al balón, pero en el momento de golpear los manda arriba, y ahí va el balonazo largo que baja el Español en el centro del campo, presionaba Fofana, sombrerito de Edu Expósito, bienvenido a la Liga Fofana, pase perpendicular para Roberto, se va a quedar en el mano a mano, la entrada por detrás de Sangante, el árbitro pita la falta y a la calle, roja para Sangante, se quedaba en el mano a mano Roberto, lo cazó en la media luna, el central del Sevilla considera ocasión manifiesta de gol, y tú todo tuyo, le saca la cartulina amarilla roja después de pensárselo a Sangante, porque Roberto le había ganado la posición con el pase perpendicular de Edu Expósito, que le dejaba mano a mano con Odiseas. Dice que no, el guardameta del Sevilla.
1: Quiero ver aquí que Salas.
13: A la zona del cuarto árbitro, y Turralde, te lo dejo todo para ti.
12: Si pita falta, si la falta existe, es roja.
1: O sea, tú ahí ves que Salas no llega.
12: No llega, no.
1: Vale. Vamos a verlo.
12: Si es falta.
17: Es que yo creo que toca balón.
12: Por eso te digo, que si es falta, no queda otra que la roja.
1: El banquillo
12: si
1: de Sevilla confía en que ha tocado balón y que no hay nada.
12: Y ahora vamos a ver si es falta
17: vamos
12: o no.
17: A ver en esta.
1: Sí, Quique Salas no llega.
12: No es falta. Balón a tierra porque le saca el balón en una acción defensiva increíble.
1: Sí, pero luego no levanta en exceso la pierna y le mete una patada.
12: Por acción del juego. Acción del juego.
1: ¡Pum! Y luego le da, ¿eh?
17: Ya,
1: para. Pero es que, le saca la bola, pero teme que llegue. Mira, le saca la bola, teme que llegue. Mira, última hora, espera, ¿eh? Mira. ¡Punk!
17: Ay, ese.
15: Es que no llega a despejarla del todo.
17: La cuestión es que yo creo que incluso después de tocar el balón, Roberto llega al balón.
1: No, pero yo creo que primero toca balón,
12: yo creo,
1: pero luego
12: clave,
1: no,
17: es verdad,
1: no,
17: que levanta,
1: no confía, es, le mete una patada, ¿eh?
12: La clave, sí, a ver,
2: lo que ha hecho el árbitro es acercarse al banquillo y amonestar a Luis García Plaza.
12: Yo creo que va a mantener la roja.
1: Para mí es roja.
12: Por lo que has dicho tú, que aunque toque primero el balón, luego el balón sigue estando en disposición de poder jugar el jugador del Español.
1: Levanta la pierna y le pega una patada.
12: Y le levanta la pierna y le zancadillea cuando puede disponer Roberto ya de yo creo que va a mantener la roja y es falta.
1: Es que la va a mantener. La va a mantener.
13: Pero Sangante está en el túnel de vestuarios ya.
1: Sí.
12: Sí, no, fíjate, equivocándose porque seguro
13: que está en el túnel de
12: seguro que él no ve que
1: ha considerado que es la primera, acertado.
12: Y ha acertado.
1: Sí, yo creo que es tal cual lo hemos contado. No hay mucho más. Va al suelo Sangante, toma el riesgo, primero la saca, pero
12: si no llega a levantar la pierna una vez de que da, toca el balón, hubiese sido una acción defensiva de
1: día. Igual llega Roberto y la cruza. Porque creo que estaba un poco trasabilla, pero igual hubiera llegado, no lo sé. Pero es roja, 57, solo 12 de la segunda parte. Y buena oportunidad en la falta para el Español, que está en superioridad numérica. Teje.
13: Es una falta dentro de la media luna y están los dos de todo el partido. Edu Expósito con la diestra y Javi Hernández con la izquierda. La primera del encuentro la tiró Javi Hernández, la segunda también después de que la tocara Edu Expósito. Esta está más perfilada para un diestro, cuatro hombres en la barrera, más el que hace el cocodrilo tumbado detrás. Los coloca Odiseas, que se pone junto al palo a su izquierda. Edu Expósito y Javi Hernández, diestro y zurdo con el balón. Va Edu Expósito con la derecha, busca el palo del portero. ¡La barrera! Más allá de los cuatro que estaban, había un par más cubriendo la trayectoria más larga del balón. El esférico golpea en la cabeza de uno de ellos, que queda groggy. Elena, sí, sí, queda tendido en el suelo, van a tener que entrar asistencias.
2: Sí, me parece que es Suazo el jugador que está tendido en el terreno de juego. Allí están sus compañeros, también el árbitro. Están preparados los médicos por si tienen que entrar a atenderlo. Cuando el Español está preparando doble cambio, Manolo también es de los que saca a los jugadores cuando tienen tarjeta. Se marcha Cala. Y el siguiente jugador sustituido, veremos quién Moscardo. Es, van a entrar Urco y Marcos Fernández. Pues se confirma que los dos jugadores con tarjeta, Moscardo y Cala, son los que abandonan el terreno de juego.
1: Marcos tiene muy buena pinta, Mara. Luego, no sé para cuánto está realmente Brian Zaragoza, pero...
2: Está calentando, Dani.
1: ¿Está calentando?
9: Es partido para él, ¿no?
1: Pues claramente partido para él.
9: Totalmente.
1: Claramente.
9: Por Dolan, digo yo, que saldrá un ratito.
1: Después. No, incluso manteniendo. Quiero decir, ahora que va a tener que arriesgar algo más, Manolo, porque tiene una buena oportunidad de ganar el partido.
9: Sí, sí.
1: Yo creo que puede acumular, ¿no?
9: Sí.
13: Pero estaba apartado en el Bayern, ¿no?
9: Ahora quita Cala, entonces puede meter luego extremo derecha y extremo izquierda.
1: Claro,
9: o sea,
1: puede variar.
9: Ha entrado Marcos, que se mueve por detrás del punto.
1: Marcos tiene buena pinta, ¿eh?
9: Sí. Sí, las veces que ha jugado no ha tenido fortuna, no le ha pillado con el equipo, digamos, yendo arriba, pero sí.
1: En esta acción más cercana se ve como efectivamente San Gente le levanta la pierna y ya le mete un viaje. Yo creo que ha sido Chazarri instinto de decir, primero lo hago bien, pero sigue en carrera, igual me la lía. Aprovecho el viaje y como que levanto un poco y la ha liado.
16: Nos volvemos a mover en una zona que de verdad es dificilísima, ¿no? Porque me acuerdo ahora del penalti del otro día, el del Atlético de Madrid, ¿no? Que no se pitó, ¿no? No, es que la pierna no se movió, no sé, realmente yo ya es que sigo todavía más perdido, ¿no? Y yo creo que es un defensa que corre, que toca el balón y sí, hombre, evidentemente es un futbolista en un movimiento máximo, ¿no? Y la pierna se le va, pero yo creo que esto se lo podría haber ahorrado.
1: A mí sí me parece penalti, yo creo que sí, que además esa pierna es roja. Al margen de que lo ha dicho Iturralde mil veces, la voluntariedad ya se ha retirado, la intencionalidad, pero yo incluso es que veo intención en la acción de levantar la pierna. Mira, evidentemente condiciona al Sevilla lo que ha ocurrido. Retira un atacante y mete un defensor, Elena.
16: Por el punto, claro.
2: Sí, se marcha Ejuque y entra Andrés Castrín. Corrige así el equipo Luis García Plaza.
1: Que ha aportado entre poco y nada, Ejuque.
7: De hecho, Castrín estaba con la mano diciendo claramente 5-5. Va a jugar con tres centrales el Sevilla en lo que queda de partido.
13: Lo intenta el equipo de Luis García Plaza con un saque largo que persigue.
16: También lo
13: hasta
16: cambia de banda Ejuque. Cambia de banda Ejuque Luis García Plaza, lo ha cambiado durante algunos minutos. Yo creo que Ejuque es por la izquierda, ¿no? Si lo pones por la derecha me parece que ese futbolista baja, ¿no? Entonces creo que no ha sido su mejor demarcación, sí. Pero vamos, sí, ha estado...
13: Miguel Sierra, ¿dónde te gusta? ¿Chazarra, derecha o izquierda?
16: En la derecha, porque coge la pelota y tiene salida por la izquierda y tiene la portería un poquito más cuadrada donde está jugando. Pero hoy ha cambiado mucho a la banda y yo creo que ese cambio de banda no lo he visto yo demasiado
13: es
16: efectivo.
13: Es lo que no se entiende, que o sea, no solo pierdes a Ejuque en la banda que en teoría va mejor, sino que a Miguel Sierra, que
16: ha sido otro,
13: mejor en
16: este
13: inicio de temporada, claro. Lo ha desnaturalizado.
1: Igual era por meterle bolas a pierna natural.
13: Uy, pase, perdona, Dani, de Expósito dentro del área. Llega Javi Hernández, cae delante del defensa, de rodillas, se desliza, recupera el balón atrás, el disparo de Omar. 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El espacio de fantasía, sacó el sombrero de copa y la varita de Expósito para mandar un balón profundo para Javi Hernández y ahí emerge la magia de la 21, primero el canterano, el atacante, recibe dentro del área, después de notar un toque se desliza de rodillas en el suelo, él mismo ha visto que eso no iba a ningún sitio, se levanta, resurge, gira, pone el balón en el meollo y después de un par de rebotes cae más allá del punto de penalti, donde la revienta por abajo, cruzada al palo de más lejos a la derecha de Odiseas Omar, que pone por delante al Español. Marca el lateral derecho, otro canterano, otro fruto de la 21 de la inagotable cantera perica, que en el 17 de la segunda, si el VAR no dice lo contrario porque están protestando y mucho los jugadores del Sevilla, pone el que será el Español 1, Sevilla 0.
1: Juan, no sé si pedirían falta a Blajodimos en el salto con Roberto.
12: Piden fuera de juego del jugador que está por delante del, no, por detrás del portero. porque Marcos. Sí está en posición de fuera de juego, pero no interfiere para que el portero pueda cogerla. Está,
18: pero
12: está
18: al fuera de juego, sí, ¿no? ¿Y tú?
12: ¿Eh?
18: Al defensa sí.
12: Ya, pero es que tiene, pero que tiene que haber dos. Y el de atrás no llega nunca
18: al
12: balón.
18: Pero digo, si interfiere al defensa, no le deja ver al defensa la trayectoria del balón.
12: Bien, si no le deja ver la trayectoria del balón, si no le deja ir, pero el defensa lo ve perfectamente.
1: Uno ahí.
18: El defensa no ve nada, yo te lo digo.
19: Ahí sí hay una interferencia,
18: Vale. El defensa no ve nada.
1: Bueno, es cuestión de interpretación,
12: A ver, que tú crees que no ve, que tú crees que si no llega a estar ese jugador podía haber ido a por el balón.
1: Pues hay que anularlo. O sea, si crees que sí, hay que anularlo.
18: Seguramente tiene más visión si no está el
12: jugador. No, más visión no, que puede ir a por el balón.
18: Que la puede sacar, yo no sé si es
1: está, mira, está diciendo algo de mano, ¿eh?
12: No, mano.
1: Sí, tú ahí se ha indicado la mano.
12: Claro, pues si la puede sacar, vale, pues eso, como es una interferencia, es como ese impacto interpretativa.
1: Por eso
12: vaya
1: a verlo, en cuyo caso pues debería haberlo. Sí, pero me ha mosqueado el gesto que ha hecho como una mano.
12: No. Es el fuera de juego y tiene que ser por interferencia visual.
1: Y debería ir a verlo.
12: Y ahí tiene que ir a verlo porque el VAR ahí no puede decirle. Es subjetiva y por lo tanto el árbitro tendrá que decidir si piensa como Bruno y como Pablo. Ahí no hay nada.
1: No hay nada. No hay Roberto falta. Salta.
12: Y aquí ese jugador, una vez le toca al portero.
1: Sí, a ver.
12: Y ahora el defensa está detrás. Y se aparta un
13: poco. Hace el gesto de la pantalla para ir a verlo.
1: ¿Eh? Vale. Yo creo que lo puede anular, ¿eh?
12: Vamos a ver.
1: Pero
12: ahora.
1: Es interpretativo por completo.
12: Sí, aquí.
1: Es que claro, es verdad un poco lo que dice Bruno. Yo creo que incluso, aunque no tendría delante a nadie, creo que no la caza porque va muy fuerte la bola. Pero claro, esto es lo que creo yo. No es una evidencia, así que por tanto
12: vamos a ver,
1: es una acción complicada, ¿eh? Mira, ya se está asomando.
12: Mira, eso es, yo creo que
1: ahí lo ve.
18: Está ahí tapado.
9: Se asoma. Ni siquiera hace.
15: Es que está en la trayectoria del balón, el jugador.
1: Yo creo
12: en la trayectoria está por la izquierda, no es la trayectoria.
1: No, le pasa. Mira,
18: medio aparta incluso, ¿eh? Echa los pies un poquito atrás. Es que.
19: Claro, tiene que
1: Yo creo que lo va a anular.
15: Sí.
1: Yo creo que lo va a anular porque en esta acción, que es más o menos la visión que tiene el defensor. Igual no hubiera llegado, aunque no esté nadie por delante, igual no acierta a sacarla, pero...
19: Eso puede ser, pero es que está en toda la trayectoria del disparo, vamos, en la línea de gol del disparo.
1: Pero no está, es un poco lo que dices tú, no está exactamente la trayectoria. Fíjate,
13: tenemos veredicto, fuera gol. De juego.
12: Fuera
13: de
12: juego.
13: Lo anula, medallita para Garrido, efectivamente.
1: No, que si esto, es que esto no es... Nadie tiene la razón, porque no...
13: No,
1: me refiero a que aquí no hay una... No es ciencia, no te puedes agarrar... Él ha interpretado que se anula, podría haberlo mantenido ahí, tú entiendo. No es ningún escándalo, es simplemente.
12: No, decir es.
13: En el sentido que dices, pues yo creo que no, es, como dices tú, Dani, como hay diferentes interpretaciones, cabe todo.
1: Sí,
13: pues
1: ya,
12: pero
1: sí.
12: Es una jugada.
13: Que tiraría por esta, pues ha tirado por esta.
12: Sí. Es una jugada tan interpretativa que no sea ninguna locura. Que si dice que es fuera de juego, vamos.
1: Sí, no hay que darle.
12: Tiene las mismas, ¿cómo te diría yo? La misma razón que el que diga que no.
1: Sí, yo creo que no es un escándalo, es una decisión que él...
12: Es la interpretación que da él y ya está.
1: Tiene que tomar.
12: Hay que respetarla.
1: Tiene que tomar y la ha tomado. La ha tomado y ha anulado el gol de Omar El Hilali. Así que...
19: Está muy caliente el expósito, perdón. Se ha señalado el escudo y ha dicho al español siempre. Se le ha captado y se le ha leído el labio.
12: Eso no va a cambiar en el mundo del fútbol, aunque pasen 300 años.
1: Sí. Venimos de una expulsión que es...
19: Pero cabreado, señalándose el escudo, se estaba golpeando.
12: Para que veas lo bonito, qué bonito que es el fútbol, haces una encuesta entre los sevillistas y te van a decir que interfiere claramente. Haces una...
13: Mira, ahora viene el Sevilla. ¡Uy, Guridi, qué jugada, qué asistencia! ¡La definición de Stasen! ¡Paró Dimitrovic! Paró Dimitrovic, encontró el hueco Guridi en una maniobra excelente en la altura de tres cuartos en el eje del ataque del Sevilla. Asistencia al espacio entre el lateral y el central. Ahí apareció, como tiene que aparecer, el delantero centro, el belga, en el primer balón que toca. Tuvo la del héroe para poner por delante al Sevilla. Le aguantó el gigante Dimitrovic, que saca el pie izquierdo y salva al español del 0-1 un minuto después de que le invaliden el 1-0.
1: Y tú voy contigo. Le ha faltado Chazarri Colmillín ahí, ya está así, ¿eh?
19: Sí. Yo creo que se saca una jugada magnífica Guridi, pero luego ya estaba el defensa muy cerca, pero esa evidentemente, no sé, un disparo...
1: Ha querido asegurar el chico, ¿no? La primera que pilla... Sí, pero ha estado muy cerca ahí, tú querías decir.
12: Y luego llevamos 4 jornadas y le están pasando todas las jugadas raras al Sevilla, ¿no? Pero un comité técnico de árbitros, ahora que está aquí el Sevilla por medio, hablando de lo que decía Chazarri del penalti, que para mí no era lo suficiente el penalti que pidió contra el Atlético de Madrid, pero también era muy de criterio. Salió esa jugada el martes en tiempo de revisión y el comité te ponía ahora en los gráficos, que ahora ya no hay gente hablando, me parece genial, me parece mejor ahora ese tiempo de revisión, te ponía interpretación del CTA, contacto de intensidad y causa, efecto interpretable. no debe intervenir el VAR. Bien. Efecto interpretable. Esto no necesita. Esto yo no pido de un comité técnico de árbitros. Efecto interpretable. Tú tienes que decir por dónde quieres que vaya el arbitraje. Y tú tienes que decir, ese contacto no es lo suficiente, no interpretable. Tú
3: o,
12: eres.
3: O sí, o sí,
12: o sí,
3: pero.
12: O sí. Es decir, tú eres el CTA y tú tienes que decir, porque aquí, ahora el martes sale la jugada y dice, es un fuera de juego de efecto interpretable. ¿Es un saco tan grande? No, no, tú eres el CTA y tú tienes que mandar una línea de arbitraje y decir, para nosotros entendemos que el árbitro en el campo haya interpretado que sí o que no por la intensidad, pero para nosotros este tipo de jugadas es penalti o no es penalti. El sí. Efecto interpretable.
1: Que nos dé pistas para saber cómo interpretar jugadas parecidas.
12: Eso es, ¿cómo quieren ellos? ¿Cómo quieren ellos? ¿Hacia dónde quieren ir o llevar el arbitraje? Por ejemplo, la jugada esa del penalti, es que dices, es que me dejas con la misma duda. Tú puedes decirlo, jugada muy gris y tal, pero el comité que creemos que en todo este tipo de jugadas hay que ir al penalti o no hay que ir al penalti.
1: A o B.
12: Eso es.
1: No hay más. Sí, se entiende perfectamente. Estamos a 21 del 90, el partido está movido, el Sevilla ha tenido una oportunidad aún jugando en inferioridad numérica, pero continúa el empate a cero. Y mientras, el Almería sigue manteniendo a raya al Cádiz en Juegos Mediterráneos. Rafa.
5: Va apretando Garrido poco a poco el Cádiz, pero le cuesta un mundo llegar al equipo de Celades, a la portería de Andrés Fernández. 66 de partido en el Mediterráneo, hizo García Pimienta cambio, también Celades, Almería 3, Cádiz 1.
1: Liga F mueve, ¿cómo sigue la segunda parte en Madrid, Reme?
6: Pues final en el Alfredo Di Stéfano. Garrido, final sin goles, 0-0, empate entre el Real Madrid y el Eibar, con ocasiones para ambos conjuntos y también con protestas, porque las del Eibar han tenido que protestar un posible penalti, después de ir a revisarlo no se ha estimado que hubiera un penalti y ha acabado, pues como ha empezado, con un 0-0 en este Alfredo Di Stéfano.
1: Muy bien, Javier Blanco, ¿qué tal? Muy buenas, ¿cómo está usted?
20: ¿Qué tal? Buenas noches ya.
1: Finalizaron las finales de pádel en Madrid.
20: Sí, y se han cumplido los pronósticos. En la final masculina ha ganado la pareja formada por Alejandro Galán y Fede Chingoto, la número 2 del mundo. Recordemos que ya habían caído la número 1, formada por Cuello y Tapia. Han ganado a Maiyanguas y Coquinieto, que han hecho un partidazo, les han llevado hasta el tercer set, les han hecho sufrir, pero bueno, se ha impuesto la lógica. Queda muy bonita la lucha por el número uno en esta temporada, va a haber emoción hasta el final. Esta semana además se va a jugar en Roland Garros, el mayor de París, o sea que una semana muy importante también para el mundo del pádel. Y en el cuadro femenino ha ganado la pareja formada por Gemma Triay y Delphi Brea, que son las número uno del mundo, se han impuesto a las número dos, a Bea González y Paula José María. Y en un día muy bonito en Madrid, en el Movistar Arena, donde ha habido, te lo digo así, me lo invento, 10.000, 12.000 personas,
1: no,
20: más o menos.
1: Está lleno, ¿no?
20: Buen ambiente, no sí. Lleno del todo, bueno, había sí. Algunas partes vacías, pero buen ambiente. Fíjate, yo diría que un poquito menos que el año pasado, las entradas eran más caras, todo hay que decirlo, pero bueno, había muy buen ambiente de pádel, no solo hoy, sino durante toda la semana.
1: ¿Has visto a David de Agustín?
20: Sí, he estado con él.
1: Le has pegado un abrazo de los que no quepan el pecho.
14: Campeón.
20: Mira, le he pegado un abrazo y luego me he arrepentido porque estaba constipado y le he dicho, esto no me lo hagas.
1: No, eso, y sobre
20: eso,
1: todo,
20: eso Dani,
1: porque
20: tú
1: ahora
20: yo.
1: Tú me saludas a mí.
20: No, y no solo eso, sino porque tengo dos hijos pequeños que no
1: quiero que bastante te pegan habitualmente. Casa,
20: me los ofrecen así, como si fuera un presente.
1: Hoy te traigo esto,
20: papá. Mira lo que te traigo de la escuela infantil.
1: Sí,
20: entonces,
1: y tal.
20: Efectivamente, entonces, luego me he arrepentido. Pero bueno, he visto también a Mela Chércoles, que también estaba por allí. Sí, he visto de futbolistas, como por ejemplo estaba Escudé, Miguel Ángel Moya. ¿Quién más? Ah, Sergio Asenjo. Y había, bueno, Raúl González Blanco estaba en un palco VIP, no le he visto directamente, pero también estaba por ahí. Pero mucho futbolista, mucho.
1: Raúl, que ha sido lo tuyo, no has podido saludarle. Fíjate, ¿no?
20: y familia. González Blanco, como yo.
1: Claro, efectivamente.
20: Claro, familia.
12: Qué locura.
20: Claro.
12: Esto es un trabajo periodístico como Dios manda, es decir, sí. Unos 10.000, me lo invento.
1: Sí. No, no, 10, ha dicho 10.000. 12, no,
12: sí, pero me lo invento, ha dicho. No, pero es decir, no tengo. Un trabajo periodístico de rigor.
20: No tengo tan buen ojo, por ejemplo, pues como Elena de Diego.
1: No, es que eso es imposible. Sí, sí, ha sido una cosa.
12: Una Elena de Diego en tu vida.
1: Creo que ha sido potra, ¿eh? Yo creo que ha sido potra.
20: Yo reconozco que no es. Tengo otras virtudes y no es contar a la gente en un recinto.
1: ¿Y cuál es?
20: Abarrotado.
1: ¿Cuáles son? Gracias, Javi.
20: Y Alcaraz, ¿qué?
21: Alcaraz está a nada de llevarse el partido 40-45-3 y al servicio 40-15 que se había puesto Tommy Paul para romperle, pero Carlos Alcaraz ha vuelto a sacar la derecha y sobre todo la volea. Carlos Alcaraz, que acaba de hacer un punto espectacular, no consigue llegar Tommy Paul y ahora mismo Carlos Alcaraz, punto de partido.
1: Mateo McConaughey.
12: No, pero ya sabes, flipando, ¿eh? Ya sabes que tiene un grupo de música. Bueno, no, pone la tela para un grupo de música. Le produjo un disco muy bueno a un grupo de música de reggae.
1: Mateo McConaughey.
12: Sí, sí, sí. Sí, sí.
14: Hay que ir corrigiendo la pronunciación.
1: McConaughey. Bueno, pues el Mateo
12: se pone. Vamos a poner la música luego.
1: Se pone esas gafas horteras. Y esa gorra y le queda fantástico.
14: Cualquier cosa que
1: le,
14: se ponga.
1: A este tío está tan guapo que le da igual. Pues match point para Carlos Alcaraz.
21: Y al servicio intentando el primero, pero se le escapa. No está teniendo sensaciones con ese primero, pero es verdad que Carlos Alcaraz ha ido mejorando en este partido al servicio, que es algo que tiene pendiente desde el primer partido. Después de la lesión, busca el segundo. La derecha de Tommy Paul a la red, así que se acabó. Se acabó Carlos Alcaraz, que gana el partido en 3. Él lo hace por la vía rápida. Hemos visto una versión que ya se parece mucho al Alcaraz de la lesión de antes de la lesión, intratable con la derecha, mejora el servicio llegando a la imposible, 6-4, 6-3, 6-4 contra Tommy Paul, pasa cuartos de final, se enfrentará a Ben Shelton o a Tsitsipas.
1: Pues con mucha calma, pero yo solo os digo que el domingo es la final a las 8 de la tarde.
14: Ahí estamos.
1: No antes de las 8 de la tarde.
17: No antes de las 8.
1: Aquí estamos esperando a Carlitos, ojalá esté en esa final y poder contarlo en Nueva York.

0: la camiseta del Español, así lo ha celebrado y luego pues lo ha anulado el árbitro. Y por cierto, el Español en redes sociales ha criticado duramente la acción del árbitro. Dicen: gol anulado de Omar por fuera de juego de Marcos, que no ha intervenido en la jugada en ningún momento. Y después han añadido: hoy 30.475 rebeldes han visto cómo se ha anulado un gol legal al Español.
1: Bueno, pues
2: no, unos fenómenos, ¿eh? Lo de las redes sociales de los clubes en general son fenómenos, ¿eh?
3: Todos.
2: Vamos hacia
3: todos
2: un...
3: Todos los clubes. Bueno, quien quiera sacarle punta, pues lo hará, sí, sí. Y hay que hacerlo
2: para
3: también
2: con
3: datos.
2: Para que haya un poco de tranquilidad, os voy a poner el grupo que patrocina...
3: Matthew McConaughey.
2: Ese.
3: Matthew McConaughey.
4: McConaughey.
3: A ver. ¿Pero él canta o algo? Nada.
2: No, él pone la tela.
3: Él pone la tela. A ver,
4: es un productor, ¿no?
3: Sí. ¿Y te gusta el rey o qué?
2: Pues me gusta la música, sí. Un poco chapa, ¿no? El rey.
3: Esto...
2: Depende de lo fumado que vayas.
3: Un buen anarquista. La verdad que me imagino a Iturralde semi en bolas
4: bailando con
3: sofá y solo con su rollo,
4: los dos ahí hablando,
3: tremendo. Ahí está, tío de cultura. Estamos a 15 del 90.
2: Hizo su propio sello, que quedó tan impactado cuando escuchó a este grupo, que como se diga,
3: Matías McConaughey.
2: Quedó tan cultivado por la música de misa, que es el grupo,
3: sí,
2: que empezó su propio sello. Hizo un sello de música para ayudar a los... Eso para Mara, para que sepa un poquitín.
3: Pues ahí lo tienes, pues que sé que mejor lo hacía.
5: Muy chulo.
3: El cambio tiene un riesgo porque, curiosamente, aunque el Español está con un futbolista más, desde que está con un futbolista más, no tiene el control del partido, Mara.
5: No, no ha sido la jugada del gol, ha estado bien, pero no tiene flujo de ataque continuo. Yo creo que tiene futbolistas de ataque, pero el balón no les llega a esos futbolistas. Y yo creo que es una cuestión de que no tiene tránsito de medio campo, ¿no? Que si no llegas con un balón largo, si no llegas directamente dándole el balón al extremo, y eso a veces es difícil, circular el balón sin los mediocampistas, pues no tienes esa fluidez ni generas ocasiones. Lo que
6: ha metido mucho con Sevilla, la frontal, el disparo de Juan Iglesias desde la media luna después de la dejada de Manu Bueno. Le salió raso y muy centrado, bloquea Dimitrovic, pero la posición de disparo era clara. Y en la contra del Español, ahí viene la primera para Brian Zaragoza. El control orientado, se va del primero, entra al área, le rodean tres. Quiere dejarla fuera, corta el Sevilla, se la vuelve a quedar el Español. Edo Expósito cerca del piquito, vuelve a habilitarse Brian Zaragoza. La guarda Roger Hinojo con Cabrera, con el capitán. Vuelve el Español a las inmediaciones del área con Urco, con el otro que ha entrado en la segunda parte. Balón a la derecha, cabeza arriba, de nuevo balón para Urco, que a punto está de poner el centro. La aguanta, regatea, sale por la diestra. Se la da de nuevo Javier Hernández, que la cuelga así con la zurda. La busca Roberto, que nota un contacto en el hombro, se deja caer, dice el árbitro que nada. Bloca Odiseas, pasa la jugada de peligro del Español.
3: En esa primera de Brian, yo creo que le ha faltado un poco de decisión, tal vez derivado de, bueno, que viene de donde viene y tampoco estará muy allá. Aquí tú no ha habido nada, ¿no? En la de... Absolutamente. Vamos. Nada. Perdona, Chazar, ibas a decir.
7: No, digo que el Sevilla ha puesto mucho físico, evidentemente, ¿no? Tiene gente que ahora, hombre, otra cosa no, pero capacidad atlética para los duelos, para meterse atrás, sí que tiene físico. Eso lo ha mejorado el Sevilla, ¿no? Sí, es verdad que cuando avanza y avanza el Español lo veo demasiado replegado. Es normal, pero es que de esa manera cualquiera que te dispare bien desde fuera del área te puede crear el lío, ¿eh?
3: Tal cual. Atención. Empata la Juve en la prolongación del partido, Bruno.
8: Sí, gol de la Juventus en el 91. La jugada en el corazón del área, le habían hecho una falta a Boltemade. En la siguiente acción, centro desde la izquierda, a ver si acierto, a ver quién es el que la remata finalmente. Creo que es Gatti, el central.
3: Sí, Gatti.
8: Sí, sí. Acaba marcando el gol del empate, efectivamente, Gatti. Juve 1, Milan 1.
3: Boltemade, que no ha cambiado de colores, pero se ha cambiado de equipo, ¿eh? Ahí está.
8: Sí, sí, se ha ido a la Juventus, cedido, tiene opción de comprar la Juve para comprárselo al Newcastle, no triunfó en Inglaterra y parece que buscan esta segunda oportunidad en Italia.
3: Que es Boltemade, no es Boltemade, ¿no?
8: Boltemade.
3: Boltemade, ojo al Sevilla.
6: Que llega al área del Español con una carrera poderosa de Carmona, habilitado por Fofana, y fuerza el córner. Iba él contra el mundo, apenas tenía un compañero. Está Sen en la posición de remate con cuatro defensas del Español, pero sacó petróleo con ese saque de esquina que forzó ante Roger Hinojo. Y por lo tanto el conjunto sevillista va a tener esta ocasión poblando el área del Español y tomándose así su tiempo. Por eso protesta la afición perica antes de poner el balón en movimiento. Va a ser el propio Carmona el que la cuelgue desde la derecha con la pierna derecha. Por lo tanto el balón se va a ir abriendo, alejándose del portero Dimitrovic. Cuelga Carmona buscando el punto de penalti. ¡El remate! Lo buscaba Castrín con el Urco, no le dejó rematar cómodo. El balón sale por el lateral del área, lo persigue el propio Castrín con Urco pegado a él, fuerza el saque de banda. Va a ser saque lateral para el Sevilla junto al córner en el otro costado.
3: Pon ese Pablo
6: y ataque andaluz.
3: Sabiendo que es un partido que se juega sin porterías y con poco.

0: con poca brillantez, pero yo, desde que se ha quedado con 10, veo al Sevilla bien, Pablo.
1: Sí, a ver, sobre todo con las ideas muy claras, porque lógicamente lo que no le interesa ahora mismo al Sevilla es que el partido tenga mucho ritmo, que haya mucha continuidad de balón, que haya muchos pases, y entonces todo lo que sean, no interrupciones, pero sí que el partido tenga poca continuidad, a él le viene bien. Ha optado García Plaza por meter una línea de 5 atrás, con lo cual sí que despoblas bastante el centro del campo, pero te haces muy fuerte en la frontal del área, ¿no? Y ese es ahora mismo el resumen, y lo que lógicamente al Sevilla le interesa, que el Español es todo lo contrario.
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0: Barcelona.
3: La tiene el Español con todo el Sevilla replegado por detrás del círculo central. Javi Hernández recibe a la derecha, más a la derecha Dolan, la quiere al pie. Javi plantado en el piquito del área, juega atrás con Unai Núñez. El hombre más adelantado del Sevilla está unos 10-11 metros por delante de la línea de la frontal del área. Cabrera, el capitán, el que juega más atrás del Español, está por delante del círculo central y abre para Brian Zaragoza a la izquierda, a ver si se juega el uno contra uno. Ya le hacen el 2-1. Brian recorta para adentro por el centro desde lejos, queda muerto dentro del área después de un mal control. Era difícil porque llevaba mucha potencia el centro de Brian. Despeja el Sevilla, la baja Unai Núñez en la derecha, en el otro costado, pegado a la línea como si fuera un lateral. Unai recorta, juega con el exterior, se equivoca, se la regala Fofaná. Se equivoca al volver a reiniciar con el pase de seguridad, se la regala Fofaná, que ve adelantado a Dimitrovic. Prueba el disparo desde su campo. Salió muy desviada, resiguiendo la línea lateral del área grande. A la derecha de Dimitrovic, no se acercó Fofaná a meter el miedo en el cuerpo al Español, pero que fallo de Unai ahí, se confió al reiniciar la jugada.
4: Ha sido muy mal. Si tienes a dos futbolistas, dos compañeros tuyos que están saliendo, y además él está fresco, claro, él está fresco, tiene pierna, avanza, que hay dos tuyos que se te van a poner al lado y puedes montar el contragolpe, ¿no?
0: Buscó la gloria. No se le dio. La gloria le quedó pelín cerca.
5: El Español tiene otro problema, y es que no tiene sustituto para un puesto muy importante, que es Edu Espósito. Y cuando Edu Espósito pasan ya 80 minutos, pues ya no está a ese nivel en el que la cabeza le permite generar juego, ¿no? Y es verdad que no tiene un hombre por el que pueda ahora, estos 15 minutos que faltan, pues...
3: Uy, mira, que balón ha metido dentro para Javi Hernández, que está en la media luna. Puede girar, le tapan el pasillo, el disparo entre dos. Choca Javi Hernández dentro del área, le van a pitar falta, sí. Falta sobre Carmona, diría que es el que despeja, piden incluso la cartulina para él. Charlie, ahora ya de Espósito te quedan estos fogonazos, ¿eh? La que pilla te mete dentro, pero no la continuidad que tiene.
0: Claro, si quieres otro director, ¿no? Que tenga agilidad en el
5: tramo
0: final.
5: Bueno, que hay veces que necesita un recambio físico ya, ¿no? Y si no tienes físico, la cabeza le va diferente, ¿no? Obviamente, en cualquier momento es un futbolista muy bueno, ¿no? Pero sí que no tiene quien recambie el Español en esa posición.
0: Acción peligrosa, le he metido cuarto y mitad.
6: Sí, porque además le podía haber amonestado perfectamente, ¿eh? No puede llegar a disputar el balón en ningún momento. Y ahora fíjate que va a ser curioso, porque como va a parar el partido, ha recibido un golpe y va a tener que salir fuera un minuto. Igual se queda el Español con 9.
0: Javi Hernández.
6: Perdón, el Sevilla.
0: Javi Hernández le mete un viaje. Creo que ha visto a María al final, Elena. Javi, ¿o no?
7: No,
0: vale.
7: No ha visto cartulina amarilla.
0: Para mí era amarilla. Pero ahora
6: sí, amarilla.
0: Recibe el viaje y tiene que salir fuera un minuto.
6: Sí, ha parado el partido para que se ha quedado en el suelo.
0: Pues creo que va a ocurrir.
6: Qué absurdo. No, absurdo total.
2: Qué absurdo.
6: No sale nadie, porque hay un cambio igual.
3: No sale nadie, no.
6: Doble cambio.
3: No, ha reanudado el partido tal cual.
6: Entonces no ha parado el partido por esa jugada. Vale. Entonces no lo ha parado.
3: Pero no.
0: Ha pitado falta y sigue. Se ha recuperado y tal, se ha levantado y a jugar.
3: Se reanuda el partido con el Sevilla instalado en el campo del Español. La chica agua al conjunto Perico. Y ahora, con saque de banda a favor del Sevilla, parece que Manolo va a aguantar el doble cambio, Elena, y están a puntos. Uno de ellos va a debutar.
7: Sí, doble cambio defensivo, agota cambios Manolo. Va a ser Kilinski Hartman, el holandés cedido por el Barley, el otro equipo propiedad de Alan Pace, el presidente del Español. Nos dijo que le llamáramos Q o Hartman, así lo haremos más fácil para nosotros.
0: Q.
7: Y Clement Reyel, el... Q.
3: Q, el nombre de la letra, ¿no?
7: O Hartman, ¿no? Más fácil, porque el nombre se las trae. Kilinski.
5: Kilinski. El deporte de Harry Potter, me recordaba a mí.
0: Si lo habías escrito. Quidditch, ¿no?
6: Quidditch.
0: Quidditch, creo que es Quidditch. Pues Q, le llamarás Q, Elena, que mola. Q.
7: Sí, o Hartman, ¿no? Casi más sí, que Q, tienes que hacer la paradiña para decir.
8: Tú imagínate, imagínate, Dani, que vas a un sitio, me llamo Dani, pero llamadme D. Llamadme D.
3: ¡Ojo, el Sevilla, el saque de banda, el balón muerto! ¡La engancha hasta 100! ¡Gol, gol, gol, gol, gol, gol, gol, gol, gol, gol, gol, gol, gol, gol, gol, gol, gol, gol, gol, gol, gol, gol, gol, gol, gol, gol, gol del Sevilla. ¡Que renace de las cenizas de la inferioridad numérica! Subo bien, como para petarse atrás, con esa muralla que fue impenetrable para el Español, y esperar agazapado su momento, que llegó en este saque de banda, en un momento en que el partido dormitaba, en que el Español esperaba meter los cambios defensivos. Un saque lateral desde la altura del piquito del área a la derecha, acabó directamente, como un córner con las manos, dentro del área del Español, sin contundencia atrás, balón muerto en el punto de penalti, y ahí con el olfato de gol afilado, Stassen, debut perfecto del belga, la caza y de primeras con un disparo raso, bate a Dimitrovic y adelanta al Sevilla, que con un hombre menos va camino de la tercera victoria en cuatro jornadas de liga. 40, segunda parte, marca el Sevilla, premio a la tenacidad y a la persistencia, incluso con uno menos, marca Stassen en el debut, Español 0, Sevilla 1.
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0: Vamos ya, llegado en el 86, está nuestro Alex Currell ya entrevistando a Carlos Alcaraz.
10: Vamos tan al límite que un gesto
0: de Nueva York.
10: Malo, ¿no? Te puede cambiar todo, ¿no? Y eso es lo único en lo que estamos prestando la atención, pero bueno, de momento está yendo todo genial, nivel alto, lo cual estoy muy muy contento por ello y a seguir para adelante.
11: ¿Cuánto escuchas tú a tus sensaciones en pista y fuera de ellas y cuánto las dejas de lado? Porque tú imagino que eras un jugador hasta hace 4 meses y otro después. ¿Cuánto le das bola a la cabeza o cuánto dices, hey Carlitos, no te agobies, juega cada punto y no pienses?
10: Bueno, cuando las sensaciones son buenas sí que le presto mucha atención y cuando son malas intento olvidarlas, ¿no? Eso es algo que bueno, venimos haciendo, ¿no? Cuando no tienes buen feeling en un golpe, cuando bueno, estás pensando en otra cosa por lo que sea. Intentamos seguir adelante, intentamos bueno,
0: pues qué tipazo eso, sales y que viene entrevista y luego cuidan claro, los grandes deportistas cuidan la marca y tal. Tiene la ropa toque beisbolero, ¿no?
8: Sí.
0: No sé si porque está en Nueva York o lo que sea, pero para conocer un poquito
8: seguramente,
0: más.
8: Seguramente, pero es verdad que tiene esa como camiseta con botones de arriba abajo.
0: Pues Carlos ya está en cuartos de final. Y palo para Manolo, que ha encajado el gol como lo ha encajado Elena. El tanto de Stassen, 21 añitos, belga, ha llegado de Francia, buen gol.
7: Debuta y gol, y ha aprovechado Manolo para acabar con esos cambios. Se han marchado Unai Núñez y Roger Hinojo. Entraban, como decíamos, Carman y Riedel. Y amargo el final de este partido. Se acaba así para Manolo, que hoy cumple 100 partidos al frente del Español. Supera a Ernesto Valverde, los 99 de Ernesto Valverde, y se convierte en el noveno entrenador del Español con más partidos al frente.
0: Pues ahora ya ataque, a tocar arrebato. Y no sé, Mara, no me ha dado tiempo a ver quién ha pegado la peinada trágica hacia atrás, pero madre mía.
5: Cabrera, no sé, tú tampoco me quedas.
0: ¿Quién ha sido? Teje, si lo has cazado, pero.
6: Unai Núñez, ¿no?
5: Los defensas.
6: Ha sido Unai Núñez, ¿no?
0: Sí. No, Unai no es, ¿eh?
12: No.
5: Pues es Hinojo.
6: Está ahí, ¿no?
5: El 21.
0: Sí.
5: Hinojo, sí.
0: Que es Roger Hinojo.
4: Todo lo blandito que ha dado Stassen en la primera jugada, aquí ha sacado el colmillo, ¿eh?
0: Instinto,
4: ha visto
0: sí.
4: El lío, se ha colocado detrás de los centrales, que estaban todos ahí apiñados y ha sacado.
5: Claro, hay tres hombres al mismo balón, ¿no?
12: A mí Stassen me parece mejor delantero que Robbie Jure. Sí. Yo creo que va a marcar más goles.
0: Que por cierto, es increíble lo que se parecen físicamente los dos.
4: Sí.
12: Es verdad.
4: Sí.
12: O sea,
4: es
12: que
0: son dos calcos.
4: Parece que no ha habido un cambio.
0: O sea, parecen la misma persona.
4: Sí. Son iguales. Sí.
0: Bueno, Pablo, ha demostrado instinto, ¿no? A la caída va Hinojo. Él quizá no puede esperar que un... Ha caído bien y le ha enfocado, ¿eh?
1: Sí, yo me quedo, para mí me quedo con la imagen de Manolo, del míster del Español, la cara que ha puesto diciendo cómo puede ser que quedando 5 minutos, yendo con un hombre más, jugando de local, un saque de banda, me lo peine uno de los míos y me metan gol. Es bueno, el fútbol es así de curioso, y como decíamos, al Sevilla le interesaba que el partido no tuviese mucha continuidad, tirar de oficio, y dentro de ese oficio, pues una herramienta tan básica muchas veces como un saque de banda, pues puede ser que al final pueda dar hasta los puntos, ¿no? Vamos a ver cuánto decreta el colegiado de descuento, pero de momento el partido, que estaba bastante negro para el Sevilla, pues le ha cambiado de color.
3: La revisión de VAR han sido 4, del 62 al 67, a partir de ahí con los cambios vamos a ver qué se añade. Faltan 15 segundos para que lo sepamos, ataca el Español, banda izquierda, corta el Sevilla, va a ser saque lateral para Harman, casi a la altura de la frontal del área sevillista. Pone el balón en juego, reiniciando con Cabrera, este para Riedel, en paralelo, se le levanta el balón al alemán, tiene que bajarlo para abrir a la derecha Javi Hernández, se incorpora al área Riedel, cuelga Javi Hernández buscando a Roberto, no puede peinarla, no bloquea la primera Odisea, se le escurre el balón, ahora sí se tumba encima suyo el portero del Sevilla. Elena, ¿qué minuto nos vamos?
7: Al 99, 9 minutos de añadido.
3: Pues 9 minutos. 99 se larga este partido.
6: El gol, 4 minutos solo de revisión de VAR, van 5, ha habido pausa, ¿no?, de hidratación.
7: Sí. Entonces, no, no ha habido pausa.
6: No ha habido.
0: Para mí se ha pasado,
6: demasiado,
4: un poquito
6: entonces,
4: excesivo, ¿no?
6: Excesivo los 9 minutos.
0: Para mí se ha pasado, yo es que no entiendo, porque un día te ponen 2-3, con alguna razón más, claro, hay una revisión de 4 minutos, eso mínimo lo tienen que meter.
4: Ya está, 6
0: 7, puntos. 6, 7, 7, por ahí, bueno, pues mete 9, 0-1 gana en Sevilla, con uno menos además, protegiendo ahora la victoria, ataca el Español.
4: Claro, que han sido dos revisiones.
3: La derecha,
4: ¿no?,
3: vuelve Javi Hernández.
4: La roja y el gol, claro.
0: Es verdad,
4: claro,
0: son dos revisiones.
4: Es que son dos revisiones,
0: claro. Entonces me la envaino, está bien puesto.
3: Vuelve a colgar balón el Español, lo busca Roberto en el primer palo, no puede dirigir el cabezazo, bien achicado por los dos de los tres centrales del Sevilla, va a ser saque de puerta para Odiseas, que va presto a buscar el balón para plantarlo en la frontal de su área, pero el reinicio, hasta que no haya un reloj como en el básquet, cronometrando los segundos, vamos a seguir siendo laxitos con las normas del darle ritmo. La va a poner en juego Odiseas, mandando a sus compañeros prácticamente más allá del círculo central. Al Sevilla le quedan 7 minutos y medio de resistencia para llevarse este botín, ponerse cuarto, empatado con el tercero a 9 puntos. El Español se va a quedar solo con los 3 que sumó en la primera jornada, después de la que puede ser la tercera derrota consecutiva si el partido acaba así. Controla Dolan en campo propio después del saque largo del Sevilla, la deja para Riedel en el flanco derecho de la defensa. Cambio de juego, raso horizontal para Harman, que va a conducir por la izquierda cruzando la línea que parte los dos campos, con el periscopio arriba a ver por dónde puede combinar. Pisa el balón en el lateral izquierdo, juega finalmente en cortito por dentro por Urco, que emprende la aventura en solitario, hace el piquito del área, la quiere dejar al espacio para Brian, que tardó en arrancar, llega, se la lleva, a pesar de que sea con un rebote, la quiere dejar atrás Brian. ¡Qué bien calculó ahí en la salida el centrocampista del Sevilla, Manu Bueno, para evitar que pudiese llegar a zona de remate el Español, que vuelve a recuperar el balón! Cabrera para Harman, gana el carril izquierdo, pone el centro, primer palo, vuelve a achicar agua al Sevilla, llega Quique Salas, manda el balón directamente a saque de banda antes de que remate Roberto. Saca Harman rápidamente para Expósito, cuelga desde lejos Roberto, salta, hace una peinada que parece un despeje, se va muy por encima del larguero de Odiseas, saque de puerta para el Sevilla, que ahora son solo 6.5 los que tiene que resistir.
0: Roberto está pelín desesperado porque no puede meter baza, Mara, en el juego, tampoco ha tenido pelotas muy incómodas para participar, ¿eh?
5: No ha tenido balones claros por delante, ¿no? La única que ha tenido, bueno, ha logrado sacar esa expulsión, o sea que ahí es el único momento donde ha podido sacar el un metro y aprovechar el desmarque, ¿no? La cosa es que también ya va cansado, no tiene recambio, ¿no? Ahora mismo, ¿no? Si no está Quique, ¿no? Que eso también a veces es importante.
0: Porque sí es importante, claro que sí. Un relevo final para meterle más chicha al tema, por supuesto. Estamos en el 93, por tanto quedarían 6. Transmite Carrusel. Último del día en primera, gana el Sevilla 0-1. Teje.
3: La persigue Dolan por banda derecha. Protege Quique Salas. Logra que el balón salga por la línea de la banda. Favorable al Sevilla. Lo típico que es Salas frena. Dolan le embiste ligeramente. Salas va al suelo como si le hubiese atropellado un tanque.
7: Dice el árbitro que no hay nada.
3: Se levanta porque sus compañeros le recuerdan que si no lo hace tendrá que salir un minuto del campo. Y no está el Sevilla para defender con 9 este tesoro, sí, que tiene entre las manos con el 0-1.
0: Ha sacado la bota al apretar ahí Dolan.
4: Lo ha pisado, sí.
0: Sí, lo ha pisado un pelín ahí. Pero bueno, no hay nada.
3: Bota recolocada y a jugar. Y balón al cielo del RC de Stadium. Salte de Expósito. Balonazo arriba del Sevilla. La va a perseguir Riedel. Con el autor del gol está Sen. Riedel, cabezazo para Dimitrovic, que la va a dejar entrar en el área para cogerla con las manos y ponerla ya en los pies de Urco. que va a dirigir las operaciones en dirección al campo del Sevilla. Todo el Sevilla menos el punta que presionaba por detrás del balón, parapetado ya en su área. Recibe Harman en la izquierda, más en la izquierda Brian Zaragoza, que la quiere al pie, todavía lejos del área. Vamos a ver si desde ahí puede encarar. Va a ganar la línea de fondo Brian, que se va del primero. Juega con Harman, que pone el centro, el remate de Marcos. ¡Odiseas, Brian! ¡Odiseas, Odiseas, Odiseas, Odiseas, Odiseas! No valía la de Brian, levantó la bandera el asistente de ataque del Español, porque venía de fuera de juego Brian, pero Odiseas, por si acaso, advirtió que aquí está el cerrojo. Qué reflejos en la primera de Marcos, que saca el remate de debajo del cuerpo en el primer palo. Reaccionó bien el guardameta en la trayectoria corta del balón. Le cayó a Brian, que venía de línea de fondo después de combinar con Harman, y su disparo con poco ángulo también con el pie. Lo bloqueaba Odiseas Blajo Dimos, no valía porque venía de fuera de juego el atacante Perico. Sí. Es balón para el Sevilla, que le quedan cuatro de resistencia.
0: Y claro, no sé si servirá para hoy, Mara, pero Brian Zaragoza dejando buenas sensaciones.
5: Sí,
0: ¿no?
5: Hombre, no esperamos. Yo, esto es lo que espero, ¿no? De él, y que vaya a más de a partir de aquí. Obviamente hoy no va a ser él, no vaya a estar al 100%, ¿no? Pero que coja confianza y que sea titularísimo, ¿no? Y ha sido clara, ¿eh? La mejor ocasión, quitando el gol anulado, la mejor ocasión del Español, esta de Marcos.
0: Pablo.
13: No, que sí, que coincido con Mara, ¿no? La verdad, Brian Zaragoza es un futbolista de los que quedan pocos, ¿no? Desborde, velocidad, uno contra uno, y eso le viene estupendamente bien a cualquier equipo, y en este caso al Español, ¿no?
4: Un fichaje muy interesante. Pero ahí tiene que pasar algo, ¿eh? Ahí tiene que pasar algo, porque no se queda en ningún sitio, nadie se lo queda, no sé. Hombre, evidentemente tiene una ficha alta, ¿no? Bayern de Muni, ¿no? Y sí, eso influye, ¿no? Pero es un futbolista que, oye, está en el Celta, está en los Asuna y va rebotado, y yo, sin embargo, lo veo buenísimo. Sí. Te ayuda muchísimo, te crea mucho peligro.
7: Que su objetivo era estabilizarse por fin en un club y que creía que el proyecto del Español era ideal para él, que su prioridad es ser feliz.
3: Viene Javier Hernández, el balón dentro del área, la busca Cabrera, toca un futbolista del Sevilla, la aleja Castrín de dentro del área, el centro del Español desde muy lejos, el Expósito está fundido, se le va directamente por encima del larguero y gol en carrusel.
0: Almería, Rafa.
14: ¡Gol del Cádiz en el 93! Es curioso, se ha quedado parado el árbitro con la mano en el pinganillo, el juez de línea levantó el banderín, el árbitro se quedó parado, el juez de línea parado con el banderín, lo bajó, los dos se quedaron mirando, y de momento la pelota ha sido al centro del campo y está hablando Pulido con el árbitro. El árbitro se echa otra vez la mano al pinganillo, estamos ya en el tiempo ya pasado, 93 de partido, se añadieron 3 minutos.
0: ¿Y tú?
6: Pita fuera de juego, que no lo es. Fuera de juego no lo es, y el árbitro lo ve bien desde su posición.
0: Y concede, ¿no? Y ahora está a ver qué ocurre.
6: Porque viene del defensor el balón. Y entonces el asistente no ve que viene del defensor el balón, levanta fuera de juego, que tampoco está, y el árbitro le dice que viene del defensor y es gol. No, va a ser gol. 3-2.
0: Va a ser gol y va a ser el segundo del Cádiz, Juan.
9: Pues lo celebramos, porque hay jugadas que te ponen la piel de gallina y decisiones que te la ponen igual, porque vivir es avanzar sin freno, sentir cada segundo.
3: Gol del Español, Marcos el larguero, gol, gol, gol, gol, gol, gol, gol, gol, gol, gol, gol, gol, gol, gol, gol, gol, gol, gol, gol del Español. ¡Gol de Marcos! Lo lleva en la sangre, va en su ADN y rescata a su equipo con el tiempo prácticamente cumplido. Centro bombeado al punto de penalti, giro de cuello imperial de Marcos, dibuja la vaselina, el arco iris que supera a Odiseas, el balón rebota en el larguero, lo escupe la madera pero vuelve a caer imantado al pie derecho del punta, que con el portero vencido intentando la estirada imposible para evitar la vaselina, solo tiene que acomodarla con el exterior del pie junto al poste a la izquierda del guardameta. Pero vamos a ver, porque en el camino había un compañero. Piden los jugadores del Sevilla que pueda volver a ser interferencia. Si había un defensa por ahí que podía sacarla, rodean al árbitro los jugadores del Sevilla, va Cabrera. Aclarar que está pasando porque ha sido la épica, ha sido la heroica, ha sido en un centro, con suspense incluido con el larguero, cuando ha llegado el gol de Marcos, villano en el gol anulado al Español por estar en una posición antirreglamentaria, que el árbitro consideró interferencia. Vamos a ver qué ocurre con este después de la carambola con el larguero, si se convierte o no. En el 98 de partido, faltan 15 segundos para el 99. En el Español 1, Sevilla 1.
6: Ahora es más fácil y lo vamos a ver como lo vimos en el famoso Racing de Santander-Villarreal, como el balón tiene el sensor. Ahora se ve realmente, van a parar van a parar la imagen donde o toca cuando
3: gol,
6: o toca el corte o toca en el balón. Perdón, o toca en el campo o toca en el jugador que está fuera de juego.
0: Pues como es no gol, toca, gol. Eso es. Y ha llegado el tanto del empate.
9: No vale la misma mención, porque hay jugadas que te ponen la piel de gallina y decisiones que te la ponen igual, porque defines avanzar sin freno, sentir cada segundo. Y cuando estás bien asegurado, la vida la prefieres vivir así, yendo a por todo, todo y todo con Occidente.
0: Futbolista que es de la cantera del Betis, así que entiendo que por esa rabia extra habrá celebrado de esta forma el gol, por lo que supone también, evidentemente, para él, Elena.
7: Se estrena como goleador Perico, lo celebraba y mucho Manolo González, que ahora habla con el asistente. Ahí se acercaba también un Marcos Fernández, que no se creía que no pudiera subir ese gol al marcador. Lo ha celebrado con mucha rabia Marcos Fernández, como dices, Dani, de Cambrils, pero de la cantera del Betis y ahora en el Español.
15: Sí, además Marcos ha sacado una camiseta que ponía Ceuta no se vende, Ceuta se defiende.
5: Hombre, estuvo ahí, metió muchos goles el año pasado, metió 14 goles.
15: Ha enseñado la camiseta a cámara que ponía
0: después,
15: el mensaje.
0: En el momento de obviamente después del gol, pues empate a uno. Vamos a ver cuánto añade. Yo creo que quedaría uno, ¿no?
6: Sí, yo creo que va a ser esta falta y pitará.
5: Pero es curioso que el remate ha sido en semifallo, ¿eh? Sí, marca los tiempos fenomenal, pero le da con el hombro.
6: Todo lo que
0: y aún así
6: está
0: le
6: bien.
0: Sale al larguero.
5: Y luego lo hace fenómeno porque para darle fuerza a ese balón tiene que hacer.
0: No, el que mejor lo hace es Roberto, que no la toca. No ha sacado el instinto del delantero centro, porque si la toca, anulado. Sí, última falta.
3: La pone el Sevilla, el balón para Fofana, segundo palo, córner, porque llega in extremis Expósito para poner la cabeza, que no remate Fofana. La falta venía de una mano bastante absurda de Marcos, un balón que disputa, que cuerpea, no puede quedarse, la toca con la mano, regala esta falta al Sevilla, que la cuelgan descolgada en el segundo palo para Fofana, que entraba en el primero, y la jugada acaba en córner, y aquí seguramente
0: pero va a dejar de esquina.
6: Sí, va a dejar de esquina y aquí remate o despeje.
0: No hay más.
6: No hay más.
0: Lo
3: está
0: último.
3: Está bueno y está Fofana en la corta. Vamos a ver si hacen jugada. Pues y esconden ahí para asegurar el empate. Sí, ni cuelgan el balón. Había dos hombres al remate. Protege Fofana. Se la quiere quitar de ahí Marcos. Fuerza el saque de banda y va a dejar jugar el árbitro, ¿eh? Balón en manos de Harman. No quiere dejarle sacar Fofana, que está delante suyo.
0: Pues si son dos más.
6: ¿Pero cuánto va a dejar?
3: Aprovechando que está el asistente detrás de Harman, protestando donde tiene que sacar el jugador del Español, que ahora la pone en el terreno de juego. Corta el Sevilla, el balón acaba en manos de Dimitrovic, que la saque a la derecha. Va a dejar este último ataque el colegiado. Progresa por la derecha de Expósito, levanta la cabeza, la quiere colgar, se le hace de día, llega Fofana, bloquea el envío largo de Expósito, acaba en saque de banda. Y esta es la última jugada del partido. Reparto de puntos entre Español y Sevilla. El Sevilla no solo resistió, se adelantó en el marcador con un jugador menos. Marcó el belga Stassen, el último en llegar. Empató in extremis Marcos para este Español 1, Sevilla 1, que deja al Español con 4 puntos y al Sevilla con 7 en la clasificación.
0: Estamos ya en el tramo final de Carrusel Deportivo. Enseguida estamos con De Diego. Mando un abrazo enorme después del empate 1 al gran Alfaro, al enorme Marañón y al espectacular Cházar. Un abrazo, chicos, rápidamente. Adiós. Acabó también el partido en Almería, Rafa.
14: Victoria sufrida, Garrido, para el equipo de García Pimienta. Al final, Almería 3, Cádiz 2, el Almería se coloca con 6 puntos y el Cádiz sigue con 3 puntos, Garrido.
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0: Aida Bao, porque son las 11:03 de la noche y es momento de la información. Aida, ¿qué tal?
21: ¿Qué tal, Dani? Muy buenas noches.

0: La extrema derecha arrasa y roza en Alemania la mayoría absoluta en las elecciones que se están celebrando a esta hora en el Estado Federado de Sajonia-Anhalt, en el que viven algo más de 2 millones de personas. Según los resultados provisionales que tenemos a esta hora, los ultras de Alternativa para Alemania necesitarían a otros partidos políticos para poder gobernar. Esto en una noche en la que la derecha tradicional de la CDU, lo que podría ser el PP aquí en España, se desploma a menos de la mitad de los asientos que tenía. Así que vamos primero con los resultados que tenemos en este momento. Enviado especial a Magdeburgo, Antonio Martín, buenas noches.
1: ¿Qué tal, Aida? Buenas noches. Estamos aún con los resultados provisionales que está publicando la Oficina Estatal de Estadística de Sajonia-Anhalt, que está a punto de terminar de contar todos los distritos electorales. Alternativa para Alemania logra una victoria incontestable e histórica con más del 44% de los votos. Es su mejor resultado en unas elecciones, el mejor de la extrema derecha desde el nazismo, sin mayoría absoluta, pero no quiere decir que sin opciones de gobernar, que las tiene, como vamos a explicar ahora. La CDU se va a quedar alrededor del 17% y pierde 25 diputados. El 9% para los socialdemócratas, una décima menos para los verdes y un 8,4% para Die Linke. Peleando por el 5% que le permitiría entrar al Parlamento, un partido que se llama Alianza Sarah Wagenknecht, que viene de la izquierda, pero que tiene un mensaje populista también contra la inmigración. Y ojo, porque este último partido puede ser determinante. Extrapolando estos datos a escaños, la situación a esta hora es ajustadísima, porque la extrema derecha tendría 39, pero la CDU, pactando con la izquierda y los verdes, baila entre esos 39-40. Así que, como decimos, si ese partido de la Alianza Sarah Wagenknecht, que ahora mismo tendría 5 diputados, si respalda a AfD, podría acabar gobernando este estado la extrema derecha.
0: Pues de momento lo que tenemos claro es que la extrema derecha arrasa, veremos si gobierna, estos son los números, y ya vamos teniendo también, Antonio, reacciones de los propios partidos políticos.
1: Sí, los candidatos han hablado poco después de conocerse lo que mostraban las encuestas a pie de urna. En el ganador, en Ulrich Siegmund, hemos visto un cambio de tono al ver que no tenía mayoría absoluta.
2: Natürlich sage ich aber auch immer, als Demokrat, staatspolitische Aufgabe, muss man immer die Hand ausstrecken, falls es in den nächsten Tagen
1: weitergeht. Aquí se define como un demócrata, dice que tiende la mano al pacto a la CDU, en todo caso ha insistido en leer el resultado como un aviso que va más allá de Magdeburgo en dirección Berlín hacia el gobierno de Friedrich Merz. El candidato del partido del canciller, Sven Schulze, ha reconocido la derrota.
3: Manche sagen, es wäre ein schwarzer Tag für Sachsen-Anhalt. Ich sage, das ist Demokratie. Und die Menschen sind heute zur Wahl gegangen.
1: Si hay tanta participación y un resultado tan claro, esto es la democracia. Ha dicho, no ha querido comprometerse en ningún momento a liderar una coalición que cree aquí el cordón sanitario contra los ultras que está vigente a nivel federal. Y destaco para terminar, Aida, a Claudia Wittig, la candidata de ese partido del que hablábamos ahora, que es un poco inclasificable, que ha dicho que con este resultado AfD tiene derecho al menos a implantar algunas de sus propuestas, lo que abre la puerta a que un partido con políticos que proceden de la izquierda acaben colaborando y quién sabe si dando un gobierno a la extrema derecha.
0: En caso de que consiguieran gobernar, sería la primera vez que la ultraderecha ocupa el poder en uno de los 16 estados federados desde la Alemania nazi. ¿Cómo puede afectar esto a la política nacional alemana? Corresponsal en Berlín, Carmen Miñas, buenas noches.
4: Buenas noches. Sí, pues para el gobierno estos resultados son una prueba crucial, especialmente para el canciller Merz, que llegó a la cancillería con la promesa de reducir el apoyo a la ultraderecha, y en cambio el partido Alternativa para Alemania ha conseguido más que duplicar sus votos, como acabamos de contar.
5: Glaube ich, eine Zäsur für unser Land und damit auch eine Herausforderung.
4: Esto supone un punto de inflexión para nuestro país, así que analizaremos por qué no logramos conectar con la ciudadanía, ha admitido esta noche Thorsten Frey, presidente del grupo parlamentario conservador y mano derecha del canciller, pero ha eludido el debate en torno a Merz, quien insiste ha sido elegido para un mandato de 4 años. Sin embargo, el resultado puede desencadenar una grave crisis dentro de la CDU o debates internos sobre cómo tratar con la ultraderecha. La mayoría de los conservadores se resisten, pero cada vez son más las voces que plantean acabar con un cordón sanitario que consideran inútil. Y la pregunta clave es si el canciller tiene aún la autoridad suficiente para evitarlo.
0: Carmen, Antonio, vamos en directo desde Alemania. Gracias.
4: Hasta luego.
0: En toda Europa están atentos a lo que está pasando esta noche en esa región alemana, porque para la ultraderecha europea, gobernar sería romper una barrera más y hacerlo en la primera potencia del continente. Carlos Sevilla, buenas noches.
6: ¿Qué tal? Noche de celebración para la extrema derecha. El ex primer ministro húngaro Viktor Orbán ha felicitado a los líderes de Alternativa por Alemania por una victoria que califica de arrolladora. Abróchense los cinturones, esto es solo el comienzo, ha escrito Orbán en las redes sociales. Felicitaciones que han llegado también del líder del holandés Partido por la Libertad, Geert Wilders, y también del presidente de Vox, Santiago Abascal ha subido una foto a su cuenta de Twitter en la que aparece junto a la líder de la ADF, Alice Weidel, y un mensaje en el que asegura que el resultado de esta noche es espectacular y una esperanza para Europa. Y fuera de la extrema derecha, el primer ministro polaco, Donald Tusk, ha escrito que en Polonia solo los idiotas o traidores pueden alegrarse de esta victoria, y en Francia, el principal rival de Le Pen en las elecciones de la próxima primavera, Jean-Luc Mélenchon, ha asegurado que el resultado en Alemania es una demostración catastrófica de la ceguera de los políticos europeos centristas.
0: Pues ese es el principal titular de la noche. La ultraderecha se hincha aún más en Europa. Añadimos a la portada, como siempre, el tiempo para empezar la semana. Almudena Lopesino, buenas noches.
7: ¿Qué tal, Aida? Buenas noches. La semana comienza con calor, algo menos intenso que este fin de semana. 35 grados, por ejemplo, en Lleida, en Aragón, en la Comunidad de Madrid, en Alicante, en Valencia y en Cuenca. Y por encima de los 40 grados en Sevilla y en Córdoba. Se espera lluvia a primera hora de la mañana en Galicia y en Asturias, pero el cielo estará despejado en general en todo el país a lo largo del día. Atención en Canarias, porque habrá temperaturas elevadas por encima de los 37 grados en el sur de la isla, y mucho cuidado al viento y al oleaje.
0: Aquí en nuestro país, el día termina con el nuevo choque entre administraciones por la crisis en Ceuta. El gobierno central ha tomado el control este fin de semana del puerto de la ciudad autónoma, a pesar del rechazo a última hora del ejecutivo de Juan Jesús Vivas. El gobierno de Pedro Sánchez lo hace, dice, para dar alojamiento a unas 1,000 personas que ahora mismo están en la calle. Desde Moncloa señalan al gobierno de Ceuta, aseguran por poner problemas, dicen, con cada solución que el gobierno desde Madrid pretende implantar. Sera Fernández, buenas noches.
8: Buenas noches. El ministro Ángel Víctor Torres ha insistido en el carácter temporal de las carpas del puerto y ha criticado en el canal 24 horas la postura del gobierno ceutí, que ha rechazado el realojo de los migrantes.
9: No se puede criticar que estén en las playas, que estén durmiendo en las aceras del Príncipe, que estén durmiendo en la cercanía de Bensú, y a la vez se critique que se abran espacios desde el consenso. Son infraestructuras temporales y para que puedan ser devueltos hay que filiarlos. Y para eso tenemos que hacerlo en espacios cerrados.
8: Críticas también de Óscar Puente, al presidente de Ceuta, Juan José Vivas, al que ha acusado de ser un peón de Feijóo y de cambiar su postura. Lo que hoy parece un gran error, le parecía perfecto el martes pasado, ha escrito en sus redes. Desde el PP, Carmen Funes ha insistido en que el puerto no es el espacio adecuado para los realojos.
10: Yo le pediría al gobierno que escuche a Juan Vivas y se dedique a dejar de hacer oposición a una ciudad. El gobierno de Ceuta ha dicho que entiende que ese no es el espacio para instalar un campamento, como lo están diciendo los vecinos también del barrio. Lo están afirmando también la autoridad portuaria y también un informe de puertos del Estado.
8: El gobierno ha reconocido tener constancia de estos informes portuarios, sobre los que dicen han preferido anteponer el interés general.
0: En Ceuta sigue nuestro enviado especial, Adrián del Pozo. Buenas noches.
11: Buenas noches, Aida.
0: Hoy ha estado allí, además de tú, ha estado también la ministra de Sanidad del gobierno, que ha puesto el foco concretamente en la situación de las mujeres y las niñas migrantes.
11: Y es que solamente niñas que estén localizadas e identificadas hay unas 700, según fuentes consultadas por la SER. Una cifra a la que hay que sumar a las niñas que aún no están dentro del sistema, así como a las que están acompañadas por sus madres. La intención del gobierno es poder acoger a todas ellas. Esperan para eso la colaboración del gobierno de la ciudad. Ana Redondo es la ministra de Igualdad.
12: Quiero decir, en todo caso, que van a ser espacios temporales, repito, temporales, hasta que se vuelva a la normalidad. Y la ciudad tiene que ayudar a encontrar esas ubicaciones, esos espacios.
11: Declaraciones seguros de la ministra en un momento de choque entre ambos ejecutivos, Central y Ceutí, por la instalación de ese campamento en el puerto.
0: El gobierno presiona para que Ceuta facilite espacios para acoger a las entre 5.000 y 10.000 personas migrantes que quedan en la ciudad autónoma. Son ya 5 lugares, con este del puerto, Adrián, un campamento en el que te encuentras tú a esta hora y en el que las carpas están ya casi todas instaladas.
11: Eso es, 47 carpas ya instaladas de las 50 que finalmente van a caber en este terreno, en el puerto de Ceuta, frente al mar, en el que hasta ahora solo quedan los vigilantes de seguridad que controlan que nadie se cuele en las carpas. Son carpas pequeñas o tiendas de campaña grandes de unos 35 metros cuadrados cada una. Instalaciones que ahora mismo están vacías, pero que albergarán a algo menos de 1,000 migrantes de los que aún duermen en las calles de Ceuta. Tampoco están aún colocadas las camas en las que dormirán estos migrantes. Según fuentes consultadas por la SER, están pendientes de que en las próximas horas o ya el martes las pueda traer hasta aquí personal del ejército.
0: Esto en un día en el que nos lo estás contando, Adrián, más de un mes después, son patentes las diferencias en el trato a las personas migrantes dependiendo del barrio de Ceuta en el que nos encontremos.
11: Y es que en el centro apenas viven migrantes, la vida sigue más o menos su curso, con tiendas y terrazas abiertas y llenas hoy domingo. Aún así, muchos vecinos están hartos y cabreados.
13: Ahí está el banco de alimentos, pues todo para ellos. Venga, que le den de comer y que le den de todo. Y nosotros cada día peor.
14: Tenemos que hacerles entender que no hay asilo, que hay órdenes de expulsión. Punto, ya está. Que es que van a reventar Ceuta.
11: Apenas 10 minutos en coche del centro hasta el barrio del Príncipe. De camino, miles de migrantes que comen, se tapan o se visten gracias a la solidaridad de vecinos como Jarifa.
15: Uno sacaba macarrones, otro sacaba lenteja, cada uno lo que podía sacar. Yo me quedé sin manta porque tuve que sacar todas las sábanas y las mantas. Prefiero quedarme yo sin nada porque mi situación es igual a la situación de ellos. Siempre han dicho
11: el
15: que
11: Príncipe, de mayoría musulmana, es uno de los barrios más pobres de España.
0: Adrián del Pozo, gracias.
11: Gracias a vosotros.
0: También allí en Ceuta, lo hemos sabido hoy, 21 personas migrantes han sido expulsadas a Marruecos después de haber tirado piedras a militares y a guardias civiles, Javi Llaneza.
16: El incidente se produjo a última hora de la noche de este sábado en las inmediaciones de la playa del Trampolín, lugar donde siguen concentrándose centenares de migrantes que duermen en esta zona de la costa. Fue el regimiento número 7 de Ceuta quien alertó de ese lanzamiento de piedras y la Guardia Civil quien intervino. Tras identificar a los implicados, estos decidieron regresar voluntariamente a Marruecos, resolviendo así un altercado finalmente sin daños materiales ni personales.
0: Hablando ya de la gestión política, citas que vamos a tener esta semana. Mañana Pedro Sánchez va a pisar el Congreso de los Diputados para presidir la reunión interparlamentaria del Grupo Socialista, y ya el miércoles será la primera sesión de control al gobierno de este nuevo curso político, que por supuesto va a estar muy marcada por la crisis de Ceuta. Precisamente allí, en la Cámara Baja, otra cita que llega en un momento delicadísimo en las relaciones entre España y Marruecos. El jueves se va a votar la ley para conceder la nacionalidad española a los saharauis que nacieron cuando el Sáhara Occidental aún se encontraba bajo la administración española. Elisa Palacios.
17: El régimen franquista hizo del Sáhara Occidental una provincia administrativamente española. Los saharauis podían obtener un DNI, estudiar en universidades españolas y unirse al ejército hasta 1975. Esta iniciativa permitiría a los saharauis nacidos antes de agosto de 1976 y a sus descendientes obtener la nacionalidad española, algo que, según cálculos de Sumar, podría afectar a 80.000 personas. Marruecos se ha opuesto a la tramitación de esta ley y portavoces de partidos nacionalistas marroquíes han dicho que sería una ofensa. En todo caso, Sumar confía en que las críticas de Rabat a la ley no hagan cambiar el voto favorable que dio el PSOE en julio en la Comisión de Justicia.
0: Otro de los elementos de fricción entre Rabat y Madrid puede ser la prometida visita por el gobierno del rey Felipe VI a Ceuta, para la que todavía, recordamos, no hay fecha, pero según Moncloa se va a producir próximamente. Bueno, pues allí en Marruecos la prensa ya está alertando de que podría tensar aún más las relaciones entre ambos países e incluso provocar una crisis. En Marruecos está Marc Ferrá.
18: Aunque aquí en Rabat las autoridades no se han pronunciado, los medios alertan que una visita podría tensar las relaciones. Incluso algún analista considera que podría conducir a una auténtica crisis diplomática. Las reivindicaciones marroquíes sobre las ciudades autónomas no son nuevas, más bien son reivindicaciones históricas, aunque se han intensificado desde que estalló la crisis. Ya son tres los ministros que en estas últimas semanas han reivindicado el derecho histórico de su país sobre Ceuta y Melilla. La última visita de un monarca español a Ceuta fue en 2007.
19: Tenía un compromiso pendiente con Ceuta, con los ceutíes y con sus autoridades.
18: Dijo Juan Carlos I durante el viaje. En el otro lado de la frontera, esa visita se calificó de provocación y retiraron a su embajador en Madrid. El mismo Mohamed VI lo tildó de paso contraproducente. 19 años más tarde, el escenario parece no haber cambiado.
0: Ceuta ha alimentado todavía más el debate migratorio en nuestro país. Un debate que les estamos contando hoy se basa muchas veces en datos distorsionados. Los números dicen que la población española sobredimensiona el peso de las personas migrantes, su tasa de desempleo y el porcentaje de quienes reciben ayudas sociales. Aray González, buenas noches.
20: Buenas noches. Se estima que los nacidos fuera de nuestras fronteras no representan más del 20% de la población. Sin embargo, lo que percibimos es que ese porcentaje está más cerca del 30%. Lo dice el último estudio publicado en la Fundación ISEAC y realizado en más de 3.000 personas. La diferencia es todavía mayor si hablamos de las ayudas sociales. Calculan que el 55% recibe algún tipo de asistencia. El dato real no llega al 18%. Sebastián Riquén es investigador del CSIC.
21: Sí que es verdad que la normalidad no es noticia. Los inmigrantes que van cada mañana a trabajar, que es la amplísima mayoría, no salen los medios de comunicación. Lo que más sale asociado al término inmigrante son situaciones de mucha precariedad y mucha necesidad.
20: Pero según este estudio, la percepción errónea es aún más llamativa entre los que se identifican ideológicamente con la derecha. La creencia de que la inmigración supone una carga fiscal para el Estado es del 61%. En ellos llega al 81%. La realidad es que las últimas estimaciones apuntan a que la inmigración aporta al PIB per cápita hasta un 25% del total. El economista Ignacio Conde recuerda que esta contribución no siempre es visible.
2: Si un matrimonio ha podido desplegar una carrera profesional mucho más plena y por lo tanto aportar mucho, por así decir, al Estado, seguramente si no hubiera podido contar con población migrante que ha podido hacerse cargo de sus hijos o de sus familiares más cercanos, él no hubiera podido desarrollar con tanta plenitud su carrera profesional.
20: La misma percepción se extiende a la delincuencia. El 54% cree que las personas migrantes la aumentan, cifra que alcanza el 71% entre los que se consideran más conservadores. Los expertos señalan que la criminalidad no depende del origen, sino de factores sociales como los ingresos o su entorno.
0: Y de los tribunales, cita importante mañana en la Audiencia Nacional con nuevas declaraciones en el marco de la investigación a José Luis Rodríguez Zapatero. El juez Calama va a escuchar a los dos exdirectivos de la aerolínea Plus Ultra que anunciaron a finales de julio su intención de colaborar con la justicia. Estos dos hombres señalaron al expresidente por su supuesta pretensión de cobrar al mediar para conseguir un préstamo del Estado a la aerolínea. Esto mientras seguimos esperando las explicaciones de Zapatero prometidas por esas joyas que encontraron en su despacho. Isabel Vega.
3: Tras el parón del verano, el caso Plus Ultra retoma el pulso esta semana con la tanda de declaraciones que fijó en julio el juez José Luis Calama. El lunes está citado Julio Martínez Sola, presidente de la aerolínea, y el martes lo hará Roberto Rosselli, que era su CEO. Ambos están bajo sospecha de pagar mordidas a José Luis Rodríguez Zapatero a través de su amigo Julio Martínez para que desplegase su influencia de modo que la aerolínea consiguiese el rescate público. Y ambos han presentado escritos al juzgado en los que reconocen que pagaron, que utilizaron facturación falsa de servicios de consultoría y también reconocen el objetivo. Si bien ninguno puede afirmar a ciencia cierta qué es lo que hizo o dejó de hacer el expresidente por Plus Ultra, ni si fue o no determinante para la concesión de aquella ayuda. Con una estrategia que promete colaboración con la justicia, la previsión es que se ratifiquen en esos escritos y se dejen interrogar. Están también imputados por un presunto blanqueo con los fondos del rescate.
0: En Oriente Próximo, Estados Unidos e Irán han intensificado sus ataques este fin de semana, tensando la cuerda de nuevo en la zona del Estrecho de Hormuz, una zona que saben es muy sensible porque condiciona el precio de la energía mundial. Estados Unidos inició una guerra junto a Israel, después prometió una guerra económica y ahora ha vuelto a la violencia. Desde Irán advierten a Washington de que a partir de ahora responderán de forma más rápida, más dura y más dolorosa a cualquier ataque del Pentágono. Eso en Oriente Próximo. En Ucrania, los dos enviados especiales de la Casa Blanca han visitado hoy por primera vez Kiev para abordar la guerra con Putin, una reunión en la que las partes han hecho avances significativos. Zelensky, por su parte, ha adelantado que próximamente va a haber reuniones entre representantes ucranianos, estadounidenses y de las potencias europeas para avanzar hacia la paz. Por lo pronto, gracias a esta visita de Estados Unidos, hay 3 días de tregua. Juan Márquez.
22: Más de 3 horas han estado reunidos los enviados de Trump con Zelensky para intentar dar los primeros pasos de un proceso de paz que hasta ahora nunca ha llegado a despegar del todo, a pesar de que según Jared Kushner, uno de los enviados y yerno del presidente estadounidense, Trump está determinado en detener la guerra y las muertes que vienen con ella, ninguna de las partes ha concretado qué avances han conseguido en este proceso de paz que está planeado que acabe mañana y con él el alto el fuego sobre Kiev y Moscú. Por su parte, el presidente ucraniano ha expresado su gratitud hacia los estadounidenses y a los asesores británicos, alemanes y franceses presentes en la cumbre ante la esperanza de una paz duradera, pero también ha querido recalcar la importancia que tiene en esta una Ucrania fuerte en el campo de batalla. Hoy Zelensky además le ha dado especial prioridad a la seguridad energética de su país, necesaria para garantizar que millones de personas no queden completamente expuestas a otro invierno de guerra.
0: Y las autoridades de Groenlandia han agradecido hoy la visita de la presidenta de la Comisión Europea, de Ursula von der Leyen, que se ha plantado allí para reforzar los lazos entre la Unión Europea y este territorio autónomo dependiente de Dinamarca. Importante el gesto hacia Estados Unidos, por si acaso a Trump no se le ha pasado todavía el capricho. Belu Jiménez, buenas noches.
23: ¿Qué tal? Buenas noches. Es una visita que ha comenzado hoy, que se alargará hasta mañana. Ursula von der Leyen ha sido recibida hoy por la primera ministra danesa y por el primer ministro de Groenlandia.
24: Thank you so much for being here. I am so happy and honored to have.
23: Quien ha dicho que la visita es todo un honor y un símbolo de una amistad buena y cercana. Y esta es precisamente la intención del viaje de von der Leyen, porque pretende profundizar la asociación entre la Unión Europea y Groenlandia y tratar la creciente importancia estratégica del Ártico, especialmente después de que Donald Trump haya mostrado en varias ocasiones interés por intentar controlar o incluso anexionar Groenlandia. Mañana se espera que firmen una declaración conjunta renovada sobre las relaciones entre Groenlandia y la Unión Europea.
0: Y en Afganistán, ese país en donde las mujeres están sufriendo un auténtico infierno, en donde han visto cómo los talibanes han destrozado sus libertades y sus derechos, los ven absolutamente destruidos. Bueno, allí en Afganistán, la petición de Naciones Unidas hoy reclama a la ONU al régimen de los fundamentalistas que pongan fin ya a la prohibición del acceso a las mujeres para poder acudir a sus complejos. La ONU quiere poder escucharlas y ayudarlas, y los talibanes tampoco les dejan acercarse ni a los complejos de Naciones Unidas. Beatriz Carmona.
1: En un comunicado publicado por la Secretaría General de la ONU, el portavoz Sefan Durajic ha manifestado su preocupación por el veto a las mujeres a entrar a complejos del país, del que este lunes se cumple un año. Las restricciones impiden una participación total en la vida pública y la educación, y también evita a las afganas acceder a las instalaciones de la ONU y, por lo tanto, ha recordado Durajic, son políticas discriminatorias que impide a la organización brindarles asistencia dentro de una grave crisis humanitaria en el que las necesidades de la población siguen siendo elevadas.
0: De vuelta a nuestro país, vamos ahora con la cultura y hablamos ahora de una fiesta de interés turístico internacional. Hoy la ciudad de Baza, en Granada, celebra el tradicional Cascamorras, una fiesta a la que acuden miles de personas cada año y en la que el pueblo bastetano recibe a la figura del Cascamorras de Guadix con miles de litros de pintura negra, será.
8: Y como cada 6 de septiembre, Baza se ha pintado de negro para recibir a Cascamorras. Una fiesta de más de 500 años que reúne a 20.000 bastetanos con un claro objetivo, pintar de negro a Cascamorras para evitar que entre limpio a la iglesia y pueda llevarse a Guadix a la Virgen de la Piedad.
4: Con hormiguita en el estómago, con mucha alegría, con mucha unión.
5: ¡Qué emoción! La piel de gallina, los pelos de punta. Me encanta la fiesta del Cascamorra y me llega al corazón.
8: Una fiesta que culminará el día 9 en la ciudad de Guadix, donde castigarán con pintura al Cascamorras por no cumplir con su cometido.
0: Y viajar. Y desde allí viajamos ahora al Festival de Venecia. Oasis Don't Look Back in Anger cuenta la historia de una reconciliación de los hermanos Gallagher y está siendo uno de los fenómenos en la mostra. Desde allí nos lo cuenta nuestro enviado especial José Manuel Romero.
6: Con su habitual verborrea y su estilo macarra, dice Liam Gallagher que no entiende por qué la nostalgia tiene tan mala fama cuando a todos nos gusta revivir lo que sentimos de jóvenes. Es una de las tesis de Oasis, Don't Look Back in Anger, el documental del reencuentro con su hermano Noel.
7: I just don't see myself on stage with Liam. I don't really want to be going back with the tension.
6: Sin explicaciones de sus peleas ni remover el pasado, los hermanos de Manchester celebran la música inmortal de Oasis en una película hecha por y para los fans. Desde el principio queríamos hacer una película sobre la reconciliación, la redención y el perdón, justifica Steven Knight, creador de este trabajo en el que los Gallagher presumen de haber conectado con públicos de todas las generaciones, con un público, argumentan, que encuentra refugio en sus canciones ante una realidad social de la que quieren escapar.
0: Y sobre esta música, Dani, algo que ha ocurrido este fin de semana y de lo que no nos olvidamos, se han cumplido 50 años desde que Radio Barcelona de la SER emitió por primera vez en catalán un partido del Barça. Franco, Carlos Sevilla había muerto solo 10 días antes.
25: Sí, todavía no se habían celebrado las primeras elecciones democráticas en España cuando el director de Radio Barcelona, Manuel García Terán, y un joven periodista, Joaquín María Puyal, propusieron a la SER narrar el Barça en catalán. La dirección de la emisora aceptó. Por la onda media se emitiría Carrusel Deportivo y por la FM la narración en catalán. Así comenzó la retransmisión.
26: Radio Barcelona. O si oferim tot seguit la retransmissió del partit Barcelona Unió Deportiva Las Palmas.
25: Era el primer partido de liga de la temporada contra la Unió Deportiva Las Palmas y el encargado de narrar el partido era el propio Puyal, entonces con apenas 30 años y hoy una institución en el periodismo deportivo.
27: Amic, bona tarda a tothom. Saludem els nostres oients des de l'estadi del Barça quan va començar el partit Futbol Club Barcelona Unió Deportiva Las
25: Palmas. La emisión fue un éxito y Radio Barcelona se llenó de cartas, llamadas y telegramas de felicitación. Y os dejo Aida Dani con otra joya del archivo, el primer gol de Johan Cruyff narrado en catalán.
28: Facultats Nice que se le importa la pilota, cap en Cruyff, el club está dentro del área, eso por ser gol, conta, conta, conta, conta, gol!
0: Archivo de la SER, que es maravilloso.
29: Medio siglo no es nada, y estaba pensando que la escuela catalana de narración es fantástica, y tenemos la fortuna de haber tenido grandes mitos al frente de la narración, y que ahora para mí tenemos al mejor, que también estuvo evidentemente narrando en catalán, y es Lluís Flaqué, que sale de la escuela catalana, que hoy está en Carrusel Deportivo, y que ha narrado a los mejores, entre ellos Messi, ahora ya narrando a Lamine Yamal, y que además de ser un enorme narrador y gran persona, también es profesor de narración. Así que la escuela continúa, son 50 años y serán 100 seguro.
0: La escuela continúa, corregir el dato que di, ¿eh? Franco se había muerto 10 meses antes. de que escuchásemos esto por la antena.
29: Lo bueno es que estaba muerto. Gracias, equipo.
0: Hasta el fin de que viene, Dani.
29: Seguimos.
0: Chao.
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1: A ver que suene un poquito más. 11 y 31 minutos de la noche, 10 y 31 en Canarias. Es una sintonía que evoca al gran reportero. No sé por qué, me meto un poquito en el rollo. Director de Carrusel Canalla, Antón Meana, ¿qué tal? Buenas noches.
2: Presente, Dani Garrido, buenas noches. Un poco huérfano de Sique Rodríguez, pero me encuentro bien.
1: Bueno, pero volverá en cualquier momento.
2: Volverá, no, hoy vuelve, de hecho. Hoy
1: claro
2: vuelve.
1: Que sí.
2: Pero bueno, me hace ilusión acompañar a los oyentes en este último tramo de Carrusel. Me lo dais hecho, llego al último tramo nada más, después de haber pedaleado mucho el fin de semana a vosotros, pero con ganas de hacer un poco de radio hasta la 1:30.
1: No te lo he preguntado casi ni fuera de antena, ¿qué tal te ha ido el verano?
2: Muy bien, muy bien.
1: ¿Has descansado?
2: Sí, he descansado.
1: ¿De playa, paseo?
2: Correcto, buen tiempo en el norte, en Asturias y en Cantabria. Y me han sentado bien el Mundial. Creo que fue tal subidón, creo que lo disfrutamos tanto que...
1: ¿Lo tienes todavía en la piel?
2: ¿Lo has olvidado todavía? Sí. No lo he olvidado. Lo tengo muy presente. Y lo tuve todo el verano presente. Ha sido un verano de tanta camiseta de la selección española en las playas, en las ciudades, en los pueblos, que ha sido un buen verano.
1: Hombre, te ha tocado un fin de semana de noticia, pero claro, has pinchado Mourinho.
2: Sí.
1: Se le ha pegado el Cholo Simeone.
2: Sí.
1: Ha vuelto a jugar Julián ni fu ni fa.
2: Sí.
1: El Barça ha ganado bien.
2: Sí.
1: Yo creo que sí que, evidentemente, tiene que estar sí que, porque claro, si ha perdido el Madrid, ha perdido el Atlético y ha ganado el Barça.
2: Y quiero plantear una cosa como primer día, que a ver, yo que soy bastante metódico, pero a veces me salgo del carril, a ver si lo consigo repetir todos los domingos.
1: ¿Pero lo vas a contar ya?
2: Sí, sí.
1: Vale.
2: Porque tú eres parte de...
1: Vale, yo me quiero enterar porque tampoco sé demasiado.
2: No,
1: a ver.
2: Pero esto es parte de la secuencia de cada domingo.
1: Vale, a ver.
2: Esto nació... El canalla, de una idea de Dani Garrido, que hacía preguntas canallas a los contertulios de la cadena SER.
1: No me digas.
2: Entonces, lo quiero modificar un poco.
1: Vale.
2: Entonces, yo en este tramo que hacemos tú y yo, primer minuto del programa, todos los días voy a anunciar una serie de preguntas, entre comillas, canallas, que se van a hacer durante el programa.
1: Preguntas impopulares.
2: Y en algún momento del programa...
1: Sí.
2: Algún contertulio o redactor de la cadena SER
1: le va a
2: responderá
1: tocar
2: a alguna de estas preguntas.
1: Vale. Entonces,
2: No sabrá cuál.
1: Ni cuándo. Vale.
2: Ni lo sabrán tampoco los oyentes.
1: Te recomiendo un pequeño efecto sonoro.
2: Vale.
1: Algo que suene ahí tal, pac, y de repente, coño, ahí viene la pregunta.
2: Vale.
1: Vale.
2: Por ejemplo, hoy yo quiero preguntar por qué se aferra al cargo Carlos Corberán cuando le pita Mestalla permanentemente, con lo valencianista.

0: ¿De Mourinho va a haber alguna o no?
1: No, hoy no.
0: Hoy no.
1: Hoy pero, no. Pero va a haber de Mourinho,
0: mañana.
1: ¿Sí? Una pregunta es si era lógico que Rodri tuviera dudas viendo el centro del campo que estaba haciendo el Madrid.
0: Ya. Hombre, igual hubiera hecho más falta.
1: Y si se puede ser la mejor liga del mundo,
0: sí.
1: Con el bochorno del campo del Rayo todavía presente en el primer fin de semana completo del mes de septiembre.
0: Son buenas preguntas. Me voy a tener que quedar.
1: Alguien va a contestar.
0: Hombre, por Dios, pero yo no.
1: No, tú no.
0: Hoy no.
1: Hoy no.
0: Ya veremos.
1: Si alguna quieres contestarla algún día, este programa es tuyo.
0: Antón, suerte y a saco.
1: Gracias.
0: A por ello, vámonos.
1: Venga, vamos a ello.
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1: Y con todo el equipo de deportes de la cadena SER, ¿qué tal, cómo están? Buenas noches, hasta la una y media, el mejor deporte y sobre todo lo que ha pasado en este domingo de fútbol. Acaba de terminar el partido en Cornellá. Ha sido un encuentro vibrante. Han empatado a uno el Español y el Sevilla. Y creo que está en sala de prensa el técnico del Sevilla, Luis García Plaza. Joan Tejedor, ¿qué tal? Buenas noches.
3: ¿Qué tal, Antón? Muy buenas, sí. Están hablando de los nuevos, de Stassen, que ha debutado con el gol que ponía por delante al Sevilla, de Fofana.
4: Todos son
3: en este final de mercado.
4: Y entre todos intentaremos llevar el objetivo a estar otra vez, otro año más aquí.
5: Muy bien. Muchas gracias.
3: Hasta aquí la rueda de prensa de Luis García, Antón. Cuando le han preguntado por los arbitrajes, porque no haya seguido el partido, el Sevilla ha acabado con uno menos por una expulsión de Sanganté por ser el último hombre cuando ha cometido una falta en la media luna. También ha habido un gol anulado al Español por una fuera de juego por interferencia. Luis García lo ha resumido en que nos complicamos demasiado con las decisiones arbitrales en general, que antes era más sencillo entender por qué tomaban las decisiones los colegiados en el fútbol. Ha puesto ejemplos de ayer en Vallecas, ha puesto ejemplos de otros partidos que al Sevilla le ha tocado en varias ocasiones estas primeras jornadas, decisiones que han costado de explicar y que han salido incluso alguna en tiempo de revisión. Esencialmente cree el entrenador del Sevilla que nos hemos complicado demasiado entre todos esto del arbitraje.
1: Escuchamos a Luis García Plaza.
4: Nos estamos complicando mucho, yo creo. Mucho en todas las decisiones. El gol de ayer, no digo que haya el gol que pasó en Vallecas, la jugada de hoy. Es que da la pelota, es que no roja. Es que no hay ninguna interpretación. Es que está clara. ¿Qué hace? Después de la pelota, ¿qué hace el jugador? Otra cosa es que vaya fuerte y se lo lleve por delante o algo. Va al suelo, da el balón y después no puede quitarse de en medio, es que no puede desaparecer.
1: No sé, Tejedor, con qué sabor de boca te vas de Cornellá, porque para mí el partido ha sido bastante entretenido y con un Sevilla por momentos heroico, jugando con uno menos y volviéndose por delante.
3: Prácticamente controlando más o pasando más lo que quería en el partido el Sevilla cuando ha estado con 10 que cuando ha estado con 11. El mismo Luis reconocía que en el arranque les ha costado contener al Español, que incluso en transiciones casi metía más el miedo en el cuerpo. Hay que hablar más de sensaciones que de hechos, porque si miramos las estadísticas, excepto un tiro de falta en el minuto 2 de Javi Hernández, no ha habido tiros a puerta hasta los goles, pero sí que parecía que el partido estaba más donde quería el Español, tanto cuando le hacía daño al Sevilla sin balón como cuando ha tenido tramos de controlar mucho el partido. Y a raíz de la inferioridad, que ha tenido muy claro cuál era el plan a partir de entonces el técnico sevillista, se ha parapetado atrás, ha sido capaz de atrincherarse con éxito y con el cuentagotas de poder ir saliendo, meterle el miedo en el cuerpo al Español, llega con claridad. Por lo tanto, la sensación que me queda es la de dos equipos que no han sabido nunca imponer su plan del partido del todo, pero que los dos han sabido encontrar momentos en los que han podido sentir que se lo podían llevar. Por lo que la sensación que me queda después de este Sevilla renacido, del subidón del final de mercado con los últimos tres fichajes, sobre todo el de Fofana, de la victoria en San Mamés, de que llegaba con dos victorias en tres jornadas y hoy podía sumar 3 de 4, y de un Español que necesitaba volver a sumar en casa, la sensación que me queda es de que el empate es justo y de que el partido ha sido más divertido de lo que puedan decir los números.
1: Chazarri, Miguel Ángel, buenas noches.
6: Hola, Antón, buenas noches.
1: Recuerdo estar de vacaciones escuchando a Chazarri en el primer partido de Liga, el Sevilla-Rayo, minuto 25 de la primera parte. Si ese día nos dicen que el Sevilla va a tener los puntos que tiene y que ha estado a punto de llevarse la victoria en el campo del Español, no lo hubiéramos creído.
6: con uno menos hoy, ¿no? Sí. Bueno, pero también decíamos en aquella retransmisión que cuidado que o al equipo se le meten 3 o 4 futbolistas de calidad.
1: Cierto.
6: claro, entonces eso ha ocurrido, creo yo, ¿eh? El equipo todavía estamos en el kilómetro casi cero, ¿no? Pero es verdad que se le ve otra pinta, ¿no? Está más compacto, más correoso. Luis García Plaza tiene más donde elegir, ¿no? Ya va metiendo un delantero como está sin que ha entrado hoy con gol. Yo creo que va a crecer el Sevilla en alternativas, ¿no? Entonces, bueno, ha utilizado bien el mercado de invierno y tiene más recursos y ahí están.

0: esos 7 puntos, ¿no? Pero bueno, la verdad es que hoy, desde el punto de vista del Sevilla, yo creo que deja mal sabor, porque es que la victoria estaba lograda, ¿no? Es verdad que es muy difícil aguantar tantos minutos con uno menos, pero estaban los puntos, los 3 puntos estaban ahí, ¿no? Lo que pasa es que, bueno, al final, en una acción muy tonta, arrebatando Expósito solo, ese gol ha llegado y tampoco podía sorprender, porque era muy difícil aguantar tantos minutos con uno menos.
1: Y el siguiente partido en casa es ganar. Es que se le pone al Sevilla un partido por delante para sumar 3 puntos más.
0: Sí, Valencia el viernes, hombre, el Valencia ni que decir tiene cómo está, ¿no? Ahí está explicado perfectamente el polvorín y ahora entraréis en el análisis del partido, ¿no? Pero claro, claro, hombre, el Sevilla tiene que venirse arriba, el Sevilla tiene que dejar atrás estos 2 años de miseria, de estar asustado, de vivir agónicamente, de no saber si vas a bajar a segunda división, que eso ha sido auténticamente machacante para la afición, y ahora se tiene que venir un poquito arriba, ¿no? Y sobre todo está Fofana, que yo creo que no está todavía demasiado en forma, pero que te puede aportar. Hay que meter a Correia, que no ha jugado hoy, ha salido con colmillo, en fin, yo creo que tiene un equipito para que se vaya planteando cosas más optimistas, ¿no? Y en el momento que te quedes tranquilo en la clasificación, es que esta liga, la Liga Española, demuestra que tranquilo no estás. Es decir, o estás luchando por no bajar, o estás arriba en el grupo europeo. Por tanto, creo que si se abre ese escenario, pues será positivo para el Sevilla.
1: Y te hago la última, tú querés del fútbol que entiende la gente, ¿lo de hoy es roja o no es roja?
0: A mí no me lo parece.
1: A mí tampoco.
0: A mí no me lo parece, no, porque toca el balón. Yo diría que es una magnífica acción defensiva de Sangante, pero también te digo que cuando estábamos en Carrusel y yo he visto que esa pierna de Sangante se ha ido arriba y ha habido contacto con Roberto, también he pensado, digo, esto es carne de roja y no se la quita nadie, y efectivamente, pero creo que no, ahí estoy de acuerdo con Luis García Plaza, pero vamos a ver, ¿y qué hace con la pierna Sangante, no? Es que realmente, cuando hay contacto en el fútbol, es esto es lo que yo llamo un contacto de fútbol, ¿no? Pero bueno, tenía claro que iba a la calle y a la calle se ha ido Sangante, ¿no?
1: Un abrazo, Chazarri, muchas gracias.
0: Igualmente, un abrazo.
1: En la zona mixta del estadio está Elena de Diego. Hola, Elena, buenas noches.
2: ¿Qué tal, Antón? Muy buenas noches.
1: No sé qué caras ves en ambos equipos.
2: Pues te diría que en el Español aliviados, aunque seguramente este empate no les parecía bien esta tarde, que quería el Español reivindicarse después de 2 derrotas en las últimas jornadas, pero ha aparecido un Marcos Fernández sobre la bocina, que ha sido el héroe de este empate. En este mercado Monchi ha hecho 7 incorporaciones y junto al técnico Manolo González han decidido dar oportunidad a 4 jugadores jóvenes que el año pasado estuvieron cedidos. Uno de ellos es Marcos. Decía el propio Manolo que en un equipo como el Español, que juega casi siempre con el agua al cuello, es muy difícil, muy complicado dar minutos a este tipo de jugadores, que salir cedido es un peaje que tienen que pagar para poder tener minutos en la élite, y sin duda es el caso de Marcos, que lo ha aprovechado y hoy, a pesar del empate, estaba satisfecho por haberse estrenado como goleador del Español.
3: Bien, es bonito, son muchos años, toda la vida peleando por jugar en primera división, y muy bonito marcar, y espero que sea el primero de muchos. Sí.
2: Un Marcos Fernández que el año pasado estuvo cedido en el Ceuta, Antón, donde marcó 14 goles y hoy ha querido dedicarle su tanto. Ha mostrado una camiseta con el lema Ceuta no se vende, Ceuta se defiende.
1: Si pasa cualquier cosa, nos pides paso, Elena. Muchas gracias.
2: Aquí estamos, Antón.
1: Ha ganado el Barça, y ha ganado bien. Lleva 17 goles en 4 partidos el equipo de Hansi Flick. Sin Ferran, sin Lewandowski, llegando tarde Gabriel Jesús a última hora de mercado, pero con un Barça coral, con Rafinha, con Fermín, con Lamine Yamal, con Pedri. Hoy el Barça ha goleado al Valencia en Mestalla y ha demostrado que sigue siendo el mejor equipo de la Liga y el principal candidato a revalidar título y, por qué no, a pelear por la Champions. Pero antes de ese Valencia 0, Barça 5, tenemos que hacer un guiño al Deportivo Alavés, que ha ganado su partido y ahora mismo es segundo en la Liga. Alavés 5, Osasuna 2. Javier Lecuona, Vitoria, buenas noches.
4: Antón Meana, buenas noches.
1: Te escuchaba ayer a esta hora con Yago de Vega decir: si el Deportivo Alavés gana, el mejor inicio de Liga de su historia. Ha ganado y bien ganado.
4: Bueno, es que si empataba también conseguía ese registro de ser el mejor arranque de la historia en primera división del conjunto Zorro. Y han ganado 5-2. El autor del quinto tanto está con nosotros, Pablo Ibáñez.
1: Hola, Pablo, buenas noches.
5: Hola, muy buenas noches.
1: De verdad, ha sido un partido muy divertido. No sé cómo se ve en el campo como futbolista, pero por televisión habéis sido un Deportivo Alavés muy divertido.
5: Sí, la verdad que obviamente no esperábamos un partido así porque los dos equipos estamos recibiendo muy poco gol en estas primeras jornadas, pero hoy ha sido un cambio drástico de lo que venía siendo, pero bueno, nos hemos adaptado muy bien a lo que tocaba y hemos metido 5 goles. Muy contentos del partido que hemos hecho, la verdad.
1: Tiene que ser emocionante, ¿no? Formar parte de un equipo que consigue el mejor inicio de un club histórico como el Deportivo Alavés.
5: Pues sí, la verdad que muy felices, este grupo está muy unido, siempre quiere más, somos muy ambiciosos y nada, pues 10 puntos de 12, queremos sacar también ahora el de Santander, la verdad que el grupo está físicamente muy bien y tenemos que aprovecharlo.
1: Tenéis dinamita arriba, lo de Lucas Boye y Mariano es una pareja de delanteros que si aguantan así, es que no veo cuál es el techo de los dos, Pablo.
5: Sí, pues es que es una garantía tener dos delanteros así, que da igual los balones que le eches, que se van a pegar por ti, chocan contra los defensas como si fuera el último balón que hay en sus vidas y pues este tipo de delanteros, pues obviamente a cualquier equipo les viene bien y si encima pues te meten los zapatazos y te están metiendo estos partidos, pues mejor que mejor, vaya.
1: Lecuona, te escuchaba decir en la transmisión en Carrusel con Garrido que Regeta ha dicho, mantenemos el bloque, conseguimos rápido la permanencia y luego a pelear por Europa. ¿Es así, Lecuona?
4: A ver, el otro día desayunamos con el director deportivo, con Sergio Fernández. Aquí el miedo que hay es muchas veces a que cuando salen jugadores que destacan, rápidamente entran en el mercado, se hace caja y evidentemente es un club humilde y tiene que conseguir ingresos. Pero este año se ha dicho, aguantamos a los Sivera, Tenaglia, Ángel, Blanco, Boyé, Tony Martínez. Y es lo que han hecho. Y bueno, como se conocen del año pasado, con algunos pespuntes que han metido, con los nuevos jugadores les ha quedado un equipo de lujo.
1: Realmente, Pablo, es un equipo de lujo que evidentemente estamos al principio de temporada, sois segundos y tiene que ser una pasada acostarse hoy segundo, pero por lo que te escuchaba del partido en Santander y en el siguiente veo que vais con ambición absoluta.
5: Sí, sin duda, porque hay que aprovechar los momentos buenos anímicamente. El equipo está muy bien y hay que aprovecharlo. Estamos físicamente muy bien, como te he dicho antes. Entonces, vamos sin duda por los 3 puntos a Santander, que también ha hecho un muy buen inicio, pero que nosotros tenemos la capacidad para ganar allá.
1: Déjame que te pregunte, ¿qué ha significado este partido especialmente para ti?
5: Bueno, pues un cúmulo de emociones, siempre encontrarme con gente que quiero tanto, con excompañeros, con la afición que también me quiere y yo también a ellos, entonces siempre cuando juego contra ellos pues es muy bonito, la verdad. Entonces nada, desearles lo mejor porque también habían hecho un inicio muy bueno y desearles lo mejor.
1: Te hago la última de esto, te ha preguntado mucho la gente de Pamplona, la gente de Vitoria, pero ahora que ya ha pasado el partido, ¿ha sido más especial, menos especial? ¿Te has puesto nervioso? ¿Ha sido raro ver a Osasuna enfrente?
5: Bueno, ya el año pasado ya competí contra ellos. El año pasado lo más raro que se me hizo fue, por ejemplo, el Sadar, ir de visitante, alojarme en un hotel fuera de casa, que no estaba acostumbrado a eso, y ese partido sí que fue muy raro, pero bueno, ya el de hoy ya lo asumía con más normalidad, siempre especial, pero con más normalidad, sí.
1: Y te hago la última, ¿cómo suena por la radio Mendizorroza? Es impresionante.
5: Bueno, pues si suena por la radio, imagínate en persona. La verdad que es un fortín jugar en casa, es una garantía, les tenemos que devolver siempre la energía que nos dan y lo estamos haciendo porque es que sumar de 3 en casa nos da la vida a nosotros y agradecer siempre el apoyo que nos dan en casa.
1: Que sepas que a la gente de la radio nos encanta romper el guión de vez en cuando. Hoy parecía que estaba bien arriba el triunfo del Barça en Valencia, pero antes había que hacer un guiño a Vitoria porque lo que habéis hecho en casa es importante, así que enhorabuena y que siga la racha.
5: Muchas gracias.
1: Pablo Ibáñez, en el micrófono de Javier Lecuona, desde Vitoria. Imagino que esto no hay por qué frenarlo, Javi, ¿no? Que la gente se ilusione, que si el Deportivo Alavés va bien, ¿por qué quitar a la gente esta ilusión?
4: Hombre, si nos gusta el pastel, seguimos degustándolo, está claro. Es dulce y tiene una magnífica textura. El encuentro de hoy ha sido efervescente, porque ha habido un montón de goles y cuando percutía Osasuna respondía Lucas Boyé, o en este caso Pablo Ibáñez, que se marcha, que es más navarro que la calle de la estafeta y que la rochapea. Este es de Jarauta, creo yo. Navarro, pero ahora con la camiseta del Deportivo Alavés. Nos dijo el otro día, en un acto de firmas con la afición, le deseo lo mejor a Osasuna, pero a partir del domingo por la noche.
1: Y ha cumplido, porque encima ha metido el quinto en este Deportivo Alavés 5, Osasuna 2. Lecuona, a descansar y a disfrutar mucho de la noche. Un abrazo.
4: y no lo ha celebrado, por algo será. Un abrazo.
1: Un abrazo, Lecu. Y ahora sí, el Barça. Santiago Valle, buena nit, buenas noches. Lluís Flaqué, buena nit, buenas noches.
6: Hola, ¿qué tal, Antón? ¿Cómo estás? Buenas noches.
1: Pues el Barça de Flick es el Barça de Flick, ¿eh?
6: Sí, es el Barça de Flick, con algunos matices respecto a temporadas pasadas, porque creo, por ejemplo, hoy se ha empezado a notar mucho la influencia y la ascendencia de un jugador como Rodri, que creo que ha dado la primera masterclass como culé en Mestalla ante un Valencia, que evidentemente hay que ponerle también contexto al partido del Barça, ha sido un Valencia pues muy maniatado por lo que está viviendo todo el club como entidad con su afición, etcétera. Pero la verdad es que el Barça ha salido a ejercer de líder, ha salido a aprovechar la derrota del Madrid, la derrota del Atlético para empezar a marcar distancias. Le ha salido un partido redondo, con dos goles de Lamine Yamal, con un gran Fermín, con un gran Rodri, con otra portería cero. Y fíjate que este Barça, que todos nos preguntamos pues que quién sería el 9, no tiene un 9 tótem, ha fichado a Gabriel Jesús, que ya ha debutado, pero es el equipo que en 4 jornadas suma ya 17 goles, 3 manitas, pleno de puntos, así que el arranque de liga no puede ser mejor para el equipo de Flick.
1: Creo que no sirve de excusa que el Elche no esté bien, que el Valencia no esté bien. A mí, Flaky, me ha sorprendido mucho esta puesta en escena del Barça en las primeras jornadas. Tantos goles, tantas llegadas. Creo que es la esencia de Flick pura y dura.
6: Sí, además el propio Flick dijo, justo antes de empezar la liga, que hasta después del parón de selecciones que llegarán un par de semanas no se vería un Barça rodado, un Barça muy, muy completo. Bueno, pues la sensación es que el equipo ha empezado como un trueno, como un tiro, jugando muy bien, muy alegre. Tiene esa sensación de que se lo sigue pasando bien en partidos que a lo mejor, pues después de haber ganado 2 ligas, podrían generar, que se me entienda, algo de pereza o algo de barriga llena después de haber ganado los 2 últimos títulos, pero sigue el Barça con esa alegría en ataque. Son ya también 3 porterías a cero. La impresión que tenemos, Antón, es que es el Barça de la primera temporada, que se iba alegremente al ataque, pero que con Rodri pues ha encontrado también pues ese antídoto para frenar cuando los rivales te aprietan o te pueden coger más la espalda con esa línea tan adelantada, pues le da un poco esa ascendencia, esa madurez que igual le faltaba a ese equipo tan joven, ¿no? Pero es un Barça que realmente, como dices, nos está sorprendiendo a todos por su voracidad goleadora, por la capacidad que tiene de compartir gente capaz de anotar goles y porque ha empezado pues con un 0-5 en el campo del Elche, un 0-5 en Mestalla, 5 goles al Rayo, 2 al Athletic. La verdad es que es un Barça que ha empezado con una marcha muy, muy, muy adecuada para tratar de revalidar una vez más la Liga.
1: A la segunda sí que sí. Santiago Valle, muy buenas.
7: ¿Qué tal? Muy buenas.
1: ¿Qué te ha parecido el Barça de Flick en Mestalla?
7: Bueno, me parece que Flick ha recuperado el Barça fulgurante de la primera temporada de Hansi Flick, que es lo que quería. Al inicio de temporada hubo una... Bueno, se pidieron entre Flick y Deco que había que montar un equipo que presionara como locos para que Lamine jugase, y creo que es básicamente lo que está haciendo el Barça a partir de Rafinha en la presión, y es una máquina goleadora, que es algo insólito después de todo el verano, hablando de Julián Álvarez, que sin un 9 puro el Barça lleve 17 goles en 4 partidos.
1: ¿Qué te ha dicho Flick cuando le has preguntado precisamente por eso?
7: Pues eso le he preguntado, efectivamente, en directo en Carrusel, sobre cómo se explica que sin un 9 puro el Barça lleve 17 goles, y esta es la respuesta.
8: Yes, but it doesn't change our thoughts that we need normally a number 9, a real number 9. So it's
7: dice que el equipo sigue necesitando un 9 para los partidos del día a día, que eso está claro, aunque al final dice Hansi Flick que el Barça tiene mucha calidad en la línea ofensiva y en el medio del campo.
8: Everyone can score goals, so it's also happy that Pedri scored a goal today.
7: Dice que los centrocampistas también pueden marcar, que está muy feliz porque Pedri haya podido marcar en el partido de hoy, y que está contento con la forma en la que el Barça juega y puede dominar los partidos. Por lo tanto, pese a no tener ese 9, ha encontrado en Rafinha. Ya lo decíamos a principio de temporada en la SER, que había encontrado en Rafinha la figura primordial para su juego, porque le tira la presión como un loco y además tiene buen remate con las 2 piernas, va bien de cabeza, él está motivado con esta posición. Por lo tanto, vamos a ver ahí a Rafinha en este tramo inicial de temporada, y es el 9 de Hansi Flick a falta de un delantero top, que es lo que no ha podido incorporar en este mercado de fichajes.
1: Se quedan Flaky y Ovalle, pero abrimos tiempo de Sanedrín con Jordi Martí. Hola Jordi, buena nit.
9: Buena nit, muy buenas.
1: Y con Sique Rodríguez. Hola Sique, muy buenas.
10: Muy buenas, Antón.
1: Te echo de menos, ¿cómo estás?
10: Pues aquí a tu disposición para lo que necesites.
1: Una alegría saberlo, una alegría. ¿Ha ido bien el que te yugas Barça?
10: ha ido muy bien porque de momento acompaña el juego del Barça, los resultados. Es un año especial para Radio Barcelona, para la cadena SER en Cataluña, porque se cumplen 50 años de la primera retransmisión en catalán después de la dictadura franquista. En 1976, Joaquim Maria Puyal empezó las retransmisiones en catalán desde Radio Barcelona y este año pues es especial porque estamos de celebración.
1: Y parece que el Barça, Jordi, se pone a la altura de la celebración y está regalando muchos goles, tanto en la narración en catalán como en la en castellano.
9: Sí, digamos que Hansi Flick y el Barça todos están en danza, ¿no? Todos ya se van conectando, todos van adquiriendo el tono y esto es lo que tiene Hansi Flick entre ceja y ceja. Aquí se trata, Antón, de tener a 19, 20 tíos conectados con gasolina para que en el momento crucial de la temporada puedan asaltar los títulos más importantes. Y por lo tanto la hinchada culé, Antón, respira satisfecha porque ve un plan. Porque ve un plan que se ejecuta con firmeza, con solvencia y con autoridad. Y en este centro del campo, que tú conoces tan bien, Antón, formado por Rodri, por Pedri y por Fermín, de momento, en esa competencia durísima también por esa plaza de media punta con Dani Olmo, ostras, ojo, porque el Barça empieza a encontrar en ese Rodri ese factor diferencial que hoy ya se empieza a vislumbrar y que puede decantar las cosas del lado azulgrana, ¿eh? Ojo con el impacto que ya le hemos visto hoy a nuestro Rodri.
1: Noto que de repente os gusta Rodri, Flaky.
6: ¿Cómo que? No, Rodri nos ha gustado. Rodri nos ha gustado siempre.
9: Hasta ahora ibas muy bien.
6: Pero este año, este año nos gusta más, sí, es verdad. Nos lo teníamos en Manchester
1: United. A principios de junio os gustaba menos. Y a principios de septiembre os gusta más. Oye, es una alegría para Rodri y para todos. Pero noto que. Es que la crónica de Jordi ha sido muy completa. Muy completa. Ponderando mucho a Rodri.
10: Pero más allá de los gustos por Rodri, que es evidente que es un jugador top, al Barça le ofrece variedad futbolística porque este equipo tiene vértigo y lo ha demostrado con las transiciones y tal, y ahora también ganará en pausa porque Rodri, digamos que encarna las esencias del juego de posición que en el fútbol moderno se está perdiendo, y va a aportar personalidad porque en el campo, más allá de las instrucciones del técnico, deben decidir los jugadores. Experiencia, además, es un jugador que en grandes citas, lo vimos en la final del Mundial o con el Manchester City, que marcó el gol en la final de la Champions, se crece y aparece. Y yo tengo la sensación de que este Barça es más fliquista que nunca, que él ha construido un equipo más de autor que en otras temporadas y el club le arropa, desde el presidente al director deportivo, desde Laporta a Deco, y trabajan en sintonía y eso se traslada al campo. Es importante, obviamente la temporada es muy larga, pero el Barça ha empezado como un tiro. Fíjate que el club quería fichar un central, Flick dijo que no hacía falta, que ya se apañaría con Gerard Martín, había dudas con el lateral izquierdo, se inventa Xavi Espar, en el centro del campo de repente te aparece Rodri y el Barça tiene mil alternativas, y arriba quería delanteros que ofrecieran alternativas durante incluso los partidos, con intercambios de posición, muy móviles y tal. Aparece Gordon, que el Barça ficha muy pronto, y de repente también Gabriel Jesús, al que fichan a última hora, y todos parece que jueguen el rato que jueguen, compran la idea de Flick, y esto hace intuir una temporada para el Barça muy buena.
1: A mí, Ovalle, de verdad que el Barça me parece, se lo decía a Flaky en la primera pregunta, un equipo sorprendente por esta voracidad que muestra desde el principio. No digo que no lo haya hecho otras temporadas, pero después de Mundial, eso, con el cambio de posición de Rafinha, y ha sido una puesta en escena, para mí, deslumbrante.
7: Es la declaración de intenciones de que el Barça va por la Champions, que en los dos últimos años ha ganado la Liga, ha hecho temporadas brillantes, se ha quedado a un pasito, y que lo que quiere Hansi Flick este año es asaltar la Champions, y eso lo admite abiertamente Hansi Flick, cree que es lo que le queda por hacer en este Barça, ganar la Champions y ver el nuevo Camp Nou construido. Eso es lo que cree Hansi Flick, y yo creo que ahí es primordial Rafinha. Rafinha le activa al equipo absolutamente en la presión, por eso lo ha puesto de 9, y creo que es la figura que está marcando este inicio de temporada del Barça.
1: ¿Algo más que quieras destacar del partido de hoy, Jordi, de lo que ha hecho
9: el
1: Barça en
9: Mestalla?
1: Hombre,
9: sí, bastantes cosas, ¿no? Fíjate, como decías tú, Antón, que el Barça empieza con voracidad, pero también acaba con voracidad. Date cuenta de los últimos 20 minutos que ha jugado Dani Olmo. ¿Qué te quiero decir con esto? El once inicial ha sufrido 6 cambios. Es que el Barça ha acabado con 6 tíos distintos. ¿Qué sucede con esto? Que el pastel es el que es y todos quieren una parte del pastel. Lo ha dicho Flaky en la transmisión de Carrusel Deportivo. Ha hablado de la palabra competitividad, Antón Meana, que es la misma que ha rubricado, que ha remarcado Gerard Martín en su entrevista. La competitividad como palanca de la solvencia. Y en eso estamos, un casting tremendo en el que todos están dando lo mejor de sí y, por lo tanto, Antón, esto también hubiera sido un buen título de entrada para ti, de cara a otros programas si quieres. Hoy se ha hecho ya un primer, digamos, mordisquito, decía Dani Garrido, ¿no? Por lo tanto, sin echar las campanas al vuelo, ya tenemos una primera brecha en esta liga, porque el Barça ha hecho los deberes.
1: Pero es un mordisquito importante, sí, que
9: eso
1: Jordi
9: es,
1: Flaky.
9: Es
1: que el martes sí, hay partido de Champions, claro, que en teoría tiene un rival más complicado el Madrid que el Barça, juega contra el Inter, el Barça contra el Feyenoord, y porque el que tiene que demostrar es el Madrid de Mourinho, que es el aspirante. Y el viernes por la noche, en este mismo programa, lo que Romero, Herráez, Gallego decían en el Sanedrín es que como que el Madrid falla una ocasión y dice, bueno, acabará llegando el gol. No llega, le marca el Betis y pierde. Es que yo sí que al Barça no le veo sestear. O sea, el Barça va por el gol y lo marca, y va por el segundo y lo marca. Creo que ese punto diferencial es importante en el primer fin de semana de septiembre.
10: Sí, la temporada va a ser muy larga, habrá alternativas, momentos mejores, otros peores, habrá que superar dificultades, pero lo que sabemos es que a 6 de septiembre llevamos 4 jornadas de liga y el equipo de largo, digamos, más sólido y contundente es el Barça de Flick, que va camino de igualar un récord que el mismo entrenador alemán consiguió en su primera temporada, donde lanzó un mensaje muy claro a la plantilla, que tenían que apretar al inicio de liga para sacarle puntos al Madrid, a quien le iba a costar encajar a Mbappé. Lo consiguió con 7 victorias consecutivas y el Barça ya lleva 4. Y como decía ahora Jordi, también Santiago Valle, fíjate que hemos estado todo el verano hablando del delantero centro y Flick se inventa a Rafinha en esta posición y va lanzado al Pichichi igualando un récord que tenía Kubala. O sea, es que es tremendo lo de Flick y el Barça.
6: Todos pensamos, Antón, que estamos convencidos de que el Barça para ganar esta liga va a tener que hacer un puntaje muy alto, porque damos por hecho que el Madrid va a llegar muy arriba a pesar de la derrota el otro día. Pero lo que también empieza a comprobar el Madrid es que si quiere ganar esta liga tendrá que hacer muchísimos puntos, porque el Barça es que no va a dejar escapar demasiados partidos. Yo la sensación que tenía después de ganar 2 ligas consecutivas el equipo de Flick y marcar tan claramente, como dice el técnico alemán, que el objetivo era la Champions, yo pensaba que en liga veríamos un Barça a lo mejor un pelín más descensado, un Barça a lo mejor, bueno, pues que el esfuerzo de semana a semana se puede dejar ir, ¿no? Veremos ahora cuando empiece la Champions este próximo miércoles cómo gestiona la liga. Pero vemos un Barça que es todo lo contrario, lo decías tú, es que es voracidad pura, es que sale a Mestalla y en el minuto 5 ha marcado uno, en el 8 ha marcado otro que se lo han anulado por un fuera de juego milimétrico, busca el segundo y lo encuentra, busca el tercero, cae el cuarto, llega el quinto, quiere más, no afloja, y luego hay una competencia brutal en la mayoría de posiciones, que es lo que Flick quería para esta temporada. Competencia máxima para que el equipo no se pueda destensar en ninguna situación, para permitirle primero elegir y luego fomentar, pues eso, que haya una rivalidad, esperemos y confiemos que sana, en posiciones que son clave. Fíjate el partido de Fermín, fíjate cómo entra Olmo, fíjate cómo va a tener que jugar Koundé si quiere sacar del equipo a Ari García, qué puede pasar con Cancelo y Xavi Espar. Bueno, pues esa competencia creo que al Barça le va a dar muchísimo esta temporada para volver a competir la Liga.
10: No sé si os habéis quedado con la declaración de Hansi Flick después del partido, cuando le preguntan si el equipo tiene algo que mejorar, y dice que cuando van 5-0 no hace falta continuar atacando y atacando y atacando, sino que hay que ponerle un poco de pausa al partido. Hombre, si eso es lo que el Barça tiene que mejorar, bendita imperfección.
1: ¿Y de Lamine Yamal qué me decís?
7: Que ayer no entrenó porque estaba... Bueno, con un golpe, ¿no? Hoy ha salido con la rodilla vendada, con un vendaje aparatoso, pero los que le vieron ayer entrenar al margen dijeron que estaba perfecto, y la verdad es que después de un golpe, de una semana sin entrenar, sale y hace el segundo doblete consecutivo. Es que Lamine Yamal es la gran estrella junto a Rodri de este equipo, pero es que este equipo tiene 8 campeones del mundo. Y tiene 8 campeones del mundo que han ganado lo máximo que se puede ganar en el mundo del fútbol, pero que no han ganado la Champions. Y por lo tanto, los campeones del mundo, lo que les queda en el palmarés, han ganado la Eurocopa, han ganado el Mundial, les queda la Champions. Es lo único que les falta por ganar a esta generación de futbolistas. Y la quieren ganar.
10: Bueno, Rodri sí la ha ganado la Champions, ¿eh?
7: Sí, pero es el único. Los otros siete no tienen todavía ninguna Champions.
1: Yo sí creo que Lamine Yamal está en ese punto en el que se le caen los goles, en el que no digo que juegue sobrado, porque no es igual la expresión más correcta, pero creo que ha alcanzado un punto de madurez y que ganar el Mundial le puede dar una tranquilidad que sí que puede ser decisivo, Jordi, para desbloquear ese clip de ganar la Champions.
9: Y un socio, o varios socios que le son fundamentales. Léase Fermín Lamín, una sociedad que mejora y crece también por el impacto de Rodri. Hoy Bruno lo ha cazado bien en Carrusel Deportivo. Ya Bruno ha advertido que hoy Pedri ha jugado más de interior izquierdo, 10 metros por delante de Rodri. ¿Qué pasa? Que estos dos pájaros, estos dos diablos, Fermín Lamín, también se dan cuenta que detrás les tienen las espaldas guardadas. Que detrás está un tipo que es el mejor futbolista del Mundial, que hace crecer a todos. Porque esto es lo que dijo, y acabo como empecé, porque Rodri cuando aterrizó dijo que él venía a competir y a que sus compañeros compitieran mejor y que les transmitiría ese competir mejor para un equipo muy joven, porque acabo, Antón, el Barça es con 24,4 de media el equipo más joven de primera.
1: Pero se ha puesto exquisito el director de Carrusel, Dani Garrido, en mitad del programa cuando le preguntaba a Ricardo Sierra a Pedri por lo de Rodri y Pedri, que no es un debate que venga de la luna, que es que hace mes y medio en un Mundial Rodri y Pedri no casaban bien. Es que es una cosa cierta. Sí, sí. Es que no casaban
6: hasta
1: bien.
6: Hasta el punto de que Pedri cayó del 11.
1: Pero que cayó del 11 porque a lo mejor no estaba al 100% físicamente, porque hay más motivos futbolísticos, pero uno de los motivos era que Rodri y Pedri juntos en la base, como que no.
7: O quizá
10: pero es que yo creo que todo es gracias al clima. El fútbol obviamente es mucho táctico, pero también emocional, y los entrenadores te dirán que es cuestión también de conseguir explotar las relaciones humanas, personales, y yo creo que es que el gran factor diferencial de este Barça es Hansi Flick, porque hoy destacamos a Rodri, pero no ha jugado, tiene una personalidad brutal, una presencia en el campo tremenda, experiencia, sabe lo que hay que hacer en cada momento, ha cometido un par de errores que posiblemente con el rodaje ya no los cometerá, porque uno ha sido una gran intervención de Joan García después de un balón que ha perdido él, y en otro han señalado fuera de juego, pero ahora un balón aéreo que le han ganado a él. Pero destacamos a Rodri, pero ¿alguien puede decir que Marc Bernal, cuando ha jugado en este inicio de temporada, lo ha hecho peor? Si lo ha hecho, es que salga quien salga y pongas a quien pongas. O sea, es que el Barça está jugando con una defensa que es lateral derecho Eric García, lateral izquierdo Xavi Aspar, que hace dos meses nadie sabía quién era, y de centrales están Cubarsí y Gerard Martín, a quien lo ha convertido en futbolista de primera división, obviamente él por su rendimiento, pero Hansi Flick y su convencimiento. Es que da la sensación que nos ponemos a jugar tú y yo, Antón, en el Barça de Flick, y robamos balones y tenemos ocasiones de gol. Es que salga quien salga, rinde.
1: Habla por ti, habla por ti. No digo, yo puedo robar algún balón, ¿eh? Me costaría.
10: Alguna rematarías.
1: Me costaría.
9: También.
1: No sé, yo creo que el tema Pedri y Rodri, y soy muy de Rodri y soy muy de Pedri, tiene que verse en partidos gordos. Creo que tiene que ver si ese matrimonio en el campo va para adelante, porque en la selección no fue para adelante. De hecho, los mejores partidos de la selección española en la era Luis de la Fuente, Eurocopa y Mundial, son sin Pedri y sin Rodri en el campo. No están juntos. Pedri se lesionó en la Eurocopa y apareció en la mejor España a partir de ese partido. En el Mundial ocurrió lo mismo. Soy de Pedri, soy de Rodri, pero quiero verlo. Me genera dudas. Creo que la pregunta era pertinente y creo que la respuesta no se puede cerrar por un 0-5 ante el Valencia de Corberán.
7: No, absolutamente, pero en la selección española, si no funciona, sale Fabián y te quita el puesto. O sale Olmo y te quita el puesto. Aquí son 60 partidos en una temporada.
1: Por supuesto.
7: Y por narices van a aprender a jugar juntos. Yo creo que les falta, estoy de acuerdo contigo, que tienen que adaptarse el uno al otro, pero por narices los dos, porque van a ser titulares indiscutibles los dos, pues van a tener que aprender a jugar juntos.
1: Me quedan 40 segundos para la de Escoballe. ¿Me dejo algo de cara al miércoles?
10: nada, que Eric va a estar con una máscara, porque tiene una fractura nasal, pero máscara ya a jugar, y por lo tanto van a estar todos disponibles si no pasa nada raro de aquí al miércoles, que es el debut de Champions contra el Feyenoord.
11: Pues creo que es muy llamativo que hoy, muy rápido, Antón, ¿sí? Fermín primero y Peri después hayan salido ovacionados de Mestalla, ¿eh?
1: Que a mí es que a mí me da rabia, así que no lo haya vivido esto Ferran Torres. Entiendo que se marche, no culpo al Barça, no culpo al chaval, pero me da rabia que esto Ferran no lo viva, porque va a ocurrir mucho durante el año. Es que les van a ovacionar, les van a ovacionar. Y bueno, me hubiera gustado.
11: Si se hubiera ido al Atlético de Madrid, lo viviría y algún otro jugador estaría más feliz.
1: Sique Rodríguez, Jordi Martí, Santi Ovalle, Lluís Flaqué, muchas gracias y hasta mañana, buenas noches.
9: Gracias a ti, hasta mañana. Gracias.
1: Y antes de la Desco, quiero saludar a Santi Jiménez, compañero del diario AS. Hola Santi, Bonanit, buenas noches.
12: Buenas noches, amigos, ¿cómo estáis todos?
1: Leo en tu crónica en el diario AS, un Barça brutal.
12: Sí, la verdad es que el Barça está a un nivel bastante impresionante. Reconozco que lo que ha pasado esta tarde en Mestalla era un poco lo que se esperaba, que era confirmar que el Barça va como un tiro y que el Valencia está hecho unos zorros.
1: Y aparte de como un tiro, me gusta de tu artículo que pones en valor lo que tiene en el banquillo Hansi Flick, que para muchos partidos de la Liga puede marcar la diferencia. Tener en el banquillo eso a Olmo, a De Jamie, a Bernal, a Gabriel Jesús, hace que tengas una baraja para jugar otra partida.
12: Sí, y me he dejado a Valde o a Christensen, por ejemplo. Me parece que esa es la gran diferencia, Antón, respecto al Barcelona de las dos anteriores temporadas con Flick, y ya no te digo anteriormente con Xavi y con Koeman, del Barcelona actual. Antes mirabas al banquillo y decías, ostras, a ver qué saco ahora. Y ahora me parece que el Barcelona tiene un plantillón impresionante.
1: Una pregunta canalla que solo Santi Jiménez puede responder. ¿Entiendes viendo los primeros partidos que Rodri tuviera dudas y eligiera al Barça?
12: No, sabes la respuesta perfectamente. me parece que mira, un compañero de redacción que me parece que ha pasado varios días o semanas contigo en el Mundial me ha hecho la misma pregunta en la redacción del diario AS de Barcelona.
1: Santi Ovalle, por favor.
12: Bueno, o otro.
1: Ah, vale. ¿Y qué le has dicho?
12: Es que me parece que para su manera de jugar era obvio. Y si quieres que sigamos siendo canallas, creo que hay un tal Bernardo Silva que se está tirando los pelos.
1: Te pregunto para cerrar por el 9. Le han preguntado a Flick y ha insistido Flick. No, queríamos un 9, hacía falta un 9. Pero ha marcado el Barça 17 goles en 4 partidos.
12: Bueno, Flick es muy alemán, ¿eh? Flick tiene una decisión tomada y va como cabeza buque a su idea de que él quiere un 9. De hecho, tiene un 9, que es Gabriel Jesús, pero no es el que él esperaba. O sea, si el Barça rinde así sin 9, cuando tenga un 9 que meta... Lo ha dicho Pedri, ¿no? Al final del partido ha dicho, si todo el mundo espera a alguien que meta 40 goles, pero llevamos 17... en 4 partidos, cuando tenga uno que sea que meta 40, no sé cuántos podrán meter, pero vamos, aquí hay, todos hemos sido aquello de, bueno, faltarán los goles. Yo no me veía la verdad a Lewandowski, son dos casos diferentes. Yo no me veía a Lewandowski en este equipo realizando los despliegues que realiza Rafinha o que realiza Gordon. Sí que me veía a Ferran Torres, porque Ferran Torres me parece un jugador que podría ser en este Barça muy útil y que se estaría inflándose a marcar goles, pero la solución es tremenda, porque además hay un crecimiento exponencial de Lamine Yamal, Gordon es un generador de peligro constante y lo de Rafinha está fuera de toda duda.
1: Santi Jiménez, gracias como siempre, un abrazo, buenas noches.
12: Un abrazo, Antón.
1: Está por ahí Fran Guaita. Hola Guaita, buenas noches.
13: ¿Qué tal? Buenas noches.
1: Ahora hablamos tranquilamente, pero quería tu primera reflexión, tus primeros 30 segundos antes de la Desco, de lo que has vivido hoy en el Valencia-Barça.
13: Pues me sobran 15. A estas horas me parece un insulto a la inteligencia y al valencianismo que siga siendo Corberán entrenador y Ron Gurley CEO de fútbol del Valencia.
1: No puede ser más claro. A la vuelta de la Desco, con Guaita, con Chimo, con Axel Torres y con el resto del Sanedrín, comentamos lo que ha sido la parte valencianista y el resto de la jornada, que mañana empieza Semana Champions en el fútbol español.
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18: Como portavoz de todos los oyentes del Todo por la Radio, vas a poner nota. ¿Con quién empiezas?
19: Sheila. Desperdiciada. Una sección de música clásica en el TXR es como poner a Messi en el Sestao.
18: Bueno,
19: un 6 y medio.
18: Un respeto al Sestao y un saludo a la gente del Sestao. Alfonso Cardenal.
19: Desubicado, Alfonso, de verdad. Tu sección es para Radio 3, no para estos gañanes.
18: Iñaki de la Torre.
19: Desmotivado. Antes por lo menos traía la guitarrita. Ahora ya ni eso llega cuando le da la gana. ¿Vale?
18: Emma Vallespinos.
19: Innecesaria, lo siento. Sí, Emma, si escucho el TXR es precisamente porque no tengo ganas de leer libritos. No tengo ganas, y menos de humor. Así que un 6 y medio.
18: Marta Esteves, rápido.
19: Tendenciosa, se le nota mucho que todo lo que dice se lo ha escrito Florentino Pérez. Un 6.
18: Mario Panadero.
19: Quejica, que si no encuentra piso, que si le gusta un poco, que si trabaja como un mulo, que si no llegan los trenes a su casa.
18: Pues, y técnicos.
19: Tienen el poder en sus manos y no lo usan. Más de un día podrían haberle cerrado el micro a todos
18: y no lo han hecho.
19: Decepción.
18: Bueno. Se ha quedado a gusto, Cosme, por lo menos.
19: Yo sí, lo volveré a hacer.
18: Pues
19: sí.
18: Muchas gracias, un aplauso para Cosme.
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0: Este es el micrófono de Chimo Masmano en Mestalla después del partido. Hola, Chimo, buenas noches.
1: Hola, buenas noches, Antón.
0: Desafortunadamente, has contado muchos pospartidos complicados en Mestalla. Estáis contando la peor época del Valencia cada día en directo. No sé con qué cuerpo te has ido hoy de Mestalla.
1: Con mucho cabreo y mucha impotencia, porque ha sido la tormenta perfecta. Figurado, no literal, teníamos 34 grados, teníamos 70% de humedad, teníamos un calor espantoso y lo hemos visto antes del partido con miles de valencianistas ya protestando contra la gestión del INE. Venimos, hacía mención Fran, a Ron Gurley, al CEO deportivo, el gurú que nos quisieron vender, que venía de ganar la Champions con el Chelsea hace unos años y después la Champions asiática con el Al Ahly hace unos años. Y lo que nos hemos encontrado es que es otro, a ver, por no utilizar una palabra, no, pues otra persona incapaz de las que Peter Lim nos ha ido regalando en estos 13 años de gestión, que para uno bueno, por ejemplo, como Mateo Alemany, que nos dejó, o un entrenador bueno, como por ejemplo Marcelino García Toral, pues luego nos ha regado y nos ha trufado el Valencia de esta gente que ha llevado al Valencia a lo que es ahora mismo. Un equipo que no es capaz de plantar cara al Barça ni un solo minuto. Escuchaba a los compañeros del Barça, y es cierto, yo también lo disfruto cuando veo los partidos del Barça contra el Rayo, como amante del fútbol. Pero lo del Barça de hoy ha sido sin rival, sin oponente. Es que ha entregado la cuchara al Valencia muy pronto. Entonces era la tormenta perfecta. Era la protesta de la gente contra Ron Gurley, que el otro día hizo una rueda de prensa de 2 horas intentando justificar un mercado que ha sido espantoso y en el que no ha llegado ningún jugador bueno, ni tampoco han reforzado el equipo para poder buscar algo más que la salvación, que es lo que buscan en los últimos años, y una rueda de prensa que hizo solamente para Singapur. Pero es que mira por dónde, hoy por primera vez en 7 años, un Lim estaba en el palco de Mestalla y debutaba después de año y medio como presidente. Por fin Kiat Lim estaba allí, escuchándolo todo en primera persona, sintiendo por qué la gente se ha hartado de los Lim, se ha hartado de la gestión de los que están aquí, de Meriton, de los que trabajan para Meriton, empezando por Ron Gurley, y luego ya la tormenta perfecta es lo deportivo. Este equipo no va. Este equipo se le cayó a Carlos Corberán. Hizo mucho daño que ganase 3 de los 4 últimos partidos de Liga el año pasado, porque ahora Ron Gurley puede decir que el Valencia coqueteó con los puestos europeos la temporada pasada. Nada más lejos de la realidad. El equipo no quiere a Corberán y no es capaz de sacar rendimiento. Resultado, 1 punto de 12, y como decía antes Chazarri, visita al Sánchez Pizjuán el próximo viernes. Cuidado, que es muy pronto, no queremos ser tremendistas, pero el Valencia en lo social, pero en lo deportivo, está metido en problemas. Todo esto lo metes más 34 grados y te puedes imaginar la olla a presión que era Mestalla esta tarde, antes, durante y después del partido.
0: Te escucho siempre con atención, Guaita, y de verdad que no entiendo por qué Corberán no se va. Más allá de lo económico, a lo mejor hay una explicación que tú me puedes dar, pero creo que hizo una cosa buena al llegar a Valencia, pero ahora, con todo en contra, con un proyecto que no va, desde fuera y desconociendo lo que pasa en el Valencia, solo sé lo que escucho en vuestro programa, no termino de entender por qué se aferra tanto a ese banquillo donde no está cómodo y donde no tiene química con la plantilla.
2: Bueno, yo solo puedo pensar en la parte económica.
0: Es solo por un contrato, de verdad. Solo por un contrato. Algo le saldrá a Corberán, digo yo, vamos.
2: Pues vamos a ver. Cuando acaba la temporada pasada, que Mestalla le ha dicho que no le quiere, incluso ganando partidos. Cuando acaba la temporada pasada, que el Valencia está peleando por no bajar a segunda división hasta la penúltima jornada. Él tiene apalabrado con el club la extensión de contrato. En la cadena SER en Valencia estuvimos muchos meses avisando, lo tienen hecho, está en un cajón, nos iremos a la playa, estaremos en el Mundial y anunciarán con un comunicado la extensión. Y es lo que pasó. Si a él no le moviera el aferrarse al cargo, oye, al acabar la temporada habla con su amigo Ron Gurley y le dice, mira Ron, aquí la gente no me quiere, he perdido a Gallá, he perdido a Hugo Duro, he perdido a Rioja, a la más mínima que la temporada que viene no ganemos un partido, la vamos a tener, vamos a llegar a un acuerdo económico y busca entrenador. Eso hubiera sido lo normal. Lo que han hecho ha sido esto, que es extender el contrato, y ha pasado lo que tenía que pasar. El Valencia arranca en Liga contra Celta y Betis, no gana ninguno de los partidos, hace un partido lamentable en Coruña, y lo de hoy constata que la gente no lo quiere. a Corberán, le llevan catando Corberán dimisión desde febrero o marzo del año pasado.
0: La verdad que tiene mala pinta y difícil solución. Fran Guaita, Chimo Masmano, gracias a los dos. Buenas noches.
2: Buenas noches.
1: Un abrazo.
0: Hasta luego. Chao, Chimo. A esta hora, más o menos, un poco antes, un poco después, cada domingo, queremos que aparezca por este rato de radio Axel Torres. Hola, Axel. Buenas noches.
3: Buenas noches.
0: Noto que como oyente a veces echo de menos qué le está gustando a Axel Torres de nuestra liga. Si te pregunto eso ahora, hoy, domingo por la noche, ¿qué te está gustando?
3: Hombre, hoy me ha gustado el Alavés. Hoy me ha gustado el Alavés. Me ha gustado sobre todo, obviamente, Boye, que ha marcado tres goles con una determinación tremenda en el golpeo. Me gusta mucho Ángel Pérez. Creo que es un chico que pronto va a sonar para la selección española. Estoy convencido, además habiéndose retirado Marcos Llorente. Y bueno, en general me está gustando ver me está gustando ver al Depor, aunque también lo veo con buenos ojos por mi relación con el entrenador.
0: ¿Y te está sorprendiendo para bien? Tú que conoces a Antonio Hidalgo, que es buen amigo y oyente de este tramo de radio, ¿te está sorprendiendo su aterrizaje con el Depor en primera, más allá del plantillón que pueda haber hecho en comparación con el resto de recién ascendidos?
3: Bueno, Antonio, la verdad es que ya no me sorprende nada, porque ha tenido que ir superando una serie de retos que eran muy difíciles en su carrera y lo ha ido consiguiendo prácticamente siempre, ¿no? Creo que el año pasado, cuando cogió al Deportivo, yo entendía que la exigencia iba a ser muy grande y consiguió el objetivo. Obviamente tuvo momentos duros y esta temporada, bueno, pues pienso que esa plantilla tan fuerte, y estoy de acuerdo en que ha fichado muy bien, pues eleva la expectativa al final. Yo creo que hay gente en Coruña que ahora mismo no se conforma con la permanencia, aunque desde el club están mandando el mensaje que yo creo que hay que mandar, y es que, pues cuando llevas tanto tiempo fuera de primera, el objetivo prioritario y lo que tienes que tener en mente es salvarte. Pero bueno, evidentemente ves el nivel que está dando Aubameyang, llega Casado, llega Jiménez, son nombres muy fuertes y bueno, pues se despierta una ilusión y se despierta, pues entiendo que una expectativa, pero bueno, Antonio ha sabido manejar bien. Ya el año pasado había una presión grande para subir y lo acabó consiguiendo y bueno, la verdad es que el nivel que está dando Aubameyang yo creo que no lo esperaba nadie, ¿no? Creo que todos pensábamos que ya no estaba para estas cosas.
0: Ayer comentaste el Villarreal, precisamente contra el Depor. ¿Te sorprende que lo de Íñigo Pérez esté costando más de la cuenta arrancarlo?
3: Bueno, a ver, Íñigo, yo creo que es un entrenador con un grado de profundidad en los detalles, en el análisis, en el estudio del fútbol, del planteamiento de cada partido, que no tiene casi parangón. Creo que es muy bueno. Lo que pasa es que va a un sitio que no era fácil. No era fácil y se ha puesto más difícil. La verdad es esa. No era fácil porque vienes de Marcelino, que lo ha hecho muy bien, con una sensación ya de que incluso al propio club, sobre todo por lo que fue la Champions, una temporada histórica en términos de puntuación, en términos de estar arriba todo el año, no te diré que le parezca poco, pero que tampoco hicieron una super fiesta. O sea, había una cierta sensación de que lo de la Champions pesaba mucho. Y por lo tanto, Íñigo sabía cuando llegaba, y todos lo sabíamos, que le iban a pedir mucho, ¿no? Empezar con 2 de 12 no es bueno. Ahora va a Dortmund, es un sitio muy difícil. Yo estuve el año pasado en el Dortmund Villarreal y bueno, les ganaron muy bien. Había otro entrenador, era otro Dortmund. Villarreal no es que haya cambiado mucho, pero ya iba ese partido muy exigido en términos de clasificación en Copa de Europa. Y bueno, pues a ver, la pregunta es si me lo esperaba o no me lo esperaba que le costara a Íñigo. Bueno, podía pasar, por eso que te estoy diciendo, ¿no? Porque vas a un sitio en el que ya lo han hecho bien y a poco que empieces con un resultado más dudoso, pues la presión viene desde el primer día y estas cosas afectan y bueno, no son sencillas de remontar, pero la capacidad la tiene toda.
0: Y la última de este primer programa, que es un tema que tú tocas bastante bien, el tema social y el fútbol. Ha habido, por ejemplo, mucho movimiento estos días en Santander porque no sabían si podían comprar entradas o no para el partido que jugaba el Racing en Leganés porque no era en Vallecas. Ocurrió lo mismo en la primera jornada que el Rayo jugó en Butarque. Hay clubes como el Getafe que no están vendiendo entradas a sus rivales porque están con obras y llevan ya dos temporadas de obras. Y sin embargo, Axel, vemos estadios llenos, abonos pues que no quedan en Santander, no quedan en Málaga, la locura, la fiebre en Coruña. No sé cómo ves el fenómeno social cada vez más fuerte en las ciudades españolas con su club local y luego las trabas que seguimos teniendo para viajar en masa a determinados partidos.
3: Bueno, lo del fenómeno social de apoyar cada vez más al club local es una realidad. Se está viendo en toda España y se está viendo en categorías incluso más bajas, porque puede tener sentido, ¿no?, que un equipo suba a primera división después de mucho tiempo y haya una fiebre grande por ir a ver esos partidos, pero lo estamos viendo en otras divisiones. Yo lo conozco bien también porque en Sabadell hemos hecho 10.000 socios, más de 10.000 socios, que no lo habíamos hecho nunca ni por asomo. Y bueno, pues evidentemente el club ha hecho cosas bien para conseguirlo y ha hecho dos ascensos seguidos, pero creo que también tiene que ver con una corriente general, es decir, la gente quiere ir a los campos, quiere estar presente en lo que viven sus clubes, en lo que viven su identidad. Creo que tiene mucho que ver con eso. Y lo de las trabas, pues evidentemente es un... Pues es que no puedo decir... O sea, creo que no va a sorprender a nadie lo que vaya a decir de esto, ¿no? Evidentemente sí es difícil viajar, difícil acompañar, difícil que no te vendan. Pues bueno, es... Sobre todo en equipos que tienen muchas ganas de viajar, precisamente porque es una experiencia nueva el estar en primera otra vez y quieres hacer el primer viaje o el segundo viaje y te encuentras con que no puedes, pues bueno, pues evidentemente es un problema. Entiendo que son dos casos muy diferentes, ¿no? Por Getafe y Vallecas son dos casos muy diferentes. Uno está remodelando el campo y a priori entiendo que cuando acabe la remodelación pues les va a quedar un campo con más posibilidades y por lo tanto pues este problema que tenemos ahora no lo vamos a tener, y el tema de Vallecas es muy diferente. Es un tema que me preocupa más porque además que no puedan jugar en casa les perjudica mucho a todos los niveles. A nivel social, es un club muy identificado con su barrio, y a nivel deportivo, yo creo que les va a costar mucho más hacer puntos si no juegan en Vallecas que jugando en Vallecas, pero vamos, estoy convencido.
0: Pues si no te parece mal, cada domingo un rato de Axel Torres y lo que te gusta de la Liga aquí en El Canalla, ¿te parece bien?
3: Me parece fantástico.
0: Pues gracias, Axel. Buenas noches.
3: Un abrazo, hasta luego.
0: Y mañana empieza una semana en la que vuelve la Champions al fútbol europeo con 5 equipos de nuestra liga. Hola, Gallego. Jesús, ¿cómo estás? Buenas noches.
4: ¿Qué tal, Meana? Buenas noches.
0: Marcos López, buenas noches.
5: ¿Qué tal? Muy buenas noches.
0: Bruno Alemán, buenas noches.
6: Hola, Meana, ¿qué tal?
0: Muy buenas. Y creo que están por ahí dos de los reporteros que tienen partido de Champions este martes y miércoles. Hola, Erraez, Javi, muy buenas.
7: Hola, ¿qué tal, Meana? Todos muy buenas.
0: Y Pedro Fullana, con el Atlético de Madrid, que tiene partido el miércoles en Liverpool. Pedro, buenas noches.
8: ¿Qué tal, Antón? Buenas noches.
0: Vuelve la Champions, Gallego. ¿Cómo te imaginas la Champions para los nuestros con lo que has visto, sobre todo de Barça, Madrid y Atlético en estas primeras jornadas?
7: Bueno, yo creo que el Barça ha arrancado con una velocidad de crucero altísima y que va a tener una fase de grupos, yo creo que cómoda. A pesar de que sobre el papel el grupo tenía su dificultad, empieza con el Feyenoord, creo que no va a sufrir. El Madrid tiene un grupo asequible, lo que pasa es que si empiezas la su camino con el rival más difícil, que es el Inter, y te pegas un revolcón en el Bernabéu, le vendría en mal momento, así que es importante que gane. Y luego yo creo que el Villarreal tiene un grupo terrible, debe ir ganando partidos, porque si no el fantasma de lo del año pasado le va a perseguir. A ver, el Betis en Francia creo que también tiene un grupo complicado y va a sufrir para clasificarse, y tengo muchas ganas de ver el Liverpool Atlético de Madrid por ese revolcón tremendo depresivo que se pegó el Atlético en San Mamés. Va a un campo difícil donde le van a apretar, un equipo que tiene un nuevo entrenador y a ver cómo está lo de Julián, así que creo que empieza en puntas la Champions y peligrosa para el Atlético.
0: Es que no parece, Bruno, el mejor día para ir a Anfield después de lo que vimos el sábado en Bilbao.
4: Bueno, es verdad que el Liverpool tampoco está para echar cohetes, es verdad que ganó su último partido de la Premier, pero no había arrancado de la mejor manera. A mí el Atlético, por ejemplo, la primera parte en Sevilla me gustó mucho, y la primera parte de ayer en San Mamés también. Lo que pasa es que tiene a veces ese Dr. Jekyll y Mr. Hyde, que no acabas de saber bien qué versión va a ser la fiable y te puedes fiar de verdad del Atlético de Madrid, pero a mí me parece un partidazo y creo que el Atlético puede sacar su cara competitiva. No veo que esté el Liverpool demasiado por encima ahora mismo del equipo del Cholo.
0: ¿Cómo es el día después de lo de Bilbao y cómo viaja el equipo a Liverpool, Fullana?
8: Pues de momento lo que ha hecho Diego Pablo Simeone es dar hoy día libre a la plantilla, porque está todavía con mucha carga de trabajo. Mañana por la mañana volverán a entrenar en la Ciudad Deportiva del Atlético de Madrid, y ya el martes por la mañana el viaje a Liverpool. Toda la plantilla disponible, salvo Alexander Sørloth, que sigue de baja por lesión.

0: Por ahí podría haber las principales novedades, porque Simeone va a buscar en estos días soluciones. Veremos si ya dar la alternativa de inicio al Cuti Romero con una defensa de tres centrales más contundente con Pubill, el Cuti y Janko, o si, por ejemplo, apostar incluso por Janko en el lateral izquierdo, viendo los problemas que está teniendo Grimaldo a nivel defensivo en este arranque de temporada.
1: No quiero yo ser malo, Fullana, pero viendo el partido de ayer, no creo que se le cambie demasiado el carácter a Julián así de repente, de la noche a la mañana.
0: No, esto es un proceso largo, y es un proceso largo que le va a costar quizás menos lejos del Metropolitano, y que en casa va a tener el componente social que es importante, porque hay mucha gente en contra de Julián. ¿Será capaz de revertirlo? Bueno, pues yo creo que gran parte de las opciones pasan por su voluntad. Si Julián en el campo habla, se compromete, corre, se sacrifica, ayer ya vimos una actitud un poco diferente al día del Villarreal, tendrás más opciones de revertirlo. Pero es evidente que es una situación complicada, que preocupa en el club y que preocupa mucho en el vestuario, porque es el delantero del Atlético de Madrid. Ahora mismo no tienes delantero, Sorloz está lesionado, Jonathan David está en una fase muy inicial de incorporarse al Atlético de Madrid, y obviamente Julián tiene que ser el delantero que venga a marcar diferencias en el año que no está Griezmann.
1: Y por completar la información, el que toma la palabra primero es José Mourinho, mañana Herráez, en el entrenamiento previo a su partido contra el Inter del martes a las 9.
2: Eso es, después de perder, de tirar 20 veces a la portería del Betis, pero no hacer diana, de que Mbappé no hace diana al hacer gol en el penalti, de fallar un par de manos a manos con el portero del equipo verde y blanco, y de que Vinicius también esté bastante lejos de su mejor forma. Bueno, pues el Madrid depende de ellos, de Vinicius y Mbappé. La pregunta para Mourinho podría ser mañana, si son intocables, ¿no? Si hagan lo que hagan, o pase lo que pase, van a jugar todos los minutos, son buenísimos.
1: Se le preguntó el viernes y se escapó por la gatera. Se agarró a Güler, vino a decir, sí. No, me refiero a Güler, pero... No sé, creo
2: sí,
1: que
2: yo veo a Espi ahí que la rompe, o sea, que lleva al hombre 6 minutos, se ha tirado a portería 4 veces, ha marcado 2 goles, uno ha subido y otro no al marcador, me parece buenísimo. Con esto no digo que sea Espi mejor que Vinicius ni mejor que Mbappé, pero que tiene que darle más bola, ¿no?
1: Y que al Bernabéu le apetece ver que puede sentar a Vinicius, que es lo que no pudo hacer Xabi Alonso. O sea, correcto, saber si realmente Mourinho puede sentar a Vinicius y no se le va a enfadar, o se va a repetir lo del año pasado.
2: Si son intocables, si se van a rebotar o no los futbolistas, que son muy buenos. Es que Mbappé pues es el máximo de todas las copas del mundo, Vinicius es buenísimo, es equilibrante, hizo un mal partido y las 2 últimas ocasiones de Madrid son por obra y gracia de Vinicius. El pase a Espi para el remate es de Vinicius, el penalti que falla Mbappé se lo hacen a Vinicius, pero yo le veo a veces como apático, como si no fuera con él la película. Yo no le veo protestón desde el minuto 1
1: con chispazos no te da, que dirías tú, ¿no? Con chispazos
2: no,
1: solo
2: con
1: no
2: chispazo
1: te da.
2: No, o sea, que son muy buenos, pero que en el fútbol moderno yo creo, no sé, que tienen que correr todos, y estos corren cuando les viene bien. Son muy buenos y tienen mucha calidad, pero si corres un poquito más, pues quizás ayudes al resto de jugadores. Para este partido frente al Inter, hoy han entrenado Suameni, pero no le veo para jugar. También Endrick y Thiago Pitarch. Son bajas por sanción Güler, Camavinga y Bernardo Silva. Contamos el viernes, después de la derrota del Madrid en el tramo de Larguero con Yago de Vega, que lo normal es que tren Alexander-Arnold doble la banda con Dumfries y que sea ese doble pivote con Valverde. Arriba me cuesta ver a Diomandé, le veo muy flojo a Diomandé, muy flojo. Lo que le hemos visto, pues será adaptación, será lo que tú quieras, pero no por el dinero, sino porque le vemos que no, todavía no está al nivel que espera el Madrid y José Mourinho, y quizá meta ya a Brahim, pero arriba seguros Mbappé, Vinicius y Bellingham, que insisto, son muy buenos, pero que no deben de tener, a modo de ver, patente de corso para todos los choques.
1: Decías el viernes, Gallego, que Vinicius se pone las pilas cuando llega el momento de la urgencia.
3: Sí, yo lo que creo es que, por ejemplo, hoy hemos visto al Barça con una competencia depredadora desde el minuto uno. Desde el minuto uno. El Barça quería ganar el partido en el minuto uno. Y en el Madrid da la sensación, el otro día al menos yo la tuve, que algún jugador está como convencido de que más tarde o más temprano va a ganar el partido. Y cuando tú juegas como si más tarde o más temprano fueras a ganar el partido, estás empezando a perderlo. Cuando tú fallas una ocasión en el minuto 5, otra en el minuto 15, y tu cara sigue siendo la cara de no pasa nada, no pasa nada porque voy a tener otra y la meteré, te estás equivocando. Y los grandes delanteros, los grandes futbolistas, los grandes killers, juegan con ansiedad, con ansiedad.

0: Para marcar lo antes posible, para solucionar el partido lo antes posible, y no tienen esa pausa, esa relajación de, bueno, si estamos dominando el partido, esto lo vamos a ganar tarde o temprano. Y yo creo que ahí es donde Mourinho tiene que apretar las clavijas, a, sobre todo a Mbappé y a Vinicius. A todos, pero sobre todo a Mbappé y a Vinicius. No se puede relajar nadie y tiene que haber una competencia en esa ansiedad de marcar gol. Y la competencia a veces te la da el ver que te puedes ir al banquillo. Porque si tú no ves que puede entrar otro y tú irte al banquillo, vas a seguir con la misma exigencia. Y necesitas más exigencia porque se ha demostrado los últimos años, donde jugaba Vinicius y jugaba Mbappé, que sin eso no les da para ganar. Y yo creo que eso hace falta en el Madrid.
1: Pero claro, aquí entra también en juego lo que decía Herráez. Tú ves que desde el banquillo entra Spi, marca goles, pero luego ves otros futbolistas que pueden jugar arriba, pues por lo que sea, Diomandé todavía no ha dado el nivel. Si tú realmente tu sitio no lo ves amenazado, ¿hasta qué punto, no? Te vas a poner las pilas de verdad. Yo creo que el otro día no fue una cuestión. Puede ser, ¿eh?, lo que dices, Gallego, de que tú miras el partido del Barça y el partido del Madrid, y no solo este, todos los partidos de la temporada, el Barça no para de tirar desmarques al espacio, no para de presionar arriba. ¿El Madrid ha mejorado estructuralmente, colectivamente? Puede ser que haya mejorado en este inicio de temporada, pero no hace las cosas tan bien y de manera tan coral y con ese hambre y garra que lo hace el Barça. Yo creo que es, tenés razón en eso, ¿no? Que cuando realmente jugadores como Mbappé y Vinicius se sientan realmente amenazados, ahí o explota ese vestuario, que es una posibilidad, o realmente el Madrid dará un paso al frente muy, muy importante.
2: Faltan 17 minutos para la 1 de la madrugada, para las 12 en Canarias. Una pausa y continuamos analizando la vuelta de la Champions en este último tramo de Carrusel Deportivo.
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17: Te quiero escuchar a ti, Marcos López, que no has hablado todavía en este tramo de radio. No sé cómo estás viendo el inicio de la Champions esta semana y si compartes parte de las reflexiones de Gallego y Bruno sobre el Madrid.
18: Por supuesto, porque el Madrid tiene un problema de juego, el Madrid tiene un problema de fútbol y en realidad el Madrid todavía no ha encontrado el hilo, o Mourinho no lo ha encontrado, especialmente fuera de casa. Fíjate lo que sufrió aquí en Cornellá contra el Español, que ganó en el último suspiro con aquel gol de Spi. Fíjate lo que ha sufrido en la Cartuja. Lo tiene más cómodo y más sencillo en el Bernabéu, donde aplasta por la calidad y el talento de sus delanteros. Pero hemos visto que este tipo de equipos que se construyen solo en torno a figuras de carácter ofensivo no siempre ganan. España le dio una lección a la Francia de Mbappé, Dembélé, Barcola y compañía en el Mundial, en la semifinal del Mundial, donde tú estabas presente y donde se demostró que la fuerza de un equipo bien organizado, bien estructurado, con ambición, con ganas sobre todo de comprarle la idea al entrenador, y eso de momento todavía no lo hemos visto al Madrid de Mourinho, y vamos a ver qué idea logra trasladar Mourinho a ese equipo para que el gran eje, el gran nudo gordiano que tuvo la pasada temporada era Mbappé y Vinicius deben conectar. Vinicius y Mbappé deben conectar. No conectaron con Xavi y Alonso, no conectaron con Arbeloa, no conectaron tampoco en su momento con Ancelotti, y de momento siguen sin conectar con Mourinho.
17: ¿Cómo de trampa es el partido del martes contra el Inter, Bruno? O sea, ¿cómo de nivel top Champions es este Inter que viene de remontar, por ejemplo, ante el Nápoles?
19: Pues mira, hoy hacía la reflexión que para mí los equipos italianos, ninguno de los italianos este año me parece realmente candidato a la Champions. Si hay uno que lo puede ser es el Inter, es evidente que es el mejor equipo. y que un gran Inter, una buena Roma, alguno de los candidatos en una buena eliminatoria se los puede cargar. Pero no es de las veces que me asusta más el Inter, que ha empezado bien la temporada, que tiene esa estructura de siempre de tres centrales y carrileros y gente que lleva muchos años jugando junta, con Bastoni, con Varela, con Di Marco, con Lautaro Martínez, todo eso lo tiene, pero no me parece que en los últimos años se haya reforzado para alcanzar un nivel parecido al que le vimos en 2025 cuando llegaron a la final. Es un buen equipo, va a ser una amenaza importante para el Madrid, pero no me parece que sea ahora mismo, por decirlo de otra manera, un Bayern, un PSG, un equipo de ese nivel.
5: Yo creo que el Madrid va a salir a ese partido extramotivado y sin guardarse nada, creo, sin guardarse nada. Yo creo que el Madrid con Mourinho ha mejorado una actitud general, el equipo sufre menos que sufría. El otro día mereció ganar en Sevilla, una primera parte que fue muy superior, pero yo, por ejemplo, lo que me parece, a lo que me refería es que, si recordáis, hay una jugada que hace Vinicius, que se la pone a Mbappé, en el punto de penalti, con toda la portería para él, menos en el centro que hay un defensa del Betis, y Mbappé la tira al centro al defensa. Y si tú eres un super killer y juegas en el Real Madrid, tú ese balón no lo puedes perdonar. Y si lo perdonas, ya juegas con ansiedad como la he cagado y no la voy a volver a cagar. Pero Mbappé no transmite eso. Transmite, remató como si ya fuera el partido 3-0. Y eso es algo que Mourinho tiene que cambiar. También en Vinicius, y yo creo que lo tiene que cambiar tomando decisiones. Y tiene que llegar el momento en el que veamos que hay un jugador que es cambiado. Porque la competencia, por ejemplo el Barça, la competencia depredadora que tiene el Barça es increíble. Y el Madrid tiene que ponerla en práctica Mourinho. Si no, no va a conseguir que la actitud de esos jugadores cambie.
17: A mí el partido del martes de Red me parece
13: importante. Iba a decir una cosa tan solo, que no sé por qué tienen miedo los entrenadores. Yo entiendo, o sea, Mbappé es pues uno de los mejores dos o tres del mundo, Vinicius igual, pero ¿por qué tanto miedo a cambiarlos?
17: Pues porque fíjate la que se montó el año pasado.
13: Bueno, sí, pero te quiero decir que el año pasado...
5: Pero Mourinho
13: llegó a Oviedo y no le ponía. Xabi Alonso no le ponía. Y ponía a Rodrigo, que será menos futbolista que Vinicius, pero a Xabi Alonso le parece que estaban igualados, ¿no?
17: Sí,
13: y se demostró que no. Que
17: pero están por Brits, Xabi Alonso.
13: Sí, te quiero decir que le va a echar a Mourinho el presidente de Madrid porque quite mañana a Vinicius. No lo creo. No lo creo, sinceramente, es que no,
17: yo creo que eso no va a pasar.
13: Que en esto no culpo yo a Vinicius, insisto, que estando mal fue...
17: Pero entonces, ¿qué explicación le das, Javi?
13: Yo le doy explicación de que son intocables, que ellos se sienten
17: claro,
13: intocables.
17: Claro, pero la explicación
13: que
17: es que...
13: Hagan lo que hagan, y estén como estén, si meten cuatro goles, como si caga el Ciraemo Gallego, que Mbappé se queda solo, falla, Vinicius en la primera que le pasa Hausen, falla, el penalti, lo falla, hagan lo que hagan... Van a seguir jugando.
17: ¿Por qué no le sienta? No le sienta porque Mourinho, que es muy inteligente y un entrenador muy experimentado, sabe que el resto, que a él no le van a echar, pero que el resto de la semana va a ser muy complicada.
5: Bueno, pero es que iba a decir que hay una cosa en el fútbol y es que cuando un jugador está fallando, llega un momento que el mensaje que tiene que lanzar el entrenador es: te cambio porque estar fallando y voy a poner a otro a ver si lo va a intentar hacer mejor que tú. Y por eso no te estoy defenestrando. Lo que te estoy diciendo es que tú eso no lo puedes fallar. La próxima vez que te ponga no lo tienes que fallar. Y no pasa nada.
13: Es que Brahim falla y lo cambian.
17: Claro.
13: Güler, que está siendo el mejor, coge una amarilla en la primera parte que es injusta, luego hace la segunda que no debe hacerla, que la expulsión, y al rato lo cambia. Pero lo de arriba no lo cambia. Pero yo no creo que sea por miedo. Yo creo que uno es Vini porque le quiere dar confianza, creo, es mi opinión. Le preguntaremos a Mourinho si es así. Y el segundo, Mbappé, porque es Mbappé, que tiene mucho gol, pero que el otro día pues falló dos manos a manos y falló un penalti, que es humano y que lo falla quien lo tira. Pero sí que es verdad que tienes allá jugadores que si no los cambian nunca, pues al final el mensaje que das al vestuario es que son intocables.
5: Y luego hay otra cosa que yo lo hablaba con gente que lleva mucho tiempo en cercana al Madrid, siguiendo al Madrid y demás. Si un día Mbappé mete tres goles, está fenomenal. Pero al siguiente partido, tú tienes que jugar, si eres el delantero del Real Madrid, como si no hubieras metido tres goles el día anterior. No te valen los goles del día anterior en el Madrid. No te valen. no puedes salir pavoneándote de los goles que metiste hace cuatro días, porque no te valen absolutamente nada. Te valen los que metas en ese partido. Y eso, yo creo que todavía este no lo ha interiorizado. Los goles que metí anteayer en el Madrid no valen. No han valido nunca. Hugo Sánchez salía a jugar un domingo y aunque hubiera metido tres goles, el Cristiano Ronaldo, los tres goles que metió anteayer no le valían. Y a veces aquí parece que sí, que sales como si no, es que el otro día metió un hat-trick y tal. No vale. En el Madrid eso no vale. Y al público sí, del Madrid no le vale.
13: Es que como si fuera, como si Mbappé fuera más voraz jugando con Francia y con el Madrid. Esa es la apreciación que tiene uno, iba a decir en el campo, sí, porque hemos visto a Francia jugar en el Mundial contra España, por ejemplo. No la olió porque España jugó muy bien y le en el centro del campo le ganó el partido y no la tocaron, pero esa voracidad de Mbappé en su selección y con Francia, a mí me parece que es superior a esa voracidad menor en el Madrid. Puede ser una apreciación mía y puede ser un error, puedo estar equivocado, pero me da esa sensación.
19: Estamos a 7 de septiembre y Mbappé ha hecho un mal partido y el resto de encuentros ha sido súper desequilibrante, hasta el punto que el único día que no marca hace la jugada, que es una gran jugada, previa al gol de Carlos Spi. Yo, con las declaraciones muy contundentes, sería cauto, y más sabiendo la cantidad de goles que marcó Mbappé el año pasado.
5: Que no sirvieron, Bruno, que sirvieron para que el Madrid ganase cero títulos.
19: Bueno, pero ya, es que no va a ser culpa solo todo de Mbappé.
5: El otro día con el Betis, el Madrid tuvo una estructura defensiva buena, si es que no le hicieron ocasiones. Claro. No le hicieron apenas. La del gol y una,
19: vale,
5: y una
19: pues,
5: más.
19: Vale, pues pero ese día falló Mbappé, pero tú coges los últimos el último año y medio y yo creo que Mbappé, por ejemplo, ha jugado mejor que Vinicius y estamos tirando sobre todo a Mbappé.
5: Es que no solamente el gol, es la actitud en el campo, es la actitud en el campo. Es el ir a cada balón como si de verdad te estuviera jugando algo, el cabrearte cuando fallas, el no perder balones tontos, esa actitud de ansiedad por ser bueno cada partido, no claro. cada algunos ratos.
18: Es que ha sido el propio Mourinho el que ha dicho que prefiere que Mbappé meta menos goles y que el Madrid gane títulos.
17: Tal cual.
18: O sea, ha sido Mourinho, no lo estamos diciendo nosotros. Mourinho ha pedido que alguien engorde sus estadísticas con 60, 70, 50, 55 goles, si a la hora de la verdad no le rentabiliza en títulos, Liga, Copa, Supercopa, algo, pues eso no le sirve de nada al Madrid. Evidentemente que tiene uno de los mejores delanteros del mundo, por supuesto. También tiene a Vinicius, que desde que no ganó el Balón de Oro es otro futbolista, también. Pero tú lo que tienes que hacer es sacarle rendimiento a esos jugadores y que esos jugadores entiendan de que están en una situación complicada, que vienen de dos años sin ganar nada, que el Barça, que viene de ganar todo en España, nada en Europa, todo en España, nada en Europa, tiene o transmite la sensación de que está más hambriento que el Madrid y se está viendo en este inicio de temporada. El Barça, que viene con 8 campeones del mundo, tú ves jugar al Barça y no tienes la sensación de que ese equipo tenga el estómago lleno. Al contrario, son, en el buen sentido de la palabra, muertos de hambre futbolísticos que quieren seguir ganando.
19: Y ahora que mezcláis Barça y Madrid, yo creo que antes, Antón, de manera pertinente, planteabas el tema de Rodri y Pedri, que yo creo que es todavía una duda, si podemos ver al mismo tiempo la mejor versión de Rodri y de Pedri. Yo creo que es posible que sí, pero como decías tú, habrá que verlo, si sucede o no. Lo que sí que parece bastante claro, porque llevamos ya 2 años, es que la mejor versión al mismo tiempo de Vinicius y Mbappé, de momento no la hemos visto. No hemos visto que sean dos jugadores que tengan feeling en el campo. Ha habido tramos muy buenos de Mbappé, ha habido tramos muy buenos de Vinicius, pero por lo que sea, en el tiempo no han coincidido.
17: Lo de Pedri, Pedri y Rodri, ¿tú cómo lo ves, Gallego?
5: A mí lo de Pedri y Rodri no me pareció, con todos los respetos, grave en la selección y no me parece grave en el Barça.
17: Es verdad, tú fuiste muy de Pedri durante el Mundial, no veías el cambio. Sí. Durante,
5: sí, yo creo que cuando esos jugadores se entienden, se complementan y un día uno estará más arriba, otro día más atrás. No, es que no veo. Yo lo que veo en el Barça es que Rafinha presiona cada balón con unas ganas que es que ni Mbappé ni
18: Lamine hoy en el minuto 85
5: le llegan al 20%, que es a lo que yo me refiero. Es que Rafinha va a cada balón como si... ¿cuántos goles lleva Rafinha?
18: 6.
5: Pues Rafinha va a cada balón como si no hubiera marcado todavía un gol en esta liga. como si estuviera discutido en su puesto. Y así es como hay que ir. No, no, hay que ir por una complacencia de uy, he fallado, bueno, ¿qué pasa? No. Hay que ir con ansiedad. Ahí está Rafinha, 6 goles. Cada balón lo pelea, presiona, ayuda al compañero. Eso es lo que tiene que hacer un crack.
17: A mí, Marcos, no veo tan claro lo de Pedri y Rodri de primeras, ¿eh?
18: Yo no tengo dudas. No tengo dudas porque estamos hablando de dos jugadores de una clase indiscutible. Estamos hablando de dos jugadores inteligentes. Estamos hablando de dos jugadores que se van a nutrir uno del otro y que no es lo mismo jugar a la selección que juegas cada mes y medio, cada 2 meses, y a veces uno no está porque está lesionado o uno tiene problemas. Aquí la convivencia y la cohabitación es diaria, permanente, en los entrenamientos, y porque estamos hablando de dos futbolistas que son complementarios en la manera de entender el juego. Es decir, hoy Rodri ha jugado prácticamente de medio centro único, algo que no ocurría en el Barça, porque el Barça siempre juega con dos en paralelo, De Jong o Eric García con Pedri, o Marc Bernal con Pedri, y eso le ha permitido... Es decir, ¿qué hace Rodri? Rodri, todo lo que hay a su alrededor, lo multiplica para bien. Lo hemos visto con la selección española, y lo estamos viendo, aunque sea de manera muy breve, porque ha sido apenas un partido de titular y unos minutos con el Barça. Y a su alrededor se van a generar, se van a tejer sociedades que van a ser muy buenas. No es casual que Fermín y Lamine hayan conectado también hoy. ¿Por qué? Porque Pedri estaba más cerca de ellos, porque Rodri también estaba, y creo que jugadores de esta dimensión tan espectacular se van a entender realmente muy bien.
19: Sí, la duda no es si el Barça puede jugar bien con Rodri y Pedri en el campo. Yo creo que eso es muy evidente. Pero si te fijas en el partido de hoy, Marcos, es verdad que a los que ha alimentado básicamente Rodri ha sido a Fermín y a Lamine, bastante más que a Pedri. Yo creo que es pertinente pensar que Pedri va a tener un poco menos de protagonismo. Igual puede subir un escalón y acabar siendo más eficiente o más dañino, más venenoso.
18: En otras cosas, claro.
19: No, pero igual... veremos una versión distinta de la que con
18: duda,
19: la que hemos flipado con Pedri en los últimos años, con ese Pedri más protagonista que bajaba mucho a la base a recibir. Nos ha flipado ese Pedri, y es posible que la llegada de Rodri pues cambie un poco, porque Rodri ahora mismo tiene más galones que Pedri en el mundo del fútbol, no nos engañemos, y es así.
17: Rodri abarca mucho centro del campo, afortunadamente para el Barça, que tiene partido el miércoles por la tarde ante el Feyenoord, en esta primera jornada de la Champions, en la que Fullana, y cierro contigo, no sé cómo le afecta al Atlético de Madrid estar a 5 puntos ya a 7 de septiembre.
20: Bueno, está empezando la Liga, poco a poco. Es verdad que el Atlético de Madrid sabe que este año quiere competir más que lo hizo el año pasado, por ejemplo, en la Liga, estar vivo en febrero, marzo, que es cuando hay que estar cerca de los primeros puestos. Pero también es verdad que ha cambiado este equipo ligeramente. Ha sido un verano muy movido para el Atlético de Madrid, con demasiados jugadores que prácticamente han hecho muy tarde la pretemporada por ser finalistas del Mundial, y obviamente con un problema grande en cuanto a tu estrella, que tienes que intentar resolver para que sea un jugador que de verdad marque diferencias, porque para eso lo tienes en la plantilla, para eso lo fuiste a fichar y para eso lo mantienes esta temporada. Por tanto, de momento, tranquilidad, pero es verdad que es un mes complicado, sobre todo en la Champions por el calendario que tienes, y también en la Liga, porque el Atlético de Madrid ahora viene de este traspiés importante en San Mamés, pero es que el fin de semana viaja a Anoeta para jugar frente a la Real Sociedad, 3 partidos seguidos fuera de casa, un calendario difícil y complicado para arrancar una temporada, pero de momento digamos que el Cholo no se mira mucho la clasificación, mira que hay cosas buenas en el equipo, como las primeras partes de Sevilla y de San Mamés, y hay que darle prioridad a eso, porque las segundas partes es verdad que el equipo ha cambiado radicalmente y hay jugadores que tienen que mejorar. Juliano está lejos de su mejor estado de forma, Llorente de momento ha hecho un mal comienzo de temporada, tienes problemas arriba para marcar goles, y defensivamente el equipo tiene que ajustar muchas cosas, porque uno de los puntos importantes que quiere conseguir el técnico esta temporada es ser ese equipo sólido atrás, que no fue, por ejemplo, el año pasado.
17: Pues vuelve la Champions con este partido del Atlético de Madrid en Liverpool y con la visita del Inter de Milán a Madrid. Un partido especial para Mourinho mañana a partir de las 12:20. Escuchamos al portugués en conferencia de prensa. Pedro Fullana, Javier Herráez, Jesús Gallego, Marcos López, Bruno Alemán. Un abrazo a los cinco. Buenas noches.
5: Un abrazo, chicos. Chao.
20: Hasta luego. Un abrazo, buenas noches.
17: Y antes de la Desco ha ganado Carlos Alcaraz y ha dicho lo siguiente en el micrófono de Alex Correia.
0: He jugado un partido muy, muy completo, ¿no? Desde el principio hasta el final. Hemos dejado muy pocas opciones, ¿no? A Tommy para dominar el partido, para que esté ahí. La verdad que bueno, yo sabía al principio del partido, bueno, tenía la confianza de que yo podía jugar a este nivel, de que yo ya puedo dar un nivel bastante, bastante alto. Lo único es físicamente, es lo único que me ronda la cabeza, ¿no? Al final es el primer torneo después de tanto tiempo, no sabes cómo, a pesar de cuatro partidos, no sabes cómo vas a ir. De momento está yendo todo genial, nivel alto, lo cual estoy muy muy contento por ello y a seguir para adelante.
17: Recuperando la mejor versión, Carlos Alcaraz, que se va a enfrentar en cuartos al ganador del Shelton Tsitsipas, que me dice Javi Blanco que están a punto de empezar en Nueva York. La 1:04, las 12:04 en Canarias. A la vuelta, más fútbol, más deporte y más radio.
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26: Para el dolor de garganta, para la fonía, nada de caramelos de eucaliptus, ¿eh? A lo grande, lo que hago yo es agarrar un árbol de eucaliptos, le quito las hojas para el koala y ya me quedo con el tronco. Tomar la infusión también puede ser rico. Todo en este mundo es infusionable. Yo,
27: todo, por ejemplo, se puede infusionar.
26: Yo me tomo antes de entrar aquí en la radio una infusión de cordero con patatas panadera, pero de verdad. 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Mira, por ejemplo, aquí en el Valle nos comunicamos, tenemos un lenguaje propio que es el achalari. Es como un lenguaje el abanico, pero con hachas, ¿no? Muy gestual, con poco movimiento con el hacha, puedes decir un montón de cosas.
27: Se dice mucho con un hacha.
26: Por ejemplo, mira, hoy yo tenía que llevar el coche al mecánico, lo he dejado allí. Ajá. Cuando lo he ido a buscar, el mecánico ya me dice, cambio de aceite, filtros y pastillas de frenos, 1.200 euros.
27: Jolín,
26: en vez de comenzar ahí una conversación que se podía extender, ser desagradable, simplemente sin aspavientos, mirando al mecánico a los ojos, desenfundas el hacha.
27: Poco a poco, ¿no?
26: Sutilmente, ¿eh? Pero que sea evidente, oye, pues ya me bajado la factura un montón.
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14: Seguimos en directo, Carrusel Deportivo, y es un debate que de vez en cuando aparece y que creo que no sobra. ¿Cuál es el segundo deporte de España? Creo que está bien el tenis, creo que nos divierte el baloncesto, creo que los deportes de motor son una pasada, pero cuando un español puede ganar una grande en una bicicleta, nos damos cuenta que como el ciclismo, no hay nada.

0: sintonía de la Vuelta a España. Puede que la semana que viene a esta hora estemos contando que Enric Mas es ganador de la Vuelta a España. Hola Marquínez, buenas noches.
1: Muy buenas, aquí estamos, muy buenas noches.
0: Es bonito, ¿eh? Es bonito ver cómo pasan los días y cómo seguimos con ese maillot rojo en el cuerpo de Enric Mas.
1: Sí, es que yo desde que empecé además en esta historia del ciclismo siempre se decía que lo mejor era un guiri y un español en la pelea. Y bueno, es lo que estamos viendo este año. Es un español contra dos guiris. Pero la verdad es que es muy bonito. La pelea es muy bonita. Enric Mas está súper. Está respondiendo como nunca lo ha hecho. Está feliz encima de la bicicleta. Le van a apretar, ¿eh? Porque Roglic y Félix Gall le van a apretar sin lugar a dudas. Y yo creo que nos espera una semana apasionante. Pero la verdad es que estoy de acuerdo contigo. Está siendo muy, pero que muy bonito.
0: Roberto Torres, buenas noches.
2: Hola, muy buenas.
0: ¿Cómo empieza la semana? O sea, ¿qué tenemos que tener en cuenta los aficionados de estos 7 días que quedan de vuelta?
2: Bueno, pues yo creo que nos tenemos que pasarnos estos hasta el jueves. Podemos descansar, yo creo que si no hay ninguna cosa rara no hay ningún problema. Y el jueves es la crono, que es muy importante. Es una crono en la que Roglic nos podía recortar 1 minuto y medio, incluso algo más, pero bueno, ya tiene esa renta, no tiene problema. Y luego después de pasar
1: eso... Ya estamos bajando. Antes eran 2, ahora es 1 minuto y medio.
2: Sí, 2. Yo para mí 2 minutos, 2:06. No las tengo todas conmigo, me queda alguna duda. Lo que sí es verdad que le he visto un Enric Mas que nunca ha sido así. Ha sido muy diferente, ha guardado mucho más siempre, ha estado siempre a rueda y este año parece que ataca más. Es mucho mejor corredor y Roglic está un poquito peor. También esa es la realidad. Entonces, bueno, en la crono pensamos que no lo va a sacar tanto tiempo. Y luego, bueno, nos quedan 2 días de montaña, que bueno, para mí la etapa más importante, la más dura de esta vuelta, el Collado del Alguacil. Pensamos que no va a pasar nada y si pasa algo, al revés. Puede ser él, Enric Mas, el que ataca a Roglic, si le remontase algo. Pero bueno, lo que queda de vuelta, para mí, lo peor para Enric Mas, ya que ha demostrado su equipo que está muy bien en la crono.
0: Que si no me corregís, en Jerez de la Frontera termina esa crono el próximo jueves. El que está más cerca del líder es Borja Cuadrado. Hola Borja, muy buenas.
3: Antón, buenas noches y gracias y enhorabuena por la presentación que has hecho, porque se nos han puesto los pelos de punta. No,
0: hombre, es un debate que está ahí, pero yo creo que somos un país futbolero, pero luego siempre está el debate sano y en la redacción hay mucha gente que le gusta muchos deportes, pero para mí, cuando la gente se pone en la montaña, cuando la gente llena las calles porque pasa por su pueblo la vuelta, yo creo que eso al final es imparable. ¿Qué pasa? Que hemos tenido años sin un ciclista español bueno. Pues claro, pues nos pasaría en el tenis, nos pasa ahora con el baloncesto, que no estamos tan de moda como hace 20 años cuando ganamos el oro en Japón, pero yo realmente creo que cuando se pone un Enric Mas líder de la vuelta, recordamos una cosa que ya sabemos, que el segundo deporte para la mayor gente en España es el ciclismo. ¿Tú cómo lo has visto hoy, Enric Mas?
3: Pues yo le veo cada día más tranquilo, cada día más sereno, ya es consciente, ¿eh? Recuerda que cuando consigue ese maillot rojo porque abandona Pogacar, va al podio sin el maillot, y a partir de ahí, día a día, le vemos mejor, le vemos más tranquilo. Es verdad que con mucha prudencia, y hoy, en una jornada que venía marcada por el calor, recuerda que se han tenido que recortar de 189 a 110 kilómetros la etapa, le hemos preguntado por ese calor y por lo que se viene delante en esta vuelta.
4: Hace mucha calor, ya habéis visto que la etapa se ha recortado 80 kilómetros y bueno, hay momentos que se agradece eso, que la organización y bueno, y un conjunto de cosas detrás que se tienen que poner de acuerdo, que nos tenemos que poner de acuerdo y bueno, se agradece. Sí, ha sido una semana muy buena, vamos a afrontar el día de descanso con muchas ganas y después los 6 días que nos quedan.
3: Pues un día de descanso, que es mañana por aquí, en los alrededores de Sevilla, y que lo afronta Enric Mas con 2:06 sobre Félix Gall y 2:10 sobre el 4 veces campeón Primo Roglic.
0: Os escucho, dices lo de un español y 2 guiris, pero yo os escucho siempre hablar de Roglic. Marquínez, ¿Gall no tiene opciones?
1: Sí, yo creo que sí las tiene. Es más, yo creo que tiene más opciones que Roglic, sin saber nada. Me pone cara rara aquí Roberto Torres, pero ¿sabes por qué? Yo, es cierto que yo pienso que le va a meter menos en la crono de lo que en un principio se esperaba, por lo que ha dicho antes Torres, porque está súper Enric Mas y no está fino el corredor Primoz Roglic. Pero es que Félix Gall, yo creo que va a insistir mucho en las etapas de montaña y no sé, creo que igual le recorta. Creo que es el principal adversario. Sí, ya sé que Roglic, que también
2: no,
1: está en cero,
2: ¿eh? Y que es peor en la crono. Sí, yo creo que va a hacer el peor crono.
1: Pero es mejor en la montaña, tal y como está Roglic y tal y como está Gall ahora, ¿eh?
2: Sí, bueno, pero le puede hacer más daño. montaña. Yo creo que Gal en este momento sí está mejor en montaña, pero es todo lo contrario. Yo creo que hasta le podemos quitar algo de tiempo en la crono. Entonces, bueno, a mí lo que me vale es lo que nos pueden restar. Él ahora mismo con el equipo, según está funcionando, yo creo que los días de montaña lo está montando muy bien y está saliendo muy bien todo. Y un Félix Gal, que bueno, también puede pasar que él se venga abajo, pero hasta ahora yo le veo muy entero.
1: Y en RIT más también, ¿eh?
2: Por eso, no, en RIT más, digo que se puede venir abajo. Pero...
1: O caerse, o...
2: Sí, bueno, si se cae,
3: mira,
2: eso no contamos.
3: Mira, lo que pasó, que era el favorito, mira.
1: Hay mil circunstancias de carrera, ¿eh?
2: Ya, pero ahora mismo sobre el papel es para mí... Roglic el que más daño nos puede hacer. También hay que ver cómo le sienta este día de descanso a Roglic, que viene de dos semanas antes de la vuelta, un poco más, tres, le atropelló un coche, ha ido recuperando poco a poco, yo creo que va a ir a mejor, y bueno, lo importante es eso, que no tenga, porque este Roglic todos sabemos que mide todo muy bien y nunca hay que olvidar que es un tío que ha ganado cuatro veces la Vuelta a España, siempre ha regulado muy bien y parecía muchas veces que bueno, pero siempre la ganaba. Esta sí que es verdad que lo tiene más difícil.
0: Pero por lo que dice Roberto, ¿tú crees que más le puede meter algún segundo a Félix Gal en la crono, pero que el rival Gal es más complicado en montaña los dos días después de la crono? ¿Eso es lo que he entendido?
2: Sí, es así. Félix Gal le puede dar más guerra en montaña, pero hasta ahora él con ir a rueda le vale, le lleva dos minutos. Entonces, bueno, dos minutos en dos días es muy difícil que se lo salque. Y yo creo que al revés, que en la crono le puede meter 30 segundos, alrededor de 30 segundos en RIMAS a Félix Gal, que eso serían, pues eso, 2:30, que para esas dos etapas o se viene abajo una cosa rara, o si no, yo lo veo, pero que es muy difícil, porque también hay que contar que Gal, uno de sus mejores hombres o dos ya se le han ido para casa, han tenido problemas con caídas y eso hace mucho, cuando tu gregario no puede trabajar bien y sin embargo, lo contrario, en RIMAS tiene a todos los chavales que se salen.
3: Hemos tenido a Antón, sí. Un camino de vuelta de Córdoba a Sevilla que nos gusta estudiar el recorrido y todos los detalles. Hemos visto las cronos, el mano a mano. 22 cronos han participado ambos y en las 22 ha ganado Roglic. Pero se está hablando mucho de los dos minutos o más y solo una vez le ha metido Roglic a Enric más dos minutos, que fue cuando ganó la vuelta, acuérdate, hace unos años en Santiago. Allí en la plaza del Obradoiro le metió 2:04, pero aquel Roglic era campeón olímpico y además sentenció la vuelta aquel día. Pero nunca le había metido más a esos dos minutos desde los que estamos hablando estos días, el miedo de que nos pueda remontar y demás. Solo esa vez.
0: Una de 22, me quedo con el dato que me gusta bastante.
3: No, 0 de 22, ha ganado toda Roglic, a lo mejor me he expresado mal.
0: Pero que solo le sacó más de dos minutos en una.
3: Ah, vale, sí.
2: Solo en una. Por eso teníamos tanto miedo con cuando llevaba un minuto y medio, poco más, estábamos todos porque estaba en el límite. Un minuto y medio era muy, muy justo, era jugar demasiado. Y bueno, ya con dos minutos, pues más tranquilos, no del todo, porque sabemos que Roglic, la contrarreloj sobre todo, es muy llano, es un tío que se acopla muy bien, que ha sido campeón olímpico contrarreloj, o sea, que es muy, muy bueno. Entonces, bueno, hay que ver el día que tiene Enric Mas, aunque todos sabemos que la última crono es mucho de fuerza. El que mejor lleva a final de vuelta suele hacer muy buena crono.
0: ¿Y qué ha pasado hoy que no te he preguntado, Marquínez?
1: Pues mira, lo mismo que pasó hace dos años, en el mismo escenario además, en Córdoba, ha ganado Wout van Aert imponiéndose al sprint a un pequeño grupo. La verdad es que ha sido una jornada que, como te decía antes, Borja, se ha recortado mucho, han salido a 1000 por hora. Mira, me decía a mí un médico de los de la vuelta, me dice, si se llega a caer uno, no le podemos curar hasta la línea de meta. Del terreno que era pestoso, no más, curva contra curva, para arriba, para abajo, otra curva, otra gincana, y luego la velocidad que se ha ido. Bueno, pues se ha formado esa fuga al final, era el máximo candidato y ha conseguido ya su segunda victoria Wout van Aert en esta Vuelta Ciclista a España.
0: Y te hago la última, Borja. Mañana Alejandro Valverde en Sevilla da el equipo para el Mundial de Canadá.
3: Eso es, mañana a las 10 de la mañana Enric Mas va a dar rueda de prensa y en el mismo hotel a las 2 menos cuarto vamos a conocer el equipo para el Mundial de Montreal en ambas categorías, con Enric Mas y Juan Ayuso en categoría masculina. Veremos cuáles son el resto de componentes, con algún compañero de Ayuso, con algún, como Carlos Verón, algún corredor también de Movistar, que es el núcleo del equipo español, y luego con Paula Blasi, que hoy ha quedado segunda también en una clásica importante en Francia y que es clara aspirante a medalla en el Mundial de Montreal.
0: Pues mañana lo conoceremos y lo contamos en la antena de la SER, con Borja, con Marquínez, con Torres y con Cabrera, contando la última semana de la Vuelta. Veremos si el domingo tenemos a Enric Mas en lo más alto del podio en Granada. A descansar, compañeros, un abrazo, buenas noches.
1: Buenas noches a todos.
3: Buenas noches.
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0: sintonía de Fórmula 1 la próxima semana. A esta hora ya habremos contado lo mejor del Gran Premio de Madrid de Fórmula 1. El enviado de la SER al circuito va a ser Rodrigo González. Hola, Rodrigo, ¿qué tal? Muy buenas.
1: ¿Qué tal? Muy buenas, Antón.
0: Tiempo esperando, tiempo soñando con un circuito urbano en Madrid. Y la próxima semana,
1: fin, por fin,
0: desde allí lo vas a contar.
1: No, o sea, llevamos años esperando, que ya tenemos Barcelona todos los años, es una maravilla, pero Madrid por fin va a coger un gran premio y ya va a ser la semana que viene, o sea, en una semana ya estamos ahí.
0: ¿Qué significa esto para Madrid y para España, que tengamos un gran premio de Fórmula 1 en la capital?
1: Yo creo que le da mucha entidad ya a una ciudad. Sabemos que la Fórmula 1, al margen de ser un deporte muy conocido, es un deporte que mueve a muchísima gente y mueve mucho dinero. Creo que para la capital es un extra de dinero increíble. Y es una reputación a nivel internacional gigante, sobre todo porque la Fórmula 1, lo he dicho, mueve mucha gente, pero mucha gente, y que vengan aquí a Madrid a verla es espectacular.
0: Y es una pregunta difícil, pero ¿qué significa para Fernando y sobre todo para Carlos correr en Madrid?
1: Yo creo que más para Carlos que para Fernando, porque, bueno, Barcelona también tiene una conexión especial con Fernando, pero Carlos Sainz es de aquí, es de Madrid. Tener un gran premio en casa sabiendo con toda la gente, con todos los fans que van a estar alrededor apoyando y gritando, creo que tener un gran premio en casa siempre es un aliciente increíble, pero sentir ese calor de la gente, que sabes que nosotros nos gusta darlo a nuestros pilotos, va a ser pues muy emocionante, por supuesto.
0: ¿Y cómo llegan los dos después de lo de hoy?
1: Eso ya es más complicado, Antón. Eso ya es más difícil porque no llegan muy bien. Es verdad que Aston Martin ha pegado un pequeño paso después de lo de hoy, ¿no? Pero sabíamos que Monza era un circuito que no le iba a ir bien porque es un circuito motor para Aston Martin, y Aston Martin no va bien de motor, sigue teniendo muchos problemas. Después de hoy, pues yo creo que van a llegar un poco más ilusionados, porque es el gran premio de casa, porque Fernando Alonso le apetece mucho correr aquí, porque es un circuito nuevo y no se sabe muy bien por dónde van a ir los tiros, pero Aston Martin llega con algunos problemas y sobre todo Williams llega con muchos problemas. Decimotercero Sainz, con un coche que pesa muchísimo y le cuesta un montón pilotarlo.
0: ¿Quién ha ganado hoy, ya que estamos?
1: Ha ganado Kimi Antonelli, 60 años después, ha ganado un italiano en Monza, o sea que el chaval que tiene 19 años sigue batiendo todos los récords.
0: Bueno, lo contarás toda la semana con Ponsetti, pero...
1: Eso es, desde el jueves.
0: ¿Qué hay que saber? El jueves empieza la actividad del Gran Premio, ¿sí, no?
1: O sea, hasta los coches empezarán a rodar el viernes con los entrenamientos libres, el sábado la clasificación a las 4, la carrera el domingo a las 3, también tendremos Fórmula 2 y Fórmula 3, que son unas categorías inferiores, que no todos los circuitos tienen Fórmula 2 y Fórmula 3, o sea que también es un aliciente para Madrid, pero bueno, está bien que haya rodaje en el circuito para que vayan soltando todo el polvo de las obras, que eso es importante luego de cara a la carrera, pero sobre todo que hay muchísima actividad, va a haber muchísima actividad durante todo el circuito, hay muchos hospitalities, hay 5 fan zones dentro del circuito y luego en todo Madrid, en Callao, vamos a tener una aquí cerquita, que es la de Williams, vamos a tener a Carlos Sainz el miércoles a las 7, que la gente lo sepa, que va a estar aquí, o sea, muchísima actividad ya desde el jueves en Valdebebas y en IFEMA.
0: Pues lo contaremos en la SER, Roderick, muchísimas gracias.
1: Muchísimas gracias, Antón.
0: Y está por aquí Isabel Pacheco. Hola, Isa, ¿qué tal? Buenas noches.
2: Hola, Antón, buenas noches.
0: Tengo la sensación de que como periodista no escuché lo suficiente a los vecinos del Bernabéu con el tema de los conciertos y no quiero repetir el mismo error con los vecinos del circuito urbano de IFEMA. ¿Has estado, Isabel, hablando con ellos?
2: Sí, porque como comentaba nuestro compañero Rodri, hay ciudadanos, ¿no?, y gente que va a venir desde fuera de Madrid para presenciar este gran premio de Madrid, que cuentan ya los días, y sin embargo, pues los vecinos del distrito de Hortaleza, que son esos vecinos que tienen sus hogares muy cerca del circuito, pues están temiendo, Antón, que llegue el próximo fin de semana porque dicen que el ruido de los monoplazas es ensordecedor. Ya lo vivieron hace unas semanas, cuando estuvieron allí ya se realizaron las pruebas de los test oficiales de Fórmula 3, como te digo, me dicen que el ruido fue tremendo, que no podían descansar, no podían teletrabajar, y desde aquí, desde Carrusel Canalla, nos hemos puesto en contacto con uno de esos vecinos y que además es portavoz de la plataforma Stop Fórmula 1 de Madrid. Su nombre es Constantino Blanco y así nos explicaba lo que están sufriendo los vecinos este circuito por la cercanía.
3: La situación es emocionalmente asfixiante y lo que pretendemos es directamente expulsar a estos que han vendido nuestra ciudad y nuestro barrio para un acontecimiento de dudoso aporte. Hay gente que está rota, hay gente que está al borde de los nervios. No entendemos muy bien por qué las instituciones no han puesto pie en pared para parar todo esto. La gente que viva en Madrid probablemente oiga el ruido de la carrera el próximo fin de semana y esa gente tiene que ser consciente de que habrá alguien a 35 metros del foco de emisión. Nosotros no somos unos tristes, nosotros somos vecinos y lo que tenemos es nuestra casa como refugio. durante el año hemos sido casi arrinconados en nuestras casas como consecuencia de las obras y ahora seremos expulsados.
2: Esos mismos vecinos, Antón, han tomado la decisión de contratar a una empresa homologada que el próximo fin de semana va a instalar varios sonómetros por la zona y así nos lo explicaba el propio Constantino.
3: El circuito en sí es un absurdo descomunal, pero nuestra parte tiene que estar perfectamente hilada para poder derribar este monstruo que nos han plantado en nuestra casa.
2: Y lo de los decibelios, Constantino, ¿eso cómo va? ¿El permitido que era 50 y vosotros el otro día en las pruebas de Fórmula 3 cuánto comprobasteis que eran los decibelios?
3: El permitido es 55 y lo que comprobamos el otro día, en ese caso no eran homologados, pero el dato era más o menos válido, eran 105, 100.000 veces superior al límite permitido. Concierto de Taylor Swift, para hacernos una idea, llegaba a 95 decibelios en las casas más cercanas. Aquí, con cuatro coches, llegamos a 10 veces el estruendo de Taylor Swift. Cuando estén los 20 o los 30, me parece que son Fórmula 3, estamos teniendo más o menos claro que será 1.000 veces superior. Estamos expuestos a una barbarie realmente, ¿no?
0: Isabel, muchas gracias.
2: Gracias, Antón.
0: Y con esta denuncia ponemos el punto y final. El próximo domingo, más Carrusel Canalla. Buenas noches.

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5: Soy William Wallace. Volved a Inglaterra y decidles a todos que las hijas y los hijos de Escocia ya no son vuestros, que Escocia es libre.
6: A la hora de contar la historia de su héroe, a Mel Gibson no le preocupó mucho la realidad histórica.
7: It's kind of sketchy and you have to fill in.
8: La historia es difusa y hay que rellenarla.
6: De ahí que Braveheart esté llena de inexactitudes, hechos inventados y anacronismos.
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1: Hola, ¿qué tal? Buenas noches. Bienvenidos al Faro Dominguero que mantendremos durante este mes de septiembre y en el que os resumimos parte del contenido que hemos tenido esta semana. Han sido unos días muy intensos para nosotros, muy intensa la semana para la SER, porque ya sabéis que se ha estrenado Aymar Bretos como nuevo director de Hoy por Hoy y se ha estrenado también José Luis Sastre como nuevo director de Hora 25. A los dos les hemos estado siguiendo con mucho entusiasmo y con mucho cariño, y como la SER ha tenido tanto contenido nuevo, nosotras hemos ido las novedades que tenemos para esta T9. Pero sí, algunas hay y habrá más que iremos presentando a lo largo de estas semanas. Bueno, en esta primera media hora de este dominguero vamos a hacer un repaso, aparte de lo que nos contaron los dos gatopardos que han arrancado temporada, que han sido el dramaturgo Alberto Conejero y el músico J. Cabello. Y también un fragmentito al final de esta media hora de la primera tertulia que hemos mantenido con los amigos de Lucas, que estuvieron el jueves y les tocó la expresión, las palabras, patas arriba. Y luego ya de 2 a 4 hacemos un resumen de los temas que hemos ido desarrollando con vosotros y el equipo, ¿vale? Bueno, vamos con la primera entrevista que ya sabéis que siempre marca un poco el espíritu que queremos mantener en el Faro. Y elegimos con mucho mimo al dramaturgo Alberto Conejero, uno de los más prestigiosos de este país. Y fijaos, me contó que de niño tenía dislexia y que le llevaron al logopeda y el logopeda le recomendó que leyera. O sea, él dice, me decía, me medicaron con libros.
2: Sí, yo alguna vez he dicho que realmente me medicaron con literatura, porque yo tuve dislexia y mis padres con mucho esfuerzo me llevaron a un logopeda. Porque, bueno, ya sabéis, no podía ni leer, no leía bien en voz alta, no podía tampoco escribir. Pero eso que fue al principio como una prescripción médica, que me transformó la vida, me cambió la vida, porque recuerdo además esos primeros libros de Alfaguara, de literatura, pero también dos ediciones, y volvemos a Miguel Hernández, lo que es la vida de ediciones La Torre, Miguel Hernández para niños, Antonio Machado para niños, y recuerdo aún el que yo ahí leyendo Pegasos, lindo Pegasos, Caballito de Madera, Yo conocí siendo niño la alegría, bueno, todo este poema. Sí, sí. Que pues tendría a lo mejor 6, 7, 8 años cuando empezaba yo con esto, y hasta ahora está el poema conmigo.
1: Bueno, los textos de Alberto Conejero son maravillosos, han sido siempre muy celebrados por el público, sus textos, o sea, sus obras de teatro, sus poemas también, y por supuesto las adaptaciones que ha hecho de algunos clásicos, de las versiones que ha hecho de algunos clásicos, y digo, celebrados los textos y celebradísimas sus puestas en escena, ¿no? Y ha sido su nombre muy, muy sonado y ha saltado a todas partes, porque es el autor de una obra de teatro titulada La Piedra Oscura, que se estrenó en el año 2012 y que fue el germen de la película La Bola Negra, de los Javis, que tiene pinta de que va a ser una de las películas de este año, ¿no? Se estrena ahora el 25 de septiembre, pero llevamos un montón de meses ya oyendo hablar de ella. Varios oyentes, por cierto, habéis hecho alusión a esta entrevista, por ejemplo, estoy pensando en Karma de Barcelona o en Blanca de Madrid, agradeciendo la forma que tiene Conejero de transmitir y de contar historias. Nos vamos a quedar con estos 7 minutitos. Tenéis toda la entrevista completa, tanto en nuestras plataformas como en YouTube, si queréis ver también la imagen. Aquí, en 6 minutos, ya veis cómo se nota esa forma que celebran tanto los oyentes, el público, que tiene de transmitir esa sensibilidad Alberto Conejero.
3: Quiero que hablemos de Rapún, pero especialmente de Tomás, que es el hermano de Rafael Rodríguez Rapún, el conocido como el último gran amor de Lorca.
2: Yo leo en su momento Los sonetos del amor oscuro, a mí me vuela la cabeza, me parece en una de las cimas de nuestra poesía, una colección de poemas amorosos espléndidos que todos me conmueven, y siempre me pregunté a quién estaban dedicados. Ya cuando leí la biografía de Ian Gibson, vi ahí el nombre de Rapún, él recogía lo que María Teresa León en Memorias de la Melancolía había dicho y un par de testimonios más, pero apenas ocupaba un par de páginas porque no se sabía mucho más. Claro, cuando cuenta el asesinato de Federico García Lorca, inmediatamente después hace una suerte de epílogo de esto y dice, quizá nadie más que ese muchacho triste por Rafael lo tuvo que sentir, y un año después, se dejó matar se dejó matar en el frente del norte, ¿no? Dejaba entre líneas el vínculo amoroso entre ellos, ¿no? Entonces yo me entrevisté con Ian y digo, mira, yo quiero escribir una obra sobre Rafael Rodríguez Rapún, y digo, bueno, Alberto, lo que he investigado está ahí, trata de encontrar al hermano. Trata de encontrar a Tomás, aunque no ha hablado mucho Tomás. Y de la de aquella, él no tenía el teléfono, pero aún existían, creo que eran las páginas blancas, donde tú con los apellidos podías ver, estaba el teléfono de la gente. Yo busqué T. Rodríguez Rapún y ahí estaba el teléfono fijo. Y dije, voy a intentarlo. Entonces llamé por teléfono. Al otro lado escuché la voz de un hombre ya con una edad, de un anciano, y yo con mucha torpeza y muchos nervios, dije, mire, me llamo Alberto Conejero, soy un dramaturgo,

0: todos los libros que Federico le había regalado a Rafael, con las dedicatorias, con los dibujos. Y yo no soy especialmente fetichista, ni, pero claro, esos libros habían estado en las manos de Federico, habían estado en las manos de Rafael, y la familia los había salvado de entre los escombros cuando un obús en 1937 destruye la casa en la que viven, en la calle entonces Rosalía de Castro con la República, Infantas, antes y después. Yo, cuando tuve esos libros en las manos, pues ahí mi vida cambió para siempre. Y ese encuentro,
1: o sea, es la belleza, ¿no? De, yo creo que del texto de La Piedra Oscura, y es cómo consigue una comunión, como tú acabas de decir, entre dos personas que pertenecen a bandos completamente contrarios.
0: Es que yo creo, y quizá tiene algo ingenuo, pero que si fuéramos capaces de hablar dos horas a corazón abierto con cualquier persona, empezaríamos a desnudarnos de los prejuicios, empezaríamos a desnudarnos de muchas de las cosas que nos separan, a comprender el miedo y el asombro de estar por aquí, en esto que llamamos vida, de echar de menos a nuestros padres, de haber sido amados y haber sido traicionados, de, bueno, tantas cosas.
1: Si ahora, por ejemplo, escucha a Javier Calvo, si hubiera estado vivo Tomás y hubiera escuchado a Javier Calvo en la presentación de La Bola Negra en Cannes hablar así de ti.
2: Fue realmente destino. Javi y yo nos íbamos a Ibiza a acabar de escribir los últimos capítulos de La Mesías, porque en Madrid no podíamos escribir, necesitábamos un poco de aire, y recuerdo que para el avión quise coger algo rápido que leer. Y en la estantería estaba La Piedra Oscura, la obra de Alberto Conejero, que de alguna manera es el germen de esta película. Y según me monté en el avión, antes de que despegara, recuerdo que leí el prólogo y me puse a llorar de una manera irracional, como si tocara una tecla dentro de mí que no sabía cuál era ni qué pasaba, como si el libro me llamara, como si hubiera algo que vibraba ahí. Y Javi me vio llorar, dijo, ¿qué te pasa? Y la acabé, se la leyó él y me dijo, vamos a empezar a escribir. Fue destino y fue una cosa detrás de otra. La creación es un misterio y el misterio nos llevó hacia allí.
0: Fíjate, Mara, que cuando yo vi el tráiler, espléndido la película, y de repente Albert Pla, que está haciendo de un sargento nacional, dice, el preso que custodia se llama Rafael Ruiz Rapún. Yo escuché ese nombre en el trailer y me eché a llorar. Porque para mí es tan importante, que la gente sepa quién fue Rafael Ruiz Rapún. Un hombre noble, bueno, comprometido con su tiempo. Para mí, el más hondo amor de García Lorca. Un hijo de la República, en el sentido de que el hijo de un frutero y de una madre y de una criada. Logra de repente terminar en primera línea de la vanguardia de los avances culturales de este país. Compañero de Lorca y Lorca compañero de Rafael hasta el final, con esa última fotografía en la verbena de San Pedro y San Pablo, en la que Federico le acaricia la cabeza, un 28 de junio de 1936. Y yo pensé, ¿cuánta gente va a conocer a Rafael Ruiz Rapún? Espero que al salir de la película se metan donde sea a descubrir, porque la película tiene muchas licencias, por supuesto, como he dicho. No es una película, no es un biopic, no tiene un enfoque historicista, sino poético, pero que descubran quién está detrás de ese personaje cinematográfico, ¿no? A mí eso me emociona mucho. Las últimas, esto no es un spoiler porque son bastante conocidas, las últimas líneas de La Piedra Oscura, Rafael, antes de desaparecer, de ser fusilado o de morir desangrado, como fue la realidad, y le dice, no voy a desaparecer del todo, ¿verdad? Nadie puede desaparecer del todo, ¿verdad? Lo pregunta dos veces, porque tiene miedo de que ocurra, claro. Cada vez que La Piedra Oscura se representaba, yo pensaba, ahí está la respuesta, ya no vas a desaparecer del todo. Y ahora con la película, digo...
1: Efectivamente, vivimos en la medida en la que nos recuerdan.
0: Más allá de las creencias, yo creo que morimos del todo cuando muere la última persona que nos recuerda.
1: Vivimos en la medida en la que alguien nos recuerda, o, para ser aún más precisos, morimos del todo cuando muere la última persona que nos recuerda. El otro gato pardo que hemos tenido esta semana es J. Cabello. Yo le vi en la final de Tu Cara Me Suena, me impresionó ese número que hizo tan impactante, tan poderoso.

0: Tan bien realizado, y bueno, que hizo que le votara, yo que sé, el 50% o el 50 y pico por ciento del público, y en fin, arrasó. Y tenía ganas de entrevistarle y de descubrir quién es J. Cabello, ¿no? Así a la manera en la que lo hacemos aquí en El Faro. Me gustó muchísimo conocerle. También habéis hecho mucha alusión a las entrevistas. Las dos se han viralizado, tanto la de Conejero como esta de J. Cabello, por una u otra cosa. Y vamos a recuperar un fragmento en el que él habla de su trayectoria y habla también de sí mismo, y yo creo que nos invita a acercarnos a este músico que lo dio todo por un sueño.
1: Pues mira, la verdad es que lo voy a decir, y es la primera vez que yo voy a decir esto. Lo que pasa es que, bueno, con la familia de mi padre hacen ciertas cosas mal y cosas que moralmente no están dentro de lo normal, ¿sabes? Y mis padres deciden buscarse la vida en Cádiz, queriendo pues abrir un negocio, abrir una heladería, cafetería, como siempre, buscándose a las papas. Y yo pues empiezo viviendo con mi abuela y luego nos vamos a la avenida Guadalquivir, la barriada de La Paz, y allí me llevo durante muchísimos años en un barrio humilde, y donde aprendo pues muchísimo de la vida y de la realidad. Qué fuerte, esto nunca lo he dicho. Yo cuando vivía en Barbate disponíamos de una muy buena economía. ¿Qué luego pasa? A raíz de este problema o de esta falta de moral para mí personalmente, y me quedo tranquilo, ya lo he dicho, la primera vez que lo digo, porque mi difunto abuelo tiene muchas empresas y demás y tal, pues cuando deciden prescindir de eso, pues deciden buscarse las papas ellos solos. Entonces, claro, es empezar de cero completamente. Entonces, bueno, vamos a un barrio humilde. Tengo que decir que nunca me ha faltado de nada. Mis padres siempre me han dado, o sea, mi madre se quitaba un riñón, sí, me hacía falta a mí una cosa. Pero hemos vivido en un barrio humilde y la verdad es que me ha venido muy bien para ser el adulto que soy hoy día.
0: ¿Qué aprendiste ahí?
1: Buf, a ver. Ahí aprendí mucho. Y creo que aprendí a lo que no quería ser, a lo que muchas personas, por desgracia, terminan haciendo, porque es el camino fácil. Cuando tú no tienes madurez mental, ¿sabes? Cuando tú allí ves, pues, que es fácil, pues, la verdad, tú con 14, 15 años, pues, trapichea con cualquier cosa, gana un dinero fácil y te crees el rey de la vida. Y así he visto un montón de chavales que lo pasan, que no eres consciente de la realidad de lo que estás haciendo. He visto gente también pues mal, pero también he visto gente muy humilde, gente que con poco se conformaba, y también he visto lo que es el valor de respeto. A mí en ese barrio es verdad que tampoco era, yo qué sé, tampoco no era Guantánamo, ¿sabes? Pero ahí aprendí yo de que cuando tú eres respetuoso y cuando no te metes en sitio donde no te tienes que meter, no te pasan. A mí no me ha pasado en la vida nada, nunca, al revés. Siempre me han dicho, bueno, tú eres del barrio, tú no sé qué, y no me ha pasado nada. Pero yo he conocido muy buenas personas que han acabado mal o han tenido mala vida, pero que han sido muy buenas personas y que me han enseñado muchísimas cosas. El respeto a los mayores, el respeto a la gente que te respeta. Y no sé, yo he sabido lo que es la calle, no lo que se dice ahora, ¿no? Que están, hay muchos chavales con 14, uno de que se ponen con las canciones, que si pistola, no sé qué, guillo. Calle, me parece mucho más calle. Una persona, un padre de familia, una madre de familia que se levanta todos los días a las 5 de la mañana para darle de comer a sus hijos en un trabajo, a alguien que trapichea. Eso para mí.
0: J. Cabello, cuando ganaste el Tu Cara Me Suena, que fue súper emocionante, seguir todas tus actuaciones y llegar a esa final tan descomunal, también fue emocionante cómo rompiste a llorar. Y hay una cosa que decías, yo es que lo he pasado mal. Claro, viéndote la trayectoria en ese concurso, que es muy bestia, ¿no? Que entiendo que tiene un nivel de exigencia alucinante.
1: Sí, más bien ensayos, la que te pones tú, ¿eh? O sea,
0: ¿así?
1: Porque al final el nivel del programa es tan alto, de equipo, de compañeros, que dices tú, yo no puedo aflojar. Como afloje me voy a sentir mal conmigo mismo.
0: Así, pero por ejemplo, ¿cuántas horas ensayáis para la actuación de la semana?
1: Allí, 100%, que tú tienes de escenario, tú ensayas el primer día, o sea, que nosotros grabamos lunes, martes, el martes la gala, el lunes son los ensayos. Tú grabas, tienes tres ensayos, vocal, de movimiento y por cámaras, el primer día, y el segundo tienes otro ensayo. Pero claro, tú en tu casa te lo tienes que preparar.
0: O sea, ¿te lo preparas en tu casa? O sea, en tu casa, quiero decir, no hay una escuela donde, o sea, prepararlo, sí, allí.
1: Tienes a los vocal coach, al final cada uno somos de nuestro... Yo vivo en Cádiz, tiene mucha gente, ¿no? Íñigo, tienes a Miriam, tienes a Borja, que son los encargados de coreografía, de vocal coach, todo. Entonces ellos te dan, te ayudan, han videollamada, lo que tú necesites. Y cuando llegas allí, si tú necesitas, oye, mira, Íñigo, que necesito tal, se meten en la sala contigo el tiempo que tú quieras.
0: Así, pero es poco tiempo, te quiero decir. O sea, que obvio, te lo tienes que preparar tú, viéndote, sí, vídeos, por ejemplo.
1: Obviamente somos, ¿cuántos participantes somos en total? 8 o 9, ¿no?
0: Sí, tu actuación final, que es una que fue como descomunal con
1: eso fue ensayo, claro.
0: Con todos los bailarines y con ese show.
1: Sí, bueno, al final, yo es que tengo la suerte de que parto a la base de que bailo. Entonces, por ejemplo, yo llegaba al ensayo casi con todo hecho. No porque me obligaran a hacerlo, sino porque yo era un pejiga, como se dice en Cádiz, ¿sabes? Pero es verdad que Lady Gaga sí tuve que hacer dos ensayos. Uno para aprender los movimientos de ella y otro para ensayar con los bailarines y que me cogieran por los aires y demás.
0: Otra actuación también, que tela.
1: Sí, para mí eso ha sido lo más complicado.
0: ¿Tú sabías que ibas a ganar, J. Cabello? No. ¿Tenías la intuición de que ibas a ganar? No digo que lo supieras, obviamente, porque entonces no sería un concurso. Pero tú tenías la intuición de que ibas a ganar ese concurso.
1: Tenía posibilidades. O sea, yo obviamente no descartaba la idea de poder ganar, porque obviamente, aunque yo sea humilde o lo que sea, yo sé también lo que he trabajado, ¿sabes? Y los conocimientos que tengo a día de hoy como para llegar a ganar un programa de esa magnitud. Tú no sabías realmente, porque al final quien gana lo decide el público. Claro, tú hasta que no llegas a la semifinal, tú no sabes cómo te apoya la gente en casa. Uh-huh. Más o menos las cosas que puedes leer en Twitter o lo que sea. Creía que lo merecía yo, como María, como Martín, como cualquiera, pero... fue muy heavy cuando yo me...
0: Vamos a escuchar un poquito de la actuación.
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1: Qué bien me lo pasé, ¿eh?
0: Y qué bien lo hiciste pasar a quien te estábamos viendo, a los espectadores.
1: Yo estaba con una congoja porque yo estaba, desde que empecé a cantar, estaba emocionado. Porque yo pensaba, si yo me puse a llorar el día anterior como un niño chico. Porque
0: ¿y el día
1: decía,
0: anterior por qué?
1: Porque me da mucha pena, eran los últimos momentos que yo tenía en ese programa. Y como me lo pasé tan bien gracias a todo el mundo, yo no quería que se acabara. O sea, yo como si tu canal se lo hubiera durado un año más. Era duro, porque es un programa duro, ¿sabes? Que al final tienes que prepararte muchas cosas, pero hay una calidad humana allí que es que dice tú, tío, me siento en mi casa.

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1: Esta entrevista a J. Cabello también la tenéis en nuestras plataformas, y si queréis ver la imagen está también en YouTube. Y me queda un ratito de aquí a las 2 de la mañana y entonces querría recuperar parte de la primera entrega que hemos tenido de Los Amigos de Lucas, que es esa tertulia mensual que hacemos con Antonio Lucas, con Edu Madina, con Edu Galán y con Gómez Santander. Lo que pasa es que no estaba en esta primera edición porque le hemos pillado en Buenos Aires. Bueno, les tocó la palabra, la expresión, las dos palabras, patas arriba. Y una cosa nos fue llevando a otra y acabamos hablando del silencio que ha experimentado Antonio Lucas en un monasterio durante este verano, así que vamos a recuperar precisamente esta parte en la que se hablaba del silencio en un monasterio y cómo el mundo interior se pone también patas arriba.
2: Creo que cuando decimos, voy a ir a un monasterio, tú tienes que saber dónde vas, depende de qué monasterios. En Silos, por ejemplo, es más laxo. Yo estuve en el monasterio de Leire este verano, pedí ingresar, me concedieron una celda, solo hay 10 celdas para gente que pide ingreso, y generalmente es gente que va a hacer allí retiros espirituales. Yo desde el principio dije, soy una persona agnóstica, no tengo la gracia de la fe, pero tengo una enorme curiosidad por la vida monacal. La tengo ya, es la segunda vez que voy a sitios de estos. Y cuando llegas allí, tienes que estar preparado de verdad para ese silencio. No es el silencio de callarnos un rato, es el silencio de vivir dentro del silencio. Y ese silencio es abrumador. Ese silencio es el silencio en el que estás oyendo una mosca contra la ventana del claustro y esa mosca suena como un cortocircuito. Y no hay otro sonido que no sea el de esa dichosa mosca.
3: Pues está muy bien, porque me recuerda que ha estado circulando, Antonio, en esto que dices, que me parece súper relevante, un vídeo por las redes de David Foster Wallace, autor al que hemos leído mucho y adoramos, y le hemos disfrutado y a la vez sufrido, ¿no? Porque nos ha retado y nos ha puesto, por ejemplo, La broma infinita. A mí es un libro que siempre me ha costado evitar, ¿no? Pero ha circulado mucho un vídeo que habla ya a finales de los años 90... de la incompatibilidad de este tipo de vida hiperdigitalizado con el silencio. Uh-huh. Estamos incompatibilizados con el silencio. Cada vez tenemos menos resistencia al silencio. O entramos en un sitio donde hay una música que todo el rato está tronando, a la que no le prestamos especial atención y que es particularmente fea, pero que nos persigue en las tiendas, en los locales, en las calles, en los ruidos del teléfono. Es verdad que es una vida, está detectado 20 años antes, ¿no? Muy incompatible con el silencio. Entonces, una experiencia de monasterio, no me extraña nada que el silencio sea de lo primero que hables, ¿no?
2: Y perturbador. Y el silencio pone patas arriba, y el silencio te desafía, y el silencio te obliga a que tu cabeza se llene de vientos.
3: Y el móvil prohibido.
2: Sí, el móvil prohibido. Sí, lo puedes tener en tu celda y en silencio. Es decir, todo aquello que viviste quedó en lo vivido. Lo por vivir es silencio. Silencio. Y así dice Federico García Lorca en Bernarda. Así acaba Bernarda Alba.
3: Silencio.
2: Silencio. Silencio. Brutal.
4: Brutal. Yo creo que se mira muy mal lo de tienes tu vida patas arriba. Tu vida que eso es lo que te dicen tus superiores, ¿no? Sean genealógicos, sean. Tienes la vida patas arriba. Pero muchísimo mejor con la vida patas arriba a que alguien te diga manos arriba.
2: Eso sí.
4: Manos arriba. Apuntando algo, nos quiere decir que
2: suena muy
4: no
2: mal.
4: Era una parte del cuerpo, sino era un objeto. Manos arriba. Y dije, qué pena que no me haya dicho patas.
3: Arriba, está claro. Por patas
2: suena
3: arriba.
2: Muy
4: sí. Suena muy mal.
2: Claro.
3: Joder, le hemos dado una significación negativa, ¿no? El desorden, el caos.
4: Sí,
3: estatal. Y luego la positiva, porque es verdad que toda creación, todo reto, todo camino nuevo, toda experimentación, aportación cultural, necesita un cierto desorden. Hay que romper un plato, si no rogas algo patas arriba, no creas nada.
2: Y algo
3: nuevo.
2: Es fundamental como dudar. ¿Dudar qué es? Poner patas arriba lo que ya conocías, lo previsible, lo asimilado. Es decir, dudar es poner patas arriba a las cosas. O sea, eso de que patas arriba es el desorden, sí, bueno, hombre, claro, está la habitación patas arriba, venga, va. Pero cuando uno en la vida se pone a explorar en sus cosas, en sus ideas, sus demonios, sus entusiasmos, lo que está poniendo es patas arriba, lo aceptado.
3: Y cuando llevabas 5 días de silencio, ¿qué había en ti patas arriba? Que no había el primer día.
2: Pues mira, unas ganas terribles de salir. Porque. Sí, coño.
1: No me extraña. Porque yo estoy intentando imaginármelo.
2: Yo no estaba hecho.
1: Y a mí me parecería, perdóname, está muy cerca de una tortuga. De una tortura para mí.
2: Sí.
1: O sea, estar un día y otro en silencio, con todo el mundo en silencio.
2: Pero tan en silencio que tú te cruzabas con los. Bueno, si querías pedir audiencia con un monje.
1: No hablabais en las comidas.
2: No, las comidas en el refectorio se hace, solo habla el abad para bendecir la mesa. Te sientas, se come en absoluto silencio y además tienes a uno de los monjes, el monje lector que le toca esa semana, leyéndote pasajes de los evangelios, del libro de Job y tal, durante media hora, porque se come muy rápido. Porque la comida no es un gozo, La comida es un tránsito para continuar a l'hora en labora. Claro, yo soy agnóstico, yo no creo en esas cosas, pero me seduce enormemente la capacidad de alguna gente para aceptar y abrazar esa vida. Chicos jóvenes, el fray José Jerónimo tiene 23 años y está ahí.
4: Pero tú lo llevaste mejor en Silos, quizás por tu edad.
2: Lo pasé mucho mejor en Silos. Silos es como un poco...
4: pero porque eres más joven.
2: Era más joven.
1: Silos es más divertido, te dan los buenos días por la mañana.
2: Claro,
4: pregunto, ¿eh?
2: Es un poco más abierto.
4: Tu experiencia en Silos me parecía más jovial que la que estás contando.
2: Claro, es un poco más un ratico de José Alfredo y luego te vas a tu casa y no trasnochas, ¿sabes? Es decir, yo lo pasé muy bien en Silos porque fue la primera experiencia, fueron muy amables conmigo, pero yo hablé con muchos de los ingresados allí, también son 20, no como, esto es muy estricto, son 10, allí son 20 y tantos, no comes con los monjes, comes en un refectorio aparte, y aquello tenía un punto también de, bueno, de cosa simpática. Pero aquí quise vivir algo realmente fuerte. Y la gente que me rodeaba era gente absolutamente creyente.
4: ¿Señores o señoras?
2: Todo hombres. Ahí no hay opción.
4: No hay ninguna opción.
3: ¿Imaginas un monasterio mixto? Eso no hay, ¿no?
2: Sí, Silos es mixto hoy. Silos, ¿lo han
3: ¿están
2: hecho
3: ¿están juntos
2: mixto?
3: O están disociados en el mismo edificio?
2: Imagino que a lo mejor están en distintas áreas o alas del monasterio. Silos es una belleza.
3: Buah, me fliparía. Pero ahora es mixto ya.
2: Eso es insólito porque hay muy pocos mixtos que sigan teniendo el rigor de la oración.
1: ¿Has escrito sobre esto? ¿Dónde lo podemos leer para los oyentes? Sí, yo lo he leído, pero para que los oyentes sepan dónde lo pueden encontrar, el título del reportaje.
2: Viaje al centro del silencio o algo así.
1: Vale.
4: El título de los reportajes de Antonio Lucas es Antonio Lucas.
1: Antonio Lucas, silencio. Vale, estamos a 5 minutos de terminar. No. Madina,
3: ¿qué pasa?
1: Momentos en los que vuestra vida se puso patas arriba.
3: O sea, momentos en los que nuestra vida... mi primer patas arriba fue una cosa que tuve yo, que en Bilbao no es fácil, que es una novia. Y me dejó con 18 años.
1: Entonces, ¿no es fácil en Bilbao o no es fácil en general?
3: No es fácil en Bilbao.
4: Es que es
3: Bilbao.
4: Genial que pase solo en Bilbao.
3: Hay una atmósfera que es poco
4: propicia. De adelgazar en Bilbao.
3: Era poco propicia. En aquel, ahora yo creo que esto ha mejorado porque la especie entra en procesos evolutivos, como dijo Darwin. Sí, y el Guggenheim que ha mejorado el tema. Una novia que a los 18 yo me enamoré perdidamente. Y me dejó. Entonces, primer patas arriba, ahí. Segundo, yo creo cuando entré en política. Mi vida era más o menos una cosa ordenada. Entré en esto del Congreso de los Diputados y todo se convirtió en una absoluta enajenación mental y vital que se dio todo patas arriba, se dio la vuelta hasta 13 años después que conseguí salir de esa noria.
1: Cuando saliste también estaba todo patas arriba.
3: Ya, yo creo que empezó a estar patas abajo. Ya. Lo coloqué más en su orden. Sí, esas dos veces, la novia y el Parlamento.
4: En mi caso, cuando me empeñé en quedar en Oviedo. O sea, cuando yo era joven me empeñé que Oviedo era mi solución y era... claramente mi problema. Entonces, como decía Umbral, que estuve este verano leyendo en La noche que llega al Café Gijón, que es una obra maestra, dijo, lo peor que pueden hacer algunos es quedarse en provincias. Y yo me empeñé, creía que podía, digamos, embridar el quedarme donde yo creo que yo creía que debía, y lo mejor era marcharme, ¿no? Era ponerlo todo patas arriba, y me vino Generales, y la siguiente patas arriba fue cuando decidí hacer una revista satírica y imitar a Jorge Ilegal en un escenario. Entonces, de pronto aquello, la gente empezó a pensar que yo era Jorge Ilegal y no era Jorge Ilegal. Qué bonito es el cariño, ¿eh?
1: Qué bonito es el cariño. Has traído una canción de Diana Ross.
4: Claro, pero simplemente porque es patas arriba, es upside down, como en Stranger Things también, upside down, la parte de abajo y tal. Volver todo, da la vuelta, ¿no? Y pues upside down.

0: Son las 2, la 1 en Canarias. 5 personas han muerto tras estrellarse un avión en el aeropuerto internacional de Miami. La aeronave de la compañía Amazon se salió de la pista después de aterrizar. Carmen Álvarez, buenas noches.
1: Buenas noches. Impactó contra varios de los coches que circulaban por la carretera contigua al aeropuerto. Hasta la zona se desplazaron más de 60 unidades de bomberos y unos 200 efectivos. La alcaldesa de Miami, Daniela Levin. Today we know that the Prime Air Flight 7598 overran the runway. And now we know that 5 people lost their lives. Explicaba lo sucedido y trasladaba sus condolencias a los familiares de los fallecidos. Se desconoce por qué el avión no pudo detenerse antes de llegar al final de la pista, investigación que llevará a cabo la Administración Federal de Aviación.
0: En Alemania, el partido ultraderechista Alternativa para Alemania ha arrasado en las elecciones de Sajonia-Anhalt. Con el 97% de los votos escrutados, suma un 44,3% del apoyo, el doble que hace 5 años. Unos resultados que desde el partido tachan de históricos. Así celebraban las primeras proyecciones de voto que se traducirían en 39 escaños, quedándose a solo 3 de la mayoría absoluta. Ulrich Zygmunt, líder de AfD en Sajonia, ha agradecido el apoyo recibido. Por primera vez desde la Segunda Guerra Mundial, la ultraderecha podría formar un gobierno regional en Alemania. La gran pregunta ahora es